0: Será a la región centro, el noroeste y el noreste argentino, con puesta en marcha prevista para fines de 2027. El gobernador Martín Yergyora celebró la decisión como una muestra de confianza en la provincia. El ex jefe de gabinete, Guillermo Francos, cuestionó a la vicepresidenta Victoria Villarruel en una entrevista con Infobae y sostuvo que cometió excesos que no tuvo que haber cometido en sus dichos contra el presidente de la Nación, Javier Milei. Según Francos, la vicepresidenta busca llamar la atención con el objetivo de conseguir un lugar propio en la política.
1: Bueno, a veces la intención política de continuar hace que se busque la manera más eficiente de llamar la atención para ocupar un espacio. Yo no sé si ha sido el más adecuado el de la vicepresidente, ¿no? Me parece que cometió algunos excesos que no debió haber cometido con respecto a la figura presidencial. Pero bueno, ya ella está buscando también cómo en causa, sabiendo que no tiene lugar en La Libertad Avanza, por todo lo que hemos visto con toda claridad, por estas diferencias, digamos, por llamarlo de alguna manera, que existen, ella está buscando dónde jugar políticamente.
0: Más sobre la tragedia en Colombia, el presidente colombiano Abelardo de la Espirella anunció subsidios de arriendo para más de 1.400 familias de Chocó cuyas viviendas resultaron afectadas o colapsaron por el terremoto. El anuncio se realizó junto al Ministerio de Vivienda y a la gobernadora local tras un relevamiento preliminar de entre 1.300 y 1.400 inmuebles dañados por la emergencia sísmica. Cielo parcialmente nublado en Córdoba, capital, 10 grados es la temperatura actual y 49 es el porcentaje de la humedad, hora 21:04.
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0: pero muy buenas noches. Qué lindo que es arrancar una nueva semana con todos ustedes. Cuando el reloj marca la hora 21:06, acá estamos para hacerte compañía en esto que es Aire de Noticias, edición sin el señor Mariano Nievas, que está con falta con justificación. Ha estado con unas nanas, así que se tiene que guardar en la casa, hacer un poquito de reposo después de la semana intensa que tuvo la semana pasada el señor Mariano Nievas. Acá estamos nosotros para cuidarle el espacio y, por supuesto, tratar de hacer lo mejor posible, lo mejor con lo que tenemos, por supuesto que sí. Buenas noches, el señor Alejandro Benveniu, ¿cómo estamos?
1: Hola, Ernest, querida, ¿cómo andas? ¿Todo bien? ¿Cómo te ha ido el fin de semana?
0: Muy lindo, descansado, tuve un asado, muy lindo.
1: Ah, muy bien, no se priva de nada, señorita.
0: Y no, chico, ¿para qué? Me tocó trabajar el sábado a la mañana.
1: Bueno, está bien. ¿Ves?
0: Hay que equilibrar.
1: Y después se otorgó un premio con el asado.
0: Y sí, claro. ¿Y si vos sabés quién lo hizo el asado?
1: No.
0: ¿Quién le habla?
1: Ah, muy bien, ¿y te salió rico?
0: Espectacular.
1: A punto, crudito, cocido, ¿cómo te gusta?
0: A punto.
1: A punto.
0: A punto. Tengo una amiga ahí que le gusta medio Bloody Mary, así que le saqué una costillita un poco más jugosa.
1: Ajá.
0: Pero el resto, todos más a punto, hicimos un matambrito, una costillita. No, rico, rico.
1: Bueno, sí, estuvo. Alguna vez se acuerda de mí, me está gustando mucho esto. Bueno, pero antes que todo le mando un gran abrazo a Mariano, como decías, que se está recuperando. Pobre Mariano, ya el viernes estaba chacabuco.
0: Sí,
1: acá.
0: Ya estaba medio.
1: Estaba bastante mal y se la bancó el viernes y bueno, no pudo pasar el fin de semana. Así
0: exactamente.
1: Que bueno, lo esperamos en los próximos días. Amiga, tenemos muchísima información para el
0: hay
1: día
0: de todo. Sí, así que hoy vamos a ir a al palo porque
1: tenemos un montón
0: de información. A los palos. Porque hoy hay un montón de información. El señor Leo Pizarro en los controles, como siempre. Buenas noches. Hola, Leo. ¿Cómo estás? ¿Está contento? Porque le está yendo bien a Belgrano. El señor Federico Cabrera, por supuesto que sí, en la parte de producción. Y está Patricio Oscati y el Mitre Informa. Primero, desde Buenos Aires, la señora Mercedes Ninzi con toda la información. Tiene información judicial muy, pero muy interesante. Todos juntos hacemos Aire de Noticias.
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0: Muy bien, señoras y señores, hay un montón de información. A esta hora actualizamos los datos del tiempo. 9 grados 2 décimas, el cielo parcialmente nublado a esta hora, 50% la humedad y el viento del noreste a 8 kilómetros por hora. Se espera una semana fría, bajó la temperatura y se hizo notar. Hoy hubo temperaturas bajo cero en horas de la mañana en distintas partes de la provincia. Para mañana mínima de 2 grados, máxima de 12, y va a ser una semana así, marcada por el frío. Ha vuelto el invierno de forma definitiva hasta que vuelva a ascender la temperatura.
1: Pero abrigarse.
0: Hay que abrigarse. ¿Y sabes qué tenemos?
1: ¿Qué tenemos?
0: Tenemos un sorteo.
1: A ver, ¿de qué se trata?
0: Tenemos un sorteo a Tanzón.
1: A ver.
0: Porque antes de decir el sorteo, yo les voy a pedir encarecidamente que quienes vayan a participar no se olviden de mandarnos nombre, apellido y últimos 3 números del documento. Si no, no van a poder participar.
1: No, porque es un sorteo importante requiere de esos datos.
0: Muy importante. Nombre, apellido.
3: ¿Nombre y colegio?
0: Y últimos 3 del documento. No hace falta que pongan el colegio, no hace falta sacar esa ficha, pero sí los datos de nombre, apellido y últimos 3 números del documento, porque tenemos, atención, redoble de tambores, señores, un par de entradas para ir a ver Talleres Lanús mañana, martes, a las 21 horas en el Estadio Kempes.
1: Buenísimo el premio, así
0: espectacular.
1: Que arrancamos lo grande hoy.
0: Arrancamos
1: la
0: espectacular.
1: La semana, te diría.
0: Y te hicimos toda la semana con este premio.
1: Exactamente.
0: 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Nos dejan sus datos y están participando hasta la hora 22. Ahora sí, si te parece, Ale, vamos con los títulos más importantes de la jornada. Un fuerte sismo de 7,4 puntos sacudió Colombia. Hay más de 100 muertos. El epicentro fue en el departamento de Chocó. El movimiento telúrico sobrepasó el minuto de duración y generó fuertes afectaciones a varias edificaciones en los departamentos de Caldas, Valle del Cauca, Risaralda y Antioquia. El gobierno de Abelardo de la Espriella declaró el desastre nacional y desplegó un importante operativo de rescate.
1: Un perro mató a un niño de 3 años en barrio Villa La Lonja. Ocurrió este domingo. La fiscal Celeste Blasco confirmó la imputación por homicidio culposo al propietario del perro que atacó a la criatura. El dueño del animal es un hombre mayor de edad que se presentó en los tribunales de Córdoba y, aunque fue acusado de homicidio culposo, no está detenido.
0: La Municipalidad de Córdoba tomó un préstamo para cancelar la deuda de la gestión de Mestre. La administración de Pacerini confirmó una toma de 120 millones de dólares del Deutsche Bank. El crédito se gestionó junto al grupo de fondos e inversores institucionales internacionales. El municipio cancelará el bono emitido por Mestre y 2 colocaciones en pesos por un total de 100 mil millones. El pago de la deuda queda para la próxima gestión.
1: El crimen organizado se lleva 3.4% del Producto Bruto Interno, así lo aseguró hoy la ministra de Seguridad, Alejandra Monteoliva, tras su paso por Córdoba en la Bolsa de Comercio. Advirtió sobre el impacto que la inseguridad tiene sobre empresas, inversiones y actividad económica y aseguró que el 47% del costo generado por el crimen recae sobre el sector privado.
0: El fiscal Policita exigió a Manuel Adorni que justifique su patrimonio. En un requerimiento de justificación patrimonial de 207 fojas, la fiscalía intimó al ex jefe de gabinete en 20 puntos concretos donde hay inconsistencias. Son 43 millones de pesos argentinos y 400 mil dólares en la causa por presunto enriquecimiento ilícito.
1: Contuvieron un incendio en Punilla. 7 cuarteles de bomberos trabajaron en apagar el fuego que se desató en la zona de La Manga. Quedó liberada la mano de la ruta 38 que va de sur a norte y permanece cortada la otra mano entre Escobas y Charbonnier. Las llamas afectaron una zona de pastizales, monte abajo y caserío disperso. El sector permanece con perímetros muy inestables.
0: Como lo dijimos en el anticipo, va a estar Mercedes Ninzi con la información de Manuel Adorni, pero también sobre detalles del juicio a Cristian Pitti Álvarez, información judicial que llega desde Buenos Aires. Ale, tenemos la información del deporte.
1: Sí, hace minutos ha terminado Belgrano y ha ganado en la cancha de Banfield al local por 2-0. Así que arrancamos con una muy buena noticia en el deporte, porque con goles de Pacerini y Lisandro López ha ganado el último campeón del fútbol argentino. Talleres recibe mañana a Lanús en el Kempes. Y vamos a la noticia triste, ¿no? Lamentablemente, Independiente Santa Fe, River fue suspendido por el sismo en Colombia, que ha sido durísimo. También se suspendió Deportes Tolima, Independiente del Valle, y ha sido presentado oficialmente por River Thiago Almada, que dijo que está cumpliendo su sueño, y en Talleres está muy, pero muy cerca de incorporar a un uruguayo para esta presente edición que se está jugando en el torneo. Ya vamos a estar dando mayores datos.
0: 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Pasamos a desarrollar algunos de los temas más importantes de la jornada, como lo venimos remarcando, ¿no? Desde el informativo y con todos los programas. Este trágico terremoto, ¿no? Que sacudió a Colombia tan solo un mes y un par de semanas después de lo que ocurrió en Venezuela, pegado, muy cerquita. Una parte de Colombia está atravesada por la falla de San Andrés. Hoy lo he escuchado a algunos geólogos explicar esta situación y está en una zona de movimientos telúricos muy, muy importantes. Por eso es que también fue tan trágico. Si bien la infraestructura de Colombia es quizás más avanzada que la de Venezuela, lo han dicho los propios colombianos, no dejó de ser una tragedia porque hasta el mediodía se habían confirmado 111 fallecidos. Recordemos que Abelardo de la Espriella asumió el viernes y hoy se amaneció, o sea, inauguró la gestión con esta tragedia y lo pone también bajo la lupa de que ¿Cómo actuar, ¿no? ¿Cómo afrontar una situación tan difícil, tan complicada? Bueno, justamente la Argentina ofreció ayuda a través de la senadora Patricia Bullrich, quien mostró sus condolencias. Sin embargo, todavía no hay nada confirmado de que la Argentina vaya a enviar un contingente de la Cruz Roja o Gendarmería o algún tipo de equipamiento. Todavía no se ha confirmado, pero es muy probable que sí suceda, tal como ocurrió con Venezuela, que enviaron una gran cantidad de bomberos. Exactamente. obviamente, y material, ¿no? Material de ayuda. Lo vamos a escuchar a Abelardo de la Espriela, que hoy, pasado el mediodía, daba el reporte oficial de los fallecidos.
3: A las 12:30 de hoy teníamos 111 fallecidos, 87 heridos, 1.575 viviendas averiadas, 37 viviendas completamente destruidas, 61 edificios colapsados, 18 centros de salud averiados, 52 centros educativos averiados, 17 centros comunitarios averiados, 18 vías averiadas, 6 aeropuertos afectados en infraestructura y sin operación para vuelos comerciales, y un aeropuerto afectado en infraestructura y pista de aterrizaje. Este reporte lo voy a estar dando personalmente cada 2-3 horas, dependiendo cómo vaya avanzando la situación. Se dio inicio al puesto de mando unificado para coordinar la respuesta del gobierno nacional frente a esta emergencia que atraviesa el país. Ese PMU principal va a estar ubicado aquí, en la sede de la unidad, en la ciudad de Bogotá. También tenemos un PMU en la ciudad de Armenia, otro en la ciudad de Quibdó y otro en la ciudad de Lit. En el marco del Comité Nacional que acabamos de realizar hace una hora, ese Comité Nacional para el Manejo de Desastres y Consejo Nacional para la Gestión de Riesgo de Desastres, se acordó declarar la correspondiente situación de emergencia que nos servirá para atender de la manera que corresponde este desastre natural. Asimismo, se conformaron equipos de trabajo, cada uno encabezado por un ministro y por el señor vicepresidente, que se desplazarán a los distintos departamentos afectados.
0: Bueno, ahí pasaba el testimonio de Abelardo de la Espriela. Yo esperaba más declaraciones oficiales a lo largo de la jornada, porque dijo que cada 2 o 3 horas iba a estar dando un reporte oficial de números, pero ese fue hasta ahora el único que dio en toda la jornada. Lo cierto es que hay labores de rescate en marcha desde bien temprano. Han recibido ya ayuda de otros países, como por ejemplo el gobierno de los Estados Unidos, que anunció una donación de 15.5 millones de dólares para Colombia, ¿no? Para que puedan poner en marcha el sistema de rescate y que obviamente puedan salir lo más rápido posible de esta situación, pero es sabido que van a ser varios días de rescates. Se está hablando de unas 300 personas desaparecidas. Tal como pasó en Venezuela, se activó una página oficial, una página web por parte del gobierno para que pueda la gente cargar la información de las personas que no encuentran. Es una situación desesperante. Así que lo vamos a escuchar al embajador colombiano en Argentina, justamente una de las personas que se referían a la ayuda y cómo se podría organizar en el caso de que se necesiten donaciones.
4: Por el momento, desde Colombia se está organizando institucionalmente canales efectivos con orden logístico para que no se generen mayores problemas de los que ya este tipo de emergencias generan. Tenemos, como digo, una robustez institucional a través de la Unidad Nacional de Gestión de Riesgos y Desastres, mecanismos y protocolos que en coordinación con Cancillería de Argentina se podrían materializar en la medida que se requieran. Ha habido ya comunicación de parte de Cancillería conmigo como embajador y transmití eso al gobierno colombiano, y en esa medida que ya se tiene la disponibilidad y la buena voluntad del gobierno y del pueblo argentino de colaborar, es importante la coordinación entre los especialistas para atender este tipo de emergencias, para que se optimicen los recursos y la coordinación de esa aplicación de recursos sea lo menos traumática en una situación de emergencia ya de por sí complicada.
0: Bien, hasta ahí pasaba lo que decía hoy José Acosta Ramos a los medios de comunicación argentinos, que lo abordaban para saber cómo iba a organizarse en el caso, ya lo repetimos, de necesitarse hacer algún tipo de organización, de donación y demás, tal como ocurrió con Venezuela. Vamos a estar muy atentos con este tema, es algo reciente y es algo que afecta no solamente a la región de Colombia, sino que se sintió además en otros países. 21 a 20 horas tenemos información de lo que acaba de pasar el triunfo de Belgrano.
1: Así es, señor. Chacarita hace muy poquito en la cancha de Banfield. Belgrano le ganó al local por 2-0 con goles de Pacerini y Lisandro López.
0: El que está contento es Leo Pizarro.
1: Sí, está
0: muy contento.
1: Sí, sí. No, que aparte debe estarlo porque jugó un muy buen primer tiempo. Bien. A pesar de que no había podido convertir en la primera etapa, había tenido un tiro en el palo Pacerini, otro se la rayan, después una pelota donde no pudo definir Pacerini. Tendría que haber terminado ganando el primer tiempo, pero en el arranque del segundo tiempo convirtió Pacerini, que no había podido hacer goles a lo largo de todo este torneo clausura y el apertura, había hecho un solo gol en la Copa Argentina, así que le viene muy bien al goleador pirata, y después Lisandro López terminó convirtiendo el segundo tanto pirata para quedarse con un muy buen triunfo y sumar 7 unidades. Vamos a escuchar a Lucas Pacerini, el que convirtió el primer gol pirata hoy.
5: Nada, más que nada, rescatar el esfuerzo que hizo el equipo. Vinimos acá a una cancha difícil, contra un rival por ahí muy intenso. Entonces, bueno, rescatar que pudimos sumar a 3, lo necesitamos para seguir metido ahí, entre los 8, entre los primeros 4. Así que nada, feliz por eso y bueno. Después, hacía bastante, no me tocaba convertir de jugada, por ahí los últimos goles fueron de penal, así que nada, contento también por eso. Estamos para revertir la situación, para trabajar y seguir metiéndole. Por ahí las últimas semanas fueron por ahí un poco intensas en ese sentido, ¿no? Por lo que se hablaba, por lo que se decía. La verdad que el club a principio de año me mostró esa cuota de confianza en extenderme el contrato, así que nada. Después a mitad de año pudimos conseguir el campeonato, que nos dio por ahí la clasificación a Libertadores. Así que nada, hoy tengo la cabeza puesta en Belgrano. Por suerte hoy pudimos ganar. Creo que el equipo se merecía un triunfo, así que nada, feliz por eso.
1: Sí, muy bien, sonó en Boca como una posibilidad, finalmente arregló el ecuatoriano Valencia, se quedó en Belgrano y le vino muy bien al Pirata porque convirtió en la jornada de hoy para el triunfo de Belgrano, o sea, el último campeón. Ganó en Buenos Aires frente a Banfield.
0: Muy bien.
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0: Nos volvemos a Córdoba, volvemos a la información de los barrios, la información local y algo muy, muy triste que enlutó el domingo y que hoy, por supuesto, siguió dando que hablar porque, como lo estuvo cubriendo nuestro compañero Leo Guevara, un perro, aparentemente un pitbull, es lo que dicen, atacó a un niño de 3 años, a Salvador, en un barrio de Córdoba, muy cerquita, en zona sur de la ciudad, en Barrio Suárez, entre las calles La Santa María y José Vaca. Lo atacó del cuello, lo agarró por la cara y lo mató. Exacto. En minutos, en segundos te diría. Una situación muy triste, muy terrible. Después de esta situación que se conoció en el día de ayer, hoy los vecinos atacaron la casa de donde vivían quienes serían los propietarios de este animal. Recordemos que en los títulos lo dijimos, quedó imputado el dueño.
1: Pero no detenido.
0: No, está imputado por la supuesta comisión del delito de homicidio culposo. Hoy compareció ante la fiscalía y designó un abogado defensor. Así lo confirmó hoy la fiscalía a cargo de Celeste Blasco. Dispuso las medidas investigativas, la recepción de testimonios, informes técnicos de la policía judicial y la autopsia al cuerpo del pequeño. Una situación muy triste y otra muerte, ¿no? Otra más que ocurre en Córdoba. Y una legislación que realmente se cumple. Esto de registrar a los perros peligrosos, sacarlos, tenerlos con bozal, tenerlos en lugares que no se puedan escapar, que no pueda ingresar una criatura de 3 años a un predio donde está un perro peligroso. No hay que culpar a la familia, porque hoy también hoy se habló muchísimo, culparon en algunos comentarios que uno lee en las redes sociales y además culpan a la mamá del CNN. Está jugando, está en la calle, está con la mamá, está con la familia, no estaba solo deambulando por la calle.
1: Es más, Leo hizo 2 muy buenas notas en la mañana de hoy, y una de las personas que dialogaba con Leo le decía que estaba con el papá.
0: Estaba con el papá.
1: Estaba con el papá, dice que el papá se dio vuelta, y cuando se dio vuelta el chico salió corriendo. Pero eso le pasa a cualquiera, ¿eh?
0: Sí.
1: Yo te digo, como padre, me pasó un montón, y uno anda detrás de los chicos, pero un segundo que te das vuelta, el problema es que eso tendría que haber estado cerrado mínimamente.
0: Bueno, se habló de abandono animal, se habló de criaderos de perros donde maltrataban a los perros, los tenían con hambre, se habló de muchas cosas. Lo cierto es que lo más certero que hoy tenemos es el testimonio de la familia. Lo vamos a escuchar a la abuela del niño, que hablaba con los medios, hablaba hoy con el Movimitre, de esta manera.
6: Porque así como le pasó a Salvador, hay un montón de salvadoras acá en la cuadra. Y puede llegar a pasar por lo mismo. Es un dolor muy grande perder un ángel de esa manera. Entonces la gente que tenga ese tipo de animales así, que sea consciente, que los tenga como tienen que ser, ¿me entendés? No dejarlos así, que anden como si nada, porque eso no es la forma. Que tengan una tenencia responsable y que la justicia siga. No sé, se dice que es un perro, uno dice que llevó el perro, que no llevó el perro, no importa el perro. El que se tiene que hacer cargo es el dueño.
0: Bueno, clarísimo, contundente el relato de la abuela. Para recordar, no sé si todos lo tienen en cuenta, hay un dispositivo en Córdoba para denunciar, no solamente el registro que existe para poder registrar los perros potencialmente peligrosos, ponerles este famoso chip, que yo no sé si hay 10 perros con chip en Córdoba, es un montón. Uh-huh. No tengo el dato, claramente, sí. Pero sería bueno que se den explicaciones sobre esto. Pero además existe un área donde se puede denunciar este tipo de situaciones, es a través de la aplicación Huella Animal, dispositivo para Android, o mediante la línea gratuita 0800-888-0404. Ahí se puede realizar una denuncia de forma anónima para evitar conflictos vecinales. En esto puede denunciarse perros sueltos, sin medidas de seguridad, animales considerados potencialmente peligrosos, sin correa o bozal durante los paseos, o en domicilios sin un cerramiento adecuado que impida que el animal acceda a la vía pública.
1: ¿Qué sería lo que pasó acá?
0: Exactamente, un perro que se escapa y asesina a un niño de 3 años. Bueno, una situación total y absolutamente lamentable. Cerramos esta primera parte de la información antes de irnos a Buenos Aires con Mecha, que tiene un montón de data judicial. Bueno, lo que estuvo pasando hoy en Traslasierra, en la zona de Villa Dolores, donde continúa la jornada por el juicio contra Oscar González. Jornada número 6, hoy con pruebas clave de testigos que fueron muy importantes para la reconstrucción entre de los segundos ellos, previos al choque.
1: Entre ellos el camionero,
0: sí, exactamente. Hay versiones contrapuestas. Por un lado lo que dice la querella, por otro lado lo que dice el abogado defensor de Ortiz Pellegrini, el abogado defensor de González. Oscar González. Y por otro lado lo que hoy dijo el camionero. Él dijo, yo no vi a la Sandero pasarme en ningún momento. Claro. Y dijo, hoy le dijo a Mauro Tello, y hoy Mauro Tello lo confirmó hoy en la radio, dijo, el choque fue más que nada en el carril de Alejandra Bengoa. Quiere decir que el que se cruzó más de carril fue González. Bueno, Ortiz Pellegrini dice que no, y que los testigos de otro auto confirmaron otro tipo de información. Lo escuchamos al abogado.
7: Quedó absolutamente probado que pasó en doble fila, se adelantó el camión violando la normativa de tránsito, y es más, se dijo que intentó 2 o 3 veces adelantarse el camión, no lo hizo y la tercera lo superó. Luego, también los testigos dijeron que no saben si tuvo tiempo de volver al carril. Todo esto lo que veníamos planteando fue lo dicho en el año 2022 en presencia del doctor Romero Marcón, que era la interrogada en ese momento, y en ausencia de nuestra defensa en ese momento. Los señores de la querella conocían desde el día 2 de noviembre del año 2022 la verdadera mecánica del accidente.
0: Bueno, mañana van a seguir los peritos, se va a hablar de la información que pudieron rescatar los peritos, y será una jornada muy importante también por estas declaraciones y una semana definitiva. Tenemos entendido que esta es la última semana de juicio. Veremos qué ocurre mañana en los tribunales de Villa Dolores. Cuando pasaron 29 minutos de la hora 21, nos vamos a Buenos Aires, porque por supuesto la tenemos a Mercedes Ninzi.
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0: Saludamos a Mercedes Ninzi, que se la pasó de tribunal en tribunal hoy. ¿Cómo estás, Mecha? Buenas noches.
9: Hola, Ernestina. Alejandro, buenas noches. Bueno, pasó de todo hoy. Primero, muy temprano, sí, hubo novedades respecto a Adorni. ¿Se acuerdan que la gente está diciendo, che, ¿y Adorni? ¿Qué pasó con Adorni? Uh-huh. Bueno, finalmente, el fiscal Gerardo Policita formuló el requerimiento de justificación patrimonial. Esto quiere decir que le dijo que tiene 15 días para justificar la procedencia del incremento brutal que tuvo de plata, el de él y de su señora. ¿Durante qué periodo? Durante el periodo que fue funcionario, es decir, del 14 de diciembre del 2023 al 27 de junio, cuando lo echaron. En el dictamen, el fiscal cuenta todo lo que ganó ella y todo lo que ganó él, y dice que, por ejemplo, los gastos en pesos, hay una diferencia de 43 millones de pesos que no sabe de dónde salieron, y que en dólares aparecen 402 mil dólares que tampoco se sabe dónde vinieron. Ahora, empieza a ser un pedido muy, muy pormenorizado. Explique cada uno de estos puntos. Y le empieza, por ejemplo, pidiendo que explique los famosos préstamos. Primero con su mamá, que era jubilada y no tenía un peso, con la amiga, que era jubilada también, y después con todo ese grupo de amigos que le prestan plata, las dos jubiladas que le prestan plata para comprar el departamento, las dos policías que le prestan para comprar la casa de Miró. Es decir, toda esta gente que no tenía un peso y que de golpe aparecieron prestando plata. Después hay una serie, punto por punto, le va pidiendo, por ejemplo, ¿con qué plata compró el Jeep? ¿De dónde sacaron los 4 millones de pesos que llevó su señora en efectivo a una concesionaria? Después dice, ¿de dónde saca la plata para comprar Indio Qua, la casa del country? ¿De dónde saca la plata para la remodelación? También le pide explicaciones sobre la compra del departamento de Caballito en la calle Miró, sobre la compra de los muebles, que explique lo de las herencias, porque no hay herencia y si eran pobrísimos. Bueno, también dice, ¿de dónde sacan tantos dólares en efectivo para viajes, alquileres temporarios? Pagaban en efectivo hasta la cuota del colegio, para que no se supiera. Después le pregunta una parte muy, muy interesante, ¿por qué usaba terceras personas, que eran sus empleados, los que estaban debajo de él en la Casa Rosada, para hacer compras, por ejemplo, para el country? Como el caso, ¿te acordás de la secretaria Gisela Coxis, que llevó 8 millones de pesos para comprar sábanas? Bueno, también le pregunta por las operatorias en criptomonedas, los gastos en la tarjeta de crédito, comprobantes truchos. Ahora nos enteramos que entregó comprobantes truchos de empresas, unos por 6 millones de pesos y otros por 2 millones. La verdad que, ¿por qué le daba su tarjeta de crédito a empleados de la Casa Rosada? ¿Para qué? ¿Con qué fin? Bueno, todo súper pormenorizado. Tienen 15 días para contestar. Por supuesto que el estudio jurídico de Matías Lugone tiene más contadores que abogados, porque desde que empezó el escándalo de Adorni contrataron un montón de contadores. Así que hay que ver cómo la dibujan. Si no la dibujan bien, será llamado a indagatoria. Eso es por un lado. Por el otro lado, la nota del día, el Piti Álvarez. Comenzó finalmente el juicio oral. Recuerdan que el Piti Álvarez estuvo preso 4 años por matar a su vecino, Cristian Maximiliano Díaz, un tipo que era remisero, que él le pide que lo lleve a comprar droga a la 1114, a la villa. Después, el argumento del Piti era que le habían desaparecido cosas de la mochila y que se las podría haber robado Cristian. Agarra y lo mata en la monobloc de Lugano con 4 tiros en la cara. El tema es que él está 4 años en la cárcel, en el pabellón Prisma de enfermos psiquiátricos, pero después lo largan. ¿Por qué lo largan? Porque consideraron que era inimputable por el exceso de droga que había consumido el cantante, bueno, tan famoso de Intoxicados y Viejas Locas. Ahora, hay un antes y un después. ¿Por qué el Piti Álvarez está en juicio oral ahora? Es por el recital que dio en Córdoba, el recital que dio en el Estadio Kempes y el que, bueno, tuvo tanto éxito. Fíjate que esto lo confirma el propio Burlando, que es el abogado de la viuda de Verónica Román, y Burlando lo dice así, escucha.
10: Hoy puede estar en juicio, este juicio se va a llevar adelante, es un juicio muy esperado, muy deseado. Hay toda una familia que espera realmente que la justicia ponga las cosas en equilibrio. Y bueno, para nosotros el episodio, el hecho y la responsabilidad, culpabilidad está muy clara. Y
11: ¿Qué cree que se ha demorado tanto el juicio?
9: ¿Cómo? Porque a partir del recital que da en el Kempes, ahí es cuando el fiscal pide que se realice el juicio oral, porque si estaba en condiciones de dar un recital, también estaba en condiciones de estar en un juicio oral.
10: Eso de alguna manera fue lo que generó, obviamente, un razonamiento lógico, que evidentemente algunos profesionales de la medicina no veían, y el hecho de que esté en condiciones de brindar un recital como el que brindó, que fue grabado, que fue observado por personal del Ministerio Público Fiscal, bueno, ha hecho que por suerte estemos aquí.
9: Bueno, una locura de medios fue la llegada del Piti, lo llevó un amigo mío, lo llevó el cura roquero César, el padre César, que es muy amigo de él, y en un momento del juicio, su defensor oficial, que es Gustavo Marino, pide suspender el juicio porque considera que el Piti no está conectado, no puede poner atención, por lo tanto no puede ejercer su legítima defensa. De hecho, yo hice unos videos porque yo estaba dentro de la sala. Se tiraba a dormir. Algunos lo escucharon roncando, yo no, porque estaba un poquito más atrás porque tenía que salir al aire. Pero ahí nomás salta el fiscal y dice, bueno, perdón, cuando se lo vio diciendo mensajes en las redes sociales o cuando estuvo en el recital en Córdoba o en el Roxy en Buenos Aires, estaba todo ok. O sea, que esté con los ojos cerrados no quiere decir que no entienda lo que dice. Ese fue un poco también el argumento que retomó el presidente del tribunal, Gustavo Gerner, y finalmente rechazó la posibilidad de suspender el juicio. ¿Cuál es la pena que le podría caber? Y homicidio es una pena de 8 a 25 años. Él ya cumplió 4 años de cárcel, así que seguramente va a ser condenado y hay que ver cuántos años de cárcel le dan. La realidad es que esto ha sido es tal el consumo de droga que ha tenido que está limadísimo, lo veíamos hoy. En un momento pidió ir al baño para tomar una pastilla, después aclaró que la pastilla era para la presión, pero estaba dado

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0: Buenas noches, soy Graciela de acá de la zona de Villa Reverindarte, próximo al Paseo Rivera, Resto Martinoli, Boderó. Hemos sufrido hace unos 20 minutos un gran apagón. ¿Nos pueden dar alguna información? ¿Saben algo? No tenemos luz, un gran apagón, no se ve una luz por ningún lado. Gracias.
1: Pobre Mariano, bueno, que se mejore. La verdad que trabaja mucho Mariano, porque no solo está en aire de noticias, lo escucho varias veces al día. Bueno, el programa me encanta, me divierte, me gusta el humor que tienen y no participo porque no, soy de Belgrano, así que no puedo participar en este sorteo. Les mando saludos y acá esperando la Mercedes, que también me encanta Mercedes. Me encantan los informes de Mercedes. Los felicito.
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3: Hola Radio Mitre, ahí estoy escuchando el caso este del perro que mató al nene. Bueno, yo tengo un Bull Terrier y yo lo registré en Huella Animal, pero en ningún momento me llamaron, me mandaron un mail para decirme, tengo que ponerle el chip, que vinieron a ver cómo tengo el perro, si lo tengo en buenas condiciones. Jamás. Tiene 7 años mi perro y yo la registré, apenas salió eso de Huella Animal, la registré y nunca se comunicaron conmigo. Así que no sé si funciona eso. Yo la tengo en condiciones, la alimento, la saco con voz alta, tengo reja, todo. Hay gente, sí, que no cumple con eso y, bueno, tampoco cumplen las ordenanzas, tampoco se cumplen. Mi nombre es Dante Juárez, 945.
4: Sí, qué valioso el testimonio de Dante, ¿no? Que nos dice que registró el perro. A ver, debe haber perros. Lo que pasa es que, como dice él, ¿quién controla? ¿Quién se fija?
5: Bueno,
4: que
5: en todo el caso de él, nadie fue a fijarse.
4: Nadie. ¿Cuál es el perro? ¿Cuál es el criterio para los perros que son peligrosos? ¿Hasta en qué momento se considera peligroso? ¿En qué momento no se considera peligroso? Bueno, son un montón de cuestiones. Gracias a Dante por habernos mandado este valiosísimo testimonio. Ojalá que se empiece a tomar cartas en el asunto y que también la gente entre en razón, ¿no?
5: Sí,
4: que la gente recapacite, porque siempre son, nunca son perros de la calle, ¿eh? Siempre son perros de alguien.
5: Eso es lo más grave. Generalmente son perros que supuestamente tienen dueño.
4: Exactamente.
5: Porque, digamos, tienen dueño, pero no los cuidan.
4: Sí, en pésimas condiciones y todo lo que ya sabemos. Gracias a todos los que nos escriben. Respondiéndole a la persona que nos escribía sobre el apagón en Zona Norte, acá estamos chequeando la página oficial de EPEC Córdoba. Indican que hubo un corte en la zona de Barrios Parque, Riverindarte, IPB y La Catalina con restricción de servicio y estaban haciendo un mantenimiento correctivo. Pero hace exactamente 25 minutos informaron que ya cuentan con servicio normal. Si en su domicilio no ha vuelto la energía eléctrica, recomendamos que haga nuevamente el reclamo de EPEC para informar que su zona, su calle o su barrio todavía no está con el servicio normal.
5: Y que se fije si no es un problema de su casa.
4: De su casa o
5: si ha
4: de la
5: vuelto
4: cuadra.
5: El resto de la... De las casas, claro, de los
4: sector.
5: Domicilios colindantes.
4: Exactamente, así que gracias a todos los que nos escriben y están participando por este sorteo, porque recordamos que tenemos entradas para Talleres Lanús mañana en el Kempes. Y acá nos escribe Marilí, que
5: dice?
4: La semana pasada ganó la cena en Italy.
5: Ajá.
4: Y nos manda la foto de las nietas en Italy. Dice, buenas noches, gente de Aire de Noticias, Mariano, Ale, Ernest, a todos gracias. Acaba la foto con mis nietas en Italy, excelente todo, gracias. Lo lindas que están las nietas en esa foto. Uh-huh. Comiendo unas papas, unas milanesas. La verdad es que la han pasado espectacular. Así que gracias Marilí, un abrazo para vos y tus nietas. Y hoy nos alegramos mucho de que nos cuenten, ¿no?, todo esto.
5: Exactamente, dice, hola Ernestina, muy bueno el programa. Como siempre, escuchándote en el taxi. Como todas las noches,
4: abrazo.
5: Participo por el sorteo. Jorge Andrada, 738, hincha de la T.
4: Por acá Cintia también dice, participo por las entradas para mi sobrino, Cintia 354, nos falta tu apellido, Cinti.
5: Hola, buenas noches, equipo de Aire de Noticias, qué tornillo está ahora, friazón, dice, saludos, Jorge del Marqués, que se recupere, Mariano.
4: Por acá Mario nos escribe, chicos, participo para el partido de Talleres, Mario Marquiaro y también Mario Martín, también se anota para participar de las entradas a Talleres versus Lanús.
5: Aire, buenas noches. En el video no se ve que Bengoa tenga intención de adelantarse. Además, es un camión chico y el Sandero podría haber retornado al carril sin dificultad. A González hay testigos que lo vieron hacer el sobrepaso con doble línea amarilla, dice Pepe.
4: Bueno, al respecto de esto te sumo. Mañana es una jornada en la que va a declarar Ramiro Ojeda, que es el perito oficial de accidentología vial, que también va a reconstruir científicamente el choque, el punto del impacto, trayectorias, velocidades y posible invasión del carril contrario, entre otros elementos, y después va a ser el turno de Álvaro Zaragoza, responsable de la reconstrucción virtual, incorporar al expediente. Va a ser una jornada muy importante la de mañana en Tras la Sierra. Por acá también suma su mensaje Cristian, dice: hola Ernest y equipazo, porfa, quiero participar por las entradas para llevar a mi hijo a ver talleres, no tengo la posibilidad económica. Muchas gracias, bendiciones para todo el equipo, dice Cristian, estás participando.
5: Feliz día del periodista de calle para ustedes y en especial para Mercedes Ninzi, bueno, en realidad Mecha Ninzi, dice, sí. Lo máximo de Córdoba en Cava y vive en Comodoro Pi, dice, felicidades.
4: Sí.
5: Y
4: bueno, ya que está, le mandamos. ¿Hacemos extensivo el saludo?
5: Sí, por supuesto, a Mecha, a Mariano, a Leo, a vos, que te toca.
4: No me querías hacer autobombo, gracias por decirlo.
5: Alejo, que también le toca por ahí. Sí. Y bueno, que es un duro laburo, sí, sí, sí, andar en la calle y aguantar cada cosa, además, entre otras cosas. El frío, que te diría que es lo menos.
4: Es secundario, es absolutamente secundario.
5: Exactamente, sí. Así que un saludo para todos.
4: Un abrazo grande para los cronistas de calle de Radio Mitre y para todos los colegas que también se hace más llevadera la jornada cuando te empezás a encontrar coleguitas en la calle, en situaciones muy duras. Así que besos para todos. Gracias por ser buenos colegas. Dice Carlota: escuchar las opiniones sobre seguridad de Monteoliva acá en Córdoba no me cierra. Solo su nombre me recuerda lo que pasó cuando se amotinaron la policía que no lo supo manejar. Sí, no nos olvidamos más. 2013, diciembre de 2013, una jornada espantosa.
5: Hola Ernest y Ale, recién puedo ponerme a escuchar el programa. Me perdí casi todo el programa, muy mal lo mío. ¿Qué le pasa a Mariano? Saludos a saludos de Edu y Sandra, como siempre, prendido a Mitre Córdoba, son fanáticos de Mitre.
4: Sí.
5: Y bueno, Marianito se está recuperando de un estado gripal que lo ha tirado a la cama, lamentablemente.
4: Te ha tirado, pobrecito. Ricardo se suma también al aire de noticias, participó del sorteo Ricardo de Cófico y deja sus datos. Bueno, muchas gracias a todos los que están participando. Un beso grande para Tere también, que nos está mandando mensajes. Ya 52 minutos pasaron de la hora 21. Lo nombraba Carlota, lo dijimos en los títulos, lo repasamos ahora. Estuvo Alejandra Monteoliva, cordobesa ella, es cierto, ella estaba en la cartera de seguridad local cuando fue esa situación tan espantosa con los policías, cuando se amotinaron, cuando se encerraron y no salieron a la calle, y ya sabemos lo que pasó. Bueno, hoy Monteoliva en la Bolsa de Comercio dijo que el crimen organizado se lleva 3,4 puntos del Producto Bruto Interno. La ministra advirtió sobre el impacto que la inseguridad tiene sobre empresas, inversiones y actividad económica. A ver, son algunos de los datos que dijo la ministra de Seguridad a nivel nacional. Antes de escucharla a ella y destacar otra cuestión que tiene que ver con un agente de la policía que estuvo durante la marcha del jueves pasado, que fue denunciado, ella también fue denunciada por un episodio, habló sobre la coordinación cotidiana con las distintas jurisdicciones del país, incluida Córdoba. Dijo que hay que mantener una buena relación porque se tiene que trabajar de forma conjunta. También habló de los homicidios, dijo que descendieron un 18% desde el 2023 y destacó una reducción del 23% en los homicidios de mujeres. En ese punto diferenció: no todos los homicidios de mujeres son femicidios, diga lo que diga el que quiera. Es cierto, no es lo mismo una situación de un asesinato, en situación de robo, que puede morir una mujer en una situación de robo, que un femicidio.
5: Exacto.
4: Una mujer que muere a manos de su marido, por ejemplo.
5: O de su pareja,
4: o de su novio, o de su padre, o de quien sea, en una situación de violencia extremada por la violencia de género. Es obvio, eso es la verdad. También dijo que se registraron alrededor de 1,000 homicidios dolosos menos en la Argentina y que Rosario cambió por completo. Hablando, bueno, de lo que estábamos abordando, esto dijo Bornoroni sobre la seguridad en Córdoba.
6: La seguridad en Córdoba es un problema, así que nos venga a visitar termina siendo importante para que haya diálogo entre nación y provincia, pero fundamentalmente que colabore en la solución de los problemas de los cordobeses. Bueno, la provincia también dice que hay equilibrio fiscal y después termina endeudándose. Los últimos 20 años nunca tuvimos la deuda que hoy tenemos. Entonces, lo que diga la provincia es una realidad paralela a lo que estamos viviendo los cordobeses. Y Quintero es el ministro de acá de Córdoba, que seguramente tendrá sus números.
7: ¿Hay buena relación nación-provincia?
6: Siempre tuvimos una relación institucional buena. Lo que sucede es que nosotros cuando vamos al recinto a votar, el PJ de Yaryora vota en conjunto con el kirchnerismo.
4: Bueno, ahí pasaba la palabra de Gabriel Bornoroni, diputado de la Libertad Avanza, con Leo Guevara, nuestro compañero, que esta mañana hablaba con él. Y vamos a escuchar lo que decía Monteoliva. A ver, para ponerlos en contexto. El día jueves estaban realizándose la marcha cuando fue la votación por la ley de inviolabilidad de la propiedad privada. Hubo situaciones de violencia entre los manifestantes y la policía. Denuncian que hubo represión por parte de la policía. Y justamente hay una imagen muy clara en la que se ve a un comisario inspector de la Policía Federal Argentina, Gustavo Gauna, que está con un arma y de civil. Esa fue la denuncia. La terminaron denunciando Marcela Pagano, la legisladora de Marcela Pagano, y el abogado Gregorio Dalbón, conocido por ser el abogado de Cristina Fernández de Kirchner, a ambos, a Monteoliva y a este oficial, a Gauna, por supuestamente estar haciendo abuso de armas, abuso de autoridad, incumplimiento de los deberes de funcionario público, lesiones, severidades, vejaciones, etcétera. Una larga lista. Cuando le preguntaron a Monteoliva sobre esta situación, respondía de la siguiente manera.
8: La información que tengo sobre este caso, sí, es un agente de Policía Federal, es un oficial jefe. La gente de investigaciones está en civil, tienen una camperita con el logo de la fuerza y deben colgar la placa, ¿sí? Generalmente el jefe de esas divisiones de investigaciones están de civil con su placa. Es probable que en este caso, este comisario, no sé si es comisario o subcomisario, no lo tengo claro, que es el oficial de turno en ese día, haya tenido su placa colgada, como lo tienen vestido de traje con la placa. Frente al uso del arma, por la foto que vi, es una escopeta de... perdigones de estruendo, eso quería decir, estruendo. ¿Qué cosa sale de un perdigón de estruendo? Ruido, es de estruendo.
4: 56 minutos pasaron de las 9 de la noche. Ale, tenemos talleres.
5: Exactamente, como decías, Erne, se juega mañana a las 21 horas en el Estadio Mario Alberto Kempes. Recibe a Lanús. La T va a formar con Unzaín, Chamorro, Shot, Santiago Fernández, Riquelme y Maidana, Fattori Galarza, Franco Cristaldo, Ronaldo Martínez y Rick, los 11 titulares de Sampaoli, que en las próximas horas va a tener un nuevo refuerzo. La T se llama Agustín Álvarez Martínez, uruguayo de 25 años, pertenece al Sassuolo de Italia, pero viene de jugar en el Monza de Italia, llega a préstamo con opción de compra. Vamos a escuchar a Valentín De Pietri, el delantero de la T, que habla del partido de mañana frente a Lanús.
9: Tratar de estar atentos si vamos ganando y repetir un poco lo que hicimos con Platense, creo que lo hicimos bien y hay que ganar de local, obviamente. He variado de posición, más que todo que ataque los espacios, que es fundamental para el desarrollo del juego y de la idea del juego, y vamos agarrando la idea. Vale, un impulso para nosotros, ya arrancar con 3 puntos el torneo, veníamos de 2 derrotas que no nos servían y ya sabemos que los objetivos son claros, lo de la tabla anual, tratar de clasificar a Copa y meternos entre los 8.
5: Muy bien, escuchábamos a Valentín De Pietri, jugador de Talleres. Actualizamos la Liga Profesional de Fútbol. Está cerrando la jornada de hoy en Santa Fe. Unión le está ganando a Central Córdoba de Santiago del Estero 1-0 en 42 minutos de la primera etapa.
4: Y mañana tenemos Super Mitre Deportivo.
5: Exactamente.
4: Tenemos que decirlo con tiempo, porque mañana no va a estar aire de noticias. Sí va a estar la movida de la noche, por supuesto. Exacto. Que sí. Juan Alberto Mateico va a estar a partir de la hora 22, pero... pero nosotros tenemos faltazo justificado.
5: Sí, porque juega Boca Recoleta, así que por ese motivo no vamos a estar precisamente al aire en el día de mañana. Este partido corresponde a la Copa Sudamericana.
4: Exactamente. Nos quedan los últimos minutos para compartir con ustedes. No quiero que dejemos de escuchar a la senadora Patricia Bullrich, que se refirió a la ley que salió a medias, de la ley de inviolabilidad de la propiedad privada, que de 5 artículos terminaron sacando la mitad, y esto decía.
7: Está un poco mutilada la ley de inviolabilidad de la propiedad privada, pero en lo fundamental no está mutilada, porque las expropiaciones no van a poder ser cualquier cosa, porque las usurpaciones no van a tener un trámite absolutamente exprés.
4: Muy bien, nos quedan los últimos títulos de la hora. Hay que actualizar lo que dijimos del incendio. Más temprano hablábamos de un incendio en Punilla. Bueno, se acaba de confirmar que hay un detenido por el incendio en Córdoba. Las llamas afectaron 15 hectáreas. Se llegó a cubrir un frente de unos 1000 metros, afectó unas 15 hectáreas. Se trata de un hombre de 57 años, acusado de ser el responsable de iniciar un incendio forestal en las inmediaciones del paraje La Manga, en Charbonnier. Según informó la policía, el sospechoso dijo que el foco ígneo se originó luego de que él mismo sacara al lugar un tacho que contenía brasas y cenizas. Debido a la magnitud de las llamas y el humo, las autoridades estuvieron obligadas a interrumpir el tránsito en la ruta 38. Recordemos, o sea, una imprudencia.
5: Total.
4: Una imprudencia total y absoluta, 57 años la criatura, que tiró brasas calientes a una zona de pastizales y pasto seco, porque hace un montón que no llueve. Inconcebible. Bueno, seguramente la justicia se hará cargo. Ale, un título.
5: Bueno, simplemente para recordar que debido al sismo en Colombia por Copa Sudamericana, se ha suspendido el partido que debía jugar el miércoles a las 21:30, River visitando a Independiente Santa Fe en Bogotá.
4: Son las 10.

0: nos dijimos adiós. Ojalá que volvamos a vernos.
1: Y nosotros nos reencontraremos el día miércoles, como lo acabamos de decir, porque mañana hay partido. No se olviden que está la movida de la noche.
2: A las 10, como siempre, con Juan presente.
1: Exactamente, hoy y mañana. Sí. Así que no se lo van a perder. Gracias a todos los que participaron por las entradas a Talleres Lanús. El flamante ganador, Cristian Funes, 455. Nos comunicamos contigo para que recibas tus entradas a través de WhatsApp. Recordá que son personales e intransferibles y está prohibida su venta. Felicidades, Cristian. Gracias a todos los que participaron. Un montón de mensajes. Algunos nos quedaron sin leer, pero están todos en nuestros corazones, como siempre. Nos tenemos que ir con la temperatura actualizada según el Servicio Meteorológico Nacional. 7 grados nada más, 7 grados 3 décimas, la humedad 65%, el viento del noreste a 4 kilómetros por hora y la visibilidad está óptima. Recuerden que mañana va a estar frío, frío, tornillo, tornillo, 2 grados de mínima, 12 la máxima, a salir bien, bien abrigados todo el día y viento predominante del noreste de hasta 22 kilómetros por hora por la tarde. Se quedan con el señor Juan Alberto Mateico con la movida de la noche. Nosotros nos reencontramos el día miércoles. Leo Pizarro en los controles, Fede Cabrera en la producción, Patricio Scatti en el Mitre Informe Primero, desde Buenos Aires Mercedes Ninzi, Ale Benveñu, gracias y hasta el miércoles.
2: Será hasta el miércoles.
1: Beso grande para Mariano, que se mejore. Chau.

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4: Es la hora 22:05, temperatura actual en Córdoba capital 7 grados con 13 décimas, 65 es el porcentaje de la humedad, el cielo luce completamente despejado. Facundo Moyano negó violencia de género y cuestionó su detención. El dirigente negó categóricamente haber ejercido violencia contra su pareja Candela. También aseguró que nunca privó de su libertad a la mujer. Facundo Moyano cuestionó su detención y dijo estar convencido de que terminó preso por ser Facundo Moyano.
5: Yo soy consciente de que estuve detenido también porque soy Facundo Moyano, porque me lo dijeron todos así, porque no habían elementos. En ninguna de las declaraciones de Candela está que yo cometí ninguna de las dos imputaciones por las cuales a mí se me detiene. Estuvieron haciendo hipótesis, me hace acordar las hipótesis, bueno, teorías conspirativas y demás, a partir de dos abogados. Primero, uno que realmente no lo quiero ni nombrar porque me sorprende el nivel de caradurez, que ya pasa eso, que se presentó en la puerta de la alcaldía diciendo que era mi abogado y que mi papá le había dado $250,000 para que sea mi abogado y que si yo no lo atendía, mi papá lo mataba. 20 micrófonos hablando con el tipo. El cuadro penal está formalizado. Hay un abogado designado por escrito. En el caso de Candela, tampoco había designado ningún abogado, y sin embargo, todos los medios, incluso después de que ya había designado un abogado defensor, la víctima, en este caso Candela, seguían hablando los medios con ese abogado.
4: Vacunatorio VIP. Pidieron la indagatoria de 34 imputados. El fiscal Tayano solicitó que se cite a Eduardo Dualde, Hilda Chiche Dualde, Jorge Tayana y Horacio Verbinski, entre quienes recibieron vacunas contra el COVID fuera de los grupos prioritarios durante la pandemia. La jueza María Eugenia Capuchetti deberá resolver si convoca a los 34 imputados a declaración indagatoria. Tayano sostuvo que los beneficiarios aceptaron las dosis pese a saber que no estaban habilitados para recibirlas. Los consideró partícipes del delito de peculado por la disposición indebida de un recurso escaso del Estado. Lo reiteramos, incendio forestal. La policía de Córdoba detuvo a un hombre de 57 años señalado como responsable del incendio forestal registrado en el paraje La Manga, que afectó unas 15 hectáreas. Según fuentes policiales, el sospechoso relató que el fuego se originó tras sacar un tacho con brasas y cenizas. El operativo demandó la intervención de bomberos, aviones, hidrantes y personal de emergencia de la provincia. La causa quedó a cargo de la Fiscalía de Cosquín. Cielo completamente despejado en Córdoba capital, 7 grados es la temperatura actual y 65 es el porcentaje de la humedad. Hora 22:08.
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Señoras, señores, amigas, amigos, muy buenas noches. Estamos en vivo, en directo, 22 horas, 10 minutos. Hoy es lunes. Un bellísimo día. Mirá que la temperatura es muy baja. 13 grados, 12 grados. Así todo pude caminar, tomar un poco de sol. El sol hace muy bien, pero muy bien. Y le deseo una muy pronta recuperación a Mariano Nievas, conductor de Aire de Noticias. Bueno, lo cubrió muy, muy bien, Ernestina, indudablemente. Así como el jueves y viernes de esta semana va a estar el señor Fede Cabrera al mando de la movida de la noche. Yo les voy a contar después, porque tuvimos un fin de semana intensísimo.

Colorado. Fede Cabrera. Operativo técnico, puesta en el aire, mi querido Leo Pizarro. En el MITRE informa primero Patricia Buscategui. En el mundo del deporte, Ale Benvenu.

0: Hoy es el Día Nacional de los Periodistas de Radio y Televisión de Exteriores. Yo así arranqué, y fue en el viejo Canal 11, propiedad de Héctor Ricardo García. Tenía 23 años, me había recibido hace, no sé, 2 años aproximadamente. Y toqué con el pie derecho de televisión porque estaba en Radiolandia en televisión, producido y conducido por Lucho Avilés y un gran staff, un gran staff. La noche era cubierta por mí, pero no era de sorpresa, no era ir. Era, por ejemplo, sabían las figuras que yo en el entretiempo de un dato de revistas, por ejemplo, 2 funciones se hacía, de martes a domingo 2 funciones y hasta 3 los días sábados y los viernes, aunque los domingos. Y recuerdo que en una de esas entrevistas yo termino de hacer una entrevista con una charla con Mimi Pons y me dijo: "Chau, muñeco". Y Lucho Avilés, que era quien la editaba, dijo: "Retrocede un poquitito". Y él lo hizo un sinfín. Y a partir de ese momento, bueno, él me apodó. Yo no quería. Y yo lo dejé. Lo dejé porque había un jugador muy importante y muy fuerte en ese entonces, el muñeco Madurga. Así que había 2 muñecos. Después vino Gallardo. Así empezamos.
1: Un abrazo, muñeco.
0: Gracias, Miguel del Cel, haciendo de Chirolita. Muy pronto, Midachi, aquí, en la movida de la noche. Faltan 8 días para que festejemos el cumpleaños número 9 de la movida de la noche.

Y el martes 18 de agosto vamos a conducir la movida de la noche, primero la dama, Marcela Morelo, y quien les habla. Ella va a salir seguramente o mañana o pasado, y a su vez va a mandar un video para las redes y para mi Instagram, que es @jmateico, anunciando que estará, tiene un julepe, no se anima. Tranquila, Marcela, le dije tranquila, porque aparte va a ser un espectáculo en el Quality, que lo va a anunciar, lo vamos a anunciar, pero a su vez va a conducir, va a entrevistar, va a presentar Marcela Morelo durante las 2 horas del día, martes 18. Y todo lo que no vaya el martes, lo pasamos al miércoles o al jueves, si es que hay fútbol, el día miércoles. Los cuatro fantásticos nos vamos a juntar el día miércoles, aunque se suma uno más. ¿Cómo caerá en el grupo? Lo sabremos y no contaremos eso. Pero lo que sí, les voy a contar lo que sucedió este fin de semana.

0: Cuando estuvieron aquí los dos integrantes de Turf, léase Joaquín Levingston y Leandro, en un momento de la charla, no sé cómo surgió, hablamos de ver el espectáculo y de presentarlo, me enganché yo, se enganchó Joaquín, y el día sábado con Ale Méndez, un amigo de la primera hora, un colega de Leo Pizarro, me acompañó, la pasó muy bien, vino desabrigado el hombre, pero bueno, es muy joven, y aparte, obviamente, que venía de un franco higiénico, pero de todos modos decía, estaba suelto en cuanto a la expresión, estaba contento, estaba revoleando la boleadora exactamente, y feliz, y filmando todo, todo lo que salió en mi Instagram y en el de Radio Mitre Córdoba, lo hizo mi querido Alejandro Méndez, a quien le mando un abrazo muy fuerte, como hacía Sebastián Magliano, que es el mandamás después de Tiger, es un tipo fantástico del Quality Espacio, Quality Teatro, Quality Arena y Quality Lab. Ahí fuimos, al Quality Lab. Solamente Alejandro Méndez y yo, convocados por Levingston y por todo el grupo de Turf, hicimos una charla. Estamos en el camarín de Turf, están por salir a escena, estoy por presentarlo. Joaquín, vos sos un inconsciente en aceptarme, ¿eh?
1: No, la verdad que creo que es una inconsciencia grupal.
0: Sí.
1: Que todos...
0: ¿No te arrepentiste todavía?
1: No, nunca me voy a hacer algo que nunca me voy a arrepentir, Juan, es de esto. Un placer enorme para nosotros tenerte acá con nosotros, contando tus historias y haberte visto tanto de chicos y que estés acá presentándonos, la verdad que es una emoción enorme.
0: Yo te dije en la radio y te voy a joder dos minutos, que están viviendo un momento mágico ustedes.
1: Estamos pasando un lindo momento.
0: Y recién di una vuelta por el Quality Lab, está repleto. Pero sí. ¿Sabes qué? Gente de todas las edades.
1: Sí, sí, sí.
0: Familias.
1: Así es.
0: Con los
1: Así
0: hijos, es. Con los nietos.
1: Sí.
0: Es un fenómeno que no se da habitualmente esto.
1: Está pasando algo lindo con la banda, así que está viniendo todo tipo de público. Sí, bueno, han pasado 30 años, ¿no? Así que han sido muchas.
0: ¿Lo disfrutas o lo disfrutan ahora más que antes?
1: No, creo que sí, ¿no? Siempre se disfrutó mucho igual, la verdad.
2: Distintos tipos de disfrutes.
1: Sí, pero somos siempre disfrutados.
0: A ver, ¿por qué distinto?
1: Y porque cada época es distinta y cada época uno está en una situación que disfruta algunas cosas. Ahora ya, después de 30 años, uno puede estar más tranquilo, disfrutando más, relajado y gozando más, me parece.
0: Sí, porque en la juventud uno vive una vida alocada, tal vez, ¿no es cierto?
1: Una vida loca.
0: Y no toma conciencia de lo que está pasando.
1: Total.
0: Pero ahora sí.
1: Ahora sí.
0: Bueno, chicos, les agradezco, Joaquín querido. Me estoy preparando. Lo estoy grabando esto, aunque te parezca mentira, en el celular de mi hija.
1: Bueno. ¿Puedo
0: decir esto qué es? Se llama Rosita, mi hija.
1: Rosita, te felicito por tu viejo, qué increíble.
2: Te felicitamos. Por
1: acá te mandamos un besito de parte de todo Turf. Y bueno, ahora lo vas a ver a tu viejo en recital de Turf en el escenario.
0: Señoras, señores, aquí en el camarín de Turf, con el grupo que cumple 30 años de historia. Y qué historia, ¿eh?
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0: Antes de que empiece el espectáculo, estaba ingresando la gente y quedó gente afuera, repleto total en el Quality Lab. Total. Y a mí me gusta estar en contacto con la gente. Estaba todo oscuro, pero igual salí con Alejandro Méndez a ver cómo estaba la temperatura. Y había una temperatura de efervescencia, pero sana, de alegría por parte de la gente. Gente de todas las edades, cosa que se lo comenté. Lo que me pasó, se lo comenté en la charla a Joaquín Livingston. Había abuelos, había nietos, había hijos, todos parados, todos parados. Estaba Soledad Romero, la productora de esta radio, que fue productora en algún momento de la movida de la noche. Yo no la pude saludar porque cuando aparecí en el escenario yo no sabía qué decir. No iba a hacer una presentación formal. Tampoco soy formal presentando. Y fundamentalmente empecé a hablar antes de subir, para calentar el ambiente. Esto pasó.
1: Amigos, Guido, de pronto me parece, antes que nada me voy a presentar. Me llamo Juan Alberto Mateico, y mi querido amigo Joaquín, y Leandro, y el grupo, viniendo a la radio me dijeron, ¿por qué no nos presentás? Así que voy a subir las escaleras, voy a ser muy breve. Buenas noches. Yo te confieso algo. Si yo estuviera ahí, diría que el presentador sea rápido, porque si no empiezo a silbarlo. Para evitar eso, te cuento que estamos de celebración. Y la cosa arrancó así. Vino Joaquín, vino Leandro a Radio Mitre, yo hace mucho tiempo que estoy aquí en Córdoba instalado, vivo en Córdoba, amo Córdoba. 18 años. Y de paso digo la movida de la noche, de 22 a 0, pero bueno, es otro tema. Estamos de celebración, son 30 años de historia. Y ustedes la van a pasar muy bien, y yo voy a juntar con ustedes y los voy a aplaudir, cantar con ellos. Están viviendo un momento mágico. Eso sí, yo necesito ser cómplice de ustedes y ustedes míos, porque van a ver algo que no se lo imaginan, al margen de escucharlos. Hagamos una cuenta regresiva, así como en el mundial, antes de que aparezcan, y arrancamos con 10.

Así arranca el gran show de 30 años de historia.

0: sagacidad de Leo Pizarro es buscar temas en vivo y sobre todo con invitados especiales. Esto pasó en el Teatro Ópera de la Ciudad de Buenos Aires. Pasos al costado con Emiliano Blanchard y cantante del grupo uruguayo No Te Va a Gustar. Luego, Loco un Poco con Cucho Parisi, Cuchito, cantante de Los Auténticos Decadentes. Ese mismo día, en vivo, en el Teatro Ópera, se arrancó en esta jornada fría, pero muy caliente el clima, la movida de la noche.
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0: Marcela Morelo, buenas noches.
2: Estoy haciendo un disco y bueno, una de las sorpresas será con quien estoy hablando. Estoy haciendo un disco con las canciones más populares, con nuevas versiones. ¿Vos sabés que estamos pensando dos discos? Porque son un montón de canciones. Así que estamos viendo cómo vamos a repartir la cosa. Pero se está poniendo re lindo el disco. Bueno, todavía vos no escuchaste, o sea, sos parte de esto, pero no escuchaste todavía. O sea, y la verdad que nada, contar con vos para mi nuevo proyecto es un honor para mí. Yo te admiro mucho, Juan, te quiero mucho. Gracias, Juan. Te adoro, te adoro, te adoro. Y bueno, un beso a toda la gente ahí, el equipo, y felicitaciones. Y nos vemos pronto, Juan. Y me alegra haber hablado con vos.
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0: Es la hora 22:33, temperatura actual en Córdoba capital 7 grados 65 es el porcentaje de la humedad. El cielo luce completamente despejado. El exdiputado Facundo Moyano negó haber consumido drogas junto a su pareja luego de que ella hablara públicamente sobre el episodio. Las declaraciones del legislador se conocieron en las últimas horas en medio de la repercusión generada por los dichos de su pareja.
1: A mí me parece que no consumió cocaína. Lo que pasa es que la cocaína queda más relacionada con el poder, la amenaza. No. Candela pasó en todo este proceso, para muchos medios era víctima y heroína, a gato, porque yo no puedo estar con ninguna mujer, y esto me pasó con todas mis parejas, y siempre se tiró la sospecha, hasta con mi ex mujer, de que estando conmigo es porque yo le pongo plata o porque es gato. Ahora, cuando no está conmigo más, ya es una señora.
0: Diego Santilli representará al Estado en el directorio de YPF, asumirá como director titular de la petrolera por las acciones clase A. Entre sus atribuciones está el poder de veto sobre las decisiones estratégicas de la compañía. Indignación y dolor en Córdoba tras la muerte de un niño de 3 años, Salvador, atacado por un perro. En la tarde-noche de este lunes, Brenda, la mamá del pequeño, se acercó hasta la vivienda de los responsables del animal, lo que movilizó a vecinos de la zona que se concentraron frente al domicilio para expresar su bronca e indignación. Entre el reclamo y la conmoción, pidieron que se esclarezcan las circunstancias del ataque y se determinen las responsabilidades.
2: Sean de la raza que sean, que lo saquen ya, porque no nos vamos a mover acá hasta que no saquen el último perro.
3: Cabe que abren el portón, salen en manada, y lamentablemente acá está lleno de chicos y todo el tiempo están jugando.
4: Sí, hace 2 semanas atrás mi hija venía de la escuela y le salieron los perros al encuentro. Ella tocó el timbre de la casa de la vecina y la vecina le abrió la puerta y ella entró adentro.
5: O sea, de no ser por eso...
4: mi hija la atacaban los perros.
6: Porque hay muchos chiquitos que los corren los perros y se meten en las casas de los vecinos para que no los muerdan.
4: Cuando fui yo hace, no ahora, sino hace bastante, la comisaría, me dijeron que tenía que ir con varios vecinos para que me tomaran la denuncia.
7: Que venga la policía, haga el allanamiento que debe hacer y llevarse los animales. No es así. ¿Ah? En la misma cuadra donde vive Salvador también hay varios perros. En todos lados, si vos paseas por Barrio Suárez, hay perros donde no deben estar, en la vía pública.
0: Cielo despejado en Córdoba capital, 7 grados es la temperatura actual y 65 es el porcentaje de la humedad. Hora 22:36.
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0: Antes de dar la vía de comunicación, quiero agradecer a toda la gente, a todo el personal, a todos sin excepción, en la cabeza de Alejandra Bellini, una querida compañera que fue de alguna manera de aquí, de Radio Mitre. Terminaba lo que hacíamos nosotros y arrancaba Alejandra con Federico, Alejandra Bellini y Federico Tolchinsky. Un beso grande, Ale, querida, y también un abrazo enorme a Lalo Freire. Ha cumplido años arriba a Córdoba y nos ha enviado un regalo, un manjar muy especial. ¡Feliz cumpleaños! Y aquí va la vía de comunicación, no me fallen, no me dejen solo. Hoy volvió Federico el otro día con Alejo Medina. Tuvimos una cantidad infernal de llamados, pero con Federico, él me dijo, Juan, así que me venís a desafiar con eso, así muy de compadrito, muy de alardear un poquitito. No sé, viene un poco agrandado el hombre. La vía de comunicación, dice, hoy vamos a tener más mensajes todavía. Si Alejo tuvo, no sé, 20, 30, 40, nosotros vamos a tener 60. Está bien, me gusta el hombre ganador. La vía de comunicación, 351-63-00810. Lo que quieran decir, lo que quieran expresar, pero también por ahí arman la lista musical de Lo Pedís, Lo Tenés. Si es por audio, lo agradecemos.
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0: En este mes de agosto se está realizando o se va a realizar la novena edición de Girard, Mercado de las Artes Escénicas y la Música de Argentina. Dentro de este marco, el miércoles 12 de agosto, uno dice 12 de agosto como si faltara, y faltan dos días, pasado mañana, ¿cómo pasó este año, por Dios? A las 8, a las 20, si te gusta más, en un bellísimo teatro, que es el Teatro Real, que está en el centro, está cerca de la catedral, está frente a la plaza, se ve magníficamente bien, tiene una acústica fenomenal, va a realizar una función Luciano Cáceres. Se llama Paraíso, es un unipersonal escrito por Inmaculada Alvear, con versión de Dani Maña, mira Dani, y dirección de Ignacio Rodríguez de Anca. Reitero, el día 12 de agosto, a las 20, Luciano Cáceres estará aquí en Córdoba y en el Real. Un gusto conocerte, porque vamos a contar la verdad. Yo no tengo el placer, pero al verte tanto por televisión y en entrevistas, es como si te conociera de toda la vida, Luciano.
1: El gusto es mío, por favor, de verdad muy, muy agradecido por este espacio.
0: ¿Puede ser que hace poco estuviste con Luis Novarezio?
1: Sí, estuve hace unos meses con Luis haciendo una muy linda entrevista.
0: Qué lindo clima que crea Luis, ¿eh?
1: Sí, la verdad que sí, es un gran periodista y después un gran consumidor de teatro.
0: Exactamente, exactamente.
1: Lo conocí porque vino a ver mi anterior unipersonal y también vino a ver Paraíso. Y bueno, la verdad que muy muy cálido, muy respetuoso y uno se siente muy cómodo en sus entrevistas.
0: Luciano, háblame de Paraíso, esta obra que está versionada por Dani Mañas, un querido amigo, y la dirige Ignacio Rodríguez de Anca, pero que está escrita por una madrileña, ¿no? Inmaculada Alvear.
1: Exactamente, sí, autora española, la versión es de Dani Mañas, este gran amigo que compartimos, que se sumó a la versión al argentino. Y bueno, es una historia que tiene de todo. La historia de Juan Valero, un empresario de esos tipos bien ambiciosos, materialistas, con todo encima, homofóbico, xenofóbico, racista, machista, y problemas del corazón, trasplante, y recibe el corazón de una trabajadora sexual negra y dominicana, directamente desde las antípodas. Y empieza una batalla interna muy potente, en donde el espectador va a presenciar momentos de comicidad y otros muy violentos, otros muy sensibles. Una obra que habla de las segundas oportunidades, Juan.
0: Sí, pero ¿qué dio origen a esto, a este texto?
1: ¿Cómo?
0: ¿Qué dio origen al texto? O sea, la pregunta es, ¿qué pasa si un hombre poderoso, que sos vos en la ficción, está recibiendo el corazón de una mujer que está en las antípodas sociales tuyas, ¿no?
1: Exactamente. La autora empezó a investigar por qué tanto la literatura, la poesía, las canciones, hablan tanto del corazón como si tuviera una personalidad única y distinta a todos los órganos. Y en base a eso, armó esta ficción y es el puntapié para hablar de un cambio potente en un ser, ¿no? Que puede llegar a ser un trasplante, como puede ser un accidente, una pérdida. Son esos momentos bisagra en la vida de una persona que te hacen encauzarte, conectás con lo realmente importante, te haces cargo de lo que te pasa o vas a esperar a dártela otra vez en la frente. Eso es un poco lo que interpela la obra, ¿no?
0: Ahora, debe ser para vos muy gratificante, porque vos venís con un precedente fantástico de lo que hiciste esto mismo en Buenos Aires, con éxito arrollador.
1: Sí, fue increíble. Agotamos todas las entradas antes de estrenar en la temporada del Teatro San Martín.
0: Sí, señor.
1: Y ahora, en la gira que estamos haciendo también, estuve en otros lugares de Córdoba, este fin de semana en San Francisco, en Río Cuarto, llenando esas salas. Y bueno, finalmente a Córdoba Capital, que es una plaza teatrera, no solo por lo que visitamos, sino por toda la actividad teatral que tiene durante todo el año con los locales, con grandes autores, directores, actores, bueno, la universidad, las escuelas, el teatro independiente. Y dentro del marco del Girard, como bien dijiste, Juan, que es una oportunidad de mostrar nuestro teatro argentino, nuestra música, festivales Así que tiene un nervio adicional la función de este miércoles. No solo va a haber público, sino que van a haber estos posibles habilitadores de giras internacionales.
0: Luciano, ¿vos por qué destacás que Paraíso no busca espectadores pasivos?
1: Y porque genero, más que contar una historia, una experiencia en el espectador. Trabajamos mucho con el director, con Dani Mañas también en la versión, en no solo contar una historia, sino que el espectador de verdad no salga igual a como entró, que encuentre preguntas, que se haga esas preguntas, que sienta que lo que vio en el escenario lo vivió. Conectar con lo más primitivo del teatro, como con su origen, ¿no? Que uno no vea a Luciano Cáceres ahí, sino que vea un par, uh-huh. que es un cuerpo igual que vos, esa humanidad, que transpira, que suda, que se emociona, y que vos podés verte reflejado en eso, y por ahí una puerta para abrir algo que tenés ahí guardado y que el teatro por ahí te puede dar esa luz.
0: ¿De chiquito tenías el anhelo de ser actor? Digo, sí. Desde el colegio primario, ponele.
1: Y antes también.
0: Y antes, mirá, también.
1: Esto lo conté varias veces, pero yo fui concebido literalmente en un escenario, Juan.
0: Bueno, yo te iba a preguntar sobre ese tema, pero soy un poco pudoroso.

0: Y necesito que vos me lo expliques, de verdad. Porque, digo, ¿cómo me meto en este berenjenal? ¿Cómo lo arranco?
1: Sí, la verdad.
0: Pero
1: es
0: vos
1: que
0: tenés habilidad para eso, y aparte me gusta por tu frontalidad, Luciano.
1: Mira, fue un acto desprolijo de mis padres, porque los dos estaban casados con otras personas. Mi padre, en los 70, tenía un teatro independiente en la ciudad de Buenos Aires,
0: sí.
1: Y durante la semana, como el teatro independiente no podía vivir, trabajaba en la Municipalidad de Buenos Aires y dormía en el teatro, sacaba los colchones debajo de los tablones del escenario y dormía ahí. Mi madre trabajaba en la Municipalidad también, se ve que pasó por ese teatro y por esos colchones, no a haber función, sino para estar con mi padre en intimidad, y fruto de ese amor prohibido fui concebido, y acá estoy hablando contigo y 49 años después. Siempre aclaro, Juan, que no hubo público, que no cobraron entrada, bueno, o al menos eso me dijeron, ¿no?
0: pero ¿papá se acercó a vos? O sea, ¿vino el reconocimiento inmediato de papá?
1: Sí, desde muy chico. Y yo descubrí la vocación ahí, lo acompañaba a mi papá de gira, y recuerdo como si fuera hoy, mi papá hacía una obra que se llamaba El hombre y sus muñecos, que arrancaba con un texto que decía, ¿sabes cómo te vas a llamar, Pamplina? Y yo me lo sabía de memoria. Y entonces estaba en la platea, y lo decía antes que él, con la voz de pito que tenía en ese momento,
0: sí.
1: Y vino una acomodadora y me sacó de la platea, te está mirando todo a vos, nena, acá no podés estar. Entonces me subieron al escenario a bambalinas, y yo peor, porque podía ver a mi papá de cerca, siendo otro, y espiar por los telones como la gente estaba hipnotizada viendo a mi padre. Y ahí me di cuenta que era donde quería estar, ahí arriba del escenario. Así que de muy pequeño empecé a estudiar con Alejandra Boero, con esta gran maestra de actores, y a los 11 años a trabajar, y bueno, ahora estoy cumpliendo mañana 38 años de este oficio increíble.
0: ¡Qué bárbaro! Con las herramientas, el hombre mamó de muy niño esta, yo no digo profesión, sino vocación,
1: oficio.
0: Vocación absoluta, ¿no?
1: Yo siento que es un oficio, ¿viste? Y eso también te vuelve, pero en el buen sentido del oficio,
0: sí, sí,
1: ¿no?
0: Sí, te entiendo.
1: Como el que labura el hierro, la madera, estar atento a las nuevas herramientas, a las nuevas técnicas. En mi caso, así descubrí Paraíso, buscando qué se está haciendo en la dramaturgia internacional, y ahí vi que esta obra se estrenó en el 23 en Madrid, y bueno, fuimos a la búsqueda de la autora, y estar atento y entrenado, y siempre ahí con el cuerpo, que es nuestro instrumento también preparado, ¿no?
0: Aparte me parece fantástico el tiempo de duración. Estamos hablando, corregime si me equivoco, 1 hora 10.
1: 70 minutos, sí, 70 minutos.
0: Fantástico, fantástico es.
1: Sí.
0: Para
1: sí,
0: vos, sí, fundamentalmente, sí. Tener ese ida y vuelta, la gente se queda con ganas y reflexiva, y emocionada, y feliz, contenta, porque hay humor en todo lo transcurre, ¿no?
1: Exactamente, tiene humor y tiene momentos duros también, como la vida misma, y creo que eso, y al mismo tiempo te sorprende, porque no siempre es en las mismas zonas, según cómo replican los espectadores presentes, creo que es eso, no son esas obras predigeridas, ¿viste? Se completan realmente con el espectador, y todo el cagazo que me da estar solo, y es la palabra adecuada, no porque sea grosero, de estar solo me vuelve de verdad con la certeza de tener buenos compañeros que son los espectadores.
0: Y te pasa con frecuencia, digo eso porque hay un antes, ¿no? Para un actor. ¿Cómo es ese antes tuyo? De reflexión, bueno, pues, de meditación, de querer estar solo.
1: Preparación física, calentar la voz y agradecer a mis antepasados y a mis maestros. Yo siempre conecto ahí con eso, saber que estoy acá porque me abrieron muchas puertas y también me dieron la vida, y me siento muy angelado con esas compañías que siguen dando vuelta.
0: Contame algo vinculado a lo que pasaba y que hoy no está pasando, porque indudablemente los trabajos fantásticos, léase El Elegido, por citar algunos, Graduados, Señores Papis, Los Ricos No Piden Permiso, La 1518, bueno, ahí ganás el Martín Fierro.
1: Sí, ahí gané el primer Martín Fierro. Se extraña, la ficción en la tele se extraña. No sé si te pasará a vos también que extrañás la tele, pero de verdad sí, hay algo ahí primero los equipos maravillosos en los que tuve la suerte de formar parte, ¿no? Uno muchas veces, ¿no?, por ahí el público no sabe, ve 10, 20 actores en una telenovela, en una comedia, pero atrás hay 500 personas trabajando. Y ese día a día y esas 12, 14 horas que compartimos, se extraña, ¿eh? Una familia paralela, de verdad. Y después la llegada a la gente. Yo siento que eso es lo que me vuelve en cada viaje que hago por el interior del país. Volver a la tele, queremos nuestras historias, porque ficción sigue habiendo en la televisión abierta, pero no es la nuestra, porque está cara, por la crisis, bueno, por mil motivos, pero en lo personal, y después también un entrenamiento. Yo había días que hacía 30, 40 escenas, Juan, eso es de memoria, hacer el capítulo 20 y el 60 al mismo día, estar atento a la progresión, al arco dramático, un entrenamiento para los actores muy potente. Bueno, muchos actores nos formamos en la televisión también. Y
0: bueno, el otro día lo conversaba con Patricia Palmer, que sí extraña eso. Aparte ya sí, tuvo una responsabilidad compañera muy fuerte, ¿no? Estar al lado de Romay, a quien elogia constantemente. Pero por otro lado yo dije, lo habrá sufrido, porque hay que bancarse a un tipo como Alejandro. Pero indudablemente era un generador de laburo fantástico, como Suar en su momento con Polka, o la compañía de mi ahijado prácticamente, Sebastián Underground, ¿no?
1: Sí, yo con Sebastián y con Adrián tuve la suerte de trabajar muchas veces me dieron trabajo, y son grandes compañeros de trabajo y grandes líderes también, porque no son esos tipos que están en las oficinas nada más, ¿viste? Están ahí, van a los sets, te dan consejos, están en las escenas. A mí me abrieron muchas puertas, son grandes compañeros. Y después también estar ahí en el imaginario de la gente, ¿no? Estar atento a lo que la gente le gustaría ver, con qué se conmueve, porque la tele también, al ser diaria, tenía ese termómetro de lo que funcionaba, de lo que se sentía, de lo que vibraba. Y vos salías a la calle el otro día y che, vi tal cosa. E incluso cuando empecé a hacer personajes muy chiquitos, de verdad era muy potente la calle con respecto a la tele, y lo sigue siendo.
0: No, indudablemente. Bueno, yo el otro día, por ejemplo, el sábado presenté a Turf, ¿no? Sí. Repleto. Pero vamos, yo le comentaba al mismísimo Joaquín Levinson, que aunque te parezca mentira, Luciano, Masterchef le da la popularidad, ponele, y el ser hoy jurado de Es Mi Sueño, un programa de Canal 13, que se ve y mucho. Hoy hablar de 8 puntos, es decir, los 25 de hace 15 años atrás.
1: Sí, sí, y al mismo tiempo la cantidad de contenido que hacíamos. Vos juntas ahora, Juan, todas las series que hay en Netflix, ponele, las series argentinas que hay en todas las plataformas, pero las argentinas, 12 capítulos, 8 capítulos por temporada, 4 capítulos por temporada.
0: Claro, claro.
1: Juntás todos esos y no haces una novela que teníamos 360 capítulos.
0: Y aparte cómo se internacionalizaba en la década del 80, sí, en la década del 90, todo lo que sea argentino.
1: Y generaba pertenencia también, generaba pertenencia en la gente. Yo sigo recorriendo, me siguen hablando de cosas que hice hace 15 años. Es una locura. Marcó mucho nuestra ficción. Y va a seguir marcando porque va a volver en algún momento. Acordate lo que
0: Pero yo estoy seguro, mira, tengo entendido, yo no hablé con él todavía, lo voy a llamar en estos días, que Rottenberg está hablando con Adrián, por un lado, para poder hacer ficción. Pero no porque se le antoje, sino porque él mismo dice, estoy temiendo a que no aparezca ningún personaje y tengamos que recurrir a lo mediático, cosa que a veces puede ser que tenga herramientas esa personalidad mediática, pero a veces no.
1: No, sí, yo lo escuché también a Rottenberg hablar de eso. La falta de nuevas figuras,
0: claro,
1: de nuevos actores para los nuevos elencos, es complejo.
0: Mira, yo tengo algunos años más que vos. Yo recuerdo que en Mar del Plata, cuando arrancó mi historia fuerte, estaban Bebán, Satur, que tenía el éxito de Rolando Rivas, y Arnaldo André, ponele, que tenía otro éxito. eran imbatibles, siempre. Claro, sí, televisión sí, por un lado, con una historia detrás, y en permanente dejar al aire o repetir capítulos. Vos me decís...
1: No, Juan, yo también lo siento, ¿eh? Lo siento, yo siendo más joven, que hay mucha gente que va al teatro por primera vez, cuando yo, porque yo recorro ciudades grandes y también pueblos pequeños de sí, toda la Argentina. Y hay gente que va por primera vez porque tiene ganas de ir a verme, porque me vio alguna vez en la tele o en alguna película. Y por ahí tiene su primera experiencia teatral porque van a ver a un actor conocido. Y eso yo lo sé, y es una responsabilidad enorme, y la agradezco un montón también.
0: Bueno, vos me decís, vos la extrañás. Yo no podría hacer hoy, por los valores y porque cambió la historia, un programa como La Movida del Verano, El Show del Verano, donde con Rodrigo solo tuvimos 120.000 personas. A ver,
1: una locura,
0: joder. Colaboraban las grabadoras, tener una noche a Mercedes Sosa, a Charlie García, a Julio Iglesias, a Marco Antonio Solís, a Shakira, es imposible hoy, imposible.
1: Es una locura.
0: Yo durante 10 años tenía esa, a ver, fuerza de la gente, una vez por semana. Me concentraba prácticamente el día sábado. Vivíamos en Mar del Plata, o cuando lo hacía en el Parque de la Costa, vivía aquí. Fueron 10 años sin parar. Y un día de pronto vino el silencio. Me fui a Miami, pero a abrir una productora, no me fui a tomar sol. Y a laburar, y trabajamos, había contactos de Telemundo, contacto con la gente de Venevisión. Pero bueno, ya volverán esos tiempos. Hay que... Sin que uno... Yo, a ver, cuando me preguntan, o cuando te preguntan a vos seguramente, yo los extraño, no tengo por qué negarlo. Y tampoco voy a decir todo pasado fue mejor. Pero hoy uno enciende la televisión de aire y encuentra, a ver, un poco de basura también, ¿no?
1: Sí, hay contenido de acuerdo a lo que se puede producir, siento. Pero yo lo que creo es que no hay que simplificar que lo que hay es porque lo que es lo que la gente quiere ver. Yo creo que no tiene otra.
0: Coincido totalmente con vos.
1: Porque como bien nombraste, cuando nombraste mis trabajos o los que yo había participado, nombraste productos como El Elegido, que no era la novela fácil del culo de Brown común, o comedias como Graduados, en donde se puede hacer comedia, se puede hacer un programa serio. Nosotros teníamos unitarios todos los días en la televisión, había teatro que se pasaba por televisión, clásicos que se pasaban por televisión y tenían su público. Uh-huh. Entonces a veces es simplificar y pensar que el público quiere ver determinada cosa y no es cierto, porque lo que te vuelve distinto, ¿no? Si yo puedo hacer unipersonal, comprometido, que habla del trasplante de órganos, de un tipo que habla de un transicionar, podemos hablar de temas delicados y se llenan las salas, es porque el público no quiere ver solo una determinada cosa.
0: Absolutamente. Uno habla, por ejemplo, de Telefe en la década del 90. No todo era pum para arriba. Estaba también...
1: ¿Tenés atreverse?
0: Claro. Estamos hablando de Doria. Es más, Arturo sí, no quería hacer Grande Pa porque él quería seguir haciendo lo de Alejandro. Él y Selva. Bueno, lo convencieron, le gustó después, se enganchó, pero pasó años sin laburo, justamente porque la gente lo identificaba con el personaje de Grande Pa. Pero bueno, es para charlarlo esto. Me encantó haber charlado con vos, Luciano, te deseo éxitos.
1: Un gusto enorme.
0: Para mí también.
1: Nos vemos este miércoles, para recordar a la gente.
0: En el Real.
1: Mañana, como bien dijiste, en el Real a las 20 horas, dentro del marco Girard, presentando Paraíso.
0: O sea que hay mucho movimiento en la noche de Córdoba y en esa zona, que es bellísima, el centro a la noche, no es lo mismo que a la mañana, que hay bancos, actividad, movimiento, a esa hora se aquieta un poquitito y es bellísima ver ese lugar de noche e ingresar al Teatro Real, un lugar que te invita y sobre todo con este espectáculo. Lo mejor para este miércoles 12, Luciano querido, ¿eh?
1: Muchísimas gracias por el espacio y bueno, espero a todos tus oyentes también este miércoles y ojalá se repitan nuestras charlas. A tus órdenes.
0: Ojalá también, a tus órdenes. Pasó Luciano Cáceres, quien estará el miércoles 12, este miércoles a las 20 en el Teatro Real con Paraíso.

0: Todo bien, buscó amor prohibido, que era el leitmotiv prácticamente de la 1518, por la cual ganó el premio Martín Fierro Luciano Cáceres, actorazo con el que conversamos recién. El tema Amor Prohibido lo canta Ángela Leyva. Todo pasa aquí, en la movida de la noche.
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0: Querida Lizzie Tagliani, muy buenas noches.
2: Mi hijo es mi vida, mi mundo. Bueno, claro, entonces yo llego y estoy con él y el colegio y preparar las cosas y armar es de una emoción y te sorprende todo el tiempo, tanto, tanto, tanto. Cuando empezamos el proceso de adopción allá hace un poco más de 2 años, pensábamos que nosotros le íbamos a cambiar la vida por la necesidad de familia, del Tati en este momento, pero... Y sin embargo, cuando llegó a nuestras casas nos dimos cuenta que él nos cambió a nosotros. Es hermoso lo que vivimos día a día. Un cariño enorme, enorme que te tengo, que te tenemos todos, y un respeto. Lo que sí debo reconocer que después de que hiciste la presentación, nos mirábamos con Diego como diciendo, ¿y ahora qué hacemos nosotros?
0: No, mentira.
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0: Es la hora 23:13, temperatura actual en Córdoba capital 7:13, 65 es el porcentaje de la humedad y el cielo luce completamente despejado. Habló Facundo Moyano, el exdiputado se refirió por primera vez al escándalo que protagonizó junto a Candela Arizaga, negó escenas de violencia de género o de privación de libertad.
1: Yo no soy el que está corriendo acá, bueno, esto. Yo no tenía pantalones largos y remera larga. Yo no puedo correr a Candela porque Candela baja en ascensor y yo recién llamo al ascensor hasta que sube. Estoy por lo menos 5 minutos atrás de Candela. Las dos imputaciones, que en realidad no son imputaciones porque Candela nunca fue querellante y nunca me denuncia, de las 11 personas con las que habla, de las cuales 9 son mujeres, nunca Candela Arizaga, mi novia, dice Facundo o me pegó o me privó ilegítimamente la libertad. Esas son las dos cuestiones que están atadas, primero a que yo vaya detenido, cosa que no correspondía en ningún momento, y después lo que pasa dentro del departamento yo lo voy a contar porque lo tengo filmado y lo tengo grabado, porque después de que Candela tuvo un paro cardíaco y yo me comunico con el portero, porque cuando llamaba al 911, después de que yo le hago RCP a Candela, yo la quiero ver porque le quiero mostrar lo que le pasó.
0: Terremoto en Colombia, el presidente de ese país, Abelardo de la Espirella, se encuentra en Cali, una de las ciudades más golpeadas por el terremoto que sacudió al país este lunes. El mandatario informó que hay miles de viviendas afectadas, 137 fallecidos, 700 heridos y 188 desaparecidos en esa ciudad, cuya búsqueda será la prioridad. También reportó daños en hospitales y servicios esenciales de la zona.
2: Y me permito en este momento hacer la actualización de los daños, las afectaciones. Tenemos cerca de 5.000 viviendas aproximadamente averiadas y colapsadas, 35 fallecidos, aproximadamente 700 heridos. Tenemos 3 hospitales colapsados, 18 hospitales con afectación, 39 centros educativos afectados y el aeropuerto con unas averías, con una operación restringida. Pero lo que más nos preocupa, sin duda alguna, son las 188 personas desaparecidas. Y ahí, en ese punto en particular, es donde vamos a concentrar la acción del Estado, todo articulado con el gobierno departamental, el gobierno municipal y, por supuesto, con el gobierno nacional.
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0: Tiempo. Semana de frío intenso en Córdoba con cielo nublado y temperaturas muy bajas. El miércoles será el día más helado con mínima de 4 grados y máxima que apenas llegará a los 9 grados. El resto de la semana se mantendrán en condiciones similares con máximas entre 12 y 14 grados. El alivio llegaría recién el fin de semana largo cuando la máxima podría superar los 18 grados. Siete grados es la temperatura actual, 65 es el porcentaje de la humedad, el cielo luce completamente despejado, hora 23:17.
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0: La vía de comunicación, WhatsApp, donde ustedes están programando la música de la jornada de hoy y expresando lo que quieran. WhatsApp es 351-63-0810.
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0: faltan 8 días, tan solo 8 días, para que les contemos lo que tenemos como premios, por ejemplo, para que aparezcan entrevistas inéditas y para que esté las 2 horas junto a quien les habla, Marcela Morelo, conduciendo, hablando, escuchándola cantar, presentando en otra faceta totalmente diferente. No es que viene a una entrevista, va a laburar. ¿Por qué? Porque me quiere y porque la quiero. En fin, esta es la secuencia que arman ustedes, amigas y amigos. Esta es la secuencia llamada Lo pedís, lo tenés. ¡Aló!
1: Hola, muñeco, te habla Gabriela. ¿Cómo estás? Primero quiero felicitarte por esa magistral, espectacular presentación que hiciste de tour este fin de semana. La verdad es que adecuarse a una personalidad de un grupo tan, no sé cómo decirte, tan especial, refleja en vos tu experiencia, tu utilidad, tu maestría. Te felicito, me encantó verte. No fui al recital, pero te vi por las redes. Para el pedir lo tenés, me gustaría escuchar a Alejandro Fernández, Hoy tengo ganas de ti. Hay una versión con la Cristina Aguilera muy linda. Bueno, te mando un beso y te estoy escuchando.

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0: Muchas gracias, Gabriela, por tus palabras. Este tema es de la década del 70. Miguel Gallardo, su autor, que partió muy rápido. Pero qué bien lo hace Alejandro Fernández, ¿eh? Qué bueno. ¿Aló?
1: Me gustaría escuchar Naranjo en Flor, cantada por Baglietto.

0: hay que animarse a cantar este tema, Naranjo en Flor, pero indudablemente Baglietto, bien pedido por Natalia, es un capo, es un capo. Hablando de capos, mira quiénes se juntan ahora.
1: Buenas noches, Juan, y buenas noches para todos. Tendría ganas de escuchar en lo posible a Frank Sinatra con Tony Bennett. Maravillosos. Y me anoto para La Parrilla, Luque Ítalo, 139. Hasta pronto.

0: La dupla cantando juntos, Sinatra y Tony Bennett. ¿Qué te pareció, Alejandro? ¿Aló? ¿Aló? A lo mejor.
1: Hola,
0: está...
1: Juan, ¿cómo te va? Muy buenas noches.
0: Tranquilo, hermano, tranquilo, tranquilo, tranquilo. Te decía, ¿qué te pareció lo de Sinatra con Tony Bennett?
1: Sí, me encantó, te decía, Juan, me encantó.
0: No, es que no salió al aire eso. No salió al aire eso, por eso. Ahora sí. Bueno, vamos con dos temitas hoy. El tiempo nos corre. ¿Qué pasa con Julián Álvarez? Contame, porque no está en disputa él con el Atlético, pero se está entrenando ya, ¿no?
1: Correcto, Juan.

0: está buscando una alternativa, y la alternativa sería Lautaro Martínez, el jugador del Inter de Milán, pero todavía tiene contrato allí, con lo cual no va a ser fácil sacarlo porque la gente de Italia no lo quiere dejar a Lautaro Martínez, ya que es uno de los grandes ídolos del equipo italiano. Juan,
1: ¿alguna vez se juntaron Messi y Neymar? Ahora, Messi, Neymar y Suárez, nunca.
0: No, sí, sí, se juntaron en el Barcelona, Juan. Fueron compañeros en el Barcelona, los
1: tres. Claro, claro, claro, perdón. Es verdad.
0: Sí, Juan, de todas maneras, recordemos que es cierto lo que vos decías también, porque sí, Messi con Neymar fueron compañeros en el PSG. Pero acá la ilusión de algunos en Estados Unidos es que se vuelvan a juntar en el Inter Miami, teniendo en cuenta que está Luis Suárez, está Messi, y se le vence el contrato a fin de año con el Santos a Neymar. Ya Neymar había dicho que está la posibilidad de que deje jugar el fútbol, que extienda el contrato con el propio Santos, o si no, la posibilidad de salir al exterior. Todavía no hay nada concreto, nada hablado, pero muchos sueñan con la posibilidad de que se dé el regreso del tridente y que vuelvan a jugar juntos el brasileño, el uruguayo y el argentino, en este caso sería en los Estados Unidos.
1: Mañana no está al aire, aire de noticias, pero sí la movida de la noche. Hablando de mañana, Talleres juega en Córdoba, Ale.
0: Sí, sí, correcto. Mañana a las 21 horas Talleres va a recibir a Lanús. Y Talleres tiene una linda novedad, está llegando el uruguayo Álvarez Martínez, que proviene del fútbol italiano, y seguramente si pasa la revisación médica mañana ya será refuerzo del equipo albiazul, que reitero juega mañana a las 21 horas frente a Lanús y repetiría equipo.
1: Abrazo enorme y hasta el miércoles, querido bienvenido, ¿eh?
0: Hasta el miércoles, querido Juancito, abrazo grande, que andes bien.
1: Chao, gracias, saludos.
2: Hola, Juan equipo, muy buenas noches, feliz comienzo de semana para todos. Hoy en el país lo tenés, quiero un tema de Rey, invierno, y anotarme por el voucher para ir a comer rico como ustedes. Claudia Augusto, 018. Besito.

0: bien, bien. Hasta aquí lo pedís, lo tenés.
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0: Mi querido Jairo, buenas noches.
2: Hola, ¿qué tal? ¿Cómo estás, Juan Alberto? Qué placer saludarte. Evidentemente, estar bien físicamente y demás es clave, ¿no? Y mentalmente también, claro, por supuesto. No, estoy muy bien y me gusta mucho cantar, ¿viste? Entonces, mientras más cante, más feliz soy, ¿viste? Y cante en vivo, grabando, lo que sea, ¿viste? Haciendo trabajos. Ahora mismo estoy grabando el disco este de los 50 años de música, volumen 2, pero también estoy grabando un disco de folclore. Que es muy particular y otro disco más también que vamos a grabar antes de fin de año, que es un disco muy sorprendente. Un abrazo enorme.
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0: Es la hora 23:45, temperatura actual 6 grados con 4 décimas, 68 es el porcentaje de la humedad, el cielo luce ligeramente nublado. YPF vendió su participación en Metrogas a Edenor. La petrolera estatal aceptó una oferta por $780 millones. La operación incluye el 70% de Metrogas y la participación de YPF en Metroenergía. Metrogas distribuye gas a 2.400.000 usuarios en la ciudad de Buenos Aires y el conurbano. YPF destacó que la venta surgió de un proceso competitivo y transparente en el Citigroup. Actuó como asesor financiero. La decisión busca optimizar el portafolio de la petrolera y concentrar sus inversiones en Vaca Muerta. Pablo Moyano anticipó más conflictividad social. El dirigente de camioneros cuestionó al sector empresario por el aumento de los despidos, denunció trabas para que los gremios realicen asambleas y responsabilizó a los gobernadores que aprobaron la reforma laboral. Moyano también criticó al empresario Marcos Galperín y cuestionó la interna del Partido Justicialista.
1: Creo que es el más millonario y el más garca de los empresarios del país. Vos fijaste las plazas donde están amontonadas las motos y autos con cajas, con paquetes, que son los que distribuyen Mercado Libre. A eso apunta, ¿no? Que el laburante no tenga indemnización. Bueno, lo que transmitió este tipo, ¿no? Pero se le va a terminar, yo creo que cuando vuelva el peronismo, todo esto que están haciendo y provocando constantemente a los trabajadores la van a pagar.
0: Cielo ligeramente nublado en Córdoba capital, 6 grados es la temperatura actual y 68 es el porcentaje de la humedad. Hora 23:47.
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0: de la película del guardaespaldas, Kevin Costner y esa encantadora y bella mujer a quien un día vimos con Ramiro Mayol, que era el responsable de la parte discográfica de Telefe y productor de la movida del verano. La vimos en Aventura Mall, que es un shopping de Miami, y la seguimos. En esa época los teléfonos nos sacaban fotos. La seguimos de cholulos nada más. Aparte, teníamos al guardaespaldas ahí. Estábamos siguiendo a la heroína del guardaespaldas, ¿no? Bueno, siempre te amaré. ¿Qué tema este? Le cambió la historia a ella. Hablando de historia, la historia de la movida tiene sobre el final los premios y los ganadores. Arrancamos, querido Fede, con las entradas para ver mañana Talleres Lanús a la hora 21 en el Mario Alberto Kempes.
1: Exactamente, Juan, arrancamos con este sorteo. Diego Campos, 120, es el ganador para ver Talleres Lanús mañana a las 21 horas en el Mario Alberto Kempes. Recordemos que las entradas son personales e intransferibles. Está totalmente prohibida su venta.
0: La parrilla del Dino, querido Federico, tiene un ganador en cuanto al voucher para dos personas.
1: Ganadora en esta noche,
0: ganadora.
1: Alejandra Chávez, 207. Alejandra Chávez, 207, nos vamos a estar comunicando con vos para informarte cómo acceder a la cena o al almuerzo.
0: Gracias, Luciano Cáceres, gracias, Fede Cabrera, gracias, Leo Pizarro, Benvenu, Patricia Buscate y audiencia querida que nos acompaña, nos apuntala. Me di cuenta el otro día, me di cuenta en el Quality Lab. La gente nos decía, yo te escucho, yo los escucho. Y venía al lado mío Alejandro, yo escucho Mitre. Algunos decían Omar, otros decían Petete, otros decían Laura. Otros decían Bravo, porque está dentro de la programación de Radio Mitre. Así que, felices y contentos, nos despedimos hasta mañana. Audiencia, mañana nos da aire. Habrá fútbol hasta las 22, que arranca la movida de la noche. Hasta mañana, felicidades. Chau.

0: Espero que os haya iluminado. Gracias, vuelvan pronto.
1: Así termina otra edición de La Movida de la Noche. 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Versión en guitarras del himno nacional argentino por Jorge Alvarado.

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2: Es la hora 12:12, temperatura actual en Córdoba capital 6 grados 56 es el porcentaje de la humedad y el cielo luce ligeramente nublado. El gobierno nacional ofreció ayuda humanitaria a Colombia tras el terremoto. Las gestiones están a cargo del canciller Pablo Quirno, quien expresó su solidaridad con el pueblo y las autoridades del país cafetero. El terremoto dejó al menos 135 muertos, numerosos heridos y más de 60 edificios colapsados. Los rescatistas despliegan un operativo contrarreloj para buscar sobrevivientes entre los escombros. Hasta el momento no se reporta argentinos entre los afectados. Facundo Moyano habló sobre el escándalo con su pareja en Belgrano. El dirigente, en diálogo con Telefe, se refirió por primera vez al episodio que protagonizó junto a Candela. Moyano reveló que su pareja sufrió un paro cardíaco respiratorio durante el hecho.
3: Yo no soy el que está corriendo acá, bueno, esto. Yo no tenía pantalones largos y remera larga. Yo no puedo correr a Candela porque Candela baja en ascensor y yo recién llamo al ascensor hasta que sube. Estoy por lo menos 5 minutos atrás de Candela. Las dos imputaciones, que en realidad no son imputaciones porque Candela nunca fue querellante y nunca me denuncia, de las 11 personas con las que habla, de las cuales 9 son mujeres, nunca Candela Arizaga, mi novia, dice Facundo o me pegó o me privó ilegítimamente la libertad. Esas son las dos cuestiones que están atadas, primero a que yo vaya detenido, cosa que no correspondía en ningún momento, y después lo que pasa dentro del departamento yo lo voy a contar porque lo tengo filmado y lo tengo grabado, porque después de que Candela tuvo un paro cardíaco y yo me comunico con el portero, porque cuando llamaba al 911, después de que yo le hago RCP a Candela, yo la quiero ver porque le quiero mostrar lo que le pasó.
2: Postergaron el partido de River Plate por el terremoto en Colombia. El millonario tenía previsto viajar esta tarde. El encuentro ante Independiente de Santa Fe por la Copa Sudamericana debía disputarse mañana miércoles a las 21:30 en Bogotá. La Conmebol tomó la decisión ante la difícil situación que atraviesa ese país tras el terremoto. Por el momento no se informó la nueva fecha. Cielo ligeramente nublado en Córdoba capital, 6 grados es la temperatura actual y 56 es el porcentaje de la humedad, hora 12:05.
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3: Esta es la voz de la madrugada, queridísimos radioescuchas. Quiero que hablemos de ciudades. Nuestra ciudad, mi ciudad, Buenos Aires. Pero ustedes me escriben desde Australia, me escriben desde Jujuy, me escriben desde la Patagonia, me escriben desde California, me escriben desde Corrientes, desde Uruguay, vuestra ciudad, una ciudad por la que pasaron y dijeron acá me gustaría vivir. Una ciudad que fue distinta que cualquier otra que hayan visitado o en la que hayan vivido, en la que no pasarían el resto de su existencia, pero que no lo olvidaron nunca más. Una esquina de vuestra ciudad. Una anécdota que haga a la ciudad. Dios no permita que haya un terremoto. Le mandamos nuestro abrazo, nuestra más profunda compañía a nuestros hermanos colombianos que están atravesando la tragedia del terremoto. Pero alguna vez me pasó que se agitó la ciudad de México. ¿Les pasó alguna vez transcurrir la sombra de un terremoto en una ciudad? Una ciudad en donde vivieron una historia de amor, pero relacionada directamente con la ciudad. Se habla de París, vamos a pasar alguna canción de Venecia, Un amor en Ushuaia, como la película de la Coca Sarli. Las ciudades, ciudades inventadas, ciudades en las que pasearon pero que nunca existieron, ciudades de juguete. Quiero que hablemos de ciudades. Por supuesto, que me digan qué es para ustedes los porteños, qué es Buenos Aires, Mar del Plata, una de mis ciudades favoritas. Estaba releyendo, no entero, alguna parte de un libro de Henry James, Otra Vuelta de Tuerca, un libro de fantasmas. Y uno de los protagonistas, un niño, dice: yo soy bastante feliz en cualquier parte. Yo no soy bastante feliz en ninguna parte, hablo de mí. Sin embargo, con el paso de las décadas, ya no me interesa especialmente vivir en tal o cual lado. Amo Buenos Aires, la ciudad donde nací, donde transcurro mi vida, pero podría vivir perfectamente en otra parte de la Argentina. En algún momento hubiera dado todo por vivir junto al mar. Algún mes me hubiera gustado pasarlo en el campo, lejos de la ciudad, en la montaña. Ya no. No está relacionado con el paisaje mi bienestar. Ya no me resulta tan convocante ir a ver la orilla del mar, o estar junto al río o en la montaña. Prefiero la calma de entender dónde estoy parado. Prefiero la inspiración. Prefiero un pensamiento calmo. Ya no me resulta tan significativo en qué lugar geográfico me encuentro. Pero ustedes sí quiero que me digan la ciudad. ¿De qué ciudad estamos hablando? Me lo cuentan al 113-003-0790, un audio de WhatsApp, menos de un minuto, 113-003-0 790. ¿Por qué en menos de un minuto? Los quiero escuchar a todos. Vuestras voces son mi música más maravillosa. Solo somos expertos en curiosidad. De ciudades pueden hablar todos. No hay nadie que no sepa de la ciudad donde vivió, donde vive, donde fue sorprendido, donde apareció el amor, donde alguien se escapó, donde algo regresó. La ciudad donde se escondieron, la ciudad donde no pudieron encontrar lo que buscaban. No hay nadie que no haya vivido una experiencia que no pueda narrar. Una historia con una ciudad. Historia de dos ciudades es el libro de Dickens. Yo no lo leí, pero hoy me pueden contar dos historias de una misma ciudad. Era el mejor de los tiempos, era el peor de los tiempos, dice Dickens. Nunca me resultó especialmente llamativa esa frase en su libro Historia de dos ciudades, pero hay una sola certeza que compartimos. De lo único de lo que estamos convencidos es que estamos juntos en la madrugada.
4: El sol.

Cuando lees a los jefes de espías de cualquier servicio de inteligencia del este o el oeste, al menos en sus memorias públicas, repiten que la mayoría de los hombres revelan los secretos a cambio del amor de una mujer, me dijo mi amigo Renzo. Estábamos en un balcón sobre la calle Tucumán y el mate había nacido mal hecho. Volqué la yerba en una maceta. Por eso, cuando Lorena se me acercó, me pregunté si no sería un espía. Recién mi segundo pensamiento fue que ella no era para mí. Era hermosa, pero de una belleza imponente. Su presencia se percibía como una onda expansiva. Era lo que los productores de Hollywood de entre los años 40 y 60 definían como una estrella. Vino a sacar fotocopias, balances para el negocio del padre, una marroquinería. Ella se dedicaba a la decoración de interiores. Pero nada de su vida coincidía con su presencia. Aspecto es una palabra que se queda corta. Refulgía con tibieza. Su rostro tenía esa ligera falta de perfección que lo volvía cautivante. No quiero hacer descripciones, pero imagínate ese cuerpo que sabes que nunca se va a acabar, que te vas a morir sin terminar de conocerlo. Lo que menos coincidía era yo. No se anduvo con reparos. A la tercera o cuarta visita a la fotocopiadora, me obligó a invitarla a salir. Las personas, hombres y mujeres, la pequeña fila que podía armarse en mi local, la miraban desde su primera entrada. Era imposible permanecer indiferente. Se cortaban las conversaciones. Los autos no se atrevían a tocarle bocina. Un colectivero se sacó la gorra. Traté de explicarle a Lorena que yo no era el dueño del local, solo de la fotocopiadora y la mercadería. Pero la espía ya se había fijado su objetivo. Sin embargo, ¿qué podía querer saber de mí? Yo solo sacaba fotocopias y vendía útiles escolares. Eran los años 90. Ya había terminado la Guerra Fría. Yo no tenía contacto con ningún tipo de poder económico o político, ni social ni cultural. Ella probablemente tuviera más dinero que yo. Y por supuesto la capacidad de averiguar lo que se le ocurriera, con hombres de Estado, empresarios, primeras figuras de cualquier rubro. Ella tenía 25 años, yo 26. En el primer después, mientras no podía dejar de admirar el territorio en el que había estado, conquistado sería una presunción indigna, le confesé mis pensamientos. Lo nuestro no va a durar, le dije. Lorena estuvo de acuerdo. Pero la curiosidad siempre ha sido el principal motor de mi vida, siguió Renzo. Quizás incluso me la ha salvado. ¿Por qué Lorena estaba conmigo? Se lo pregunté sin tapujos. Y ella estaba tan intrigada como yo. Consultamos a un biólogo destacado como estudioso de las relaciones amorosas entre humanos y el apareamiento animal. No pudo siquiera acercarse a una respuesta. Vimos, yo por mi cuenta y otras veces juntos, a psiquiatras, pensadores, artistas, profesionales de distintas áreas del cuerpo humano,
Incluso consultamos a un matemático. Podría existir una explicación estadística, pero ninguno de ellos sabía qué responder. La relación continuaba sin resolverse. En otra de las postrimerías íntimas le dije: no creo que esto dure más de un año. 4 meses, arriesgó Lorena. No lo dijo como una sentencia, sino como una especulación espontánea. Por supuesto, yo tenía permanentemente en mi cabeza Naranjo en Flor, una de las mejores canciones de amor de todos los tiempos, y la que mejor detallaba lo que yo viviría. Por ese entonces me hallaba en El pedazo de vida. A los 6 meses, se marchó. Además de su amor imponderable, tuvo conmigo 2 gestos. Uno, se fue sin avisar. 2, nunca más volví a saber de ella. Aún se lo agradezco con el alma. No tanto como su entrega, que no me alcanza el alma para agradecerla. Es cierto, aprendí a andar sin pensamiento. Pero esos 6 meses los aprecié en lo que valían. Ni por un instante la certeza de que la perdería interrumpió mi deleite. No perdí ni uno de los segundos de su intimidad. Ah, eso sí. Nunca me reveló la verdad. ¿Por qué me amó durante esos 6 meses? El mate había cumplido su ciclo. Se había lavado. Y descubrí que no le había convidado ni uno a Renzo. La chica que había pasado en bicicleta por la calle Tucumán cuando yo era un niño, de repente volvió a pasar con un vestido de seda, unos pechos exuberantes y el cabello al viento. Ahora usaba bicisenda. Mi sospecha es que era la espía de Dios, reflexionó Renzo con seriedad, arrebatándome el mate, sorbiendo el agua tibia y desabrida y escupiendo con desagrado en la maceta. ¿Cómo así?, pregunté a la manera colombiana. Dios era su jefe, explicó Renzo. Lorena era una espía al servicio de Dios. La envió para averiguar si yo soy creyente o no. Él también es muy curioso. Y ese secreto solo lo puede averiguar a través de la única ganzúa que abre el alma, igual que los espías terrestres. Renzo comenzó a preparar el mate nuevo. Parecía que había terminado. ¿Y qué le dijo entonces Lorena al jefe? Quise saber. Renzo sonrió. En alguno de esos 6 meses se enamoró de mí, replicó. Y por eso ella abandonó la misión. No cumplió con la tarea encomendada. No le pudo llevar la respuesta a Dios.

La luna, si la encuentran, me la cuentan. Yo no la vi hoy. Una noche fría en Buenos Aires, la podemos transcurrir con una grapa, una caña con ruda, es en agosto. Cuéntenme de ciudades que les hayan llamado la atención, una esquina de Buenos Aires, una confitería, la ciudad de su corazón, ciudades de Entre Ríos, ciudades de Uruguay, dije, ciudades de La Pampa, la ciudad perdida en el medio del campo, pero una ciudad. Me lo cuentan al 113-003-0790 en un audio WhatsApp de menos de un minuto.

0: Buenas noches, Birmajer. Cuando tenía 18 años, voy a Brasil y voy a un viaje de aventura. Entre todas las ciudades que anduve, un día en Florianópolis, a la hora del mediodía me encontré entrando al mercado. Y había una luz especial y eso se volvió un recuerdo. Que después, cuando yo había vuelto, ese fue mi primer viaje que hice, cuando había vuelto ahora tenía un momento que era en otro lado. Y durante mucho tiempo fue el único momento que yo tenía en otro lado. Era como que hacía tuc y me hacía un cambio. Después, al seguir viajando, uno aprende eso. Pero esa entrada al mercado de Florianópolis con ese sol y ese día fue un momento de esa ciudad que quedó en mí de una manera única.
1: Qué lindo tener una foto en otro lado. No en papel, no en un álbum. Es un momento que quedó ahí en Florianópolis, atravesado por una luz. Yo no sé si la luz tiene velocidad, pero no me cabe duda de que tiene memoria.

0: Hola Marcelo, buenas noches, soy Cristina de San Isidro. Aparte de Buenos Aires, que es una ciudad hermosa, que amo, donde nací, otra de las ciudades que me impactó, me gustó muchísimo, es Puerto Madryn. Me parece que es como mi lugar en el mundo, si pudiera vivir allá. Otra de las ciudades hermosas del país es Salta, la Salta capital es hermosa. Y después, no sé, impactarme así como una ciudad fantástica, Praga, que tuve la suerte de conocer, y París, por supuesto. No sé, hay muchas ciudades y lugares que cuando uno las nombra le traen recuerdos, que son todas fantásticas y hermosas, y que nos gustaría tal vez pasar un rato en cada una de ellas. Te mando un abrazo.
1: Todas ciudades bellísimas. Yo tengo para con Ushuaia una gratitud particular porque la centolla es uno de mis platos favoritos y en Ushuaia la podía comer casi en cualquier lado. En un bar Media Lunas con centolla, en una cantina, un bar Mú con centolla. Me encantaba esa accesibilidad de la centolla en Ushuaia.

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Mucho más me emocionó la obra puesta en escena en el Teatro El Método Kairos. 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Hubo algo en particular que yo quiero señalar. Cuando está terminando, noté ese impacto de la vida arriba del escenario. Es una historia de boxeo y amor, un melodrama de un boxeador que lo perdió todo en una noche y tiene la posibilidad de una revancha en un bar. Y cuando la obra está terminando, repito, tiene sentido. Las cosas pasaron, una vida transcurrió en el escenario. Eso me conmovió profundamente. Va a estar los viernes de agosto y creo que algún viernes de septiembre también, pero no se la pierdan los viernes de agosto. Yo era el campeón. Una obra para conmoverse y por momentos para reírse también. 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

0: y el lugar.
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3: Minutos, cielo parcialmente nublado en Buenos Aires, en 9 grados 3 décimos la temperatura. Vacunatorio VIP pidieron la indagatoria de 34 imputados. El fiscal Tayano solicitó que se cite a Eduardo Dualde, Hilda Chiche Dualde, Jorge Tayana y Horacio Verbitsky, entre quienes recibieron vacunas contra el COVID fuera de los grupos prioritarios durante la pandemia. La jueza María Eugenia Capuchetti deberá resolver ahora si convoca a los 34 imputados a declaración indagatoria. Tayano sostuvo que los beneficiarios aceptaron las dosis pese a saber que no estaban habilitados para recibirlas. Los consideró partícipes del delito de peculado por la disposición indebida de un recurso escaso del Estado. Adorni tiene 15 días para explicar inconsistencias en su patrimonio. El fiscal Bolichita requirió la justificación patrimonial del ex jefe de gabinete y de su esposa. Detectó un aumento exponencial de los gastos familiares tras el ingreso de Adorni a la función pública. El informe judicial indica que los gastos pasaron de 1.800.000 a más de 113 millones de pesos. Los investigadores detectaron desembolsos millonarios en efectivo y en moneda extranjera para la compra de inmuebles y de vehículos. 8 grados 3 décimos la sensación térmica en Buenos Aires, 65% la humedad.
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4: Una vez hace tiempo, un vidente me dijo, a ver, dame la mano. La vidente me dijo, oh, tienes abuelo italiano. Ah, harás muchos viajes, vivirás muchos años, serás muy dichosa. Viajes, veo muchos viajes, todos bien sucedidos. 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Ese es tu destino. 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

0: Buenas noches, Marcelo. Es un honor, es un gusto, es un placer escucharte. Y cuando te escucho en la radio, despacito escucho las olas. Te habla Alejandro de Cabo Corrientes. Te estoy escuchando hoy, estoy escuchando romper las olas en el lugar que está más dentro del mar de la República Argentina, que es Cabo Corrientes, en Mar del Plata. Te mando un saludo enorme, te escucho siempre. Adelante, Marcelo. Alejandro.
1: Gracias, Ale. Mar del Plata es una de mis ciudades favoritas de todo el mundo, no solo de Argentina, de todo el mundo. Es una de las ciudades más hermosas en las que yo estuve en mi vida. Yo conozco.

0: y usted paisajes pintados en los vidrios. Y muñecos.
1: Estuve viendo por segunda o tercera vez una temporada de la serie Narcos, que transcurre en México. Excelente serie. En el México de los años 90. Hay un policía en Ciudad Juárez. El lugar se llama así, una ciudad mexicana que se intitula literalmente Ciudad Juárez. No es Juárez y le agregó ciudad. Se llama así la ciudad. Ciudad Juárez, tautológicamente. Una ciudad que se llama ciudad. Queda dentro del estado de Chihuahua, en México. Yo estuve media docena de veces en México. Nunca entiendo dónde estoy. No sé dónde es la periferia, no sé dónde es el norte, dónde es el sur. Lo que a mí me parece sorprendente, además de la cultura azteca, es cómo lograron convivir en ese caos los habitantes contemporáneos de México. Y en la serie hay un policía completamente corrupto que trabaja para un narcotraficante, como tantos otros policías de la misma serie, pero que se obsesiona con los asesinatos de mujeres que están ocurriendo a lo largo de la década del 90 en su ciudad. Y ese crimen, esa masacre, una masacre, decenas de mujeres asesinadas, no lo observa con la indiferencia que observa todo lo demás. Quiere atrapar al asesino. Reitero, es un hombre corrupto. Se deja sobornar para hacer la vista gorda con el tráfico de drogas, del robo. Puede brindarle protección a delincuentes, pero no puede permitir el asesinato de mujeres. Eso se lo toma con una seriedad mortal. Y de hecho, termina atrapando al culpable y lo mata. Pero no hay un solo culpable. Hay varios asesinos de mujeres en Ciudad Juárez, en el estado de Chihuahua, en México. Nunca lograron atraparlos a todos, siguieron asesinando mujeres. Lo cuenta la serie Narcos en su capítulo mexicano. Ese personaje que es capaz de corromperse, pero que no puede aceptar que maten a las mujeres en su ciudad, que tiene esa relación ética con su ciudad, eso no lo puede aceptar. Me parece una historia de ciudad.
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Una ciudad es una maqueta del alma. Cuando la caminamos hasta entenderla, es una maqueta del alma de cada uno de sus habitantes. Una ciudad es una reunión de casas que nos hacen compañía. Una ciudad es una librería, una juguetería, un local que ya no está. Una ciudad es melancolía.

0: Soy Marcos Flores de Jujuy. Un grato recuerdo que tengo de mi querida ciudad de San Salvador de Jujuy es que en esta época, mes de agosto, cuando tenía 6 años de edad, mi viejo a mi hermano solía bajarnos, íbamos de la mano de él rumbo a casa de mi abuela para dejarnos ahí e irse a laburar él. Y en esa bajada, en ese trayecto, escuchábamos con total fuerza lo que era el viento norte, el rugido que tenía, el silbido. La fuerza, el calor, tal es así que se sentían las chapas sonar en todos lados, los perros ladrar, los gatos, las gallinas, era terrible lo que se sentía, pero quedó grabado de tal forma en mi corazón que cada vez que llega el mes de agosto estoy esperando con ansia sentirlo de nuevo. Gracias.
1: Yo estuve ahí, querido amigo, comiéndome una chala, una humita, un jujuy que tiene ese viento norte que suena así.

En la ciudad de Tucumán, donde nació esta diosa, este pedazo de patria, Mercedes Sosa, hay un lugar en el que llego, no lo busco, me dejo caer por ahí y voy a comer tamales, empanadas tucumanas,

En Mar del Plata, en la calle Moreno, hay una librería de usados. Uno de sus dueños es ciego. Y cada año íbamos con mi hijo a buscar algún libro perdido. Por ejemplo, cuando tenía 9 años, compramos ¿Por qué Doctor Alfonsín? Y me encontré a mi hijo Simón leyendo ese libro en la carpa a sus 9 años. Un Asterix incunable, algunas selecciones. Esa librería de usados, San Marcos, si no me equivoco. San Miguel, San Seguro. Siempre nos esperaba en Mar del Plata, ciudad amada.

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0: Vilma, que mi ciudad es hermosa, que es Rosario. Toda la costa, todo lo que va costeando el río es hermoso. Bares, lugares muy lindos, comerciales, entretenimiento, para niños, para todo. Es bellísimo. Pero un lugar que me apasiona es Mar del Plata. Entrando por el murallón en la playa de los ingleses, ahí eso me quedó grabado siempre en mi retina. Durante muchos años fui a Mar del Plata en el mes de febrero. Durante 15 años me quedaba todo el mes de febrero. Así que ese lugar para mí es maravilloso. Salir a caminar ahí, ver el mar, es una belleza. Bueno, que tenga una linda noche. Un beso.
1: Estuve hace muy poquito en Rosario, realmente en el Ross Tower, un hotel que me trataron genial, y una cosa que me llamó la atención, la ciudad siempre me encandila, Rosario me apasiona, que todos los bares del río estaban llenos, repletos. Había que hacer fila para poder sentarse a comer en todos los bares de la costa del río de Rosario, que además armó una costa espectacular. Rosario es una ciudad maravillosa de la Argentina.

0: Marcelo, a mí me gustó mucho estar en la casa pueblo de Páez Vilaró, ahí en Punta Pachenas. Siempre fue un lugar que lo vi por televisión, pero cuando estuve ahí me pareció mágico, hermoso, con un aire a los paisajes de Micos, griegos, ¿viste? Y también me gustó muchísimo ver esa mano que sale en Punta del Este, sale de la arena, verla personalmente. Bueno, esas dos experiencias chiquititas me gustan muchísimo y me llenan de recuerdos lindos. Soy Silvia, estoy escuchando.
1: Gracias, Silvia. Estuve este verano ahí en Punta del Este invitado a dar una conferencia y claro, esa mano que está ahí, inolvidable.

Llegué a la ciudad de Tallin, en Estonia, capital de Estonia, a presentar mi libro El Club de las Necrológicas, si no me equivoco. Llegué muy tarde, casi de madrugada, como ahora. Y a las 2 de la mañana me di cuenta que no había comido nada en el avión, no me habían dado de comer. Me estaba muriendo de hambre y no había nada en el frigobar, y aunque hubiera, no sabía cuánto costaba el frigobar, que sale más comer un chocolate del frigobar que la noche del hotel. Y bajé a buscar un lugar donde comer algo. Y había milagrosamente un food truck, un carrito que vendían shish kebab, un sándwich de carne. Habré encontrado ese food truck, ese carro, ese carromato gastronómico a 5 cuadras del hotel. Pero cuando terminé de comer me perdí, no sabía cómo volver. Estaba en Estonia, ni siquiera sé cuál es el idioma, y no lograba encontrar el hotel, que no sabía cómo se llamaba el hotel. Milagrosamente apareció una especie de pensión con una computadora PC, una computadora de esas de escritorio que ya casi no hay. Y entré a mi mail, pedí permiso, entré a mi mail y en el mail estaba el nombre del hotel. Y entonces ahí pude mostrarles a la gente de la pensión y el hotel y que me dijeran cómo llegar. Pero cuando estaba buscando el mail, apareció una noticia, estamos hablando de 2018, que había muerto Philip Roth, un escritor que era uno de mis maestros, Philip Roth. Así me enteré en esa ciudad, en la madrugada, sin saber el idioma, sin saber dónde dormía, pero en una ciudad que había muerto Philip Roth.

0: París con su ocupa y su esquí. Aunque muera el verano y tenga prisa el invierno, la primavera sabe que la espero en Madrid.
1: Vamos a ir cediéndole el cetro a un amigo, un maestro, que viene de la Santa Cruz de, perdón, de la Santa Fe de la Veracruz, digo bien, de la ciudad Santa Fe de la Veracruz viene el señor Juan Carlos del Mesías, que tiene sus ciudades, ha recorrido ciudades del mundo, para llevarlos de la noche

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2: Cielo parcialmente nublado en la madrugada de Buenos Aires, en 9 grados 3 décimos la temperatura. Milei y Pagano cruzaron insultos por una denuncia contra Caputo. La diputada denunció penalmente al ministro y a Santiago Bausili por el destino de 4 billones de pesos. Pagano afirmó que los fondos públicos captados en una licitación quedaron sin un destino públicamente trazable. Caputo aseguró que el dinero tiene trazabilidad pública y anticipó una querella contra la legisladora por calumnias. Milei defendió al ministro de Economía y calificó a Marcela Pagano como una mentirosa serial. La diputada respondió con duras acusaciones y trató al presidente de chorro y mitómano. Facundo Moyano negó haber privado de su libertad a Candela Arizaga. El dirigente aseguró que la mujer nunca presentó una denuncia en su contra.
3: Los dos elementos de imputación son prohibición ilegítima de la libertad y violencia de género. Ninguno de esos elementos fue negado por Candela. De hecho, Candela no es querellante y Candela nunca me denunció. Primero, no tenía que estar detenido, no había ningún elemento. Con 11 personas habló Candela. A ninguna de esas 11 personas le dijo eso, salvo la declaración de un oficial que fue el que me pegó, que fue el que me decía que yo estaba fuera de mis cabales, y cuando Candela no podía hablar porque todavía estaba en estado de shock, me estaba diciendo, si yo voy a poner lo que dice tu novia, te meto preso. ¿Por qué? Porque claramente me querían meter preso y me querían provocar.
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2: Se indica para hoy martes 11 de agosto en Capital Federal una temperatura mínima estimada en 7 grados, la máxima en 12, con cielo parcialmente nublado. 8 grados 3 décimos la sensación térmica, 65% la humedad.
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¿Qué tal? Buen día, muy buen martes. El próximo marzo, el 28 de ese mes, se van a cumplir 50 años de la desaparición física de Waldo de los Ríos. El muchacho de un barrio de Porteñidad, el compositor, el arreglador, el director de orquesta, aquel que se había quedado en España viviendo los que fueron o transcurrieron últimos 15 años de su vida. Aquella identidad de la música, aquellos momentos creativos y, por supuesto, la sorpresa para devenir en un tinte popular aquel acierto con la Sinfonía 40 de Mozart. Podemos ir un poco más allá en cuanto al espíritu, la identidad, hablando de Mozart, pero a mí me interesa el juego con sentido popular de identidad de Waldo de los Ríos. Nada más que por ahí. Por aquello que alguna vez supe contarlo en estas horas, en el transcurrir de tantas trasnoches, felizmente juntos, cuando me sorprende esperando el cambio de luz en una esquina, un semáforo, y alguien se demora desde una bicicleta y silbaba la 40 de Mozart. A mis oídos llegaba aquella interpretación de identidad popular de un hombre común que iba con su medio de transporte, su bicicleta, y tarareaba aquella que más o menos, un poco más, un poco menos, todos sabemos y nos atrevemos. Me quedé acaso por tararearle bajito sus tonos, sus arreglos, y por esa dimensión musical que Waldo supo en algún momento imbrincar como para que triunfara, como para que la canción lograra aquello que probablemente antes de conseguir los arreglos andaba más o menos en la misma que nosotros, tarareándola bajito. Y si le cambiamos el ritmo, habrá pensado, y vino muy bien. La 40 de Mozart, una sinfonía como para inventarnos de a poco los próximos minutos y completar horas y alcanzar las 5 de la mañana en Mitre juntos, de la noche a la mañana.

Colombia pasa la noche. Un fuerte sismo sacudiendo una amplia región de ese país, abarcando distritos de Manizales, Pereira, Buenaventura, Cali, sentido en distintas ciudades del centro, del suroeste, incluida Bogotá, habitantes de edificios, conjuntos residenciales, todo es evacuación, activación de alarmas. Y ahora la desesperación, aquellos sonidos que pueden potenciar la oscuridad en la madrugada. El presidente Abelardo de la Espriella, con el término flamante lo he leído tantas veces, confirmando más de 111 muertos heridos de gravedad, cifras que pueden ir aumentando al paso de las horas. Derrumbe de más de 20 edificios, por lo menos en la última hora, los informes, personas atrapadas entre los escombros, daños significativos. Un diario dice, el terremoto más fuerte de la última década. El flamante presidente de la Espriella, discurso luego de la reunión del Comando Unificado de Emergencias, fue elevando la cifra de muertos en todo el país. Él habla de el derrumbe de 60 edificios con personas atrapadas entre los escombros. Declara una emergencia nacional en todo el territorio, le permite trasladar recursos para destinar a los territorios más afectados. Por supuesto que en el amanecer, el transcurso de la media mañana, habrá otro panorama también. Y habrá otra información, se conocerán más detalles. La mayor cantidad de víctimas fatales se registran en los departamentos de Risaralda, ciudad de Pereira, el Valle del Cauca, ciudad de Cali. La gobernadora del Valle del Cauca, Dilian Francisca Toro, dijo que una parte del Hospital Universitario de Cali se derrumbó. Hay imágenes. Hay gente que lo ha tomado con su celular. Es impactante cómo se derrumba. Se encontraron con pacientes de la unidad de cuidados intensivos debajo de los escombros. El alcalde de Cali, el señor Alejandro Eder, reportando 30 estructuras colapsadas, personas atrapadas, pide apoyo desesperado a rescatistas de otras ciudades, vecinos que se disponen a remover los escombros junto a socorristas. El debate al paso de los minutos, la caída de la tarde, que no nos alcance la noche, la desesperación, que siga la búsqueda, la ayuda constante uno al otro. El sol hizo su tarea implacable y siguió su paso. Y llegó la noche y ahora la madrugada y la situación es crítica. Socorristas que están trabajando en distintas zonas de diferentes ciudades. Todo ha sido tan caótico. Las comunicaciones colapsaron, van contando. El distrito de Manizales, la situación es bien difícil, advertía en horas de la tarde la radio local. Se sumaba el reporte de Buenaventura, el principal puerto del país, sobre el Océano Pacífico. Ahí también había pérdidas de vidas humanas. Y, por supuesto, aguardar al paso de las horas los informes que se tienen al respecto. Supimos, por ejemplo, de los informes de los diarios internacionales, las características que va tomando, por ejemplo, el diario El País en Madrid. En un cuartel militar, el batallón Pichincha de Cali, se caen los techos de las edificaciones.
y pasaron algo así cuando ocurrió el hecho, ayer 7:00 de la mañana. Habían pasado aproximadamente 60 horas desde que Abelardo de la Espriella diera su primer discurso como presidente de Colombia. Es como que se fue magnificando la noticia, el comentario inmediato. ¿Qué panorama por delante? Un presidente votado, elegido, recién asumido, y esta situación. Un mandatario que asumió la descentralización del país como una de las banderas de su presidencia, no eligió cuál de ellas sería la prioridad, ¿no? Y el impacto del sismo lo fue definiendo. Además, le habrá pasado a ustedes, por lo que escucharon, leyeron, la inusual duración. Duró aproximadamente casi 4 minutos. Es mucho tiempo, golpeando una de las zonas más pobladas del país. Además, una de las zonas con mayor poderío, puedo decirlo, desde esa zona en la geografía colombiana. Un corredor que va desde Cali, la tercera ciudad por población, donde el actual presidente de la Espriella había tomado posesión el viernes. Ese corredor va desde Cali hasta Medellín, la segunda ciudad de Colombia. De la Espriella estuvo el domingo, precisamente allí en Medellín, en su primera visita oficial como presidente. Y un epicentro que se ubica cerca de San José del Palmar, en las montañas andinas del departamento del Chocó. Pero también se sintió ese temblor en Ecuador, también en Panamá. Y este es el panorama, por lo que la claridad, la luz del día permitió, y ahora el amanecer en las próximas horas mostrará una vez más Cali, Medellín, Pereira, Manizales, dejando edificios colapsados, aeropuertos cerrados, una cifra creciente de personas fallecidas. De la Espriella venía de una gira el fin de semana por la zona de Barranquilla. Estaba ahí cuando ocurre el sismo, y también en Medellín. Y volaba ayer por primera vez a Bogotá, siendo presidente. Terminó suspendiendo la agenda que tenía prevista en La Guajira, que es al extremo norte de Colombia. Convocando al Comité Nacional para el Manejo de Desastres, él dice en un momento que asumía directamente el liderazgo de la atención de la emergencia. Hablaba con los periodistas pasada la 1:00 p.m. para Colombia ayer, revelando los detalles de los daños. Lo fuimos escuchando a través de los periodistas de Mitre Informa Primero, en diferentes informes. La ciudad más afectada parece ser Pereira. Hago por lo menos un repaso, porque seguramente colombianos viviendo aquí en la Argentina, en la sintonía de Radio Mitre en estas horas, en diferentes zonas de nuestra geografía. La cifra de muertos crece hora a hora. No cierra. Como dijese alguien con un informe. Y las propias autoridades que van a continuar actualizándolas a medida que avancen los equipos de rescate hacia zonas donde se torna mucho más difícil acceder. Ahí está, la gente trabajando, gente de el anterior gobierno que también colabora con la llegada de los nuevos funcionarios. Hay gente del Servicio Geológico Colombiano. Al frente de esa última está el señor Javier Pava. Pava es funcionario, o fue por lo menos, del expresidente Gustavo Petro. Regresó a la dirección de la entidad después de que ésta estuviera en el centro
del mayor de los escándalos de corrupción de la administración del gobierno anterior. Servicio Geológico Colombiano. El exmandatario dijo que su sucesor tiene que garantizar una respuesta inmediata y articulada. Dijo Petro, en una emergencia nacional no puede haber territorios olvidados ni ciudadanos de segunda categoría. El Estado tiene que llegar primero a quienes más lo necesitan. Pases de facturas en medio de tanto desastre. De la Espreira designó un gabinete propio. No ha reemplazado todavía, digamos, las cabezas de otras entidades. No ha colocado gentes de su confianza. Tan solo 3 días de haber asumido y encara el manejo de una tragedia de dimensiones que no se puede definir. Por momentos, apoyado en un equipo que le resulta ajeno, distante, provienen de otra coloratura política, pero hay una verdad y una razón, lo estimo. Y no deja de ser la primera gran prueba del gobierno de un presidente que hasta hace 3 días hacía oposición. En ese desafío eleccionario, buscando aquello que finalmente alcanzó y al poco tiempo de haber asumido este panorama. Algunas voces de su contexto político le recordaban ayer que declare un estado de emergencia constitucional, lo que le va a permitir emitir decretos con fuerza de ley para poder enfrentar tamaña situación. No se han conocido más detalles. Un Ejecutivo Nacional con dirigentes de la etapa anterior del gobierno en Colombia. El caso más visible en la crisis es el de Alejandro Eder, el alcalde de Cali, quien fuera su anfitrión en la posesión presidencial. Le da la bienvenida al nuevo tiempo de mandato, mostrando una notoria sintonía con Del Espriella. Hay otros gobernadores, pero en definitiva es un momento simbólicamente muy cargado. Por diferentes ejes, la política con la temperatura todavía elevada por todo lo que significó políticamente y la expectativa por la asunción como presidente el pasado viernes. Y ahora esta circunstancia. Es realmente muy preocupante, muy doloroso. Daremos cuenta en el transcurrir de la noche, aquí en Mitre, más detalles en la medida de la información que nos llegue. ¿Por qué se espera un super niño? Algunos lo proyectan en la dimensión notable para los últimos meses del año. Octubre, noviembre, diciembre. La administración atmosférica de Estados Unidos, dando cuenta de algunas chances de que el fenómeno sea muy intenso cuando la primavera. El sol, que ha vuelto en los últimos días, variaciones del tiempo, pero algunos circuitos de la geografía que se manifiestan con tiempo inestable. El famoso super niño ya está por aquí, está arribando, lo hará. Una profesora emérita de la UBA, investigadora principal del CONICET, en el Centro de Investigaciones del Mar y la Atmósfera, que se llama Carolina Vera, dijo que un niño dura un año. Este empezó en abril-mayo y se espera que continúe hasta nuestro otoño 2027. El niño, por conocimientos anteriores, por lo que uno ha averiguado, ha escuchado, ha leído, es sinónimo de acumulación de humedad y, por supuesto, otros inconvenientes que nos van marcando en el día a día. El caso de la ropa,
cómo secarla, cómo lavarla. El niño, o el niño oscilación del sur. ¿Y por qué lo consideran así? ¿Por qué dirán un super niño? ¿Cómo será una cuestión de impacto, no? Y la investigadora dice, lo de super no es un nombre científico, eso lo inventó la prensa. Fue cuando en marzo uno de los modelos europeos pronosticó que el niño de este 2026 iba a ser intenso. Entonces lo llamaron así, el super niño que se viene. Pero no es un nombre científico. Pero es un rótulo que tiene sus motivos. Por ejemplo, un informe de la Administración Nacional Oceánica y Atmosférica de Estados Unidos dijo el pasado julio que un 81% de probabilidades es que tiene la ubicación de nuestra primavera, abrazando de a poquito el verano, octubre, noviembre, diciembre, donde el niño en esta zona puede alcanzar la categoría de fuerte a muy fuerte. ¿Se podrá pronosticar acaso el impacto real que un evento meteorológico puede llegar a tener en las regiones? ¿Cómo afectar? Es bastante imposible. Por el paso, particularmente, del viento, de las lluvias, nos vamos a encontrar por momentos con diluvios muy fuertes y puede que acontezca el sol a la media hora. Y podemos superar 85-90% de humedad en pocos minutos. Y para pronosticar el niño, dijo la investigadora, se usan dos modelos acoplados que interactúan entre sí. Uno reproduce la atmósfera y el otro el océano. Hay una veintena de centros que van a desarrollar sus propios modelos. Y una comunidad climática que es muy colaborativa. Se van a juntar todos. De ahí en más lo que decidan, por las dudas, un paraguas en mano o algún techo para protegernos. ¿Cómo será la ocurrencia del niño? Es muy temprano, dijo. Pero estará llegando en la zona, sin ninguna duda. Esto ocurrió el último domingo, alrededor de las 9:30 de la noche, República Árabe Siria y Las Heras. Se ubican, Jardín Botánico. La noticia daba cuenta que se había caído una palmera. Fuerte estruendo, rompe la reja, aplasta un auto estacionado. Y los vecinos ahí de República Árabe Siria y Las Heras salieron al balcón. 9:30 de la noche, no era lo profundo de la madrugada que había pasado. Veníamos de intensas lluvias, viento. Y entonces, una palmera de unos 5 metros, formando parte de un pequeño bosque con otros árboles, y muchos vecinos que se preguntaron, ¿cómo está todo eso ahí adentro? Se hacen los controles sobre ramas, los árboles. A veces uno en la dimensión y las alturas que tienen, cuando vamos caminando por alguna vereda, alguna avenida, y decimos, mira si se cayera con la cantidad de vehículos, los edificios. Se hará, por supuesto, la poda correspondiente, en algunas zonas, en otras no. ¿Qué

simplemente de la palmera por la palmera misma en cuanto a cómo la ubicamos, la vimos, la conocemos. Hay una empalizada amarilla emparchada, es la reja que se destruyó por la caída, y después supimos que era una parte. El brote tenía aproximadamente 90 años de edad y se desprendió de la planta madre, ya que fue plantada en el año 1892, que permanece en buenas condiciones. Y decía gente del gobierno de la ciudad, entendidos en el tema, que los brotes tienen un tipo de anclaje particular, porque su unión con la planta madre termina siendo un entramado de raíces finas, fibrosas. El brote cae desde el interior del predio del botánico hacia la vereda. Atravesó esa reja perimetral y alcanza a caer sobre un auto estacionado y sufre el vehículo daños en la parte frontal. No hubo, felizmente, ningún herido. Entonces, equipos del gobierno de la ciudad estuvieron trabajando allí domingo a la noche para asegurar el área, evaluar la situación. Y ahora, tareas necesarias para poder retirar el ejemplar, los restos vegetales, liberar el sector afectado. Y al paso de las horas, se fue todo más o menos restableciendo en las condiciones de seguridad. Y ayer las veredas estaban despejadas y vecinos que llamaban, una zona concurrida, un domingo a la noche, Palermo en esa esquina, el botánico allí. Bueno, para prestar atención, lo quise unir inmediatamente por un factor de constantes lluvias, vientos, con un niño que me parece se está maquillando. Se toma su tiempo. Dice que llegará en primavera por aquí. Bueno, habrá que estar muy atento y con todos los cuidados, ¿no? La sensación térmica, 7 grados 6 décimas. Fría Buenos Aires. No tenemos tanta humedad, 68%. Sigue siendo alta la presión, 1031 hectopascales. Viento del este, 10 kilómetros en la hora. Hoy nos vamos a encontrar con un poco más de nubes en el cielo. Una máxima de 12 grados, perdón. El miércoles, abundante nubosidad y algunas lluvias en el atardecer. Pero frío, porque lo vamos a extrañar al sol. Una máxima de 11. El jueves, también nublado, alguna lluvia, una máxima de 12. El viernes, gris, una máxima de 14. Probablemente tengamos la posibilidad durante el fin de semana, sábado, domingo, de algún rayito de sol. No lo veo. No me indica nada, nada en lo inmediato. Cielo gris, nublada Buenos Aires, desde mucho más el miércoles, jueves, en adelante, para continuar con estas características y estos días. Bueno, nos quedamos aquí, es martes 11 de agosto, Verónica Rossetti y Marcelo Nelli, como siempre, un trabajo impecable de los chicos. Estamos a través del 113-003-0790. Mañana lo vamos a tener a Fabricio López porque está regresando de la nieve de Bariloche. Después nos va a contar algunos detalles. Qué desafío. Los camiones varados, el tema de Mendoza, la cordillera. Después vamos a contar algunos detalles. Gente que permanece hace más de 20 días ahí con sus camiones. La pérdida de 600, 700 dólares diarios, mercadería. Y la vida allí. Caminar un poco, dar vueltas. El conocimiento del vecino en lo próximo. Compartir. Tienen experiencia, pero tanto tiempo. Y esa imponente pared de la cordillera que los desafía también. Parece que van a continuar las nevadas, ya daremos cuenta. Casi, casi las 2 menos cuarto.

¡Uy, qué bien dice! Don Rolando Villazón. El año pasado Argentina recibió más de 5 millones de turistas internacionales. Desde una revista turística me fui informando, en la curiosidad de leerlo, me quedé en que fue el cuarto país del mundo con mayor caída porcentual de llegadas entre todos los destinos. Esto se reportó a través del barómetro de turismo mundial de la ONU. Perdió el liderazgo regional que sostuvo durante muchos años. Fíjense esto, Brasil, Colombia, Chile la superan en recepción de visitantes en Argentina. Un dato que incomoda, como dice el informe, que preocupa especialmente por lo que precede. Argentina es uno de los 21 países del mundo que redujo sus exportaciones turísticas desde el 2010, en una lista dominada por naciones en guerra: Rusia, Ucrania, Israel, Palestina. Preocupa porque el país lleva 15 años retrocediendo, mientras el mundo y esta región crecen. Brasil, Colombia, Chile superando en recepción de visitantes. Reitero que son informes del año anterior y comienzos de este año. En el año 2000, Argentina recibía ingresos por turismo similar a lo que recibía Nueva Zelanda, República Dominicana, superior a aquello que ingresaba a lo de Filipinas, Colombia y Brasil. Hoy Argentina está por debajo de todos ellos. Una tendencia que se consolidó de una manera silenciosa los últimos 20 años. Otros países construyeron sus destinos. Y Argentina, limitándose a discutir el tipo de cambio. Nos quedaron las fotos, los instantes verdes, los contrastes con piletas, con el río, con el mar. Detrás de ese declive hay un debate. Un país con la segunda variabilidad climática del mundo, ecosistemas únicos, gastronomía de proyección internacional, pero no logra convertir todo eso en una industria turística fuerte a la altura del potencial que tiene Argentina. Tenemos distancias, tenemos geografía, tenemos paisajes, adolecemos de infraestructura. En algunos sectores, en algunas provincias, el boom de inversiones en hidrocarburos y minería, que hoy promete transformar a provincias de las márgenes de la cordillera, es una oportunidad para poder dar una respuesta a esas deudas, infraestructura, cómo conectarse, lugares donde uno puede llegar a recorrer en algunas provincias del NOA, del noroeste argentino, eternas rutas desoladas. Hay distancia, la dimensión argentina y los caminos donde a veces se sorprende, donde faltaría mayor indicación, pero aparte infraestructura para dar respuesta al turismo de otra manera. No hay dudas de que Argentina tiene una oportunidad extraordinaria para poder dar el salto a niveles de grandes economías turísticas, pero como dice gente del Consejo Mundial de Viajes, de Turismo, Argentina tiene que construir un plan nacional con todos los actores del sector, como se hizo en México, en España, que han detonado su crecimiento turístico. Pero, como dicen los entendidos, no basta con diseñar ese plan, hay que ejecutarlo. Y ese respaldo tiene que venir desde el más alto nivel de gobierno hasta operadores del sector. Hay capacidad, sí, humana, y además una cantidad de elementos para poder trabajar.
Lo que falta es que esto se convierta en prioridad nacional. El informe con el cual me demoré unos minutos ayer en la tarde, pero quería compartírtelo. El patrón se repite con regularidad y ya nos sorprende. Cuando el peso se aprecia, los argentinos, ¿qué hacen? Se suben a un avión y van al exterior. Y los extranjeros dejan de venir porque el país se encarece en dólares. Cuando el peso se deprecia, fenómeno que se invierte. La balanza turística argentina fue deficitaria en 42 de los últimos 49 años. Déficit récord el año pasado, 7.220 millones de dólares. Un año en el cual el patrón se confirmaba con una intensidad inusual. Mientras el turismo receptivo caía un 14%, el gasto de los argentinos en el exterior crecía un 55% y alcanzó 12.100 millones de dólares. Más argentinos viajando afuera, mientras menos extranjeros eligieron venir. Hay interés, por supuesto, pero tiempos de volatilidad cambiaria, el turismo de países limítrofes es el que más se mueve con ese tipo de cambio de corto plazo. Uno tiene la Argentina barata en dólares, al tipo de cambio paralelo 2022-2023, y entonces había avance, inundación, si se me permite el término, de países vecinos. Argentina se tornó más cara. 2024, el año pasado, este año todavía, y ya no hay tanto turismo. El turismo de europeos y norteamericanos crece muy poco, en gran medida porque hay percepción de mayor estabilidad, llegan, pero hay diferencias. Por ahí vamos. ¿Es el tipo de cambio la única variable que explica el retroceso? Y según especialistas, datos históricos, no. Argentina tiene problemas de competitividad en su actividad económica. Y la razón de esto, dice el informe, es la asfixiante presión impositiva que padecemos. Bueno, ahí está, con el turismo. Momentos en que con una política de dólar depreciado, la falta de competitividad se diluía. Entonces venían muchos, pero muchos turistas. Nos transformábamos en el país más visitado en la región. Pero al precio de ver cómo los turistas aprovechaban el tipo de cambio para consumir a valores que en sus países le era imposible, el cambio era ese. Y nosotros teníamos inflación, emisión, devaluación, que pueden generar la llegada de turismo desde el exterior, pero es un costo muy alto para la economía. Hay algunos detalles que se irán conociendo probablemente en las próximas semanas. Ayer, uno de los títulos en los diarios que leíamos, aproximadamente 55.000 brasileños que se esperan en la zona de Bariloche, parte de la Patagonia, en los próximos días, próximo fin de semana largo, por ejemplo. La 1:58, ¿en qué andábamos? ¡Uy, qué lindo! Un poquito. Jorge Weger, te mando un saludo. Que cante Julián Lenoir.

ese canto latino, esa referencia musical, con ese caudal de voz y con ese estilo tan particular de la notable Julia Elena Dávalos. Ayer observaba que el vinilo, porque era caminar de a poquito hasta alcanzar un martes de vinilos, ya estaremos en la gran función de la trasnoche, pero reparé en un informe sobre la historia detrás de las casas, las cuales se hicieron conocidas en algunas series, en películas, en que se convierten en puntos de atracción turística. Gente que suele pedir por ahí, por detalles logrados, conseguidos en la curiosidad, en otras partes, como habitualmente suele decirse, googleando. Entonces llega a Buenos Aires y le dice a aquel programador turístico, le comenta, o por ahí un paseo turístico de localía, un fin de semana, pidiéndole al señor del taxi o alguna referencia, me lleva hasta la calle tal, donde ahí se filmó una película, producciones argentinas, que se han popularizado por acá y en otros países, y mucho más, asomando las plataformas de streaming. Caminar por algunos barrios de la gran ciudad, casas, edificios, una marca registrada. Me pareció muy curioso ese dato que en la habitualidad y en una manera de incorporar en nuestras costumbres casi como que pasa desapercibido en la manera referencial, ¿no? Y dice el informe que Susana, enojada, frustrada por una mayonesa irrealizable, corre con Jorge hasta la casa de sus cuñados, Elvira y Sergio, y se quejan de que no soporta más la presencia de su suegra, mamá Cora, en su casa. Por supuesto que es todo el preámbulo para una enorme realización muy ochentosa, como fue Esperando la carroza, la película que dirigió Alejandro Doria allá en 1985, y aquella obra de Jacobo Langner que se representó en 1962. Y se filmó en una clásica casa chorizo en el barrio porteño de Versalles. Y hay gente que anota, Echenagucía, calle, esperá, que no, le dice ella a la hija, que por favor que no le hable, porque está diciendo el locutor, el señor que habla en la radio, dando cuenta de esa dirección, Echenagucía 1232. Pues habrás anotado bien, pero si recién lo dijeron. Pero esto es cerquita de acá, le dice la hija a la madre. Han pasado 40 años. ¿Y está ahí? Hay algún cambio y el color de la fachada ya no es celeste. Pero la magia de la película, a la perfección, funciona como atracción turística, tiene a sus carroceros, aquellos que vienen de todas partes porque se suman al famoso tour que va recorriendo puntos donde se filmó la historia. Y tiene un documental que se llama Carroceros, dirigido por Mariano Frigerio y Denise Urfeig. Una foto tomada allí, a esa casa, en la entrada. Las frases de la película, usándolas hoy, ayudan a ilustrar diferentes situaciones del día a día, ¿no? ¿Quién no dijo alguna vez que la charlatana de al lado la imita en todo? Que si una hace puchero, ella, ya lo está repitiendo, es que lo saben. Que si una hace ravioles, ella también hace ravioles. Imágenes, así como he recorrido vinilos en mis manos, aquellas fotos, ¿no? Lo observo a Beto Brandoni, cigarrillo en su mano, Antonio, y a su lado está sentada notable actriz argentina, Betiana Blum, en el papel de Nora. Sillón ahí en el ambiente de esa casa. China Zorrilla, Luis Brandoni, Antonio Gasalla, Betiana Blum,
Juan Manuel Tenuta, Mónica Villa, Julio de Gracia, Andrea Tenuta, Lidia Catalano, Darío Grandinetti, Cecilia Rosetto, Enrique Pinti. ¡Qué notable! Actores, actrices. Los años 90, el inicio de aquella década, la historia de un papá viudo, Las Tres Chancles, La Niñera, Arturo Puig y la niñera María Leal. Millones de personas frente al televisor. Aquellos fans, seguidores, dirigida por Víctor Estela desde el 91 al 94. Parque Chacabuco, la casa de Grande Pa, en el barrio Caferata. Una joya oculta. Aunque nació en 1921 como barrio obrero, hoy es una casa de, o zona de casas de clase media, media alta. Está a pocas cuadras de Caballito, ese parque Chacabuco entrañable. Y algunas fotos de aquella época, hace 30 y pico de años. Una fachada de ladrillo a la vista, dos plantas, altillo, cochera y aquella vivienda de los Arauz que conserva esa imagen de ese recuerdo. Y me encontré, zona de retiro frente a Plaza San Martín, sobre Florida, el edificio Kavanagh, identidad de porteñidad. Ahí se encontraba la mujer que tenía las 9 reinas originales. Bueno, de acuerdo al guión de aquella película notable, de tanto éxito, tantas veces la vimos, dirigida y escrita por Fabián Bielinsky. La recuerdo de aquella tarde de un jueves de estreno en el año 2000. Me atrapó. A los 10 días fui a verla otra vez, y al otro mes seguía y lo comentaba los sábados en aquella edición del Vivamos la Vida, desde las 11:30 hasta las 13, o los domingos, y se hablaba y se comentaba y se decía. 9 reinas, un edificio que asoma en aquella, o por lo menos escena tan recordada, ¿no? Cuando los estafadores Juan, Gastón Pauls, Marcos, Ricardo Darín tienen que conseguir las estampillas originales. Y por ahí iba el Kavanagh, aquella idea de Corina Kavanagh, 120 metros de altura. Fue durante años el edificio más alto de la ciudad, de Sudamérica. Venir a Buenos Aires siendo un niño, mi padre que me llevara a caminar por Plaza San Martín, y la indicación y el comentario dando cuenta de el edificio más alto de la ciudad. Muchos turistas llegados del interior fotografiando aquella dimensión tan bonita y aquella identidad de Buenos Aires. Se inauguró en 1936. Quiere decir que andábamos en los 90 años por estos días, y por estos años vamos a buscar la fecha precisa del Kavanagh. Y por su forma escalonada, se le instalaron terrazas jardín, por ejemplo. Bueno, ahí asoma en la película 9 reinas. Una leyenda en la cual Corina estaba enamorada de uno de los hijos de la familia Anchorena. Pero romance que se les impedía a nivel familiar. Corina envuelta, atrapada en el amor. Y a modo de venganza, por lo que supimos, habría mandado a construir el edificio para tapar la vista que tenían los Anchorena desde su casa, el actual Palacio San Martín, a la Basílica del Santísimo Sacramento, que había sido edificada como sepulcro familiar. Conoceremos más detalles. Y ahora la inquietud. Me conmueve porque está cumpliendo 90 años. ¿Qué día el Kavanagh? Del 36. Estamos en el 26. En 1999 fue declarado Monumento Histórico Nacional
y pertenece al Patrimonio Mundial de la Arquitectura de la Modernidad de la UNESCO. Todo junto, cambie el aire, locutor, respire, por favor. Que cante un poquito Julia Elena. Un poquito. Sí. Por aquello de un país, de una ciudad, de decir un buen día me voy. ¿Cómo era Julia Elena?

la dimensión de un canto popular, afina una balada donde prospera en sus frases el amor. Puede que en esta lista importante a través de vinilos que tengo por aquí en mis manos, con los cuales uno desafía a partir de las fotos, la dimensión de las portadas, los colores, la presentación, asocia los años. Aquello que inmediatamente al escuchar una voz, puede que en su texto también me transporte, y por qué no, dada la hora, a otros ritmos, a otros estilos o a otras letras. Tengo, por ejemplo, el bolero, como un fragmento de un discurso amoroso, un género el cual no posee ya una literatura propia. El rock, los estándares americanos, jazz, una canción española, italiana, reconocible. No, es un único tema, infinito. ¿Por qué? Porque da cuenta del amor. En la prosperidad de un momento, de una tarde, de una noche, bajo esa circunstancia, va enmarcado con el amor por lo que ocurrió. La gloria eres tú, noche de ronda, perfidia, lo dudo, abrázame así. Una lista notable que soltó ese cancionero popular, a lo mejor dadas las circunstancias de la época, antes de que el mundo se transformara en el final de la Segunda Guerra Mundial. ¿Pudo dar giros la circunstancia alguna vez? Charlando con el recordado Roberto Livi, apostando en sus letras magníficas, escritor de tantos éxitos para tantos artistas y crooners latinos a nivel internacional, daba cuenta de el bolero no va a morir jamás porque habla de una esencia nuestra. Tiene que ver con las emociones, con el amor, con una lágrima que se escapa, con un nombre que emerge, con aquello que se quiere decir, que no se pronuncia, pero que la melodía te envolverá. Lo recuerdo. Hay cultores que siempre estarán en nuestros oídos, ¿no? El arco que va desde Chavela Vargas al chileno Lucho Gatica, los Beatles a su manera también con sus boleros, aquello de Consuelo Velázquez, un Bésame Mucho, las canciones de amor de Lennon McCartney, que tiene una impronta de bolero, algunas letras. Si te amara yo también, oh, por favor, no hieras mi orgullo como ella, no podría soportar tanto dolor, y me pondría muy triste si nuestro nuevo amor fuese en vano, decía una de aquellas letras de la dupla. Desde las costas del Caribe, como en el Golfo de Yucatán, vertientes del bolero mexicano, el bolero cubano. Se cree que a lo mejor su origen puede ser como el de tantas músicas latinas con ese espíritu, ¿no? Hay un bolero español del siglo XVIII que algunos asocian con cercanía de la música clásica, romántica, que ha originado boleros. El famoso bolero de Maurice Ravel. Cuba, México, los amantes del bolero, los años 30, 40, con ese lenguaje específico singular, donde había un acompañamiento simple, guitarra, piano, el estilo, por ejemplo, de un artista único como lo fue Bola de Nieve. Pero aquellos crooners destacados, porque había grandes orquestas a sus espaldas. Entonces, el protagonista llegaba, tomaba el micrófono y la orquesta sonaba. ¡Qué voz! A ver si les gusta este vinilo. ¿Se acuerdan de Tito Rodríguez? A ver, a ver, a ver.

¡Qué orquesta, qué arreglador! El recordado Leroy Holmes, graduado en la Universidad de Evanston, de Illinois, trabajando con distintos directores de orquesta en los años 30, 40, Harry James. Sirvió como piloto e instructor de vuelo la Segunda Guerra Mundial. Se mudó a Hollywood después y es contratado por la Metro-Goldwyn-Mayer, los estudios. Bueno, usted va a ser aquí arreglador, director de orquesta. Siempre contaba que el detalle de un señor, muy imponente en su altura, su estilo, venga por aquí. Y me dejó en una sala donde había una pequeña pantalla y proyectaban dos señores del otro lado una película. Y después de una hora aproximadamente, este señor abrió la puerta, llegó y me preguntó qué había observado, qué le había parecido. Y sorprendido, me dijo, bueno, usted va a trabajar aquí con nosotros, esta es la característica. Durante su tiempo allí con Metro Goldwyn acompañó a Judy Garland, por ejemplo. Hizo una grabación muy conocida, una versión de una película, The Height and the Might, que vendió más de 1 millón de copias, disco de oro. Era un exitoso arreglador orquestal, el señor Leroy Holmes. Director de orquesta, hizo fusiones por ahí de música con consagrados. Dirigió y formó parte de la casa cuando un arreglador lo llevó al Tonight Show. Entonces, dos veces por semana, la temporada de la televisión 56-57, él estaba ahí muy bien presentado, esperando por la actuación de algún cantante, showman, y él estaba colaborando y dirigiendo la orquesta. Después se unió a Artis Records, colaboró en recopilaciones de bandas sonoras de películas, acompañó a Connie Francis, a Shirley Bassey, lo acompaña Chucho Avellanet y siguió trabajando con el señor Tito Rodríguez. Qué importante, ¿no? Sí, qué importante lo de la orquesta, digo, los arreglos. Bueno, el crooner daba un paso adelante y el director Leroy Holmes le hacía seña e indicaba a la orquesta que comenzara a sonar.

0: Bueno, nos distiende un poquito, dada la hora, especialmente, y aquellos boleros, destacado por su estilo, por su manera de interpretar, y particularmente al cantar, pero qué orquesta. En Bogotá, mientras la información da cuenta de Colombia, el terremoto, la gente, Cali declarando alerta roja por la saturación del sistema hospitalario. La madrugada que transcurre por allí, imágenes de rescates, gente que quiere salvar a personas atrapadas, sonidos en la noche. La dimensión del mundo y los títulos que van asomando, un nuevo día. Estaremos recorriendo las portadas de los diarios en un ratito. ¿Alguien por allí, Verónica? Hola.
1: Hola, buenas noches. Soy Silvia de Carlos Paz. Yo viví en Capital Federal y estaba embarazada de gemelos que tenían que nacer en enero, pero se adelantaron y, bueno, el médico decidió internarme urgente porque se venía el parto. Y yo, antes de salir, aún con los dolores y todo lo demás, dejé grabando el último capítulo de Grande Pa, porque yo lo seguía y no quería perderlo. Lo tengo grabado, porque cuando dieron el último capítulo yo estaba internada porque justo ya habían nacido. Pero como yo sabía que lo iban a dar y no quería perdérmelo, lo dejé grabando. 1994, noviembre. Que tengan hermosa noche, hermoso programa. Gracias.
0: Bueno, muchas gracias. Y muchas felicidades en ese recuerdo también, porque tiene que ver con la celebración de la vida, un embarazo, y ahí, a instantes de parir, la imagen que se asocia inmediatamente por aquellas palabras que soltaba por aquellos momentos de la televisión, pero particularmente por las casas emblemáticas para las escenas inolvidables. Y aquel Grande Pa que marcaba el comienzo de los 90 en la Argentina, con todo lo que fue y lo que significaba, ¿no? Tenía por aquí también, en la calle Bernardo O'Higgins, 1344 en Vicente López, un paisaje de árboles, y de a poquito la gran casa o mansión de los Fritzenwalden. Y en ella, Federico, Juan Gil Navarro, vivía con sus hermanos, su novia Delfina Isabel Macedo y la mamá de ella, la recordada Malala Graciela Estefani. La vida del príncipe cambia por completo cuando conoce a una ocurrente y divertida niñera, Florencia Fazzarino, Florencia Bertotti, alias Floricienta. Y después llegaría el amor, ¿sí? Allá por 2002-2003, Cris Morena, creadora de grandes fenómenos de la televisión, y aquella propuesta que le hiciera Adrián Suar en la producción de un programa por el 13. Y nacía una reversión del clásico cuento de hadas, que a través de 361 episodios, entre 2004 y 2005, se emitía. Y las imágenes de aquella casa-mansión son solo las de exteriores. Un jardín, observaba ayer, donde Floricienta tenía su hamaca y hablaba con sus hadas o haditas. Y ahí estaba la glorieta donde ella finalmente bautizó a sus trillizos, con el conde Máximo Augusto Calderón de la Hoya, don Fabio Di Tomaso. Momentos, imágenes logradas en series inolvidables en la televisión. Floricienta, de aquella calle O'Higgins en Vicente López. ¿Quién más por allí? Hola.
2: Querido Juan Carlos, hoy usted está magnífico. Y ahora María Elena, qué hermosura. No puedo dormir. Y tengo la edad del caballo. Yo también nací en el 36. Buenas noches.
0: Yo también nací en el 36, dijo. Asocié aquella canción. Soy del 45. Ya la vamos a buscar, que también marcó una época y un tiempo, ¿no?, por nuestra Argentina. Trini López murió teniendo 83 años, en una ciudad cerquita a Los Ángeles, donde vivía desde los años 60. Aquel éxito fenomenal entre el 63, 64, 65... Un cantante latino llamado Trini López. Por entonces, muchos en el mundo se preguntaban sobre aquellos cuatro muchachos con un flequillo importante que no paraban de mover y mover sus cabezas y cantaban. Y los Beatles fueron teloneros de Trini López en el famoso Teatro Olympia de París. Dos actuaciones por noche, de lunes a domingo, tres los sábados a sala llena. Y después llegaba aquel histórico desembarco Beatle en los Estados Unidos, coronado en el espectáculo del señor Ed Sullivan, pero ese imponente inmediato éxito de los Cuatro Fantásticos de Liverpool lo iba desplazando a Don Trini. Era un segundo plano porque crecía la imagen de ellos. Pero no le hizo mella la popularidad, porque creció al paso de los años, con canciones que no olvidaremos. Precisamente hoy, ¿tenés algo por ahí de Trini López? Oh, había días que cantaba suavecito. A ver si se acuerdan. Escucha.

El juego Mistongo, tomando como referencia el estilo tanguero. La cuestión era que algunos lo criticaban, pero él daba a conocer su expresión, su voz, utilizando el español. Le han criticado y tanto a Nat King Cole al cantar una versión en español del Choclo. Bueno, pero fuera de aquel exponencial magnífico frente al piano y disfrutando del jazz, como lo supo hacer Nat Cole, estaba el estilo de Trini López para canciones en otro decir, en otros fragmentos de la música de aquellos días. Teníamos los Beatles como un disparador, el que era parte de aquellas presentaciones de shows de entonces, años 63, 64, 65, con canciones inolvidables. Llega Trini López a Palm Springs y se conecta con un vecino. Le dijeron, caminando una cuadra.

muchacho de nombre y apellido latino. Pero encontró en su camino a Sinatra y tuvo esa mezcla providencial, el talento y el azar. A lo mejor le pudo haber tocado una vida bastante parecida a la de tantos emigrantes mexicanos sin la posibilidad, intentando llegar a Estados Unidos como una alternativa a un futuro de pobreza, de necesidad. Pero a él se le dio. Él había nacido como Trinidad López en un suburbio de Dallas, en Texas, en el año 37. Hogar de una familia de origen mexicano. Pero ahí faltaba la comida. Y tocaba la guitarra. Estudió la escuela secundaria y después un amigo lo conecta con un grupo que uno de ellos había formado, Buddy Holly. Y Buddy Holly dijo, yo te voy a presentar a un productor y te va a ayudar mucho. Y Buddy Holly muere en un accidente aéreo del año 59, que también le costó la vida a Richie Valens. Ese productor le ofreció a Trini López sumarse en algún momento a esa banda de Holly y por qué no vivir en Los Ángeles. ¿Y qué le pasó en Los Ángeles? Está tocando en un club de allí y hay un grupo de señores que ingresa y estaba entre el público Sinatra. Y Trini había conseguido salir justo en un momento y es cuando se acercó. Y tuvo la posibilidad de saludarlo. Y Sinatra le dice, quedamos en vernos y me enteré que estabas por aquí. Y lo invitó a que grabara en su flamante sello Reprise. Le confió a la producción el futuro disco y le dio a un hombre de confianza, Don Costa, que le hiciera los arreglos. Y entonces, un álbum en vivo, un debut del cantante, un éxito inmediato y esta canción tan, pero tan famosa que Marcelo tiene por allí. Algo del martillo, ¿cómo era, Marcelo? Uy, eso tiene onda palito ahí, ¿eh? ¿Cómo era? ¿Cómo?

Era un muchacho divertido, simpaticísimo del escenario. Y entonces, y bueno, en Estados Unidos permaneció 50 semanas en el Top 40 y le llegó la invitación para que fuera a París. Y tenía que ser telonero de un grupo que daba su contacto, su movimiento. Y estuvo ahí junto a un cuarteto británico desconocido por entonces. Año 64 no lograban gran éxito, pero inmediatamente lo tuvieron. Era la última noche de actuación. Los Beatles se prepararon para viajar a Estados Unidos al otro día. Y contaba siempre Trini, los periodistas me preguntaban si creía que ellos podían tener éxito en los Estados Unidos. Yo me acuerdo que le contesté, no sé, creo que es una música de a poquito, en su rock, su estilo, su vestimenta, sus peinados. A mí, en verdad, hay un grupo que me gusta mucho, que son los Beach Boys. Después, con los vinilos que Marcelo tiene por ahí, vamos a hacer referencia y por qué un dato de los Beach Boys. Pero en definitiva, Trini López le dijo al periodista ahí en la televisión de París, ¿qué le parecía? Que estos señores que recién tocaron, cantaron, van a ir a su tierra, en los Estados Unidos. Él dijo, a mí me gustan los Beach Boys. ¿Mm? Y no sabía casi nada. Así que, bueno, era una realidad ya, sí, el sueño de Trini. Triunfó en Las Vegas, fue amigo de Elvis, fue a Nueva York, grabó 44 álbumes. Recorrió el mundo. Aquella primera guitarra Gibson que le costó $12 a su papá, que se la regaló en una noche buena o en esos días. Además, tanta fama, participaba del lanzamiento de una línea completa de guitarras. Esa firma la fabricaba y era la imagen, el ritmo y la manera de bailar de Elvis. Una simpatía arrolladora. Fue ídolo. Un repertorio mezclando los bailables del rock and roll, un poquito de balada, temas románticos. Y de la mano de un tal Sinatra, el camino lo tornó un poco más divertido por ahí. Que podíamos cantar Granada, que es el hito lindo. Pero ¿quién no bailó un poquitito con Guantanamera, Carlos? A lo palito, Trini, bien.

0: destacada popularidad. Él muere un 11 de agosto hace 6 años. La canción de Pete Seeger, uno de los temas folk, adoptando un estilo bailable, Si tuviera un martillo o Guantanamera, aquel disco que todos querían tener porque había que escuchar o porque en los asaltos del fin de semana había que llevarlo. Repercusión por diferentes países, canciones frente a las listas de tantos éxitos, épocas inolvidables. Los triunfos en Las Vegas, en Nueva York. Sinatra, una mano importantísima en lo que fue la vida de Trini López. Hoy tenemos un toque vintage, donde recurrimos a aquellas emociones de boleros en los 40, en los 50, una figurita de Trini López por entonces. Habrá más, por favor. Marcelo, miremos al reloj, ya las 2:52.
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0: Se escucha mucho en las FMs de Madrid y de Barcelona también. Que el calor, que las novedades. Trajimos el formato vinilo de Abraham Mateo y María Bez.

interesante. En Sabrán Mateo y Nuestra María Becerra, un toque romántico, hay una buena conexión, hay melodía pegadiza, ritmo latino y guitarras con tintes flamencos. Y creo que conviven muy bien. Una fusión interesante, los mundos de dos cantantes, pero particularmente temporada de verano por Europa. Una gran respuesta que tiene en la difusión de estos días. Lo escucharon en directo hace un par de semanas, antes de que se diera a conocer el concierto de María Becerra en las noches del Botánico. La nena de Argentina, decía la promoción. Y lo invita a Abraham Mateo a que subiera y que cantaran así esta canción. Y era una locura de sus fans madrileños. Después conocimos algunas imágenes hasta que de repente nos sorprendió con los arreglos orquestales, una grabación excelente, donde además tiene la colaboración de Big One, un productor muy de moda, con artistas que van desde los 30, los 40 en estas generaciones, y una de las canciones del verano, que me parece no se quedó en la promesa. Tiene una gran respuesta en cuanto a la difusión en los estilos. Bueno, a ver. Tengo por aquí en la agenda que mañana 12 de agosto, hoy es 11, mañana 12 de agosto. Mirá que hallazgo el mío, Nelly. Me di cuenta que después del 11 llega el 12 de agosto. Bueno, pero mañana, hoy no. ¿Por qué? Porque mañana es celebración del vinilo. Cada 12 de agosto es el día del vinilo. Un soporte que revolucionó esa manera de escuchar canciones en la medianía del siglo anterior. 1950 y pico llegaba al formato vinilo. Un disco amplio, con generosidad, le daba lugar 6, 5 canciones de un lado y del otro. Entonces un artista se mostraba un poco más. Y además no estaba aquello de la preocupación que después sí aterrizó en la casa de la venta de discos. Uy, me voy a... No, pero este es el nuevo disco, llévatelo. Es el nuevo... Pero yo quiero una canción. Entonces las compañías discográficas comenzaron a soltar los singles en 33 RPM o 45 RPM, que posibilitaba 2 canciones por lado. Entonces... Porque había bajado la venta, el consumo, la adquisición del vinilo por el vinilo. Eso no significaba que las ventas cayeran ni mucho por cómo asomaban. Por ejemplo, la gente iba, compraba el vinilo de los Beatles, se llevaba todas las canciones. Pero en el detalle de la venta y en lo económico, la compañía reparaba en ese detalle. Tenían un corte de difusión, ese artista, y la gente pedía esa canción. Quiero llevarme tal canción. Por ahí la demanda era mucha, no había enviado la reposición correspondiente, el sello discográfico, el viajante, promoviendo ese stock por diferentes zonas del país, no tenía el alcance y le decía a aquella vendedora o propietaria de la disquería o quien estuviese, tenga paciencia, en 24 horas 48 tiene aquí el material. Y eran pedidos con urgencia porque la gente iba y consumía música y consumía discos y vinilos. Un sonido cálido, profundo, un símbolo de calidad y de colección. Después llegarían los 90, donde disminuye porque la era digital avanzaba, y después, allá por 2012 aproximadamente, 2013, asomaba otra vez. Gente desesperada porque preguntaba, ¿dónde están las bandejas para escuchar? Gente que decía, yo tenía en casa, en la casa de mi madre, iban, buscaban. ¿Pero qué pasaba? Porque la madre había dicho, la sala de trastos, todo lo que hay, voy a limpiar un día. Y hasta... De una manera despectiva, el joven también, porque frente a aquel avance de la era digital, la tecnología, llegaba el CD, el compact disc y toda su manifestación musical y los sonidos diferentes. Saquemos todo esto.
Y hay gente que después se arrepintió, dice, yo tenía el material de tal y a tal artista y tal canción, en fin. Bueno, ese regreso con fuerza, que también fue un motivo de atracción a nostálgicos o los jóvenes curiosos, ese aporte cultural, ese legado artístico, esa industria musical. El Día Internacional del Vinilo, una elección que no fue casual. El 12 de agosto coincide con la fecha en que se dieron a conocer al mercado los primeros discos de material, las compañías discográficas de entonces. El vinilo que reemplazaba aquel disco frágil, limitado, que era famoso por el disco de pasta 78 RPM, que le ofrecía otra durabilidad, más capacidad de almacenamiento y otro sonido. Y entonces pasa a ser un formato preferido de productores, de artistas, de oyentes durante una buena cantidad de tiempo. Y desde los años 50, aquellos tocadiscos que invadían salas, radios, estudios de grabación, y por qué no, como un desafío de a ver si conseguimos la tele, por más que tuviéramos que ver todo en blanco y negro, pero era desconocido lo del color. También teníamos el poder adquisitivo para tener la famosa bandeja o el combinado a nuestro alcance. Un elemento imprescindible, formando parte de la casa y, por qué no, de la valoración de la música. Recordatorio de impacto cultural tecnológico. ¿Puedo decir así? Bueno, será mañana, 12 de agosto, el día del vinilo. Pero como hoy andamos ahí en la adaptación de los martes y somos ya conocedores de estos tramos, nos encontramos con estas historias. Vamos a ir un poquitito al Palau de las Arts de Valencia, celebración de 40 años, mucha gente, formato vinilo que Marcelo tiene por allí. Vamos a la bandeja número 2, que asoma muy bonita en la portada. Traje de verano, mucha gente. La Sole Jiménez. Escuchen qué bonito. Celebrando con el público. Ahí está.

0: parte de un verano, Sonny Jiménez hace un par de años, con un concierto en el auditorio del Palau de les Arts en Valencia. La trayectoria, un disco grabado en directo durante ese concierto y compartiendo su voz, su música muy luminosa. Una noche de verano para disfrutar con gente siguiéndola, un público devoto de su estilo, sus canciones, aquella época de los presuntos, implicados, sin duda también. Bueno, fue por ese repertorio con estilos tan variados. Hubo un juego de una canción muy bonita con base bossa nova, el danzón. Una banda que ha sonado y muy bien, invitados de lujo, que le aportan magia, sí, temas exitosos junto a presuntos implicados, canciones que, como dijo Sole, llevaba años sin cantarla, porque el público disfrutando alrededor de ese escenario, esa platea que también estaba insaciable. Y soltaba nombres, se aplaudía y le tiraban más nombres y ya se tomaba la cabeza, muy divertida, y comenzaba esa banda a sonar. Sumaron algunas canciones cálidas en voces de Antonio José, de Miguel Poveda, que fueron invitados ahí, temas clásicos de su vida, bueno, joyitas por ahí. Una canción que por primera vez cantó con la protagonista de su historia, su hija, Alba. Bueno, una de estas noches, ya que Marcelo tiene por ahí el vinilo, pero tenemos que seguir nosotros, vamos a demorarnos algo más, por lo que fue aquel concierto en directo llamado Celebración, 40 años, en un auditorio, el Palau de les Arts, en Valencia, la Sole Jiménez. Fue una tarde-noche con esa brisa, con ese color verano y con esa voz. Ya lo vamos a recordar un poquito. Bueno, vamos a avanzar. A ver, Marcelo me dice bandeja número 2. Qué fiesta los vinilos. Qué regreso. Mañana 12 de agosto, el Día Internacional del Vinilo. Lo estábamos contando recién con algunos detalles, por supuesto. Sobrevivió, nació mucho antes que Spotify, sobrevivió al cassette, al compact, y contra todo pronóstico volvió y conquistó otras generaciones. Como dijo alguien, hay objetos que parecen condenados a desaparecer cuando aparece otra tecnología, y el disco de vinilo es uno de ellos. Fue declarado muerto, reemplazado primero por el cassette, después por el compact y después los archivos digitales, las plataformas de streaming. Ahí está, negro, redondo, brillante, girando lentamente sobre un plato con estas historias de vinilos. Tiene Alejandro Sanz y la colaboración con Eden Muñoz, un mexicano, una canción que escribieron una tarde en la casa de Alejandro Sanz. Ahí se ha montado un estudio muy interesante en Miami con el productor Richie López. En un momento Richie toca ahí en los teclados. Alejandro Sanz dice, espera un poquito, espera. Fue, tomó su guitarra y trabajaron sobre una voz que ya habían logrado de Eden Muñoz. Hay una referencia a Gustavo Adolfo Bécquer, porque va retomando uno de los pasajes de las rimas. ¿Qué es poesía? Dice, poesía eres tú, juega la canción. Es muy interesante. Marcelo tiene parte de ese vinilo. Escuchen qué interesante es.
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0: escribiendo lo que le ha parecido la grabación en Instagram, Alejandro. Es, hay canciones que nacen de una melodía, otras que nacen de la admiración profunda. Bueno, es lo segundo, es mi pequeño homenaje a Becker. Dice, esta es la admiración. Un poeta que me acompañó por su manera de entender el amor, la belleza, la nostalgia, pura inspiración. Supe leerlo algunas noches y por ahí letras para consustanciar el porqué de una canción. Es un regalo poder compartirla ya, cantar con la voz y la sensibilidad de @EdenMuñoz, todo minúscula. Gracias por poner todo el corazón. Escribe, coincidir, conectar, compartir el arte sigue siendo el sentido de por qué seguir. Es maravilloso. Yo era poesía, se llama. Es interesante la canción. Hay un videoclip grabado totalmente en Madrid, allá en los finales del mes de junio. Dos músicos, recursos digitales como parte de esa apuesta visual. Y ocurre después de ¿y ahora qué? El trabajo nominado a los premios Grammy, ganador de 2 Grammys latinos. Recordemos que desde la edición de Viviendo Deprisa del año 91, Alejandro Sanz vendió más de 25 millones de discos. Recibió 24 Grammys latinos y 4 Grammys internacionales. Magnífica la carrera, por supuesto, del muchacho, aquel que solía atendernos para algunas charlas divertidas en la calle Posadas, un hotel frente al shopping que está allí. Lugar de hospedaje habitual de Alejandro cuando sus vueltas por Buenos Aires. Voy a dar una vueltita, ya que andamos por España, Marcelo. Vamos a ir a Málaga. 36 años, buena carrera profesional ha hecho. Es un poco el equilibrio entre compromisos laborales y, como él dice, hay que tratar de cuidar el cuerpo. Bienestar físico y emocional es valioso. Y hacer deporte para Pablo Alborán va más allá de una cuestión estética, porque él sostiene que es una herramienta indispensable para controlar su salud mental, poder conciliar el sueño. Yo el día que no hago deporte y duermo distinto por las noches. Duermo mal. Es algo que necesito, casi como comer. Antes estaba muy obsesionado con el peso. Ahora busco más los entrenamientos funcionales. Poder hacer más ejercicio en poco tiempo, las rutinas de entrenamiento que me llevan. Y una parte fundamental de esa rutina es salir a correr una hora y media por ese campo acompañado de su perro Terral. Bueno, tiene entrenamientos y su dieta es psicomacrobiótica, término que él acuñó. Y lo define, hasta con un juego de humor, su enfoque a consumir comida real, cierto equilibrio de la cabeza. ¿Y cómo viene lo del menú, Pablo? Bueno, el menú, productos frescos, platos saludables, un desayuno intocable, 8 claras y un huevo revuelto. Y varias fetitas de jamón York, 2 tostadas de pan con centeno, un chorrito de aceite de oliva y un quesito batido con algo de melocotón. Y uno de los motivos de la dieta saludable es que Pablo tiene un lado goloso muy marcado y por eso busca compensarlo. Yo intento comer bien. Reconozco que me gusta mucho ese costado del azúcar. Algunos números no me han favorecido en los estudios últimos, pero es sin duda cuidarse y fortalecer la disciplina y seguir todos los días al despertar con las rutinas de entrenamientos y dietas. Parece que el muchacho anda en los tiempos bonitos, Marcelo, ¿no? Como en la canción. A ver. Hoy es martes.
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Bueno, y nos encontramos con un material realmente interesante porque eran aquellas canciones que formaron parte de su vida en una época. Y rescatar esas canciones, esas letras, aquella nueva ola que él por momentos lo manifestó hace un par de domingos charlando en Vivamos la Vida. Había momentos que la recordaba, no las recordaba, algunos se sorprendieron. Donald y ese rescate de aquellas canciones, de aquellos momentos donde pasó a otra vez a decir, bueno, ahí está, fue parte de mi vida, y sin duda el significado, ¿no?, que puede tener por lo que acontece para un autor, para un letrista. Bueno, hablamos con él y mencionaba aquellos directores de orquesta de los años 60. Yo le preguntaba precisamente, ¿vos te acordás de aquel jovencito, aquella historia? ¿Qué tenías ahí? 18, me dice, 18 años. Y entonces, como hace Marcelo ahora, soltábamos esta canción y él después nos brindaba más detalles, ¿no? Volvió el vinilo de Donald, por favor. Muy

cuánta emoción, por supuesto. El día que cumplió 80 años, el pasado 9 de julio, Donald, haciendo referencia de aquellas grabaciones, de aquellos momentos, ¿sí? Y especialmente la felicidad que lo asiste y que lo acompaña. Aquella canción inédita que grabó a sus 15 años y que parecía perderse por cintas antiguas, por máster. Y la remasterización, el relanzamiento de aquel disco debut, Donald, dos puntitos, voz de juventud, como vamos viendo aquella foto de entonces, y de por ahí un simple, esta es mi fiesta, y del otro lado del single, a bailar Shenka con Horacio Malvicino y orquesta, por supuesto que lo llenó de felicidad. Un material que publicó el Instituto Nacional de la Música, INAMU, que lo dio a conocer en plataformas digitales, justo cuando hace un mes cumplía sus años, pero sin duda es que siempre es un gran momento. Cuando lo llamamos y él es generoso y nos atiende, y ahí está en su casa, sentado cerca como busca una ventana donde ingresa el sol y recuerda. Dice, hay una canción que yo grabé cuando tenía 15 años, que la canté con un saxo impresionante que lo tenía ahí atrás. No sé qué fue de aquel saxofonista. Después surgió el nombre en el medio de la charla, entre canción y canción. Dice, el resto de los músicos ahí iba a fumar o a hacer algo. Yo hacía covers de rock. El director artístico era Lito Escarso. Entonces yo le decía, ¿vos sabés que tengo un vinilo de él, de una época, tocando el piano? Y eran variados remix de canciones famosas de entonces. Y había una característica por aquellos años. La compañía discográfica daba a conocer un artista, un músico, por ejemplo, Lito Escarso, y eran discos enganchados. Pero sobre la base de un tango surgía un bolero. No interrumpía el silencio de banda a banda. Él tocaba, ¿sí? Y entonces ellos me elegían los temas, dijo. Ahí, por ejemplo, está el que me gusta a mí, Bonita de Ojos Azules, Carrusel del Amor, puñaditos de canciones. Marcelo rescata más, a ver.

0: sí, sí. Donald, te mandamos un abrazo muy grande. Siempre mi admiración, mi cariño. Y gracias por dar respuesta cuando suena ese celular, con su simpatía. Bueno, pueden buscarlo, ya está. Ese disquito de Donald, cuando el muchachito de la adolescencia cantando esas canciones. Trajimos los vinilos por aquí. Hay algún relanzamiento. Tengo una recuperación musical. Últimas novedades, dice. Bueno, es último. Hay otras generaciones que no estuvieron con el oído ahí. Ya les voy a contar. ¿Quién está por ahí, Marcelo? Hola.
1: Cuántos lindos recuerdos, Juan Carlos. Yo tuve 78. No sé si usted recuerda los 45, que era el formato y el material de los long play, pero en chiquito, que era cara A y cara B. Y después los long play, los larga duración. Lamentablemente, en la mudanza de hará 15 años, no lo perdí, lo regalé. Y lamentablemente viene la nostalgia cuando lo escucho a usted, cuando dice día de vinilos, etcétera. ¿Qué va a ser? Lo sigo escuchando, Silvia de Belgrano.
0: Chao, Silvia. Sí, ¿cómo no lo vamos a recordar aquel formato? 45 RPM, revolución por minuto. Formato muy interesante, porque la compañía lo da a trabajar y mucho, y lo coloca en el mercado discográfico, porque agregaba, recién lo comentábamos con Verónica y Marcelo, agregaba más canciones. La gente por ahí decía, no quiero llevarme el vinilo. Bueno, pero yo quiero tal canción, que era el éxito del artista. Entonces la compañía comenzó a reparar en un detalle. Se lleva de 10 canciones una, y no vendemos el vinilo, que tenía otro precio. Entonces, ¿qué llegó? Con otro material en edición, 45 RPM, giraba un poquito más rápido que el vinilo y que el single, que estaban en 33, pero incorporaban 4 canciones, 2 de un lado, 2 del otro lado. Entonces rescataban algunas canciones. Pasaba un par de meses, 3, otra vez del artista en formato vinilo, 45, como decía recién nuestra amiga, y colocaban otras 2 canciones, iban rescatando canciones del vinilo, que la gente por ahí lo rechazaba, dice, no, a mí me gusta una sola, las otras no. ¿Qué más por ahí, Marcelo? Hola.
2: Buen día, al excelente conductor de la noche a la mañana, que está pasando esos lindos recuerdos, muy, muy, muy lindo. Muchas gracias por dejar acordarnos, más que nada la juventud, porque nosotros ya sabíamos eso, pero la juventud no lo han vivido. Yo tengo una colección de long play, de CD, de disco, de todos esos. Bueno, pero también soy una joven vieja de 81 años. Acá, oh, Sarita de Villa Madero, como toda la noche, cuando me desvelo, los escucho. Que tengan un excelente día.
0: Gracias, Sarita. Igualmente para vos, que tengas un excelente martes. Bueno, coleccionista de música. La música hace bien al espíritu, al canto, a los recuerdos. Una canción te sostiene, te proyecta, te deja soñar un ratito, te ayuda a escribir, a preparar un próximo mate o a soltar una lágrima, o que te crucen postales por la cabeza. Bueno, un lanzamiento internacional en vinilos, fabricados localmente. ¿Qué regresa para una compañía internacional? ¿Qué tiene ganas de dar a conocer? Relanzamiento. Un disco cumpliendo 60 años, que Marcelo lo tiene por allí. Pet Sound es una colección de canciones que fue una revolución en la música pop. Una obra universalmente reconocida, definiendo una era que los convirtió a ellos en referentes ineludibles de grandes músicos del pop y del rock. Bueno, hace unos minutos probablemente estabas dormida o dormido, o había un volumen bajo de la radio. Lo recordamos a Trini López cuando hablaba de los Beach Boys. Bueno, regresan los Beach Boys.

0: Red Sounds. ¿Cómo nos vamos a olvidar de aquella producción que tenía las fotos de ellos muy jovencitos dando de comer a las ovejitas que llegaban, ¿sí? Y después aquel colorido formato verde y amarillo para combinar el nombre de las canciones incluidas en aquel vinilo que ahora se reedita cumpliendo 60 años. Bueno, ¿qué dije antes? Trini López actúa en París. Llegan los Beatles, canta, un éxito, una locura, lo para un periodista, Trini López, y le dice, porque los Beatles viajaban al otro día de ese show en el Olympia de París. ¿Usted qué opina? Que viene de Estados Unidos. ¿Tendrán éxito estos muchachos allá? Y Trini López mira a la periodista que le hace esa pregunta y dice, no sé, desconozco. A mí me gustan los Beach Boys. Bueno, fue la gran sorpresa y hasta un título al paso de las semanas. Ganaban un territorio significativo los Beatles, las noches de Sullivan, los shows, y crecieron y crecieron por aquella historia de los años 60. Bueno, cumpliendo 60 años, aquel disco Pet Sounds, en esa colección de canciones que fue una revolución de la música pop, de entonces trajimos ese vinilo. ¿Quién está por allí, Marcelo? Hola.
1: Buenas madrugadas. Estos boleros me apasionan. Allá por el 46 nací y solía escuchar mucho más adelante. El mar y el cielo se ven igual de azules y en la distancia parece que se unen. Mejor es que comprendan que el cielo siempre es cielo. Que nunca, nunca, nunca el mar lo alcanzará. De Mar del Plata, mis saludos.
0: Muy bien. Darse ese recreo emocional frente al teléfono y soltar esas letras. Recordar, porque va la canción, la melodía y aquellos momentos fueron notables. Abraham Mateo, María Becerra, suena muy bien en la radio de España por estos días, así, celebrando 40 años, Sole Jiménez, una noche en Valencia, me das el mar. Juntos Alejandro Sanz, Edén Muñoz, yo era poesía, un homenaje a Gustavo Adolfo Bécquer, según lo que ha manifestado Alejandro. Pablo Alborán, que en un rato estará despertando y saldrá a correr un poco, su hora y media de gimnasia, tempranito. Contamos el desayuno, cómo se mantiene en forma, y según él son tiempos bonitos. Donald ha regresado con un formato de vinilos, pero con aquellas canciones que ha recuperado que él grababa teniendo 16, 18 años, un adolescente. Y los Beach Boys, con Solo Dios lo sabe, God Only Knows, de los 60 años que se cumplen con Pet Sounds, los martes, y los martes vinilos, eso.
2: Una mano invisible y poderosa te lleva sin dejar que elijas dónde. 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Y sin darte cuenta, eres depositado en un surco en movimiento que te hace correr y correr y correr mientras tu andar va emitiendo un sonido único. Para la púa y para todos nosotros es martes. Y los martes, vinilos.
0: Bueno, avancemos un poquito. Marcelo, miremos el reloj ya a las 4 menos 20.
2: Todas las madrugadas, pasadas las 3, nos acompaña un personaje único. Único. Porque dentro de la música es alguien especial. Y dentro de nuestro programa no podía tener un lugar como cualquier otro.

debutaron en mayo de 1957, entonces el Teatro Tabarís. Multitudes, gente, la voz de Estela Raval, Ricardo Romero, su esposo el trompetista, Buonsanti Crisiglione, Jorge Francisco Pataro, después llegaría Carlos Santimori. Ese grupo vocal, instrumental, la característica después al mundo, como alguna vez Estela supo contar, charlando una noche, especialmente con las canciones modernas de entonces. Era como una obligación que teníamos. La producción, el éxito, los plateros que lo soltaban en Estados Unidos, nosotros por acá. Pero un productor un día nos dijo: che, ¿cuándo van a cantar tangos ustedes, argentinos? Y grabamos tangos.

era grabar simples de época, como lo contaba Estela. Que el amor joven, que abran las ventanas, qué maravilloso, maravilloso. Después llegaban las secuencias de carnavales en los 60.

90. Después llegó a España. Y después fuimos a París, en el Olympia. Y grabamos un tema, porque después el productor nos dijo: tienen vendido Lisboa y tienen que ir a Atenas. Y yo me preguntaba: ¿y vamos a seguir con este repertorio? No se olviden de grabar tangos. Siempre nos recordaban los tangos. De aquellos tiempos, de aquellos tangos, los cinco latinos. Hoy, incuestionables, de la noche a la mañana.

aquel 1964 y la presentación en los Estados Unidos, en Nueva York, una noche para el show de Ed Sullivan. Y por supuesto, el pedido estaba. ¿No van a cantar un tango? Los cinco latinos. Y hasta una milonga, como incuestionable.

0: Canecita, cuesta abajo, mano a mano, silueta porteña. De aquellos tiempos, de aquellos tangos, los cinco latinos, incuestionables, de la noche a la mañana. Cuatro menos diez.
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0: avanzamos un poquito en la trasnoche. ¿Quién está por ahí, Marcelo? Hola.
1: Buenos días, señor del Mincier. Le habla Lucy de Paternal. Desde que empecé a escuchar su programa, hablando del Kavanagh, que lo conocí a los 8 años porque unos amigos, una familia en realidad de mi padre, nos invitó a tomar el té en un viaje que hicimos acá. Y estuvimos en una confitería que, si mal no recuerdo, giraba. Estaba en uno de los pisos más altos. Y después la completó usted con los boleros, la música de Trini López, la de María Julia Dávalos. Ay, por Dios, me levantó mi decaído ánimo a causa de un pequeño malestar de salud. Pero disfruté tanto, porque los boleros para mí son las músicas más hermosas para el amor. Disfruto mucho de... En mi juventud bailaba mucho, pero ahora disfruto enormemente de escucharlos. Y tengo 87 años. Todavía me siguen gustando. Un cariño grande y gracias por la difusión de su programa. Con solamente su buen decir y buenos comentarios que hace de todo. Gracias, señor.
0: Gracias a usted. Nos reconforta, nos pone muy bien. Porque aquel mensajito, en función de cada canción, un recuerdo ha estimulado. Y habrá otra mirada y otro espíritu para encarar un nuevo día. Así lo será. Un beso grande. ¿Qué más, Marcelo? Hola.
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3: Maestro Juan Carlos, soy Gustavo Daniel, el escorpiano de la tablada, el escorpiano romántico, desde que nací,
0: qué lindo.
3: Por siempre. Gracias, soy el vigilador, estoy cubriendo mi guardia acá en el barrio de Belgrano, y como siempre que puedo, disfrutándote. Gracias por tu compañía, hijo. Tan cordial, tan cálida, tan amena, tan linda. Gracias por tus compañías nocturnas. Abrazo grande
0: bien,
3: para todos.
0: Otro abrazo, Gustavo. Gracias por tu alegría al cantar. Entonás muy bien. Hay una cuestión auditiva muy interesante. Y música que te ha gustado desde tu niñez, tu adolescencia, que te acompaña. Porque fuiste por aquel clásico de Tito Rodríguez, inolvidable. Uy, las 3:54 ya. Sí. Será cuestión de avanzar 1, 2, 3 cuadritos más. Una madrugada de aquellas historias. Un 11 de agosto para recordar a un tal Cerati.

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El disco lo conocimos bajo el nombre Ahí Vamos. Era abril del 2006, 20 años pasaron. Cerati, Otra Piel. Y era aquella primavera-verano de 1972. Vinimos Vintage, O'Sullivan, Alone Again, nuevamente solo, para alcanzar juntos las 4 de la mañana.

Estamos comenzando otra hora, martes 11 de agosto 2026, 4:03 minutos, 7 grados la sensación térmica en Buenos Aires, 71% la humedad, 1030 hectopascales, alta la presión, sopla viento del sudeste, 6 kilómetros en la hora, lleve un abrigo si está al salir. El pronóstico dice 12 la máxima. Una jornada bastante similar a la de ayer, pero avanzan las nubes, cruzando el mediodía y la tarde, rayitos de sol, por ahí el reparador, pero frío. Para el miércoles, más nubes y en consecuencia, la máxima no va a aumentar mucho. 11 grados, vamos a sentir un poco más el frío ante la ausencia del sol. Y no descartemos la posibilidad de algunas lluvias aisladas en la tarde del miércoles, la llegada de la noche de ese día. El jueves, una mínima de 8, una máxima de 12, también nublado. Y el viernes, la jornada que va a continuar con una baja probabilidad de lluvias aisladas, pero que también da cuenta de el protagonismo de las nubes en el cielo de la gran ciudad. 14 la máxima. Sábado y domingo también, con panorama nuboso, con tiempo inestable. Fin de semana largo, lunes 17 de agosto, sol, nubes, una máxima de 15 grados. Bueno, nos vamos a encontrar hoy con una jornada fría, donde la máxima no va a superar los 12 grados, por lo menos lo que va informando por estas horas el Servicio Meteorológico Nacional. Bueno, detalles de el terremoto en Colombia, que se conoce por esta hora. Después vamos a estar hablando también de la actividad de este día. Vamos a hablar del fútbol, de los nombres que formaron parte de la selección de Scaloni y que hoy van cambiando de equipos. Por ejemplo, tenemos por aquí que luego de 6 años en el fútbol francés, Facundo Medina pasa a otra de las 5 grandes ligas europeas. Ayer llegó a Alemania, lo vimos en Instagram, se somete a la revisión médica, último pase para ser anunciado oficialmente como nuevo futbolista del Bayer Leverkusen, Facundo Medina, defensor argentino que disputó 309 minutos en 5 partidos del Mundial de Estados Unidos, fue transferido por el Olympique de Marsella. Cifra aproximada, 25 millones de euros. River, club en el que hizo divisiones inferiores, donde no tuvo mayores oportunidades en la primera, va a recibir un monto aproximado de 750.000 euros, mecanismo de solidaridad de FIFA, que dispone un porcentaje del valor bruto del pase entre las entidades que formaron deportivamente al muchacho, al futbolista, en las etapas de desarrollo, entre los 12 y los 23 años. Talleres de Córdoba, donde jugó Facundo Medina, estuvo entre 2018 y 2020, va a percibir también una suma de dinero. Será alrededor de 350.000 euros. Qué éxito, ¿no? Y además, ¿cuánto dinero, cuántas divisas reparten y cuánto también genera para otras instituciones? Talleres lo vendió a Medina al Lens a mediados del 2023 en 3 millones y medio de euros. Después estuvo también en otros lugares. El Olympique Medina participó en 26 encuentros, dio una asistencia. Bayer Leverkusen tiene nuevo entrenador, el español Carles Martínez, que estuvo completando 3 temporadas en Toulouse. Medina llega para cubrir el lado izquierdo de la defensa, después de la venta de Alejandro Grimaldo al Atlético de Madrid. Bien, ¿qué más tenemos también? 27 años, Medina. Va a compartir plantel con un contemporáneo en inferiores de River, Ezequiel Palacios, por quien Ipswich de la Premier League y el Leipzig, dirigido por Martín de Michelis,
estuvieron haciendo sondeos, dando vueltas, a ver qué posibilidades, ¿no? Bueno, después vamos a estar con otros nombres, otros jugadores que formaron parte de la selección. Vamos al diario Verónica, a las 4:08 minutos. Títulos en la portada de Diario Popular.

título más destacado en Popular, más de 100 muertos por un violento sismo que sacudió Colombia. Con una magnitud 7,4, tembló la mayor parte del país. El primer día hábil de la gestión del nuevo presidente colombiano tuvo que declarar desastre nacional por un violento terremoto que afectó casi todo el país y dejó hasta el momento más de un centenar de muertos. Más de 1.500 viviendas resultaron dañadas, 61 edificios se cayeron. El gobierno argentino ofreció ayuda humanitaria. Es la foto más destacada en la portada. Otros títulos: se viene indagatoria. El fiscal le pidió a Adorni justificar su patrimonio. Fractura de peroné. Se confirmó la grave lesión del defensor de Racing, Marco Di Cesare. Copa Sudamericana. Boca buscará hoy hacer diferencia ante Recoleta en cancha de Huracán. Ya daremos más detalles. Ya entrenó Thiago Almada. Firmó en River. Jugaría el domingo. Por el terremoto se suspendió el partido que iba a jugar River mañana en Bogotá. Comenzó el juicio contra Pity Álvarez, que se quedó dormido en la audiencia. Separados, se acabó el amor entre Sabrina Rojas y Pepe Chatruc en un boliche. Icardi le echó el ojo a una morocha y la China reaccionó. Las 4:10, títulos en la portada de Diario Popular.

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0: Hola, Juan Carlos. Marcelo Amuy habla. ¿Cómo estás? ¿Cómo te va, viejo? Estaba escuchando los temas de Tito Rodríguez, casi me muero. Qué fantástico. Igual yo lo tengo bajados en mi celular, no sé, unos 12, 14 temas. Los escucho y los mando permanentemente a gente que ha vivido la época de Mau Mau, de Zum Zum, de todo eso, de Snob, de todos esos África, Guana, de todos esos boliches que pasaban la música esta, en especial en Gon, perdón, en Zum Zum, en Gon también y en Mau Mau. Qué fantástico. Hoy tendría, yo calculo, 100 años, por lo menos, Tito Rodríguez. Qué maravilla. Te felicito a vos por haberlo elegido. Te mando un abrazo bien grande, Juan Carlos, que estés muy bien, viejo. Hasta pronto.
1: Bueno. Vos también, Marcelo. Que tengas un día excelente. Te mando un abrazo grandote. Cuántos nombres. Cuántos lugares icónicos en la noche de Buenos Aires. Sí, Zum Zum, Gon. La vueltita por Mau Mau, que no era para todos. Y después, aquellas noches de Guana, de África. Lo hemos considerado hace un tiempo lugares para ir a bailar y fotos inolvidables, algún martes de vinilos. Volveremos en la próxima primavera. ¿De acuerdo? Sí, lo vamos a anotar por aquí, lo agendamos. Verónica, me parece que tiene algo más de Tito Rodríguez por ahí. De acuerdo al pedido, al cariño. Y la orquesta del señor Leroy Holmes. Yo me quedo en mi equipo escuchándolo y digo, ¿qué director de orquesta, qué arreglo tenía? Y se cantaba todo. Escuchen, Tito Rodríguez decía.

Rodríguez. Qué época. Él cumplía años cada 4 de enero, capricorniano el tipo. Claro, tendría 103 años, como Marcelo calculaba recién en su mensaje. Nacido en el año 23 en Puerto Rico. Muere 28 de febrero del 73. Timbalero, director de orquesta. Controlaba todo, porque además era pianista, buen arreglador. Y Leroy Holmes, aquel que acompañaba a notables crooners de la época, grababa con Shirley Bass y con todos, dijo: yo voy a acompañarlo a usted. Una noche vamos a redescubrir la historia de Leroy Holmes, notable arreglador, músico, con algunos temas que realmente emocionan. Las cuatro

0: La red sube dejó de aplicar desde agosto uno de los descuentos que alcanzaba a los pasajeros que combinan habitualmente diferentes medios de transporte para llegar a la gran ciudad. El cambio que dice que quienes primero toman un tren y después siguen su viaje en subte ya no reciben el descuento del 50% que correspondía al segundo viaje dentro de esa ventana de integración tarifaria. Quienes primero toman un tren, después siguen su viaje en subte, ya no reciben el descuento del 50%. Modificación que, por supuesto, afecta a los pasajeros que utilizan servicios en diferentes jurisdicciones. Primer tramo del viaje en tren mantiene tarifa correspondiente, pero al seguir el recorrido en subte, ya no se aplica la bonificación de la red SUBE, que reducía a la mitad el valor del segundo viaje. ¿Estamos? Primer tramo del viaje en tren, maneja y mantiene la tarifa correspondiente, pero cuando vas el recorrido en subte, ya ahí no tenés la bonificación. Te debe pagar lo que cuesta. Y el esquema de descuentos sigue vigente para combinaciones entre medios de transporte que dependen de la ciudad. El beneficio se mantiene tanto para el subte como para 27 líneas de colectivos. Primer viaje se abona con la tarifa completa, el segundo tiene un descuento del 50% y desde el tercer viaje el descuento alcanza ya un 75%. ¿Eh? Nos va quedando claro. Para acceder al beneficio, combinaciones que se tienen que hacer dentro de un periodo de 120 minutos. Sigue vigente otro beneficio tarifario, descuento para pasajeros frecuentes y tarifas y pases especiales. Entre ellos se encuentra la tarifa social, las tarifas maestro y estudiantil, el boleto educativo, el pase para personas con discapacidad y trasplantadas y el boleto gratuito para jubilados, pensionados y retirados de las Fuerzas Armadas y de Seguridad. Entonces, un cambio, ¿eh? SUBE deja de aplicar desde este mes uno de los descuentos que alcanzaba a los pasajeros que combinan distintos medios de transporte para llegar a la ciudad. El cambio está en que quienes primero toman un tren y después siguen su viaje en subte, ya no reciben el descuento de un 50% que correspondía al segundo viaje. Cuando venís del tren y tomás el subte, ya no tenés descuento ahí. Bien, las 4:20 minutos.
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0: Bien, en eso estamos. Estamos en Mitre, en el tren de la madrugada con Live at Bell.

0: subimos al tren de la madrugada en Mitre. Estamos con Leiber Bear y el tren de la madrugada de la noche a la mañana. 4:23.
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24-25, 8 grados la temperatura, mayormente nublado el cielo, 77% la humedad, alta la presión, 1030 decimal 4 hectopascales. Ahora ha bajado un poquitito la intensidad del viento, es una brisa muy suave, soplando del sudeste 2 kilómetros en la hora. Una máxima alrededor de 12 grados, un mix de nubes, sol, y para mañana miércoles un poquito más frío, una máxima que puede alcanzar tan solo 11. Protagonismo de las nubes, abundante nubosidad, sin descartar lluvias aisladas en la tarde y la noche del día miércoles. 4:26, Verónica, vamos al diario. Tenemos títulos en la portada de La Nación. El título más destacado, un violento terremoto deja más de un centenar de muertos en Colombia. El presidente de la Espriela, que asumió el poder el viernes pasado, declaró el estado de emergencia nacional. Hay al menos 111 fallecidos y más de 500 desaparecidos. Es la foto más elocuente allí, la búsqueda de sobrevivientes entre los escombros de un edificio colapsado en Cali. La rebelión en la FIFA abrió una elección que parecía resuelta. La UEFA, la CONCACAF y Asia, que reúnen el 64% de los votos, volvieron a rechazar a Gian Infantino. Europa espera el golpe de otra ola de calor extremo. Después de un julio con récords, las altas temperaturas vuelven a amenazar a varios países. La sequía, otro drama. Manzano y Vila se quedaron con Metrogas. Por 780 millones de dólares, YPF vendió al grupo Vila Manzano el 70% de Metrogas, la distribuidora más grande del país. Los empresarios participaron del proceso a través de Edenor, de la cual también es accionista Mauricio Filiberti y que es la principal distribuidora eléctrica de la Argentina, con 3.400.000 clientes en el norte del AMBA. Manzano ya tiene un pie en Metrogas, es accionista con el 9,23% del capital por medio de Integra Gas Distribution. Otro de los títulos, la justicia intima a Adorni por su aumento patrimonial. El fiscal le pidió que justifique el incremento de sus bienes. Un título allá en lo alto, Pitti Álvarez fracasó en su nuevo intento de suspender el juicio. En el primer día, su abogado argumentó que el músico no estaría en condiciones de afrontar el proceso. Mañana siguen las audiencias. La nieve cubrió Bariloche y trajo un boom de turistas. Tras 6 meses en baja, la ciudad alcanzó un pico de ocupación del 90,1% a finales del mes de julio. Fuerte expectativa para este mes. 4:29, títulos en la portada de La Nación.

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0: arrancamos a las 4:30. En media hora llega Horacio Caride. Toda la información a las 5. Tenemos un día por delante. 4:30. ¿Quién está por allí, Verónica? Hola.
1: Hola, buenos días, buenas noches, Juan Carlos. Bueno, los 5 de Latino, espectacular. El domingo estuvimos con el señor Ricardo Romero, recordando los 18 años que estuvo en Crónica, en su programa Los de Velado. Bueno, he grabado y lo enviaré para que escuche las palabras tuyas y de los 5 Latinos, los tangos. Muchas gracias. Marcela de Busaco. El señor Ricardo Romero, el maestro, va a recibir lo que has, lo que hemos escuchado en la radio en esta hermosa madrugada. Gracias por todo.
0: Uy, qué bueno, Marcela, muchas gracias. Y qué bueno también que tengamos info de él, de Ricardo Romero. Siempre mi estima y mi admiración de tantos años con tanto éxito, sus noches en Crónica. Solíamos por ahí demorar un café en los estudios Ion, charlando en algunas ocasiones, en notas para música y discos con Estela Raval, su esposa, y aquel itinerario de los 5 Latinos, aquellas agendas enormes, aquellos personajes de escenarios. ¡Uy, inolvidable! ¡Qué buena noticia! Y gracias por tu generosidad de acercarle aquello que hemos emitido hace un par de horas aproximadamente, considerando aquellos tangos y aquellas historias de los 5 Latinos. Estaría bueno, si está dentro de esa posibilidad, intercambiar en algún momento alguna palabra con él, para saludarlo y escucharlo, aunque sea un par de minutos, pero no molestarlo. Gracias nuevamente por la generosidad del oyente. ¿Quién más, Verónica? Hola.
2: Juan Carlos, qué lindo escuchar a los 5 Latinos. Te habla Liliana desde Israel, escucharlos en la mañana acá, ya siendo un poquitito más tarde que ustedes, las 10:10 de la mañana. Me recuerda cuando fui a ver a los 5 Latinos en Mar del Plata, en un sótano, y Estela presentó por primera vez a Víctor Heredia. Eso no me lo olvido más. La voz de ella y la voz de él. ¡Qué cantantes maravillosos! ¡Qué conjunto hermoso los 5 Latinos! Gracias. Gracias, Juan Carlos. Que tengan un lindo día y se vaya un poco el frío ya ahí. Acá, el calor. Un beso grande, Liliana, desde Tel Aviv, Israel.
0: Chao, Liliana. Que sea luminoso, por supuesto, que baje un poquitito tanta intensidad solar, lumínica y del calor. Y por aquí, buena temperatura porque algo nos quedó de los 5 de aquellos años y de aquellas épocas y aquellas voces, sin duda, para quien está despertando y escucha Mitre de la noche a la mañana.

0: una vuelta con los cinco latinos. Toda una época. 4:35.
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Fría Mar del Plata con el cielo cubierto. 0 grado la sensación térmica. 94% la humedad. Alta la presión, costa atlántica, 1030 hectopascales. Está cruzando el viento soplando del oeste a 10 kilómetros en la hora. Frío el amanecer en la zona. 2 grados 5 la temperatura, reitero, 0 grado la sensación térmica. Mar del Plata y ciudades ahí aledañas, una zona y un momento frío, que además tiene viento. Hoy una máxima de 9 tan solo. Mañana una mínima de 4, un poco de sol. Miércoles algo más soleado, Mar del Plata, con 10 grados. Y el jueves otra vez las nubes, una máxima de 12 grados, al igual que el viernes, pero un poquito más arriba, una máxima de 15. No se descarta algún chaparrón. Tarde-noche del jueves por la costa atlántica. 4:36, Verónica, vamos al diario. Tenemos títulos en la portada de Clarín. El título más destacado, otro sismo golpea la región. Al menos 132 muertos y 1.400 desaparecidos en Colombia. Cali fue una de las ciudades más afectadas. En junio, un terremoto había devastado Venezuela. La foto, destrozos, dolor, búsqueda de sobrevivientes. En Pereira, la foto que está a la izquierda en la portada, y en Cali, obviamente, a la derecha. Debut presidencial complicado de la Espriella, que asumió el pasado viernes, debió enfrentar, además, choques con la guerrilla y un volcán en erupción. Dos terremotos sin relación. Los geólogos dicen que los de Colombia y Venezuela no tienen vinculación entre sí. El fiscal le pide a Adorni que justifique su patrimonio. El fiscal federal Gerardo Polichita firmó el requerimiento de justificación, ya que la justicia detectó inconsistencia en el patrimonio del ex jefe de gabinete Manuel Adorni y de su mujer Bettina Angeletti. Es un paso previo al llamado a indagatoria. Ahora Adorni tendrá 15 días para explicar 20 dudas centrales sobre su fortuna. La pareja pasó de gastar 1.800.000 pesos en 2023 a 113 millones en el 2024. Cobrarán a extranjeros no residentes en los hospitales nacionales. Lo dispuso el gobierno, regirá para las prestaciones no urgentes. La atención de emergencia, se explicó, seguirá garantizada. Las demás prácticas se cobrarán al paciente o a su seguro de salud. Algunas provincias ya aplican un esquema similar. Quitan descuento en el subte a los que lleguen en tren a la ciudad. Se dejó de aplicar el descuento que alcanzaba a los pasajeros que entraban en tren a la capital y combinaban después con el subte. En ese caso regía una rebaja del 50% en este último medio, que ya no se va a aplicar. Cruces entre nación y ciudad por la decisión. River con partido suspendido. Debía jugar en Bogotá mañana por Copa Sudamericana contra Santa Fe. Un título allá en lo alto. Piñeiro publica para chicos. La escritora vuelve con un libro infantil. Un regreso a sus orígenes. Thiago Almada ya se puso a la banda. El jugador llegó a River, firmó contrato, se entrenó con el plantel. Podría debutar ante Argentinos Juniors. 5 menos 20, títulos en la portada de Clarín.

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1: El eje de la música por Rosario, las bandas juveniles, hemos presentado por aquí, y ahora llega Chicos Vaca, ¿sí? Es lo nuevo de la noche a la mañana.

0: 5 menos cuarto.
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4:46 la temperatura a esta hora sobre Buenos Aires. Fresquito será el amanecer. Los datos que va volcando a esta hora el servicio meteorológico: 8 grados una décima, 77% la humedad, sopla una brisa del sudeste, 2 kilómetros en la hora, y el cielo está con abundante nubosidad, mayormente nublado. Una máxima que puede alcanzar.

12 grados, costa atlántica con 0 grados de sensación térmica, Mar del Plata, cielo nublado también, y damos una vueltita por Córdoba, nos encontramos con el cielo también nublado, 4 grados, 4 décimas la temperatura en Córdoba por esta hora. Se prevé una máxima de 13 grados, un poco de sol, y para mañana miércoles abundante nubosidad. Por Córdoba, 14 la máxima, 15 para el jueves y también mayormente nublado el viernes con 17 de máxima. Fin de semana largo el próximo sábado, domingo, lunes, máximas que van a oscilar entre 18, 19 grados en Córdoba. Vamos a tener un poco de sol el sábado, casi nada el domingo, muy nublado Córdoba. Pero el lunes 17, el feriado, sí. Vamos a tener ahí una mínima de 5 y una máxima de 17 grados. Mix de nubes y sol. 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

Un dúo argentino de un perfil notable en cuanto a su estilo y sus voces. Bárbara Virginia Bource y Fernando Sustaita. Una canción que rescatamos hoy, que cumple 60 años. Tema original del brasileño Chico Buarque, que se había convertido en una época en un himno de protesta, justicia social, por sus matices y sus textos especialmente. Pero el dúo fue atrapante porque era el famoso Bárbara y Dick, fama que trascendió las fronteras, ícono musical de Latinoamérica. Una canción que les permitiría obtener un lugar en la historia de la música pop. Después tuvieron un par de canciones para la trascendencia, Ámame o Respirando. Y sin dudas, la proyección, los estilos, aquellas voces. El hecho no se consolidaba la decisión de uno de sus amigos de continuar con los estudios de derecho. Después fueron con un demo a un estudio de RCA Argentina y quedó Bárbara y Fernando. Aquellos productores, aquella participación que tuvieron en el primer Festival de la Canción de Mar del Plata, un día de febrero de 1966, Playa Bristol, escenario, un atardecer con mucho sol, frente al Atlántico, y ahí participó Jimmy Fontana por Italia, José Feliciano por Puerto Rico, Benny Thomas por los Estados Unidos, Rita Mónico por Italia, y las figuras de Argentina, los Iracundos, los Agogó, Aldo Perricone, las Brujas, Juan Ramón, y cómo olvidarnos de aquellos triunfadores, Bárbara y Dick, que es un recuerdo de la noche a la mañana.

0: aquel éxito cumpliendo 60 años por estos días. Aquella presentación en el primer Festival de la Canción de Mar del Plata, febrero del 66, y los éxitos de ellos. El dúo Bárbara y Dick y El Funeral del Labrador. Todo un recuerdo de la noche a la mañana. 4:54
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0: 56, 4 minutitos y lo alcanzamos a Horacio Caride. Tenemos un día por delante, mucha información, particularmente a nivel internacional. Tenemos fútbol por Copa Libertadores, Fluminense, Independiente, Rivadavia de Mendoza. Juegan en Brasil a las 7 de la tarde. Tenemos Estudiantes de La Plata versus Universidad Católica, 9:30 de la noche. Estamos hablando Copa Libertadores. Tenemos dos equipos argentinos, Independiente Rivadavia, que juega en Brasil frente al Fluminense, y a las 21:30 en La Plata, Estudiantes, esperando por Universidad Católica de Chile. Por Copa Sudamericana, atardecer de este martes, juega Boca, esperando por Recoleta, Copa Sudamericana. Y tenemos por torneo clausura, cerrando la fecha 4, Talleres en Córdoba espera por Lanús. Recordemos que la fecha 5 estará comenzando el próximo viernes. 20:30, Racing en Avellaneda espera por Banfield. Anoche perdió Banfield. Sí, el partido terminó a favor de Belgrano de Córdoba, que le ganó en cancha del Taladro 2-0. Y en Santa Fe el Tatengue se quedó con las ganas. Central Córdoba de Santiago del Estero lo visitó y le ganó 2-1. 4:57.
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1: Con Dua Lipa y Fer de Maná buscamos las 5 de la mañana.

0: 5 de la mañana. Horacio Caride, buen día. ¿Cómo
1: buen
0: va?
1: Día, querido Juan Carlos. Por supuesto, todos muy impactados por la crisis humanitaria en Colombia, después de lo que pasó en Venezuela.
0: Terrible,
1: son características distintas. Después lo vamos a tratar de explicar a partir de la palabra de los especialistas. E inclusive esto hace, entre comillas, alentar de que la tragedia a nivel muertos no sea tan impresionante como la que fue mencionada, aunque ya hablar de centenares de muertos es algo, por supuesto, descabellado. El violento terremoto, que por ahora y la dinámica de los acontecimientos va cambiando las cifras, tiene más de un centenar de muertos y 500 desaparecidos. En definitiva, yo estaba pensando, ¿no? Pues justo hablé ayer con una fuente cercana a toda la organización de la llegada del Papa en noviembre.
0: Ah, mira.
1: El Papa quiere dar un mensaje en un territorio como es Sudamérica, donde él señala, analiza, en todas las guerras que hay en el mundo, es como un territorio neutral, pacífico, más allá de lo que podemos analizar con las tensiones bilaterales, los quilombos que se armaron con
0: Brasil. Por la mirada que hace lo que él tiene,
1: Ese mensaje es muy simbólico, y creo que ahora le va a agregar todo esto. Vos sabés que vivir en esta región te divide entre si estás en el Atlántico y el Pacífico. Es una zona sísmica, por sí, que tiene mucho acostumbramiento de su población a este tipo de acontecimientos, pero hay veces que la tierra tiembla mucho más, ¿no? De lo común. Y esto es lo que ha pasado en Colombia, donde puede haber todavía réplicas.
0: Esto es lo preocupante. Lo decían, estaban esperando el amanecer, informes que se dieron anoche, y qué bárbaro lo del precedente, pensaba, ¿no? De la Espriella, un ex abogado penalista.
1: Recién asumido.
0: Experiencia política. Claro. Y llega al poder, yo recuerdo el mensaje, la promesa de combatir el crimen, los grupos armados. Y ahora.
1: Y esto tiene un doble filo, Esto que decís es muy apropiado, porque por un lado es apreciable que ante esta situación, ya se dictó el decreto, va a tener la libertad de tomar medidas excepcionales. Y en manos de ciertos líderes esto también es sumamente peligroso, ¿no? Más allá de que el instrumento se puede usar bien o mal. No sé si me comprendes a dónde voy, ¿no?
0: Es muy claro. Porque además, bajo la situación que se vive, también cuidado con las determinaciones y las actitudes.
1: Sí. Muchas de estas tensiones las vivimos acá, salvando extraordinariamente las diferencias con el caso de la pandemia, ¿no?
0: Por ejemplo.
1: Bueno.
0: Él da cuenta de eso. Fíjate que lo mencionan algunos diarios. Me parece que es el título que tiene Clarín hoy, donde habla de algunos grupos que han asomado también.
1: Es un territorio muy complicado, Colombia, más allá del terremoto.
0: Sí, totalmente. Bien, Horacio.
1: Manzano y Vila, ¿qué me decís?
0: ¿Qué poder están teniendo?
1: Se han quedado en su momento con parte de la luz y ahora con el gas.
0: O sea, si yo quiero te corto todo y te dejo oscura, y si yo quiero
1: no es bueno,
0: no te
1: nunca
0: bañas,
1: que quede en manos
0: no te bañas más
1: de un solo grupo la cosa, tantas cosas juntas, ¿no? Pero bueno, ahí está. Pero es bueno, el capitalismo, amigos, que no solamente ha sido exhibido en estos tiempos que vivimos, sino anteriormente por kirchnerismo cambiando los nombres, por el menemismo cambiando los nombres. Es como que la bolilla, viste, que se dice, todos presentan una licitación abierta y transparente, pero hay veces que está el punto marcado, ¿no? El punto marcado para el favoritismo. Hubo otros grupos que se presentaron y quedaron rezagados. Y bueno, la rebelión de la FIFA es algo que no se la esperaba Infantino después de un exitoso mundial. Las diferentes federaciones, la UEFA, la CONCACAF y Asia, están diciendo no nos gustaron este proyecto de privatizar los mundiales. Y atención, porque tiene que ir voto por voto. Ahora, ¿sabés quién lo respaldó en el último aliento a Infantino?
0: Chiquita Pia.
1: No, algo más poderoso, Trump. Trump dijo en las últimas horas, no lo toquen a Infantino. Infantino está haciendo las cosas bien. Mira cómo se interesó por el mundo del fútbol.
0: Claro, estaba asombrado. Donald Trump lo dijo en la previa del último partido Argentina-España, que él estaba muy contento con todo lo que había hecho Infantino y que se sorprendió, porque cuando una vez tuvo una reunión con él y le contó lo que iba a ocurrir, él dijo, este muchacho está loco, ¿qué va a pasar? Sí. Y llegamos acá y estoy realmente sorprendido. Volviendo al tema Manzano, quería agregar algo,
1: sí, claro,
0: muy breve. Clarín no lo coloca en la tapa, en sus títulos, y Nación sí. Lo quería dar como una curiosidad, probablemente porque no ingresó, porque estaba en el diagrama del cierre de portada. La Nación dice: Manzano y Vila se quedan con Metrogas en un lateral al medio de la portada.
1: Ahora Clarín en la página interior, la página 17, sí, le da un desarrollo como corresponde.
0: Me quedaba directamente porque tengo portadas de los diarios, reparaba en ese dato curioso.
1: Lo que pasa es que hoy la tapa de los diarios, en términos generales, se la ha ganado las fotografías impactantes del
0: totalmente, del terremoto, ¿no? Sí, obviamente. Sí, bueno, prevén que la primavera... Sí. Va a empezar con lluvias por encima de lo normal. Mucha agua.
1: ¿Vos sabés que es el efecto niño, esto que llamamos
0: sí.
1: así, ¿no?
0: Sí.
1: Niño deja ya de joder con la lluvia.
0: Sí, con la lluvia. Parodiando a Serrat.
1: Yo te traje un desafío, ¿eh?
0: ¿Sí?
1: Y yo te dije, bueno, lo querés tomar porque dijiste, yo no eliminaría ningún género musical. No, sos un tipo amable con la música, no podés hacer eso.
0: Pero no, porque aparte, más allá de que no te guste, pero yo lo considero en base a que hay gente que trabaja, que es feliz.
1: Ya, yo sé.
0: Y bueno,
1: pero yo te voy a dar mi opción, después vos la tomás o la dejás. Si a mí me dijeran, hay que mirar un género, sería este. Escucha.
0: ¿La bachata?
1: No, la bachata no me gusta nada. La bachata es la hermana sonsa de la salsa. No, la bachata no me gusta.
0: Bueno, pero hay cultores, hay que saber bailar.
1: Va a venir Rubén Blades, el rey verdadero de la salsa, y vos le vas a poner una bachata.
0: No. Yo lo respeto también a grandes cultores de la bachata. Juan Luis Guerra es un hombre precursor con su estilo.
1: Además, ¿cómo va? Es una cosa que queda a mitad de camino. Para cantarla, cantar como este tipo, que no sé, tiene la voz de flautín. Y para bailar, ¿cómo la bailás, Juan Carlos?
0: Sí, es practicar. Yo conozco, a mí me han enseñado a bailar, no he aprendido mucho, pero es desafiante el ritmo.
1: Sí.
0: ¿Cómo vas acompañando con la
1: cintura? Es como un tango más sensual, ¿no?
0: Sí. Y que además podés abrazar y soltar. Hay una vuelta.
1: ¿En qué momento usted abraza y en qué momento usted suelta, Juan Carlos?
0: Y hay un puente.
1: El timing, ¿no?
0: Sí, hay un puente. En una de esas, cuando sale esa voz finita que usted dice, que no sé, es un amigo suyo que canta, es sorprendente.
1: Claro, cuando empieza a gritar hay que soltar, exacto. Sí,
0: no, totalmente. Sí, porque ya, yo creo que en la segunda soltada es porque no lo soporta más el cantante. Entonces dice, no, ahí se pierde entre la gente.
1: ¿Hablar así más como canta en la vida, este Santos?
0: Sí, vaya, ¿sabes? No, este es Romeo Santos.
1: Sí, claro.
0: Este es el muchacho del escenario que se metía en la cama, se tapaba. ¿Eh? Y sorteaban entre las chicas que estaban ahí adelante a ver quién subía y se metía bajo la sábana con él.
1: ¿Y qué pasaba? ¿Dormían?
0: Y bueno, había que pagar la entrada y poder ver.
1: Claro. Cuéntese otro chiste, vamos.
0: ¡No! Pasó, Cari, de
1: serio. Las cosas favor. Que me estoy perdiendo. ¿Sí?
0: No, Romeo Santos es así, desafiante abajo de la sábana, terrible. Ay. Miren lo que me trae acá.
1: No, bueno, usted, lo traje a un lugar que no quería, Juan Carlos.
0: No, totalmente. Chao, Horacio, te vamos a escuchar y nos vamos.
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0: Verónica Rossetti, Marcelo Nelli, técnicamente como siempre impecables. La seguimos mañana, minutos después de la 1 de la madrugada, estaremos en Mitre de la noche a la mañana. Buen martes, buen abrigo, hasta mañana.

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1: ¿Qué tal? Buen día, ¿cómo les va? Por supuesto que la urgencia de la noticia en las últimas horas es la tragedia humanitaria en Colombia, después de lo que pasó en Venezuela, otra bofetada en la región, más de un centenar de muertos por este violento sismo que sacudió Colombia y que sigue produciendo un escenario abierto sobre futuras réplicas. Hay edificaciones, evidentemente, más allá de que la zona Pacífico ya está acostumbrada a no esta magnitud, pero sí a movimientos sísmicos que prácticamente continuos, que no estaban debidamente preparadas en la infraestructura. Son increíbles y ahí se ven las simetrías, ¿no?, en este mundo que vivimos en cuanto a lo que son las soluciones a los problemas, ¿no? Japón podría tener la misma escala Richter y su mayor cantidad de infraestructura, o casi toda, está preparada para recibir este tipo de situaciones tan violentas, y parte de regiones más postergadas no. Y tiene que ver no solamente con una lectura social de pobreza, sino también que cosas que no se hacen bien y planificadas desde los gobiernos. Hay un presidente recién asumido en esto, ¿no? Un presidente de derecha que tendrá ahora medidas excepcionales a criterio de él para afrontar esta situación. El primer día hábil de la gestión del nuevo presidente colombiano tuvo que declarar el desastre nacional por un violento terremoto que afectó a casi todo el país. Tema entonces central hoy del programa, junto con el acompañamiento de la temática nacional, donde hay un gobierno que quiso relanzarse ayer con una mesa política. Sturzenegger, lejos de el presidente haberle soltado la mano, parece que lo quiere defender sobre los ataques internos que está recibiendo, echándole la culpa de los últimos fracasos parlamentarios. Volviendo del país, donde estuvo en Santo Domingo, en un foro económico que fue muy criticado, pues paralelamente venían caídos esos capítulos principales que el gobierno quería sacar desde el Senado. Y lo va a sumar a las mesas de Karina. Ya podemos decir que es almorzando o cenando con Karina. Le está compitiendo a Mirtha Legrand. La cuestión es que el gobierno está viendo culpas ajenas, está viendo fantasmas. Que los hay, a veces los hay, que los gobernadores hacen su juego, por supuesto que sí, peronistas y no peronistas, pero la cuestión es que es un gobierno que se autoinflige también tiros en los pies con torpezas bastante significativas desde lo político, y desde lo económico la cosa no levanta. El martes 11 de agosto del 2026 tenemos también que la justicia intima a Dorni por su aumento patrimonial, lo pidió el fiscal Policita, y Manzano y Vila se quedan con Metrogas después de haberse quedado con gran parte del servicio de la luz, entre otras cosas. 5 y 13, esperando que el negro Rada se recupere de esta internación tan brava que está atravesando.

esa máscara de payaso, de tipo tan dúctil en diferentes artes, hay un músico tremendo, Rubén Rada. Lo internaron el otro día por una neumonía bilateral, de la cual esperemos que se esté recuperando.

0: diciendo la, lo saludamos a Fabiano Acti. ¿Cómo está, Fabiano?
1: Buenos días, Horacio. Ahora con una temperatura de 9 grados, sensación térmica de 7 grados, 68 el porcentaje de humedad en Buenos Aires.
0: Bueno, bien. No está, hace mucho que no tenemos la frase, ¿no? Que nos
1: tenemos empuja. Siempre listo.
0: Sí, hay una. Después, sí, después sí. Vamos, dale. Después del corte, pero un poquito más de rada.

0: Martes 11 de agosto y va a seguir el frío, ¿no? Fuerte.
1: Va a seguir el frío, menos que ayer, ¿eh? Tenemos días con 8 grados de mínima hasta los 13 durante toda esta semana.
0: Es decir que la zona más fría de AMBA al menos está menguando un poquito, de a poquito. Vamos a depender del frío, pero todavía hay que abrigarse mucho. ¿Y la lluvia cuándo?
1: La lluvia para el miércoles por la tarde, aisladas con la capital federal.
0: Mientras tanto, la nieve cubrió Bariloche y trajo un boom de turistas, como veníamos hablando ayer, sobre todo brasileños. Las 5 y 16.
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0: Abel.
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0: Este medio bobo haciendo juego de palabras, disculpe, Fabiano. Me estoy tratando de despertar con gente que se despierta con nosotros. Un beso grande a Renata, que nos está escuchando, y que le encantó el tema de Rada. A las 5 y 18, ¿vos tenés alguna frase para despertarnos así con mucho ímpetu?
1: No sé si ímpetu, porque las palabras...
0: ¿Es melancólica?
1: Las palabras, sí, es melancólica y un tipo melancólico.
0: Sos un
1: enamorado.
0: Pero
1: habla de
0: cambios. ¿Cómo sería? A ver.
1: Vedrai sería la palabra.
0: En italiano.
1: Vedrai.
0: Sí, a ver, vedrai.

0: Verás.
1: Verás, ¿no? Al que garpa,
0: no, no, no, al que te viene a buscar, no. Que te hace figurar como...
1: Un saludo ahí al operador junto con Vero, ¿no? Se tienen que...
0: Maurito.
1: Se le quedó la goma pinchada el otro día, ¿eh? Pero ya estamos bien, ¿no? Una incidencia en una operativa del grupo Mitre en el fútbol, que a veces te puedes
0: quedar
1: en
0: la...
1: Justo que me vino a buscar hoy para traerme a la radio, una casa cuadras, pero a esta hora es necesario. Había pinchado la goma.
0: Sí, pasa.
1: Me dijo,
0: pasa.
1: Tengo una demora. A ver, yo admiro a la gente que cambia en un par de minutos, ¿no? Como el equipo de, más rápido que con la pinta.
0: Yo digo, claro, yo digo que hay que meter ingenieros argentinos, de los muchachos que te suelen cambiar las gomas, ¿no? Los neumáticos de una manera tan rápida.
1: Sí, sí, sí. Así que a Diego le mando el abrazo porque lo hizo de una forma muy efectiva y puede llegar a la radio. Las 5:20, entonces verá y qué cambiará.
0: Verás que va a cambiar un poco.
1: Es una oda a la esperanza.
0: Claro, totalmente.
1: Bien, vamos a esperar a que cambie entonces.
0: Tremendo.
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1: Y eso es lo que quisiéramos, ¿no? Si pudiéramos mágicamente dar vuelta a la página de lo que ocurrió en Colombia, otro sismo que golpeó a la región, más de 140 muertos, se habla por estas horas, 1.400 desaparecidos en Colombia, casi fue una de las ciudades, esta Bogotá, más afectadas. En junio un terremoto había devastado Venezuela, pero luego vamos a trazar las diferencias, que es muy para lo técnico, porque las muertes son muertes y... seguramente no va a conformar nada humanitariamente que sean algunos centenares menos o muchos menos en Colombia. Y además también, ¿no? No mezclemos el fútbol en esto, aunque se mezcla porque se suspendieron algunos partidos. Creo que no hay que entrar en la especulación de si esto le conviene a alguien o no le conviene, si River tiene más tiempo. No, la verdad, yo acá hay cosas más importantes. Cali fue una de las ciudades más afectadas. El sismo sacudió Colombia fue de 7.4 grados en magnitud y ocurrió tempranas horas de ayer a la mañana.
0: Para nosotros 9:30 y tantos.
1: 9:34, dice acá precisamente el diario Clarín. Bogotá, donde no hubo daños de gravedad, aunque debieron ser evacuados varios edificios. ¿Viste las imágenes? Cómo caían,
0: tremendo.
1: Como un dominó, ¿no? Los edificios.
0: Construcciones, sí.
1: Gente que pudo salir desesperadamente antes que esto ocurriera porque el sismo fue avisando y otros que no lo pudieron hacer. Hasta anoche había 500 personas desaparecidas, centenares de heridos, siguen los operativos de rescate. Las ayudas humanitarias que vienen de parte de gestos de muchos gobiernos, entre ellos el nuestro. Y también la ONU, ¿no? ¿Qué es lo que hay que decir? Que son toda la zona del Pacífico, es una zona sísmica, por antonomasia, y que, bueno, esto pasó la vara de lo previsible, nadie lo pudo anticipar.
0: Totalmente, y varias ciudades de las importantes colombianas, Cali, Medellín, Pereira, Armenia, Manizales, allí se dieron las consecuencias más graves, y bajo los escombros de más de 1.500 viviendas dañadas, es un número muy
1: importante. Y esto se vino a un debut presidencial complicado, de arranque, el de Spriella, que asumió el viernes y debió enfrentar ahora esta tragedia humanitaria con... la libertad que se autoasume de tener en sus manos medidas excepcionales. Esto es lo que dijo el presidente de Colombia en un audio corto que tenemos.
3: 111 fallecidos, 87 heridos, 1.575 viviendas averiadas, 37 viviendas completamente destruidas, 61 edificios colapsados, 18 centros de salud averiados, 52 centros educativos averiados, 17 centros comunitarios averiados.
1: Por supuesto que esta cifra que tiró en el día de ayer se fue reactualizando, ¿no? Fue la primera parte que dio el presidente.
0: Sí, y dar también la primera impresión, ¿no? De esta crisis que está viviendo el país, con 111 en ese momento. Hasta ahora la última cifra ha sido de 132 fallecidos.
1: En términos técnicos, de los especialistas en terremotos, se dice que la gran diferencia, lo escuchaba una especialista que puso muy interesante Eduardo Feynman ayer en televisión, es que la de Venezuela son como choques de las capas teutónicas,
0: sí.
1: Y esta es una que va abajo de la otra. por lo cual son diferentes características sísmicas. No hay vínculos, como dice el Hierro Clarín, entre un sismo y el otro.
0: Con el de Venezuela.
1: Algunos dicen, bueno, pasó en Venezuela, qué raro, pasa ahora en Colombia. Sí, no están conectados. Vinculados. Luego de que ocurre un terremoto de estas magnitudes, siempre va a haber réplicas, y esto es lo que se está esperando, ¿no?
0: Seguramente. Estaremos atentos a esa información en las próximas horas.
1: Mientras tanto, en nuestro país siguen las filas larguísimas para cargar GNC ante las restricciones del frío. Y atención con esto, porque hace a tu vida diaria. Vos que te tomás y estás escuchando la radio, nuestra querida radio, tomándote uno o dos servicios y después el subte. Sí. Bueno, están quitando por estas horas el descuento en el subte a los que lleguen en tren en la ciudad. Era algo que le servía a mucha gente, ese 50% de descuento.
0: Es un montón.
1: Se dejó de aplicar el descuento que alcanzaban los pasajeros que entraban en el tren en Capital y combinaban después con el subte. En este caso, requiere una rebaja del 50%, lo que le dijo la ciudad, esto no lo podemos absorber, la nación lo dejó de sustentar, por lo cual quedó la gente a gamba.
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1: Y apoyando en una entrevista que se precien de las últimas, diciendo él cree en su inocencia. Ahora, el caso Adorni le pegó fuertísimo. Y la propia Patricia Bullrich lo adjudicó también como rebote a la derrota en el Senado, aunque yo creo que hay otros condimentos, por supuesto. Intiman a Adorni ahora que explique su crecimiento patrimonial. Lo expuso así el fiscal Policita. Así que veremos qué hay de novedades que siempre las trae Mercedes Ninzi desde Comodoro Py en las próximas horas. 5:27. Facundo Moyano zafó judicialmente. ¿Por qué? Para que tuviera una investigación a fondo, la supuesta víctima tenía que ir contra él. Y esto no pasó. Y levanta sospechas porque hubo algunas horas donde un amigo entró al departamento y se supone que pudo limpiar algunas cosas de la escena. Pero Facundo Moyano dio la cara ayer en un canal de televisión, en Telefe, y dijo él que no se hizo la prueba de supuestas sustancias tóxicas porque así se lo recomendó el abogado, que él lo hubiera hecho. Y aparte dijo que siempre asistió a la supuesta víctima en los problemas claros que se exhibieron en esa filmación que se vio.
12: Lo del consumo no es una cuestión que está sujeta a delito. O sea, ser consumidor o ser adicto,
13: personal, no.
12: Ser adicto, y todo lo que pasa en la vida privada de las personas, repito, el artículo 19 de la Constitución, está reservado a Dios. Ahora, ¿vos querés que yo te conteste? Yo nunca, no consumo. no soy adicto ni, no te, ni nunca tuve problemas de adicción. Porque no era compulsivo, porque me lo prometieron, no. Me lo sugirieron.
1: Bueno, ya vamos a seguir con este tema con otros cortes del testimonio de Facundo Moyano. 5:29. Yendo al fútbol que sí se puede jugar, porque en el caso de River quedó claro que se suspendió el partido de River por el terremoto, el duelo que tenía en Bogotá. Boca está todo preparado, no para ir a su cancha, otra vez a la cancha de Huracán, por el verde césped que no aparece todavía bien pegado en la bombonera, y donde Ascacíbar, un falso 9, es la estrella hoy de Boca.
0: Es el goleador de Boca, con 3 goles en el torneo local.
1: A las 19, lo vas a escuchar también por Radio Mitre, Boca Recoleta.
0: La Recoleta.
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1: Y para nuestro primo Ludo River, el tema tan delicado que sigue futbolísticamente de tantas derrotas consecutivas, se tapa con más figuritas. Hay en River ya la llegada de ¿quién?
0: De Thiago Almada, campeón mundial en Qatar y subcampeón ahora.
1: Y está encantado, exhibió la remera junto con el presidente en la presentación de esta institución. Llegó, firmó hasta 2030, hasta el 2030.
0: Hasta el 2030.
1: Ah, bueno, y se estrenó y usará el número 23 en la casaca. Esto decía.
13: Hola, hincha de River, ¿cómo están? Acá le habla Thiago Almada. Estoy muy feliz de poder estar acá. Estoy cumpliendo un sueño de jugar un club como River Plate. Y quería agradecerle por el cariño, por el mensaje que me ha mandado todo este tiempo. Y bueno, espero poder darle muchas alegrías. Un abrazo grande.
1: El que más espera esta levantada anímica es Coudet, ¿no es cierto? Que está a un partido de todo nada.
0: Sí, y el que más lo necesita.
1: Bueno, viento de frente para Riesgo País, dice el cronista, que escaló 465 puntos, el valor más alto en 2 meses.
9: Bailamos al ritmo.
1: Y cuando volvamos a hablar un poco de las características asombrosas que tuvo la primera jornada del juicio de Pity Álvarez, ¿no? Porque tuvo una actitud, realmente, que no sé si la fingió o es su estado natural de quedarse dormido.
0: Se quedó dormido.
1: Una actitud realmente que lo deja muy mal parado ante un tribunal que vamos a ver si está a la altura de las circunstancias. Y una hija de la persona que termina matando Villarreal, que dijo, yo lo admiraba, pero a partir de lo que pasó, por supuesto, mató al padre, nunca más escuché una de sus canciones. Ya volvemos.
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0: ¿qué podemos decir mientras la gente se va despertando, Fabiano?
1: Que tenemos 7 grados de térmica en este momento. La máxima será de 12 grados, que tendremos lluvias aisladas el miércoles, el día de mañana, con una mínima de 8 grados y una máxima de 11. Hoy las nevadas en La Rioja, con alerta naranja, alerta amarillo en Catamarca, Salta, Jujuy, en San Juan, el norte de Mendoza, toda la zona turística de Neuquén, Junín de los Andes, San Martín de los Andes, Villa La Angostura y Bariloche, en Río Negro.
0: La verdad que a nivel turístico extranjero, Brasil sobre todo,
1: sí,
0: le ha dado una vitalidad que no tuvo en los últimos fines de semana largos el turismo, sobre todo la zona cordillerana, como estaba indicando Fabiano. Las 5:34. Le renovó su aval a Sturzenegger, un hombre que estaba volviendo de un viaje, golpeado por la interna del gobierno. Pero ¿qué hizo el presidente? Reposteó algunos insumos y de gestos de apoyo al funcionario desregulador, que lo sumarían a la mesa política en las próximas horas. Y Patricia Bullrich se vio un poco, me imagino, en la obligación también de salirlo a respaldar.
2: No creo que sea lavada de cabeza, va a ser una discusión, si es así, lo que usted dice, porque yo no me enteré. Será una discusión razonable de los temas. En todos los temas, las leyes pasan por múltiples instancias. Echarle la culpa a alguien es una injusticia. Este proyecto de ley hace 2 meses salía. Es decir, se generó un momento distinto, tuvimos trabas que nos impidieron durante un tiempo poder tener sesiones, así que no es tan grave, fue un momento.
0: Mientras tanto, Karina Milei juntó al mileísmo de provincia y criticaron a Kicillof. Y hay un estudio donde llegó Miguel Ángel Verdún. ¿Cómo va, Miguel?
3: Horacio, amigos, ¿qué tal? Buen día, 5:35, pajarito.
0: ¿Pajarito?
3: 35.
0: Bien, bueno. Bien, vos sabés que el Super Kini el otro día, bueno, uno lo jugó, otro también, pero no tuvo suerte. Qué pozo que tuvo, ¿eh?
3: 3 millones de dólares sin impuestos. O sea, van limpitos. Ganaron
0: 30 y pico de personas, pero no el premio principal, sino el...
3: Se llevan 68 mil dólares cada uno.
0: Nada despreciable. 5:36, hay muchas cosas que tienen que ver centralizadas con este fenómeno sísmico tremendo, ¿no? Uh-huh. En Colombia, donde las capas tectónicas, vos que venís siguiendo el tema, son diferenciales con lo que pasó
3: totalmente
0: en Venezuela, ¿no?
3: Las capas tectónicas, sí. Exactamente. A ver, lo que ocurrió en Colombia es lógico, no tiene nada que ver con lo de Venezuela, pero sí tiene una relación porque está todo montado sobre la placa de Nazca, ¿sí? A ver, hay varias placas tectónicas en el mundo. Una de ellas está la que recorre la cordillera de los Andes desde el sur, desde la placa Scotia, vamos a llamarlo así, donde está la zona de Tierra del Fuego, hasta la falla de San Andrés, más arriba todavía ahí, en California. Lo de Colombia ocurrió porque no está suficientemente preparado, como en Venezuela, como en otros lugares. ¿Recuerdan Caucete en San Juan?
0: Venezuela tampoco lo estuvo.
3: Tampoco, por eso mismo, desde el sistema antisísmico en las viviendas, por eso un terremoto de 7 grados pegó como pegó. Vamos a recordar que hace una semanita atrás, o 10 días atrás, en Japón, ¿sí?
0: Donde ahí se ¿cuánto fue ahí la escala?
3: 7 grados.
0: ¿Y los muertos, recordás?
3: Muchos menos, pero fue un movimiento muy fuerte. En la zona de Japón es peor todavía, porque se juntan varias placas, no claro, como acá en la cordillera que hay una sola, sino son varias placas que confluyen.
0: Para explicarlo en términos de analogías, y se lo decía un especialista de Eduardo Feynman en la televisión el otro día, lo de Venezuela son choques de las capas, esto es una capa que va abajo de otra, lo que genera entonces diferentes intensidades sísmicas y seguramente también de lo que vendrán de las réplicas que se esperan para las próximas horas. Bueno, estamos hablando de más de 500 desaparecidos, 1.600 edificios que quedaron colapsados, dañados en casi su totalidad en muchos de sus aspectos, y bueno, acá lo más, por supuesto, lamentable, las pérdidas humanas que se están contando por centenares. Son las 5:38, muchos testimonios que se fueron recolectando de esto. Dijimos que el presidente recién asumido de Colombia tiene ahora la libertad de tomar medidas de emergencia excepcionales. Y habló también un argentino, ¿no? Los argentinos que viven en Medellín. Gabriel Mónaco fue uno de ellos que señalaba lo siguiente.
4: Mirá que viví temblores porque tiembla generalmente acá, pero como este, la verdad, nos metimos en el vestidor con mi esposa y mi esposa rezaba y yo estaba ahí pendiente con el teléfono en el marco de la puerta. Uno no sabe qué hacer.
5: Sí.
4: Más allá de que te lo dicen, que te lo repiten, es un momento muy complicado.
0: Es un territorio, Miguel, con antecedentes de alta actividad sísmica en el Pacífico. En promedio pueden ocurrir alrededor de 2.500 sismos, pero de esta magnitud
3: no, exactamente. Hablando de el debut de la Espriella como presidente con este terremoto, recordamos cuando ni bien asumió Pineda en Chile, hubo un terremoto de 10 grados, el tope de gama de un terremoto ocurrió en Chile, que fue devastador. Hablando de terremotos, yo estaba observando la página del IMPRES, el Instituto de Prevención Cívica Sísmica, que está en San Juan. Vos fíjate que solamente en las últimas 6 o 7 horas se han registrado leves movimientos que la gente no sabe, desconoce absolutamente, que son de 2 grados 7, 3 grados en San Juan, La Rioja, San Luis, La Rioja, Catamarca. En total, aproximadamente, en las últimas 5 o 6 horas, 1, 2, 3, 4, 5, 6, 7, 8, 9, 10 sismos.
0: Creo que no te das cuenta porque no tuvieron una baja intensidad.
3: Exactamente.
0: Como, claro. Pero vos decís que esas en nuestro país, por ejemplo, tuvieron que ver con lo de...
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0: las luces, en casa se van encendiendo, a cuidar también el gasto. Ahí vas, ¿eh? Ahí vas a pelearla a las 5 y 40, ¿con qué temperatura?
1: Con 7 grados ahora en Buenos Aires, una máxima de 12, con humedad del 77%. Lluvias aisladas para el día miércoles en la tarde en el área metropolitana.
0: A nivel de servicios, se terminaron los descuentos del 50% en el subte, que combinabas trenes y ibas al subte, tenías un 50% de descuento. Nada, por supuesto, que se pueda tirar a la marchanta diciendo, bueno, ya está, no afecta el bolsillo. Sí, esto va a afectar mucho.
2: Muchísimo. Podría volver ese descuento, en serio.
0: Bueno, la ciudad, ahí hay un roce con ciudad y nacional. Lo compartían los gastos, lo que significaba ese insumo, Nación dejó de ponerlo, la ciudad dice ya no lo podemos bancar, el tema del famoso cuidado del déficit, y bueno, los que pagan los platos rotos son los que nos están escuchando, muchos que tienen que tomar laburantes de noche y día.

0: alcanzar la nacional 2.9, seguramente va a estar cercana al 2.5. Y eso es muchísimo.
1: Vamos a recordar que en la ciudad el mes anterior fue de 1,8 y ahora 2,9. Fue un salto de garrocha.
0: Total, total. Así que ya se está poniendo también en duda, en un modelo que está dejando muchas grietas e incógnitas, si hay un gobierno centralizado que era su principal fórmula del éxito en la inflación está controlada. 5:42.
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0: Además, Miguel, de Copa Sudamericana, donde juega Boca, Recoleta, lo dijimos, vuelve la Copa Libertadores.
1: Exactamente, hoy tenemos tres partidos y juegan dos argentinos. A las 7 de la tarde, Independiente Rivadavia de Mendoza, con Salas, visita a Fluminense.
0: Ah, debutaría el ex River, el ex Racing.
1: Exactamente, sí, Maximiliano.
0: Está armando un equipazo el equipo mendocino.
1: Sí, sí, se desprendió de Villa, que era una, un gran ariete para ellos.
0: Y que en Boca no, por ahora no volvió bien.
1: Pero hay que. Boca armó un gran equipo. Digamos
0: las cosas como son. Yo estoy escuchando a algunos periodistas deportivos diciendo ya, qué bien juega Boca. Y yo, todavía Boca tiene que demostrar con resultados.
1: Es que mejoró.
0: Mejoró mucho. La mejoría después de la muerte. Ojo con eso, ¿no?
1: Está bien.
0: No seamos exitistas, ni era el
1: peor. No asustemos al hincha de Boca, Horacio.
0: Si yo soy hincha de Boca, pero tengo que decir, a mí me da bronca que todavía no podamos jugar en la Bombonera, muchachos, ¿por qué no jugamos en la Bombonera?
1: Bueno, porque hubo una decisión, tú sabes, el tema de la cancha, que había que reparar cosas y no se pudo reparar.
0: Y
1: se demoraron un poco. Y bueno, y no, pero vos fíjate, hay que hacer asado, hay que tomar mate.
0: Los amigos.
1: Tiene todo su tiempo.
0: Bueno, Di María de Rosario Central también tiene muchas chances, ¿no? De hacer un buen papel en la Copa Libertadores.
1: Totalmente. No nos olvidemos que hoy a las 21:30 Estudiantes de La Plata recibe a la Universidad Católica de Chile. Y por la Sudamericana, no nos olvidemos que juega Boquita. Sí, juega Boquita, que recibe a Recoletas de Paraguay.
0: 19 horas, sí. Bueno, sí, hay un mejor juego, pero a Vélez, por ejemplo, le perdonamos la vida el otro día.
1: Sí.
0: Y era para sacar los tres puntos.
1: No tuvo definición, solamente eso, pero.
0: No puede ser que el único que mete a goles es el Casillo. Eso también tiene que llevar
1: también,
0: una reflexión.
1: Bueno, fueron dos goles que hizo Ascasíbar en los últimos dos partidos, pero tiene una buena delantera. Vamos a ver con Ener Valencia. Yo le tengo confianza.
0: No me gusta el arquero de Boca. Me da muchas dudas.
1: Tiene pinta de ser arquerazo, pero mal, ¿eh?
0: ¿No le ves miedo con el buzo de Boca? ¿No le ves un poco miedo?
1: No. Tiene pinta de ser un arquerazo tremendo. Una facha.
0: La pinta no hacemos. Facha también tenía el gran colombiano que tuvimos nosotros en su momento.
1: Sí.
0: ¿Cómo era el que se llamaba?
1: Oscar Córdoba.
0: Ella tenía facha y atajaba bien.
1: No, ella atajaba bien. Pero por ahora hay que esperarlo. Pero vamos a verlo a Ener Valencia. Me parece que es un jugadorazo.
0: No sé si debuta ya hoy.
1: No, debuta hay que esperarlo. Hoy. Pero es una

0: una gran adquisición. Algunos dicen, claro, ¿no será un nuevo Cavani? Tranquilo, muchachos. Esperemos.
1: No, Cavani otra vez no puede salir. Tranquilo. Adiós a Don Nelson, contame, una leyenda de la NBA, ¿no es cierto?
0: Exactamente, uno de los entrenadores más emblemáticos.
1: Títulos ganó como jugador.
0: Cinco títulos, cinco como jugador, como entrenador también. Y la NBA lo siente. Ya hacía mucho tiempo que estaba retirado de la actividad, pero es una de las glorias con su camiseta puesta en lo más alto del Hall de la Fama.
1: 5:47. ¿Cómo me gusta estar con ustedes, eh? Son como una familia.
0: Exactamente. ¿Cómo somos?

0: No, déjala, Carolina. Fabiano, ya está. No te emociones.
1: El tío.
0: Contanos la temperatura.
1: La temperatura 7 grados 7 décimas. La sensación térmica 7 grados en Buenos Aires a esta hora. Son las 5:47. La máxima 12 grados.
0: Deja de tirar números.
2: Yo pensé que con tanta experiencia conocías tú.
0: Me contaba Leandro González en el programa de Eduardo, nosotros lo replicamos en el informativo, esta rebelión que hay contra Infantino, ¿hasta dónde puede llegar?
3: Está más complicado que Adorni, Infantino, te digo, porque no es que solamente la UEFA se le dio vuelta, esto es por el tema de la privatización, la CONCACAF y Asia, o sea, se juntan.
0: Son votos necesarios para su reelección.
3: Sin ni hablar. No, estamos esperando a ver la resolución de los africanos, porque creo que si a Asia, si a la CONCACAF y a la UEFA se le suman los africanos, hay que ver la posición de la Conmebol. Ahí Domínguez, el paraguayo.
0: Sí, esto se define en los próximos meses, ¿no? Y la realidad es que, pese a estas dificultades, Infantino le llegó un apoyo muy fuerte de alguien sumamente poderoso.
3: Que sabe muchísimo de fútbol.
0: ¿Cómo sabe de fútbol? Trump, ¿no?
3: Trump, sí. El que sabe de fútbol es.
0: Sabe de otra cosa más importante que la pelotita, y a eso va, porque recordemos el gesto que tuvo Infantino hacia Trump. En el momento que se le negaba el premio Nobel de la Paz, él le dio un premio Nobel,
3: sí.
0: Intentó ser algo parecido.
3: Algo de la paz justa, ¿no?
0: Sí. 5:49, ¿y qué les parece si nos vamos despertando? Porque ya van a ser 5:50. Fabiano, ¿cómo la ves?
1: Con mucho abrigo, con campera, con guantes, y la temperatura será muy estable durante todo el día, pero con frío, 10 grados permanentes, incluso hasta el horario del partido de Boca. 10 grados a esa hora.
0: Bueno, abrigarse, ponerse guantes, paredes, dale. De costumbre de jugar con guantes los jugadores cuando hace frío acá, ¿no?
3: Depende quién es. Los colombianos usan mucho guante porque no se bancan el frío. Ellos vienen del Caribe.
1: El entrenamiento.
0: Sacar un lateral con guantes y como manejar con guantes. Es incómodo.
3: Sí. Los futbolistas, los que jugamos, y los hinchas también. Cuando van a Rusia, por ejemplo, sí usan guantes, sí. Porque se calda.
0: Ahí también, sí. Cala.
1: En una época, cuando comenzó a verse el fútbol de Europa, acá y de esos días también de nieve.
3: Sí, claro.
1: Imposible para
3: pelota naranjada.
1: Un partido con nieve. Acá en Banfield apareció el Cholo Converti, una gloria de Banfield.
3: Converti.
1: Con guantes, no sabes las cosas que le dije.
0: ¿Converti?
3: Sí.
0: Nuevo técnico de Uruguay, Diego Forlán, ¿qué opina?
3: Cachavacha. Uruguay necesita algo que venga de las fuentes. De las fuentes, de lo más arraigado, de lo más profundo, de lo más choto de Uruguay.
0: ¿Cómo?
3: Exactamente, no estoy choto, el famoso
0: hablando
3: choto.
0: De uruguayos,
3: no probaron
0: hablando
3: choto,
0: de uruguayos, ¿qué nos pasó a los argentinos? ¿Qué nos pasa a los argentinos, como decía la televisión? Cada vez más argentinos uruguayizados, si me prende el término.
3: Digo, bueno.
0: Todo el tiempo tomando mate por la calle. ¿Vieron la cantidad de gente que hoy, jóvenes?
1: Es nuestra.
0: Es que antes no se veía tanto. Tomar mate en todo el tiempo.
3: El otro día, ayer,
0: en la maestría, que vos tuviste una participación también, la gente de San Andrés. Los pibes me decían, profesor, ¿puedo tomar mate?
3: Por supuesto, y está muy bien, hay que...
1: Y el origen también antes de los chicos, ¿no? A lo mejor hay muchos de provincia también.
0: La gente del interior, sí. Se ha venido muy fuerte para la
3: calle. Hay mucho panza verde viene para
0: panza
3: acá.
0: Verde. A ver tu panza. No, me da impresión. Forlán Suárez, la cachavacha, dale.
4: Claro,
0: cachavacha.
4: Lo quiere. No, obviamente, Luis, tengo un cariño enorme con Luis y tenemos mucha confianza. Y si él está seleccionable, es uruguayo, como te dije. Así que, obviamente, tener un jugador como Luis con la experiencia. Tiene gol, lo sigue mostrando.
0: Ya empezamos a vender humo, ¿no? Bien, no, cachavacha.
1: Dice
0: que lo quiere a Suárez, pensé que estar casi retirado.
3: Pero Suárez está más gordo que yo, Suárez.
0: No puede, paga un asado, cachavacha. 5:52.
5: Achaitísimo sabor.
0: Qué salto que hiciste, Vero, ahí, ¿eh?
3: Impresionante.
0: Mate.
3: ¿Cómo hace? Como DJ Dero, ¿viste?
0: Ah.
3: Hace.
0: Y vino Chano.

0: Cumbres con Karina. ¿Y quién participó, entre otros, en la mesa? Diego Valenzuela, senador de la provincia de Buenos Aires, el que iba a tener un cargo y después no tuvo. ¿Qué dijo Valenzuela de la economía?
1: Siempre hablamos de la economía, de la gran, el gran activo producto del gobierno de Javier, que es haber bajado la inflación, y luego, por supuesto, el desafío de seguir reactivando, que se enciendan todos los motores. Hay varios sectores que están empujando muy bien, hay que seguir encendiendo motores para que haya, con el crecimiento, mejores ingresos.
0: Valenzuela, venimos empujando, ¿eh? Ya estoy transpirando, estamos empujando. Mira, sí, la gente atrás también está empujando. A ver si decimos cosas criteriosas, ¿eh? Y empezamos a hablar un poquito con la verdad. 5:53. ¿Cómo viene la actualización del tiempo, la temperatura, todo?
2: La térmica 7 grados ahora en Buenos Aires, el cielo nublado, la humedad del 80%, va a salir el sol a las 7:38.
0: Y mañana puede ser lluvia, dijiste.
2: Mañana puede llover hacia la tarde, las lluvias aisladas en el área metropolitana.
0: A ver, momento, Verdún.

55 años, agonizó 4 y nació un día como hoy en 1959. Es tan grande que su holograma sigue llenando estadios con un espectáculo impresionante junto a sus compañeros de Soda Stereo. Ya sabemos quién es. Pero te digo más, es tan grande que cuando atravesás las vías del ferrocarril Urquiza y pasás de Agronomía a Devoto o de Devoto a Agronomía por Beiró, te vas a encontrar con un túnel con su nombre. Podés vibrar con Soda, con él, pero también con sus versiones solistas, que mientras más pasa el tiempo, más gigante es. Bocanada, Fuerza Natural, son algunas de sus producciones solo y también acompañado con los grandes de la música. Podemos hablar horas de él, pero prefiero que hoy lo anuncies vos. Hablamos de...

0: momento, de Gustavo, ¿no? Gustavo Cerati. Qué músico. Extraordinariamente, se puede dividir las aguas, pero en todo nos marcó a fuego en la adolescencia y adultez, parte de nuestras vidas. Yo me quedo con el solista más que con el trío, pero bueno, son gustos.
1: El solista marca una madurez musical absoluta de Cerati. Lo de Soda es lo popular,
0: el arte pop de ese momento y que a todos nos levantó, nos todos un ánimo y un estado de
1: pero época. Bocanada, Fuerza Natural, esos discos y entre otros solistas de él son tremendos, tremendos.
0: Bueno, algunas demoras en el rock, atención con eso, a las 5:56. Mientras tanto, ¿despertó algunas esperanzas en los catalanes lo que le dijo a Eduardo Feynman, un expresidente de Barcelona?
1: Yo creo que es una expresión de un expresidente que, bueno, que es respetado como expresidente, pero creo que no tiene plafón.
0: Bueno, pero lo dijo y me parece que está jugando su interna y fue a expresar una corazonada por ahí de hinchas que dicen, che, al menos un partido homenaje a Messi para darle un mimo después lo del Papa. Joan Gaspar, esto decía.
2: Que Leo viniese a Barcelona muy pronto. Podríamos rendir a él, a toda su familia, el cariño que le tenemos. Claro que ustedes le tienen mucho cariño, no lo pongo en duda. Pero después de todos ustedes, los argentinos, y le puedo asegurar que quien más quiere a Leo es el barcelonismo. Los barcelonistas lo quieren. Y ahora, pues, de alguna forma, ya que Jorge puede influir de alguna forma desde ahí arriba a decirle a Leo, va.
0: Bueno, cambiando radicalmente de tema, Facundo Moyano, lo dijimos, Miguel, rompió el silencio de una nota al noticiero de Telefe y él dijo, es una cuestión privada, pero yo nunca consumí, ¿no? Las dos cosas dijo, si hubiera pasado, fue privado. Y no pasó de mi parte. Sabemos que la chica sí tenía sustancias de todo tipo dentro. Y negó el consumo de drogas junto a su pareja.
3: Yo soy consciente de que estuve detenido también porque soy Facundo Moyano. Porque me lo dijeron todos así. Porque no habían elementos. En ninguna de las declaraciones de Candela está que yo cometí ninguna de las dos imputaciones por las cuales a mí se me detiene. Estuvieron haciendo hipótesis, me hace acordar las hipótesis, bueno, teorías conspirativas y demás, a partir de dos abogados, primero uno que realmente no lo quiero ni nombrar porque me sorprende el nivel de caradurez, que ya pasa eso, que se presentó en la puerta de la alcaldía diciendo que era mi abogado y que mi papá le había dado $250,000 para que sea mi abogado y que si yo no lo atendía mi papá lo mataba. 20 micrófonos hablando con el tipo. El cuadro penal está formalizado, hay un abogado designado, por escrito, en el caso del
0: Candela. Vamos en la última línea informativa, lo último que podemos decir del desastre humanitario en Colombia.
1: Los últimos números, 132 muertos hasta ahora, 570 heridos, graves daños en viviendas y aeropuertos, 61 edificios colapsados, las labores de rescate aumentan en las zonas afectadas, el gobierno de la Espriella, despliega recursos de emergencia ante los daños provocados por el sismo de 7 grados en la escala Richter.
0: Bueno, el tránsito por ahora tranquilo, Fabián. No.
4: Por ahora tranquilo y con esta posibilidad de demoras en la zona de el ferrocarril Roca. Atentos a los que tienen que viajar tanto hacia Constitución como desde.
0: Y también atentos porque se terminaron el 50% de descuento cuando tomás colectivo y después vas al subte.
4: Al subte. El subte en la capital no tiene descuento después de haber tomado el tren en la zona del sur del Gran Buenos Aires, en el oeste y en el norte.
0: Bueno, temperatura y todo eso.
4: Tenemos 7 grados, una máxima de 12 grados para el día de hoy. Por la tarde de mañana, atención, lluvias aisladas.
0: Ya se quedan con Eduardo Feynman y todo su equipo, alguien tiene que decirlo. Casi las 6 de la mañana, y bueno, buenísimo, te recuerdo, ¿no? De Cerati, 67 años disfrutando de su música.
1: Exactamente, 67 años. Vivió 55, 4 en coma y con toda una historia que va a perdurar por los tiempos.

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3: De la mañana, 1 minuto en toda la República Argentina. Muy buen día para todos. Bienvenidos a una nueva edición de Aquí Petete, martes 11 de agosto del 2026. Tenemos, como siempre, 5 horas por delante hasta las 11 para acompañarte con todas las noticias, con todo lo que hay que saber en esta jornada. 3516-300-810, nuestra línea de WhatsApp. Ustedes ahí nos pueden mandar sus mensajes. Nosotros los escuchamos y los leemos. Fría mañana en Córdoba capital, 4 grados 2 décimas. La actual en la ciudad está frío, hay que abrigarse. La humedad es del 78%, viento del oeste a 2 kilómetros por hora, el cielo nublado. Atentos porque el pronóstico anuncia nada más que 12 grados de máxima para hoy y el cielo va a estar mayormente nublado durante toda la jornada. Así que abrigarse porque va a ser fría la jornada de este día martes. 6:02, arrancamos como siempre con los principales títulos.
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3: Graves consecuencias por el terremoto en Colombia. Fue de 7,4 grados en la escala de Richter y hubo decenas de réplicas. El temblor se dio ayer a las 7 de la mañana y provocó graves daños. Hay al menos 132 muertos. El gobierno decretó el estado de desastre nacional. 7 aeropuertos fueron afectados y tuvieron que dejar de operar. El terremoto se sintió también en otros países, como Panamá y Ecuador.

Aseguran que se derrumbaron más de 60 edificios. Mientras tanto, el número de víctimas se actualiza prácticamente minuto a minuto y ya son 164 los muertos por el terremoto en Colombia. El epicentro del sismo fue en la localidad de San José del Palmar, pegado a la cordillera, cerca del Océano Pacífico. Aún hay personas atrapadas bajo los escombros y trabajan los equipos de rescate. Mientras tanto, buscan a un argentino de 69 años que está desaparecido tras los terremotos. Se llama Carlos Luis Cáceres y es oriundo de la provincia de San Juan. Su hija sostuvo que perdió todo tipo de comunicación con él luego del terremoto. Ayer, el canciller argentino Pablo Quirno expresó su solidaridad con Colombia y dijo que por el momento no hay argentinos entre las víctimas. Dijo que el gobierno de Milei está en contacto con la representación consular colombiana. Mientras tanto, en la jornada de ayer, el gobierno confirmó que se contactó para enviar ayuda humanitaria a Colombia tras el terremoto. El antecedente próximo fue en 1979, un 12 de diciembre. En aquella oportunidad, un temblor de 8,1 grados en Colombia provocó 250 víctimas fatales. YPF le vendió Metrogas a Edenor de Vila y Manzano por 780 millones de dólares. La petrolera de mayoría estatal vendió su paquete del 70% de las acciones tras un largo proceso de negociaciones. Luego de 14 años, sale del negocio de la distribución de gas. El fiscal Policita le pide explicaciones a Adorni sobre el crecimiento exponencial de su patrimonio. Le dio 15 días para justificar. Es el paso previo al llamado a indagatoria. El gobierno oficializó el programa que reemplazará al Coro Nacional de Niños, disuelto hace dos semanas. La medida fue publicada hoy en el Boletín Oficial. Esta nueva iniciativa estará destinada a chicos de entre 6 y 17 años e incorporará actividades de canto, coral y danza con alcance federal. El gobierno dispuso que desde ahora los extranjeros paguen por la salud en todos los hospitales nacionales. La medida ya entra en vigencia y solo habrá una excepción para urgencias. El resto de las prestaciones serán cobradas de forma privada o al seguro médico. La medida se suma a la iniciativa de algunas provincias que ya lo implementaron.

0: El juicio a Pity Álvarez. En la primera audiencia, el músico se quedó dormido y su estado desató una fuerte discusión en la sala. Postergó su declaración y permaneció durante varios tramos con los ojos cerrados. Su abogado defensor volvió a pedir la suspensión del debate por su estado de salud, pero el fiscal se opuso y el tribunal rechazó el planteo. La CGT le puso fecha a su marcha por los endeudados. Definió que se movilizará el 19 o el 20 de este mes ante el Ministerio de Economía. Por ahora, sigue evaluando si hace o no otro paro general. Locales, tragedia de las altas cumbres, séptima jornada del juicio a Oscar González. Llega la prueba clave tras la reconstrucción de los segundos previos al choque. La sexta jornada dejó nuevos relatos sobre el sobrepaso del sandero de Alejandra Bengoa, la velocidad del BMW y los momentos posteriores al impacto. El camionero Carranza dijo que la colisión ocurrió mayormente sobre su carril. Hoy declaran peritos que deberán establecer puntos de impacto, trayectorias y velocidades. Ayer fue emotivo el abrazo entre Alexa y el camionero. Me salvaste la vida, le dijo, tras la declaración de Roberto Pablo Carranza. Detuvieron a un hombre por el incendio de ayer en la ruta 38. Las llamas afectaron cerca de 15 hectáreas. El fuego llegó a cubrir un frente de aproximadamente 1,000 metros y afectó una superficie total de 15 hectáreas. Ayer por la tarde detuvieron a un hombre de 57 años, acusado de ser el responsable de iniciar el incendio forestal, cuyo epicentro fue en las inmediaciones del paraje La Manga, en Charbonnier. El sospechoso dijo que el incendio se habría originado luego que él mismo sacara al lugar un tacho que tenía brasa y cenizas. Ayer, 7 cuarteles de bomberos, junto con el ETAC y aviones hidrantes, combatieron el incendio en Punilla. Imputaron al dueño del perro que mató a un niño en Córdoba, en Barrio Suárez. La fiscal Celeste Blasco confirmó que el hombre fue imputado del delito de homicidio culposo. Mientras tanto, ayer los vecinos se enfrentaron a los dueños del pitbull que atacó y mató al nene de 3 años en Villa La Lonja. Uno de los dueños, tal como decíamos recién, fue imputado por la justicia. Se vivieron momentos de tensión en el barrio. En paralelo, se confirmó que ya tiene fecha un caso similar, el caso Trinidad, la joven que fue asesinada por perros dogos. Hecho ocurrido en julio del 2023 en Barrio Estación Flores. El dueño de los dogos, José Nieto, está imputado de homicidio simple con dolo eventual y podría recibir una pena de 8 a 25 años. El juicio comenzará el próximo 26 de agosto. Pasó por Córdoba la ministra de Seguridad, Alejandra Monteoliva, disertó en la Bolsa de Comercio y dijo que el crimen organizado se lleva 3.4 puntos del Producto Bruto. Advirtió sobre el impacto que la inseguridad tiene sobre empresas, inversiones y la actividad económica y aseguró que el 47% del costo generado por el crimen recae sobre el sector privado. Mercado Libre montará en Córdoba el primer centro de almacenamiento del interior del país. Invertirá 91 millones de dólares en un predio de 60.000 metros cuadrados en Estación Juárez Celman. Prometen generar 2.000 puestos de trabajo directos.
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0: 6 de la mañana, 11 minutos en toda la República Argentina. Muy buen día a todos los que se van sumando a la radio en esta jornada de día martes 11 de agosto. Que tengan todos una excelente jornada. Abrigarse, que hace frío, ¿eh? 4 grados 3 décimas la actual, 75% la humedad. El cielo está parcialmente nublado y el pronóstico anuncia nada más que 12 grados para la jornada de hoy. vamos a tener durante buena parte del día el cielo mayormente nublado, así que el frío se va a hacer sentir, ¿eh? Y a lo largo de la semana, pese a que va a ir subiendo un poquito la máxima, porque mañana anuncian 14, el jueves anuncian 15, viernes, sábado 17 de máxima y el domingo 18, las mínimas seguirán siendo bajas. Y por lo que veo, la mayor parte del tiempo vamos a estar con cielo nublado, ¿eh? El sol se va a dejar ver poquito, apenas muy poquito, así que bueno, abrigarse, a cuidarse del frío. Vamos a comenzar a repasar algunos testimonios importantes de las últimas horas. Bueno, es dramática la situación que se vive por estas horas en Colombia, tras el terrible terremoto de 7,4 grados desatado ayer, y que ha provocado hasta el momento, y con saldo provisorio, la muerte de 164 personas, miles de heridos, personas atrapadas debajo de los escombros. Hay una estimación preliminar de 60 edificios derrumbados, de 5.000 viviendas. Son datos preliminares a medida que van pasando las horas. Ustedes habrán visto a través de las redes sociales fotos y videos registrados por la propia gente en Colombia del momento en el cual se produjo el movimiento telúrico. Y la verdad es que es desesperante, ¿no? Una situación en la cual estás totalmente atrapado y no puedes hacer absolutamente nada más que resguardarte y evitar que caiga sobre tu cabeza algún pedazo de escombro de algún edificio, de alguna vivienda que se está derrumbando. La verdad que no se lo deseo a nadie. Imágenes que nos hicieron recordar a lo que hace muy poquito se vivió en Venezuela. Bueno, ahora le tocó a Colombia. Hace muy poquitos días asumió el nuevo presidente, Abelardo de la Espriella. Ustedes recordarán, viajó el presidente Milei para la Asunción. Bueno, acaba de asumir y ya se topa con una tragedia de grandes dimensiones. Habló ayer el presidente colombiano, dijo: la prioridad es rescatar a las personas que están debajo de los escombros.
2: Como jefe de Estado y jefe de gobierno, lo primero es el rescate de las personas que se encuentran bajo los escombros. Esa es la prioridad, rescatar a las personas que todavía están bajo escombros. Se hace un llamado a las entidades y a las autoridades del Estado para que todos los reportes oficiales de afectaciones sean canalizados a través de la crisis, de la sala de crisis nacional, que es el puesto de mando unificado que hemos determinado esté aquí en la sede principal de la unidad. 37 viviendas completamente destruidas, 61 edificios colapsados, 18 centros de salud averiados, 52 centros educativos averiados, 17 centros comunitarios averiados, 18 vías averiadas, 6 aeropuertos afectados en infraestructura y sin operación para vuelos comerciales, y un aeropuerto afectado en infraestructura y pista de aterrizaje.
0: Bueno, hasta ahí la palabra del presidente colombiano. Vamos a escuchar ahora a Gabriel Mónaco, es un argentino que vive en Medellín. El terremoto se sintió en varias ciudades de Colombia. Y fíjense cómo contaba el momento en el cual sufrieron el terremoto.
3: Sí, gracias a Dios, todo bien. Lo puedo decir porque es radio, un cagazo infernal. Sí. Fue algo increíble. Yo mirá que hace 17 años que vivo acá y siempre hay temblores leves. Viví un año en El Salvador también y también temblores, pero lo que se movió el departamento donde vivo yo.
0: El vicepresidente colombiano José Manuel Restrepo Abondano viajó al departamento de Caldas, uno de los departamentos más afectados por el terremoto, y esto manifestaba.
4: Estamos justamente en este momento saliendo por instrucciones del presidente de la República, Abelardo de la Espriella. Yo voy a ir hacia la ciudad de Manizales a acompañar a las familias que han sufrido esta tragedia, pero también a estar al mando del puesto de mando unificado en la ciudad de Manizales y de la misma manera coordinar todos los canales de solución y de respuesta a los problemas que está viviendo hoy el departamento de Caldas en este mismo instante.
0: 6 de la mañana, 16 minutos. Vamos a seguir compartiendo testimonios. La verdad que hay muchísimos testimonios, ¿no? Porque hoy en día, como todas las personas tienen un celular a mano, pueden filmar y registrar en vivo lo que está ocurriendo. Entonces hay decenas de miles de testimonios de colombianos que tuvieron que vivir A mí, la verdad, a veces me cuesta entenderlo. Uno como periodista lo hace, ¿no? Pero en ese momento, lo último que pensás es ponerte a filmar, la verdad. Pero bueno, se ve que hay gente que lo puede hacer, que puede manejarse con esa solvencia, filmar y registrar y al mismo tiempo resguardarse de que te caiga algún pedazo de escombro en la cabeza. Bueno, vamos a escuchar el testimonio ahora de un obrero de una fábrica en Pereira. Esto contaba en el momento en el cual ocurrió el temblor.
5: Quédese acá, no se vaya para allá. No se vaya para allá, Oscar. Uy, qué gonorrea de temblor, weón. Pero un temblor durísimo, marica, vea. ¿Qué? Déjela ahí, no importa, weón. Qué gonorrea de temblor, weón. Téngase duro, marica, eso. No se caiga de ahí, marica. Miren las motos cómo se mueven, weón. ¿Ah? Hasta no tumbar edificios no va a quedar contento, marica. Ay, gonorrea, vea este edificio cómo se mueve, véalo. Vea el carro, weón. Vea, qué temblor tan caremondado, weón. ¿Ah? Marica.
6: Todos se nos quedan acá. Nadie se nos.
5: Marica, el. Quédese ahí, ¿qué? Tranquilo. Tranquilo, no entre nadie allá, weón. Marica, qué temblor tan duro, weón, y ese edificio lo aguantó, parce. Ah, todos sorprendidos, weón. El edificio duro, marica, lo aguantó, marica.
0: Un grupo de obreros que estaba en una fábrica y que se habían agrupado para, mientras observaban que todo temblaba a su alrededor, entre otras cosas un edificio, lo tenían enfrente al edificio y ellos veían cómo el edificio se bamboleaba hacia uno y otro lado, pero el edificio no se derrumbó, distinto a otros que sí, se vinieron abajo y lamentablemente han provocado daños irreversibles. Bueno, sigue hasta ahora el rescate de las posibles víctimas debajo de los escombros. Hay 164 muertos, cientos de heridos, 60 edificios derrumbados y se siguen escuchando réplicas. Porque es común, cuando hay un terremoto de semejante magnitud, después vienen las réplicas. Y hay que convivir con eso en el día a día. Bueno, habrá que trabajar y mucho para la reconstrucción de los daños allí en Colombia. Ya vamos a volver, ya nos vamos a ir a Colombia para conocer en detalle cómo está la situación en la jornada de hoy. Bueno, rompió el silencio Facundo Moyano. Después del escándalo, ustedes recordarán las imágenes de su pareja salió corriendo semidesnuda de un edificio, él alcanza a correrla de atrás, las primeras informaciones hablaban de que le había pegado, después la chica dice que no le pegó, que habían consumido drogas, después empezaron los diferentes cuestionamientos a cómo hace Moyano para vivir en ese departamento, en un barrio de alto poder adquisitivo, si ya no es más diputado, si solamente es gremialista, bueno, un montón de cosas, ¿no? ¿Por qué se negó a hacerse los análisis toxicológicos en su momento? Bueno, ayer dijo que es algo que le sugirieron los abogados, no hacérselo. Y pidió que le respeten la vida privada. Él salió a decir, che, hay muchas cosas que son de mi vida privada y no tengo por qué explicarlas. Bueno, vamos a escuchar parte de lo que decía Facundo Moyano.
7: Pero yo soy consciente de que estuve detenido también porque soy Facundo Moyano. Porque me lo dijeron todos así, porque no habían elementos. En ninguna de las declaraciones de Candela está que yo cometí ninguna de las dos imputaciones por las cuales a mí se me detiene. Vos imaginate esto también, Rol. Estuvieron haciendo hipótesis, me hace acordar las hipótesis, bueno, teorías conspirativas y demás, a partir de dos abogados. Primero uno que realmente no lo quiero ni nombrar porque me sorprende el nivel de caradurez, que ya pasa eso, que se presentó en la puerta de la alcaldía diciendo que era mi abogado y que mi papá le había dado $250,000 para que sea mi abogado y que si yo no lo atendía mi papá lo mataba. Se plantó, y yo no hablo, el tipo claramente tiene un problema psicológico, pero digo, los medios todos, 20 micrófonos hablando con el tipo. O sea, no son. A ver, el cuadro penal está formalizado. Hay un abogado designado, por escrito. En el caso de Candela, tampoco había designado ningún abogado. Y sin embargo, todos los medios, incluso después de que ya había designado un abogado defensor, la víctima, en este caso Candela, seguían hablando los medios con ese abogado.
0: 6:21 a.m. Pasó por Córdoba Alejandra Monteoliva, la ministra de Seguridad de la Nación, habló de diferentes temas. Dijo que el costo de la seguridad ya impacta y mucho en el costo de las empresas, uno de los ítems que dejó en su visita por la Bolsa de Comercio. Dijo además, entre otras cosas, habló del tema extranjero, ¿no? Que en 6 meses, 14.000 extranjeros fueron expulsados del país o directamente no los dejaron entrar. Bueno, hoy se conoce la noticia de que Argentina le va a empezar a cobrar a los extranjeros por la salud en los hospitales, salvo que sea un caso de urgencia, sale hoy en el boletín oficial. Y también habló sobre los incidentes y la represión el jueves pasado en las marchas en el Congreso mientras se debatía la ley de inviolabilidad de la propiedad privada. Y en particular, a este caso en particular que han denunciado desde la oposición, la presencia de personal civil armado. Algo que llamó y mucho la atención, personal civil armado en las afueras del Congreso, reprimiendo a la gente que se estaba manifestando. Vamos a escuchar lo que decía la ministra sobre este tema.
8: La gente de investigaciones está en civil, tienen una camperita con el logo de la fuerza y deben colgar la placa. ¿Sí? Generalmente el jefe de esas divisiones de investigaciones están de civil con su placa. ¿Sí? Es probable que en este caso, este comisario, no sé si es comisario o subcomisario, no lo tengo claro, que es el oficial de turno en ese día, haya tenido su placa colgada, como lo tienen vestido de traje con la placa. Frente al uso del arma, por la foto que vi, pues corregí Juan Pablo con más ojo, es una escopeta de... la de ruido con perdigones de estruendo, eso uh-huh. quería decir, estruendo. ¿Qué cosa sale de un perdigón de estruendo? Ruido. Es de estruendo.
0: 6 de la mañana, 23 minutos, 4 grados 3 décimas la temperatura en Córdoba, 75% la humedad. 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
0: Carlos, buen día, ¿cómo estás?
9: ¿Qué tal? Muy buenos días. El grupo económico de José Luis Manzano se quedó con el control de la mayor distribuidora de gas natural del país. La compañía Edenor, en la que el exministro de Carlos Menem es socio de Daniel Vila y Mauricio Filiberti, otro proveedor del Estado, le compró por 780 millones de dólares el 70% del paquete accionario de Metrogas a YPF. También le adquirió un 5% adicional de Metroenergía, que provee del fluido a industrias, con lo cual obtuvo también el control total de esta última firma. Manzano ya tenía individualmente, a través de Integra Gas, un 9,23% de las acciones de Metrogas. Esta última compañía abastece a más de 2.500.000 usuarios, cerca del 28% del mercado nacional de gas por red. A su vez, Edenor es también la mayor distribuidora eléctrica de Argentina, con 3.410.000 clientes. Con esas dos compañías que operan en el área metropolitana de Buenos Aires, el grupo inversor de Manzano se convirtió en el mayor prestador de servicios energéticos del país. También tiene la concesión de EDEMSA, la distribuidora eléctrica de Mendoza, y de Edelar, su par de La Rioja. El holding energético de Manzano se ramifica además en la producción y refinación de petróleo y gas. Extrae hidrocarburos en Vaca Muerta a través de Phoenix Global Resource. También controla Refinor y tiene participación en Interoil. Sus socios claves en ese negocio son la suiza Mercuria Energy Group y la estadounidense Harold Hamm Continental. El vasto entramado de empresas del ex dirigente de la renovación peronista y del menemismo y sus socios abarca también a la minería, con Integra Lithium y desarrollos en potasio y uranio en Catamarca y La Rioja. Manzano y el empresario mendocino Daniel Vila son propietarios además de un conglomerado multimedia. Los integran Telefe, recientemente comprado a la norteamericana Paramount, América Televisión, Nación, A24, Radio La Red y Diario El Cronista. El ex dirigente peronista hizo su primera incursión empresarial en ese rubro con la compra de Supercanal, asociado con el cubano exiliado en Miami, Jorge Mascanosa. Manzano, a quien se le atribuye la frase "robo para la corona" cuando era ministro del Interior de Menem, zafó de un controvertido proceso judicial por coimas en las privatizaciones de entonces. Médico de profesión y miembro de una familia mendocina de clase media, renunció al cargo y se fue a Estados Unidos. Allí estudió economía y desplegó su reconocida capacidad de lobby para comenzar a edificar su emporio empresarial. Señalado como exponente típico del capitalismo de amigos, Manzano cultivó sólidos vínculos con Sergio Massa y ahora con Javier Milei, entre otros políticos. Y durante sus gestiones oficiales hizo las mayores adquisiciones de empresas.
0: Sí, el que cae siempre parado, ¿no, Carlos?
9: Así es, y bueno, ya se hizo equilibrar algunas partes del cuerpo en su momento para tener el equilibrio a full.
0: Siempre presente. Carlos, nos escuchamos en un ratito con tu columna. Abrazo.
9: Hasta más tarde.
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0: 6 de la mañana, 27 minutos. Hacemos deportes con Ale Benvenu.
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0: Ale, buen día, ¿cómo estás?
10: Buen día, Edu, buen día a toda la gente de Mitre. Belgrano jugó un gran primer tiempo, pero los goles los hizo en el segundo tiempo para ganarle 2-0 a Banfield de visitante, con tantos de Pacerini y Lisandro López. Unión perdió 2-1 ante Central Córdoba. Hoy cierran la cuarta fecha en el Kempes, Talleres ante Lanús a partir de las 21 horas. Copa Libertadores, 19 horas, Fluminense, Independiente, Rivadavia, 21:30, Estudiantes de La Plata, Universidad Católica. Copa Sudamericana, hoy 19 horas, con transmisión de Radio Mitre. Boca juega ante Recoleta de Paraguay. También destacar que por el terremoto en Colombia suspendieron el partido de Independiente Santa Fe River por Copa Sudamericana, que debía jugarse en el día de mañana. Crece el escándalo en FIFA, dura carta de contra Infantino y acusación de engaño. Coudet definió los 5 cambios para la lista de buena fe de River en la Copa Sudamericana. Juliana Álvarez se reúne con sus agentes e insiste, quiere jugar en el Barcelona. Si no llega Julián al equipo catalán, buscarán a Lautaro Martínez. ¿Por qué no?, se preguntó Diego Forlán al asumir la dirección técnica de Uruguay, y le reabrió las puertas de la selección uruguaya a Luis Suárez. Y Thiago Almada fue presentado en River y dijo, estoy cumpliendo un sueño.
0: Gracias, Ale. Ya ampliamos los títulos del deporte, ya hablamos de Belgrano, ya hablamos de Talleres, ya hablamos de todo lo que hay en esta jornada de día martes. Son las 6 de la mañana, 29 minutos.
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0: 6:33 en toda la República Argentina. Actualizamos temperatura y pronóstico para la ciudad. 4 grados 3 décimas la temperatura, la humedad 75%, el cielo está parcialmente nublado. Vamos hoy por una máxima de 12 grados. Buen día, Radio Mitre. ¿Me podrían hacer el favor de decirme a qué número de jubilado nacional están pagando hoy? Porque me dormí, dice José. Bueno, está perdonado, José. Eso no, más tarde el despertador. Bueno, hoy cobran jubilados y pensionados los que no superan la mínima y tengan DNI terminado en número 1. Y atentos porque también cobran pensiones no contributivas con DNI terminado en número 2 y en número 3. Esa es la agenda de pagos para hoy. Jubilados con DNI terminado en número 1, pensiones no contributivas con DNI terminado en 2 y en 3. Buen martes, chicos, de aquí Petete sin Petete. Desperté tempranito sonámbula, no me sonó el celular, como cada mañana a las 6 me informo de todo. Fresquito los escucho en la camita, conmovida por el movimiento en Colombia, muy parecido al de Venezuela. Gracias a los oyentes que se comunican con la radio.
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0: Nos vamos a las calles de la ciudad con el señor Leo Guevara. Leo, buen día, ¿cómo estás?
2: ¿Cómo estás, Eduardo? ¿Qué tal? Buen día, buen martes. Sorprendido porque a medida que va avanzando la mañana, es tempranito todavía, sí, pero a comparación de la madrugada, nosotros que nos levantamos mucho más temprano a las 6, pues es que se ha ido cubriendo el cielo con nubes. Sí, va a estar nublado hoy, parece.
0: Sí, sí, me parece que el sol no se va a dejar ver en buena parte del día, ¿no? Sí,
2: claro,
0: sí, sí.
2: Pero más temprano, entrada la madrugada, estaba casi despejado el cielo de la ciudad de Córdoba capital. Bueno, lentamente se va cubriendo el cielo con parcialmente nublado hasta ahora, pero por lo que parece, poco y nada vamos a tener sol en este día martes. Habrá que ver qué pasa. Está frío igual, Eduardo.
0: Sí, está frío, hay que abrigarse. Sí, sí, totalmente.
2: Está para gorrito de lana, el calzoncillo largo que nosotros siempre incentivamos y decimos qué lindo y qué bueno que es usarlo. Sí, claro. Yo sé que usted no.
0: No, no, yo de calzoncillo largo no. No, no, hasta ahí llego.
2: Pero para calzoncillo largo, polerita, camiseta térmica, está afuera,
0: sí, ¿eh? Eso sí, ¿eh? Camiseta térmica, polera, sí, eso sí, dámelo. Cuellito también.
2: Cuellito polar.
0: Sí, es buenísimo eso.
2: Claro, se usa mucho la gente que sale en la moto a laburar temprano o en bicicleta. Bueno, usan mucho el cuellito polar porque te protege principalmente de la garganta. Y hay que cuidarse porque hay mucha gente enferma.
0: Muchísima. Bueno, acá en la radio nos pasa. Tenemos habitués de la mañana, Mariano Nievas y Lucrecia, dos soldados caídos.
2: Bueno, cuénteme a mí la semana también que estuve medio clueco. Bueno, ¿sabes cómo se nota el tema de la enfermedad respiratoria en la guardia de los hospitales?
0: Tremendo.
2: Tardecita, noche. La demora que hay para que te atiendan por la cantidad de gente que hay justamente para tener alguna atención médica.
0: Totalmente.
2: Bueno, voy con lo primero para destacar en el tema. Estoy a esta hora otra vez, tal cual ocurrió ayer, en Barrio Suárez. Este barrio que está conmocionado por la muerte de Salvador Salvi, como le decía su mamá, su papá y sus abuelos. La noticia de ayer a la tarde-noche es la imputación del dueño del perro que terminó matando a este nenito de 3 años. La fiscal Celeste Blasco lo ha imputado por homicidio culposo.
0: Sí, señor.
2: Ayer a la tarde, el propietario del perro, un hombre de nacionalidad boliviana, se presentó por sus propios medios espontáneamente. Se presentó ante la comisaria y dijo, yo soy el dueño. Bueno, se le anunció cuál era la acusación y la gravedad del caso y quedó imputado y se le ha designado un abogado oficial defensor. Anoche, mucha tensión acá en Suárez y ahora el barrio amanece con una presencia inusual por parte de la policía porque hubo una protesta de vecinos que se autoconvocaron. Pues es que ayer nos dijeron los vecinos, cuando estuvimos durante gran parte de la mañana con la cobertura de este caso, que a la tarde-noche se iban a juntar frente a la casa donde vivían los dueños del perro,
0: sí,
2: para protestar. Bueno, fueron a increpar a la dueña, llamaron a la policía, a la Guardia de Infantería, para que protegiera la integridad de la casa. Porque ayer, en el lugar donde ocurrió este desastre con la muerte de Salvi, acordate que en esta tapera, en esta casa muy precaria, en otro terreno que está a 2 cuadras de la casa original donde viven los dueños del animal, le prendieron fuego dos veces en una hora.
3: Sí.
2: Los propios vecinos, por la bronca. Amanece con guardia de infantería, con policía, con custodia de la policía para resguardar la casa de este hombre que está imputado. No sé si irá a hablar en las próximas horas, vamos a ver si tenemos algún testimonio. La que sí habló fue la abuela de Salvador. En medio de una conmoción por esta muerte, imagínate para esta señora que su nietito no esté más y que haya muerto de la manera en la cual murió.
3: Terrible.
2: Pero presta atención con las, en medio del dolor, con la sabiduría que habla esta mujer, principalmente por la responsabilidad de estas situaciones y por la tenencia de perros. Ya te pongo al aire la nota que hicimos con Claudia Barrera, que es la abuela de Salvador.
4: Este tipo de animales, así que tengan una tenencia responsable. Porque así como le pasó a Salvador, hay un montón de Salvadores acá en la cuadra. Y puede llegar a pasar por lo mismo. Es un dolor muy grande perder un ángel de esa manera. Entonces la gente que tenga ese tipo de animales así, que sea consciente, que los tenga como tienen que ser, ¿me entendés? No dejarlos así, que anden como si nada, porque eso no es la forma. Que tengan una tenencia responsable, porque si no son, no son responsables con ellos mismos, ¿para qué tienen ese tipo de animales también? Entonces, por favor, yo quiero que se visualice eso, que no vuelva a suceder de nuevo eso, que no pase eso, porque es una tragedia y un dolor muy grande para la familia. Perderlo y que se lo vaya así, como si nada. Entonces es muy duro. Entonces yo quiero que eso, ¿me entendés? Que la gente que tenga esos tipos de animales, que sepan. No es que, ah, porque el perro es bonito, no, no es así. Pues entonces, por favor, le pido que eso y que la justicia siga. Nosotros todos, no, no sé, si dice que es un pibro, uno dice que llevó el perro, que no llevó el perro, no importa el perro. El que se tiene que hacer cargo es el dueño del perro. Porque el perro no sabe, el perro actúa como animal porque es perro. El que tiene la culpa es el dueño. El perro no tiene la culpa porque el perro es un perro, no razona, no piensa. El dueño sí. Entonces la culpa la tiene el dueño y la que, el que tiene que pagar todo esto es el dueño. Lo va a tener que pagar. Nosotros recién venimos de la fiscalía y la fiscalía dice que ya ha comenzado a actuar. Así que
2: la sabiduría con la que habla esta mujer en medio del dolor,
3: sí,
2: es impactante, Eduardo, porque pensá que hoy tienen que enterrar a Salvador. Salvador no está más y tienen que enterrar a este nene. Hoy va a ser finalmente todo el proceso de la despedida final. Reitero, está imputado el dueño del animal, tiene un abogado, está en libertad, no está detenido. Y el otro dato para aclararte en relación al perro y al animal, porque en principio se habló de un pitbull, después cuando inclusive llegamos nosotros al barrio, nos decían los vecinos, se llevaron otro perro que no era el perro que atacó a Salvador.
3: Sí, recuerdo.
2: Los vecinos aseguran que el perro y el animal secuestrado no es el perro que atacó a Salvador. Y por parte, sí, de la Fiscalía y de Policía Ambiental,

0: y lo que tiene formalmente la Fiscalía y la Justicia por el otro.
1: Bueno, y el otro dato, ayer te acordás que hablábamos de este caso ocurrido en Estación Flores, se terminó de confirmar en las últimas horas que va a juicio ese caso, el dueño de los dogos terminaron matando a Trinidad, ¿no? En 9 de julio del 2023, el dueño de esos perros, José Nieto, acusado de homicidio simple con dolo eventual, una acusación más grave que la que tiene este hombre, porque puede recibir una pena de 8 a 25 años. El juicio oral, en ese caso, el caso de Trinidad Ballesteros, va a arrancar el próximo 26 de agosto.
0: Claro, porque se confirmó en este caso de Estación Flores que el animal ya había atacado y se había confirmado inclusive que había denuncia de por medio, uh-huh. que el animal se lo usaba para peleas. Sí. Acá, en este caso de Salvador, a pesar de todo lo que contaron los vecinos, en teoría, formalmente todavía no había ninguna denuncia formalizada, a pesar de que los vecinos dicen sí. que ya habían hecho denuncia, que nadie venía a contar y demás. Bueno, esa es la situación que ocurre en el barrio y lo que pasa dentro de lo que es Suárez, de la manera en la cual amanece con esta situación, este contexto del pedido por parte de los vecinos, y habrá que ver qué pasa con esta familia. Habrá que ver qué pasa con esta familia. Perdón, la pausa, pasa que estoy trabajando en el barrio y sí, justo sí. estoy tratando de dirigirme hacia otro punto. Habrá que ver qué pasa con esta familia, si se queda o no en el barrio, porque los vecinos le han dicho que acá no los quieren más.
1: Sí, sí, sí, la convivencia va a ser imposible. Leo, gracias, volvemos en cualquier momento.
0: Dale, hasta luego.
1: Abrazo.
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1: 6 de la mañana, 45 minutos. Bueno, vamos a hablar del terremoto en Colombia. Los datos que llegan desde ese país son realmente tremendos, ¿no? Con los daños materiales, con las víctimas fatales, al menos 132 víctimas fatales. Recién había una cifra de 164 que no está del todo clara, no sé la verdad de dónde habrá salido. Hace un ratito la publicaba el diario La Nación, pero la mayoría de los medios habla de 132. De todas maneras, el número probablemente crezca. Gran cantidad de heridos, personas debajo de los escombros, edificios derrumbados. Vamos a hablar un poco de lo que fue el movimiento telúrico con un especialista, el doctor en ciencias geológicas y docente de la UBA, Eduardo Malanino. Eduardo, buen día, ¿cómo le va?
3: Buenos días, bien, aquí estamos.
1: Bueno, ¿cómo podemos entender lo que pasó ayer en Colombia, más aún después de lo que pasó en Venezuela? ¿Se pueden vincular ambos episodios? ¿Cómo se puede explicar?
3: No, son dos episodios totalmente distintos. Si bien en los dos intervienen dos placas tectónicas, en el caso de Venezuela, las placas que intervinieron son una placa oceánica mixta, que es la placa del Caribe, que está en contacto lateral con la placa sudamericana. Ese contacto hace que el movimiento diferencial que tiene una placa con respecto a la otra genere una zona de rozamiento lateral, y ese rozamiento lateral es donde está ubicado justamente el sistema de fallas que se activaron el mes pasado y que generaron esos dos sismos muy próximos uno con el otro, de 7.2 y 7.5. En ese caso, la profundidad del foco de cada uno fue somera, es decir, muy cercana a la superficie. En el caso de la placa que quedaron involucradas en el sismo de ayer en Colombia, si bien también una de las placas es la placa sudamericana, la otra es muy diferente a la placa del Caribe, porque está ubicada del lado del Océano Pacífico. Esa es la placa de Nazca, es una placa oceánica, y a la diferencia con la anterior, no se mueve lateralmente con respecto a sudamericana, sino que choca contra la placa sudamericana a una velocidad de 7 centímetros por año, y en el choque se mete por debajo de la placa continental. Es decir, hay una componente geotectónica muy distinta en un caso que en el otro. Al meterse por abajo la placa sudamericana, en este caso los sismos van profundizándose a medida que uno se va moviendo hacia el este. Por eso en el caso de Colombia el sismo fue bastante más profundo, es decir, estuvo más o menos a 100 kilómetros de profundidad.
1: Cuando uno ve que un terremoto tiene más profundidad que otro, eso no implica que vaya a provocar menos daño, ¿verdad?
3: Sí, por ejemplo, la energía que liberan ambos es la

0: misma, el que tiene el foco más profundo, la onda tiene que pasar una superficie de roca mucho más extensa y en ese trayecto va perdiendo intensidad. Y por eso, en este caso particular de Venezuela, al ser tan somero el foco, la importancia del sismo fue muy importante porque llegó a la superficie con una gran potencia, con 7.2 y 7.5. Si el de Colombia, en lugar de estar a 100 kilómetros de profundidad, estuviera mucho más arriba, la intensidad de llegada a la superficie del terreno hubiera sido más importante.
1: La zona donde ocurrió el terremoto es una zona habitualmente sísmica. ¿Colombia en sí es un país sísmico?
0: Sí, porque ahí tenemos una vinculación entre placas oceánicas muy particular. Está chocando el fondo oceánico con toda la parte de la costa de Colombia. Y eso se puede ver a lo largo de prácticamente toda el margen andino, desde prácticamente el sur de Santa Cruz y siguiendo a lo largo de toda Sudamérica, por Centroamérica, e incluso siguiendo a lo largo de todo Norteamérica. Es decir, ahí tenés varias placas oceánicas que están colisionando con todas estas masas continentales, la placa continental sudamericana y la placa norteamericana, y tenés todo este proceso de sismicidad y además está acompañado por vulcanismo.
1: El hecho de que algunos edificios se derrumben y otros no, ¿tiene que ver exclusivamente con el tipo de construcción que tienen?
0: Sí, dos causas producen la caída de los edificios. Una es esa. Si el edificio no es sismo resistente, lo más probable es que un sismo importante colapse. Pero esa no es la única causa. También existe la característica que tiene el sustrato donde está construido un edificio. Por ejemplo, si vos tenés un edificio sismo resistente construido arriba de rocas duras, va a soportar incluso la onda sísmica por fuerte que sea. Pero si ese suelo, en lugar de ser una roca dura, una roca cristalina, es una mezcla, por ejemplo, de sedimentos, de distinta granulometría y con alguna participación de humedad, de agua, lo más probable es que cuando pase la onda por ese tipo de material, se produzca una especie de reacomodamiento de todas esas partículas y en ese instante que se reacomodan y logran una mayor compactación, todo ese cuerpo queda sólido, se transforma en un fluido. Al pasar eso, cualquier estructura, aunque sea sismo resistente, que esté encima de ese sedimento, va a colapsar. Así
1: Eduardo,
0: que
1: sí.
0: sí, tenés que tener en cuenta esos dos factores, ¿no?
1: Eduardo, le agradecemos este contacto con Radio Mitre. Que tenga buen día.
0: No, por nada. Hasta luego.
1: Un abrazo. Eduardo Maranino, doctor en ciencias geológicas, docente de la UBA, explicando por un lado las diferencias entre lo que fue el terremoto de Venezuela y este terremoto en Colombia, uno a mayor profundidad que otro, y bueno, negando que haya un vínculo además, ¿no? Entre uno y otro. Lo que sí ha habido en las últimas horas ha habido un montón de réplicas y el temor sigue en Colombia, con un saldo provisorio, insisto, de 132 víctimas fatales. 6:51.

0: Le damos los buenos días a toda la comunidad educativa que se prepara para ir al cole, a los chicos, a los docentes, a los directivos, a los porteros, transportistas, todos los que se están preparando para ir a la escuela en este día martes 11 de agosto. Semana completita la que tenemos por delante. El próximo lunes, recuerden que es feriado 17 de agosto. ¿Y saben qué? ¿Y saben qué tenemos? Tenemos un montón de regalos hoy para los oyentes.
1: No me digas.
0: Un montón, pero un montón. Te digo, no sé por dónde empezar de la cantidad de regalos que tenemos, pero mira, los vamos a ir dando de a poquito, para que ustedes tampoco se confundan con semejante cantidad de premios, ¿no? Y vamos a arrancar con un premio muy especial para los hinchas de Talleres, señores. ¿Por qué? Porque hoy juega la T. Porque viene de ganar 4-0 y porque quiere seguir con la buena racha, ¿no?
1: Exactamente, para encaminar el rumbo. La T hoy juega a las 21 horas frente a Lanús en el Estadio Mario Alberto Kempes. Recordemos que tiene 3 puntos y que viene de golear 4-0 a Platense.
0: De visitante. Bueno, esta noche juega con Lanús en el Kempes y hoy vamos a estar sorteando un par de entradas para ver el partido, así que ustedes se pueden anotar, pero no se la vamos a hacer fácil, ¿eh?
1: ¿Qué hay que hacer?
0: Tienen que mandar un mensajito grabado, primero y principal, mensaje grabado, y le vamos a pedir una consigna muy especial. Nada muy complicado, simplemente tiene que ver con la opinión de cada uno. ¿Les gusta o no les gusta Sampaoli como técnico de Talleres?
1: ¿No le gusta o no le gusta?
0: Exactamente. ¿Qué les parece Sampaoli? ¿Va bien? ¿Hay que bancarlo? ¿O ya es momento de cambiar de capitán de barco, no? Alguno dirá, che, es muy pronto, pero viste que en la Argentina los técnicos vuelan. Bueno, nos tienen que contar eso al 3516-300-810. Dejan un mensajito grabado.
1: El indicado, Edu.
0: Viene de ganar 4-0 y muchos dicen sí, pero el resultado fue mentiroso. Sí. En realidad jugó mal Talleres. Bueno, pero ganó.
1: ¿Y qué hizo, quiere? Lo que tenía que hacer.
0: Y hay hinchas que te dirán, bueno, yo quiero ganar, no me importa. Bueno, otro dirá, no, yo quiero que el equipo juegue mejor.
1: Bueno,
0: no me
1: Talleres
0: gusta.
1: Se ha caracterizado siempre por tener un buen juego.
0: Exactamente.
1: No, últimamente no. Pero últimamente no. En los viejos tiempos sí.
0: Y encima los primos ganan, son campeones. Bueno, contexto difícil el del hincha de la T. Así que nos pueden mandar un mensajito al 3516-300-810, nos cuentan si les gusta o no les gusta Sampaoli. No se olviden de darnos el nombre, el apellido y el DNI, las últimas 3 cifras, y participan por un par de entradas para el partido de esta noche a las 21 en el Kempes.
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0: 6:54, seguimos hablando de Colombia, seguimos hablando del terremoto. Saludamos a Jorge Rabasa, geólogo. Jorge, buen día, ¿cómo le va?
3: Bien, muy bien, muchas gracias por el llamado.
0: No, por favor, gracias a usted. Bueno, ayer después del terremoto en Colombia hubo una innumerable cantidad de réplicas. ¿Es normal que estas réplicas sigan durante muchos días más o esto debería tender a normalizarse?
3: Sí, por supuesto, va a tender a normalizarse porque la energía involucrada en el proceso del sismo finalmente se agota. Así que nunca va a haber un flujo de réplicas eterno. Eso transcurre y sobre normalmente unas horas o apenas unos días en que se producen con respecto al día en el cual se establece el epicentro.
0: Ahora, Jorge, en el caso de Venezuela yo recuerdo que hubo 2 terremotos pegaditos uno a otro. ¿Puede llegar a ocurrir en Colombia algo así o ya tenemos que hablar de solamente réplicas?
3: No, yo creo que esto ya no hay riesgo, me parece, de un sismo espejo, digamos, como fue en Venezuela. Claro. Yo creo que este es un sismo fuerte que lamentablemente cobrará muchas víctimas, pero mi impresión es que está en un proceso de agotamiento de esa energía sísmica.
0: hay muchas imágenes realmente estremecedoras de edificios que colapsan, otros edificios que resisten. Digo, cuando pasa un fenómeno así, uno, digo, como ser humano, ¿qué es lo primero que tiene que atinar a hacer para tratar de resguardarse? ¿Qué es lo que se recomienda frente a un terremoto de semejante magnitud?
3: Lo único que se puede recomendar es que las personas que estén afectadas en el momento del sismo puedan buscar un espacio abierto lo más rápido posible. Uh-huh. Es decir, que apartándose del epicentro. Es una de las circunstancias que hay que tener en cuenta, que el lugar donde menos riesgo personal existe es en la zona donde se agota la energía de sísmica, que es, digamos, un área en la periferia del epicentro identificado.
0: Uno supone que en zonas sísmicas, como lo es Colombia, como lo es Venezuela, muchas construcciones, sobre todo las más modernas, deberían tener algún sistema antisísmico, ¿no? Pero bueno, ayer quedó demostrado que había muchas construcciones que se venían abajo y otras que resistían, ¿no? Evidentemente tiene que ver con eso, ¿no? Lo más moderno resiste, lo más antiguo se viene abajo.
3: Bueno, lo que importa es que las estructuras sean capaces de resistir al impulso de la vibración sísmica, y que en este contexto los edificios que han sido diseñados en forma antisísmica, por supuesto, son aquellos edificios que resistirán el movimiento y que permitirán que las personas se aparten lo más rápido posible de la zona donde se produce la vibración mayor.
0: Jorge, cuando ocurren noticias de este tipo tan cercanas, ¿no? Venezuela, Colombia, es inevitable pensar en nuestro país, lo que pasó en su momento en Caucete y tantas otras similitudes. ¿Cómo estamos hoy en Argentina para enfrentar un fenómeno de este tipo? Y si usted cree, yo entiendo que es imposible de predecir que ocurra un fenómeno así, si usted cree que habría que estar mejor preparados porque puede pasar de un momento a otro y uno nunca lo sabe.
3: Bien, bueno, aquí lo que tenemos que comprender que es imposible predecir el momento en que se va a producir el sismo. Entonces, lo que nos queda es tener estudios geológicos y sismológicos lo suficientemente claro para las regiones en las cuales se asume que es posible la producción de un sismo, y que esa información llegue a quienes diseñan y construyen edificios de grandes dimensiones y estar en contacto con quienes pueden indicar el tipo de construcción que es necesario. Bueno, pero eso es un tema que hace a que si hay normas antisísmicas, pero lamentablemente creo que en muchas oportunidades tenemos la norma, pero no hay un aprovechamiento de ese tipo de construcción y de enfrentar la emergencia.
0: Jorge, le agradecemos este contacto con Radio Mitre. Que tenga buen día.
3: Buenos días.
0: Hasta luego. Era Jorge Rabasa, geólogo. Antes entrevistábamos a Eduardo Malagnino, doctor en ciencias geológicas. Con ambos hablamos un poco de lo que ha pasado ayer en Colombia, de las consecuencias de este terrible terremoto, de las réplicas, de los daños que ha provocado, de por qué se produce y de por qué hay que estar preparados también aquí en la Argentina, ¿no? Porque Argentina evidentemente tiene muchas zonas sísmicas, ¿no? Y hay que estar preparados para poder afrontar una situación así, teniendo en cuenta que el terremoto no avisa. Es imposible de predecir, ¿no? Existen aplicaciones de teléfono que te pueden avisar, no sé, un minuto, 30 segundos antes de que se produzca, pero no es tiempo suficiente, ¿no? Lo único que puedes hacer es atinar a salir rápidamente del lugar donde estás para evitar que te caiga un edificio entero, una casa sobre tu cabeza, pero más que eso no podés, ¿eh? Y esto es lo que ha pasado en Colombia, ¿no? Con el saldo provisorio, en al menos lo que reportan las autoridades, de más de 130 víctimas fatales, más de 60 edificios colapsados, decenas de heridos, personas atrapadas debajo de los escombros. Bueno, el mundo mira por estas horas a Colombia tras el terrible terremoto de ayer de 7,4 grados en la escala de Richter. Son las 7 de la mañana, 2 minutos en toda la República Argentina. Recuerden que estamos regalando entradas para ver Talleres Lanús. Nos tienen que mandar un mensaje grabado y nos tienen que contar si les gusta o no les gusta San Paoli, dejando nombre, apellido y las tres últimas cifras del DNI. En un ratito empezamos a escuchar a los oyentes. Hay más premios también, ¿eh? Ya en un ratito se los cuento. Ahora, noticias. 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
6: Hora 7, 3 minutos, cielo parcialmente nublado, temperatura 4 grados 2 décimas, la humedad 76%. El gobierno nacional ofreció ayuda humanitaria a Colombia tras el terremoto. Las gestiones están a cargo del canciller Pablo Quirno, quien expresó su solidaridad con el pueblo y las autoridades del país. En tanto, ya son al menos 132 los muertos y 570 los heridos. El presidente Abelardo de la Espriella declaró el desastre de carácter nacional. Mientras tanto, los organismos de rescate mantienen la búsqueda de sobrevivientes y la remoción de escombros en las zonas más golpeadas del occidente y del centro del país. De acuerdo con las cifras oficiales, el terremoto dañó 1.575 viviendas, destruyó por completo 37, además de provocar el colapso de 61 edificios residenciales y comerciales. Hasta el momento, no se reportaron argentinos entre los afectados. Tras el confuso episodio con su pareja, habló Facundo Moyano. El exdiputado negó que el desencadenante de la huida de la chica hubiese sido alguna situación de violencia de género o de privación ilegítima de la libertad. Además, afirmó que estuvo preso porque es Facundo Moyano.
7: Yo digo, ¿qué pasó dentro del departamento? Pasó lo que dijo Candela. Al que no me crea, le muestro los videos de lo que pasó, pero yo soy consciente de que estuve detenido también porque soy Facundo Moyano, porque me lo dijeron todos así, porque no habían elementos. En ninguna de las declaraciones de Candela está que yo cometí ninguna de las dos imputaciones por las cuales a mí se me detiene. Y yo llamo a la policía y está en el celular cuando yo llamo al portero y digo, por favor, que venga la ambulancia y la policía. Una persona que está sometiendo a alguien, perdona que sea efusivo, pero me vengo comiendo 7 días de que dicen cualquier cosa, una persona que está, primero, en un estado, digamos, de violencia, cometiendo violencia contra su pareja, llama a la policía y le dice, vengan por favor. No.
6: Lo reiteramos, sigue la tensión entre los vecinos de Barrio Suárez tras la muerte del nene de 3 años atacado por un perro pitbull. El dueño del animal se presentó ante la justicia y quedó imputado.
8: Quedó imputado el dueño del animal que terminó matando a Salvador en Barrio Suárez. se presentó espontáneamente ayer por la tarde en una unidad judicial. La fiscal Celeste Blasco hoy va a tomar más declaraciones a los vecinos. Al hombre dueño del animal se le notificó la gravedad del caso, se le designó un abogado defensor oficial y quedó imputado por homicidio culposo. Claudia Barrera, la tía de la criatura, pidió tenencia responsable en medio del dolor.
9: Este tipo de animales hace que tengan una tenencia responsable, porque así como le pasó a Salvador, hay un montón de salvadoras acá en la cuadra y puede llegar a pasar por lo mismo. Es un dolor muy grande perder un ángel de esa manera. Entonces la gente que tenga ese tipo de animales así, que sea consciente, que los tenga como tienen que ser, ¿me entendés? No dejarlos así, que anden como si nada, porque eso no es la forma. Que tengan una tenencia responsable, porque si no son, no son responsables con ellos mismos, ¿para qué tienen ese tipo de animales también? Entonces, por favor, yo quiero que se visualice eso, que no vuelva a suceder de nuevo eso, que no pase eso, porque es una tragedia y un dolor muy grande para la familia.
8: Durante la mañana de este martes, la casa del dueño del animal amanece con una custodia. Ayer, a última hora de la tarde, hubo una protesta de vecinos y tensión en todo el barrio. Desde Suárez, Leonardo Guevara Mitre informa primero.
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6: El pronóstico indica seguir el tiempo frío, con cielo mayormente cubierto, viento leve del noreste y descenso de temperatura. La máxima pronosticada 13 grados, la actual 4 grados 2 décimas, humedad 76%, el cielo parcialmente nublado. Hora 7, 8 minutos.
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0: 7 de la mañana, 10 minutos en toda la República Argentina. Vamos a actualizar temperatura y pronóstico para la ciudad en este martes 11 de agosto. 4.2 la actual, la humedad 76%, cielo parcialmente nublado. Vamos hoy por una máxima de 12 grados. Estamos regalando entradas para ver Talleres Lanús esta noche a las 21 en el Kempes. Le preguntábamos a los oyentes si les gusta o no les gusta Sampaoli. A ver qué dice la gente.
1: Hola Edu, muy buenos días. Sampaoli no me gusta, pero bueno, queríamos un técnico de categoría y bueno, ahora hay que bancarle. No me gustó lo que hizo con Dávila tampoco. Participo por las entradas para Talleres, Alejandro Pereira 303. Muchas gracias.
2: Eduardo, buen día. Mira, voy en el trole para a trabajar y estoy escuchando si me gusta o no me gusta Sampaoli. No, lamentablemente no es un técnico para Talleres. Lo veo muy académico, parsimonioso, pero no es la fibra que debe tener. Y
3: deseo
2: participar por sorteo. Soy Luis 665.
3: Hola, buen día chicos de Mitre, buen día. Los escucho con esto de Sampaoli sí, Sampaoli no. Yo no participo, chicos, por ningún premio, no, y nada que tenga que ver con el fútbol. No voto por Sampaoli sí, ni por Sampaoli no, porque ¿sabes qué? Lo único que históricamente ganan dinero y son millonarios son los dirigentes y los jugadores de fútbol. El hincha de fútbol no gana nada. Habló Ramón Gerardo Agüero, de barrio Alejandro Carbo.
4: Buen día, Radio Mitre. Yo digo que a Sampaoli hay que darle tiempo, que al equipo lo va a acomodar bien y vamos a empezar a ver el rendimiento y vamos a empezar a ganar. A todos los técnicos hay que darle tiempo. No apenas pierdan dos partidos, quererlo echar, hay que darle tiempo al técnico y a los jugadores. Yo digo que hay que dejarlo y que vamos a prosperar. Participo por las entradas de Talleres. Mi nombre es José Lorenzo Chalampa. Mitre, el número de documento es 182. Aguante Radio Mitre.
0: Bueno, gracias a todos los que están participando y pueden seguir mandando mensajes al 3516-300-810. Opiniones dispares, ¿no? Algunos que les gusta, otros que no.
5: Y otros ni.
0: Y otros que ni, claro.
5: Claro, porque habló de la dirigencia, sí. No habló de San Pablo.
0: Bueno, ahí está. Todos participando por las entradas para esta noche. Talleres Lanús a las 21 en el Kempes. Ya vamos a hablar un poquito del partido. Ya hablamos en un ratito de lo que fue el gran triunfo de Belgrano ayer. Ya hacemos más deportes con Ale Benvenu. 7 de la mañana, 12 minutos.
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0: Bueno, con importantes novedades a nivel empresarial en Córdoba, porque se confirmó ayer que Mercado Libre va a instalar en Córdoba su primer centro de almacenamiento en el interior. Primer centro de almacenamiento en el interior, lo hará en Estación Juárez Celman, en un predio de 60.000 metros cuadrados, con una inversión superior a los 90 millones de dólares, con la promesa de crear puestos de trabajo. Vamos a saludar al intendente de Juárez Celman, a Matías Aro, para conocer más detalles. Intendente, buen día, ¿cómo le va?
7: Hola, Eduardo. Hola a toda la audiencia de Radio Mitre.
0: Bueno, gracias por atendernos. Bueno, cuéntenos, intendente, me imagino que estarán contentos, ¿no?, con la llegada de semejante empresa a Juárez Celman. Va a revolucionar la ciudad.
7: Exactamente, o sea, estamos felices y contentos por dos. Primero por una cuestión de que Mercado Libre haya elegido Córdoba a nuestra provincia, por eso habla de que la empresa quiere federalizar y que se llegue a la provincia. La verdad, estoy muy contento como cordobés y sobre todo estoy muy feliz como juarezelmense nacido y criado en esta ciudad, que podamos tener esta empresa radicada aquí, ¿no? Como vos decías, con semejante inversión y que obviamente nos hace pensar y repensar de nuevo la matriz productiva nuestra.
0: Ahora, intendente, cuando uno habla de centro de almacenamiento, centro de distribución, se supone que ahí va a ir un montón de mercadería que de ahí va a ser repartida a Córdoba y a otros puntos del país también.
7: Sí, exactamente. Se van a estar en ese centro de almacenamiento, que es un centro de 60.000 metros cuadrados cubiertos, van a estar almacenando alrededor de 6 millones de unidades o 6 millones de productos, de las cuales se van a hacer repartos en el día, lo que quiere la empresa, ¿no? Llegar al NOA y al NEA de, uh-huh, del norte de Argentina.
0: Estos 2.000 puestos de trabajo directos que han prometido, ¿es para gente de la zona? ¿Imagina que va a venir gente de afuera? ¿Traen sus empleados de otro lado? ¿Le han informado?
7: No, son puestos nuevos, o sea, 2.000 puestos de trabajo nuevos. Obviamente que nosotros esto lo venimos trabajando, Eduardo, en 2015, con quien hoy es vicegobernadora de la provincia de Córdoba, Miriam Prunotto, en ese momento intendenta de nuestra localidad. Pensamos y a través de Proyecto Ciudad que queríamos de la ciudad. Y una de las cuestiones era trabajadora, tener una ciudad que sea trabajadora. Nos lo pedían los vecinos y nos siguen pidiendo la empleabilidad. El tamaño y la escala que tiene este emprendimiento de Mercado Libre va a ser no solo un cambio en Estación Juárez Celman, sino en el área metropolitana, en la zona norte de Córdoba capital, en el departamento Colón. Entonces, con esto quiero decir que la mano de obra va a estar disponible y que Mercado Libre va a salir y a reclutar cuando sea conveniente en todas las zonas. Esto es un beneficio para todos los cordobeses.
0: ¿Se imagina usted mucha gente yendo a vivir a Juárez Celman, mudándose a Juárez Celman? ¿Hay infraestructura nueva para desarrollar barrios nuevos y demás?
7: Sí, obviamente. Nosotros, antes de poder promocionar el régimen de inversiones para el desarrollo y la empleabilidad, cual es un beneficio fiscal que le hemos del municipio, aparte del que le ha dado la provincia, porque esto es un trabajo conjunto que venimos realizando con el gobierno de la provincia también, con el gobernador Martín Terllora, con la vicegobernadora Miriam Prunotto, que para nosotros gobernar es generar empleo. Entonces, antes de llegar a este punto, en Estación Juárez Celman hicimos un trabajo de generar la infraestructura adecuada para que se asienten las empresas, las grandes inversiones y sobre todo también para que se asiente una familia, ¿no? Una familia o una persona que quiera realizarse, quiera vivir, tenga las condiciones que son necesarias para poder desarrollar su vida en Estación Juárez Celman.
0: Le consulto, ¿dónde va a estar este centro de almacenamiento y cuáles son los plazos que se manejan para que se termine de instalar la empresa?
7: Donde va a estar es entre la variante Juárez Celman y la E53, justamente pegado a lo que es el Aeropuerto Internacional de Córdoba. Uh-huh. Y el plazo de lo que sería funcionando, estiman que para finales del 2027 ya estaría finalizada la obra. En muy pocos días va a comenzar Plaza Logística, quien es la encargada, la empresa constructora, allá a generar todos los requisitos para poder comenzar la construcción.
0: Intendente, me imagino que va a venir Galperín para la inauguración, ¿o eso no está previsto?
7: Todavía no lo sabemos, pero le hicimos llegar la invitación ayer con la gente que vino de Mercado Libre.
0: Intendente, le agradecemos este contacto con Radio Mitre. Gracias.
7: Por favor, muchísimas gracias, Eduardo. Saludo a toda la radio.
0: Un abrazo, gracias. Matías Aro, intendente de Juárez Celman, con esta importante novedad para esta localidad que está pegada aquí a Córdoba. La inversión de Mercado Libre, que va a instalar su primer centro de almacenamiento en el interior. Hoy los centros de almacenamiento de Mercado Libre están todos en Buenos Aires. Este va a ser el primero en el interior. La idea es almacenar cerca de 6 millones de productos y distribuirlos sobre todo hacia el norte de la Argentina. Hacia fines del año que viene, fines del 2027, estaría ya terminado y generaría 2.000 puestos de trabajo directo, toda una novedad, con una inversión de 90 millones de dólares en un predio de 60.000 metros cuadrados.
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0: 7 de la mañana, 21 minutos en toda la República Argentina. Bueno, volvemos a hablar de las derivaciones del caso de este pequeño Salvador de 3 años que terminó muriendo en manos de un perro que lo atacó ahí en Barrio Suárez. No es el primer caso que ocurre así, ya ha habido otros. Y en su momento, a raíz de este tipo de situaciones, ¿no? De perros que muchas veces andan sueltos, que son potencialmente peligrosos y que la gente los tiene sin bozal, sin las medidas de restricción pertinentes para evitar que agredan a otras personas, se avanzó con una ordenanza. Yo recuerdo que hemos hablado más de una oportunidad de esa ordenanza, de una aplicación que uno en el celular podía registrar, tenía la obligación de registrar al perro peligroso, que suponía además una sanción para aquel que no la cumpliera. ¿Qué está pasando con esa ordenanza? ¿Qué pasó en el medio? ¿Se está cumpliendo? ¿No se está cumpliendo? Vamos a hablar con Gastón Citati, que es director de castraciones del Ente Bio Córdoba. Gastón, ¿cómo te va? Buen día.
13: Buenos días, Eduardo, y a toda la audiencia.
0: Bueno, ¿hay una ordenanza vigente actualmente respecto a los perros potencialmente peligrosos?
13: Es correcto, la ordenanza 13.321, modificada luego por la ordenanza 13.393, establece la definición de perro potencialmente peligroso, las medidas de seguridad, tanto para la custodia en domicilio como las que deben prestarse en el paseo, y así también lo que tiene que ver con el régimen sancionatorio para este tipo de situaciones.
0: ¿Qué es lo que establece la ordenanza? ¿Que uno tiene que registrar si tiene un perro potencialmente peligroso a través de una aplicación? ¿Qué obligaciones tiene?
13: En su momento, en el momento de la implementación, existía una aplicación. Luego, a los fines de unificar todos los trámites de la municipalidad dentro de un sistema propio, se trasladó a lo que es guía de trámites de la municipalidad. Eso se puede hacer, digamos, ingresando a guiadetramites.córdoba.gov.ar. Allí todo tenedor de un perro potencialmente peligroso debe registrarlo, está obligado a registrarlo. Sí. A su vez, esta misma herramienta brinda la posibilidad a cualquier vecino de denunciar situaciones en las cuales se vulneren las medidas de seguridad establecidas, que tiene que ver con el cerco perimetral del domicilio donde se aloja el animal, la posibilidad de que el animal saque la cabeza o el hocico en caso de que sea una reja, y en las cuestiones de paseo con el hecho de que salgan sin bozal, es obligatorio el bozal, y que no pueden ser paseados por menores de 18 años y con una correa no mayor a 1.5 metros.
0: ¿Todas las denuncias frente a una irregularidad de esto se hacen a través de la guía de trámites o uno puede llamar, por ejemplo, a la policía o a la municipalidad para que intervengan?
13: Se hacen a través de guía de trámites. Igualmente, dentro de la Secretaría de Ambiente está lo que es el Instituto de Protección Ambiental y Animal, que también ellos pueden receptar. Lo que hacen es receptarla e ingresarla a ellos en este sistema. Igualmente, hay que hacer una diferenciación respecto al espíritu de esta ordenanza, que tiene que ver más con los animales que tienen un tutor conocido o un domicilio conocido. Sí. Y situaciones de animales en situación de calle, para los cuales se aplica lo que es la ley provincial 9685, lo cual, digamos, para activar el protocolo de esa ley, sí, allí es necesario el aviso o la denuncia en comisaría o unidad judicial.
0: Claro. ¿Y qué está pasando en la práctica? Digo, ¿que hay denuncias? ¿Alguien interviene?
13: Nosotros recibimos denuncias todo el tiempo. Sí. Y realizamos operativos en base a estas denuncias. ¿sí? Un vecino denuncia, vamos a dar un ejemplo, que su vecino colindante tiene un perro, el cual tiene acceso a la vía pública, o porque la reja es baja, o porque deja la puerta abierta. Nosotros realizamos operativos con veterinarios del Ente Bio Córdoba, inspectores de Instituto de Protección Ambiental y Animal, ambos de la Secretaría de Ambiente. Se hacen constataciones si hay alguna violación a esto, ya sea las medidas de seguridad, la falta de registro del animal, se lo emplaza al vecino. Cumplido ese plazo, se hace una revisión de esto, si se han subsanado lo establecido en el acta, y en caso de que no se haya hecho, ya se eleva la justicia de faltas para lo que tiene que ver con el justo con lo que hablábamos, con el sistema sancionatorio de esta ordenanza que establece multas o hasta el secuestro del animal.
0: ¿Y pasa en la práctica eso? ¿Hay gente multada? ¿Hay gente sancionada?
13: Sí. Sí, mucha gente se pone a regla una vez que se establece en el acta de la primera visita, cuando se le intima a que registre o a que mejore las condiciones de seguridad de la casa. Muchos vecinos lo hacen, por una cuestión también de que luego de ello viene la sanción. Pero bueno, quienes no cumplen, sí, existe, no es un dato que sostiene la justicia de faltas, pero se han establecido multas y también se han realizado secuestros de este tipo de animales.
0: ¿Qué está pasando con otras cuestiones dentro del ámbito donde usted está? Tengo entendido que, por ejemplo, ustedes daban cursos para tenencia responsable de animales, con un carnet y demás, que no se está haciendo actualmente.
13: La parte de educación que establece la ordenanza está siendo ejecutada de manera, en una primera etapa, en lo que tiene que ver con la posibilidad de dar este tipo de charlas de concientización en los colegios. Uh-huh. Para ello el Ente Bio Córdoba ha creado el programa Ecovivencias, por lo cual cualquier institución puede solicitar la visita por parte de personal del ente. Si están dadas las condiciones de seguridad, podemos asistir con un perro, para mostrar cuáles son las condiciones tanto de la ordenanza como las más allá de que sea o no potencialmente peligroso, todo lo que tenga que ver con las condiciones mínimas de una tutoría responsable, que es hoy quizás la mayor falencia que tenemos como sociedad en su todo, ¿no? Tanto desde la parte del Estado como también de la conciencia de todas aquellas familias o personas que suman un animal de estas características a su grupo.
0: Vuelvo al tema de los perros peligrosos. ¿Tienen que llevar una especie de identificación en su cuerpo que uno pueda fácilmente darse cuenta que se trata de un perro así? ¿Eso está establecido en la ordenanza?
13: No en sí, que no es una cuestión visible. La ordenanza sí establece la obligatoriedad del chipeo. El chipeo es un elemento subcutáneo, debajo de la piel. Que es para identificación en caso de extravío, pero no genera, digamos, visibilidad respecto a si es un perro no identificado.
0: O sea, pasando de limpio, la ordenanza está vigente y la gente que quiera hacer denuncias o que quiera registrar un perro lo hace a través de la guía de trámites de la Municipalidad de Córdoba, que es guiadetramites.córdoba.gov.ar.
13: Correcto, ahí escribiendo en el buscador la palabra perro, uh-huh, aparecen dos opciones, una para registro y una para denuncia. Quien tenga un perro de estas características tiene la obligación de registrarlo aquí, y todo aquel vecino que se sienta amenazado, ya sea porque no se cumplen condiciones de seguridad en el paseo o en el domicilio donde está alojado, puede allí también denunciar. Y como mencionábamos recién, desde el Ente Bio Córdoba, en conjunto con el IPA, realizamos las inspecciones en los domicilios.
0: No sé si usted está al tanto, bueno, de lo que pasó ayer en Barrio Suárez. ¿Ustedes tenían alguna notificación respecto a esos animales? ¿Les había llegado alguna denuncia?
13: Bueno, ante todo, lamentamos muchísimo el caso y el dolor de esta familia. No, y efectivamente no hemos tenido denuncias respecto puntualmente a este animal. No existían denuncias previas que nos hayan llevado a hacer constataciones en el domicilio.
0: ¿Y qué se suele hacer en un caso así con ese animal? Más allá de la sanción al dueño, ¿no? Que ya incluso está imputado por la justicia.
13: Respecto al animal, lo que se hace es, se sigue lo que es un protocolo de zoonosis, por lo cual se lo quita del lugar y se establece un proceso de cuarentena dentro de lo que es el Instituto Antirrábico de la provincia. Allí se le hacen las pruebas zoonóticas para ver si existen o no enfermedades transmisibles de animal a humano. pasado este periodo de observación o de ventana, lo que se intenta es la resociabilización, en caso de que sea posible, siempre acorde a los criterios exclusivamente veterinarios. El veterinario del lugar va a determinar si el perro es o no reinsertable y socializable. En caso de que así lo sea, se busca una familia o un lugar adecuado para que esté.
0: Gastón Citati, gracias por este diálogo con Mitre. Que tenga buen día.
13: Gracias a ustedes, que tengan buen día.
0: Era el director de castraciones del ente Bio Córdoba, bueno, contándonos un poco acerca de la ordenanza vigente para perros peligrosos, ordenanza que rige actualmente. Ya no se usa más la aplicación Huella Animal, sino que las denuncias y los registros de los perros se hacen a través de la guía de trámites de la municipalidad, y según nos contaba el funcionario, funciona, ¿no? Y mucha gente, cuando hace la denuncia, intervienen las autoridades y muchas veces los dueños cambian de conducta o pagan las multas, son multados y demás. Bueno, lamentablemente hay casos donde no se llega a intervenir previamente, ¿no? Como lo que pasó en Barrio Suárez. Ellos dicen no haber tenido ninguna denuncia previa respecto a lo que allí pasaba. 7:31, antes de las noticias, algunos mensajitos. Hola, equipo de Aquí PTT. En la línea 28, Marqués de Sobremonte al centro, hace una hora que estamos esperando. Buen día, dice. Espero que todos estén bien. Ayer tomé el 13 de Coniferal a las 4 de la tarde desde el colegio La Salle para el centro. No pude pagar el boleto, ya que la tarjeta de débito de dos bancos no me aceptaba el pago y no tenía crédito el de la SUBE. El chofer me hizo bajar del colectivo de mala manera. Desde ya, muchas gracias. Hola chicos, acá camino a San Carlos, kilómetro 8, 1 grado 8, dice, y va a seguir bajando, mirá, más frío que acá. Buen día, Petete. En el Parque Sarmiento hay gente que saca a pasear a los perros potencialmente peligrosos sin las medidas de seguridad. Pasan los autitos de la Muni por el parque y ni siquiera advierten la situación porque van viendo el celular y tomando mate. La ordenanza está sobrando, ya que nadie hace nada, ni los dueños de los perros, ni los que deben velar por el cumplimiento de la misma. Saludos, buena jornada. Gracias a todos los que se comunican con la radio. 7:32, noticias. 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
0: Hora 7:32, temperatura 4 grados 2 décimas, humedad 76%, cielo parcialmente nublado. Otra vez polémica por dichos del vocero presidencial. Adrián Rabier admitió que el gobierno desvía fondos de rutas para el equilibrio fiscal. El funcionario aseguró que un porcentaje importante del sistema vial integrado está robusteciendo las arcas del Ministerio de Economía a cargo de Luis Caputo. Lo dijo en una entrevista con un medio de La Pampa, provincia de la cual es oriundo el portavoz.
16: Yo no diría que nada del dinero de ese impuesto va a mantenimiento de rutas. Hoy las rutas se están manteniendo. Lo que no te puedo decir ahora es cuánto de lo que se recauda está yendo al mantenimiento de rutas. Pero sin duda una parte de esos impuestos van. Ahora, ¿qué está haciendo hoy el ministro Caputo? Mostrando equilibrio fiscal. Y donde tiene superávit...
17: O sea, ese dinero parte va a vialidad, lo que decís vos, y la otra parte lo dispone...
16: Es parte de lograr el equilibrio fiscal en una situación muy compleja.
0: Los extranjeros no residentes en la Argentina deberán pagar por la atención en hospitales nacionales. La medida que impulsó el Ministerio de Salud fija un esquema para casos que no representen urgencias ni pongan en riesgo la vida. Si el extranjero no residente tiene seguro de salud, el hospital podrá facturar a la aseguradora y deberá notificar el ingreso dentro de las primeras 24 horas. La norma indica que la atención de emergencias seguirá garantizada para todas las personas, independientemente de su situación migratoria, y no podrá ser negada ni demorada por trámites administrativos. Una vez resuelta esa emergencia, las atenciones subsiguientes podrán ser cobradas al paciente o a su compañía de seguros según corresponda. Se trata de una medida derivada del decreto que introdujo cambios en la ley de migración.
18: Un hombre quedó detenido acusado de iniciar el incendio que quemó varias hectáreas en Charbonnier. El siniestro permanece en guardia de ceniza.
19: Guardia de ceniza y ruta nacional 38, altura de Capilla del Monte, totalmente habilitada para circular desde primera hora de la mañana de este martes. Hay un hombre que ha quedado detenido por el fuego que arrasó con 15 hectáreas en la zona norte del Valle de Punilla, en Charbonnier, y terminó quemando varios sectores de bosque nativo. El frente de aproximadamente 1,000 metros se extendió por 15 hectáreas y trabajaron bomberos voluntarios de la departamental Punilla Norte y también la policía caminera. El ETAC ya ha quedado con una guardia de ceniza. A raíz de esta situación, la policía provincial confirmó que detuvieron a un hombre de 57 años por haber generado el incendio. De acuerdo a la confesión de esta persona oriunda del sector, había sacado un brasero a la zona de un patio de una vivienda y esto, a raíz del viento, terminó generando que el fuego se propagara. Guardia de cenizas a esta hora y por parte de la Dirección de Bomberos de la provincia de Córdoba y el Plan Provincial de Manejo del Fuego recuerdan que en todo el territorio provincial hay alerta máxima por fuego e incendios. Desde Jefatura Central de Policía, Leonardo Guevara, Mitre informa primero.
18: La máxima pronosticada 13 grados, temperatura 4 grados 2 décimas, humedad 76%, el cielo parcialmente nublado, horas 7, 36 minutos.
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0: mañana, 38 minutos en toda la República Argentina. Buen día a los que se van sumando a la radio en este martes 11 de agosto. Mañana fría en Córdoba capital, 4 grados, 2 décimas la temperatura, 76% la humedad. El cielo está parcialmente nublado. Esperamos una máxima para hoy de 12 grados. Hay llamaditos, oyentes que participan del programa. Recuerden que estamos regalando entradas para ver esta noche Talleres Lanús a las 21 en el Kempes, con una consigna, ¿no? Mensajito grabado y nos tienen que contar si les gusta o no les gusta San Paoli. Escuchamos a los oyentes y ya les cuento qué otros premios tenemos para hoy.
1: Hola, hola, buen día. Entrando a la guardia a trabajar, Jorge Cabrera, 179. Por lo poco que está San Paoli, por ahora le doy un voto de confianza.
2: Hola, Andere. Buen programa. Los escucho de toda la vida. Soy Beatriz de Malagueño. Y San Paoli, espero que tenga, que ponga lo que tenga que poner y que se arriesgue y que los muchachos le respondan, ¿no? Porque, ay, mamita mía, mamita mía. Soy Beatriz de Malagueño. Mis números del DNI, 411. Espero ganar. Andere, quiero llevarlo a mi nieto. Soy una jubilada.
3: Hola, amigos de Mitre, buen día. No se trata de si gusta o no San Paoli. A mí me gusta. El problema es el presidente Talleres, que trae los refuerzos 2 meses después que empezó el campeón.
0: Bueno, ahí están las opiniones de los oyentes sobre lo que está pasando con Talleres, lo que está pasando con la T. Bueno, a propósito, Ale juega esta noche contra Lanús, 21 horas en el Kempes, viene de ganarle a Platense. ¿Va a haber algún cambio en ese equipo? ¿Hay alguna novedad? ¿Llega algún refuerzo nuevo? ¿Qué podemos decir de la T?
4: Bueno, en principio no va a haber cambios. Sería el mismo equipo que viene de golear a Platense. Unzaín en el arco, Chamorro, Seot, Santiago Fernández, Riquelme y Maidana, Fattori y Galarza en la mitad de la cancha, junto a Franco Cristaldo, Ronaldo Martínez y Rick, los 11 titulares de Jorge Sampaoli para jugar frente a Lanús. Hoy estaría llegando el uruguayo Agustín Álvarez Martínez, delantero de 25 años, que pertenece al Sassuolo, pero que viene de jugar en el Monza de Italia. Llegaría a préstamo con una opción de compra de 2 millones de dólares por el 80% del pase. Talleres está buscando la salida de Gut, del brasileño, que se iría al fútbol de Países Bajos para liberar un cupo de extranjero. Así puede jugar el uruguayo. Y el que preguntó por Catalán, que está entrenando en forma diferenciada porque no ha arreglado su contrato que vence a fin de año, es Catalán, así que habrá que ver. En principio Talleres no lo va a ceder al Racing Club de Avellaneda. Vamos a escuchar a Valentín De Pietri, el delantero de Talleres, hablando del partido de esta noche.
5: Tratar de estar atentos si vamos ganando y repetir un poco lo que hicimos con Platense. Creo que lo hicimos bien y hay que ganar de local, obviamente. He variado de posición, más que todo que ataque los espacios, que es fundamental para el desarrollo del juego y de la idea del juego, y vamos agarrando la idea. Vale, un impulso para nosotros, ya arrancar con 3 puntos el torneo. Veníamos de 2 derrotas que no nos servían y ya sabemos que los objetivos son claros, lo de la tabla anual, tratar de clasificar a Copa y meternos entre los...
4: Bueno, muy bien, meterse entre los que clasifican, eso decía Valentín De Pietri. Recordemos que el árbitro va a ser Luis Lobo Medina. El partido comienza a las 21 horas en el estadio Mario Alberto Kempes, Talleres Lanús.
0: Gracias, Ale. Bueno, no solo estamos regalando entradas para Talleres. Fíjense esto, ¿no? El domingo es el Día de las Infancias, ¿no? Llega el mes del niño, el mes de las infancias. 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

0: especiales. Y además hoy vamos a estar regalando 2 kilos del más rico gelato italiano. ¿Cómo hacen para participar?
1: ¿Cómo hacen?
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0: 7:47, 4-2 la actual en Córdoba, 76% la humedad. Vamos al móvil. Leo Guevara, hay una buena noticia, porque cada vez que baja el precio de algo es buena noticia. ¿Habrá bajado mucho? ¿Habrá bajado poco? ¿De qué estamos hablando, Leo?
14: Poco, pero se nota la baja. Eduardo, estoy hablando de la carne, que bajó el precio y también bajó la venta en cantidad de carne. Han tenido un auge gigante, hasta en eso influyó la escaloneta y el Mundial de Fútbol, porque durante lo que fue el mes del Mundial, la venta de carne había crecido. Todo el mundo compraba costilla asado y ha bajado ahora, pasó el Mundial y bajó la venta. Pero también bajó el precio de la carne, poco pero se nota. Estamos en la zona del Mercado Norte, recorriendo los puestos y viendo precios. Te aprovecho, hago un paréntesis acá, Edu.
0: Sí.
14: Aprovecho para dar un dato. El lunes que viene, feriado, el mercado está cerrado.
0: Ah, buen dato, claro.
14: Mercado está cerrado el lunes que viene, feriado. Bien. Bueno, precio de la carne en baja, escucha. A ver.
15: Sí, bajó en el índice ASO, nos bajó el 0,69%, no, una pequeña baja tuvimos.
16: ¿Por qué?
15: Y un poco puede ser en el precio de la costilla, viste, como te comentaba anteriormente, que por ahí se ponen en ofertas y algún otro de los ingredientes que arma el índice.
1: ¿Han notado que ahora

0: caído también la venta después de lo que ha sido el tema mundial, partido, selección?
1: Lo que es el tema de las costillas, sí, se notó en el mundial. Se había incrementado la venta para arriba del 30% y ahora, bueno, volvió a la normalidad, como aquí dice.
0: ¿La gente qué te consume? ¿Qué cortes son los que más consumen en esta época del año?
1: Y en esta época del año la gente te consume mucho los sobucos, la falda, la aguja parrillera, todo lo que para estofados, guisos, viste, por la temperatura.
0: ¿Tiene que ver también con el tema de la situación económica, la crisis, venta de bolsones?
1: Tal cual, sí, se nota un poco también la crisis en la gente. Vos lo ves que buscan los bolsones, por ejemplo, de 5 kilos, 58.000 pesos que tenemos, siempre te van buscando la oferta.
0: ¿Cuánto está un kilo de costeleta, un kilo de bife?
1: Y un kilo de bife está en 19.000 pesos, la costeleta está en 14.500 y el bocado ancho 14.
2: Bueno, algunos precios, lo que me decían acá en el mercado, por ejemplo, la molida, sí. Un kilo de molida especial, 16 mil pesos, uh-huh. Jamón cuadrado, 20 mil pesos, cuadril, 20 mil pesos, como para dar un poco el índice de cuánto es lo que te sale venir a comprar un kilo de la milanesa hecha, 17 mil pesos, uh-huh. El kilo. Hay mucha promoción también, ¿no? Por ejemplo, 2 kilos por 30 mil, hablo de la milanesa. Uh-huh. El puchero, hay promoción también, el famoso bolsón con huesos,
3: sí,
2: que se lleva mucho para hacer guisos y demás. Bueno, el panorama que tenemos a esta hora, precios y la mirada puesta en la carne.
3: Gracias, Leo, volvemos en cualquier momento.
2: Nubladísimo afuera el aviso.
3: Sí, nublado, ¿no? Sí.
2: Muy nublado, ya está de día y podemos confirmar que realmente está muy, muy nublado afuera.
3: Bueno, a abrigarse entonces, a cuidarse. Abrazo, Leo.
2: Hasta luego.
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3: Siete de la mañana, 50 minutos en toda la República Argentina. Bueno, uno de los títulos del día es esta decisión del gobierno de que los extranjeros paguen por la salud en todos los hospitales nacionales. Ha reglamentado el gobierno el procedimiento para que en los hospitales nacionales le cobren las prestaciones no urgentes a los extranjeros. Las urgencias las va a seguir atendiendo, pero todo lo que no sea urgencia lo van a tener que pagar. Es para aquellos extranjeros que no tengan residencia permanente en el país. Son cerca del 6% del total de los pacientes, según datos oficiales. De esta manera, los residentes permanentes van a mantener el mismo acceso al sistema de salud de la nación que los argentinos, pero van a tener que acreditar su condición migratoria. Para los que no son residentes, va a haber dos mecanismos. En caso de tener un seguro de salud, el hospital le va a poder facturar a la aseguradora el costo de la atención. Y si no tienen seguro de salud, tienen que pagar antes. Antes de que te atiendan, tenés que pagar. De todas maneras, aclaran, la atención de emergencia seguirá garantizada para todas las personas, independientemente de su situación migratoria, y no podrá ser negada ni demorada por trámites administrativos. Después habrá que ver qué se considera urgencia, qué se considera emergencia. Eso lo determinará el hospital en cada caso en particular. Pero es toda una novedad. Habrá que ver qué pasa acá, por ejemplo, en el Hospital Nacional de Clínicas, ¿no? Hospital Nacional, donde supuestamente deberían empezar a tener que cobrarle a un extranjero que quiera hacerse atenderse en algo que no sea urgencia. Bueno, esto es una novedad que ha sido publicada en el boletín oficial y que tiene que ver con la reglamentación entonces de esta ley. Entre las situaciones catalogadas como emergencias y que van a seguir siendo garantía de atención aunque seas extranjero, un paro cardiorrespiratorio, una obstrucción de la vía aérea, por ejemplo, cualquier tipo de shock, cualquier tipo de síndrome coronario, un estado epiléptico, un traumatismo grave, una hemorragia masiva, alguna quemadura extensa, alguna intoxicación aguda, emergencias obstétricas, emergencias pediátricas, cualquier cosa que suponga un riesgo para la vida. Todo eso es considerado de atención gratuita por el momento, sin importar si sos extranjero o no. Todo lo otro, si no tenés seguro de salud, vas a tener que pagar, ¿eh? El gobierno dispuso que desde ahora los extranjeros paguen por la salud en todos los hospitales nacionales.
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3: Ya vamos con más mensajes, pero hablemos de Belgrano, vale, hablemos del Pirata que ganó anoche. Había mucha incertidumbre por el armado del equipo porque tenía el medio campo muy diezmado, pero finalmente se las arregló y ganó, ¿no?
5: Sí, recordemos que no pudo jugar el Mudo Vázquez, que le faltaba de cumplir una fecha, Sánchez y Longo, que están suspendidos, todos jugadores que podían jugar en ese sector del campo de juego. A esto también se le sumó Lubita Fernández, ya de delantero, pero estaba engripado, no pudo jugar, tampoco podía estar dentro de los convocados.
3: ¿Fue sorpresivo lo de Lubita?
5: No, el viernes.
3: El viernes ya se sabía.
5: Ya se sabía que estaba con un cuadro gripal. También lo de Benítez, que todavía sigue transitando un cuadro gripal. Eran 5 bajas que te quitaba muchas variantes, sobre todo en la mitad de la cancha. Finalmente lo puso a Hernández y a González Metile. Terminaron cumpliendo realmente bien los dos en un sector del campo de juego que no es el habitual, sobre todo porque son jugadores más de mitad de cancha hacia adelante, claro, no hacia atrás, pero cumplieron, se la rebuscaron y terminaron haciendo un buen partido. Muy buen partido de Pasarini, el Haaland sudamericano.
3: Volvió a hacer un gol después de cuánto tiempo, Pasarini.
5: Exactamente.
3: Dice el Dani, nuestro operador, que es hincha Verano, que no se acuerda cuándo había sido el último gol de Pasarini.
5: No, yo le digo, hace 136 días que no hacía un gol, mira, Lucas Pasarini, con lo cual le vino muy bien, y el último gol se lo había hecho al Atlético Rafaela por Copa Argentina. Mira. Ese fue el último gol que hizo Lucas Pasarini. Así que bueno, la alegría precisamente del jugador.
3: ¿No le gustó que Luifa le dijera el Haaland sudamericano?
5: No le gustó. Es más, el 27 de marzo, para ser preciso, fue el último gol que hizo. Ese era el dato que me estaba faltando. No le gustó. Si querés, simplemente te digo, muy bien el primer tiempo era, ¿no?
3: Sí.
5: Tuvo Pasarini un tiro en el palo, se le rayó un tiro en el palo, Pasarini otro que no pudo, otra jugada de un centro de Velázquez que no pudo definir, pero los goles vinieron en el segundo tiempo, y Pasarini fue el autor del primero de los goles del conjunto pirata, que decía esto sobre si le había gustado o no que Artime le diga el Haaland sudamericano.
6: A ver. Yo llevo 3 años acá en el club, el cariño que me tiene Luis Fua me lo ha hecho saber, pero bueno, creo que fue una declaración que no, a mí no me gustó porque no lo siento así. Si para él soy de Haaland, entonces que tengo que cobrar como él también, ¿no? Es una decisión y un cariño y un aprecio que me tiene él. Él piensa eso, tenemos distintas diferencias, pero bueno, yo estoy entrenando siempre, no falta un entrenamiento, estoy a disposición del cuerpo técnico, quién es el que decide después quién juega, quién no. Salió un montón, se habló, salió en todos lados, tengo familiares que me han llamado. Me han preguntado si por ahí era verdad, si existía la posibilidad. La verdad que hubiese sido para mi carrera, creo que hubiese sido un paso importante jugar en un equipo grande del fútbol argentino. Así que nada, feliz porque también se hayan fijado, porque hayan tenido ese interés. Por ahí habla que uno está haciendo las cosas bien o que viene haciendo las cosas bien.
7: Rescatar el esfuerzo que hizo el equipo. Vinimos acá a una cancha difícil, contra un rival por ahí muy intenso. Entonces, rescatar que pudimos sumar a 3. Lo necesitamos para seguir metido ahí entre los 8, entre los primeros 4. Hacía bastante, no me tocaba convertir de jugada, por ahí los últimos goles fueron de penal, así que nada, contento también por eso.
5: Ahí está, Lucas Pacerini dice, si yo soy el Haaland sudamericano, quiero cobrar como Haaland.
3: Claro, si no hay ningún sonso, claro.
5: Así que bueno, eso fue lo que le dijo ayer Lucas Pacerini. Así que muy buen triunfo de Belgrano, que se va reacomodando en la tabla de posiciones, llega a los 7 puntos, el segundo gol lo hizo Lisandro López, luego de un muy buen centro de Lucas Elarrayán, que ayer dijo que no pudo completar la pretemporada con normalidad, está uh-huh. con algunos problemas físicos uh-huh. y dice que va a aguantar hasta donde pueda. Aparece poco, pero cuando aparece marca diferencias este muy buen jugador que tiene el Pirata Cordobés. Belgrano va a estar jugando el próximo lunes 21:30 de visitante de Gimnasia y Esgrima de Mendoza.
3: Gracias Ale. 7:59, las claves del día.
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3: A nivel internacional, lo más importante, las consecuencias del terremoto en Colombia. Ya hay cifras que hablan de al menos 164 víctimas fatales, además de los graves daños materiales, los heridos y las personas que intentan ser rescatadas debajo de los escombros. Entre todos ellos hay un argentino que permanece desaparecido, Carlos Luis Cáceres, oriundo de San Juan. Su hija dice haber perdido la comunicación con él luego del terremoto. A nivel local, lo más destacado, lo que comentábamos recién en títulos, la reforma migratoria. La reglamentación de la reforma migratoria, a partir de ahora, los extranjeros no residentes deberán pagar por la atención en los hospitales nacionales. Medida que se publica hoy en el boletín oficial, desde ahora los extranjeros pagarán por la salud en los hospitales nacionales. Y a nivel local, lo más destacado tiene que ver con el juicio contra Óscar González. Hoy, séptima audiencia del juicio. Entra en la recta final el juicio para determinar. En definitiva, será la justicia la que determine si González fue culpable o no y qué pena puede caberle por la tragedia de las Altas Cumbres.
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3: Ale, antes de las noticias, una aclaración.
5: Sí, me equivoqué, recién me confundí con Talleres. El próximo rival de Belgrano es el sábado, 19 horas, en el Gigante de Alberdi, recibiendo a Independiente Rivadavia de Mendoza, que visita Gimnasia de Mendoza, es Talleres el próximo lunes.
3: Gracias, Ale. 8:01, noticias. 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
11: Hora 8, 2 minutos, cielo mayormente cubierto en Córdoba capital, temperatura 5 grados una décima, la humedad 70%. Guillermo Franco se cuestionó a Victoria Villarruel. El ex jefe de gabinete afirmó que la vicepresidenta cometió algunos excesos con la figura presidencial. De todos modos, Francos rechazó que deba renunciar a su cargo.
12: A veces la intención política de continuar hace que se busque la manera más eficiente de llamar la atención para ocupar un espacio. Yo no sé si ha sido el más adecuado, el de la vicepresidente, ¿no? Me parece que cometió algunos excesos que no debió haber cometido con respecto a la figura presidencial. Pero yo no creo que haya sido el planteo tiene que renunciar. Yo creo que el planteo fue, mira, Si vos tenés ese pensamiento, en este espacio no tenés lugar. Armá tu propio espacio. Pero eso no quiere decir que vaya a dimitir como vicepresidente de la Nación, porque eso no tiene sentido. Es un rol constitucional.
11: Lo reiteramos, tras el furor por el Mundial, bajó el precio del asado, pero también cayeron las ventas.
13: Bajó el precio de la carne y después de lo que fue el auge por la compra de asado y costilla por los partidos de la selección en el Mundial, también bajaron las ventas. En el mercado norte confirmaron que el precio del asado ha bajado. De todos modos, en cotizaciones, la carne de cerdo sigue siendo lo más económico como opción.
1: Sí, bajó en el índice ASO, nos bajó el 0,69%, no, una pequeña baja tuvimos. Y un poco puede ser en el precio de la costilla, viste, como te comentaba anteriormente, que por ahí se ponen en ofertas y algún otro de los ingredientes que arma el índice.
0: ¿Han notado que ahora ha caído también la venta después de lo que ha sido el tema mundial, partido, selección?
1: Lo que es el tema de las costillas, sí, se notó en el mundial. Se había incrementado la venta para arriba un 30% y ahora, bueno, volvió a la normalidad, como quien dice.
0: ¿La gente qué te consume? ¿Qué cortes son los que más consumen en esta época del año?
1: Y en esta época del año la gente te consume mucho los sobucos, la falda, la aguja parrillera, todo lo que para estofados, guiso, viste, por la temperatura. Entonces se nota un poco también la crisis en la gente. Vos lo ves que buscan los bolsones, por ejemplo, de 5 kilos, 58 mil pesos que tenemos, siempre te van buscando la oferta.
13: Desde el Mercado Norte, en el centro, Leonardo Guevara, Mitre informa primero.
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11: Fútbol, Boca debuta en los octavos de la Sudamericana. El Ceney se recibe a Deportivo Recoleta de Paraguay desde las 19. Los de Arroabarrena serán otra vez locales en el Estadio Tomás Adolfo Ducó. El encuentro será con transmisión de Radio Mitre junto al equipo del Super Mitre Deportivo. La máxima para hoy 13 grados, la temperatura actual 5 grados una décima, la humedad 70%, cielo mayormente cubierto, hora 8, 5 minutos.
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0: Y así como dice Ciro, así como dicen los piojos, estamos acá tan solos, ¿no? varios soldados caídos, ¿no? Bueno, Petete de vacaciones, Mariano Nieva que cayó enfermo, la Lucre que cayó enferma, y bueno, la producción está completa, los operadores también, el informativo también.
1: Del otro lado del vidrio está todo bien, exacto. El problema es para este lado.
0: Claro, exactamente, pero no importa, acá le ponemos el pecho a las balas, le hacemos el aguante al programa sin ningún inconveniente, así que acá estamos firmes hasta las 11, como siempre, acompañándote y sabiendo que ustedes están del otro lado, escuchando, muchas veces mandando sus mensajitos, ¿no? Al 3516-300-810, participando por los sorteos, que hoy son muchos. Así que bueno, gracias por estar del otro lado, siguiéndonos aquí en la radio en este martes 11 de agosto del 2026, mañana fría en Córdoba capital, cielo cubierto. No va a llover hoy, pero el cielo está cubierto. 5-1 la actual, 70% la humedad. Se espera para hoy una máxima de 12 grados.

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1: 8 de la mañana, 9 minutos, nos vamos al Valle de Tras la Sierra. Tribunales de Villa Dolores, séptima jornada del juicio contra Oscar González. Allí un hombre de Mitre trabajando en el lugar y siguiendo minuto a minuto lo que pasa con ese juicio, el señor Mauro Tello. Mauro, buen día, ¿cómo te va?
2: Buen día, Edu. Efectivamente, estamos en el ingreso de la séptima jornada del juicio a Oscar González por la tragedia de Altas Cumbres. Y este martes será un día clave porque comienza la reconstrucción técnica del choque. Declara Ramiro Ojeda, perito oficial en accidentología vial, que tendrá que analizar el punto de impacto, las trayectorias, velocidades y la posible invasión del carril contrario por parte de Oscar González. Luego declarará Álvaro Zaragoza, responsable de la reconstrucción virtual. Hay que tener en cuenta, Edu, algo importante que ocurrió ayer lunes. El camionero Roberto Carranza dijo que el impacto fue mayormente en su carril, es decir, en el carril por donde tenía que circular Alejandra Bengoa. Pero de un detalle, este impacto habría sido un 80% de un lado y un 20% del otro, es decir, en el sector que correspondía a Oscar González, Edu.
1: Este testimonio fue fuerte, ¿no? Ayer incluso hubo imágenes, una vez que terminó de declarar el camionero, donde se acercó una de las sobrevivientes y se abrazó con él, ¿no? Diciéndole que le había salvado la vida.
2: Efectivamente, el camionero, cuando circulaba desde Mina Clavero hacia Córdoba, no tenía nadie adelante circulando. Baja la mirada para observar los testigos de presión de aceite y escucha un golpe fuertísimo. Sí. Levanta la mirada y ve los autos volar por el aire. Ahí se encuentra con el choque. Frena e inmediatamente baja, corriendo desesperadamente hacia donde se encontraban los vehículos, y fue el primero en asistir a las adolescentes. Él saca a Alexa, la joven que resultó parapléjica, quien ayer le agradeció, y fue conmovedor ver cómo los dos se estrechaban en un fuerte abrazo tras ese episodio que fue tan duro para la vida de las personas que viajaban en el Sandero.
1: Así que hoy comienza ya la etapa más técnica del juicio, lo que tiene que ver con los peritajes, la reconstrucción del siniestro vial. Ya estamos entrando en la etapa decisiva. ¿Quedan declarar más testigos?
2: Faltan por declarar médicos forenses y los psicólogos forenses. Esto ocurriría mañana en principio y se espera que luego el tribunal determine cuándo será la fecha de los alegatos y la sentencia. Edu, otro de los testimonios destacados de ayer fue el de dos personas que circulaban en un Fiat Siena por detrás del Sandero de Alejandra Bengoa y del camión blanco. Ellos advirtieron, se trata de una pareja oriunda de Merlo, que el auto de Alejandra Bengoa hizo un sobrepaso indebido en doble línea amarilla e instantes después, hablan de segundos, ocurrió el choque. Vieron el estallido de plásticos rojos y negros de ambos vehículos y luego la escena fatídica de hace casi 4 años atrás en el camino de Altas Cumbres. Es por esto que los peritos ahora deberán establecer científicamente cómo ocurrió el choque y contrastar los testimonios escuchados durante el juicio, Edu.
1: Mauro, antes de despedirte, te pregunto cómo está el clima ya, cómo está el tiempo.
2: Muy frío, estoy afuera de tribunales en las escalinatas, unos 3 grados, pero helado. Mañana es gélido en Tras la Sierra.
1: Te mandamos un abrazo y seguiremos en contacto ante cualquier novedad. Excelente laburo, Mauro.
2: Abrazo grande para todos. Chau, chau.
1: Chau. Mauro Tello desde Villa Dolores en los tribunales. La previa de lo que será la séptima jornada del juicio contra Oscar González. Tragedia de las Altas Cumbres.
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1: Volvemos con Leo Guevara, que tiene un anticipo. Vamos al móvil. Adelante, Leo.
3: Información que teníamos, que hemos chequeado y hemos confirmado y que tiene que ver con la figura del viceintendente de la ciudad de Córdoba Capital, con Javier Preto, sí. Y una situación que ha vivido en el último tiempo Preto con su carnet de conducir. Ajá. Para tener en cuenta, y lo que anticipamos, esto lo tenemos confirmado, inclusive por el entorno íntimo del propio viceintendente, la situación que vivió desde el mes de junio, con el tema del carnet de conducir. Se quedó sin carnet de conducir, lo inhabilitaron por la cantidad de multas que tenía, okay, infracciones. Estábamos viendo en producción, cuando a vos, digo, Eduardo, Leonardo, ¿cuánto te dan un carnet de conducir? ¿Cuántos puntos tenés?
1: Tenés 20, ¿no? Son 20.
3: El carnet, que exactamente. Sí. Bueno, tenés que perder 20 puntos, ¿no?
1: Sí, claro. Tenés que cometer muchas infracciones y te van descontando de acuerdo a la gravedad de la infracción, ¿no?
3: Exactamente. Y lo que me dicen es que no ha tenido infracciones graves, pero que sí ha tenido muchas infracciones para ir perdiendo esos 20 puntos. Un viceintendente de Córdoba, que recordemos tiene a su núcleo familiar, su entorno también, en el interior de Córdoba, en Carlota. Él viaja mucho por ruta. Consulto y pregunto qué tipo de multas son. Sí. Y las multas pueden ser desde la multa de tránsito vehicular manejando en la ciudad hasta la multa de tránsito que te para la caminera en la ruta.
1: Sí.
3: En el mes de junio queda inhabilitado porque pierde los 20 puntos del carnet de conducir. Acabo un paréntesis para completar este otro dato. El viceintendente, además, Javier Preto, tiene chofer, que habitualmente también lo suele transportar en su vehículo. Vuelvo a lo del carnet de conducir. Esto fue en el mes de junio, y en el mes de julio produce el carnet de conducir el recupero de puntaje.
1: Ah, mira.
3: Pregunté, y esto no me lo saben responder, y yo no te lo sé decir porque no soy técnico, si se recupera tan rápido el puntaje que se pierde.
1: Claro.
3: En un mes, que es lo que me dicen, aunque recuperes un punto de todos los 20 que perdiste, ya estás habilitado nuevamente para poder tener carnet circular.
1: Mira vos, con un solo puntito ya puedes volver a manejar. Yo tengo entendido que se recupera haciendo cursos y demás.
3: Sí, de acuerdo, supongo yo que debe ser al nivel de falta que tengas, ¿no?
1: Claro, sí, sí, sí. Pagando multas, haciendo cursos.
3: Pagando la multa, sí, por sí, sobre claro, todo y demás. Sí. Sí. Entiendo, por eso lo destaco, que no ha tenido infracciones graves, pero sí ha tenido un montón. Tenés que perder.
1: ¿Qué te parece?
3: 20 puntos.
1: ¿Qué te parece? No, sí, sí, es mucho. Y además el viceintendente es el que tiene que dar el ejemplo. No le puede pasar. A ver, puede pasar que cometas una infracción, dos infracciones, le puede pasar a cualquiera. Ahora, perder todos los puntos del carnet es como mucho, ¿no?
3: Sí, mira, yo tengo una mirada muy particular y esto es una opinión que doy. Me parece bueno y me parece malo.
1: Sí.
3: Me parece malo porque coincido con lo que vos acabas de decir. Uh-huh. Es el viceintendente y tenés que dar el ejemplo.
1: Sí.
3: No es lo mismo que cometa o que pierda 20 puntos del carnet de conducir Juan Pérez y Anita Martínez, que te está escuchando del otro lado de la radio,
1: sí,
3: a que sea el viceintendente.
1: Sí.
3: No es lo mismo. Me parece un escándalo.
1: Sí, claro.
3: Como bueno, quiere decir que el sistema funciona y que de alguna manera terminó siendo un ciudadano común para los controles, porque sabemos de que muchas veces y en muchos casos, Eduardo, soy hijo de, soy tal y no hay control.
1: Sí.
3: ¿Cuántas notas hemos hecho en todos estos años?
1: Miles.
3: Sí, bueno, sí, sí. Quiere decir que lo han controlado como un ciudadano común y corriente y que perdió los puntos como cualquier persona lo hace en el caso de cometer tantas infracciones.
1: Sí, sí, sí. Es cierto, yo coincido con vos. Por un lado, uno dice, no puede ser que el viceintendente no dé el ejemplo. Y por otro lado, está bien que le caigan con todo el peso de la ley. Está perfecto, así debería ser con todos.
3: Así debería ser. Es la información que hemos tratado de chequear desde temprano, ahora lo podemos confirmar, porque de manera oficial te lo confirmo, y seguramente es uno de los títulos de este martes.
1: ¿Tenés, Leo, a mano o estás averiguando el tipo de multas?
3: Estoy tratando de que me pasen bien cuántas multas son y qué tipo.
1: Porque una cosa es, qué sé yo, estacionaste mal,
3: sí,
1: pasaste un semáforo en rojo, otra cosa es alcoholemia, otra cosa es exceso de velocidad, son distintos tipos, ¿no?
3: Claro, por eso estoy tratando, inclusive bien, pregunté, son dos consultas que yo he estado haciendo durante ahora esta parte de la mañana. Pregunté, por ejemplo, ¿qué multas son? son multas que han labrado dentro de Córdoba, porque el viceintendente, claro, la segunda autoridad, y las multas dentro de Córdoba, ¿quién te la labra? El inspector municipal.
1: Sí, señor.
3: Le estarían labrando la multa al jefe, de alguna manera. Bueno, pregunté, ¿son multas de Córdoba o son multas de Caminera? Me dijeron, pueden ser, vos los puntajes los perdés igual.
1: Sí.
3: Y como dato me agregaron, y uno que conoce la vida política de Preto, eso es cierto también, Eduardo, es un hombre del interior y viaja mucho.
1: Sí,
3: todos los que vivimos del interior y tenemos nuestra familia afuera, bueno, viaja mucho a Carlota. Me da que pensar que son multas también de Caminera, puede que ser. Pueden ser, ¿no?
1: Puede ser. Una cosa es que vaya con la luz baja apagada, otra cosa es el exceso de velocidad, son distintos niveles. Bueno, ni bien tengamos esos datos, Leo, volvemos, ¿te parece?
3: Estamos esperando ver si podemos tener un contacto con Preto, que
1: sí,
3: ya está al tanto el viceintendente de que esta noticia la estábamos por dar a conocer en la radio, porque hemos estado prolijamente chequeando la información como se debe. Insisto, esto fue en el mes de junio, y en julio volvió a recuperar la normalidad en los puntajes. También hay que decirlo, no se informó en junio oficialmente lo que había pasado. Acá hago entrecomillado, no sé si se debería haber informado o no, me parece que sí, porque es una autoridad,
1: sí,
3: pero no es un dato menor de que el viceintendente en junio se haya quedado sin la habilitación del carnet por la cantidad de multas.
1: Totalmente.
3: Infracciones, en realidad.
1: Sí, infracciones. Leo, volvemos en cualquier momento, gracias.
3: Dale, hasta luego.
1: Abrazo.
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1: Vamos a hablar del terremoto en Colombia, nos vamos a Colombia, está en línea con Radio Mitre Carolina Borges, corresponsal del diario El Tiempo en Cali. Carolina, buen día, ¿cómo te va?
4: Hola, muy buenos días. Bueno, pues no es tan buenos días, porque pues acá el tema de la tragedia con el paso de las horas, pues cada vez se hace mucho más evidente. Ya solamente en Cali, de acuerdo con el alcalde de Cali, Alejandro Eder, van 85 muertos y 885 heridos. Y hay 193 personas atrapadas en edificaciones que se desplomaron. Son 56 en total. Y les estoy hablando únicamente de Cali, sin contar con el resto del departamento del Valle del Cauca. Al sumar el resto del departamento, estaríamos hablando de ya de 120 muertos por este terremoto de 7,4 de magnitud.
1: ¿Sigue habiendo réplicas a esta hora?
4: Ayer se presentaron dos réplicas, pero pues por fortuna no fueron muy perceptibles, digámoslo así. O sea, no pasó lo de Venezuela.
1: Claro.
4: O sea, lo más fuerte fue a las 7:30 de la mañana, con este terremoto que tuvo epicentro en San José del Palmar. Eso es una población bastante vulnerable que queda en límites entre el departamento de Chocó y el departamento del Valle. O sea, está mucho más al norte del Valle, pero golpeó con muchísima fuerza. O sea, a pesar de que no era tan superficial, golpeó con muchísima fuerza al departamento, igual al eje cafetero también, pues donde el número de muertos pues sigue en aumento.
1: ¿Qué está pasando en las calles por estas horas? ¿Ves que las autoridades se están haciendo cargo de la situación? ¿Hay descontrol? ¿Qué es lo que puedes ver?
4: Mira, sí. O sea, ya las autoridades, o sea, se mantiene el control. De hecho, han llegado militares. Se habla de más de 1.000 militares que están en diferentes puntos de la ciudad. Son 40 puntos críticos. De hecho, yo me encuentro en este momento, aquí en Colombia son las 6:24 de la mañana.
1: Sí.
4: Me encuentro en el PUR, a unos metros de lo que era un edificio de 5 pisos y que se desplomó completamente. Aquí no han cesado las actividades de los rescatistas para lograr encontrar a sobrevivientes. Se habla de que habría 25 personas atrapadas debajo de los escombros. Estamos en el sur de la ciudad. Es una de las 56 edificaciones que se vinieron abajo.
1: Se supone que los edificios que cayeron eran edificios que no tenían construcción antisísmica.
4: A ver, sí tienen construcción. A ver, se reúne un poco como la norma. Lo que pasa es que como la norma es relativamente, ¿cómo se puede decir? Digamos, nueva. Uh-huh. ¿Ya?
1: Sí.
4: Influye también el tema, lo que me explicaba, por ejemplo, un experto de la Universidad del Valle, es una universidad pública de acá, del departamento, es que también los suelos aquí en el sur, que es donde más se presentó el desplome de estas edificaciones y las afectaciones, son suelos bastante inestables, en contraste con lo que ocurre de pronto con el norte de la ciudad. Ahí los suelos son un poquito más endurecidos y las edificaciones pues resisten un poco más.
1: Carolina, ¿está llegando ayuda desde el exterior? Entiendo que ha habido mucha promesa de ayuda por parte de varios países. ¿Ya se nota que ha llegado o es muy pronto?
4: Apenas están llegando, porque anunciaron de Ecuador, de Venezuela, o sea, anunciaron esa llegada, incluso también de otras ciudades del país. Ya han llegado pues algunos rescatistas, por ejemplo, de la capital de la República, desde Bogotá, y por eso pues les hablaba que ya en ese momento pues son más de 1.300 rescatistas. Uh-huh. Pero por ejemplo, lo que uno ve acá, en solamente este barrio en el que yo me encuentro, la solidaridad de los mismos vecinos. O sea, forman una cadena humana para poder estar sacando escombros. Llega un determinado momento en que todo el mundo pide silencio, claro, para lograr también escuchar de pronto algún clamor de alguno de los sobrevivientes y poderlo pues rescatar, recuperar.
1: ¿Qué está pasando con la gente que se quedó sin hogar? ¿Han dispuesto algún lugar para que puedan pasar la noche?
4: Sí, mira, se han dispuesto dos albergues temporales en escenarios deportivos. Uh-huh. Uno se llama Miguel Calero y el otro es el Diamante de Béisbol. Quedan también en el sur de la ciudad. O sea, allí se han dispuesto esos albergues para recibir, sí, a las personas pues que lo han perdido todo. Se espera, sí, también, como lo anunció también el presidente Abelardo Velasquilla, que estuvo anoche aquí en Cali, que haya algún tipo de auxilio, alguna ayuda económica para esas familias que lo perdieron todo.
1: Que vos recuerdes, terremoto de esta magnitud en el tiempo reciente en Colombia, ¿ha habido o es el más fuerte de los últimos tiempos?
4: Pues este ha sido el más fuerte en los últimos 10 años, uh-huh, la verdad. O sea, hace 10 años aquí, digamos, los movimientos eran de 5,7, pero no eran así. O sea, digamos, aunque de todas maneras en ese entonces los edificios del sur, que es lo que yo te digo, sí, presentaron grietas, ¿cierto? Pero no se desplomaron. Claro. Mientras que aquí pues ya estamos hablando de una magnitud muchísimo mayor, 7,4. De hecho, yo tampoco, pues la verdad, creo que uno, o sea, te soy muy sincera, uno piensa que ya es el último momento ya de vida.
1: Y claro.
4: O sea, uno, pues yo busqué, digamos, debajo de la mesa del comedor. Sí. Eso se seguía moviendo. O sea, primero empezó con un movimiento muy leve. Y digamos como la sensación es, no, esto de pronto va a pasar. Como otros sismos, que de pronto se está moviendo, se mece de un lado a otro, pero ya, para. Pero no, aquí no paró. Continuó y cada vez con mucha más fuerza. Tanto que movía los muebles. Por ejemplo, en mi edificio se cayó una pared. Oh. O sea, mi edificio es parte de las, a ver, son 97 estructuras entre edificios y viviendas que tuvieron daños, aparte de los 56 que colapsaron.
1: Qué desesperación, porque ahí no puedes hacer nada, más que protegerte no puedes hacer nada, y esperar solamente que pase, no te queda otra.
4: Pues mira, yo estaba debajo de la mesa del comedor, tratando de coger a mi perrita, o sea, sí, y tratando... Sí. O sea, casi que ya uno como que se resigna. O sea, la verdad uno dice, no, ya, aquí fue. Pues eso fue lo que yo pensé, aquí fue. Y se me vino también a la mente lo que sucedió en Venezuela, claro, porque está también muy latente. Y también fue los sismos de Centroamérica.
1: Carolina, bueno, nos alegramos que estés bien y bueno, seguiremos atentos a la evolución de esto que recién comienza. Todavía hay mucha gente debajo de los escombros que espera ser rescatada y no hay que dejar pasar el tiempo, ¿no? Porque es decisivo.
4: Claro que sí. Pues mira, son 193. Cada vez sube más el número. Es que, o sea, por ejemplo, ayer se hablaba de 15 muertos inicialmente aquí en Cali y ya estamos hablando de 85. Claro. Entonces, y los heridos, no, pues ya superaron los 1.500 en todo el Valle del Cauca.
1: Carolina, te mandamos un fuerte abrazo. Gracias por esta comunicación con Radio Mitre Córdoba.
4: Muchísimas gracias a ustedes.
1: Un abrazo, un abrazo. Carolina Borges, corresponsal del diario El Tiempo en Cali, Colombia, con el panorama que se vive hasta ahora tras el terremoto. Solamente en Cali, 85 víctimas fatales y más de 800 heridos, 193 personas atrapadas, cerca de 56 edificios derrumbados, solo en Cali. Después hay que contar el resto, ¿no? Consecuencias gravísimas de este terremoto de 7,4 grados en la escala de Richter, que a esta hora tiene a los rescatistas intentando salvar la vida de personas que han quedado debajo de los escombros. 8:30 de la mañana en punto en todo el país. Momento de noticias. 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
8: Hora 8:31, cielo cubierto, temperatura 5 grados una décima, la humedad 70%. Tras el revés en el Senado, se vuelve a reunir la mesa política. Será para intentar reordenar su agenda legislativa. El encuentro lo volverán a encabezar la secretaria general de la Presidencia, Karina Milei, y el jefe de gabinete, Diego Santilli. También asistirán el ministro de Economía, Luis Caputo, el presidente de la Cámara de Diputados, Martín Menem, la senadora Patricia Bullrich, el subsecretario de Gestión Institucional, Lule Menem, el vicejefe de Gabinete, Ignacio Devitt, el secretario de Comunicación, Fabián Fernández, y el asesor presidencial, Santiago Caputo. La reunión está programada para las 13 en Casa Rosada. Lo reiteramos, hoy será la séptima jornada en el juicio contra Óscar González en Villa Dolores.
9: Este martes comienza la etapa técnica del juicio por la tragedia de Altas Cumbres, declara Ramiro Ojeda, perito oficial en accidentología vial, quien deberá reconstruir el choque y aportar elementos sobre el punto de impacto, las trayectorias y las velocidades de los vehículos, además de determinar si hubo invasión de carril. Luego será el turno de Álvaro Zaragoza, responsable de la reconstrucción virtual incorporada al expediente. Los informes de ambos peritos serán fundamentales para contrastar los testimonios escuchados hasta ahora y establecer cómo ocurrió la colisión entre el BMW de Óscar González y el Sandero de Alejandra Bengoa. Desde Tras la Sierra, Mauro Tello, Mitre, informa primero.
8: Fue anticipo de Mitre, el viceintendente Javier Preto fue inhabilitado para conducir. Es porque acumuló el máximo de puntos descontados por infracciones.
10: Anticipo que dio Radio Mitre, el viceintendente de la ciudad de Córdoba capital, Javier Preto, se quedó sin el puntaje necesario que habilita el carnet de conducir por la cantidad de infracciones. El episodio ocurrió en el mes de junio. De acuerdo a lo que pudo saber el móvil de Radio Mitre, la cantidad de infracciones que acumulaba Javier Preto dio para que durante todo el mes de junio se quedara sin la habilitación para conducir y volvió a recuperar puntaje 30 días después, a partir del 1 de julio. El viceintendente de la ciudad de Córdoba capital habitualmente se traslada por cuestiones familiares al interior provincial. Es oriundo de la ciudad de La Carlota. no hay precisiones si las multas que le quitaron los 20 puntos al carné de conducir pertenecen a la Policía Municipal de Tránsito Local o a la Policía Caminera. Desde el centro, Leonardo Guevara, Mitre informa primero.
8: La máxima pronosticada 13 grados, temperatura 5 grados una décima, la humedad 70%, cielo cubierto, hora 8, 35 minutos.
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0: 8:37 en toda la República Argentina. Suena el Yoruba, Jorge Drexler, en Aquí Petete, en esta mañana de martes 11 de agosto. Mañana fría, 5 grados una décima, 70% la humedad del cielo está cubierto. El pronóstico anuncia para hoy una máxima de 12 grados. 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
0: Ya son al menos 169 los muertos por el terremoto en Colombia. La Cruz Roja se suma al operativo de rescate de los posibles sobrevivientes. Hay anuncios de ayuda internacional por diferentes países del mundo, incluida la Argentina. Se derrumbaron más de 60 edificios. Las horas que se viven son dramáticas mientras continúan las tareas de rescate y de remoción de escombros. En otro ámbito, en la Argentina, en el boletín oficial se confirma que desde ahora los extranjeros van a pagar por la salud en todos los hospitales nacionales. La medida ya está en vigencia y solo habrá excepciones para los casos de urgencias. En el ámbito local, séptima jornada del juicio contra Oscar González en Villa Dolores por la tragedia de las Altas Cumbres. Al móvil con Leo Guevara.
3: Para confirmar que en las últimas 24 horas se han realizado 3 operativos de la Policía Ambiental en el interior de Córdoba con secuestros. En el sur de la provincia, en la ciudad de Montemaíz, un operativo donde han detenido un hombre de 36 años. Han secuestrado 5 perros. Estos animales eran utilizados para la caza furtiva, algo que está prohibido en la zona rural. También en la zona sur de la provincia, Belville, 2 detenidos, 18, 33 años y 5 perros galgos que detuvieron por parte de la policía a los sujetos y a los galgos, a los perros, fueron secuestrados por la policía. También usados para carreras ilegales y para la caza. En el norte provincial, en Quilino, detuvieron a un hombre de 43 años adentro de la casa que allanaron. Encontraron una cantidad enorme de aves silvestres. Este hombre utilizaba armas de fuego y tramperos para cazar aves en el norte provincial y después venderlas en Córdoba capital. En total, por la cantidad de detenidos que reportan en las últimas horas, 4 personas presas.
0: En el ámbito local, a otras novedades, Mercado Libre montará en Córdoba el primer centro de almacenamiento del interior del país, una inversión superior a los 90 millones de dólares, un predio de 60.000 metros cuadrados ubicado en Estación Juárez Celman, prometen crear 2.000 puestos de trabajo directos. Y el otro tiene que ver con el anticipo que recién nos daba Leo Guevara, le suspendieron la licencia de conducir al viceintendente Javier Preto, se quedó sin puntos en el carnet por acumulación de multas. Es el anticipo que daba hace minutos Leo Guevara. Ale Bemeniu.
4: Hoy cierran la cuarta fecha de la Liga Profesional de Fútbol en el Kempes. Talleres recibiendo a Lanús a partir de las 21 horas. Y por Copa Sudamericana con transmisión de Radio Mitre, 19 horas. Boca en la cancha de Huracán recibe a Recoleta de Paraguay.
0: Cielo cubierto en Córdoba, 5 grados una décima la temperatura, 70% la humedad.
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14: ...8:46, resumimos lo más importante de la mañana. Leo Guevara nos ponía el testimonio de Claudia Barrera, la abuela de Salvador, el nene de 3 años... asesinado por el ataque de un perro pitbull en Barrio Suárez.
15: Este tipo de animales hace que tengan una tenencia responsable, porque así como le pasó a Salvador, hay un montón de Salvadores acá en la cuadra, y puede llegar a pasar por lo mismo. Es un dolor muy grande perder un ángel de esa manera. Entonces la gente que tenga ese tipo de animales así, que sea consciente, que los tenga como tienen que ser, ¿me entendés? No dejarlos así, que anden como si nada, porque eso no es la forma. Entonces, por favor, yo quiero que se visualice eso, que no vuelva a suceder de nuevo eso, porque es una tragedia y un dolor muy grande para la familia.
14: Tras el terremoto en Colombia de 7,4 grados, hablamos con dos especialistas. Por un lado, Eduardo Malagnino, doctor en ciencias geológicas y profesor de la UBA. Las diferencias entre el sismo de Colombia y el de Venezuela.
16: Son dos episodios totalmente distintos. Si bien en los dos intervienen dos placas tectónicas, en el caso de Venezuela genera una zona de rozamiento lateral. En ese caso, la profundidad del foco fue somera, es decir, muy cercana a la superficie. En el caso de la placa en Colombia, no se mueve lateralmente, sino que choca. Por eso, en el caso de Colombia, el sismo fue bastante más profundo. Si el de Colombia, en lugar de estar a 100 kilómetros de profundidad, estuviera mucho más arriba, la intensidad de llegada a la superficie del terreno hubiera sido más importante.
14: También hablamos con Jorge Rabasa, geólogo, sobre la posibilidad de que haya más réplicas y cuán preparados estamos en Argentina para este tipo de situaciones.
17: Yo creo que no hay riesgo, me parece, de un sismo espejo, digamos, como fue en Venezuela. Mi impresión es que está en un proceso de agotamiento de esa energía sísmica.
14: ¿Cómo estamos hoy en Argentina para enfrentar un fenómeno de este tipo?
17: Lamentablemente creo que en muchas oportunidades tenemos la norma, pero no hay un aprovechamiento de ese tipo de construcción y de enfrentar la emergencia.

0: Llega a Estación Juárez Celman, Mercado Libre, que va a construir un centro de distribución, va a generar 2.000 puestos de trabajo y va a invertir más de 90 millones de dólares. El anuncio que se hizo ayer y que promete tener instalada ya toda la capacidad operativa en fines del 2027. Matías Haro, intendente de Juárez Celman, así lo decía.
1: Un centro de 60.000 metros cuadrados cubiertos, van a estar almacenando alrededor de 6 millones de unidades o 6 millones de productos, de los cuales se van a hacer repartos en el día, llegar al NOA y al NEA. 2.000 puestos de trabajo nuevos. Mercado Libre va a salir y a reclutar cuando sea conveniente. Es un beneficio fiscal del municipio, aparte del que le ha dado la provincia. Donde va a estar es entre la variante Juárez Celman y la E53, pegado a lo que es el Aeropuerto Internacional de Córdoba. Estiman que para finales del 2027 ya estaría finalizada la obra.
0: A raíz del caso ocurrido en Barrio Suárez, donde un perro mató a un nene de 3 años, hablamos con el director de castraciones del ente Bio Córdoba. ¿Qué pasa con la ordenanza vigente para el control de los perros peligrosos? ¿Cómo se hace hoy para registrar un perro peligroso? ¿Cómo se hace hoy para denunciarlo? ¿Qué tipo de multas se aplican? ¿Funciona o no funciona? Gastón Citati así nos lo decía.
2: Ingresando a guiadetramites.córdoba.com.ar, todo tenedor de un perro potencialmente peligroso debe registrarlo, está obligado a registrarlo. A su vez, esta misma herramienta brinda la posibilidad a cualquier vecino de denunciar situaciones en las cuales se vulneren las medidas de seguridad establecidas. El cerco perimetral del domicilio donde se aloja el animal, la posibilidad de que el animal saque la cabeza o el hocico en caso de que sea una reja, y en las cuestiones de paseo, que es obligatorio el bozal, y no pueden ser paseos por menores de 18 años y con una correa no mayor a 1 metro.
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0: Estamos regalando entradas para Talleres Lanús esta noche a las 21 en el Kempes. Nos tienen que contar con mensajito grabado si les gusta o no les gusta San Paoli y nos dejan nombre, apellido y las tres últimas del DNI. A ver qué dice la gente.
7: Hola, mi nombre es Ignacio. Quiero ganarme las entradas para ir a jugar el partido con mi mamá porque mañana es su cumpleaños. San Paoli es un buen técnico, me parece que hay que darle tiempo.
8: Soy María Daniela Vera, DNI terminado en 487. Muchas gracias.
9: Hola Eduardo, buenos días. Vos sabés que a mí me gusta San Paoli, tiene un sistema de juego que bueno, en este momento le está costando a los jugadores entenderlo, pero creo que va a andar bien, creo que va a andar bien. Bueno, llamo para participar por las entradas, mi nombre es Marcelo y mis últimos 3 números son 213.
10: Hola Eduardo, acá escuchándolos como todas las mañanas, yendo a trabajar. Mi nombre es Gabriela. Le vamos a dar un poquito de confianza a San Paoli, un poco el tiempo que vamos a ver si responde el equipo y bueno, vamos a ver cómo resulta esta campaña. Soy Gaby, ya te lo dije, 912 mi DNI, espero ganar las entradas.
11: ¡Mami! Buen día Eduardo y equipo, y como hincha de Talleres yo me gusta San Paoli porque lo poco que vi y lo que he visto de antes sale a atacar en todas las canchas y no ataca así nomás, ataca con 4-5 y la pelota domina. Esperemos que hoy nos dé Jorge Silva 8-4-0. Participo por las entradas.
12: Hola, buenos días, estimados. Soy Gabriel. Mis tres números de documento terminan en 917. Sí, realmente San Pablo y está en etapa de conocimiento, así que esperemos que todo funcione. Un abrazo y gracias por todo. Participo por las entradas.
13: Talleres querido. Hola, buen día a la mesa. La verdad que a mí San Paoli no me gusta. Los pelados no son mi tipo. Yo soy más de Becasese, Arruabarrena, pero bueno, San Paoli no me gusta. Tiene su lado guarro, tal vez está interesante, pero no me gusta ni un poquito. Prefiero así, bonito, prolijito, rubiecito. Chau, chau, linda mañana.
0: Oye, ya se metió con la parte física, claro. Becasese era el asistente de San Paoli en su momento, ¿no? Claro.
14: En la selección, en la claro. ¿Te acordás?
0: Exacto.
14: En el 2018.
0: Tenemos mensajes de otros temas, a ver qué dicen los oyentes.
15: Hola, chicos. chicos, buen día, Hugo le habla. Con respecto a la tragedia de esta criatura que mató el perro, yo creo que esos animales no pueden estar más en los domicilios, tienen que prohibirlo. ¿Cuántas más criaturas de estas tienen que pasar para que hagan eso? Y bueno, y rescatar, como dice el notero, esa abuela con la sabiduría que está hablando respecto al tema, con la solidez que habla, la verdad, increíble. No sé cómo hace esta mujer. Así que bueno, no pueden estar más esos animales en los domicilios, los tienen que prohibir, los tienen que prohibir. ¿Cuántos accidentes ya tienen que pasar?
16: Hola equipo, buen día. Lamentable, lamentable lo de este nene que terminar en las garras de un animal con hambre, que no fue cuidado como corresponde, que tiene esos perros y no hay ningún tipo de control. A los concejales que tanto les gusta hacer beneplácito, aniversario, que les gusta y no hacer las ordenanzas como corresponde, bueno, ahí tienen un caso, que se pongan a trabajar en serio, porque para eso se les paga.
17: Buen día, Radio Mitre. Quería decir algo con respecto a los perros. Yo creo que entonces el ciudadano tiene toda la responsabilidad, pero la MUNI tendría que hacer más hincapié en campañas para que la gente se entere cómo se hace. Recién ahora todos los vecinos nos enteramos todo el trayecto que hay que hacer. Y bueno, y los vecinos comprometerse, porque también es un tema que nos concierne a todos. Si no puede llegar a pasar esto, que ya esto no tiene remedio. O sea que la MUNI tendría que hacer como una campaña de concientización para que la gente se entere sobre cómo hay que hacer todo eso. Muchas gracias, Laura.
18: Hola chicos, ¿cómo están? Hace muchos años tuve la experiencia de criar un pitbull. Lo crié como si fuera un caniche, con mucho cariño, todas sus vacunas, bien alimentado, hasta una capa por el frío acá en el campo. A los 6 años, una mañana voy caminando, se me vino de atrás, porque ese perro ataca de atrás, es traicionero. A tanto, ya sea otro animal o a la gente, los agarro de sorpresa. Me agarró de sorpresa y casi me rompe los tobillos. Lo tuve que dar, ¿me entienden? Esos animales hay que prohibirlos. Máxime en una ciudad, máxime en un barrio como ese y en barrio que hay mucha población infantil. Gracias chicos, un abrazo para todos.
19: Hola, buen día. Estaba escuchando la noticia de que, bueno, habló Facundo Moyano. Es cierto que puede ser su vida privada, pero, bueno, fue diputado. Mañana puede estar en una lista y está bueno saber si se droga o no. Toda la gente que representa a él también, no sé, si a mí me representa alguien, tenía en mente, me gustaría saber si se droga o no. Y no entiendo la recomendación de su abogado. Si nunca se drogó, como dice él, si yo me hubiera hecho el análisis, si no me drogo, nunca me drogué, mejor que quede clarito. ¿Qué sé yo? Se ve que no le convenía hacerse el análisis.
20: Buen día, Mitre. ¿Me podrían informar qué número de para cobrar la jubilación? ¿Eh? ¿Qué número están dando esta vez?
0: Pero cómo no, amigo, hoy cobran jubilados y pensionados nacionales los que perciben la mínima con DNI terminado en número 1. Y también cobran pensiones no contributivas terminado en 2 y en 3. Antes de ir a la columna de Carlos, la última antes de la despedida con el señor Alejandro Benvenu.
21: Bueno, en este caso para hablar de Boca Juniors, porque hoy a las 19 horas con transmisión de Radio Mitre va a recibir a Recoleta de Paraguay. Estaban tristes los muchachos paraguayos.
0: Querían jugar en cancha de Boca.
21: Claro, sí. Querían ir a la Bombonera, uno de los estadios más visitados.
0: Los podemos visitar después, los podemos invitar a que vengan a visitar el estadio en otro oportunidad también, ¿no?
21: Sí, claro. Bueno, hay excursiones, claro, que se hacen, sí, a la cancha de Boca, claro. Y de paso van y ven el museo, todo. No, en serio, le digo, estaban tristes los muchachos, sí, de Recoleta, así que tendrán que esperar en otra oportunidad. Recordemos que se juega en la cancha de Huracán, uh-huh, porque se está resembrando el campo de juego de Boca. El equipo para esta noche: Montero, Lozano, Dilolo, Costa y Blanco, Ascacíbar, Paredes, Delgado, Flores, Merentiel y Aranda, los 11 titulares del Vasco Arruabarrena.
0: Gracias, Ale. 8:58, presentamos la columna de Carlos Agristani.
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0: A quien antes de pedirle que emita su columna, le voy a pedir su opinión también como reconocido hincha de Talleres sobre Sampaoli, que es la consigna de hoy. ¿Te gusta o no te gusta Sampaoli, Carlos?
23: No me gustaba cuando estaba en la selección.
0: ¿Y ahora tampoco?
23: Y todavía no me convence.
0: Bueno, pero hay que darle tiempo, ¿no?
23: Sí, por supuesto. Pero no juega con crédito a favor.
0: Bueno, por más allá del 4-0 el último partido,
23: bueno, por supuesto, eso crea una expectativa, vamos a ver, pero bueno. Veremos. Un poquito de paciencia le vamos a tener.
0: Hay que darle un changui. Bueno, Carlos, sí. Ahora sí vamos con tu columna.
23: Bueno, muy bien. Manuel Adorni debió abandonar su despacho en la Casa Rosada hace ya 45 días. Pero su fantasma resiste. Como lo había hecho él mismo cuando aún se mantenía políticamente con vida, agonizó durante 111 días de escándalo continuado, todo un récord. Desde que el 9 de marzo se filtró que había subido a su esposa al avión presidencial para que lo acompañara a deslomarse en un viaje de Estado a Nueva York. El 17 de junio, Javier Milei debió soltar el fusible incendiado que ya estaba chamuscando su investidura y aún no pudo sacudirse las cenizas. Una de las noticias políticas del día es la admisión en el gobierno de que la imagen del presidente sigue hundida en el 35% de aprobación social, casi 20 puntos por debajo del caudal de votos que reuniera en el balotaje. Otras mediciones registran una brecha todavía mayor. El tiempo y los tribunales hicieron su trabajo y hoy ya no quedan dudas de que Adorni es un pésimo contador. En su doble condición de profesional de la contabilidad y de contador de historias, al fin de cuentas, Milei lo llevó al gobierno por su presunta habilidad narrativa. Ahora sabemos que sus números son tan inverosímiles como su palabra. Los peritos del Ministerio Público Fiscal revisaron los ingresos lícitos del ex vocero presidencial y ex jefe de gabinete y los de su esposa, la coach ontológica Bettina Angeletti. Adorni cobró sueldos del Estado por algo más de 103 millones 200 mil pesos. En el mismo periodo, su cónyuge ganó 26 millones más. Entre ambos sumaron ingresos por casi 230 millones de pesos en 2 años y medio. Ocurre que, según la pericia judicial, en el mismo periodo gastaron poco menos que 278 millones, es decir, 48 millones más que sus ingresos en pesos. Pero además erogaron 402.500 dólares, cuyo origen no han podido explicar de manera convincente hasta ahora. El cuento del pendrive fue un aporte valioso al acervo humorístico nacional, pero poco esclarecedor. Los Adorni aplicaron esos dólares, sospechosamente siempre en efectivo, en físico o crocante, a inversiones inmobiliarias, construcción, compra de equipamiento, autos y a una intensa actividad turística. Seguramente se necesitaban tantas millas para mitigar tanto deslome. Adorni y señora fueron convocados formalmente por el fiscal Policita a justificar cómo obtuvieron el dinero que les permitió elevar vertiginosamente su nivel de vida. Sus gastos anuales aumentaron de 1.800.000 pesos en 2023, cuando Adorni se repartía entre la contabilidad y su actividad en los medios, a 133 millones en 2024, ya en la función pública. Un crecimiento explosivo, aún descontando la inflación del 117% en ese periodo. Angeletti deberá responder además en una causa paralela por conflicto de intereses. Obtuvo la mayor parte de sus ingresos, según la pericia, en transacciones con 4 empresas contratistas del Estado, mientras su marido era funcionario de alto nivel. Las rectificaciones, parches e inconsistencias detectadas en las declaraciones juradas del exfuncionario y de su esposa son innumerables. Al contador se le quemaron los libros de principio a fin. El último intento de zafar de una sanción penal, que acaso consiga, se fue a acogerse a la llamada ley de inocencia fiscal. un reconocimiento de que tenía dinero o bienes físicos en negro. Para un contribuyente común, eso significa evitar la cárcel por evasión. Los especialistas sostienen, sin embargo, que la adhesión a ese régimen no detiene ni clausura las investigaciones en curso por delitos como enriquecimiento ilícito, cohecho, coimas o lavado de activos, y tampoco la omisión de los deberes de funcionario público al no exteriorizar en sus declaraciones juradas su patrimonio e ingresos reales. Detrás de Adorni se colaron en una larga fila india otros funcionarios. Si la justicia les aplicara el VAR, los encontraría en esa posición prohibida. Pero Adorni arrastró las marcas y acaparó el escrutinio del cuerpo arbitral. Entre los nombres más destacados de quienes se acogieron rápidamente a la inocencia fiscal figuran el implacable ministro de Desregulación, Federico Sturzenegger, el ex jefe de gabinete, Guillermo Francos, el asesor del Ministerio de Economía, Felipe Núñez, el jefe del Estado Mayor Conjunto de las Fuerzas Armadas, Marcelo Dale Nogare, el senador y agente inmobiliario en áreas de frontera, Joaquín Venegas Lynch, y el director audiovisual de la presidencia, Santiago Oría. Entre los funcionarios que invocaron también la inocencia fiscal para eludir la ley penal tributaria figuran nada menos que el viceministro de Justicia, Santiago Viola, el titular del ARCA, o sea, el encargado de luchar contra la evasión, Andrés Vázquez, y su antecesor en este gobierno, Juan Paso. La senadora Patricia Bullrich dijo ayer que la ley de ampliación de los beneficios de la inocencia fiscal no incluirá esta vez a funcionarios. A la oposición, más o menos opositora, más o menos dialoguista, le dio un ataque de pudor y ahora lo pone como condición para dar luz verde al enésimo blanqueo.
0: Impecable, Carlos, como siempre. Un abrazo, hasta mañana.
23: Gracias, hasta mañana.
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0: Hora 9:07 minutos, cielo mayormente cubierto, temperatura 5 grados 4 décimas, humedad 72%. Martín Redrado propuso un plan para solucionar la mora de las familias en el sistema financiero. El expresidente del Banco Central propuso que las entidades establezcan un régimen excepcional para personas y empresas con deudas impagas. La iniciativa permitiría que quienes acuerden una refinanciación con los bancos mantengan una calificación crediticia normal mientras cumplan el nuevo plan de pagos.
4: ¿Qué necesita un deudor? Que le den más plazo y le bajen la tasa. Pero mire, yo gano 1.000.000 de pesos. No puedo pagar 400.000 pesos de cuota porque tengo tanto de alquiler, tengo que alimentar, puedo pagar solamente 100.000. Entonces esto, deme en lugar de 90 días o 12 meses, deme 5 años y una tasa que esté fija. En el periodo de renegociación, ¿qué pasa con el banco? Te va dejando en morosos incobrables. Lo que nosotros decimos es, de acá hasta fin del año que viene, aquel que tiene voluntad de pago, que quede en situación 1, por más que pague mucho menos de lo que está adeudándose. Es decir, mientras está renegociando el proceso de cómo va a pagar, sacarle la soga al cuello de que en 30 días, si no paga, lo van a ejecutar.
5: La causa por los dólares en el vestidor de Martín Insaurralde y Jessica Sirio. Ahora la justicia descarta incorporar los videos como prueba.
6: Otra vez revuelo en la causa de Insaurralde. Ahora los peritos del laboratorio forense del Ministerio Público Fiscal desestimaron la autenticidad de los 7 videos de Jessica Sirio mostrando los millones en el vestidor por no encontrarse la fecha de creación, y la mediática y su ex Martín Insaurralde pidieron la nulidad, es decir, que no se usen esos videos como prueba. La decisión estará a cargo del nuevo juez de la causa, de Juan Rodríguez Ponte, quien asumirá este jueves en el juzgado. Ponte también tendrá que ponerle fecha al llamado indagatoria del ex jefe de gabinete de Kicillof, luego de la pericia contable de la Corte Suprema, que determinó que Insaurralde no puede justificar los gastos. Aún no se sabe si el nuevo juez incluirá en el llamado indagatoria a Jessica Sirio y Sofía Clerici. Desde Tribunales, Mercedes Ninzi, Mitre informa primero.
5: 4 detenidos en distintos operativos realizados por la Policía Ambiental.
7: 4 personas detenidas durante las últimas 24 horas por parte de la Policía Ambiental de Córdoba en procedimientos realizados en el interior provincial, en la ciudad de Montemaíz. Encabezaron un operativo donde detuvieron a un hombre de 36 años y han secuestrado por lo menos 5 perros. Los animales eran utilizados para la caza furtiva. También han secuestrado armamento. En Belville detuvieron a un hombre de 36 y a un joven de 18 años y secuestraron perros galgos. También eran utilizados para en el campo realizar carreras clandestinas y los animales eran utilizados para la caza. También secuestraron armamento en el lugar donde realizaron el allanamiento. En el norte provincial, en Villa Quilino, quedó detenido un hombre de 43 años. Secuestraron tramperos, armas de fuego y una cantidad importante de aves silvestres. Las capturaba en medio del campo para comercializarlas en Córdoba capital. Todos están detenidos. Desde Jefatura Central de Policía, Leonardo Guevara, Mitre informa primero.
5: La temperatura 5 grados 4 décimas, humedad 72%, hora 9, 11 minutos.
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1: Estamos escuchando a los Pimpinela. Ustedes nos pueden pedir su canción favorita al 3516-300-810. Voy a saludar a quienes se suman a la mesa a partir de esta hora en Aquí Petete. Por un lado, el señor Emilio Federico Gelic. Hola, Fede, buen día.
2: Buen día, Eduardo. Buen día, Patricia, a toda la gente que está del otro lado del vidrio, como siempre decíamos en la producción. ¿Qué tema, qué Pimpinela, que es una cosa
1: tremendo
2: que nos marcó la infancia, ¿no?
1: Sí, totalmente.
2: Con tiempos como este, creo que todos en un momento jugábamos a que cada uno era uno de los participantes que creíamos en ese entonces que eran parejas, ¿no?
1: Exactamente, y son hermanos en realidad.
2: Son hermanos.
1: Claro, sí.
2: Pero creo,
1: señor,
2: que ese mito sirvió para que mantuviéramos la esencia de esa pareja que buscaba encontrarse con romanticismo y siempre había un dilema de por medio.
1: Los Pimpinela, que cada vez que se presentan aquí en Córdoba, siempre llenan, recorren el país y el mundo también con su espectáculo, vigentes más que nunca, más de 40 años con la música, ¿no? Bueno, Patito Uzcategui también con nosotros. Hola, Patito, ¿cómo te va?
3: Días, días y a las mañanas.
2: ¿No conocía a los Pimpinela?
3: Oye, sí, y también pensaba que eran hermanos, ¿eh? Hasta sí, que llegué a Argentina.
1: No, que son
3: hermanos. Ah, no, novios, perdón.
1: Pensaste que eran
3: hasta
1: pareja.
3: Que llegué a Argentina, claro, y me dijeron, no, ellos no son novios, son hermanos. Pero bueno, más que nada, que creer que eran una pareja, ellos inventaron, ¿no? Una forma nueva de hacer música, ¿no? Se dice que inventaron casi un género nuevo porque su gran innovación fue convertir una canción en una especie de pequeña escena teatral, ¿no? En una telenovela cantada.
1: Totalmente, sí, le ponían
3: por eso
1: mucha
3: es que
1: actuación.
3: Uno creía que ellos eran novios.
1: Sí,
3: o sea, y después que te digan, después de 20 años, no, son hermanos, una cosa muy fuerte.
1: Mira, se presentan, tienen una gira por la Argentina que los va a traer aquí a Córdoba el 16 de octubre en el Quality, ¿eh? Pero antes estarán en Santa Fe, en La Plata, en La Pampa, en la ciudad de Buenos Aires. Los Pimpinela en el Quality el 16 de octubre. Mientras tanto, seguimos haciendo la previa y escuchamos más canciones.

0: Bueno, van llegando mensajitos, Patito, al 3516-300-810. Algunos que piden canciones, otros que simplemente están contentos con la elección musical. ¿Qué dicen los chicos?
1: Las Hola, chicas? Edu, ¿quién eligió el artista del día? Está pero muy, muy bueno. Amo a los Pimpinela, justo para este martes. Gracias, dice Silvana Bustos.
0: Bueno,
1: ¿no?
0: Mira, ¿quién eligió el artista? Lucas Siciliano dice que él. Ah, fueron todos. Ah, pues primero me hizo seña como diciendo la elegí yo. Yo me llevo el crédito. Y no, acaso mal. Bueno, ¿qué más, Patito?
1: Buen día, Eduardo y equipo. ¿Me pueden pasar, por favor, la canción Tú me prometiste volver? Me encanta Pimpinela.
0: A ver, ¿la tenemos? Sí, claro.

0: Bueno, nos preguntábamos acá, Pimpinela, ¿de dónde vendrá ese nombre, Patito? Y sí, te pusiste a investigar y tiene que ver con una planta, con una flor.
1: Mira, Joaquín y Lucía eligieron Pimpinela como nombre artístico porque buscaban un nombre que sonara femenino, delicado y fácil de recordar, así como una flor, ¿no? Yo pensaba que era como un apellido. Y no, realmente Pimpinela es el nombre de una flor silvestre, chiquitita, de color azul, anaranjado. La vemos mucho por allí, es muy común. Así que mira lo que hemos descubierto hoy. Cuando vea la flor por ahí voy a decir, mira, una pimpinela.
0: Ahí está. Mirá lo que dice Fabián. Dice, los pimpi, ¿quién no pensó que eran pareja cuando los escuchó? Vio por primera vez qué voz la de ella. Dice, pongan solo hay un ganador, dice acá un oyente. Es admirable los agudos que hace Lucía con esas canciones. Hola, ¿cómo va? Me encanta la canción Traición. Video con Gabriel Corrado y la Zampini. Divinos, dice, abrazos, dice Fati. Dediquen el recital a mi amigo Natalio de Colonia Carolla, fanático de los Pimpi, trabajando en su taller de autos, dice Jorge de Providencia. Dueña de la noche, quiero escuchar, dice Marcela. Bueno, un montón de mensajes. ¿Con qué seguimos ahora, Luquitas? Ahí está, solo hay un ganador.

0: emociones.
1: Divina. Bueno, Lucía Galán tuvo un romance con Diego Armando Maradona, ¿no?
0: ¿Ah, conocido sí?
1: Públicamente, sí, claro.
0: ¿Un desliz o algo oficial?
2: No, porque Maradona oficial. Se consideraba fanático, sí. Seguidor, y parece que un día cruzó esas bambalinas. Sí, que de grupi aparentemente tuvo un romance.
1: Ella misma lo contó, ¿no? Ella, la propia Lucía Galán lo contó en alguna que otra entrevista. Obviamente que bastante escondida la cosa, pero durante un buen tiempo, ¿no? Y vamos a escuchar una canción donde precisamente canta el señor Diego Armando Maradona.

0: Bueno, los Pimpinela han cantado con un montón de artistas en todo el mundo. Diango es uno de ellos y lo que vamos a escuchar a continuación es Por ese hombre.
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0: raro que el señor Fede Jerich no haya hecho referencia a un cuarteto hecho de con canciones de los Pimpinela o alguna canción de cancha. ¿Es que no lo sabrá? ¿O no, qué pasa,
1: no, Fede? De cancha estoy buscándolo y no lo consigo. No, pero cuarteto tiene que haber. Sí, ¿quién tiene es que y haber. Demás? En su momento la banda de Carlitos. Sí. Pero bueno, una banda que tiene más onda bolero.
0: Claro.
1: Darle la serie de cuarteto hace falta una ingeniería.
0: Pelusa ellos, podría ser, por ejemplo.
1: Pelusa sí que ha cantado muchas canciones.
2: Es que es difícil hacer un cover de los Pimpinela porque ellos no solo son cantantes, son actores.
0: Claro.
2: Entonces, por eso es difícil, nadie se les puede medir.
0: Hay que actuarla además.
2: Hay
0: de cantar.
2: Que actuar, señores.
1: Bueno. Sí, no, hay que interpretar porque ellos cantan la canción.
2: Hay que actuar.
1: Y se meten dentro de la misma.
2: Sí. Entonces, es el éxito y la marca de
0: Lucía Galán es actriz, ha participado en varias telenovelas y demás.
1: ¿Tuvo ese bocito? No, no era una de las tías de chicos.
0: Puede ser.
1: Puede ser.
0: ¿O no, Gaby?
1: Puede ser.
0: Sí,
1: Lucía Galán, que estuvo en Cebollitas. Sí. Era una de las.
0: Sí, confirmado. Con Franchella en una peli. Mira, sí, claro. Sí, exactamente. Bueno, Joaquín Galán creo que no. O sí, pero participaciones mucho menores. No es tan buen actor quizá como ella. A ver, ¿alguna más? ¿Alguna chapita más?

0: Algunos mensajitos más que van llegando, Patito, a la radio, y vamos con una chapita más.
1: Hola, gracias por pasar esta canción sobre la madre. No sabía cómo pedirla, dice Sandra. Hola, Eduardo, Ale y equipo, buen día. Hermoso recreo con Pimpinela. Me hicieron acordar a mi mamá, que los amaba mucho. Soy Roxana. Tuvieron la novela del Duende Azul. ¿Cuál será esa novela? Que actuaban de hermanos separados por un naufragio y se rodó entre Argentina y la ciudad de Miami. Chicos, me extraña, dice el Team.
0: Epa.
1: Esto hay que averiguarlo, pero ya.
0: Ya lo chequeamos, ya lo chequeamos. ¿Algo más, Patito? ¿Vamos con la última?
1: Así está muy bien.
0: Vamos con una más, la yapita. Esto que suena es La Familia.

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0: las 9:34 minutos, temperatura 5 grados 4 décimas, humedad 72%. CAME salió al cruce de las críticas de Marcos Galperín. El dueño de Mercado Libre había cuestionado la cifra de caída en el consumo y puso como ejemplo el aumento del 38% en las ventas a través de su plataforma. Al respecto, el titular de la Confederación Argentina de la Mediana Empresa, Ricardo Diab, afirmó que aún sumando la venta online, las ventas en comercios siguen en caída.
1: Seguramente ha crecido el 38% su venta online por distintas razones, pero está confundiendo las cosas. Son dos cuestiones totalmente diferentes. Lo que cayó en el mundo físico no le alcanza a compensar la suba en el mundo virtual. No compensa la mejora de la venta online porque es una nueva metodología de consumo. Y viene creciendo, es real, pero la baja en el consumo en los locales físicos es mayor que lo que aumenta lo virtual.
0: Además, Diab dijo que el nivel de cierre de comercios en el país es histórico.
1: Estamos viendo simplemente, creo que ir recorriendo Capital Federal, Córdoba. Hoy vemos que hay una cantidad de locales vacíos en el centro, se están... histórico. Y así vemos en la Capital Federal, lo vemos en Córdoba, hay muchos locales que van cerrando. Algunos van del microcentro al macro, del macrocentro a la periferia y la periferia a su garaje. Y otros aparecen absolutamente, sí.
0: En ese marco, la Cámara de Inmobiliarios de Córdoba manifestó su preocupación por la cantidad de locales comerciales vacíos en el centro.
2: Marcada preocupación por parte de la Cámara de Inmobiliarios de Córdoba por la cantidad de comercios que están vacíos en el área central. De acuerdo a un relevamiento, ha superado ahora el 13% las 209 cuadras que han sido relevadas. 3 de cada 10 comercios en galerías están cerrados. En el área de la peatonal, 2 de cada 10 permanecen cerrados. La situación crítica económica se nota en el centro. Habló con el móvil de Radio Mitre, Luis Péndola.
3: En base a un relevamiento que hemos realizado sobre un total de 5.624 locales comerciales y 30 galerías comerciales, las más importantes de la ciudad de Córdoba, sobre 209 cuadras, bueno, hemos visto que veníamos con una vacancia el primer trimestre del 7.7% y en el mes de junio y julio esa vacancia del 7.7% saltó al 13.7%. Estamos viendo que sí, se empiezan a encender las alarmas de lo que es la actividad comercial. Hablamos de locales comerciales, ¿no? Hablamos de las propiedades. Y estamos viendo que si hoy no se reconfiguran a la nueva actividad comercial, estos locales y esta tendencia en alza va a seguir aumentando y vamos a ver cada vez más locales vacíos dentro de la ciudad de Córdoba.
2: Desde el área peatonal, Leonardo Guevara, Mitre informa primero.
0: La máxima pronosticada 13 grados, la temperatura 5 grados 4 décimas, humedad 72%, hora 9:37 minutos.
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0: la mañana, 41 minutos en toda la República Argentina. Temperatura en Córdoba, 5 grados, 4 décimas. La humedad, 72%. Vamos por una máxima de 12 grados. ¿Qué tenés para contar, Patito?
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0: Vamos al móvil con Leo Guevara. Ampliamos la situación del viceintendente Javier Preto y el carnet de conducir. ¿Qué más pudiste averiguar, Leo?
2: Lo que habíamos dado como anticipo ya repercutió dentro del edificio del Consejo Deliberantes y me acaban de enviar por parte de la viceintendencia de Córdoba Capital la comunicación oficial que ha hecho llegar a través de su oficina de prensa el viceintendente Javier Preto. Ajá. Implicado en esta situación. A ver, lo primero para decirte es que me quedé corto con la información que te había dado.
0: ¿Por qué?
2: Porque yo había anticipado y había dicho que el viceintendente había quedado inhabilitado para conducir por la cantidad de multas, 30 días en el mes de junio.
0: Sí.
2: Fueron 60 días.
0: Claro. 2 meses.
2: Las multas, a ver, por un lado está bueno que se aclare y está bueno que las autoridades, estaría genial que me dé una nota,
0: sí, el viceintendente. Que hable, sí,
2: estamos
0: sí.
2: buscando que me dé una nota, está complicado, pero bueno, hay un comunicado oficial con la firma de Preto que lo tengo yo acá en mi poder.
0: Sí.
2: Echa luz sobre algunas cuestiones que teníamos nosotros con la duda chequeando la información. ¿Qué tipo de multas eran?
0: Uh-huh.
2: Digo, multas que se habían generado en el ámbito de la Policía Municipal de Tránsito, multas que se habían generado por parte de la caminera.
0: Uh-huh.
2: Por parte de la información oficial, desde la viceintendencia confirman que se derivó al descuento del carnet, de los puntos, por infracciones de tránsito en rutas de la provincia.
0: Ah, mira, son multas de la caminera.
2: Rutas de la policía caminera.
0: Uh-huh. Bien.
2: Multa de la policía caminera por infracción a la ley provincial de tránsito 8560.
0: Sí.
2: Esto te lo agrego yo.
0: Sí.
2: ¿Quiénes son los que deciden quitarte, sacar o poner puntos? El juez de falta administrativo. Estuve consultando por otro lado también, porque la caminera lo que hace, te hace el acta y la multa.
0: Sí.
2: Eso después se eleva a un superior, en este caso a la Tribunal de Faltas. Y en este caso, un juez administrativo es quien decide, de acuerdo a lo estipulado por ley, qué tipo de infracción como automovilista las que generaste para quitarte la cantidad de puntos necesarios.
0: Ahí está.
2: Eso por un lado. Por el otro lado, confirma el comunicado de prensa de la viceintendencia que la sanción fue cumplida y se finalizó hace pocos días, el 27 de julio.
0: O sea, pasaron los 60 días y se supone que ya recupera los puntos, Preto.
2: Y que ya ahora está habilitado para tener nuevamente carnet de conducir.
0: Claro.
2: En el comunicado de prensa también, el viceintendente destaca que cumplió con todas las disposiciones y sanciones establecidas.

0: todo ese proceso y que son, reitero este dato, todas multas de la policía caminera, es decir, en ruta.
1: Bueno, está claro que quizás la primera vez que le pasa, cuando te pasa por primera vez, la inhabilitación es por 60 días, ya cuando te pasa otra vez, te inhabilitan por 120 y así va aumentando, pero en paralelo te obligan a hacer cursos, tenés que pagar las multas y demás. Bueno, habrá cumplido con todo, preto para eso, y supongo yo de acá más se va a cuidar un poco más.
0: Yo me cuidaría. ¿Qué quiere que le diga? Si no está claro, sí, en el comunicado, hay que decirlo también, ¿qué tipo de infracciones son?
1: Exactamente, eso es lo que nos está faltando. Una cosa es, che, te olvidaste de prender las luces, tipo de infracción. Che, tomaste alcohol, no, un poco más grave. Che, te excediste la velocidad, ¿en cuánto? Y la verdad que me pasé en 5 kilómetros. ¿Y otro tipo de infracción? No, venía, qué sé yo, a 180 por hora. No es lo mismo, por eso estaría bueno el detalle.
0: Sí, yo tenía el dato, esto no es oficial, sí, el dato que yo tenía extraoficial, que una de las multas era porque cuando lo para la caminera en una ruta,
1: sí,
0: le dicen, señor, carné conducir, y tenía el carné vencido.
1: Ah, bueno, ahí está. Bueno, a ver, falta ese detalle, falta que hable Preto, estaría bueno que hable Preto, que no se limite solo a un comunicado. Pero bueno, nos quedamos también con esto positivo, Leo, ¿no? Que acá no ha habido protección, sino que lo han tratado como hay que tratar a cualquier ciudadano que comete infracciones de tránsito.
0: Sí, teniendo en cuenta, eso es lo positivo, reiterando lo que te dije más temprano, lo negativo no es cualquier ciudadano.
1: No, claro.
0: Y hay que dar el ejemplo.
1: Hay que dar el ejemplo. Leo, gracias.
0: Hasta luego.
1: Abrazo.
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1: 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Vamos leyendo mensajitos y me vas contando cosas, Patito. Ojo, chicos, que cruzar un semáforo en rojo es tan grave como ir a velocidad excesiva, tengo entendido, dice José Luis.
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1: Hola, Edu, Ale, equipo, escuchando en San Francisco del Chañar, porque estoy de vacaciones y me vine a tomar un poco de fresco por acá. Fresco Pachomba, saludos, buena jornada. Dice Fabián Muñoz.
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1: Hola, gente de Mitre, hay un señor que periódicamente camina con dos dogos argentinos, uno a cada lado, por la ciclovía de Avenida Las Malvinas, y todos debemos corrernos. Hay muchos niños andando en bicicleta, una situación muy peligrosa.
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1: Edu, buen día. Los animales peligrosos deben estar en manos de personas que respondan penal como civilmente, reuniendo requisitos estrictos, como por ejemplo el adiestramiento, dice Bernardo. Buen día. En la comuna de San Roque hay una familia que tiene 5 pitbulls. Los tienen encerrados con cerco de alambre nomás. ¿Qué se puede hacer? Hace poco se pelearon entre ellos y uno murió. Hay gente que no entiende dónde están, la calle donde están. Se llama Manos de Filippi. Por favor, que hagan algo, dice Bea. Gracias a los oyentes que se comunican con la radio.
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1: 9.49, ya en un ratito volvemos a Colombia. El saldo de víctimas acaba de aumentar. Ya son 224 los muertos por el terremoto en Colombia. En un ratito vamos a Colombia. Ahora cambiamos de tema.
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1: ¿Qué está pasando con las enfermedades respiratorias? Bueno, acá nos pasa incluso en la radio. Tenemos varios soldados caídos. ¿Y quién no tiene algún compañero?

0: compañero de laburo, en la escuela, compañero de banco, alguno que cayó enfermo. Estamos en una etapa crítica, se lo vamos a preguntar al infectólogo Fernando Riera, jefe del servicio del Sanatorio Allende. Doctor, buen día, ¿cómo le va?
1: Hola, buen día, Eduardo, ¿qué tal? ¿Cómo les va?
0: Muy bien, bueno, ¿dónde estamos parados hoy? ¿En una etapa complicada en cuanto a enfermedades respiratorias?
1: Los reportes epidemiológicos y lo que estamos viendo en las guardias parece que ya estamos en... sigue habiendo casos, sí. Pero el pico es descendente. Uh-huh. O sea, ya pasó antes, en mayo y en junio fue el pico principal. Y ahora estamos viendo las tasas de positividades menores. Eso no quiere decir que los virus respiratorios desaparezcan, sino que siguen circulando. Ha bajado un poco la gripe, pero empiezan a aumentar otros virus como respiratorio sincicial. Ajá. Y COVID hemos tenido bajo. Eso, hay un solo mensaje. La gente se debe vacunar. Las tasas de vacunación son muy bajas y todavía hay vacunas y están a tiempo de vacunarse.
0: Eso le iba a preguntar. ¿Sirve vacunarse ahora, ya en esta época del año?
1: Sirve, siempre sirve, sobre todo los pacientes que tienen riesgo. Que tienen riesgo de infecciones, como son los inmunocomprometidos, fumadores, mayores de 65 años. Tenemos vacunas, hay vacunas para el virus respiratorio sincicial en embarazadas. Entonces, sirve vacunarse y no creemos, porque creamos que porque pasa el frío, no deben dejar de vacunarse. Uh-huh. Es más, sí. Agosto en Córdoba es el mes de la vacunación.
0: Ah, mira. Mira, ¿por qué?
1: Hay una ley provincial, sí. Declarada el año pasado por el Consejo Médico, donde y la provincia, donde agosto es el mes de la vacunación. Por eso es importante invitarlos a la gente a los vacunatorios de los hospitales provinciales o de los dispensarios.
0: Doctor, recién me decía que ha bajado un poco el tema del COVID. ¿Cuál ha sido el virus respiratorio más fuerte en esta temporada?
1: Gripe. Gripe, influenza, influenza. Y hemos visto el impacto, o los pediatras han visto el impacto del respiratorio sincicial de la vacunación en embarazado, donde ha habido menos casos de bronquiolitis.
0: Que hay mucha gente que dice, no, yo no me quiero vacunar porque me vacuno me enfermo igual. Y es importante aclarar, doctor, que la vacuna no va a evitar que te enfermes, sino que va a evitar que tengas un cuadro grave, ¿verdad?
1: Todas las enfermedades respiratorias se asocian a otras enfermedades, o sea, después de las enfermedades respiratorias agudas producidas por un virus, se producen más infartos, se descompensan las insuficiencias cardíacas, se descompensan los cuadros respiratorios y desencadena todo un proceso que hace que esta gente tenga mayor mortalidad al año. Dios. Al año del coso, o sea que es importante, sí, vacunarse, sí, muy claro. Importante.
2: Doctor, ¿cómo estás? Federico Gelec te saluda.
1: Hola.
2: Te consulto por el uso del barbijo, que parece que acá fue para el COVID y nada más, y acá lo que tenemos los argentinos es como que nos damos de alta solos, y tenemos tos, al otro día estoy un poquito mejor y como que ya nos dimos de alta y volvemos al trabajo habitual, hablando de cerca nuevamente, es como que me siento mal uso barbijo, me siento un poquito mejor y ya me lo saco. ¿Usted recomienda que se utilice en estos casos cuando a lo mejor después de una tos con flema o también con estornudos, sigamos usando el barbijo a pesar de creer que estamos de alta?
1: Cuando uno tiene síntomas respiratorios y va a compartir a algún lugar, como un lugar cerrado, como un micro, por ejemplo, es recomendable que usen barbijo. En el caso de los hospitales, durante el pico que fue en junio, junio y julio, antes de las vacaciones, nosotros observamos en nuestra práctica de un sitio de trabajo que había caso, entonces recomendábamos que la gente que atendía pacientes, sobre todo los médicos, enfermeros, usaran barbijo durante la atención. No el uso masivo, pero si uno tiene síntomas, es importante que use una barrera como puede ser el barbijo, para proteger al resto y la diseminación. Y sobre todo que se queden en la casa. Eso también es importante.
2: Qué difícil que es eso, ¿no? Esa parte, cuando uno quiere trabajar o entiende que puede perder el día. Vamos a media máquina, pero quizás desubestimamos la enfermedad.
1: Sí, no, nos pasa a todos, a todos. Nosotros no podemos dejar nuestros consultorios, nuestros enfermos, nuestros pacientes necesitan de que estemos, que vengamos a trabajar, porque si no se vacía todo. Pero hay, esa barrera es importante, sobre todo el ámbito de la salud se utiliza cuando uno tiene un síntoma respiratorio.
3: Doctor, una pregunta. ¿Cuándo una tos deja de ser algo para esperar y conviene consultar al médico?
1: Yo creo que si una tos dura más de 10 días, una semana, uno tiene que consultar al médico. Pero es tos, fiebre, dolor en el tórax, dolor importante en el tórax, malestar, uno puede pensar que ya esa influenza o esa gripe o ese cuadro respiratorio se ha complicado con un cuadro bacteriano como puede ser el neumococo.
0: Doctor,
1: insisto una cosa, todas estas vacunas, todas estas infecciones virales, COVID, gripe y respiratorio sincicial, neumococo, tienen vacunas que están en el Plan Nacional de Vacunación y son gratuitas. Entonces, es importante que vayan a los vacunatorios, si están en el grupo de riesgo, les van a colocar las vacunas.
0: Pues es importante reiterar esa información. Doctor, le hago la última. Mucha gente dice, me siento mal, pero no me quiero ir a meter una guardia porque andás a ver si me contagio de otra cosa. ¿Es tan real eso, ese miedo que tiene la gente de meterse en una guardia donde hay gente que por ahí padece otro tipo de enfermedades? ¿O hay que ir igual porque es el lugar, digamos, a donde uno tiene que ir a hacerse atender por un médico?
1: Uno tiene que siempre consultar al médico ante las dudas. No, una guardia puede ir a un consultorio médico, hay un montón de ofertas de atención médica. Ahora ya las guardias están como menos, los tiempos de espera son menores, pero bueno, en la época de gripe o en la época del pico se atestan las guardias. Y después de estos fríos seguramente pueden aumentar los casos, pero los reportes dicen que ya hemos pasado el pico. Creo que es la última que hicieron, yo quería de nuevo pasar.
0: Lo escuchamos,
1: pasar de nuevo esta comunicación de que en Córdoba agosto es el mes de la vacunación y el 26 de agosto es el día del vacunador.
0: Entonces,
1: vayan y el consejo, la provincia y el ministerio ha organizado toda una movida en cuanto al estímulo de la vacunación. Nosotros en el Hospital Córdoba tenemos un vacunatorio hermoso que está funcionando y todos los hospitales tienen su vacunatorio con vacunadores entrenados que pueden asesorar a la gente y están dispuestos a la prevención y ayudarlos.
0: Excelente, doctor. Gracias por esta comunicación con Radio Mitre. Que tenga buen día.
1: Gracias y que tengan buen día. Bien. Cuídense.
0: Fernando Riera, infectólogo, jefe del servicio del Sanatorio Allende. Tema enfermedades respiratorias, la importancia de vacunarse, de vacunas gratuitas y disponibles en los hospitales públicos.
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13: Hora 10, 1 minuto, temperatura 7 grados, humedad 65%. Declaró la empleada de Facundo Moyano y respaldó la versión del exdiputado.
14: Declaró la empleada de Facundo Moyano, Miriam Josefina García, dijo ante la fiscal Florencia Noceres que nunca vio violencia entre Moyano y Candela. Mientras tanto, los abogados del político pedirán el cierre de la causa una vez que concluyan las medidas de prueba. A todo esto, el padre de Candela, Rubén Arizaga, según Radio Mitre pudo saber, se mostró indignado con la versión de que la joven habría cambiado su testimonio supuestamente por 60 mil dólares, un auto nuevo para él y un viaje al Caribe para Candela y cuatro personas más. Arizaga comentó entre sus allegados en Rosario que hace 25 años trabaja en Asindar, nunca faltó a sus tareas y jamás aceptaría una extorsión. Candela, entre tanto, sigue con su familia en Rosario, mientras Facundo Moyano continúa paseándose por todos los programas de televisión clamando su inocencia. Desde Tribunales, Mercedes Ninzi, Mitre Informa Primero.
13: Comienza una nueva jornada en el juicio por la muerte de Diego Armando Maradona.
15: Arranca una nueva audiencia en el juicio por la muerte de Diego Armando Maradona y hoy se sienta ante el tribunal Carlos Casinelli, exdirector de la Policía Científica de Provincia. Participó de la autopsia y de la junta médica que determinó las causales de muerte del exfutbolista. Empieza una etapa clave en el proceso donde podrían esclarecerse las responsabilidades de los imputados. Con un testigo por jornada, el juicio podría terminar con suerte en diciembre. Desde los tribunales de San Isidro, Yasmín Abraham, Mitre Informa Primero.
13: Lo reiteramos, desde la Viceintendencia de Córdoba admitieron que Javier Preto estuvo inhabilitado para conducir. De todos modos, afirman que el pasado 27 de julio cumplió con todas las sanciones correspondientes.
16: Tras el anticipo que dio Radio Mitre, la viceintendencia de la ciudad de Córdoba dio la declaración por escrito a través de un comunicado de prensa de Javier Preto, el viceintendente, confirmando que estuvo inhabilitado para circular por rutas y para transitar en Córdoba capital porque se le sacaron todos los puntos al carnet de conducir. De acuerdo a la confirmación oficial, dan cuenta de que Javier Preto estuvo inhabilitado 60 días para circular y que todas fueron infracciones de tránsito constatadas en rutas provinciales por la policía caminera. Radio Mitre pudo conocer que un juez de falta administrativo es el encargado de colocar o sacar los puntos del carnet de conducir. La ley provincial de tránsito es la 8560. Por otra parte, y de acuerdo al comunicado oficial desde la viceintendencia, la sanción de Javier Preto fue cumplida en su totalidad el pasado 27 de julio. Se asumió el pago de todas las multas y las infracciones. Además, el viceintendente en un comunicado destacó que se trató de un procedimiento administrativo de tránsito que cumplió como cualquier ciudadano sin tener ningún tipo de privilegios. También hay que destacar que en el comunicado oficial no se detalla la cantidad y tipo de multas que debió enfrentar. Desde el Consejo Deliberante, Leonardo Guevara Mitre informa primero.
17: La temperatura 7 grados, la humedad 65%, hora 10, 5 minutos.
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4: 10 de la mañana, 9 minutos, el momento de la información deportiva con el señor Federico Gelic.
5: Y acá estamos solo tratando de elucidar un poquito, de definir el futuro de Lionel Messi.
4: Como ¿el futuro dicho, en el Inter de Miami en o en la selección argentina?
5: En ambos lugares, ¿no? Más allá de que lo une un contrato con Inter Miami este diciembre de 2028, el club americano le dio licencia por tiempo indeterminado a Messi, por tiempo indefinido.
4: A raíz de la muerte del padre, ¿no?
5: A raíz del duelo que está llevando con la muerte de su padre, recordemos que recibió un montón de afecto y por parte de congoja de muchos lugares, exfutbolistas, ligas y clubes de todo el mundo. En cada cancha de fútbol argentino hubo un minuto de silencio. No va a estar mañana cuando Inter Miami enfrente al León por la Leagues Cup, y se habla que se perderá los próximos 3 partidos como mínimo, y que posiblemente también se tome todo agosto. No jugaría ni contra Monterrey, ni contra el León, ni tampoco por lo que tiene que ver los compromisos contra el Nashville, el Philadelphia Union, Toronto Football Club y el Montreal. Es decir que en principio descansaría 2 semanas más. Viste que en Estados Unidos hay 2 torneos simultáneos.
4: Sí, claro.
5: El torneo local, la Leagues Cup, por ahí la Conference League también. En este caso estamos hablando que no llegaría, o por lo menos se sumaría a los entrenamientos, recién para fines de agosto.
4: Lo cual no quita que él, si se siente bien, decida volver antes, ¿no?
5: Si mañana se siente mejor, se toma el avión y va a jugar, titular, y seguramente va a tener un gran rendimiento. Ahora, ¿tendrá en cuenta eso Scaloni para hacer la lista de cara a los amistosos de septiembre y octubre? Su continuidad, o en este caso Messi, que sabemos que no tiene que rendir ningún examen para estar, ¿no? Uh-huh. Pero de todas formas, o hablará con Messi, che, ¿querés venir a jugar? ¿Cómo está todo ánimo?
4: Yo me imagino que sí, que
5: generalmente, estos amistosos, recordemos que por lo general no son con rivales de gran fuste. AFA tomó por costumbre ir a jugar a Centroamérica, ir a jugar a Asia o a algún lugar más inhóspito en busca de recaudar dólares, pero recordemos que hay un cachet con Argentina, campeón del mundo, sí, y un cachet con o sin Messi, que se reduce casi a la mitad. Pero de todas formas, en principio, Scaloni respetaría la voluntad de Messi. ¿Querés jugar o no? ¿Vas a estar? ¿Estás en condiciones? Y demás. Por lo pronto, cuando Scaloni tenga la lista, de acá a 3 semanas, suena raro que pueda estar el astro argentino, ¿no?
4: Sí,
5: por
4: sí,
5: lo que
4: sí.
5: Estamos viendo, que no tuvo mucho movimiento. Es cierto, convirtió 2 goles, recordemos otra vez, y asistió, pero apenas jugó 2 partidos, y no es un tema de una lesión, es una cuestión de un hastío personal y también de un duelo. De un luto, ¿no?
4: Sí, sí, sí. Que cada uno lo hace a su manera y el tiempo que necesita.
5: Y está claro que hay una licencia para Federico Gelic y Andere y una licencia para Messi, ¿no?
4: Sí, sí.
5: Tomate el tiempo que haga falta. Pareciera raro que pueda estar jugando en los amistosos de Argentina en septiembre. Ya octubre veremos, porque se habla que Argentina también quería disputar un amistoso ya en Buenos Aires.
4: Sí.
5: ¿Le dará lugar a AFA esta especie de reencuentro con la gente de la selección argentina, subcampeón del mundo? Bueno, lo vamos a tener en cuenta, ¿no? Por lo pronto, mientras Argentina también está buscando acomodarse en el mapa futbolístico, recordemos que fue muy fuerte el comunicado tanto de UEFA como de CONCACAF, sumándose también el de África con respecto a Infantino, que pareciera que no le van a dar apoyo para la próxima reelección.
4: ¿El que lo salió a bancar a Infantino de Trump?
5: Tapia. Conmebol dijo que me gustaría verlo, pero Conmebol no estaba tan en desacuerdo con la llegada de Enterprise Empress, esta empresa que podría financiar el fútbol, la FIFA. Pero Conmebol no, medio que deslizó, le esquivó la pelota, ¿no? A la hora de opinar. Y Argentina salió enfáticamente a defenderlo, ¿eh?
4: Sí, sí, sí.
5: Como también Donald Trump, ahora el presidente de Estados Unidos, en carácter de que, no sé. Pero igualmente, por lo pronto, lo que está casi confirmado es que ese negocio continúa entre Trump e Infantino y Conmebol con Alejandro Domínguez, porque está casi confirmado que Argentina va a jugar la Copa América 2028 otra vez en Estados Unidos.
4: Otra vez en Estados Unidos.
5: Y esta vez cada 4 años, no cada 2, para equiparar el calendario europeo, que lo viene equiparando todo el tiempo, ¿no?
4: Se jugaría la misma fecha que la Eurocopa, ¿no?
5: ¿Podés creer?
4: Sí.
5: Así que en definitiva, mientras Conmebol quería jugar cada 2 años, después equiparó la Copa América del 2021 para estar con el calendario europeo. Pero la idea ahora es que sea para evitar el desgaste de los jugadores y un poco la presión de la agenda, que sea un poco más libre, se disputaría la Copa América, a Copa América cada 4 años, y le corresponde a Ecuador para Conmebol. Sí. Parece que Conmebol tiene algún conchavo, o está todo armado con Estados Unidos, porque...
4: un poquito, ¿no?
5: El 2028 sería otra vez en Estados Unidos, sí. Y hagamos un breve repaso, Edu. Copa América 2024, Mundial de Clubes 2025, Mundial de Fútbol 2026... Sí. Copa América 2028 y Juegos Olímpicos 2028.
4: Todo
5: el
4: allá.
5: Deporte, todo monopolizado por Estados Unidos. Pero la Copa América, que es Conmebol Sudamérica, por segunda vez consecutiva se disputará en América del Norte.
4: Gracias, Fede. 10 de la mañana, 14 minutos. ¿Qué más tenés para contar, Patito, en esta mañana?
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4: Aumentan las multas de la caminera. 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
4: Bueno, recuerden que estamos regalando entradas para esta noche Talleres Lanús a las 21 en el Kempes. Nos tenían que dejar un mensajito grabado y contarnos si les gusta o no San Paoli. Hay un montón de mensajes de hinchas de la T. A ver qué dicen.
8: Buenos días, llamo para participar por el concurso para ir a ver a mi querida T. Con respecto a la consigna, ¿qué pienso de San Paoli? Lo único que tengo que decir de San Paoli es que le pongo toda la ficha, toda mi energía, toda mi buena onda al técnico, que considero que es alguien muy importante en el armado, en la inteligencia del equipo, y quiero lo mejor para él porque quiero lo mejor para Talleres. Mi nombre es Claudia y mi DNI es 064. Gracias.
9: Hola, buenos días. Con respecto al técnico de Talleres, me parece a mí, en mi opinión, que deberíamos darle un tiempo más, por supuesto, recién comienza, hasta que el equipo se pueda compactar, digamos así. Y bueno, participo por las entradas. Y que tenga, soy José Alberto Chancalay, 267 de Medellín. Gracias.
10: Hola, Radio Mitre, buen día. Quiero participar por las entradas para Talleres, Claudio Pérez 588. Respecto a la consigna, no me convence, pero le vamos a poner un voto de confianza.
11: Son garra y corazón. Hola, Mitre querido, ¿cómo andan? Mira, la verdad que no sé si San Paoli es bueno o malo. No soy simpatizante de Talleres, pero mi hija sí es extremadamente fanática de Talleres, así que participo por las entradas para regalárselas a ella. Soy Claudio y mis últimos tres números es 922.
12: Hola, Eduardo y compañía. Soy Vane. Eduardo, me he dado cuenta de que somos vecinos. Y bueno, aparte de esto, quiero participar para las entradas a Talleres para que mi hija pueda ir con mi papá, que es fanático de Talleres. Así que para que la pueda llevar y puedan disfrutar ese momento de nieta y abuelo juntos. Vane, últimos tres de documento de 593.
4: Anotada la vecina también.
6: La vecina Vanessa, atentos, atentos.
4: Muy bien, muy bien.
13: Buen día, Radio Mitre, aquí PTT. Bueno, no se trata de que te guste o no San Paoli, se trata de obtener los resultados. Si los resultados se dan, San Paoli va a ser el mejor. Ahora, si no se dan, San Paoli va a ser el peor. Bueno, espero que los jugadores se pongan las pilas y volvamos a ganar. Y poco a poco se puede ir sumando puntaje. Soy Hugo Rodríguez de Puntilla. Mi DNI termina en 527. Bueno, vamos a Talleres.
4: Bien, anotado. Ver, uno más.
14: Hola, Mitre, buenos días. Mira, San Paoli, no es que me guste, pero el tipo la busca. En una de esas se le da acá en Talleres. Soy Víctor 343. Participo por las entradas de la T.
4: Bueno, tenemos un montón de mensajes también de otros temas, pero bueno, sí. Fede, ¿manda el resultado a la hora de evaluar un técnico? El técnico puede ser muy malo, pero si el equipo gana, el hincha igual no le importa nada.
5: No, por supuesto, pero a lo mejor el técnico que tiene un poquito más de espalda. Claro. Si es un hombre del club, si uno que hizo un poco de historia, a lo mejor tiene un poquito más de margen con respecto a los malos resultados. Acá Sampaoli lo bancaba un poco su chapa como técnico de la selección, donde no dejó la mejor imagen, muy pero mal, todo el mundo entiende que es un técnico que ha dirigido a Europa,
4: sí,
5: que ha dirigido Champions League y que puede dar un paso adelante. Pero como los primeros dos partidos fueron en falso, el triunfo ante Platense es la oportunidad de reposicionarse. Si gana hoy, bueno, me parece que ya va a ser otro panorama y Talleres puede aspirar a algo más.
4: Me parece que el hincha lo que espera también es que mejore el juego, porque con Platense, más allá de la diferencia, no jugó bien.
5: No, le jugó, no era un resultado, no fue un rendimiento para un 4-0.
4: Claro.
5: Hay que decirlo, ¿eh? Pero bueno, igualmente hacía falta ganar, ¿viste? Por ahí hace falta ganar como sea, pasa que ese ganar como sea fue 4-0.
4: Sí, claro.
5: Y es bastante inusual, y hay que ver si Talleres puede justamente revalidar esos pergaminos. Esos pergaminos esta noche cuando enfrente a un Lanús que viene golpeado y que también, ¿por qué no? Hoy Talleres favorito y decir, loco, acá estamos con chapa de candidato porque ayer ganó Belgrano. Uh-huh. Así que más o menos siempre cuando ganan de la vereda del frente.
4: Sí, aparte Belgrano es campeón. Exige, ¿no? Belgrano es campeón, eso
5: Belgrano
4: ya.
5: Es campeón vigente, claro, primero. Y está en esa primavera que le salen todas, ¿no?
6: Y ya clasificó la Libertadores, hay ya que decirlo. Hay que decirlo.
5: Tiene su boleto de Libertadores y Talleres está ahí a un paso de meterse en la Copa Sudamericana.
4: Más mensajes de otros temas, a ver.
15: Hola, Petete, sí, Petete, ¿cómo están ustedes? Lo que realmente me preocupa del comportamiento del viceintendente Preto es su desapego a la ley. Lo que hizo representa que tiene cero apego a la ley. Eso es gravísimo para una autoridad como él. Muy grave. Saludos, José Luis.
16: Buen día, equipo. Acá estamos, trabajando a las 12 a 14 horas días, manejando, gracias a Dios, mi propio auto. Y no tengo chofer como el viceintendente Preto. ¡Qué maravilloso! ¡Qué maravilloso! Para colmo con chofer, hay chicos que no tienen para comer y el viceintendente con chofer. ¿Y cuántos más tendrán chofer? ¿Y qué sabrán los choferes? ¿Y cuánto ganan los choferes? ¿Y están habilitados los choferes? ¿Y no tienen antecedentes penales los choferes? ¿Quién paga esas cubiertas? Otra cosa que me hacen recordar de la mala gestión municipal.
17: Muy buena la columna de Cristán y la verdad que no nos permite olvidar la mugre que está manejando el PAG en este momento, ¿no? Muy bueno.
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4: 10 de la mañana, 24 minutos en toda la República Argentina. Vamos a hablar de la situación del viceintendente Javier Preto. Contábamos más temprano, lo anticipaba Leo, que le habían suspendido el carnet de conducir por acumulación de multas. Sobre este tema vamos a hablar con el concejal de la Unión Cívica Radical, Sergio Piguillem. Sergio, buen día, ¿cómo te va?
26: Hola, buen día, Eduardo, ¿cómo estás vos?
4: Bueno, queríamos conocer su opinión. Ha habido un comunicado por parte del viceintendente donde asegura que ya pasaron los 60 días después de que le sacaron los puntos y que, bueno, ya está en condiciones de volver a manejar. ¿Cuál es su reflexión respecto a esto?
26: Mira, un par de cosas. Primero, indudablemente que es muy bueno que funcionen las instituciones y que se trate al viceintendente, que es la segunda autoridad de la ciudad de Córdoba, como un ciudadano más, y que se aplique todo el rigor de la ley, en este caso de la ley de tránsito, nacional de tránsito, quitándole los puntos por la acumulación de multas. Me parece, desde ese punto de vista, bueno, ojalá hubiese pasado lo mismo con Oscar González, ¿no? Con todo lo que estamos viendo ahora en este momento, que está el juicio sobre lo que era Oscar González, y también un hombre que era de un manejo temerario, como lo reflejan las crónicas de muchos que lo veían cruzar a altas velocidades, las altas cumbres en forma permanente. Pero, y por el otro lado, indudablemente que también los que estamos en la función pública, digo, desde lo legislativo, como en nuestro caso con el viceintendente o desde lo ejecutivo, tenemos una carga, una mochila de responsabilidad mayor a la del ciudadano común. Entonces, bueno, indudablemente que tendrá que reflexionar el viceintendente de que, bueno, que él tiene una responsabilidad de cumplimiento de las normas cada vez que se sube al auto, como lo tenemos todos, ¿no?
4: Claro, uno tiene
26: uno, que por ahí una multa nos puede caer a todos, sí. Pero bueno, ya cuando hay un exceso, una acumulación, indudablemente que tendrá que tener una reflexión al respecto y tratar de tener un cumplimiento de la normativa.
4: Eso te iba a decir, Sergio. Ustedes tienen que dar el ejemplo, porque son elegidos por el pueblo, en definitiva. Y es cierto que a cualquiera le puede tocar una multa. Ahora, cuando ya acumulas muchas multas y perdés todos los puntos, y ya es como otra cosa, ¿no?
26: Sí, indudablemente que en ese caso ya hay un manejo temerario. Y no, coincido absolutamente contigo de que nosotros desde la política, desde la representación que tenemos, que ejercemos, tenemos que ser los primeros en el cumplimiento absoluto de las normas, ¿no? Dar un ejemplo ciudadano de eso. Así que, bueno, esas dos cosas, ¿no? Por un lado, ojalá el viceintendente reflexione y tenga un manejo más prudente y un manejo en cumplimiento de las normas. Y por el otro lado, te reitero, en buena hora que funcionen las instituciones y que se nos trate a los que hoy coyunturalmente ejercemos la representación pública como un ciudadano común.
4: Sergio, te agradecemos este contacto con la radio. Que tengas buen día.
26: No, gracias a ustedes.
4: Un abrazo. Era Sergio Pillem, concejal de la UCR, su opinión por lo que anticipaba Leo de el viceintendente Javier Preto, a quien le sacaron el carnet de conducir por que perdió todos los puntos. Ya pasaron los 60 días que tienen que pasar de inhabilitación y bueno, ya los ha recuperado. 10:28.
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0: Hora 10, 31 minutos, temperatura 7 grados, humedad 65%. El terremoto en Colombia elevaron a 181 la cifra de muertos y hay más de 1.310 heridos. Así se desprende de un informe no oficial de la ONG Aso Capitales que reproduce el diario El Tiempo. En tanto, los socorristas siguen buscando sobrevivientes entre los escombros de las casas y edificios que colapsaron. El fuerte sismo provocó graves daños en Cali, Pereira, Manizales y otras ciudades y se declaró el estado de desastre nacional. En ese marco, el embajador de Colombia en la Argentina, José Roberto Acosta Ramos, dijo que no hay reportes hasta el momento de argentinos entre las víctimas del terremoto.
1: No se tiene reporte, afortunadamente, de argentinos que estén desaparecidos o fallecidos por el momento en Colombia. Pero estamos muy atentos de estar reportando cualquier contingencia respecto a José Arechiloto. La idea es canalizar a través de la Unidad Nacional de Gestión de Riesgos de Colombia las ayudas y la coordinación de especialistas para la remoción de escombros y búsqueda de personas. Esa institucionalidad especializada es bastante robusta en nuestro país y en coordinación con la ayuda de Argentina, que además también colaboró en el terremoto de Venezuela, esperamos que ya esté en los territorios, no solo de las ciudades, sino también en la zona rural, donde por cuestiones de comunicación todavía se tiene información parcial.
0: Denuncian que siguen los despidos en el CONICET. En ese marco, mañana habrá una marcha nacional que se replicará en Córdoba.
2: Denuncian más despidos dentro del área CONICET. El último mes se reportaron más de 400, de acuerdo a lo que confirmó María Córdoba, becaria doctoral y miembro de la Junta de ATE CONICET Córdoba. De acuerdo a lo que manifestaron a nivel nacional, se convocan para una protesta masiva mañana en toda la República Argentina. En Córdoba capital será a partir de las 4 de la tarde, miércoles, frente a Patio Olmos.
3: Con eso te enfrentamos unos 400 despidos que se vienen a sumar a la cifra de 6.400 puestos de trabajo destruidos en el sistema científico nacional. Esto es un paso más de las distintas medidas que el gobierno nacional ha tomado como afrenta frente a este sistema y frente a la educación pública. Es una decisión meramente política, ya que gran parte del financiamiento que utilizamos para trabajar viene del exterior, pero ha ocurrido desde el inicio del gobierno de Javier Milei que dinero del exterior no ha llegado.
2: Bajo el lema "ponete la camiseta", también se van a nuclear docentes universitarios a la protesta. Leonardo Guevara, Mitre informa primero.
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0: Fútbol, lo reiteramos, habla en conferencia de prensa Stefano Di Carlo, el presidente de River. En ese marco afirmó, es inadmisible la cantidad de derrotas que estamos teniendo.
5: Hace muchos años a todos los que estamos acá, pero no por eso dejamos de hacer, no por eso sobrevolamos el momento, no por eso flotamos, no por eso simplemente acompañamos con gradualidad algo que para nosotros era muy, muy complejo y muy grave, y lo venimos diciendo hace mucho tiempo, que es inadmisible la cantidad de derrotas antes y ahora que fuimos concatenando en el último tiempo y las experiencias que estamos teniendo.
0: La temperatura 7 grados, la humedad 65%, hora 10, 35 minutos.
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0: 10 de la mañana, 37 minutos en toda la República Argentina. Recta final del programa. Cuenta regresiva para esta edición de día martes. Vamos a actualizar temperatura y pronóstico para Córdoba. Sigue cubierto el cielo en la ciudad. 7 grados la actual, 65% la humedad. El pronóstico anuncia para hoy una máxima de 12 grados.
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13: .10:44, más mensajitos, oyentes que se anotan para las entradas de Talleres Lanús. Le preguntamos a la gente si están de acuerdo o no con San Paoli. ¿Les gusta o no les gusta San Paoli? A ver.

0: Data le viene haciendo falta. Así que bueno, me anoto para el sorteo. Mi nombre es Nicolás, 084 son mis últimos números del DNI. Un abrazo y felicitaciones.
1: Bueno, gracias. Qué gesto, ¿no? Un hincha de Belgrano que le quiere regalar las entradas.
2: Todos los mensajes del día de hoy. La verdad que va a ser difícil.
3: Mensaje respetuoso, ¿no?
1: Sí, claro.
3: Protocolar para acceder al premio.
1: Acá dice que el mensaje para mufar. No, no creo, ¿no?
3: Hay gente que hace eso, ¿no? Y les podemos contar también a este hincha que se fije el esposo porque está cerca de llegar nomás el nuevo refuerzo, Agustín Álvarez Martínez.
1: Señor.
3: Vamos a tener que contar más detalles más adelante. El resto de la programación, consiste animal y demás, en este taller que se está acomodando para volver a ser protagonista. $2 millones por el 80% del pase.
1: ¿Hay uno más? Hay otro mensajito más, dale.
4: Hola, Petete. Bueno, te habla Edmundo. 032 termina mi DNI. Y para decirte sobre Talleres, que es lo mejor y el club y el equipo más grande del mundo. Y que no nos importa si nos gusta o no nos gusta Sampaoli. Lo que nos va a gustar es que gane. Que siga ganando 4-0 así, como el anterior partido. Metámosle para adelante y te aseguro que nos va a encantar Sampaoli. Suerte. Buenos días, muchachos.
1: Gracias.
5: ¿Cómo se creen impunes nuestros directivos políticos, no? O sea que, como siempre, como la justicia está del lado de ellos, la PJ igual a PJ, Partido Justicialista igual a Poder Judicial de hace 28 años en este país. Entonces, haces lo que se le canten, no les importa. Pero bueno, está en nosotros. Abramos los ojos.
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5: 10 de la mañana, 52 minutos. Actualizamos la información del terremoto en Colombia. Al menos 224 víctimas fatales. Ha hablado el embajador en la Argentina. El embajador de Colombia en la Argentina, José Roberto Acosta Ramos, ha dicho que hay más de 600 desaparecidos. Agradeció la ayuda humanitaria por parte de la Argentina. Hay además algunas cifras también provisorias sobre cantidad de edificios derrumbados. Hay más de 165 edificios derrumbados. Sigue la búsqueda de sobrevivientes debajo de los escombros, mientras sigue llegando además la ayuda por parte del exterior, varios países de distintos rincones del planeta que hacen llegar ayuda humanitaria, gente que ha perdido su hogar, y en particular en lo que atañe a la Argentina, la búsqueda de este hombre oriundo de la provincia de San Juan, del cual no se sabe absolutamente nada. Su hija tuvo la última comunicación con él antes precisamente del sismo, así que hoy por hoy es uno de los que está desaparecido y está siendo intensamente buscado. No queremos que alguien se acerque a buscarlo, es lo que dijo su hija, que se llama Carla. Su padre tiene 69 años y vive en la localidad de Dos Quebradas. Buscan localizarlo por medio de autoridades, rescatistas y personas que se encuentren en la zona. 10:53, otra deportiva con el señor Federico Geric.
6: Bueno, para redondearte la información que teníamos de Talleres y de los cordobeses, Edu, a las 21:20 ese partido en el cual Talleres recibe a Lanús. El equipo viene de ganar, recordemos, a Platense, como ya habíamos analizado recién, sí. Quizás sin tanto brillo y un poco abultado el marcador. ¿Cambiará el equipo Sampaoli? ¿Irá con el mismo 11? ¿Buscará la forma de entrarle a Lanús por otro costado? Es un equipo que siempre le viene ganando últimos partidos, ¿eh? Con Zielinski, con Kudelka, lo tiene bastante disco. Así que la oportunidad de Talleres de ganar, de reposicionarse en el campeonato, pero de todas maneras, la gente, ¿cómo lo tomará y cómo lo recibe Sampaoli? Recordemos que con Vélez hubo cierta indiferencia. Ahora, después de ganarle a Platense, bueno, quizás haya un poquito más de tolerancia para un técnico que viene con un esquema, Edu, que no es tan habitual aquí. Eso es 3-4-1-2, hay que trabajarlo. Talleres por lo general no tiene esa forma de defender. Mientras busca algún defensor más, suena Juan Rafael Díaz, defensor de Colo Colo de Chile, que también queda libre, uruguayo él también de nacimiento. Así que no está cerrado el mercado de pases, pero hoy la oportunidad para este Talleres de poder volver a posicionarse otra vez en el fútbol argentino.
5: Un torneo que además ha demostrado, Fede, que cualquiera le puede ganar a cualquiera, todos los partidos son parejos. Y te puede sorprender. A ver, hay casos como, por ejemplo, hoy por hoy, ¿cuál, si vos tenés que animarte a decir cuál es el mejor equipo de fútbol argentino? ¿Es Argentinos Juniors?
6: Yo te diría un Vélez, por ejemplo, sí. Pero de todas maneras tampoco está claro. O sea, tranquilamente puede perder el próximo partido.
5: El otro día, cuando jugó con Boca fue, me parece, claramente superior a un Vélez que venía siendo, como decís vos, el mejor equipo del torneo.
6: Sin duda, que arrancó ganando y demás. Otro tema, vamos a analizar a ver si será un poco más fluido el tránsito. con los nuevos estacionamientos en el Kempes. El partido pasó varias quejas sobre algunas filas que llegaban casi hasta Auto City y hasta la mujer urbana para abajo más tiempo.
5: Sí,
6: porque entre el código QR, poder ingresar en la rotonda, que recuerdo, Edu, es un carril único.
5: Sí,
6: y si llegás y hay muchas filas, tenés que dar otra vuelta más. Y hay gente que lo compra en el momento.
5: Sí.
6: Y hizo eso, bueno, generalmente siempre es un poco congestionado el ingreso al Kempes a la hora del partido. Pero una hora y media antes ya había mucho movimiento, así que me comprometo a buscar esa información para ver si el estacionamiento del Kempes y estos 3.400 lugares, bueno, de una vez por todas, empiezan a ser eficientes en el estadio del Mario Alberto Kempes.
5: Te llevo a otro lado, Fede, porque acaba de dar una conferencia de prensa el presidente de River, Stefano Di Carlo.
6: Sí, sí, estuve escuchando.
5: Que es el hombre que fue puesto allí por Brito, ¿no? El expresidente de River. Y que, bueno, hasta ahora, dentro de su gestión, viene bastante mal, ¿no? ¿Qué ha dicho? ¿Qué ha sido lo más saliente que ha dicho? ¿Ha hecho alguna autocrítica?
6: Autocrítica, pero sigue respaldando al Chacho Coudet. A lo mejor más por necesidad que por... ¿Cómo sería? Que por una cuestión de convicciones.
5: Sí.
6: Y que lo de Thiago Almada fue 20 millones de dólares por el 100% del pase.
5: Confirmado que es el 100%.
6: Sí, bien. Viste que había una duda si era el 50%, si sí, un sí, monto sí, menor sí. Y demás. Pero bueno, no le quedaba otra que respaldarlo a Coudet. Es el primer técnico de su gestión, después de la salida de Marcelo Gallardo, quien tuvo que decirle el adiós. Se da la sensación de que a pesar del momento, va a darle un poquito más de espaldarazo a Coudet. A mi entender, Edu,
5: sí.
6: Es clave esta llave de la Copa Sudamericana.
5: Sí,
6: recordemos
5: claro.
6: Que River no va a jugar el miércoles. En consonancia, bueno, justamente Colombia, que los partidos internacionales por los terremotos, a pesar de que no fue justamente en Bogotá el epicentro mayor del sismo, decidieron no jugar este partido. Ahora, me da la sensación de no superar esa instancia con Independiente Santa Fe, ya sería insostenible.
5: Sí, a mí también. Hizo una autocrítica de Carlos respecto a los jugadores colgados también, ¿no? Admitió que no lo manejaron de la mejor manera, el famoso container, ¿no?
6: Container de los refuerzos que eran cerca de 13.
5: Fue un error, dijo.
6: Mientras le busca el lugar a Castaño, que lo podría ceder a otros clubes, al colombiano. Algunos hicieron una especie de clamor popular por Pesela, pero parece que la decisión está tomada. Y esa autocrítica solamente va a ser entendida si aparecen los resultados. Pero con 4 derrotas consecutivas, evidentemente las críticas van a seguir cayendo.
5: Bueno, vamos a dar a conocer los nombres de los ganadores. Tenemos un montón de gente que participó por los diferentes premios, pero son 3 premios distintos, así que vamos a ir de a poquito dando a conocer quiénes son los ganadores. El premio para las entradas para ver Talleres Lanús, arrancamos por ahí, esta noche a las 21 horas en el Kempes. Recuerden, nos tenían que mandar un mensaje opinando sobre San Paolo y demás. Un montón de gente que participó, lamentablemente no podemos premiar a todos, así que este es el ganador o ganadora de las entradas.
7: Pues Radio Mitre, hola Edu. Bueno, está excelente el programa, fiel oyente histórico de Radio Mitre. Esto es un mensaje un poco raro porque yo soy fanático de Belgrano y quería participar porque, bueno, mi esposa y mi hijo más chico son fanáticos de Talleres. Con mi hijo más grande somos fanáticos de Belgrano. Así que, bueno, quiero participar para ver si le puedo hacer un regalo a mi esposa y a mi hijo para que vayan a ver este Talleres renovado. Y aprovecho y digo que, bueno, que San Paoli para mí no es de mi gusto, pero bueno, es un técnico internacional, puede darle, no sé, ese plus que a los primos de Talleres le viene haciendo falta. Así que bueno, me anoto para el sorteo. Mi nombre es Nicolás, 084 son mis últimos números del DNI. Un abrazo y felicitaciones.
5: Felicitaciones para el ganador Nicolás 084. Te vamos a enviar por WhatsApp las entradas para que las puedas disfrutar. Recordá que son personales e intransferibles y está prohibida su venta. Las entradas para la Chirichota, la agrupación que llega al Quality mañana miércoles a las 20 con su sátira musical Vuelven los clásicos. Se las gana Gabriela Vivas. No se puede ser Rina Catán. Gabriela Vivas 494, así que felicitaciones a la ganadora. Gaby, atenta porque tenés que presentarte una hora antes del show por boletería del Quality con tu DNI y te anotás por lista de Radio Mitre. Bueno, y lo que...
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5: Vamos mejor con el tercer premio. Los 2 kilos de helado de Cremolati se los lleva Manuela Savid, DNI terminado en 405. Manuela Savid 405, te llevas los 2 kilos de helado. Atenta porque te va a llegar por mail el viernes el QR para que canjees los 2 kilos de helado. Felicitaciones a los ganadores. Señoras, señores, ha sido un placer. Volveremos mañana nuevamente a las 6 para hacer otra edición de Aquí Petete. Excelente la producción, los operadores, el informativo, los móviles. Muchachos, muchachas, ha sido un placer y será hasta mañana. Chau Patito, chau Fede.
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0: Hora 11, un minuto, la temperatura 8 grados 7 décimas, humedad 59%. El terremoto en Colombia, lo reiteramos, hay al menos 181 muertos y más de 800 heridos. El gobierno declaró el desastre nacional y mantiene los rescates en marcha. En ese marco, el embajador de Colombia en la Argentina, José Roberto Acosta Ramos, afirmó que hay un ciudadano argentino oriundo de San Juan que fue reportado como desaparecido.
1: Pues que es un señor cercano a los 70 años de San Juan y cuya información vamos a remitir cuanto antes al embajador Mario Verón y su equipo en Bogotá, embajador de Argentina en Colombia, con quien hemos mantenido comunicación fluida en cada uno de los temas. Bueno, la generosa ayuda a Argentina y esa buena voluntad que hemos detectado de todas las instituciones y los argentinos en sí, ojalá se canalice a través de la Cruz Roja Internacional, que tiene la experticia, conocimiento, logística y rigor para que esas ayudas lleguen de manera efectiva y focalizada a las personas que lo necesitan en cada uno de los territorios que se han visto afectados por el terremoto.
2: Deportes.
0: Fútbol, lo reiteramos, en medio de la crisis futbolística de River, habló su presidente Stefano Di Carlo. El directivo respaldó a Coudet, aunque consideró inadmisible la cantidad de derrotas. Además, asumió la responsabilidad por la separación de los futbolistas del primer equipo. Fue un error en cuanto a las maneras y a la decisión del lugar, dijo, sobre los jugadores en el contenedor.
3: En este caso, era una cantidad de profesionales muy importante, que respondía a una cuestión deportiva y que no tenían presencia en el primer equipo, y que para ello tuvimos que tomar una decisión que, en lo que tiene que ver con las formas, no tengo duda, reflexionando y viendo tiempo después lo que ha ocurrido, que fue un error en cuanto a las maneras, a la decisión del lugar donde se decidió separar a los jugadores. De hecho, muy poco tiempo después, y sugerimos si querían utilizar el predio de Seiza, el contraturno, y bueno, ya prefirieron dejar todo como estaba para no generar sobresaltos, pero tomamos nota del error en cuanto a las formas.
0: Máxima para hoy 13 grados, temperatura 7 grados, humedad 65%, hora 11, 3 minutos.
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0: Buen día, Córdoba. 11 de la mañana, 5 minutos. Arranca la edición martes de mediodía en Mitre hasta la 1 de la tarde con la mejor información. Con el cielo cubriéndose un poquito ahora con algunas nubes. En un martes gélido, helado que tenemos en esta semana, entiendo yo a lo chalchalero de despedida del frío. Esperemos que así sea. Saludo en la vuelta. Hoy no está Lucre Carballo, está enferma, ha caído en cama, como han caído varios soldados. Notamos la merma en el programa de Petete, conducido por Edu Bandere, la merma acá con Pachi primero, con Lucre, pero quien viene a reemplazarles, Sole Romero. Sole, querida, ¿cómo estás?
1: ¿Cómo están, chicos? ¿Todo bien? Sí, la verdad es que mucho frío a esta hora, la temperatura es de 8 grados 7, la humedad del 59% y la máxima prevista para hoy es de 13 grados. Mirá. La mínima que publica el Observatorio Córdoba estaba registrado en un grado bajo cero previsto para hoy, pero cuando publica las temperaturas extremas del día de hoy es 3 grados 8 a las 5 y 20 de la mañana y 14.5 para las 4:30 de la tarde.
0: Mirá, pero igual con horarios
1: frío. Tengo horarios, pero mucho frío. Mañana miércoles, la mínima de 5, la máxima de 14 grados. ¿Eh? El jueves, la mínima de 3, la máxima de 15.
0: Yo tengo agüita para la tarde, pero hay que ver, hay que estar más cerca del día.
1: Depende de la aplicación en la que te fijes. Sí. La aplicación de mi celular propia del teléfono también me da lluvia miércoles, jueves y viernes. Pero sí, no, acá el servicio meteorológico no me marca lluvia, sí me marca que no vamos a ver el sol hasta el sábado al mediodía más o menos. Y vamos a tener este tipo de días así nubladitos,
0: grises. Bien fríos. Bueno, a prepararse, lo veníamos anticipando. Mati Calandri, ¿cómo estás?
2: ¿Cómo estás, Rolo? Muy bien, bueno.
0: Mucha información, Matías. Se te nota muy contento.
2: Hay mucho. Ayer fue un día productivo.
0: Quiero que sepan que Matías es un chico joven, pero que está viviendo la etapa deportiva más importante de su vida.
2: Por supuesto.
0: Se siente, me imagino yo, como cuando yo empecé a vivir, digamos, a transitar. Citar el 1999.
2: Claro.
0: 2000.
2: Los años de los 2000.
0: Él está así.
1: Ahora que hay que hacer mucha memoria. Sí.
0: Y estamos hablando del Boca Bianchi. Salvando las distancias, obviamente.
1: Claro.
0: Supuesto. Acá me dice Carlos Acuña, lo que pasa es que Belgrano es una peña de Boca. No.
2: Eso lo dijiste vos. Pero bueno, lo cierto
0: Deportes
2: es que sí.
0: En el recuerdo, pero la actualidad de Belgrano es muy buena.
2: Sí, es la verdad buena, que bueno, ayer buena. Un día productivo, mucho fútbol, y también esta mañana, porque habló también el presidente River.
0: Hay mucho para comentar. Cosas lindas.
2: Después vamos a desandar algunas cosas, porque hubo conferencia de prensa, porque ayer después del triunfo de Belgrano, a pesar de que todo es color de rosa, también hubo una declaración algo polémica.
0: Sí.
2: Así que después vamos a hablar acerca de eso.
0: Después, con respecto
2: al frío, yo lo entiendo, a Lucre, lo entiendo a Pachi, que una semana haga el calor que hace con la humedad que hace y que hoy haga de nuevo frío, y bueno, lamentablemente.
0: Le acaba de justificar las faltas el señor Matías Calandri a los dos ausentes.
1: El cuerpo cae, mucho cambio de clima.
2: Viste que. A mí también me pasa, por eso.
0: El tema de los bichos te persiguen, porque cuando vos.
1: ¿Quiere que hablemos de algo personal?
0: Tengo un amigo que le dice radiador.
1: Me miró y dijo, los bichos te persiguen.
0: Radiador
1: dijo,
0: porque se te pegan todos los bichos.
1: Claro,
0: pero los bichos te persiguen, porque cuando no te enfermaste y ves que todos van cayendo tic, tic, tic, tic, como un dominó, te va a llegar, ¿eh?
1: Acá venimos esquivando las balas, ¿no? Pero bueno.
0: Yo te castigo. Exactamente, así nos convertimos en esta mesa. 11 de la mañana, 9 minutos.
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0: Estamos escuchando esta maravilla de Gustavo Cerati, Cactus, que en algún momento hiciera también Abel Pintos, con una versión muy linda también. Porque hoy sería el cumpleaños, justamente, 11 de agosto, del señor Gustavo Cerati.
1: Exactamente, cumpliría 67 años Gustavo Cerati, que falleció a los 55 años, el 4 de septiembre del año 2014, y hoy se le rinde un homenaje. El primero en hacerle el homenaje en redes sociales fue su hijo Benito Cerati, con una publicación en Instagram: feliz cumple, te amo y te extraño tanto, qué difícil es el camino sin vos, hoy te escucho todo el día. Y se lo va a poder escuchar todo el día en el propio canal de YouTube de Gustavo Cerati, donde se va a emitir todo un compilado de recitales y demás de Gustavo durante todo el día en homenaje a su nacimiento.
0: Y así le rendimos nuestro homenaje, nuestra semblanza al querido Gustavo Cerati, Cactus, arranque de martes en Mediodía en Mitre.
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5: 11 de la mañana, 16 minutos, vamos rápidamente a las calles. Es un tema que hemos tratado mucho aquí con Laura González. Lo que pasa en la noche de Córdoba, los controles en la noche de Córdoba y la presunta corrupción. Bueno, ahora hay una denuncia de parte de la oposición que va a la justicia con ese tema y con esa información está Leo Guevara. Leo, ¿cómo estás? Buen día.
6: Rolo, ¿cómo estás? ¿Qué tal? Buen día. Helado afuera, Rolo.
5: Sí. Dejame un cubito decirte, de hielo.
6: Está helado, está para gorrito, ¿eh? Gorrito de lana. Sí. Para los que tenemos melena
5: diezmada.
6: Como Pedrotti Guevara, mucho.
5: Diezmada por el tiempo.
6: Exactamente, exactamente. Bueno, control de la noche, y te sumo otra palabra, Rolo, descontrol. Porque claro, eso es lo que dicen los concejales opositores. ¿Te acordás que cuando saltó el tema de la noche y el desastre que es en varios lugares por, lamentablemente, el femicidio de Agostina? Sí. En el Consejo Deliberante tomaron nota y citaron a Ormaeche, quien es el encargado de control y fiscalización de la municipalidad, para que fuera a dar explicaciones.
5: Sí.
6: Dicho esto, después el municipio, lo anunció Pacerini, el municipio creó un ente de control que en una gacetita de prensa habían anunciado que habían controlado una importante cantidad de locales nocturnos para el funcionamiento con las habilitaciones, prácticamente en un tiempo récord. Bueno, ¿qué dicen los concejales de la oposición? Han venido todos, Frente Cívico, el PRO y la Unión Cívica Radical, todos han venido acá. ¿Qué tiene que investigar un fiscal, aunque sea de oficio? Porque lo que transita como investigación el ente no es creíble, el ente municipal. Te pongo directamente la nota que hacíamos recién. Graciela Virata, del Frente Cívico, escuchá.
7: Vienen a la justicia. Venimos a la justicia porque la justicia mira para otro lado. Después de todas las noticias periodísticas y de distintos medios de circulación local que se dice claramente cómo es el entramado de la habilitación de bares para que funcionen como boliche, después de toda esa información la justicia no hizo nada. Bueno, entonces tendría que haber actuado de oficio. Como no lo ha hecho, bueno, venimos y pedimos nosotros que investigue y que se anexe esta investigación a la causa bomberos.
8: Ustedes reafirman o tienen la sospecha firme de que hay una situación irregular y grave.
7: Sin duda, tenemos un sinnúmero de titulares de bares o boliches que vienen y nos dicen, lamentablemente no podemos ofrecerlos como testigos porque ellos no quieren dar su nombre porque nunca más van a conseguir una habilitación en su vida.
8: Ahora, dentro de la municipalidad, inclusive formalmente dieron la información de cuántas son las habilitaciones que se han ido chequeando si están hábiles o no para poder mantener un comercio.
7: No les creemos.
8: Con la formación de estente.
7: Dijeron que llevaron en una semana, habían hecho 660. Sí. Bueno, que muestren las actas, porque si yo voy a un bar a las 10 de la noche, funciona como bar. Si yo voy a un bar a las 3 de la mañana, es un bruto boliche y no tenemos una sola acta que lo demuestre.
6: Ahora están en mesa de entrada y deberán ver, es un proceso dentro de todo rápido, en qué fiscalía va a recaer este pedido para que un fiscal comience a investigar el tema de las habilitaciones de la noche.
5: Gracias, Leo. Volvemos después.
6: Te doy un dato muy cortito, Rolo, porque sé que están cortos de tiempo.
5: Sí.
6: El tema quita de punto del viceintendente.
5: De Preto, sí.
6: De Preto. Bueno, estuve preguntando cuántas o qué multas ha tenido Preto. Entre otras, circular con luces apagadas en ruta, y circular con exceso de velocidad llevando un tráiler atrás.
5: Bien. Bien, que creo que esa es la que había reconocido.
6: Sí, teóricamente yo nunca circulé con un tráiler, pero es a 90 kilómetros.
5: Es a 90 y él dice que la sobrepasó. Sí, claro, es importante saber cuál es la multa, porque no es lo mismo circular con alcoholemia positiva, por decir un caso, que con las luces apagadas, que es una multa muy común. Pero bueno, vamos a ver al detalle, seguimos. Cualquier dato que tengas, nos avisas.
6: Vale, Rolo, hasta luego.
5: Abrazo, ahí estaba Leo Guevara.
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5: 11:20, hay, digo yo, y ayer lo contaba, hay un nuevo fenómeno que están tomando las encuestas de un nacionalismo que busca los consensos y que no tiene a quién lo represente hoy. Hay un porcentaje importante de la sociedad que piensa, un 40%, dicen la gran mayoría de los encuestadores, que piensa que hay algunas cosas de este gobierno que están bien, pero que las formas y gran parte del fondo no está bien, le gustaría cambiar, pero no quiere volver al pasado, no quiere volver al kirchnerismo. Y es por eso que se habla de este fenómeno, a raíz de lo que pasó en el Mundial con la bandera de Malvinas, a raíz de lo que manifestaron muchos artistas muy reconocidos y no ligados a la política con respecto a la ley de tierras, que es el del fenómeno del nacionalismo o del neonacionalismo. Y en ese sentido pareciera ir el gobierno con algunas disposiciones, obviamente con un nacionalismo más ligado al conservadurismo, que tienen que ver con medidas contra extranjeros o con limitaciones a los extranjeros. Hace un tiempo fue la expulsión, la posibilidad de expulsar a extranjeros que manifiestan discursos de odio. Es como raro que desde este gobierno se cuestionen los discursos de odio, pero así es, hacia la Argentina, y eso podría posibilitar que se los deporte. Y ahora, con una nueva medida que creo que va más en el sentido de este nuevo fenómeno del que yo hablaba, porque es un nacionalismo más de centro, que es cobrarle a los extranjeros no residentes su atención en los hospitales. Ese será parte de nuestro foco central para ver la legalidad de esta publicación hoy en el boletín oficial. La noticia de Mercado Libre es una noticia de alto impacto, anunciada en el día de ayer, para Córdoba, 2.000 puestos de trabajo directos para este centro de almacenamiento, el primero grande del interior del país. ¿Estuviste sola?
9: Estuve después de la reunión que tuvieron los titulares de Mercado Libre aquí en Córdoba con funcionarios del gobierno. Hicieron un café para algunos periodistas, estuvimos ahí. Y la verdad es que la inversión es en Juárez Celman, un predio de 60.000 metros cuadrados, donde va a estar inaugurado para octubre del 2027 y una inversión, nada más que para esto, de 90 millones de dólares.
5: Bueno, y lo vamos a consultar ahora. Está en comunicación con nosotros el jefe de gabinete del gobierno de la provincia, Manuel Calvo. Calvo, ¿cómo le va? Buen día.
10: ¿Qué tal? Buen día, Rolo. ¿Cómo está?
5: Muy bien.
10: Saludos para usted y para todos los oyentes.
5: Bueno, ¿cómo impacta, no?, este anuncio de Mercado Libre a la provincia? ¿Cómo lo toman? Es una noticia obviamente muy importante, pero no, ¿cuál es la primera opinión que tenemos suya al respecto?
10: No, la verdad es que es una noticia muy importante. La decisión de Mercado Libre de volver a invertir en Córdoba es muy importante. Con la decisión de la construcción de un centro de distribución, el primer centro de distribución de esta magnitud en el interior de la Argentina, replicando a tres centros de distribución que ya tienen en el área metropolitana y en la Ciudad Autónoma de Buenos Aires. La verdad que para nosotros es muy importante poder recibir esta inversión en Córdoba. Son más de 91 millones de dólares que se van a invertir para construir más de 60.000 metros cuadrados de construcción para este nuevo centro de distribución, que tiene como principal objetivo resolver la situación de logística no solamente de Córdoba, del área central, sino también para el NOA y el NEA en nuestro país. Y lo más importante de todo, Rolo, es que genera 2.000 puestos de empleo de manera directa y 700 puestos de empleo de manera indirecta en materia de logística, lo que sin duda va a convertir a Mercado Libre como una de las principales dadoras de empleo en nuestra provincia, ya que actualmente Mercado Libre en Córdoba tiene alrededor de 3.000 empleos entre lo que tiene que ver programación, logística, distribución y las distintas actividades que realiza la empresa en nuestra provincia. Por lo tanto, es muy importante poder haber recibido la noticia de esta inversión tan importante para nuestra provincia en un momento de tanta dificultad que vive la Argentina.
5: ¿Cuándo arranca la construcción del centro? ¿Cuándo va a estar operativo? ¿Ya tienen esas precisiones?
10: Bueno, lo que nos ha hecho saber la presidencia de la empresa, el CEO para Argentina y Uruguay, que ha estado con nosotros reunido ayer, que esto empieza de manera inmediata y que tienen previsto la apertura en octubre del próximo año. Por lo tanto, vamos a tener, en primer lugar, una empleabilidad en lo que tiene que ver con la construcción del centro de distribución, que va albergar a una gran cantidad de trabajadores, en segundo lugar, bueno, empieza todo lo que es el reclutamiento del empleo, de la empleabilidad para empezar a funcionar en octubre del próximo año. Por lo tanto, es una decisión importante que rescatamos y creo que se enmarca también no en el fruto de la casualidad, sino de la causalidad de lo que ha hecho Córdoba a lo largo de todo este tiempo para que se desarrolle este tipo de inversión en nuestra provincia. Nuestro gobernador Martín Yarlora siempre ha dicho que hay que desarrollar infraestructura acorde para que vengan inversiones a nuestra provincia. Lo hemos hecho así, construyendo autopistas, rutas, llevando energía eléctrica, ocupándonos también de que el agua potable pueda llegar a distintas regiones. Y bueno, en la región donde se va a desarrollar este emprendimiento, reúne todas esas condiciones para poder desarrollar una inversión de esta magnitud.
9: Manuel, ¿cómo le va? Soledad lo saluda. Le quería consultar cuáles fueron las condiciones, ¿no?, que brindó Estación Juárez Celman para la construcción de este centro de distribución. Y por otra parte, cuando Mercado Libre se fue de Córdoba Capital fue por un tema de las tasas municipales. Si hubo algún tipo de beneficio impositivo también de Juárez Celman, claro, hacia Mercado Libre.
10: No, en primer lugar, Mercado Libre nunca se fue de Córdoba. Mercado Libre tomó una decisión el tiempo pasado respecto de una situación de las oficinas que tenía en la ciudad de Córdoba, pero la operación de Mercado Libre y los empleos de Mercado Libre en Córdoba siempre estuvieron. En este caso, para la erradicación de esta inversión no tiene ningún beneficio adicional de los beneficios estándares que tiene Córdoba en materia de inversiones. Sí, la municipalidad de Juárez Celman tiene un régimen de inversión propia que tiene que ver con la tasa de comercio e industria y algunos beneficios en materia de tasas que tiene en la localidad. Pero determina la determinación final de la inversión de Mercado Libre tiene que ver con el desarrollo de la infraestructura que tiene Córdoba en distintas regiones de la provincia, pero fundamentalmente en esa región donde el gobierno provincial invirtió en la construcción de una autopista hacia Jesús María, el norte de nuestra provincia de Córdoba, el segundo anillo de circunvalación, los gasoductos, lo que tiene que ver con la autopista que vincula con Río Ceballos y la interconexión que tiene con el hub aéreo que tenemos en Córdoba, ahí en el aeropuerto Ambrosio Tarabella, el anillo de circunvalación. Bueno, está dado una logística muy importante en materia vial que ha contribuido a la provincia y que ha sido determinante para la erradicación de la empresa, junto también con la disponibilidad eléctrica que tiene esa región para poder avanzar con este tipo de decisiones de infraestructura que va a permitir desarrollar esta actividad y sumar una nueva actividad a Córdoba que no la tenía y que es la primera vez que se hace en el interior de la Argentina con una empresa líder como es Mercado Libre. Por lo tanto, creo que la apuesta a la infraestructura, manteniendo el superávit fiscal, manteniendo las cuentas ordenadas, los programas de empleo que tiene Córdoba, son determinantes para que haya una conjunción de clima de negocio en la articulación público-privada que genere este tipo de oportunidades para nuestra provincia. Por lo tanto, creo que es por ahí donde fue la decisión de Mercado Libre, ellos lo han manifestado, y bueno, ven a Córdoba como una provincia importante para poder invertir por las condiciones que genera Córdoba para ese tipo de desarrollo.
5: Manuel, gracias por el contacto con Radio Mitre.
10: No, muchísimas gracias a ustedes, un placer la comunicación, un saludo para todos.
5: Ahí estaba el jefe de gabinete de la provincia, Manuel Calvo. Completamos, hay un montón de temas, lo que ha pasado con Preto, lo comentaba recién Leo, hay preocupación por el tema de la inflación, porque el número de CABA no fue bueno, 2.9 la semana pasada, este jueves se comunica la inflación del INDEC, se junta la mesa política de gobierno a recalcular, del gobierno nacional, ¿no? A recalcular un montón de cosas después de la derrota de la semana pasada en el Senado, y hay una buena noticia, si se quiere, digamos, para despejar un poco la asfixia en las cuentas en la Municipalidad de Córdoba, un préstamo del Deutsche Bank que de alguna manera posibilita, es un préstamo a tasa del 9% a pagar en 4 años, despejar un poco el panorama de la deuda contraída por el gobierno de Mestre, roleada por la gestión de Yaryora y a la que tiene que hacer frente Pacerini, bueno, por 4 años, o sea, la próxima gestión va a terminar de pagar este crédito que posibilita un poco de oxígeno para las arcas municipales. Ahora sí, vamos con el deporte, Mati.
11: Bueno, anoche ganó Belgrano 2-0 Rolo, con un gol de Lucas Pacerini, que mirá, volvió a convertir, Haaland. Y después del partido, cuando le consultaron sobre qué opinaba de esta frase del Haaland sudamericano que dijo Luis Fartime, contestó lo siguiente, para quizás sorpresa de algunos o no para otros.
12: Yo llevo 3 años acá en el club, el cariño que me tiene el Luifa me lo ha hecho saber, pero bueno, creo que fue una declaración que no, a mí no me gustó porque no lo siento así. Si para él se dejara, entonces que tengo que cobrar como él también, ¿no? Así que nada, es una decisión y un cariño y un aprecio que me tiene él. Él piensa eso, tenemos distintas diferencias, pero bueno, yo estoy entrenando siempre, no falta un entrenamiento, estoy a disposición del cuerpo técnico, quien es el que decide.
11: Bueno, ahí está. Creo que quedó dolido o enojado, quizás por el precio alto que le puso Belgrano para su salida a Boca.
5: Quería ahí quien no quiere ser el nuevo.
11: Sí, es que antes de esto dijo que era su sueño, que hubiese sido un salto importante para él ir a Boca, pero que bueno, que se quedó en Belgrano, que la va a seguir peleando y tiene contrato, así que tiene que trabajar, pero yo creo que acá fue, bueno, no me quisiste vender a Boca, entonces tengo que cobrar un poco más.
5: Tengo que cobrar un poco más.
11: Si valgo como
5: resarcime. Esa sería la explicación. Sole.
9: Bueno, anoche en el programa de Mario Pergolini estuvo de invitado Damián Betular, pero qué bien que sale un programa cuando el invitado es rendidor. Pero si yo le pregunto, ¿qué punto en común tienen Mario Pergolini y Damián Betular? Usted no se lo va a imaginar.
5: ¿Son hinchas de Boca los dos?
9: No, ambos fueron a un colegio con especialidad electromecánica. Mirá. Y terminaron hablando hasta de soldadura.
13: El cariño de la gente, se suele decir.
14: El cariño de la gente, sí, bueno, que es mucho y muy lindo siempre.
13: Todos los electromecánicos tenemos mucho cariño.
14: Oh, ¿sos electromecánico?
13: Ah, claro que sí.
14: ¿Pero en qué escuela industrial estudiaste?
13: Bueno, tuve varios problemas en el secundario de conducta.
14: De cambios.
13: Pero fui a La Salle, Nuestra Señora de la Paz.
14: ¿Pero tienen parte técnica?
13: Claro que sí, si no, ¿cómo sería electromecánico?
14: Ah, no sabía, claro.
13: Claro, claro.
14: ¿Y qué materias tenías? ¿Tenías análisis matemático?
13: Tenía todo,
14: física.
13: De dibujo, claro, doble turno, taller a la mañana.
14: Ah, dibujo técnico también.
13: Sí, y encima, como repetí, hice 7 años yo de secundario.
14: ¿Y con el torno te llevas bien?
13: Sí, porque mi papá era tornero y teníamos un tornero también en casa.
14: ¿Y qué hacían?
13: Y cosas de torno, cosas redondas.
14: ¿Sacabocados?
13: Sacabocados, no, hacíamos muchas cosas, porque mi papá también tenía un buen torno de madera.
14: ¿Y hojalatería hacían?
13: Hojalatería sí, pero no era lo mío, soy muy desprolijo para la hojalatería.
14: ¿Fundición?
13: Fundición tuve. ¿A qué colegio fuiste vos?
14: Escuela Industrial número 1 de Elford del Valle.
13: ¿Verdad?
14: En Dolores.
13: En Dolores.
15: Hojalatería, bueno. Perdón. ¿Qué?
14: Ojalatería, bien las chapas.
13: Budineras.
14: Y vos haces budineras, okay, o una jarra, y soldás de punto.
15: Claro, una canaleta.
9: Bueno, ¿qué me contas de Betular?
5: Lo siguen a Pergolini en redes. Él tiene una impresora 3D en la casa.
9: Sí, también hablaron de eso. Ajá. Porque ambos son fanáticos de los Legos. Estos que vienen para armar, sí, y demás. Sí, sí. Bueno, y los dos arman desde museos históricos y lugares históricos,
5: sí, sí. A ver,
9: hasta autos y demás.
5: Tiene un taller, Pergolini, lo firma con celu, ¿no? Impresionante.
9: Y contaba que hace sus fichitas de Lego cuando le faltan, las hace con la impresora 3D. Bueno, la verdad que muchos puntos en común, fue una entrevista riquísima. Aparte, Damián Betular siempre es rendidor.
5: Siempre rinde. 11:34.
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5: Y se vino la ola nacionalista nomás. El gobierno dispuso que los extranjeros paguen en los hospitales nacionales.
9: La medida alcanza a los no residentes que se atiendan en hospitales que dependen de Nación.
5: Esta determinación va en el mismo sentido del decreto que habilita la expulsión de extranjeros que promuevan discursos de odio a los argentinos.
9: ¿Es constitucional la medida?
5: ¿Es justa con respecto a lo que le pasa a los argentinos cuando se atienden afuera?
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21: Hora 11:36, temperatura 8 grados 7 décimas, humedad 59%. El terremoto en Colombia, suben a 224 los muertos y buscan sobrevivientes entre los escombros. Además, se confirmaron más de 1.300 heridos y 1.500 viviendas dañadas. En ese marco, el gobierno argentino manifestó su solidaridad y apoyo al gobierno y al pueblo colombiano. Lo hizo el vocero presidencial Adrián Rabier en el comienzo de su conferencia de prensa semanal.
22: Queremos expresar en nombre del presidente Javier Milei y del gobierno nacional nuestra solidaridad con el pueblo y el gobierno de Colombia tras el lamentable terremoto sucedido en el día de ayer. Hacemos llegar nuestras más sinceras condolencias a las familias de las víctimas y todo nuestro acompañamiento a los afectados por esta tragedia. Desde Cancillería, Pablo Quirno ya se encuentra en contacto directo con las autoridades colombianas, a quienes se les transmitió la absoluta disposición de la República Argentina para brindar la asistencia y la ayuda humanitaria que resulte necesaria.
21: Lo reiteramos, concejales de la oposición van a la justicia para pedir que se investigue el control municipal a bares y boliches.
23: A esta hora los concejales de la oposición en pleno se presentan en tribunales para pedir que la justicia y un fiscal investigue el control municipal de la noche en Córdoba capital, disconformes con la creación del ente que el propio intendente ha creado para controlar los locales nocturnos. Denuncian que no hay absolutamente nada de controles.
7: Venimos a la justicia porque la justicia mira para otro lado. Después de todas las noticias periodísticas y de distintos medios de circulación local que se dice claramente cómo es el entramado de la habilitación de bares para que funcionen como boliches, después de toda esa información la justicia no hizo nada, bueno, entonces tendría que haber actuado de oficio. Como no lo ha hecho, bueno, venimos y pedimos nosotros que investigue y que se anexe esta investigación a la causa bomberos.
23: ¿Hay una situación irregular y grave?
7: Sin duda, tenemos un sinnúmero de titulares de bares o boliches que vienen y nos dicen, lamentablemente no podemos ofrecerlos como testigos porque ellos no quieren dar su nombre porque nunca más van a conseguir una habilitación en su vida. Dijeron que llevaron en una semana, habían hecho 660. Bueno, que muestren las actas, porque si yo voy a un bar a las 10 de la noche, funciona como bar. Si yo voy a un bar a las 3 de la mañana, es un bruto boliche y no tenemos una sola acta que lo demuestre.
23: La concejal del Frente Cívico, Graciela Vilate, está acompañada por todos los concejales de la Unión Cívica Radical y también del PRO. Desde Tribunales 2, Leonardo Guevara Mitre informa primero.
4: Deportes.
21: fútbol, lo reiteramos, en medio de la crisis futbolística en River, habló el presidente Stefano Di Carlo. El directivo ratificó al Chacho Coudet y afirmó: creemos profundamente en él.
0: Con respecto al entrenador, no corresponde. Si él en un momento siente o decide que no encuentra la manera, como pasó con Marcelo, digamos, para entender a la persona más importante de, en mi opinión, de la historia de este club, no solo el mejor entrenador que ha tenido este club, sino la persona más importante de la historia de River, en un momento no encontró la manera de dar vuelta a la situación, tomó esa decisión, y si digo, si eso le ha pasado a él, imaginen el punto de partida y lo complejo que es esto, y sobre lo que tenemos que construir y lo que le toca a Coudet, y en tanto él sienta que tiene la fuerza y la determinación de dar vuelta a esto, nosotros lo vamos a acompañar como lo venimos haciendo, porque creemos profundamente en él.
21: La temperatura 8 grados 7 décimas, humedad 59%, hora 11, 40 minutos.
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8: 11 de la mañana, 44 minutos, séptimo día del juicio que se le sigue a Oscar González en Villa Dolores y está nuestro corresponsal allí, Mauro Tello. Mauro, ¿cómo te va? Buen día.
9: Buen día, Rolo. Efectivamente, entramos en la séptima jornada del juicio contra Oscar González. Aún no ha comenzado la audiencia. Se espera que en breve sea el tiempo de los testimonios de los peritos y que arrojen luz sobre cómo fue el siniestro vial Cumbres. Te cuento, Rolo, que hay un testimonio.

0: poquito.
1: ¿Para qué transite?
0: Mauro, se cortaba un poquito justo cuando estabas hablando.
1: ¿Se escucha ahí?
0: Ahí mejor.
1: Se escucha ahí.
0: Sí, entonces, bien, hay un testimonio que indica que González habría sobrepasado a esta persona a gran velocidad.
1: Efectivamente, y aparte comentó, mientras él trabajaba en policía caminera, que existía una orden desde arriba, desde la superioridad, de darle tránsito libre a Oscar González en cada uno de sus viajes, desde Córdoba tras la sierra y desde tras la sierra a Córdoba. La orden, afirmó, era no controlarlo.
0: Bien, bien, o sea, un testimonio importante. ¿Mauro?
1: Efectivamente, Rol, fuerte el testimonio, no está vinculado con el choque, con la responsabilidad que haya tenido Oscar González en el siniestro, pero habla de la conducta del ex legislador provincial en cuanto al ejercicio del poder.
0: Claro, claramente. A ver, esto sí se viene comprobando con diferentes testimonios. Ayer, quizás para la familia de Bengoa no había sido un buen día en cuanto a los testimonios, porque todos indicaban había un par que decían que había se había adelantado al camión. El camionero no dijo exactamente eso, ¿eh? No habló de que lo había sobrepasado, pero había como testimonios que quizás a la querella no la beneficiaban tanto, pero con esto que vos contás es como que se equilibra un poco la cosa, y esto de el poder de Oscar González, me parece que ya sobran los testimonios de que evidentemente fue así.
1: Así es, Rolo. En la jornada de ayer hubo testimonios de ambas partes de que la conducta de los dos conductores, Bengoa y González, era en cierta forma imprudente, con sobrepasos en doble línea amarilla. Pero lo que deja el juicio en concreto es que nadie vio el instante del choque. Nadie lo pudo observar. ¿Y qué ocurrió? De acuerdo al camionero, en gran parte en el carril que le correspondía a Alejandra Bengoa. Veremos qué dicen hoy los peritos técnicos, si confirman o no esta declaración.
0: Bien. Mauro, querido, cualquier cosita volvemos con más, ¿eh?
1: Grande para todos.
0: Abrazo grande. Mauro Tello desde Villa Dolores.
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0: Y le dijimos que el tema de nuestro foco central es esta determinación del Gobierno Nacional que implica que los extranjeros no residentes paguen por su atención en hospitales nacionales siempre y cuando no sea una emergencia. Hay ahí una diferenciación, hay algunos casos en los que se establece cuándo es una emergencia y cuándo no. Pero bueno, queríamos consultar la legalidad de esta determinación con un amigo de la casa, un abogado constitucionalista muy reconocido, Diego Armesto. Diego, ¿cómo estás? Buen día.
5: Hola, ¿cómo estás? Buen día, ¿cómo andas? Bien, gracias por el llamado.
0: Jurídicamente, ¿cómo la ves a la determinación del gobierno?
5: A ver, este decreto, en lo que es al procedimiento, es un DNU, en el cuanto al procedimiento del proceso para poder obtener la ciudadanía, fue declarado inconstitucional, inválido, por la Cámara Nacional Electoral. Es decir, ¿por qué? Porque es un decreto en necesidad de urgencia que no reúne los requisitos establecidos por la Corte Suprema en lo que respecta a la necesidad de urgencia, es decir, que el Congreso no esté funcionando y que el proceso de formación y sanción de ley tenga que ser tan rápido y expedito que no permita que se haga todo el trámite que se hace en el Congreso, ¿ok? Bien, entonces, pero es inconstitucional para el caso concreto. Ahora, mediante una resolución, el Ministerio de Salud implementa parte de esa modificación a la ley de inmigraciones que establece

0: el pago de los extranjeros. Hay una realidad, es decir, a los que, como yo, gracias a Dios, tuve la oportunidad de salir al exterior, sí, siempre te sacás un seguro, porque
1: sí, claro,
0: en todos lados te lo cobran. Entonces, uh-huh, eso tiene una razón de ser y no me parece que sea contrario a alguna cuestión de derechos humanos. Ahora, el tema es la herramienta que se utilizó. En primer lugar, un DNU. Y ahora una resolución que reglamenta un DNU que modifica una ley.
1: Claro.
0: La lógica sería que debería ir por una ley del Congreso.
1: Ley del Congreso.
0: Claro, toda modificación o limitación de derechos, dice la Convención Americana de Derechos Humanos con jerarquía constitucional, debe ser hecha por una ley formal, que es una ley sancionada por el Congreso, no por un DNU.
1: Eso,
0: acá está el sí, nudo y el problema.
1: Claro, no el fondo, no la medida en sí, sino la forma.
0: No. Claro, lo que le están pifiando últimamente es la forma, claro, muchachos, la forma.
1: Claro, claro.
0: Es decir,
1: claro,
0: vos imagínate, ¿quién en el Congreso le puede llegar a decir que no con esta realidad que tenemos en cualquier lado del
1: vos
0: mundo?
1: Vos te vas a cualquier lugar, incluso, además, si te vas a Brasil, ya que estamos hablando de un país con el que hay un cierto conflicto, vos te vas a Brasil y te cobran, pero
0: a
1: hasta
0: ver,
1: la bolsita
0: no voy a
1: en la que viene la vallapirina.
0: Yo no voy a decir qué prepaga tengo, pero como tiene protección la prepaga en Mercosur, cuando me voy a Brasil o a Chile o algún, automáticamente informo de qué fecha voy a estar y automáticamente me cubre el servicio de salud con lo que yo pago en Argentina. Entonces, pero por algo lo hago.
1: Claro.
0: ¿Por qué? Porque yo en otros países limítrofes, ni siquiera mirá, me voy a Estados Unidos, es decir, limítrofes, no tengo cobertura como hay en Argentina.
1: Claro.
0: Entonces, ¿la idea es correcta? Sí. Ahora, ¿es la forma? No.
1: Claro.
0: Es por ley.
1: Lo que pasó con esta determinación de expulsar a los extranjeros que tengan discursos de odio y demás, ¿tuvo la misma forma también esta...?
0: También, DNU.
1: Lo mismo, DNU.
0: Claro, es todo por DNU. Entonces, ahí vuelve a aparecer la cuestión que siempre planteo, esto que te dije al principio, es decir, ¿está funcionando el Congreso? Sí. ¿Cayó un meteorito en el Congreso? No. ¿Los diputados no tienen forma de llegar al Congreso? No. Bueno, entonces, flaco, el Congreso está funcionando. Estás en periodo ordinario, no hay receso, no puedes utilizar la herramienta de lo que te debes. Esto lo dice la Corte en el fallo San Luis.
1: Sí, eso corre para cualquier DNU, porque el gobierno
0: para cualquier
1: apela
0: DNU.
1: Mucho al
0: no,
1: DNU.
0: Claro, para cualquier DNU, salvo que esté demostrado
1: claro,
0: palmariamente la necesidad de urgencia.
1: Claro.
0: Por ejemplo, ¿te acordás cuando en la época de Macri había explotado, no sé si está correcta la palabra, corríjanme, un volcán en la Patagonia?
1: Sí, erupcionado.
0: La erupción. Y toda la ceniza caía en el sur de Neuquén, en el
1: Villa
0: La Angostura. Bueno, Macri ahí dicta un DNU porque había una emergencia. Pero ahí podés comprobar la emergencia.
1: Claro, porque los tiempos del Congreso, imagínate que demoran
0: todo.
1: Exacto,
0: si tenés que hacer una ley que declare la emergencia en el lugar, estás en el horno. Por eso existe el control legislativo posterior al dictado de un DNU. Lo que pasa es que la comisión bicameral que controla el DNU, y viste, recién está controlando los primeros decretos de mi ley.
1: Eso te quería preguntar, porque a ver, suponete que, bueno, listo, la forma no es la correcta. Y entonces, ¿cómo se resuelve la cuestión?
0: No, bueno, a ver, vos ahora tenés una cuestión que esto es una resolución del Ministerio de Salud. Y vos tenés una declaración inconstitucional por parte de la Cámara Electoral. Entonces vos ahí estás teniendo ya un antecedente que hay una declaración de inconstitucionalidad. Entonces, el problema que hay, que vos acordate, y esto para que pasemos un poco de docencia, todas las sentencias son para el caso concreto, no tiene efecto para todos.
1: Claro.
0: Entonces, si lo plantea Diego, la inconstitucionalidad va a tener para Diego, no para Juan,
1: no
0: para
1: sienta
0: Pedro,
1: jurisprudencia.
0: Para sí, sienta jurisprudencia, pero no tiene el efecto para todos.
1: Ah, bien, bien.
0: ¿Okay? Es decir, bien. Es más, un fallo de corte es para el caso concreto, no para todos.
1: Claro. Claro.
0: ¿Entendés?
1: Sí, totalmente, totalmente. ¿Y por qué crees que el gobierno, porque se ve que hay como una determinación, digamos, con los extranjeros, con diferentes medidas, es una cuestión más de ola nacionalista, es una cuestión...
0: Y yo creo que todavía estamos con el efecto mundial, las dos banderitas colgadas en el auto al costado o en el capot, las banderas colgadas en el balcón, la bandera que Lo Celso puso en el partido contra Inglaterra,
1: sí,
0: Entonces, es como la canción, creo que de Bersuit, estamos con la argentinidad al palo.
1: Ah, claro.
0: Entonces, estamos, creo que se aprovecha todo esto, y aparte también para no traer los temas de los problemas cotidianos de la gente al debate público.
1: Claro, cambiar un poco la agenda.
0: Y, a ver, vos hoy tenés el Banco Central que está nuevamente, por ejemplo, modificando la ley de inocencia fiscal, y nadie está hablando que van a estar alcanzados de nuevo los funcionarios.
1: Claro. Claro.
2: Diego, ¿cómo estás? Soledad te saluda. Lo que te quería ¿cómo andás? Lo que te quería consultar es lo siguiente. Dicen que la medida ya entra en vigencia. Uh-huh, a la cuestión sí, fáctica, ¿no? Vas a un hospital público, nacional, extranjero no residente, y querés recibir una consulta, una atención que no sea de urgencia. ¿Cuál es la situación si así te quieren cobrar un coseguro, una consulta y demás?
0: Y bueno, eso lo va a tener que implementar dentro de la resolución cada uno de los efectores de salud que correspondan al régimen nacional. Uh-huh. Es decir, dentro de la misma resolución y cada efector de salud deberá establecer los mecanismos. Es decir, cuando vos entras al hospital, viste que te piden DNI, te piden sí, esto, te piden lo otro. Bueno, sí, ahí automáticamente te van a decir, bueno, ¿y usted? No tengo. ¿Y usted dónde? De tal lado. Ah, mire, entonces no es argentino. Bueno, ahí hay que ver la manera y la forma. Mayormente siempre cuando vos tenés un hospital público y tenés una prepaga u obra social, ¿qué es lo que pasa? Automáticamente después el hospital le cobra.
2: Claro, sí, claro. Pero ese es otro caso. Vos estamos claro, hablando exacto, de gente que seguramente
0: por eso,
2: no tiene una prepaga, una cobertura
0: y bueno,
2: de salud.
0: Ahí claro, vas a tener un problema porque claro, porque aparte hay algo más. Y esto lo digo no lo tengo leído, pero siempre mi papá era médico. Entonces uh-huh, mi papá siempre decía lo mismo, es decir, te cae alguien, lo tenés que atender, sos médico. Esa es la frase de mi papá.
1: Sí, pero no, claro, pero acá...
0: encima en el hospital público.
1: No es el espíritu del DNU, te cuento, Diego.
0: Y bueno, pero, viste, decir...
1: Porque las urgencias están como bien delimitadas. Estamos hablando de urgencia verdaderamente con riesgo de muerte.
0: Pero es como dice mi papá, viste, el juramento hipocrático te obliga...
1: Vos decís que por ahí el médico no se apega al espíritu de esta determinación.
0: No, porque creo que es más una cuestión administrativa.
1: Mm. Claro.
0: Que el médico, es decir...
2: Sí, igualmente vos tenés que pasar por la recepción o la secretaría antes de la consulta.
1: Tiene que haber varias cuestiones humanas.
0: Un ejemplo tonto te voy a dar conmigo. Yo en una época sufría mucho de cólicos en el estómago. Y un día estaba en Washington, que había ido a estudiar, y estaba en la casa de un amigo mío, entonces que es norteamericano. Entonces yo le digo, che, me siento re mal. Me dice, yo no tengo problema, yo te llevo hasta la puerta del hospital, te tiro y me voy.
2: Claro.
0: Porque si vos no pagás, me dice, después vienen y me hacen pagar a mí.
1: Claro.
0: Viste que hay una película con Will Smith que se llama Seven Pounds.
1: Sí.
0: Bueno, si la mirás, él es un cobrador de hospital, es buenísima. El tipo persigue a gente que no paga en el hospital lo que está debiendo.
1: Claro.
0: Sí. Entonces,
1: puede ser una premonición.
0: Un
1: claro. Una salida laboral nueva va a haber en la Argentina.
0: ¿Qué sabes? Uno no sabe.
1: Claro, claro. Pero bueno, veremos en la práctica, es cierto lo que
0: exacto,
1: decís.
0: Exacto, hay que ver en la práctica.
2: Hay que ver cómo se implementa.
1: El gobierno nacional dice que es un 6% los no residentes que se atienden en hospitales nacionales.
0: Qué bueno, ese 6% van a tener que empezar a pagar.
1: Y sí, evidentemente que sí.
0: O regularizar su situación. Es la otra.
1: Claro, claro, claro. Salvo que haya presentaciones y que esto de alguna manera se trabe o no, puede suceder eso.
0: No, a ver, vos para que se dé el caso debería ser un extranjero no documentado que te querés hacer atender y en ese caso la negación a atenderte te permita a vos hacer una acción judicial. Ahora, vuelvo al médico, es decir, vos te imaginás un médico diciendo no lo voy a atender.
2: Bueno, pero esto también sucede ya en provincias limítrofes, por ejemplo, en Jujuy ya se aplica,
0: Salta,
2: en Mendoza
0: en
2: se aplica,
0: también.
2: En Salta también.
1: Sí. Los porcentajes son otros.
2: Acá son más altos los porcentajes de ciudadanos extranjeros.
1: En Brasil uno pensaría que si no cobraran al extranjero se les colapsa el sistema público también, ¿no?
0: Pero claro, por eso. Claro. Por eso no me parece que, a ver, la medida es razonable, pero no estoy de acuerdo con el instrumento, nada más.
1: Diego, clarísimo. Te agradecemos el contacto con Radio Mitre.
0: Abrazo, cuídense mucho, que tengan lindo día.
1: Igualmente. Diego Armesto, abogado constitucionalista, hablando del tema del día de hoy.
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9: Hora 12, 2 minutos, cielo cubierto, temperatura 9 grados 9 décimas, humedad 61%. El Gobierno Nacional confirmó que los extranjeros no residentes deberán pagar por la atención en los hospitales nacionales. La medida que impulsó el Ministerio de Salud de la Nación fija un esquema para casos que no representen urgencias ni pongan en riesgo la vida. Así lo explicó el vocero presidencial Adrián Rabier.
10: Este martes el Ministerio de Salud de la Nación, a partir del procedimiento operativo que reglamenta las modificaciones a la Ley de Migraciones, estableció que se arancele la atención médica a no residentes en las prestaciones de salud habituales de los hospitales nacionales. La reglamentación señala que cuando el paciente cuente con un seguro de salud, el establecimiento deberá notificar la atención brindada a la aseguradora y emitir la factura electrónica para el recupero de los costos. La atención de emergencia no será cobrada ni deberá ser demorada con procedimientos burocráticos o administrativos. La atención brindada luego del evento de emergencia hasta el alta del paciente deberá ser consolidada por el hospital y notificada al paciente para su pago según la modalidad correspondiente. Por su parte, los extranjeros que tengan residencia permanente continuarán accediendo al sistema de salud en nuestro país en las mismas condiciones.
9: Por otra parte, Rabier negó que haya diferencias en el gabinete con Federico Sturzenegger luego del traspié en el Senado. El vocero aseguró que el ministro de Desregulación es una figura clave y aseguró que tiene el respaldo del presidente y de todo el gobierno.
10: Sturzenegger tiene una tarea importante, que es tratar de hacer a la Argentina competitiva. Nosotros queremos estar insertados en el mundo, queremos ser competitivos, porque de eso depende la calidad de vida que le podamos dar a los argentinos. Ser competitivos requiere bajar el costo argentino. Y en gran parte el costo argentino se baja con estas desregulaciones. Nuestro ministro Sturzenegger es una figura clave y que claramente tiene el respaldo, no solo del presidente de la Nación, sino también de todo el gobierno.
9: Masivos allanamientos con detenidos por venta de droga en distintos puntos de la capital.
11: Una decena de allanamientos, detenidos y tres familias que están involucradas en la venta de estupefacientes. La policía de lucha contra el narcotráfico ha realizado operativos durante la madrugada y la suma es millonaria en cuanto a la droga que han secuestrado. Milagros Riva, la fiscal que ha estado a cargo de la investigación, acaba de hablar con el móvil de Radio Mitre, confirmó que todos los detenidos son mayores de edad.
12: Tenemos resultados sumamente positivos, hemos realizado 18 allanamientos en el día de ayer, desde la tarde, noche en adelante, hasta, bueno, entrada la mañana de hoy, te diría que se ha terminado de entregar todos los procedimientos. De los allanamientos obtuvimos un secuestro aproximado de 20 kilos de cocaína y marihuana, 19 de cocaína más un y pico de marihuana. Armas de fuego, autos, dinero en efectivo, tanto pesos como dólares. Por ende, estamos muy satisfechos por el trabajo de los investigadores y de los tácticos que muy rápidamente practicaron los allanamientos, logrando el secuestro positivo.
11: ¿Hay detenidos?
12: Sí, hay 6 personas detenidas, otras que restan por ubicar y detener, pero de los procedimientos resultaron 4 hombres y 2 mujeres detenidas.
11: 600 millones de pesos, un total de todos los secuestrados. Desde la Policía de Lucha contra el Narcotráfico, Leonardo Guevara, Mitre Informa Primero.
9: La temperatura 9 grados 9 décimas, humedad 61%, hora 12, 5 minutos.
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22: Rolo, te habla Manuel de Carlos Paz. El tema del decreto para cobrarle a los extranjeros está perfecto. Si vos vas a todos los países, inclusive de Latinoamérica, Perú, Bolivia, donde sea, nadie te atiende si no pagas. Lamentablemente, si se hiciera por ley en el Congreso, no saldría nada.
1: Bueno, ahí está. Tengo mis dudas al respecto. Yo creo que es un tema que está bastante aceptado, esto de cobrarle al extranjero no residente la atención en el hospital. Está bastante aceptado. El tema acá que nos decía el constitucionalista, no es que está mal o bien la medida, sino la forma en la que se dictamina.
2: Claro, el instrumento de aplicación,
1: el instrumento elegido,
2: está mal.
1: Exacto.
2: Está
1: lo que pasa es que el gobierno viene con traspiés en el Congreso, no le está siendo sencilla la negociación legislativa y es por eso que directamente apeló al DNU. Mati, ¿qué me querés contar?
23: Bueno, reiteramos lo que dijo Stefano Di Carlo esta mañana, porque el presidente River habló después de esta crisis que está atravesando. El youtuber, como vos decís.
1: Tiene pinta de youtuber.
23: Que está, y tiene menos de, sí, tiene 37 años, es bastante joven para el cargo que está ocupando, pero bueno,
1: acá
23: hoy dio la cara.
1: Carlos, demasiado joven para la cantidad de mocos que te dio.
23: Ahí está.
1: Puede ser.
23: Ahí
1: puede
23: está,
1: ser,
23: bueno, sí. Después de todas estas malas decisiones que están atravesando la crisis de deportiva de River, habló el presidente y se arrepintió o pidió perdón o comentó que se equivocó sobre marginar a los jugadores en un predio aparte y este famoso continuo. Vamos a escuchar lo que dijo.
0: Pero la decisión de los jugadores apartados y demás obviamente responde a una cuestión que es estrictamente deportiva. Se han intentado otras maneras, esas maneras muchas veces no funcionan. En este caso era una cantidad de profesionales muy importante, que en lo que tiene que ver con las formas, no tengo duda, reflexionando y viendo tiempo después lo que ha ocurrido, que fue un error en cuanto a las maneras, a la decisión del lugar donde se decidió separar a los jugadores. Muy poco tiempo después les sugerimos si querían utilizar el predio de seis al contraturno y bueno, ya prefirieron dejar todo como estaba para no generar sobresalto, pero...
23: Bueno, ahí está, comentando que las formas fueron estrictamente deportivas, mirá, pero que después de reflexionar y entender de que era un error, les propuso volver al predio de Seiza y los jugadores dijeron...
1: Y no, ahora tarde amanecimos, hermano. No, claro que no.
23: Entre otras cosas, habló y justificó quizás un poco las derrotas de River con el arbitraje. Habló de que en los últimos 5 partidos lo vienen perjudicando al equipo millonario y de que hay manoseo de todo tipo y de color, pero para todos, no solamente para River.
1: Ah, mira.
23: Habló de que el arbitraje no está siendo beneficioso para nadie, o por lo menos eso expresó el presidente de River. Así que tiró y arremetió contra todos Stefano Di Carlo
1: y
23: en conferencia.
1: Muy bien, muy bien, ahí está, abrió el paraguas, Stefano. ¿Qué me querés contar, Sole, del tema de la semana?
2: Del tema de la semana, ¿sabe quién apareció y dio una nota por primera vez? Facundo Moyano.
1: Ahí está.
2: Sí, habló
1: el
2: con
1: Moyano
2: un medio.
1: Progre.
2: Exactamente, sí. Después del escándalo del episodio del 4 de agosto con su pareja Candela Arizaga. Bueno, él dijo en una entrevista de más o menos 45 minutos, en resumen, que él no se droga y que a su novia, previamente al episodio que vimos todos por redes sociales, las
1: corriendo
2: cámaras,
1: en medio de la calle,
2: las cámaras que hay ahí en Avenida Libertador, que a su novia previamente en el departamento le había dado un paro cardíaco.
3: Las dos imputaciones, que en realidad no son imputaciones porque Candela nunca fue querellante y nunca me denuncia, de las 11 personas con las que habla, de las cuales 9 son mujeres, nunca Candela Arizaga, mi novia, dice Facundo o me pegó o me pegó ilegítimamente la libertad. Esas son las dos cuestiones que están atadas. Primero, a que yo vaya detenido, cosa que no correspondía en ningún momento. Y después lo que pasa dentro del departamento, yo lo voy a contar porque lo tengo filmado y lo tengo grabado, porque después de que Candela tuvo un paro cardíaco y yo me comunico con el portero, porque no podía llamar, y ahora te explico por qué no podía llamar al 911, porque cuando llamaba al 911, después de que yo le hago RCP a Candela, y esto Candela también lo tiene que saber y lo tiene que ver, yo la quiero ver porque le quiero mostrar lo que le pasó. Porque ella no es consciente. Ella habla
6: eso
3: de broma.
6: No lo declaró ella.
3: ¿Eh?
6: Vos decís que...
3: No, obviamente no va a declarar que tuvo un paro cardíaco porque no era consciente que tuvo un paro cardíaco. Pero por eso fue la primera comunicación que yo tuve con el portero. Por eso el portero, después lo tergiversa a los medios, dicen que como que yo había tenido un paro cardíaco. Claramente yo no puedo haber tenido un paro cardíaco porque no puedo llamar al portero mientras tengo un paro cardíaco.
6: ¿Esas imágenes son del interior de tu departamento?
3: Las imágenes que yo tengo, se las quiero mostrar a algunos periodistas en particular, porque no para exponerlos en su malicia o en su desbordada improvisación o en su desbordada irresponsabilidad.
2: Bueno, eso decía Facundo Moyano. La verdad es que un poder de sobreponerse absoluto la de su novia, porque después se la vio dentro de un brote psicótico corriendo por Avenida Libertador.
1: ¿Qué liviandad, dice tú? Un paro cardíaco
2: que le hizo RCP, que le quiere mostrar las imágenes porque ella no las había visto. Y después también ayer se hablaba de que había un acuerdo económico entre ellos para que Candela no haga la denuncia contra Facundo Moyano. Se hablaba de alrededor unos $60,000, uh-huh, un auto y viajes al Caribe para ella y toda la familia. Uh-huh. Bueno, pero él, lo raro de todo esto
1: no
2: es que él así, no,
1: igual.
2: Eso no está confirmado. Uh-huh. Lo raro es que él la sigue llamando mi novia y ella en los posteos que hizo previamente en redes sociales también, y cuando habló con la prensa, cuando iba a hacer la presentación en la justicia, iba a declarar, también seguía hablando de su novia. Igualmente, ahora, por el momento, sigue la medida de restricción. Uh-huh. No pueden verse, no pueden encontrarse, pero esta era la palabra de Facundo Moyano.
1: 12:15.
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1: Y nos vamos hacia Colombia, la tragedia que sigue dando novedades lamentables, obviamente, porque se eleva la cifra de víctimas fatales. El último registro después de este terremoto de 7.4 grados en la escala de Richter es de 224 víctimas. 1.300 o más de 1.300 heridos, epicentro o los lugares más afectados en Colombia, los de Cali, Pereira, Manizales y otras ciudades. Pero vamos a conocer al detalle cómo está la situación con la periodista de Blue Radio de Colombia, Andrea Reynosa. Andrea, ¿cómo te va? Buen día.
4: Raúl y Soledad, muy buenos días. Pues la situación no es nada alentadora en estos momentos aquí en Colombia, pero bueno, muy bien, gracias a Dios.
1: ¿Qué nos podés contar? ¿Cómo están siendo atendidas las víctimas, los heridos? La gente, me imagino yo, Andrea, la gente que se ha quedado sin techo.
4: Sí, justamente hay un despliegue de varios organismos de socorro en diferentes puntos, en los puntos más afectados, como es Cali, Armenia, Manizales, Pereira, que en realidad es una de las ciudades donde se registran la cantidad, un número mayor o alto de muertos. En estos momentos, el despliegue, los organismos de socorro están llegando hasta la zona, los organismos de socorro internacional ya están trabajando desde muy temprano, los locales, los desplegar hasta estas zonas, porque eso es como la zona del eje cafetero hasta el suroccidente del país. Hay personas todavía atrapadas, es lo que nos reportan a nosotros los medios locales o nuestros corresponsales que están allá en zona trabajando. La gente todavía sigue ayudando a remover esas toneladas de escombros, pero pues obviamente se necesita maquinaria, y esa maquinaria pues muchas veces no ha podido llegar, ya han pasado 24 horas, no ha podido llegar porque hay temor de que al pasar esta maquinaria pesada por los puentes puedan colapsar. Ahí está, claro. Hay mucha fragilidad en estos momentos en las infraestructuras, entonces están trabajando contra reloj lo que más puedan para poder sacar pues mayor cantidad de personas que están atrapadas.
1: Con el recuerdo fresco de la tragedia en Venezuela, donde incluso después de varios días se seguía encontrando gente con vida, qué importante que es el trabajo de los socorristas, ¿no? Que están allí en la zona del desastre, bueno, pero trabajando sin cesar.
4: Sí, nosotros pues guardamos la esperanza más bien de que estas personas pues sigan ayudando en la ayuda de estas personas. Ayer justamente rescataron a un bebé de tan solo 6 meses, esta madrugada a las 3:35 de la mañana los organismos de socorro rescataron a una persona de 35 años también, que se encontraba bajo esas toneladas, literalmente es como lo tuve las imágenes, y en realidad no son alentadoras en sentido de la destrucción que dejó ese terremoto de 7.4, sobre todo en Pereira y Cali. Entonces vemos imágenes ya de los organismos nacionales que se han desplegado hasta allá y están con toda la ficha, pues porque todavía tenemos un tiempo que podría darnos más milagros en estos momentos.
2: Andrea, ¿cómo estás? Soledad te saluda. Te quería consultar con el tema de las réplicas, si se siguieron produciendo, porque tenemos entendido que alrededor de unas 96 réplicas se produjeron desde el sismo mayor.
4: Sí, justamente el Servicio Geológico de Colombia hace unos ratos hablaba de más de 50 réplicas, luego aumentó a más de 56, pero es importante también resaltar que justamente hoy en la mañana a las 12:12 de la madrugada, justamente en el punto, en el epicentro donde ocurrió ese terremoto que fue en San José de Palmar, ahí en Chocó, fue de 3.5 y se han registrado otros de 4.5. Hasta el momento en ese punto específico, en ese municipio, no se han registrado ni víctimas ni muertos. Es sobre todo en las zonas aledañas, que es todo el eje cafetero. Sí se han registrado constantes réplicas que la gente pues hasta ha dormido fuera de su casa, pues por temor a ver qué es lo que pueda suceder, ¿no?
2: Y que eso también debe afectar a la tarea de los socorristas al momento de ingresar con maquinarias pesadas y demás por temor a nuevas réplicas, claro.
4: Sí, porque a pesar de que hubo toque de queda tanto en Pereira y tanto en Cali, hay un toque de queda pues porque se han presentado saqueos y también ahí se ha presentado de que la gente como quiere ayudar a correr todas esas estructuras que están dañadas, pues están a veces también evitando que los organismos realicen su trabajo con tranquilidad, ¿sí? Entonces no han logrado poderlos apartar de la zona, del límite que ellos deberían de ingresar, y pues ellos también les dice que por favor que manejen la distancia, pero pues la gente claro. está desbordada porque son horas críticas.
1: ¿Cómo ha sido, Andrea, la cooperación interna e internacional, ¿no? Que ha llegado, porque digamos se han involucrado gran parte de Latinoamérica en el tema. ¿Cómo se ve eso? Me imagino que por ahí falta agua, faltan cuestiones básicas para atender sí. a los damnificados.
4: Sí, Rolo, pues en estos momentos el apoyo es nacional. Estamos uh-huh. esperando que ya lleguen las entidades, o más bien el apoyo internacional, como uh-huh. nos dimos cuenta desde el día de ayer, Ecuador, Argentina, uh-huh. Chile, Estados Unidos, mostraron ese apoyo. Primero expresaron su solidaridad y también expresaron ese apoyo de esas entidades, organismos que atención médica que podrían llegar, esa ayuda humanitaria, ¿sí? En esos momentos las imágenes que uno puede ver en directo es la gente metida ahí en este momento. Yo creo que en cuestión de minutos no demorarán en llegar este apoyo internacional para poder pues rescatar a estas personas que siguen gritando. O sea, los gritos de las personas es impresionante poderlas claro. escuchar. Entonces, esperamos que en cuestión de horas ya lleguen este refuerzo internacional a estas zonas afectadas.
1: Andrea, te agradecemos mucho tu tiempo y el contacto con Radio Mitre de Córdoba, Argentina.
4: A ustedes muchísimas gracias de verdad por esta comunicación. Estamos de verdad al lado de la gente, estamos informando lo que requieren. Hay varios centros de acopio en donde la gente, pues aquí en Colombia, puede uh-huh. donar, puede llevar. Se necesita agua, se necesita guantes de construcción, se necesita colchonetas para esas personas que pues están damnificadas o más bien afectadas por este terremoto de 7.4.
2: Tengo la última pregunta, Andrea, porque acá nos llegó un mensaje de un oyente que está tratando de comunicarse con un amigo en la zona de Pereira y nos pregunta si tienen luz y servicio de internet.
4: No, hay algunas zonas. Sí, justamente Pereira, como lo mencionábamos, como es una de las zonas más afectadas, no cuenta con una estabilidad de energía ni de gas. Entonces lo que están haciendo es a través de, ejemplo, hay una organización, o más bien la iniciativa hecha por el gobierno nacional que se llama Las Tigresas de la Patria. Es una iniciativa donde pueden ver las personas desaparecidas y el apoyo también el apoyo que necesitan estas personas. Entonces, en estos momentos están sin comunicación, todo claro. ha sido a través de redes sociales. Si de pronto alguien se quiere comunicar con nosotros, lo podemos gestionar aquí para asimismo comunicarlo con las entidades y con el gobierno que está allá en zona en este momento.
1: Andrea, gracias ahora sí por el contacto,
4: No, a ustedes de verdad muchas gracias, lo que necesiten aquí a la orden. De verdad gracias por estar atentos a esta tragedia que en realidad hoy enluta a todo el país.
1: Mucha fuerza, gracias a ustedes. Andrea Reynosa, periodista de Blue Radio en Colombia, con detalles de esta verdadera tragedia.
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1: 2:25, noticia urgente, accidente en la zona de la subida del cerro. Leo, ¿es así?
0: Sí, Rolo, dame un segundo, me estoy acomodando. Te pido perdón la improlijidad. Sí, acá en la subida del cerro estoy trabajando casi en caliente con el móvil de la radio porque esto acaba de pasar. Han chocado un colectivo, los protagonistas son un colectivo de Coniferal de la línea 11 y un auto Chevrolet. Uh-huh. En realidad el choque es el auto al colectivo, a tal magnitud el choque que el auto queda enganchado en la parte de abajo del colectivo trasera y el colectivo arrastra el vehículo unos 30 metros. Dentro del auto venía circulando una mujer que afortunadamente tenía todas las medidas de seguridad, ella y el auto, y sus dos chiquitos que venían en la parte de atrás. El colectivo también venía con pasajeros. Bueno, acabo de hablar con la señora que manejaba, que a esta hora está arriba de una ambulancia que acaba de llegar. Me dice, me quedé dormida, está en shock esta señora, y acabo de hablar también con un testigo que me contó la situación, voy a decirme si tengo ok los audios y vamos con eso, Rolo.
1: Sí, todo ok.
0: Bueno, dale.
5: ¿Cómo estás?
6: Bien, bien, dolor en el pecho un poco nomás, pero desde el mismo ahí va, digo yo, el cinturón, no sé qué me pasó, me dormí, me desperté en el impacto, no sé, nunca me pasó.
5: ¿Cómo están? Venís con dos chicos, tus nenes, ¿cuántos años tienen?
6: 13 y 6. También, gracias a Dios, también.
5: ¿Necesitan ambulancia?
6: No sé, yo me duele el pecho nomás, pero yo podía una guardia, ellos también, creo.
5: También. Sí. Te pregunto, ¿el colectivo venía muy fuerte?
6: No lo vi.
5: El colectivo.
6: No lo vi.
5: ¿Porque frena y un semáforo?
6: No sé, me dormí, no sé nada. Perdón.
5: Bueno, venían con cinturón.
6: Sí, gracias a Dios.
5: ¿Qué escuchaste?
8: Yo escuché una explosión y al ratito vi como una polvareda de tierra y venía el auto arrastrándose con el colectivo.
5: Claro, es como que el colectivo, a ver, lo engancha el auto y lo arrastra todos estos metros.
8: El auto le pega de atrás y vienen arrastrándose 15, 20 metros.
5: ¿Y cómo hizo la señora para salir con las criaturas?
8: No, salió sola y le abrimos la puerta.
5: Ah, ustedes la asistieron.
8: Sí.
5: ¿Estaba consciente?
0: Esto acaba de pasar, Rolo, acaba de pasar, no ha llegado ni la policía. Hay un despiole bárbaro para el tránsito, muchísimas demoras. Subida del cerro, altura Villa Cabrera, acaba de pasar colectivo con un auto.
1: ¿Qué? Me quedé impactado con el testimonio de la señora, pobre, porque, a ver, con sinceridad absoluta, ¿no? No sé qué me pasó, me dormí, pero asustada, golpeada. A la vez, me imagino, agradeciendo que no le pasó nada a los chicos. ¿Qué situación fea, che?
0: Sí, acaba de llegar el esposo, estoy viendo acá. Bueno, los nenes están con un ataque de llanto y de nervios porque tampoco querían subir a la ambulancia, están muy asustados. Uh-huh. Por suerte, no hay lesionados. Consulté con la gente de Coniferal, me dijeron que no había pasajeros tampoco lesionados. Lo que pasa es que el colectivo sintió el impacto de atrás del auto que se mete abajo del colectivo.
1: Claro.
0: Para que te den una idea, toda la parte de adelante del vehículo, hasta el parabrisas, ha desaparecido.
1: Claro,
0: porque quedó enganchado con la parte del colectivo de abajo.
1: Eso te iba a preguntar. El auto destruido y el colectivo también golpeado, porque imagínate, lo arrastró unos metros.
0: Sí.
1: Bueno, tremendo, Leo. Entonces hay inconvenientes para el tránsito, lógicos, obviamente, porque están trabajando ahí en el sector.
0: La mano que va hacia Argüello con demoras, sí, tal cual.
1: Gracias, Leo.
0: Hasta luego.
1: Leo Guevara.
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1: 2:29, hay un montón de mensajes, me dice Carlos, se comunica la gente al 351-6300-810 y ¿qué dice?
15: Rolo, buen día, habla del nivel de impunidad con el cual se maneja González y todos los políticos que quieren realizar la impunidad que viven, es increíble. ¿Qué llevaban en el bolso? Nunca lo vas a saber.
1: Coincido.
2: Con todo respeto a la opinión pública de los periodistas, veo una animosidad contra González. Está bien, los bolsos, los 6 vehículos, lo que quieran. Es otro tema, acá hay que determinar la causa. Podría ser yo el que estuviera en el banquillo del acusado por un accidente, por una negligencia de otra persona. Saludos, Lucas.
3: Hola, Rolo, buen día. Bueno, la bajada de línea que le hacían a los policías de la caminera guarda relación con los bolsos que llevaba don Oscar en el baúl y que rápidamente personas de su confianza fueron y los retiraron. Esto de no controlarlo a González cada vez que pasara de Córdoba a Villa Dolores.
1: Bueno, todos opinando del tema Oscar González, un juicio que en un primer momento se especulaba con que podía durar una semana, pero probablemente dure un mes, o casi un mes. Lo estamos siguiendo, obviamente, minuto a minuto. Y hay testimonios, me parece, para cada uno de los lados, para la querella, para la defensa, o sea, para Oscar González, para las víctimas. Vienen como mechándose los testimonios.
4: Sí, hay testimonios que no los teníamos previstos, claro. Que sorprendieron, incluso, bueno, esto de que Alejandro Bengoa habría sobrepasado el camión, bueno, uh-huh. Toda esta cuestión de la defensa y también de la querella. Hasta mañana estaría previsto las testimoniales, uh-huh. ¿No? Y después viene el turno de la fiscalía, de la querella y de la defensa, uh-huh. Y después, bueno, se prevé en unos días hasta tener la sentencia.
1: Claro. Bueno, lo vamos a seguir, obviamente, como siempre lo hacemos aquí en Radio Mitre. 12:31, noticias, Mitre Informa Primero.
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17: Hora 12:32, cielo cubierto, temperatura 9 grados 9 décimas, humedad 61%. El gobierno defendió el uso del impuesto a los combustibles para sostener el equilibrio fiscal. El vocero Adrián Ravier reconoció que Caputo no ejecuta ese ingreso tal como lo prevé la ley.
18: El gobierno defiende el uso del impuesto a los combustibles líquidos para garantizar el equilibrio fiscal y admite que no ejecuta ese fondo fiduciario como prevé la ley a la reparación de las rutas nacionales. Se trata de 1,5 billones de pesos que se recaudan mediante el impuesto a los combustibles y que por decisión del Ejecutivo no va a las rutas. Al respecto, el vocero Ravier defendió la posición oficial.
19: El ministro Caputo, con su equipo en economía, y toda la gente que se ocupa también de vialidad, está dando una solución un poco más definitiva que arreglar un bache, digamos, en algún momento con dinero público que en cantidad de situaciones de la Argentina ha escaseado. Poner dinero en las rutas en un estado quebrado realmente no es sencillo. Por otro lado, alguno dirá, bueno, pero ¿por qué demoraron tanto para adjudicar? Porque con tasas de inflación arriba del 200%, tasas de interés en los niveles de 130% y más, es muy difícil poder adjudicar una obra a mediano y largo plazo.
18: Desde Casa de Gobierno, Rodrigo Jorge, Mitre Informa Primero.
17: Luego del traspié en el Senado, Patricia Bullrich admitió errores de cálculo con los proyectos impulsados en el Congreso. De todos modos, la senadora justificó: un gobierno que reforma y va para adelante, en algunos momentos, choca.
21: Yo creo que un gobierno que reforma y que va para adelante en algunos momentos choca. Bueno, pero hasta ahora no se ha ido, digamos, este año que tenemos un control parlamentario a partir de un consenso, no control parlamentario a partir de una mayoría absoluta, sino a partir del consenso, porque todos los proyectos salen con consenso. Nosotros somos el 30% del Parlamento. Para llegar al 50 necesitamos aportes. Estos consensos los tenemos que ir hablando.
17: Concejales de la oposición exigen explicaciones del viceintendente Javier Preto por su inhabilitación para conducir por infracciones.
22: Tras el anticipo que dio Radio Mitre sobre la situación que pasó el viceintendente de Córdoba Capital, Javier Preto, con la suspensión del carnet para poder conducir por 60 días, inhabilitado por la cantidad de multas que ha tenido con la policía caminera, Los concejales de la oposición piden explicaciones. Elisa Cafarati, desde la Unión Cívica Radical, se vio sorprendida por la noticia.
6: La verdad que sorprende, ¿no? Un funcionario público de alto nivel que tenga, bueno, tantas infracciones con pérdida del carnet por 60 días. La verdad que me parece un tema muy preocupante, grave. Nosotros estamos tratando de mejorar las ordenanzas para mejorar la seguridad vial, que en definitiva causa tantos estragos fatales en la ciudad. Y bueno, es preocupante.
22: Radio Mitre pudo saber que algunas de las multas que afrontó el viceintendente fueron por circular a más de 90 kilómetros por hora en ruta con un tráiler y además por manejar en ruta con luces apagadas. Leonardo Guevara, Mitre Informa Primero.
17: La temperatura 9 grados 9 décimas, humedad 61%, hora 12, 36 minutos.
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5: Buen día, Radio Mitre Córdoba. Estoy escuchando al joven que está hablando de la deficiencia de haber hecho este decreto a través de un DNU. También digan, sean equitativos, de que de otro modo no sale nada.
6: Buenos días, con relación a la consulta que estás haciendo, si vos viajas al extranjero, tenés que contratar un servicio de asistencia al viajero que incluye un seguro médico. No sé, no es la respuesta, ay, si no tengo una prepaga. Si no tengo una prepaga, la contrato. Si no, no debería poder viajar o puedo arriesgarme a tener algún inconveniente de salud.
7: Bueno, muchas opiniones, es un tema que siempre despierta mucha polémica y que se termina plasmando de esta manera. Querido Matías, ¿qué me querés contar, loco?
8: Bueno, Rolo, sigue la confrontación entre Julián Álvarez y el Atlético de Madrid. No cesa el conflicto.
7: Eso no termina bien. ¿Qué querés que te diga? No termina bien. Y el que cometió el primer error fue Julián.
8: No, y aparte, a ver, el jugador argentino ya avisó que no cuenten con él para lo que va a ser esta nueva temporada del Atlético.
7: ¿Qué es eso de decir Madrid? No cuente conmigo. Escúchame una cosa, Martín, llámame.
4: No cuentes con Martín.
7: No cuentes conmigo para lo que queda de la semana.
8: Ahí está. Lo cierto es que el argentino se plantó contra el club colchonero. Hoy quiso tener una charla personal con el Cholo Simeone para tratar de aclarar esta situación. Pero lo cierto es que el técnico no estuvo presente en los entrenamientos, ya que está en Ibiza. Todavía se ve que no se sumó a los entrenamientos el Cholo. Y es por eso que Julián no pudo hablar con él, no pudo aclarar la situación. La realidad es que a partir de mañana no va a asistir a las prácticas la araña Julián Álvarez y forzará su salida al Barcelona.
7: Vamos a ver si la puede forzar, porque tiene un contrato y la cláusula son 500 palos, no sé cómo.
8: El tema es que tener a un jugador con el sueldo exorbitante que tiene Julián Rolo, a la larga Atlético de Madrid no le va a convenir, así como pasa en River, tener un jugador con un sueldo
7: ¿container?
8: Tan alto.
7: Claro. Así como si tener un jugador... container allá en España. Mira. En España dice que tiene Julián, el aire acondicionado los containers.
4: No se atreverían con Julián.
7: Atención.
8: ¿Vos decís que
7: escucha,
8: no?
7: ¿A ese club es al que va el Cuti o no?
8: Y por el momento no está cerrada su llegada. Sí, la cuestión salarial entre el jugador y el equipo está acordada. Todavía no está acordada la salida entre el Tottenham y el Atlético de Madrid, porque el Cuti Romero todavía tiene años de contrato en el club inglés y es por eso que tienen que acordar ambos clubes. El jugador con el club ya tiene todo acordado en caso de que pueda terminar de destrabar su salida con el club inglés, que todavía no está acordado.
7: Sole.
4: Bueno, ¿sabe quién se separó? Yo sé que esta noticia a usted...
8: Otra separación.
4: Otra separación, pero esta noticia a Rolo Pedrotti le va a interesar.
7: ¿Por qué?
4: Porque se separaron Sabrina Rojas...
7: Sí.
4: Y el ex futbolista, ahora venido periodista deportivo, José Chatruc.
7: Qué desparejo todo. Yo la verdad, si me lo cuentan, sí. No lo creo.
4: ¿Qué hasta cosa no cree? ¿La separación?
7: No, la relación que había entre ellos.
4: ¿Pero por qué?
7: Porque me parece absolutamente desparejo todo.
4: ¿Desparejo o injusto?
7: Viste cuando un partido, se está jugando un partido, sí. Arranca un partido, por ahí pasa en la Copa Argentina, viste que sí. Hay clubes que están en la tercera división. Bueno, Pepe Chatruc vendría a ser Midland, por ejemplo. Y Sabrina Rojas...
4: Claro.
7: Es el River de las estrellas. El River de las
8: River
7: estrellas.
8: El de los galácticos.
7: El de los galácticos.
4: O sea,
7: está
4: que dice
7: ahora.
4: Que esa... A ver, hagámoslo.
7: El de Gallardo.
4: ¿A usted le parece que él no estaba a la altura de Sabrina? para hacer
7: ni
4: un...
7: a la altura, ni al, a la miniatura, ahí ni va. A la nada.
4: Bueno, pero tendrá su encanto, parece una persona muy agradable, simpática.
7: Bueno,
4: ¿no?
7: Ahora
4: bueno,
7: está libre, ¿no?
4: Pero yo le digo que ella no
7: invítalo
4: parece...
7: a tomar un café.
4: Ella no parece muy triste
7: sí.
4: Tras la separación porque anoche en su programa por el Canal América decía esto.
9: ¿Se planteó Sabri eso en la despedida?
10: No, no se planteó nada.
9: No.
10: Nos despedimos para siempre. La despedida fue para siempre. No,
11: pero,
10: no,
11: se van a cruzar porque sí, América, la red.
10: ¿Volvieron a hablar después del viernes? No, nos mensajeamos apenas hoy algo, pero no, no volvimos a hablar.
12: ¿Y vos avisaste, perdón?
10: ¿Y vos después de ahí, te fuiste a tu casa o te fuiste a bailar? Después de ahí me fui a mi casa. El sábado salí a bailar.
12: Muy bien, claro.
10: Pero ya había...
11: Estabas de duelo, un duelo fuerte el tuyo.
10: A mí la vida me urge. Todo el mundo lo sabe, Pepe también.
4: Bueno,
10: lo sabe.
4: Ella dijo que se separaron para siempre, pero fue absolutamente tajante.
7: Sí,
4: ¿no?
7: En
4: el
7: sí.
4: Y aparte hizo un posteo.
7: Sí.
4: Hizo un posteo en Instagram que dice: paso por acá para contarles que Pepe y yo ya no estamos juntos. Nada sucedió, simplemente hubo una magia que se desvaneció.
7: Se
4: desde
7: desvaneció
4: marzo,
7: la magia.
4: Desde marzo estaban saliendo.
7: Llamámelo Willy, por favor.
4: Cuando las cosas se traban, no hay que forzarlas. Así lo entendimos los dos después de una linda charla.
7: Bueno.
4: José es una de las personas más espectaculares que se me cruzó en estos últimos años. Por eso, estos meses me los guardo como un hermoso recuerdo. Acuerdo, fin.
7: Fin.
4: O sea, fin, la firma
7: ella
4: es fin.
7: Fin.
4: Tajante la separación, ¿no? Sin posibilidad de vuelta entre Sabrina Rojas y José Pepe Chatruc.
7: Bien, Sabrina, este aplauso es para vos. 12:46.

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16: 12.50, Mati. Ojo que Lionel Messi puede llegar a disputar la Copa Libertadores el año que viene. Resulta que medios mexicanos y estadounidenses están hablando de que la Conmebol trabaja por el regreso de los clubes de CONCACAF a la Copa Libertadores. Tendrían dos cupos los estadounidenses y dos cupos los mexicanos. Uno de los cupos norteamericanos sería de invitado y este cupo
17: tiene
16: lo ocuparía, valga la redundancia, sería dado para el Inter de Miami. De Lionel Messi, Luis Suárez. Y ojo, porque podría ser también el Inter de Miami de Neymar.
17: Neymar.
16: El equipo estadounidense trabaja por la contratación
17: Casemiro,
16: de Ney.
17: De Paul, bueno,
16: Casemiro,
17: varios.
16: De Paul. Así que el equipo estadounidense trabaja para la contratación de Neymar para el año que viene y en Conmebol se frotan las manos con la posibilidad de que la edición 2027 tenga el equipo del Astro Argentino.
17: Cuando dijiste Messi en la Libertadores, digo, vuelve a Newell's, pero Newell's no va a clasificar ni en 200 años a la Libertadores.
16: No anda bien el equipo de Kudelka.
17: No. Pero bueno, entonces me gusta, me gustaría verlo. Si total ya hace lo que quieren con los torneos internacionales, que lo metan por decreto a Messi.
16: Lo que informan en México y en Estados Unidos es que Conmebol y Beckham harán todo lo posible

0: para que el Inter pueda disputar el torneo máximo continental el año que viene y tener ese tridente nuevamente en América disputando este torneo.
1: 12:51, Sole.
2: Bueno, ya se conocen algunos nombres de quienes serían las figuras que van a formar parte de la nueva edición de MasterChef Celebrity.
1: Atención, ¿quién?
2: Exactamente. Es? Los nombres que suenan, hasta ahora la única confirmada es Juli Poggio. Es una ex participante de Gran Hermano. Exactamente. También la Tora Villar, también ex participante.
1: O sea, todo mucho Gran Hermano.
2: Todo mucho personaje de redes, influencer. Sí. También la Tora estuvo haciendo todo lo que es color para Telefe en el Mundial.
1: El Mundial, sí.
2: Exactamente. Otro que relator del Mundial, Pablo Giralt, estaría confirmado.
1: Están... Ese que dice que se filma y hace como un gesto raro.
0: Y se emociona bastante.
2: Es, es simpático, sí. Yo vi todo el Mundial por Telefe.
1: Mira.
2: Sí. Después, Dalma Maradona la están tentando. Recordemos que Claudio Zafañe participó y fue una de las destacadas, ¿no? No, la Tata. Y bueno, tendrá alguna escuela desde su casa, porque también hacen videitos con su mamá, cocinando Dalma y Claudia.
1: ¿Vende comida la...?
2: Claro, Claudia. La Tata, exactamente. Sí. También, Elegante, ¿se imaginan la conducción de Wanda? Y Elegante siendo...
1: Le funcionó con Maxi.
2: A Wanda le funciona mucho eso, claro.
1: Ahí está. Hay como ruido de cacerola que suena.
2: ¿Tendrá experiencia en la cocina, Elegante?
3: Sí.
2: Puede ser. También, Edith Hermida, quien hoy está al frente de la conducción de Bendita, en lugar, claro, que dejó Beto Cáceres. Puede ser, exactamente. Y por último, otro personaje también de redes, pero bueno, ahora una conductora también ya conocida, es Nati Jota. Igual
1: Jota,
2: es
1: mirá,
2: un
1: polémica.
2: Público, claro, está apuntado a un público, me parece, menos 40 años.
1: Claro.
2: Los participantes.
1: Exacto, sí. Ese sería el corte. Bueno, ahí está el anticipo entonces de lo que se viene en MasterChef Celebrity 12:53.
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3: 12:59, y antes de saludar al equipo, los ganadores, Sole, querida.
4: Ganador del par de entradas para ir esta noche a ver Talleres Lanús a las 21 horas en el Kempes. Angélica Elena Navarro 684, se te van a enviar las entradas por WhatsApp. Las entradas son personales e intransferibles. Bien. Está prohibida su venta. Y después, el ganador de la cena ejecutiva para dos personas en Italy es Enrique Campuzano 397, que se le va a enviar el voucher también por WhatsApp.
3: Muy bien, entonces los ganadores: Carlos Acuña en los controles, Sole Romero en la producción general y aquí en la mesa con nosotros, al igual que Mati Calandri, el señor Martín Peinado en la puesta en el día de hoy, el señor Martín Valle también, Lucas Siciliano, ¿quién más? Alejo Bebito Medina. Ha estado Alejandra Vizcarra, por supuesto, siempre con nosotros. Ha estado Cristian Garro en el Mitre Informa Primero, Leo Guevara en las calles de Córdoba. Mañana volvemos a las 11 de la mañana con Mediodía en Mitre, una en punto. O'clock. Omar Pereira, su campera a cuadros y su siesta al mar.
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0: Señor Pereira, ¿qué dice? ¿Cómo le va?
1: ¿Qué tal, Rolo?
2: Muy buenas tardes.
1: Muy buenas tardes.
0: ¿Por qué? Vos es que me comentaba el señor Matías Calandri.
1: Sí.
0: ¿Por qué esto de tantas entradas sorteándose para ir a ver a la tetera
1: de Zampa? Si Calandri me contesta qué tiene de parecido Pacerini con Haaland, yo te contesto
0: eso. Ahí la está matando la tribuna, no tiene nada que ver.
1: Fíjate, joder.
0: No tiene nada que ver.
1: A ver, Rolo, estamos hablando de 70.000 ubicaciones.
0: ¿Cómo se queda? 10.000 más tiene que ver. Ah, vos estás contando
1: hay
0: el estacionamiento.
1: Hay un convenio que tiene cierto medio de comunicación a cambio de entradas. Están las entradas de protocolo. Lo que tiene todo el mundo. Cuando tiene una cancha grande. Cuando tiene una cancha chica, eso se reduce a un mínimo.
0: A mínimo. Una mínima expresión.
1: Más allá, por ejemplo, ayer un hincha de Belgrano llamó al aire diciendo que el otro día había gente de Argentino Junior en la cancha de Belgrano. Estaría bueno que lo cuenten también a eso.
0: Mirá.
1: Digo, porque chicanean siempre con lo mismo y uno se cansa
0: un poco. Sí, pero yo veo
1: muchos
0: regalos, muchos regalos. Quizás,
1: pero ¿cuál es
0: quizás
1: mucho?
0: No enamora todavía.
1: ¿Vos cuántas entradas regalaste?
0: De Zampa.
1: Pero escúchame, ¿cuántas regalaste?
0: Y nosotros ya llevamos como...
1: No, hoy.
0: 500 entradas.
1: También. Eso es un mentiroso.
0: Un codo.
1: Dos a regalar. Has regalado dos, yo voy a regalar dos también hoy. Cuatro, negro.
0: Cuatro, pero más temprano Eduardo Andera regaló.
1: Seis.
0: Dos.
1: No, paren las rotativas, se llenó el Kempes.
0: Con estacionamiento, a los que les aconsejamos que vayan con 4 o 5 horas de...
1: No, ojalá que... Ojalá que salga bien hoy, porque...
0: Sí. Bueno,
1: estamos fallando
0: en la
1: organización.
0: Era la primera vez, vamos a ver. Yo espero que sí.
1: Espero que sí.
0: Omar, querías charlar de esta disposición del Gobierno Nacional. Sí, vos te vi charleta. De a través de un DNU,
1: sí.
0: Hablamos con un constitucionalista, nos dijo, no es la forma.
1: Ajá.
0: El DNU no es
1: el DNU no es la
0: esto
1: forma.
0: Esto tiene que pasar por el Congreso. Más allá de que el fondo, que es el que la determinación de que los extranjeros no residentes paguen en hospitales nacionales,
1: sí.
0: Acá en Córdoba rige el Hospital de Clínicas solamente.
1: Sí, exacto.
0: Yo lo que digo es que en líneas generales no está mal vista esa medida.
1: Para nada.
0: No,
1: y
0: porque...
1: más a la prueba me remito. Hace 5 meses atrás,
0: sí.
1: Decisión del gobierno de la provincia de Salta. Hablamos con el ministro de Salud de Salta. Era impresionante la cantidad que venían a atenderse y a hacerse.
0: Que lo que pasa es que tienen ahí en el...
1: Claro.
0: Son limítrofes.
1: Se quedó completo. Y lo que había bajado a partir de una decisión provincial, que me parece lo más lógico del mundo.
0: Sí.
1: Y que esto no cambia... Yo le quiero decir gesto solidario, debe tener institucionalmente otro nombre, en donde cualquier extranjero que tiene un problema es atendido acá,
0: claro.
1: Pero el que tiene un problema.
0: Claro.
1: No, a ver,
0: por eso está la diferenciación de urgencias y no urgencias.
1: Exacto.
0: En urgencias se atiende. ¿Qué nos decía Diego Armesto, el constitucionalista con el que hablamos? También hay que ver la aplicación de esto, porque entre los médicos... Y esto me refiero más a lo humano. Cuando viene una persona que a lo mejor no corre riesgo de muerte, pero tiene un problema, no sé,
1: sí.
0: Que se fracturó,
1: sí.
0: Es un extranjero no residente, y lo más probable es que lo atiendan. Porque el médico en ese sentido es, che, lo puedo atender, tengo disponibilidad, y bueno, vení, dale.
1: Está bien, pero eso pasa por un gesto privado.
0: Es un gesto, exacto, personal.
1: Claro, pero institucionalmente que se diga, como en gran parte del mundo, ¿no?
0: ¿Vos te vas afuera? Una uña encarnada, $300.
1: Pero, Arrolo, te llevo algo peor. Tengo muchos amigos moteros, vos sabés. Y tengo dos o tres que han ido a Bolivia.
0: Sí.
1: En Bolivia no te quieren atender.
0: ¿No?
1: O sea, aunque vos digas, pero yo lo pago, sí, pero no te vamos a entender.
0: Claro.
1: Así como, llevándolo a otro lado, no te voy a vender nafta, y no les venden nafta,
0: sí.
1: Es no te voy a atender, pero te lo pago, tampoco te voy a atender.
0: Por eso digo, entonces yo creo que...
1: Bueno, viejo.
0: Pero debiera revisarlo el gobierno, porque yo entiendo que se le complican las cosas en el Congreso, pero hay temas... Está bien, está todo dentro de una misma ola nacionalista que nos quedó del Mundial.
1: Sí, hay algo de
0: ¿no?
1: eso.
0: Hay un
1: ahí
0: poquito
1: está
0: de
1: lo
0: eso,
1: malo, creo.
0: De cambiar la agenda,
1: ahí está lo malo.
0: Y bueno, ahora, no me parece una mala medida, porque aparte tampoco un porcentaje tan alto, estamos hablando de un 6% se
1: estima. Totalmente.
0: Obviamente que en Salta debe ser
1: muchísimo,
0: 70%.
1: Muchísimo. Si no me equivoco, el ministro de Salud decía que atendían cerca de 200 por semana y había bajado a 4.
0: Y sí.
1: De 200 a 4.
0: El ejemplo para esto es Brasil, un país absolutamente, digamos, lleno de turistas,
1: sí,
0: los 365 días del año. Si no te cobrar, vos vas a Brasil, tenés un problema y lo tenés que pagar. No te matan como puedes en Estados Unidos o en Europa.
1: Tremendo.
0: Pero te cobran.
1: Sí.
0: Por supuesto que si vos tenés un servicio de asistencia
1: al viajero. De asistencia al viajero,
0: sí. Si vos no lo tenés, que mucha gente, nosotros los cordobeses somos muy brasileros y en el verano vamos en auto
1: y
0: a
1: Brasil. Y hay mucho que no...
0: Y no lleva, no.
1: No.
0: Porque la verdad que no.
1: Se juegan,
0: y
1: no.
0: Te pasa algo y tenés que pagar.
1: Sí.
0: Bueno, si no lo hicieran, se funde el sistema de salud, porque vos tenés... Está lleno,
1: claro,
0: de turistas.
1: Claro, claro.
0: Bueno, y acá, habrá, no está, no es una medida mal vista, por eso digo, quizás...
1: No le veo lo malo.
0: No, pero sí en la forma, porque... Constitucionalmente es endeble el DNU en este caso, para esta medida.
1: Gente que viene a estudiar de otros países.
0: Sí.
1: Gratarola.
0: Sí.
1: ¿Entendés? Que los atendemos médicamente, gratarola.
0: Sí.
1: Que le, en algún momento también colaborar con algo.
0: Sí,
1: ¿no?
0: Claro.
1: No sé, me parece.
0: Sí, sí, sí.
1: Pero,
0: digo de pronto.
1: Sí, está bien. Por ahí a mí me preocupa lo... minuciosos que somos en cumplir, ¿no?, constitucionalmente, porque esto, y en otras cosas
0: pero
1: le hacemos la vista gorda de una manera...
0: Está bien, no, ni hablar, pero todo de DNU, ¿eh? La de expulsar a los extranjeros por el discurso de odio,
1: sí,
0: también es de DNU, ¿eh?
1: Sí, claro.
0: Entonces, yo creo que hay ciertos temas donde el gobierno tiene agua,
1: sí,
0: en el Congreso.
1: Sí.
0: Pero bueno, ahora ve al Congreso y llora, después de la semana pasada, lo que pasó en el Senado, termina pasando,
1: sí,
0: eso.
1: Sí, entiendo a dónde
0: de la PASO.
1: No. Bueno, entiendo dónde vas, que todo no se soluciona con un DNU.
0: Yo creo que no,
1: que
0: para estos
1: sano
0: temas,
1: sería otra cosa.
0: Para estos temas, porque aparte es fácilmente demostrable, che, loco, está bien, nosotros, lo dice el preámbulo de nuestra Constitución, a todo aquel que venga, pero que sea residente,
1: claro,
0: que tenga los pelpa, como
1: claro,
0: tiene que ser, y al que tenga una urgencia lo vamos a atender.
1: Y que deje algo de lo que recibió.
0: Claro,
1: acá.
0: Claro, estamos de acuerdo.
1: Bueno,
0: Omar,
1: vos no hace falta que dejes nada, ¿sabes?
0: Yo no voy a dejar nada.
1: Tu ánima. Con
0: dejo,
1: eso me
0: mi, dejo mi energía, mi dejo mi vibra.
1: Ahí va.
0: Mi vibra.
1: Jefe.
0: Siempre alto.
1: Bueno, muy bien.
0: Así
1: un
0: que
1: saludo muy grande a Martín.
0: A Martín, por
1: siempre
0: favor.
1: Que saludarlo cada cinco minutos.
0: Ya le dije como... No me acuerdo quién fue que dijo, no cuenten conmigo. Ah, como dijo Julián Álvarez. Le dijo el presidente de Atlético Madrid, no cuenten conmigo, ¿eh? Contrato.
1: Sí, sí, sí.
0: Así
1: sí.
0: Que Martín, no cuentes
1: con
0: conmigo.
1: Que es la estrella,
0: yo
1: ¿no?
0: A partir de mañana me tomo unos días.
1: Bueno, muy bien. Rolito, te mando un abrazo grande.
0: Felicidades.
1: Hasta mañana.
0: Omar. Hasta luego.
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Oklahoma, Alabama. Señoras y señores, está comenzando la siesta más despierta de la radio. Ahí estamos con Lynn Skinner, banda de Jacksonville. Una cárcel muy grande en Jacksonville. Ahí está, recordando viejos éxitos, arranca la siesta más despierta de la radio. Y hasta las 5 nos quedamos por aquí, ¿eh? Versión martes de la siesta.

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1: ¿Cómo anda, compañero?
2: ¿Qué tal, Alejandro? Muy buenas tardes para todos, bienvenidos. Hoy estamos brillando, chicos. Estamos con una tristeza, ya lo va a decir Federico, pero me puso muy triste un tipo que sirvió tanto a Talleres. Se va a Gut, chicos, con lo importante que fue en Talleres, que era una cosa impresionante. Parece que se va. Sí, estamos muy mal, no saben lo que lo vamos a extrañar. Bueno, muy bien, vamos a darle la bienvenida al equipo que está ya listo y preparado. ¿Qué tal, Eve? ¿Cómo estás?
3: Hola, muy buenas tardes para todos. Arrancando esta jornada, como te dije, fresca, un poquito mejor que ayer, me parece. Pero está lindo, la verdad que el cielo despejado, parcialmente nublado. Tenemos, ¿sí, Pepe? No, porque empieza con los sonidos guturales, entonces no sé si quiere cortar, si quiere...
2: ¿Tu obsesión es corregirla?
3: Sí, ese es tu placer. Sí, es el placer que tiene. ¿Gusta
2: la precisión? Bueno, entonces armate un programita que se llame Precisión.
4: Estamos en eso.
3: Precisiones.
2: Sí, porque molestás acá.
4: Te avisan.
2: Estamos en serio, es infumable trabajar.
3: Bueno,
5: hola amigos, ¿cómo les va?
2: Ahí está.
5: Enorme.
2: Esa va a ser la compañera de Pepe.
3: Sí. Y se pone a ver eso, se toman los feriados para irse a ver...
2: Virginia.
3: Se tomó el viernes para ir a ver Virginia Lago.
2: Efectivamente. Bueno, muy bien.
3: 11 grados la temperatura de esta hora, 52% la humedad, viento del noreste a 6 kilómetros por hora. Vamos a tener para la jornada de mañana llovizna, mínima de 6, máxima de 10. Mañana es uno de los días.
2: ¿Sería?
3: Sí, y el jueves también, mínima de 7, máxima de 9. También frío. Miércoles.
2: Habría que suspender los programas de radio, parece.
4: Sí.
3: O salir una hora antes.
2: Poner música sacra. Bueno, muy bien. Vamos a darle la bienvenida al encargado de traer las noticias de Comas. Ya está con nosotros el Pepe.
6: Viejo,
2: ¿qué tal, Pepe? Muy buenas tardes.
4: Hola, ¿cómo te va? Buenas tardes.
6: Vamos.
4: Estamos enchufadísimos para hoy. Vamos por la segunda.
2: Tratá de no ir, ¿sabes?
4: Vamos por la segunda.
2: Somos el único equipo de Córdoba que no está en ningún lado. Bueno, ¿cómo estás, Pepito?
4: Bien, muy bien. Muy. Y también que se suspendan las reuniones. Que te hacen tres reuniones en una mañana. Yo no puedo hacer tres reuniones en una mañana. Y un lado corriendo por el otro con el frío, ¿no?
2: ¿Tuviste tres reuniones?
4: Tres reuniones, sí, de trabajo, sí.
2: Vos te tendría que ir fantástico el de video.
4: Es que me va muy bien.
2: Esto yo lo hago por... Económicamente, digo.
4: Me va muy bien. Esto yo lo hago por deporte, nada más.
3: Ah, bueno. ¿Cómo
4: lo puedo? ¡Manejalo!
2: Bueno.
4: Yo he renunciado a todo lo... honorario, todo. Yo he renunciado.
2: Ah, no me digas.
4: Acá vengo gratarola porque quiero.
2: Mira vos.
4: Sí, estoy comprometido.
2: Las tres reuniones son distintas emprendimientos.
4: ¿Para qué? Tres cosas distintas, efectivamente.
6: No, está bien, ya sé.
4: Está bien. Es para que sepan que voy a estar cansado hoy acá.
2: ¿Que vas a estar?
4: Cansado hoy acá, claro. Sí. De cada una, de entre las tres,
2: sí.
4: Yo no voy a decir más de lo que se rió hoy.
2: No, bien.
4: Pero.
7: Qué bien que estás.
4: Sí, y de vuelta, inclusive, sí. Incluido.
2: Armate un viaje. ¿Otra vez te vas?
4: No, con lo que hice de esta reunión esta mañana.
2: Ida y vuelta, dijiste.
4: Ida y vuelta. Lo que equivale a lo que equivale en plata, lo que cerré, y de vuelta.
3: ¿Qué quiere que
4: dónde? All inclusive.
2: Sí. Pepe, ¿qué hiciste?
4: Las reuniones de trabajo. Pero el estar yo ahí en esa reunión significa...
3: ¿Qué vas a contar? No.
2: A ver, ¿puedo interpretar, por ejemplo, que tuviste una reunión en donde a cambio de tu asesoramiento te ligaste un viaje?
4: No, todo lo que... las tres reuniones que tuve con es lo que yo cerré hoy.
2: Ah, es para el equivalente a un... All inclusive.
4: Sí, los que estamos acá.
2: Tailandia.
4: Sí, puede ser para los cuatro.
2: Un viaje a Tailandia.
3: ¿Sí? Para los cuatro.
4: All inclusive. Acá los que estamos con eso. Listo.
2: A la mierda.
4: Sí, pero bueno, así. Vale la pena.
2: No, eso, ir a tomar un café. Escucha lo que dice.
4: Todos los motoqueros, esto. Se van a sentar. Hablan de la botita. Sí, de la.
2: Seguí con la
4: camperita.
2: Seguí con la
4: camperita. Con la camperita esa negra.
2: Y vos vas cerrando.
4: Y yo soy cerrando, pa, pa, pa.
7: Dale,
4: es como, viste la simultánea de ajedrez, yo, pa, pa, pa, pa, adentro. Sí, mejor. Es la edad, es la edad. Ya uno tiene. Ustedes yo los entiendo, ustedes están todavía ahí dando vueltas, pero bueno.
2: La mierda. Bueno, me alegro, Pepe, no sé qué decirte.
5: Son como los dos amigos Melón y Melame.
2: Bueno, pero escucha, y o sea que vos venís de onda acá.
4: Sí, pues los quiero ver un rato. Tincho, que no escuche Tincho. Porque...
2: Bueno,
4: pero bueno, acá estamos. Acá estamos.
2: Y
4: ahora para seguir riéndonos.
2: Sí,
4: ahora vienen los segunditos.
2: Señoras y señores, llegan las pelotudeces.
7: Pepe llegó.
2: Adelante, Martín.
8: Martín, muy buenas tardes.
2: Hola, Federico.
9: Muy bien, Pepe.
2: Hola, policía. Hola, policía.
9: Sí, sí, dígame.
2: Un lobo.
9: Bueno, llame al zoológico.
2: No, es que tal, lo mando a un banco.
4: Chino. Mira cómo maneja el chino.
2: Sí.
4: Hacelo de nuevo al chino. Ese.
2: Hola, policía.
9: Sí, acá estamos.
3: Policía, dice el.
9: Sí, dígame.
2: Un lobo.
9: Bueno, llame al zoológico.
2: No, es que tal, lo mando a un banco.
4: Tremendo. ¿Ah?
3: Lo mando a un banco. Sí.
4: Y chía es la parte
3: que... Sí. Parece que
4: me escucha, Federico.
9: Sí, sí.
4: Arriba es un adverbio de tiempo.
9: No.
4: ¿Y ahora?
9: Sí.
4: ¿Y antes no?
9: Antes también.
4: Pero me había dicho que no. Chicos y chicas, para que estudien gramática. Sí. Si no lo entendieron, papá y mamá que le enseñen.
2: Pero eso no es gramática.
9: Son tiempos verbales.
4: Bueno, son tiempos bueno.
2: Gramática la, es...
4: Bueno, es castellano. Como yo tenía la materia es castellano, lenguaje.
2: Bien.
3: Está bien.
4: No es la construcción de la oración, sí. Sujeto, verbo y predicado. ¿Ve?
3: Sí.
4: Muy bien.
3: ¿Por
4: qué? Porque acá la necesidad del sujeto o sujeta, como quieras llamarle. Sí. O sujete.
2: Bueno, muy bien.
4: ¿Qué más, Pepe?
9: Sí.
2: ¿Otro chino? ¿Va a ser otro chino? A ver. Federico.
3: No te rías porque no vas al tele.
4: ¿Cómo llama la gallina al gallo?
9: Ni idea cómo.
4: ¿Eh?
9: Ni idea cómo.
4: Ven para acá, ven para acá, ven para acá, ven para acá.
2: ¿Vos te estás drogando?
9: ¡Fuera la gallina!
4: Haceme la gallina de nuevo. Hacelo, no, escucha.
2: ¡Federico!
4: Pero así
2: sí.
4: Le va mal. ¿Cómo llama la gallina al gallo?
9: Ni idea, ¿cómo?
4: ¡Ven para acá! ¡Ven para acá!
10: Y una vez más, ¡aguante la ficción, carajo!
2: Brillás. Lo que es cerrar negocios hoy, boludo.
4: Uno está
2: brillando.
4: Sí, está
2: de
4: buen humor hoy, sí.
2: Pero qué lindo.
11: Qué maravilla, como te quiero.
3: Pues a son de una hora que te ensayo.
9: ¡Muera la cocina!
2: No, sí, qué hermoso.
3: Bueno.
2: Muy bueno.
4: Gracias a la señorita que me hizo ensayar un ratito.
2: Escuchamos.
3: ¿Ahora puedes repetir el chiste de la policía? Pregunta
2: acá. ¿Cómo no? No, no, es
4: dos veces lo hicimos.
2: Aprovecha el éxito. El éxito.
4: Policía, policía.
2: Federico, ¿dónde estarán?
4: Ya lo perdió.
2: Dios mío.
4: Acá está.
2: No podés tener tantos papeles. Mira la cantidad de papeles que
4: tenía.
2: Policía, policía.
4: Acá está.
2: Pero lo dijiste recién, lo podés decir de memoria.
10: Muerto.
2: Hola.
4: Acá está.
2: Hola, policía.
9: Sí, dígame.
2: ¿Un lobo?
9: Bueno, llame al zoológico.
2: No, ¿qué tal? Lo mando un mango.
4: Bien, muchacho.
2: Y cierra con la gallina llamando al gallo. Como dice. No lo haga el chiste. ¡Ven para acá! ¡Ven para acá! ¡Ven para acá!
3: Está más grave la gallina.
11: Titán del éter.
2: Tremendo. Pensé que cuando presentan la lista, qué sé yo.
3: Bueno,
2: dice,
3: lo está pidiendo la gente.
2: ¿Cómo es el de la gallina?
3: ¿Y puedes repetir el de la gallina?
4: Ya lo hicimos.
3: No, agarré tarde.
2: Última. La última. Federico, ¿cómo se llama?
4: ¡Oh! ¿Cómo se llama?
2: Federico.
9: No se falta que lo leas.
2: ¿Cómo?
9: No se falta que lo leas.
2: Dale.
4: ¿Cómo llama la gallina al gallo?
9: No sé cómo.
2: ¡Ven para acá! ¡Ven para acá! ¡Ven para acá!
9: Son dos diálogos.
2: Y encima ahora lo engancha con títulos.
3: Con gallos.
10: ¡Aguante! ¡Si está animal!
2: ¡No pongas eso!
4: Vamos. Concejales del Frente Cívico, la UCR y Cordobeses por la Libertad presentaron una denuncia por presunta corrupción en los controles de la noche. El viceintendente Preto estuvo 2 meses sin carnet de conducir por la acumulación de infracciones. La sanción terminó el 27 del mes pasado y aseguró haber pagado todas las multas. La justicia imputó por homicidio culposo al dueño del perro que mató a un niño de 3 años pero no quedó detenido. Más de 18 kilos de cocaína y 6 detenidos en 18 allanamientos fue el resultado de un operativo policial en distintos barrios de la ciudad. La provincia confirmó que Mercado Libre invertirá más de 90 millones de dólares en el primer centro de almacenamiento del interior del país, en Juárez Celman. En el séptimo día del juicio, Oscar González declaran los peritos que revelan a qué velocidad iba el ex legislador. Por resolución del Gobierno Nacional, los extranjeros no residentes deberán pagar por la atención en los hospitales públicos nacionales. El vocero Ravier aseguró que Sturzenegger seguirá en su cargo y descartó un plan platita para los deudores bancarios. Finalmente, continuó la búsqueda de desaparecidos tras el terremoto de Colombia que dejó al menos 180 muertos.
2: Bueno, muy bien, ahí están los principales títulos de información a esta hora. ¿Cuáles son los del deporte? Dale, Federico.
9: Ay, Omar, ¿cómo está Belgrano, eh? Sigue de primavera, Ubita Fernández con fiebre, aparece Pacerini. No sí. Está ni Longo, no está tampoco Sánchez y juega bien Metilli de 5. Le ganó 2-0 a un Banfield muy limitado. ¿Viste lo que fue el primer gol? Sí. Se la tira para que haga Pacerini al gol.
7: ¿Es que les hacía falta sexo a los chicos?
2: Bueno.
9: Y Pacerini un tanto polémico con la respuesta a Artime, que quiere cobrar como Haaland.
2: Y bueno, tiene razón.
9: Yo, o hay a lo mejor un cortocircuito. Ya lo vamos a analizar.
2: No creo que sea para tanto, pero si te venden como Haaland, dicen, bueno, loco, yo quiero cobrar como Haaland.
9: Bueno, no es mala idea, pero también hace un año que no hace un gol, ¿no? Así, casi un año, solamente de penal. Pero bueno, Belgrano sigue de fiesta. Batalleres, 21 contra Lanús, aquí en el Kempes. Hablaremos del equipo, de la formación, que no tendría muchas variantes, el conjunto de San Paoli.
2: Es
9: un pícaro.
2: Bueno.
9: Agustín Álvarez Martínez, el delantero del Sassuolo, llegaría hoy para estampar la firma en Barrio Jardín. Y como bien habías anunciado, Omar, sí. Rodrigo Gut se va al Fortuna Sittard de Países Bajos.
2: Una baja tremenda en Talleres.
9: Jugó 6 partidos sin tanto brillo.
2: ¿Cuándo
9: brilló? Entonces, no sirvió demasiado. Libera el cupo y por eso llegaría el delantero uruguayo. Le vamos a estudiar cómo es el segundo encuentro del estacionamiento de Kempes. El debut fue un poco conflictuado,
2: ojalá que
9: ¿no?
2: mejore
9: para vez. Que pueda tener mayor fluidez en el tránsito. Boca va con Recoleta de Paraguay a las 19 en cancha de Huracán. Ah, y no dijimos ayer porque fue el último que Boca va a tener 5.000 hinchas en cancha de Platense.
2: Ajá.
9: De a poco AFA quiere hinchas visitantes del fútbol argentino. Bueno. Vicente López sigue siendo Cava, pero igualmente va a llevar 5.000 hinchas a 110 lucas cada popular. Atención. Bueno. Fue suspendido el partido River en Colombia por el sismo. El partido ante Independiente Santa Fe por la Copa Sudamericana fue postergado. Messi tiene licencia por tiempo indefinido en Inter Miami. No va a estar mañana cuando juegue por la Leagues Cup ante el León. Y hace pensar, Omar, de que este Messi no va a estar para la fecha FIFA de septiembre, ¿no?
2: Claro.
9: Eso lo decide Messi, no es Scaloni.
2: Exactamente.
9: Pero igualmente pareciera que no va a ser así. Y se confirma una vez más la Copa América en Estados Unidos.
2: ¿Otra vez?
9: 2028, ya hartaron con Estados Unidos. Copa América 2024, Mundial de Clubes, Mundial General y otra Copa América de 2028. El monopolio y el arreglo con Infantino y Domínguez.
2: Sí.
9: Y después te cuento para cerrar, Atenas está preparado a tener una escuela primaria.
2: Bueno.
9: De todo esto ampliaremos.
2: Bueno, ¿qué más vamos a tener, EBM?
3: Bueno, Milo J llega al Kempes. Estoy así también medio mal agarrando porque estuvimos ensayando. No, estuvimos ensayándolo mucho. Ensayamos mucho porque el chiste se lo mandé a Ara 4 días, a lo que me respondió jaja, y después le digo, ¿por qué no haces tal? Porque no lo entendí, me dijo. Entonces cuando, y le digo, ¿para qué me escribís? Le digo que sí, jajaja.
2: No,
3: pero me escribe el jajaja. Yo pensé que lo había, si no lo entendés, no te reís de un chiste.
2: No lo había entendido.
9: No entendí.
3: Así que nos pusimos
2: a ensayarlo personalmente y después.
3: Bueno, Milo J se presenta en el Kempes. Ya eso lo sabíamos todos. Lo que es novedad es que se abrió la venta general. Comenzó a las 12. Ya está habilitada la venta y hay expectativa porque, bueno, la preventa agotó nada más que en minutos. Así que se recomienda ingresar cuanto antes a la plataforma para comprar sus entradas. Después vamos a hablar un poquito de su show. Gloria Trevi se cayó, hablando de caídas sobre el escenario. Bueno, estaba interpretando su clásico Todos me miran, y sí, todos la miraron porque quiso saltar, estaba con unas plataformas, unos tacos muy altos,
2: sí.
3: Perdió el equilibrio y se cayó cuando estaba cantando Todos me miran, me miran, me miran. Bueno, todos la miraron. Luego continuó su espectáculo, por supuesto, se levantó, grabó un video donde dijo que estaba bien, que fue una torcedura, nada más se podría haber quebrado. Whitney Houston ahora tiene su propia muñeca. Mattel lanzó una Barbie inspirada en ella, sumando, bueno, ya a la legendaria cantante a su universo de figuras. figuras. Bueno, esta muñeca busca homenajear a la voz más importante de la historia de la música en voces femeninas. Y bueno, lo que hace Mattel cada tanto es hacer esto, ¿no? Sacar alguna muñeca o muñeco, Barbie o Ken, que tenga relación con alguna mujer u hombre importantes en la cultura internacional. David Bisbal vivió el terremoto en Colombia, estaba en Bogotá cuando fue sacudido por un fuerte terremoto de 7,4. Había llegado unas horas antes, había aterrizado a las 3:30 de la madrugada. Estaba en el departamento y bueno, grabó todo el momento desde su celular. Después, bueno, grabó un mensaje para todos diciendo que estaba bien y llevó tranquilidad y solidaridad, pidió también para todos los colombianos afectados.
2: Bueno, muy bien, ahí está de lo que vamos a tratar también hoy. Pregunto, ¿de qué lado está lo mejor?
9: Del otro lado.
2: Saludamos a Paola, saludamos a Geo, saludamos a Bebé, a Martín, a Lucas, a Ernestina, Agarro, que anda por allá, y Ale, DJ Méndez de Oro. 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
2: Muy bien, ahora sí, hasta las 5 nos quedamos por aquí, están todos invitados, espero que disfruten del programa. Está fresquito, pero acá estamos llenos de calidez, a lo que lo tenemos acostumbrados. Así que la misión es la de todos los días, ¿no es cierto? Dejarla así de chiquita.
12: Atento, cabeza a cabeza, no digan más eso, lo de así de chiquita, porque yo escucho al lado de mi mujer, ¿viste? Y cuando son más o menos las 1:30, ¿viste? Cuando ustedes dicen así, la vamos a dejar así de chiquita, la bruja me pega un codazo, ¿viste? Y me dice, ahí están hablando de vos, me dice,
2: no.
12: Cambio. ¡Hay huevos, ahí ahora hay huevos!
2: No, pero no es una malpensada tu mujer. No es por ahí la cosa. Él la rompieron. ¿Cómo de?
4: La vamos a gastar.
2: Claro, la vamos a gastar, chicos. Bueno, listo, Alejandro. Vamos.
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2: No.
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3: 13:32 minutos en Córdoba, la temperatura 11 grados, el cielo parcialmente nublado, la humedad 52%. Anticipo de Radio Mitre, hace instantes hubo un violento choque a la altura de la subida del cerro, se registran importantes demoras en la zona. El informe de un móvil Mitre.
19: Anticipo de Radio Mitre, a esta hora un choque violento sobre la subida del cerro, donde un auto Peugeot conducido por una mujer donde venían dos criaturas terminó incrustado con la parte de atrás de un colectivo de la empresa Coniferal. Colectivo terminó arrastrando al vehículo que quedó enganchado. La conductora acaba de hablar con el móvil de Mitre. Testimonios a esta hora. Dijo, me quedé dormida. ¿Cómo estás?
20: Bien, bien. Dolor en el pecho un poco nomás. Pero debe ser el mismo aire, digo yo. El cinturón. No sé qué me pasó. Me dormí, me desperté en el impacto. No sé, nunca me pasó.
19: ¿Cómo están? Venís con dos chicos, tus nenes.
20: 3 y 6. También, gracias a Dios, también.
19: ¿El colectivo venía muy fuerte?
20: No lo vi.
21: Escuché una explosión y al ratito vi como una polvareda de tierra y venía el auto arrastrándose con el colectivo. El auto le pega de atrás, vienen arrastrándose 15, 20 metros. Bueno, salió sola y le abrimos la puerta.
19: Ha llegado una ambulancia del 107, está asistiendo a las criaturas desde Villa Cabrera. Leonardo Guevara, Mitre Informa Primero.
3: Lo reiteramos, hay un argentino desaparecido tras el terremoto en Colombia. Se trata de Carlos Luis Cáceres, de 69 años, oriundo de Rivadavia, que continúa sin dar señales desde el sismo de magnitud 7,4. Carla, hija del hombre, informó que hace desde el sábado que no tiene noticias de su padre, que reside con su pareja en la zona de Pereira, una de las áreas más afectadas por el movimiento telúrico.
0: Y yo la verdad que me entero a través de mi familia, que me empezaron a decir, ¿sabes algo de tu papá? Lo estamos llamando. Me entero sobre la situación y empezamos automáticamente a llamar todos. No llegan los WhatsApp, no llega llamadas de Messenger, no llega llamadas de Met, no llega, o sea, es lo único que se comunica es a través de Facebook y WhatsApp. Me acaba de mandar un mensaje una chica que es de Colombia, está en Buenos Aires, pero tiene su familia que está en Pereira y está en Bogotá, creo que me dijo. No, en Cali, que es cerca de la zona también afectada. Sí. Que ella sí se pudo comunicar con su familia y que saben que está bien. Pero dice que es imposible las llamadas a Pereira, como que Pereira colapsó. Sabemos que los edificios, él vive en departamento también, fueron derrumbados. Vi fotos, tengo videos e imágenes de la zona de cuando él, quizás en las videollamadas, porque lo que nosotros hacemos son videollamadas,
1: sí.
0: Me ha mostrado. Por eso mismo sé que cerca de esos edificios que se derrumbaron está el de él.
3: Por otro lado, la embajada colombiana en Argentina reiteró que no hay en nuestro país un centro de acopio de donaciones. Otro móvil Mitre.
22: La embajada de Colombia en Argentina enfatizó que por el momento no hay centros de acopio oficiales en donde se reciban donaciones para los damnificados por el terremoto en el país sudamericano. Lo dijo el representante diplomático en el país en conferencia de prensa, José Roberto Acosta Ramos.
23: Pues la idea es que a través de la Cruz Roja, como organismo internacional y que conoce muy bien la logística para este tipo de ayudas, se canalicen los aportes en especie y en dinero que se le pueda hacer llegar al pueblo colombiano.
22: Alan Zurita, Mitre Informa, primero.
3: Recordemos que elevaron a 234 la cifra de muertos, hay más de 1.300 heridos y unos 2.000 desaparecidos. Los socorristas buscan sobrevivientes entre los escombros de las casas y edificios que colapsaron. La temperatura actual en la ciudad de Córdoba, 11 grados, el cielo parcialmente nublado, la humedad 52%, hora 13, 36 minutos.
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25: ¿Qué hacemos, Andrés, con esta gente?

0: que son. La diferencia de Pasarini es el taquito que le metimos a la gallina. Aguante el campeón.
1: ¿Qué?
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1: ¡Taquito Pasarini! Bueno, bueno.
3: Sí. Oye, Omar, pero vos estás diciendo cuando uno tiene cancha grande o uno tiene cancha chica. No sé quién es el que tiene cancha grande acá, porque tiene cancha. Creo que Talleres no tiene cancha.
1: Siempre lo mismo. Alguna vez renuévense, echen el gaste, porque ya es muy largo. Bueno, ¿qué más?
4: ¿Cómo andan? Con respecto al pase, Omar, sí. Estás usando siempre mal un término que es cuando tienen cancha chica y cuando tenemos cancha grande. Ajá. Ustedes no tienen cancha directamente.
1: En serio,
4: por
1: no
4: favor,
1: aburre ya.
4: El Kempes es patrimonio de absolutamente todos. Todos lo pueden usar, así que no lo incluyas como patrimonio de Talleres.
1: Muy
4: un besito.
1: Bien. Un beso,
4: Rosana.
1: Un beso grande. Qué lindo que las chicas salten, ¿eh? Vamos, por favor.
5: Es lo más normal eso de que paguen. O sea, el tema nacionalista del mundial fue a favor entonces, porque es como que uno se vea despierto y como duermen ahí se ponen a hacer, en vez de crear leyes para ese tipo de cosas, se puede hacer monumentos a cualquiera en medio de la nada. Esos monumentos que hacen, esas fiestas, esas, algunas estarán bien, pero la cuestión de fondo.
1: Bueno.
6: Omar, ¿cómo andas? Saludos. No te, te molesta que le den una mano a un estudiante, a un extranjero. Yo me siento orgulloso de eso como argentino. La verdad es que me siento orgulloso.
1: Pero lo que
6: te
1: pasa...
6: molesta eso, pero no te molestan otras cosas, como la cantidad de guita que le perdonan a Galperín. Galperín tributa afuera para no pagar impuestos acá.
1: ¿Y quién te dijo que no me molesta? ¿De dónde me conoces para saber que eso no me molesta? Estuve hablando del tema específico que estábamos hablando hoy porque fue la noticia de hoy, que por decreto el gobierno nacional tomó esa disposición. ¿Cómo sabe que no me molesta todo lo otro? Bueno, ¿qué más?
7: Hola, Siestero, buenas tardes. Mirá, a mí con respecto a eso de medicina y esas cosas, me tocó llevar una pasajera que se había recibido en una facultad de la Universidad Nacional de Córdoba y se estaba mudando con urgencia porque había sido becada en Francia. Entonces, yo hace 50 y pico de años que pago impuestos acá en Córdoba, y la chica vino de otro país latinoamericano, no limítrofe. Se recibió, todo muy bonito, y se fue a Francia.
1: ¿Sí?
7: Acá no dejó nada.
1: Ahí está.
7: El alquiler no es nada.
1: Ahí está. Ese es el tema. Y si te fijas en el sueldo de los docentes, en lo que recibió aquel que le dio el conocimiento a esa chica, en los que le dieron el conocimiento en todos los años de estudio, te das cuenta que hay una injusticia en eso. Al menos no lógica. Si estuviéramos en otra situación económica, por ahí te puedo creer que tengan gestos solidarios. Ahora, con la situación económica que tenemos de siempre, de décadas, me parece que... Pero es el pensamiento de uno, ¿no? Bueno, ¿qué más?
8: Hola, hola chicos de la tarde, ¿cómo les va? Bueno, acá desde las 7:30 de la mañana en el barrio sin luz, explosión, una explosión y nos quedamos sin luz.
1: ¿Qué barrio?
8: No tenemos novedades alguna de ninguna índole. Por supuesto que EPEC brilla por su ausencia.
1: ¿Qué diga el barrio?
8: Así que los escucho con la radio a pilas. Que tengamos una linda tarde.
1: Bueno, decime, llamá de nuevo y contame qué barrio es. Así
9: La Violeta, ahí está. Alberdi, Villa Páez, Villa Salay, Villa Corina, Villa Cabrera.
1: ¿Cuál? Uno de esos tiene que ser.
9: La Alborada, Alta Córdoba, Barrio General Paz.
1: Bueno, que nos diga él el barrio más fácil.
9: El barrio así. Barrio Pueyrredón, barrio El Bajo Pueyrredón. Bello, ahí está, mira, La Palma, eso.
1: Ya está, Alejandro.
10: Sí, bueno. Cabezón, qué pedazo de inicio, por Dios.
1: Oh, tenés.
10: Sí, Cabezón, qué pedazo de tema, loco.
1: Una banda que se separó a partir de un accidente aéreo. Se cayó el avión y murieron dos. Mira, dos de los principales integrantes de Lynyrd Skynyrd. Y a partir de ahí la banda se sabe, después volvió a juntarse, pero ya no era lo mismo.
11: Y ya no estaban los otros dos.
1: Claro, porque murieron.
12: Si
1: por
12: murieron,
1: eso.
12: No.
1: Mirá el aporte de Pepe, ¿no?
10: Ya en serio, Alejandro, vas a empezar con Creedence. Escucha, Alejandro, no cada tanto mandate un moco, porque no puede ser que hagas todo bien, loco.
1: Pero es que
10: hacer
1: no
10: el esfuerzo de mandarte un moco, por favor. Está no bien, puede ser que pongas estos temazos.
1: Está bien el piropo, pero está mal la banda. No era Creedence. Bueno, vamos.
11: está hecho bosta el viejo este. Viejo, definitivamente con lo que escuché hoy martes.
1: Está limado.
11: 11 está hecho mierda el viejo. Hay que hacerlo de nuevo. Hay que destruirlo y hacerlo de nuevo. A la voz.
12: Pepe, bueno, espero que las reuniones de negocios de hoy no hayan sido para contar chistes en algún programa. Por Dios.
1: No. No quiere contar, le hemos dicho ahora fuera del aire y no nos quiere contar, pero dice que fue muy groso.
13: Muy positivo.
1: Muy bueno, muy bien.
12: Sí, están escuchando los chicos. No está bien eso que está haciendo Raval y no está bien dar el ejemplo de llegar drogado al trabajo.
1: Bueno.
14: Pepe, siempre te banqué, pero por Dios, boludo.
1: ¿Qué pasó?
14: Qué difícil lo estás haciendo hoy, loco. Qué bárbaro, man.
13: Parece que a la gente no le gustó, ¿no? Si no,
1: pero estuvo muy bueno en los chistes.
13: A ustedes les habrá gustado el microclima que tenemos acá, pero parece que a la gente no.
1: Bueno, ¿qué más?
15: Hola, gente linda de Radio Mitre. Hola, Omar. Desde Luján, provincia de Buenos Aires. Antes los escuchaba desde Córdoba, pero bueno, me vine para estos pagos. Pepe, ¿qué te tomaste hoy? Lo de la gallina será espectacular.
1: Es muy bueno lo de la gallina. No lo tengo, ¿eh? Bueno, muy bien. ¿Querés hacer una pausa, Alejandro? Vamos.
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0: Presunta corrupción en los controles de la noche cordobesa, algo que se ha discutido eternamente, pero ahora se ha concretado también esta denuncia, por eso queremos saber un poquito más de qué se trata, por dónde viene, por eso nos hemos invitado a charlar un ratito a la concejal por Unión Cívica Radical y presidenta del bloque, a Elisa Cafarati, que ya está con nosotros. Hola Elisa, buenas tardes.
1: Hola Omar, buenas tardes.
0: Bueno, ¿nos contás de qué se trata?
1: Bueno, sí, nosotros lo que hemos hecho hoy es, digamos, el último eslabón de una serie de acciones que venimos ya desarrollando en el ámbito del Consejo, sí. Donde hemos presentado distintos proyectos de resolución, de ordenanza y demás, con respecto a este tema de las habilitaciones tan preocupante y que tuvo como escenario fatal el caso del femicidio de Agostina, ¿no? Hemos presentado un pedido para que se realice una auditoría externa, hemos presentado para que se conforme una comisión investigadora en el ámbito del Consejo Deliberante, sí. La intervención del área de habilitaciones, la derogación del ente. Y finalmente vamos a la justicia a poner en conocimiento del fiscal de los hechos que han sido públicos y notorios en distintos medios periodísticos, incluido el de ustedes, Radio Mitre, sí. Y también La Voz del Interior, para que efectivamente la justicia intervenga también, haga su parte y pueda atacar esta matriz de corrupción que tanta gente denuncia, que tanto daño le está haciendo al municipio, ¿no?
0: Sí.
1: Así que esa es la presentación que hemos ido a hacer hoy, poner en conocimiento del fiscal de estos hechos de público conocimiento para que actúe frente, por ejemplo, el pedido de declaraciones juradas de los inspectores, patrimonial, ¿no?
0: Sí.
1: Para que, pueda tomar acceso, que nosotros como concejales no tenemos, de todos los expedientes de habilitación. Esto trasciende una gestión, ¿no? Acá hay una matriz de corrupción que se viene denunciando año claro. tras año, y nosotros de nuestro bloque hemos sido firmes en decir, bueno, esto en algún momento hay que ponerle el cascabel al gato y se tiene que terminar. Y nos parece que es una gran oportunidad para que realmente estas áreas municipales que tienen tanta relevancia en la vida de los ciudadanos, en la nocturnidad, empiecen a funcionar como corresponde.
0: ¿Ustedes han logrado tener algo concreto, sin decir nombres, obviamente, porque de eso se ocupará la justicia, pero esto que siempre se habló de los pagos periódicos, la plata semanal que supuestamente pasan a buscar, alguien se encarga de recaudar, este circuito de recaudación de dinero para que no los molesten a ciertos negocios o comercios y que tienen que poner un diezmo, digamos, para que no los molesten. ¿Tienen información concreta de eso? ¿Tienen casos reales?
1: Sí, hemos accedido en distintas reuniones informales, digamos, con distintas personas, tanto del ámbito de adentro de la municipalidad como de empresarios o comerciantes que nos han puesto en conocimiento, pero no, digamos, lamentablemente, no quieren hacer público esto porque, bueno, es el miedo, ¿no?, que tienen ante una organización tan estructurada que después los puede perjudicar en su vida comercial.
0: Claro.
1: Entonces, por eso creemos que esta pata de la justicia es fundamental, ¿no es cierto?, para traer un poco de luz a todos estos hechos, que son gravísimos. O sea, hablar de este circuito semanal de un determinado grupo que están esperando una coima lisa y llanamente para no ir a inspeccionar o a hacer lo que la tarea como inspector corresponde, es gravísimo y hay que terminar con esto.
2: Elisa, José le habla, ¿cómo le va? Buenas tardes. Ahora,
1: hola José, buenas tardes.
2: Dentro de lo que usted señala, bien lo había dicho recién, esto trasciende la actual administración, porque ha sido un esquema que funciona hace muchos años. Ahora, este funcionamiento del esquema, a ver, ¿a qué nivel llega? No sé si me entiende. Digo, queda acotado, bueno, sí, a los inspectores, hay directores, ¿entienden ustedes? Llegan a las esferas de la propia autoridad.
1: Y bueno, uno siempre tiene la duda y la sospecha, digamos, de que para que esto prospere siempre cuenta con la complicidad

0: de algunas personas que tienen mayor poder, ¿no? Como para que esto prospere y no se y haya tomado semejante dimensión, uno siempre tiene esa sospecha. Y bueno, y evidentemente se ha hablado, ¿no?, de un determinado grupo empresario, se habla de determinados funcionarios, sobre todo de la gestión anterior, porque esto, digamos, se hizo como más notorio pospandemia. Donde, bueno, hubo una situación particular donde empezaron a prosperar estos lugares ilegales y donde, bueno, muchos comercios que se dedicaban a la nocturnidad cambiaron de dueño. Bueno, todo esto que nos llega a nosotros, seguramente también les llegará a ustedes, sí, es lo que nos parece importantísimo, que sea la justicia la que tiene las herramientas. Porque nosotros acá en el Consejo Deliberante, por ejemplo, apenas asumimos como concejales que estaba la causa Bomberos, con la que pedimos que esta denuncia tome conexividad con esa causa, porque nos parece que son, que están relacionadas.
1: Que tienen que ver, claro.
0: Claro, nosotros apenas asumimos, ante este escándalo de la causa de Bomberos, presentamos una ordenanza que fue aprobada para que todas las áreas de inspectoría de la municipalidad tengan la obligación de presentar sus declaraciones juradas.
1: Ajá.
0: Bueno, bien, pero nosotros no tenemos el poder, digamos, o la facultad de hacer abrir esas declaraciones, claro, de controlarlas. Es la justicia la que tiene que tomar esas medidas, si lo cree oportuno, que creo que sí. Nosotros acá sugerimos que sí, que puede ser una prueba pedir la evolución patrimonial de los funcionarios que considere la justicia y de los agentes que tienen estas funciones, sí, de habilitación y de control.
1: Elisa,
0: requerir distintos expedientes y, sí, demás.
1: Sí. A partir del caso Agostina, unos días después, cuando todo comenzó a ampliarse y ramificarse, y llegó la historia de Guachitas, uh-huh, y mucho más, el municipio tomó determinaciones a partir de relacionados con la gente de fiscalización y control. ¿Ustedes cómo vieron eso? ¿Alcanza, no alcanza, no sirve?
0: Sí, lo vimos totalmente insuficiente. Se creó esta unidad ejecutora de control, sí, donde, bueno, también nos han invitado a nosotros como concejales de la oposición a participar. Pero la verdad que nosotros creemos que, a ver, no se pueden. Ya creamos el ente de control y fiscalización como una respuesta política a la causa de Bomberos, donde se iban a unificar todas las áreas, se iba a agilizar y también se prometía mayor transparencia en todos los procedimientos. Bueno, 2 años después nos damos con este caso y con un montón de cosas que nos llegan como trascendidos, bueno, digamos. Entonces, evidentemente que este ente no ha podido cumplir con la función que venía a desempeñar. Entonces, que crear una unidad ejecutora que controle al ente que creamos para que estas cosas no sucedan nos parece un despropósito totalmente insuficiente, y tampoco el poder ejecutivo se puede estar controlando a sí mismo, porque, bueno, claro, evidentemente no ha resultado. Por eso, bueno, como te decía, creo que cada uno tiene una función, el ejecutivo, el legislativo, y la justicia también tiene una función, y esperamos que en este tema se pongan
1: en ese punto le quiero
0: a investigar.
1: En ese punto quiero señalarle, sí, ¿no? Que claro, usted señala básicamente que tienen que avanzar y no puede justamente investigarse el propio municipio, ¿no es cierto? Con el ente que crea. Lo que yo me permito, será por los años que uno está acá y que ve pasar, sí, las cosas, que explotan por momentos, detienen a un, o investigan, sí, a un inspector municipal, o se crea un ente, sí, o pasó lo que pasó con Barrelli, y después la justicia
2: no pasa nada.
1: Duerme en la justicia, pasan años hasta que después se ve si se investiga o no a alguien. Digo, yo sé que ese no es ámbito de ustedes hacen lo que tienen que hacer, ir a la justicia a denunciar. Ahora corresponde en el ámbito de la justicia. Pero ¿no es sospechoso también que pasa mucho tiempo y la justicia no investiga nada?
0: Sí, no, bueno, por supuesto que sí, a uno le gustaría que esto, o sea, que la justicia lo tome también como una cuestión prioritaria, ¿no? Bueno, en ese caso nosotros sí podemos tener responsabilidad de seguir ahora que está presentado concretamente esta denuncia por todo el arco opositor, porque lo hemos firmado todos los bloques, el bloque de Frente sí. Cívico, del PRO, del Ciudadanos Cordobeses por la Libertad. Entonces, bueno, también está en nosotros, bueno, seguir ya este expediente para, bueno, para presionar que realmente, porque como lo decían ustedes y también lo decimos nosotros, y en esto queremos ser muy serios, digamos, realmente vemos una oportunidad de que nuestra ciudad de Córdoba, la segunda ciudad más grande de la Argentina, tenga sus áreas de nocturnidad normalizadas, que estén funcionando en forma legal, que nuestros jóvenes puedan salir con tranquilidad a los distintos espacios que ofrece la noche cordobesa, y donde, bueno, no tengamos que estar, no tengan todos los comerciantes que estar bajo este manto de sospecha de que están funcionando
1: sí, flojos de papeles.
0: A costa del pago de colmas, claro, o de estar presionados por inspectores. Entonces, lo hemos tomado con mucha seriedad. No lo queremos ni politizar ni hacer, por eso tampoco acá estamos, digamos, denunciando a ninguna persona en particular. Estamos denunciando un esquema, una matriz que viene funcionando hace mucho tiempo y que tenemos el compromiso de devolverle a Córdoba mayor transparencia.
1: Gracias, Elisa. Gracias por la charla.
0: No, por favor, gracias a ustedes.
1: Adiós.
0: Buen día.
1: Adiós. La presidenta del bloque de Unión Cívica Radical, la concejal Elisa Cafarati. El tema es ese, denuncia, no sé.
2: Sí, claro.
1: ¿Cuántos años tenés en radio, Pepe?
2: Como 40, qué sé yo.
1: Bueno, 30, denuncia, imagínate. Sí. El tema es que no pasa nada, y el tema también es, si vos denuncias, ¿no? Vos como ciudadano vas y denuncias sí. cualquier cosa.
2: Sí, sí.
1: En algún momento te tienen que nacer también ir de nuevo a decir, che, ¿y? No pasa nada, no han hecho nada. ¿Sí? ¿En qué situación está mi denuncia? E insistir, no tendría que ocurrir así, pero saben que si uno no llora, no mama.
2: Y sobre todo, no debe haber privilegio, pero me parece que sobre todo cuando hay denuncias contra el poder político, tenés que ser más rápido y más eficiente y no demorarte tanto.
1: Bien.
2: Si no, vos entras a sospechar con toda la franqueza que a uno le cabe. Che, ¿cuántas veces vimos denuncias de este tipo?
1: Y quedan en la nada.
2: No prosperaron. Bueno, lo único que me pareció, por lo menos que reconoció Elisa, es que esto es una estructura de hace mucho tiempo.
1: Bueno, tenemos un título, cambiamos rápidamente de tema, nos vamos a Tras la Sierra, el juicio contra Oscar González. Mauro Teso tiene un anticipo. Hola, Mauro, buenas tardes.
3: Buenas tardes, Omar. Están declarando los peritos en el marco de la tragedia vial de Altas Cumbres. Puntualmente, Ramiro Ojeda, que indicó el perito que el siniestro ocurrió por completo en el carril derecho desde Mina Clavero a Córdoba, por donde habría circulado Bengoa y no así por el sector contrario. Aportó, en este sentido, imágenes de la reconstrucción virtual. Para el especialista, el sendero circulaba alrededor de los 90 kilómetros por hora al momento del impacto, mientras que el BMW de González lo hacía 89.42 kilómetros por hora. En este marco, indicó que la causa del accidente habría sido una invasión del carril contrario por parte de Oscar González. Omar.
1: Bien. Decían que era el día clave, Mauro, vos estás de acuerdo, el día de hoy, con los testimonios de los peritos, que era el día fundamental en el juicio.
3: Efectivamente, con esto se contrasta la prueba científica con los testimonios que hemos venido escuchando durante todo este tiempo en la audiencia, en el proceso judicial que se le sigue al ex legislador provincial.
1: Bueno, y es
3: indudablemente puede ser determinante en la finalización de la causa.
1: Y es el primer perito que declara, Mauro, esto acaba de comenzar.
3: Acaba de comenzar, es el primero, restan los peritos de parte de la querella.
1: Gracias, ya volvemos.
3: Chau, chau.
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9: 14, 2 minutos. En Córdoba, la temperatura actual 11 grados 2 décimas. El cielo nublado, la humedad 54%. Inició la reunión de la mesa política. 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
10: Tras el traspié en el Senado, el gobierno reúne a los principales ministros y suma a Sturzenegger al encuentro de mesa política que comienza en estos momentos. Aclaran en Casa Rosada que las iniciativas vinculadas a la desregulación deberán pasar previamente por el visto bueno de Karina Milei. El vocero Adrián Rabier dijo que el gobierno respalda total y completamente Sturzenegger.
11: La ley de inviolabilidad de la propiedad, privada que se ha aprobado la semana pasada, tiene tres capítulos claves que fortalecen la defensa de la propiedad privada, con lo cual creo que es suficiente, ¿no? Como para sostener que nuestro ministro Sturzenegger es una figura clave y que claramente tiene el respaldo no solo del presidente de la nación, sino también de todo el gobierno.
10: Rodrigo Jorge, Mitre informa primero.
9: Rescatistas cordobeses viajan a Colombia para colaborar con las tareas de rescate. Se trata de una célula del grupo rescatista internacional Topos. Iván Montenegro, que forma parte del equipo, contó detalles.
12: El equipo está compuesto por rescatistas de todo el país. En este caso vamos 5 de Córdoba, Neuquén y Santa Fe. Nuestra tarea consiste en la búsqueda y rescate de personas que están atrapadas en estructuras colapsadas, mediar justamente la manera de poder retirarlas. Llevamos equipamiento avanzado en ese cajón y en ese cajón llevamos tecnología, llevamos una cámara que se llama Boroscope, es una cámara para detectar personas.
9: Liberaron a la niñera argentina que estuvo un mes detenida en Estados Unidos por problemas migratorios. Ileana Lick había sido arrestada el 11 de julio en el aeropuerto de Filadelfia. Su novio anunció que fue liberada luego de pagar la fianza de $10,000. La niñera de 30 años había ingresado legalmente a Estados Unidos en 2023 con una visa de turista que luego extendió. Además, había iniciado los trámites para cambiar su estatus migratorio y obtener un permiso de trabajo. Sin embargo, las autoridades estadounidenses sostuvieron que había permanecido en el país más allá del tiempo permitido. La temperatura actual en la ciudad de Córdoba, 11 grados, 2 décimas. El cielo nublado, la humedad 54%, hora 14, 5 minutos.
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0: Qué lindo.
1: Muy bien, mirá cómo repercute tu éxito, ¿no? Sí.
2: La gente no coopera.
1: No es obligación, quiero decirle a todos, llamarle a la radio. No hay ninguna obligación. Si no tienen, no lo hagan. Bueno, ¿qué más?
3: Hola, cabezón, buenas tardes. Bueno, entonces te vamos a decir, ustedes no tienen campeonato de primera.
1: ¿Ves? Eso es más actualizado. Ahí sí te la acepto, ¿eh? Esa sí te la acepto, es una realidad. Pero ya el de no tienen cancha es viejísimo, ya aburre. Aparte, sí tenemos cancha.
4: La boutique.
1: Claro,
4: no, se está utilizando, chico, ¿no? Para primera
1: la edición. Richeri, que no lo usemos, no la habiliten. Tenemos cancha, chiquita, grande. Pero ya está eso, cambien, renueven. ¿Qué más?
2: Hola, equipo. El corredor Margarita, Plaza de la Música, Estadio del Centro, sin controles de la municipalidad. De casualidad no ocurre una tragedia. Gracias, dice María.
1: Bueno, ¿qué más?
2: Hola, buenas tardes. Pienso que todo gobierno tiene que durar dos periodos. Si no se presta con dos años en el poder de que quede... de que se formen estructuras nefastas.
5: La permanencia en el poder se debe revelar. Los varios ciclos que tiene un gobierno hace que, bueno, que pueda haber este tipo de hechos, ¿no? Siempre se ha hecho la alternancia lo mejor que puede haber.
1: Muy bien.
2: Hola, qué grande Pepe, el alma del programa. Aguante Pepe, dice.
1: El alma.
2: Ahí va. Hola, Siesteros.
1: Negra.
2: Tema Messi.
1: Sí.
2: ¿Saben que tengo el presentimiento que Messi se retira del fútbol? ¿Qué piensan ustedes?
1: Y sé que ya es hora.
4: A ver, nomás, pero tiene un contrato. Sí. Es cierto que ya es hora o no. Tiene un contrato firmado hasta diciembre del 2028. Tendría dos años más en Inter Miami, estamos hablando.
1: Sí.
4: A mí me da la sensación que el fallecimiento del padre va a acelerar algo.
1: Acelera.
4: O la selección, claro. O Inter Miami.
1: Sí, y la selección, ¿no están organizando ya un partido de despedida en Argentina?
4: Y le corresponde por la fecha FIFA en septiembre.
1: Claro.
4: Y va a jugar Messi.
1: Pero está muy bien, Fede, que sea el partido de despedida.
4: En Argentina, con su gente.
1: Claro.
4: Sea él o el técnico, hay ciclos que también
1: ya está,
4: se cierran.
1: Chico, dejemos mirarlo a Messi.
4: Pasa que fue tan bueno
1: su mundial.
4: Pasa que nos cuesta soltarlo.
1: El mejor jugador del mundo.
4: Nos cuesta
1: más vale que te cuesta soltarlo. Pero digo, el tiempo pasa para todos, ya está.
4: Renovación.
1: Bueno.
6: Barrio Lomas de San Martín.
1: Ah, Paola tiene información con respecto a la luz ahí en Barrio Lomas de San Martín. ¿Qué ocurre? Muy buenas tardes, Paola.
7: Roque, güeme.
1: No, es San Martín.
8: Sí, muy buenas tardes. Informaron desde PEC que Barrio San Martín Anexo y Los Paraísos están con restricción de servicio por mantenimiento correctivo. Están trabajando en el lugar. Esto comenzó a las 8:40 de la mañana.
1: Bien.
8: Y sigue, pero están trabajando para resolverlo lo antes posible.
1: Bueno, muy bien, perfecto.
7: Y tú salgo.
1: Decirle a la otra, la productora, que se calle, que estás al aire. Ella hace ruido, que hace ruido. Perdón.
9: Estaba hablando, que dije gracias, chau y nada más.
1: Bueno, pero se escucha.
9: Todos ustedes loras gritando ahí adentro del estudio.
1: Ahí está. Esa es la onda, el amor con el que se trabaja.
2: ¿Siguen grabando?

0: espectacular, pero buen tema.
1: Bueno, muy bien.
2: Omar, querido, una cosa es vos das salud gratis y perdés todo. No ganas un mango. Y al pejerín, si lo eximen de un montón de impuestos, que eso es porque da un montón de empleo.
1: Pero si quieren, hablamos de Galperín mañana, pasado. El tema que hablamos hoy fue precisamente a partir de un DNU que firmó el presidente.
0: Sí, sí, para la atención...
1: Para la atención médica o en salud de extranjeros no residentes. Por eso hablamos. Después, si quieren, hablamos del otro lado, cuando quieran, lo proponemos, lo armamos, hacemos nota con gente que conozca. Pero, che, viejo. Bueno.
3: Hola, Omar, buenas tardes. Yo soy encargado de edificio. Hace un tiempo vinieron dos chicos chilenos a estudiar odontología. Se recibieron y se fueron. O sea, no nos dejaron nada nosotros.
1: Bueno, esos son los temas para grandes temas nacionales. ¿Quién hacía eso?
0: Jorge Zapata.
1: Los grandes temas nacionales. Bueno. Bueno, dale, vamos por favor.
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1: Bueno, vamos a hablar con el viceintendente de la ciudad de Córdoba, con Javier Preto, a partir de lo que se conoció, que le fue retirado por sumatoria de puntos el carnet por infracciones que había cometido. Si no me equivoco, ahora lo cuenta nuevamente con él, porque ya pasó el periodo de castigo, si se puede decir así. Pero lo vamos a saludar y vamos a charlar un ratito con él. Hola, Javier, ¿cómo estás?
8: Hola, Omar, ¿cómo estás? Buenas tardes.
1: Bueno, es así, ya tenés el carnet de nuevo.
8: Sí, así es, cumplí la sanción, que se cumplió el día 27 de julio, así que recuperé la habilitación y los 20 puntos.
1: ¿Y qué sentís?
8: Así es.
1: ¿Y qué sentís? ¿O qué sentiste? Porque ya, bueno, pasó en ese momento.
8: No, primero me avergoncé porque yo soy un funcionario público y obviamente tengo que dar el ejemplo. Por supuesto, ando muchísimo en auto, ando mucho en las rutas, ando mucho en la ciudad. Sí. Y bueno, estás expuesto a cumplir la norma. Bueno, en este caso no cumplí la norma. En el mismo día cometí la misma infracción, que se me sumó a otras que tenía. Varias tenía por luces apagadas, que es la más común de las infracciones.
1: Sí.
8: Pero claro, al no tener la totalidad de puntos y tener dos infracciones de exceso de velocidad, porque iba con un tráiler, en una camioneta con un tráiler, sí. Bueno, íbamos a una exposición de autos antiguos y íbamos a buscar a Marco Juárez, un auto de Fórmula 1 nacional, el viejo, con el que saliera campeón el Negro Mongusi. Iba con el Negro Mongusi, inclusive.
1: Sí.
8: Íbamos conversando bien. Lo que pasa es que me hacen un control en Laguna Larga, iba a 110 kilómetros por hora, pero cuando llevas un tráiler, la velocidad máxima es 80. Hay una tolerancia de 10 kilómetros, no podés superar los 90 kilómetros, y yo iba a 110, con lo cual había cometido la infracción, se levantó el acta como corresponde. Después seguimos a Marco Juárez, tuvimos varios inconvenientes, estuvimos renegando todo el día, y a la tardecita estábamos llegando a la Carlota, y en un control, antes de llegar a la Carlota, también me vuelven a constatar la velocidad a más de 90 kilómetros por hora, y cometí de nuevo la misma infracción. La sanción de esas multas trae aparejado el descuento de puntos.
1: Claro.
8: Bueno, me quedé sin punto, y el juez, con haciendo justicia, que hizo, me inhabilitó, y cumplí la inhabilitación el día 27 de julio. Obviamente, las multas que corresponden por la infracción, que cometí el sábado, el mismo lunes a primera hora fui y las pagué, como corresponde. Pero bueno,
0: Javier,
8: la recomendación es, hay que cumplir la norma, más si sos funcionario público, con más razón, porque tenés que darle ejemplo.
0: Javier, José te habla, ¿cómo te va? Buenas tardes. Ahora,
8: bueno, José,
0: ¿cómo estás? ¿Cuántas infracciones en total tenías acumuladas y si esas las habías pagado? Ahora decís que la del sábado, la última la pagaste, pero las otras...
8: Pagué todas, siempre pagué todas las multas, yo pago siempre la multa como corresponde. Lo que pasa es que cuando vos vas cometiendo infracción y pagás la multa, dependiendo de la infracción te van descontando los puntos que corresponden a esa infracción. Sí. No recuerdo cuántas tuve, pero obviamente he acumulado esas multas, esos descuentos de puntos, que sumado a estos dos, que deben haber sido más grave el descuento de puntos, me quedé sin puntos. Entonces, obviamente, corresponde.
1: Me decías recién que te dio vergüenza. ¿Te dio vergüenza que ocurra o que se haga público?
8: Nada que ocurra. Que se haga público es normal, porque yo, bueno, soy una persona pública, soy funcionario público, eso es de cajón que eso se va a publicar.
1: Sí.
8: Pero obviamente uno siempre está empeñado en hacer todo lo que pueda, lo más rápido que pueda, en el sentido de cumplir con todas las obligaciones, y bueno, cometes una infracción, corresponde la sanción.
1: Sí.
8: Lo que digo es, me da vergüenza porque obviamente yo como funcionario conozco la ley. Primero, que no se puede alegar el desconocimiento de la ley, no, aunque no la conozca.
1: Exacto.
8: Porque se presume conocida por todos por un principio del derecho. Segundo, si sos funcionario, obviamente que yo la conozco más que el resto, corresponde que yo sea el primero en respetarla. Entonces la vergüenza es, che, sos funcionario público y no estás cumpliendo la norma. Entonces la sanción es absolutamente la que corresponde.
0: ¿Cómo te lo comunicaron? ¿Cómo te enteraste? ¿Por el CIDI? ¿Por qué?
8: Me notifican, te notifican por el CIDI, claro, te notifican por el CIDI y te dicen hasta qué día estás inhabilitado.
1: Tenía entendido, vos lo vas a saber mejor, pero digo, que además de pagar la multa, hay que hacer unos cursizos para recuperar puntos, ¿eso lo tenés que hacer? ¿O no, en este caso?
8: En algunos casos sí, no conozco los detalles de la norma, hay algunos casos que sí. En este caso yo fui no podía recuperar los puntos haciendo el curso, no me exigieron hacer el curso, me dijo, no, usted está inhabilitado, no puede conducir hasta el día tal. Entonces fue como más severa la sanción, pero bueno, había que esperar el cumplimiento de la sanción y a partir del día siguiente al vencimiento de la sanción recuperás la habilitación del registro y la recuperación de los puntos.
1: Bueno, quería charlar de eso con vos, Javier, a ver qué opinión tenés, porque nosotros le prestamos mucha atención a la cuestión vial en general, ya no estamos hablando del caso tuyo, pero ¿cómo ves esto de que, lo voy a decir como lo decimos en el barrio, vos me conocés que no hay mala intención, pero que con guita se arregle todo? ¿Qué sensación tenés? O sea, vos has cometido un error o una infracción. Entonces dice, bueno, venga, páguela. Son 200, 500, sé que has dicho que ha sido el día más caro de tu vida. Pero más allá de eso, vos ponés la plata y listo, sos un santo de nuevo, podés andar tranquilamente. ¿Cómo ves eso, que la seguridad vial dependa de que pagas una multa con plata? Y ahí termina todo.
8: Mira, yo a pesar de ser funcionario, obviamente por este motivo me interioricé más de la cuestión. El director provincial de tránsito lo dijo hoy, inclusive en la televisión.
1: Sí.
8: ¿Por qué ocurre eso? Porque le hicieron la misma pregunta que estás haciendo vos.
1: Bien.
8: Le dicen, porque el sistema prevé un seguimiento de la conducta de el conductor, digamos, ¿no?
1: Sí.
8: Entonces, ¿el seguimiento cómo se hace? Se hace ponderando se analiza las situaciones del caso, la gravedad del caso, la conducta anterior. Por eso en algunos casos se hace un curso, se hace un curso para refrescar determinados patrones que establece la norma, y además se aplica la sanción pecuniaria, que es la multa.
1: Bien.
8: Entonces hay toda una batería de medidas que el juez pondera de acuerdo a circunstancias y fija la sanción.
1: Sí.
8: Yo también me hice la misma pregunta, pero claro, el sistema prevé un seguimiento de la conducta del conductor y lo hace de esa manera. Dicen que este modelo de Córdoba, un modelo que ha sido como destacado en el resto de las provincias. Hay otras provincias que no tienen el mismo sistema nuestro de recuperación de los puntos, pero bueno, es lo que, según el director, se entiende que es como la conducta recomendable a seguir desde la administración, que a su vez hace que es una revisión de la conducta del conductor, en este caso,
0: Javier,
8: o del habilitado a conducir.
0: Ya que recién dijiste, te lo pregunto de este modo, porque dijiste, no estoy ni contento o estás avergonzado por lo que pasó, por tu conducta que querés corregir. ¿De qué modo la vas a corregir? Digo, te lo pregunto como cualquier infractor que le pudiera haber pasado.
8: Mira, la conciencia es la mejor compañera en este caso. Vos tomás conciencia de que estás como con una lupa puesta para el cumplimiento de la norma, por la función que cumplís, por el rol que desempeñás. Entonces, ¿cómo lo voy a hacer? Bueno, yo de esto no me voy a olvidar más de mi vida. Entonces, eso es una medida ejemplar de la administración que a mí me hace tomar conciencia.
0: En estos 60 días vos no anduviste en vehículo, no manejaste vos vehículo.
8: No, me llevaban y me traían. O sea, yo en la función tengo un chofer y un vehículo provisto por la municipalidad. El resto me conduje con mis hermanos, con mis amigos, mis parientes que me trasladaron durante ese periodo.
1: ¿Estás de acuerdo, ya con esto termino, pero estás de acuerdo con esto de que principalmente en los funcionarios públicos el ser y parecer es importante?
8: Es muchísimo, es claro que es importante, es muy importante, porque no solo hay que ser, como sino hay que parecer.
1: Parecer, claro.
8: Y es así, es así. Estas infracciones, bueno, hay escalas de infracciones, ¿no? Por supuesto, hay infracciones mucho más graves.
1: No, que, por
8: bueno,
1: supuesto que sí.
8: Por suerte no las cometí.
1: No.
8: Pero claro que tiene que ser una sanción ejemplificadora para hacer tomar conciencia y para corregir conductas.
1: Está bien. Bueno, gracias por prestarte a la charla, Javier. Un abrazo. No,
8: gracias a vos, Omar.
1: Bueno,
8: un abrazo.
1: Genial. Adiós. El viceintendente de la ciudad de Córdoba. Uh-huh. Insisto, por más que Risotti se llama.
0: Sí, Miguel Risotti.
1: Lo haya explicado, yo creo que de una vez por todas alguien se tiene que animar a cambiar las leyes. No es un concejal, es mucho más grosso esto. Digo, por más explicaciones, miribiri, que no, la mejor provincia es nosotros, somos mucho mejor que Catamarca. Me importa un soto, la verdad, me importa un soto. La imagen es esta, sacándolo de lado si quieren aprieto, a cualquiera. ¿Ustedes meten la pata? Son 600, ¿qué tal? ¿Cuánto es? 600.000, sírvase. Acá lo tiene, 600.000. Muy bien, sírvase el carnet, adelante, siga manejando. Y me parece que eso es gravísimo. El comienzo del mal de todo. Me parece que es gravísimo. Y esto lo mezclo con la charla que habíamos tenido con Pacharoni hace poquito, que nos decía, y yo no estoy de acuerdo con Pacharoni, a mí me parece que la gente sigue cuidándose, la que se cuida, porque lo van a multar.
0: No por cambiar la conducta.
1: No por cambiar la conducta, no porque la máxima permitida está hecha por gente que sabe del tema, que sabe de qué riesgo correr si vas a más de 110, o qué riesgo correr más, si vas con un carrito atrás podés ir a más de 80. Hay gente que estudió eso en el mundo. Y eso, si vos metés la pata, no puede ser que tu castigo sea pagar. Y nada más. ¿Pagar y qué más? Pero si no, el mensaje es ese. No es que estemos mal educados. No estamos educados en cuestión vial. Entonces, yo freno porque me va. Ahí viene la caminera. Díganme la verdad, ¿cuántas veces ustedes ven un radar y bajan la velocidad? Y cuando pasa el radar, desde el radar hasta que encuentran los conitos con gente humana parada en medio de una ruta, aceleran de nuevo. Sí, ¿quién te controla entre el radar y el control? Nadie. Si yo lo quiero poner a 250, y lo pongo a 250. Por eso le digo, está todo mal. Lo estamos haciendo mal. Pero no con ánimo de criticar por criticar, sino porque nos tenemos que poner las pilas en serio en esto.
0: O sea, a juzgar por los hechos, no se han corregido las conductas.
1: No.
0: Seguimos siendo infractores.
1: Nos cuidamos el tuje,
0: sí.
1: Porque no van a sacar una multa.
5: No, bien.
0: Sí.
1: ¿Entendés? Hay una conciencia. A ver, si vos cruzás un semáforo en rojo, ¿qué es lo primero que se te cruza? ¿Que podés pisar un peatón? ¿O no? Va, al menos a mí me pasa eso.
0: Sí, sí.
1: O sea, hay algo que te hace frenar sí o sí en rojo. ¿Qué es? Y poner en riesgo la vida de otra persona.
0: Sí, claro.
1: Eso, ese axioma, ¿funciona cuando uno está en la ruta y anda a más de 110? No. O pasás 120, o andás a 60, o a 80 en una calle, o a 100 en una avenida, en medio de la ciudad. ¿Se te cruza eso? No. Estamos fallados.
0: Sí, sí, sí. Es que no hemos tenido, y siempre dicen, se dice lo mismo. Vamos, hay que arrancar con una educación vial. Pero me
1: fíjense en los diarios, Pepe, fíjate acá, aumentaron las multas de la caminera, cada rato lo decimos, aumentaron las multas de la caminera. ¿Y el mensaje negro? ¿Cuándo educamos? Uh-huh. Te están diciendo, guarda que te cobraba 100, ahora te cobro 200, ¿eh? Y vos decís, no tengo 200 para gastar, voy a andar despacio.
0: Yo creo que es una parte, o sea...
1: Claro que es una parte, pero es una parte.
0: Pero no cambias...
1: No tenés que andar fuerte, porque te puedes matar, no tenés que andar fuerte, porque podés causar una colisión con el que tenés al lado, ¿sí? Adelante o atrás. Vos prendés el guiño para doblar, porque le estás avisando el que está atrás tuyo que vos estás por realizar una maniobra.
0: Sí.
1: Todo eso no lo tenemos establecido en la cabeza.
0: No, por eso manejamos muy mal.
1: ¡Muy mal!
9: ¿Cómo es que el viceintendente violó una norma de tránsito sabiendo que tenía que ir a 80 kilómetros por hora como máxima? Con un tráiler iba a 110.
1: Creo que dijo que no sabía.
0: Sí.
1: Que con tráiler la máxima cambia.
0: Sí, lo que si al volvió a cometer la misma infracción,
1: sí.
0: Ya lo sabía.
1: Sí.
0: Pero él dijo que se da por conocida la ley, o sea, él no puede...
1: No, la ignorancia no es justificable ante la ley.
0: No.
10: Ahí el señor viceintendente dice, pagué todas las multas como corresponde, haciendo énfasis en lo que corresponde. Lo que realmente corresponde es que no cometa la infracción.
1: Por eso le he preguntado del ser y parecer.
0: Sí, sobre todo... Porque es una figura pública, que nos pasaría seguramente a cualquiera de nosotros si estamos en esta situación. No al nivel de un viceintendente.
1: Claro.
0: Tener algún perfil público
1: te obliga
0: más.
1: Sí. Te obliga aún más.
0: Claro. ¿Sí?
11: Hola, Omar y equipo. Algo mucho más importante que el carnet es que no andan con seguro. El carnet es una burla, eso es recuperar los puntos, que tendría que existir multas muy grandes, inhabilitación mucho más grandes. Pero lo preocupante es que el 40% parque automotor anda sin seguro y nadie controla
1: eso. Lo tratamos un día aquí y es impresionante la cantidad de autos que te pasan al lado, al frente, adelante y atrás que no tienen seguro. Da miedo.
12: Omar, buenas tardes. Escúchame con respecto a las multas. Anda a Buenos Aires. La General Paz está llena de radares. Pasa de más de 60, 61 ya hay multa.
1: Sí, sí,
12: a Brasil,
1: sí.
12: Anda a Brasil.
1: Sí.
12: Te están los radares calladitos. Pague nada más.
1: Sí. Sí, pero de todos modos a eso voy. Tendríamos que estar criados de otra forma en educación vial.
0: Sí, pero no lo estamos. Y el problema es que nunca arrancamos.
1: Pero y vamos a seguir siendo con esto. Cuidado, la caminera nuevamente aumentó las multas. Ah, mira. ¿Y qué? Y se sigue muriendo gente a lo loco.
0: Sí, pero vos estás hablando del caminero, o sea, estás hablando al menos de circunvalación. Lo que pasa dentro de la ciudad...
1: Es lo mismo, Pepe. Pero es exactamente lo mismo.
13: Radio, con respecto al viceintendente, hay que echarlo en 3, 2, 1, fuera.
14: Hola, cabeza, soy viajante y hago 8.000 kilómetros al mes por las rutas argentinas,
1: sí.
14: Y nunca me descontaron puntos. Respetaré.
1: Bueno, está muy bien, has hecho lo que corresponde.
14: Chicos, saludos. Pepe y Omar, debe renunciar el viceintendente y debería dar el ejemplo. Y los que taparon todo.
1: Pero no hubo taparon, gente que taparon.
14: No taparon nada.
1: No.
14: El señor que habla de funcionario y no conoce la norma. Qué vergüenza. Omar, el viceintendente respondió todas las preguntas tan rápido como maneja. Le importa un carajo la multa, si total está lleno de guita en la cuenta del banco.
1: Por eso les digo que a mí me parece que tendrían que cambiar las cuestiones. La multa sí, claro que sí, claro que sí. Pero ¿y qué más? Ahí nos quedamos a mitad de camino. ¿Y qué más? No sé, un curso.
0: Sí. Bueno, en algunos casos, yo sí sé que en algunos casos...
1: ¿Pero por qué en algunos casos sí, en otros
0: deberá,
1: no?
0: Deberá ser por la gravedad que tiene la infracción. No tendríamos que averiguarlo, pero sé que en algunos casos tenés que hacer cursos.
5: La nota que le han hecho al viceintendente, primero y principal, me parece que, bueno, debería haber dado un paso al costado, porque como él dice, funcionario público, y tiene que darnos el ejemplo. Su ejemplo sería un poco de remordimiento y dejar su puesto y después aprender a manejar, porque estamos en juego la vida de todas las personas.
15: Hola, Omar. El viceintendente le hicieron una multa a la ida porque iba a 110, trailer y puede ir a 80. Sí. Le hicieron otra a la vuelta porque estaba cansado y venía a 110, 130 con el mismo trailer.
1: Sí, entiendo lo que dice.
0: Que me la hagan por la luz, claro. No sé qué, pero no por el mismo.
1: No por el mismo tema.
16: Hola, Omar, soy José Luis. Exactamente por eso estamos fallados. Entonces, lo que sirve no es cambiar la conducta, porque no va a andar, es la multa. Y la multa carísima, carísima, tal que te haga reflexionar.
14: ¡Carísima!
0: Ese es el punto. Te hace reflexionar, por más que sea muy cara. Yo lo pregunto, no estoy diciendo que sea...
14: ¡Carísima!
1: Muchas veces, otras generaciones actuaron por miedo. Hay muchas generaciones que las criaron por miedo.
0: ¿Y qué?
1: Toma la sopa o viene el cuco y te lleva a la noche y no vas a ver nunca más a tu familia.
0: Daba resultado a lo mejor.
17: No, pero no es el camino ideal, ¿no?
1: Claro,
17: no
1: sé. Pepe. No sé. Entonces acá lo que estoy tratando de contestar es lo mismo. ¿En serio que la educación vial pasa porque te va a salir cara la multa? Está mal. Está mal.
0: Sobre todo por el sistema que tenés. Digamos, si la multa es muy cara... Y ¿qué? Cometiste. No, bueno, habría que ser más riguroso en cuanto a. No, te descuentan 20 puntos. No, que sean 5 puntos, que sea una sola. Sabes que te van a hacer una multa y te van a llevar el auto porque cuando dicen que era multa, sí. Se te acabó la historia. Ahí me parece que sí, te van a poner mucho más contra la madre.
17: Cuco, papá, cuco.
1: Pará, Alejandro.
14: Hola, Omar, ¿cómo le vamos a estar pagando a un chofer al viceintendente?
1: Es así, está establecido, sí. Así que quieren.
14: Hola, muy bien la honestidad, es viceintendente, ¿eh? Ahí lo tenés a González, que mató y destruyó a una familia.
1: Por eso les digo, no pasa por la plata, hay otras cosas que son anteriores a la plata.
14: Están
1: la plata
14: los puntos,
1: es...
14: dice, además de la multa.
1: ¿Eh?
14: Están los puntos, dice, además de la multa.
1: Sí, pero los puntos los recuperás y pones guita. ¿Se entiende? No, le sacamos los puntos. Muy bien, muy bien. ¿Y qué tengo que hacer? Y págame. Ah, bueno, acá está. Toma la plata. Ah, listo, ya tenés los puntos nuevos. No.
0: Sí, pero cuando te sacaron todos los puntos, te quitaron la habilitación por 60 días.
17: ¿Y? ¿Esa es la pena?
0: Bien, está bien. Bueno, pero 60 días.
1: A ver, vos sos consciente, Pepe, que si vos cometés un error en el manejo en una ciudad, en otros lugares del mundo, te meten en cana y te pintan los dedos.
0: Estoy de acuerdo con eso.
1: Yo te acabo de decir. Entonces, de eso a esto, me parece que tendríamos que mirar un poco el mundo.
0: Sí.
1: ¿Por qué empezás a hacer
0: las comparaciones que vos haces siempre las haces con países del norte de América, ¿no?
17: No, desarmado.
0: Siempre la misma historia. Ahí está. Países que tienen sueldo de 3, 4 mil dólares.
1: ¿Y qué tiene que ver el sueldo con cometer un error, cometer una infracción?
0: Porque también han tenido una educación, una cultura distinta en algunas cosas, en otras no son tan buenos, en algunas cosas sí, y están sujetos a la ley porque la ley se aplica.
1: Claro.
0: Bueno,
1: a eso voy.
0: ¿Sí?
1: A eso voy, lo que estás diciendo lo mismo que yo.
0: Sí, pero no puedes traspolar Estados Unidos a la ciudad de Córdoba.
1: Pero si no estoy diciendo eso, pero que tomemos... ¿Estás
18: ahí?
1: Sí, que tomemos, no sé.
0: Ahí sí va a manejar bien, seguramente, y acá va a 130 cuando debe 110, qué es eso.
19: Ahí, allá sí. Tres cabezones, voy hablando. Pepe, qué livianito tuvieron con el viceintendente, ¿eh?
1: Ajá.
0: ¿Y qué le hubiera
1: bueno,
0: dicho?
1: Bueno, pará, cambia de radio. ¿Cómo se llama el que llamó? Negro, cambia de radio. No escuches livianito según tu versión. En serio. No sufras al pedo. Dale. ¿Qué más?
0: Sí, decime. No te dije de vos, digo vos, figurativamente.
1: Livianito hubiese sido hacerme el boludo y no hacerle una nota a Preto, por ejemplo. No, es que me hacen calentar. No, no, pensé.
0: La gente calenta.
1: Víctor Ledesma. ¿Llámalo por teléfono?
17: No.
1: Ah, tenemos que hacer Mitre. Sí, bueno, sí. Después del Mitre hablamos con Víctor Ledesma.
17: Soy
1: el pesadito. Lo vamos a llamar, ¿eh? No, en serio.

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7: Hora 14:39 minutos. En Córdoba, la temperatura 11 grados 2 décimas, el cielo nublado, la humedad 54%. 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Las pericias mecánicas complican la situación de Oscar González. Radio Mitre, ¿dónde está la noticia?
8: Declaran los peritos en el marco del juicio a Oscar González por la tragedia vial de Altas Cumbres. Ramiro Ojeda, especialista en accidentología vial, indicó que las causas que influyeron o determinaron para que se produzca el accidente es una invasión de carril contrario por parte del ex legislador provincial. Además, añadió que el sendero circulaba alrededor de los 90 kilómetros por hora al momento del impacto, mientras que el BMW lo hacía a 89.42 kilómetros por hora. La pericia, por el momento, complica al expresidente de la legislatura de Córdoba. Desde Tras la Sierra, Mauro Tello, Mitre, Informa Primero.
7: La discusión por la eliminación de las PASO, el diputado Miguel Pichetto cruzó a la senadora Patricia Bullrich, quien dijo que la gente no entiende para qué son las elecciones primarias. Pichetto le interrumpió diciéndole que no hay que subestimar a la gente. Las declaraciones se dieron durante el ciclo Democracia y Desarrollo organizado por Clarín.
9: Nosotros, para hacer una reforma de las PASO, tenemos que conseguir consensos, así que nos pondremos a buscar consensos, trabajaremos si primero es la coalición política y luego se reforma la ley electoral, cuáles son los conglomerados políticos que se van a presentar el año que viene, y ahí se discutirá si se llega o no a eliminar las PASO, que en general son una elección que no es popular porque la gente no entiende, porque en muchos casos, no es el caso mío, que yo gané con unas PASO, así que tengo una reivindicación personal con las PASO. Hay que analizar.
10: La gente entiende. A Milei lo votaron en la primaria. ¿Cómo no va a entender la gente? La gente entiende, no hay que subestimar.
9: Está bien,
10: a la
9: en el 2019 nadie compitió contra nadie. Bueno. Entonces.
10: Competiste y ganaste.
9: Sí, ya sé, por eso te lo dije.
10: ¿Sirvió o no te sirvió? ¿Sirvió?
9: Sí, pero no es un tema individual. ¿Me puedo haber salido a mí?
7: En el mismo ciclo, Martín Yarlora volvió a apuntar contra las retenciones al campo. El gobernador de Córdoba también reflotó el reclamo a la Nación por la deuda con la caja previsional y dijo que causa un gran perjuicio.
11: Somos el octavo país más grande del mundo. Tenemos una potencialidad en materia de producción de alimentos con las malditas retenciones. O sea, a mí me encanta escuchar hablar de regalías, pero los cordobeses somos lo que, con algunas provincias, socios fundadores de este aparato productivo. Imagínate lo que sería Argentina sin retenciones, un impuesto que no existe en el mundo, y lo que sería Córdoba sin retenciones, ¿no? Aún así, como dijo Rogelio, acompañamos el RIGI, porque hay que acompañar las potencialidades de la Argentina. Argentina va a generar motores nuevos que los tenía medio dormidos, y creo que todos, más allá de la provincia donde estemos, tenemos que ayudar a potenciarlo. El mundo, gobernar es generar trabajo, entonces vos tenés que tener sectores que crezcan, pero también tenés que tener una política para el resto de la sociedad, que no se va a mudar de un día para el otro, como creen algunos, de una provincia a la otra. Nosotros hacemos dentro de nuestra provincia un fuerte esfuerzo para contener esta situación. Pero la gente necesita una expectativa, una esperanza, de que no va a estar solo en estos cinco lugares esta revolución del progreso y la producción, sino que se va a compartir.
7: Temperatura actual en la ciudad de Córdoba, 11 grados 2 décimas, el cielo nublado, la humedad 54%. Hora 14:43 minutos.
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0: Muy bien, lo habíamos prometido, así que vamos a charlar. No, no sé cómo. Ahí está, lo estamos llamando a
1: Víctor.
0: A Víctor.
2: Hola.
0: Víctor.
2: Sí, hola. ¿Qué tal? Él habla.
0: ¿Estás al aire? Omar Pereira te saluda. ¿Podrías explicarme por qué tu concepto de que fue livianito?
2: Y porque me pareció a mí que vos le tendrías que haber dicho, mira, las multas las paga con lo que nosotros te pagamos. Yo creo que eso es, que tendría que... Es fácil pagar con lo que uno le paga. A eso me refiero yo.
0: Pero, a ver... En la organización de democrática que tenemos, nosotros tenemos representantes, hay concejales, hay legisladores, hay diputados, hay senadores, hay ministros, hay, qué sé yo, intendente, gobernador, presidente. Si no nos gusta esa organización, a la cual nosotros le pagamos todo eso, si no te gusta esa organización, tendríamos que buscar otra forma que no sea la democracia. Y obviamente que van a pagar con el sueldo que nosotros le damos.
2: Bueno, por eso es mi opinión también.
0: Como estamos de yo te voy a explicar por qué te llamo, Víctor. Es simplemente esto. Que uno esté al aire y uno, gracias a Dios, entre en la casa de toda la gente, o a tu casa, o a tu auto, y nos escuchen, cosa que uno es eternamente agradecido, no te convalida para que tengan la libertad de decirnos lo que se nos da la gana, porque uno también es padre, es laburante, es familia, es amigo, y decir que estuvo livianito, a mí me suena a estás metido en la corpo, o como livianamente una vez lo dijo el presidente que actualmente tenemos, que somos el 95% de los periodistas corruptos, y te lo voy a decir con total confianza y perdón mi forma de hablar, me rompe soberanamente las pelotas que me digan eso. Por eso lo estoy hablando con vos. Porque una cosa que vos digas que no pienses como yo, y eso yo lo acepto, y me encanta la gente que no piensa, y lo discutimos. Ahora, ya que me sanciones diciendo, qué livianito que estuviste, Omar,

0: con la plata que nosotros le damos. Y hay ahora, que eso le endilgues que fue porque yo tengo una especie de confabulación con el viceintendente, en este caso, suena feo. Es como una falta, lo tomo como una falta de respeto. Por eso te llamo.
1: No, pero no fue con esa intención. Porque cuando ustedes le hacen reportaje a los políticos, yo noto que yo tendría que preguntar muchas cosas más. Y eso es, me da no sé qué.
0: Ahí va. Y entonces vos sentís como que no te representa el medio. O sea.
1: Exactamente.
0: Y bueno, pero entonces te estás equivocando de medio.
1: No, vos no podés decir cambia de radio.
0: Porque
1: la radio no es tuya. Este momento,
0: la radio es tuya.
1: Hora,
0: la radio es tuya. Vos tomás la decisión.
1: No, es mía, pero yo me gusta escuchar a Mitre. Sí. Yo escucho toda la hora, Mitre.
0: Sí.
1: Te vote, la Laura, te pete,
0: sí,
1: te quien
0: sí.
1: Te
0: sí.
1: Pero no me podés correr de la radio, cambia la radio. A eso pero voy.
0: A lo que voy es que, a ver, si yo estoy, te lo voy a poner en ejemplo, si yo como algo que no me gusta, y no lo como porque no me gusta, y busco algo que me guste. En este caso lo mismo, o ves una película que te gusta o no te gusta, o ves un programa de informativo en la tele que te gusta o no te gusta porque te representa o no. Yo creo que en eso tenemos. Y otra cosa es discutir, ¿eh? Otra cosa es decir, che, mirá, creo. ¿Entendés? A lo que voy es la sanción que me gustaría en vos, porque pintó hoy eso, pero no es con vos. Me gustaría que se calme un poco esta cuestión de el preconcepto de, ah, claro, lo pones. Si yo tuviera una intención de hacerme el bobo, y no lo pongo a Preto. Si yo tuviera algo con Preto, no le hubiese dicho, por ejemplo, hay que ser y parecer. Si, o no decirle, no te dio vergüenza que se haga público o te dio vergüenza porque te equivocaste. No sé, a mí me parece que había completado las preguntas. Seguramente, más de una vez, a uno le faltan, porque es ser humano, le faltan un montón de preguntas, o por el tiempo, pero nunca hay de arranque una mala intención. Che, vamos a ser livianito, lo vamos a cuidar este para que no le vayan a hacer nada. Porque eso habla de un contrato espurio que no está bueno. Y hace mucho tiempo que el periodismo tiene esto, ¿no? De que se ha mezclado, simplemente porque hubo un presidente que una vez lo dijo, que el 95% de nosotros somos una porquería. Y ¿sabes qué? Yo lo peleo a muerte a eso y lo voy a seguir peleando. Por eso te había invitado a charlar, cosa que te valoro y agradezco.
1: No, sí, yo también te agradezco, pero esto es así. Me parece a mí que es mi opinión nada más.
0: Claro.
1: No te tenés que poner mal porque no fue con una mala intención, soy el político yo.
0: Bien.
1: ¿Entendés? Bien. Entonces, bien. No pasa por ahí.
0: Bien.
1: Pero bueno. Que a mí cuando te pase algo, lo digo y bueno.
0: Y te pido así. Por favor que lo sigas haciendo. Pero siempre habla de la nota, no de la persona. Porque ahí estás metiendo, es lo que te digo, ahí estás metiendo el padre, el amigo, el hijo, el abuelo, estás metiendo el laburante, estás metiendo un montón de cosas que por ahí no tienen nada que ver con una nota. ¿Entendés?
1: No, sí, bueno, te entiendo, clarito.
0: Bueno.
1: Y bueno, te agradezco por la explicación.
0: Bueno, y te agradezco haber aceptado la charla. Te mando un abrazo grande, Víctor.
1: Bien. Y participa, no también por los
0: talleres. Pero obviamente que te van a más y pedir para talleres.
1: Sí,
0: doble chance para Víctor. Un abrazo.
2: Dale de una vez.
0: Ahí está, y se corta. Bueno, ¿qué pasa? Bueno. Luis Televianito. ¿Por qué voy a estar livianito? Pero ¿qué le
3: yo lo hubiera contado otra vez, le hubiera dicho de otra forma.
0: Dale, Alejandro.
4: Omar, qué oportuno que salió este tema del intendente, porque gracias a esto se puede tocar el tema de González, que el carnet de González debe estar más sucio que una papa, ¿no?
0: Ahí está. Levanto la mano, desde el

0: primer día, desde el minuto uno del accidente, busquen grabaciones en este programa, se dijo todo el tiempo. Todo eso que estás diciendo.
1: Y es que me hace acordar el sketch de Calabro con Gosomeo. Tome para que aprenda. Y no nos olvidemos lo cerca que tenemos el caso de no cumplir las leyes del señor González.
0: Claro, claro. Claro. Escucharon la noticia que dimos una hora antes, ¿no? Que salió Mauro Tello, confirmando el primer perito que habló hoy, en este momento, en el juicio que se está desarrollando, dijo que González chocó en el carril por donde venía Bengoa.
2: Claro.
0: ¿Está? Se confirma lo primero que venían negando.
2: O sea, que hubo una invasión de carril.
0: Hubo una invasión de carril.
2: De González.
0: Bueno, ¿qué más?
3: Hola, gente. Cabeza, Pepe. ¿Saben cuál es la multa que le tienen que aplicar? Exceso de velocidad puede matar a alguien. Es una imprudencia.
4: Claro, Omar, este hombre tiene que renunciar. Yo no voy a votar un tipo que me exige a mí cosas que él no cumple.
0: Muy bien. Muy bien, es que eso es lo que tenemos que hablar a partir de. Por eso creí, me puedo equivocar, que resumía todo esto cuando le pregunté a Preto. Es ser y parecer. Cuando vos sos un funcionario tenés que ser y parecer las dos cosas.
5: Omar, la conducta es en la China, en la Conchinchina, en Europa, en Centroamérica, Norteamérica. Lo único que somos unos mal aprendidos.
0: Sí.
6: Chico, ¿cómo están? Carlos les habla, conductor de hace no sé cuántos años. ¿Sabés dónde tiene que comenzar la conducción? Desde el jardín, hermano.
0: Sí, señor. Sí, señor.
6: Empiecen a darle a los niños carné desde jardín.
0: Sí,
6: carné,
0: señor.
6: Por supuesto, un carné. Que él aprenda que es un carné de conducir. Y enseñarle desde el jardín infantil.
0: Sí, señor.
2: Bueno, en la municipalidad tengo entendido que tienen las escuelas municipales, ¿eh?
0: Bueno,
2: hay una tal vez no como materia específica, pero sí una adecuación sobre eso.
0: Bueno, eso lo venimos pidiendo también en este programa de hace mucho tiempo, que tiene que ser una materia, así como tenés matemática, lenguaje, geografía, historia, ciencia, química. Tenés que tener uno que se llame vial, educación vial, ponle el nombre que quieras. Y que lo transites tanto en el jardín, en la primaria y en la secundaria. Y que, de acuerdo a cómo lo apruebes, es cuando vos tenés derecho o no a pedir un carné de verdad.
7: Hay dos choques en la avenida Rafael Núñez, uno a la altura de la subida del cerro y el otro, no sé, estoy a la altura del 4500 de Rafael Núñez y está todo a paso de hombre y han pasado dos ambulancias.
0: Bueno, ya averiguamos.
8: Chicos, por informar, otro accidente acá en la Núñez, otro. Al frente del bar de la Mona, mano hacia Argüello, así que hay como 5 o 6, mira, voy llegando acá a Gabriel y todavía hay autos acá, que van todos por Argüello, está todo parado el tránsito, así. Que busquen
0: ese debe ser más reciente, tengan cuidado al circular por la Rafael Núñez. El que dimos nosotros fue el accidente que ocurrió hace como 2 o 3 horas aquí en la subida del cerro. Este, la altura del bar de la Mona, debe ser
2: mano hacia Argüello, dice.
0: Manos urbana, Argüello. Traten de evitar esa zona. Bueno, vamos, ¿qué tengo? Leo, escuchen lo que trae Leo. Hola Leo, buenas tardes.
9: ¿Cómo te va? ¿Qué tal, Omar? Muy buenas tardes. Un saludo para todo el equipo. Voy a darte un anticipo porque esto me acaba de llegar como información, lo acabamos de chequear y ha ocurrido hace un rato nada más en Córdoba capital. Otro feroz ataque de perros, en este caso hablo en plural porque han sido dos, a un señor de 70 años, a un jubilado que prácticamente casi le sacan el brazo.
0: Ay,
9: cuando lo han atacado en el patio de la casa. Me acaban de confirmar que la persona lesionada, de apellido López, tiene 70 años y tiene lesiones graves en el antebrazo y en el brazo propiamente dicho, ha sido llevado de inmediato y con urgencia al hospital de urgencias de la municipalidad, al hospital municipal. Cuando llega la policía, al grito y al pedido de auxilio de este hombre, llaman los vecinos a los efectivos policiales, se encuentran con que los dos perros estaban sobre el cuerpo de esta persona, atacándolo. Estamos hablando de un bull terrier y un perro de raza mestiza. Lo estaban atacando, el de raza mestiza de color negro. El perro bull terrier ha sido encerrado en un principio en una especie de galpón para que la policía pueda proceder y salvar a este señor, que reitero, ha sido atacado por dos perros son de su propiedad, los animales, me confirma la policía. Casi le sacan el brazo con graves heridas, trasladado a este jubilado de 70 años al hospital de urgencias.
0: Qué bárbaro, otro caso.
2: Y en este caso, propiedad del propio, del mismo señor, ¿no?
9: Sí, esto ha sido en barrio General Urquiza. Pasaje Venegas, al 2800 en la dirección.
0: El único recurso que vamos a seguir teniendo con respecto a ese tema de los perros es la inscripción voluntaria del dueño, voluntaria, en algún organismo.
2: De perro peligroso, sí.
0: El único recurso que vamos a tener. Digo, porque se van dando de una manera, lo de la, del nene, fue una cosa que...
2: Terrible.
0: No da ni siquiera para volverlo a contar, Leo, pero... Digo, otra vez ahora, hace un ratito. ¿En qué barrio fue esto?
9: Esto ha sido en barrio General Urquiza, la víctima de apellido López. Estaba en su casa, acá estoy chequeando. Mira, hasta el primer reporte de la primera ambulancia que llega al lugar, el diagnóstico, antes de que lo trasladaran, ¿no?
0: Sí, sí.
9: Pero el diagnóstico con lo cual se encuentran el cuadro físico de este señor,
0: sí.
9: Lesiones graves con sangrado en el antebrazo izquierdo y también en ambos miembros inferiores.
0: Las piernas. Tremendo. ¿Y se sabe quién llegó a salvarlo? ¿Es el primero que acudió a esa situación?
9: Este hombre, los vecinos sabían que este señor tenía estos animales. Este hombre comienza a gritar, aparentemente lo han atacado en el patio de la casa y llaman a la policía. Cuando automáticamente se activa un protocolo en la policía, cuando se habla de animales,
0: sí,
9: automáticamente se activa el protocolo y comienza a trabajar la policía ambiental, que es la que tiene además las herramientas para poder agarrar y reducir a los animales.
0: Sí.
9: Bueno, yo acá tengo imágenes, estoy viendo que el Bull Terrier blanco lo han tenido que capturar con una especie de soga en el cuello para poder reducirlo y meterlo adentro de la jaula, pero me confirma que son dos animales, otro mestizo que es de color negro, jubilado, muy descompensado, mucha herida en la zona de los pies. La cara también, estoy tratando de describirte la foto y lo que me está llegando, la cara también tiene lastimaduras y esto toma intervención la fiscalía. Un dato que te quería comentar, Omar, y lo dejo en la mesa inclusive, acá en Córdoba, bueno, se ha hablado y se habla mucho por estas horas, después del caso de Salvi, de la ordenanza que hay, pero a la ordenanza van a tener que revisarla también, más allá de que nadie controla nada, pero van a tener que revisarla porque también se han dado en el último tiempo muchos ataques de perros que son cruza, son mestizos. En el caso, por ejemplo, de Salvador, lo que ocurrió en las últimas horas con el nene de 3 años fallecido en Barrio Suárez, primero se apuntó un pitbull.
0: Sí.
9: Un pitbull entra dentro de lo que es un rango de perros peligrosos. Los vecinos, lo que me contaron ayer todos, de que al perro pitbull nunca se lo llevó a la policía porque los dueños, cuando ven que hace esto el animal, lo liberan, se lo llevan y dejan atado a una perra mestiza que es la que terminaron secuestrando a la policía. Y me preguntaban ayer, o nos preguntamos inclusive entre los mobileros, y bueno, pero ¿qué se gana con esto si hay una criatura igualmente muerta? Bueno, ¿sabes qué pasa? La perra mestiza que se llevaron preñada y que estaba atada no entra dentro de las razas peligrosas. Y eso, a la hora de una imputación o un juicio con sentencia,
0: cambia,
9: puede
0: todo
9: variar. Claro, por eso digo, hay que revisar las ordenanzas.
0: Urgente.
9: En este caso fueron dos animales, el Bull Terrier, lo que estoy viendo acá, es un cachorro además. Estoy viendo que es cachorro, por el tamaño, entra dentro de las razas peligrosas, de acuerdo a cuando yo supe hacer la cobertura, cuando se votó la ordenanza, el Bull Terrier está dentro de las razas peligrosas.
0: Sí.
9: Pero el mestizo que también lo ataca, acá que me confirma la policía, no.
0: Por eso está fallando. Hay que hacer algo más al respecto. Bueno, Leito, un abrazo grande, gracias.
9: Un abrazo, hasta luego.
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0: 15:03. En Córdoba la temperatura 11 grados, el cielo nublado, la humedad 55%. Lo reiteramos, continúa la mesa política en la Casa de Gobierno. 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
1: Con el objetivo de priorizar la política, se reúne la mesa política en Casa de Gobierno con la presencia de Federico Sturzenegger tras el cimbronazo en el Senado por la ley de inviolabilidad de la propiedad privada. El ministro de Desregulación quedó en el centro de la escena. Es la primera vez que participa Sturzenegger. Según trascendió, la plana mayor del gabinete escuchará al funcionario en virtud de corregir la estrategia en el envío de proyectos pretenciosos y por consecuencia las negociaciones parlamentarias en ambas cámaras. Desde Casa de Gobierno, Jorge Moure, Mitre informa primero.
0: Pese al llamado a paritarias, se mantiene el paro nacional universitario. La convocatoria es mañana miércoles 12 de agosto al abandono de tareas durante 24 horas y con concentración en Plaza Agustín Tosco frente al Patio Olmos a las 4 de la tarde. Al respecto brindó detalles la secretaria general de ADIUC, Leticia Medina.
2: Una jornada que impulsan los organismos del sistema científico, organismos como el INTA, el INTI, la CONAE, los diversos organismos que se ocupan en la Argentina del desarrollo de procesos de innovación tecnológica, científica, y que tienen un fuerte arraigo en la universidad. A nivel nacional, el conjunto de las federaciones docentes y no docentes de las universidades nacionales está acompañando esta jornada federal. Y lo estamos haciendo también con un paro nacional, porque seguimos sin respuesta del Gobierno Nacional a la demanda de cumplimiento de la Ley de Financiamiento Universitario. La semana que viene se cumplen 300 días de incumplimiento por parte del Gobierno de la Ley de Financiamiento Universitario. Nos han convocado para el 1 de septiembre a la mesa de negociación paritaria, pero también hay que decir que este Gobierno sigue atacando a las universidades. Hace pocos días acusó el gobierno directamente, el presidente, a los docentes, a los investigadores, a los estudiantes de terroristas. No solamente repudiamos esos dichos, sino que sin duda exigimos que se cumpla con la ley de financiamiento universitario y que en esa paritaria tengamos sobre la mesa una propuesta de recomposición como la que la ley indica.
0: La temperatura actual en la ciudad de Córdoba, 11 grados, el cielo nublado, la humedad 55%, hora 15:05.
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10: ¿Qué tal? Hola, siesta animal, cracks totales ustedes. Mi nombre es Luciano, hago Uber a veces y ayer tuve el privilegio de llevar al único que no conocía por rostro y que me parece es un animal de verdad en los controles, el queridísimo Ale Méndez. Mira, me Méndez. Alegró la tarde. Son unos capos, sigan así.
11: Un abrazo,
10: y
11: Luciano.
10: Creo que cada vez tienen más audiencia. Abrazo. Les mando un abrazo a todos.
11: Abrazo, Luciano, muchas gracias.
12: Gracias, por chao. Muy bien, gracias, muy bien. Chao.
11: Bueno, ya
12: gracias,
11: está.
12: Gracias, chao.
11: Ya está, Alejandro.
13: No hay tiempo. Soy muy livianito, muy livianito.
11: Ahora van. Pero eso es culpa tuya. Eso es culpa tuya, porque de tirar la puntita ahí.
14: ¿Qué dice que eres? Son Pepe, Omar. Tuviste lidiando con el rollo.
11: Son unos
15: Pepe.
11: ¿Cómo que me hicieron un tema?
16: ¿Cómo te hicieron?

0: desubicado. ¿Sí? Uno deja la vida así para que uno lo maltrate. ¿Qué?
1: Che, me pone Rintón. Omar, si vos sos el livianito, el viejo, ¿sería el pesado?
0: Pesadito. Está muy buena la conclusión.
2: Estuviste livianito, Víctor.
1: No te calenté, Omar.
0: Pues en serio, Omar, no sé, todo en joda.
3: Omar, ¿tú sos livianito con el Bariete?
0: No, no, no, prepárense. Terminal, Alejandro.
4: Y la verdad que estuviste livianito, vamos.
5: Son unos hijos de puta. Ya sabemos quién no va a ganar la entrada para Talleres, ¿no?
0: Bueno, esperá.
3: ¿Por dónde sale el Bariete? Pregunta. ¿Por YouTube estás transmitiendo?
0: Saludamos a toda la gente que está en YouTube, ¿eh? Sí. Menos mal que te sacaste el palillo de la boca.
3: Sí, viejo, porque está...
0: me presionaron. Quedás tan mal.
6: Me presionaron las tres personas.
0: Tan mal quedás al aire con el palillo en la boca.
6: Yo soy como soy, no voy a ocultarme.
0: Soy lo...
3: Bueno. Gabriel dice, el arbusto de la mesa...
0: ¿Qué arbusto?
3: Soy yo, porque estoy de baja.
0: Ah, porque tiene una campera verde.
6: Hoy puso otro cubre de cama.
3: Son gatitos, ¿no ves?
0: Mirá. Sí. Mirá. ¿Qué arbusto? Es como el mono, se sabe.
7: No, me hace frente encima, güey. Y encima el gato no se va afuera. Tengo que correrlo. De agua.
0: Es una mezcla de... Che, ¿podemos hacer el Bariete? En serio, loco.
3: El que escucha no entiende nada.
0: Sí, no, el que... Me imagino el que escucha por primera vez no entiende nada. No entiende nada. Claro, ese es el problema. Un problema que si te perdes un día sonaste. Bueno, muy bien. Adivinen dónde vamos.
8: Miami.
3: Londres.
0: No.
8: Londres.
0: No.
3: Argentina.
0: No.
8: México.
3: España.
0: No.
3: Colombia.
0: Sí. España.
8: Ah, bien.
0: Vamos a ir a España, queridos amigos. Asociación Libre. Muy chiquita, porque necesito que vayan haciendo deducciones. Se junta un amigo a tomar un café con otro, y dice, ¿cómo anda? Che, te estuve llamando todo el fin de semana y no estuviste. No estuve. Porque fui a vivir una experiencia. ¿En serio? Sí, dice. Fui a Candonga, 15 personas, hicimos un retiro espiritual. Ah, mirá qué experiencia.
9: ¿Estuviste vos ahí?
0: Sí. Mirá qué experiencia, le dijo el otro.
3: Livianito.
0: No digo nada. ¡Tapate la boca!
3: Ah,
0: acaba de pegarle, mira. Pepe. Exactamente. Hay dos que le pegaron.
3: Serrat.
0: No.
3: Rafael.
0: Muy bien, Geo, le pegó.
3: Sabina.
0: No, deja de decirle a la gente de YouTube. Pepe está moviendo la boca diciendo a la gente de YouTube cómo.
10: El Bariete de hoy es la sonora del livianito Pereira.
3: No. Tengo que traer una gorra a Pepe porque acá le...
0: ¿Qué es eso?
3: Una gorra para Pepe. ¿Por qué una gorra?
0: ¿Y esa gorra? Mira lo que dice la gorra.
3: Podés sacarte los auriculares, Pepe.
0: Sácate, en serio.
3: Porque en YouTube se ve amarillo toda esta parte que tiene acá.
0: Amarilla se le ve.
3: Sí. Mira.
11: Y a lo mejor
0: tiene bilirrubina.
3: Entonces le traje esta
0: se
3: gorra.
0: Se quema la imagen.
3: Sí, se quema la imagen.
0: Pepe Intendente reza la gorra que tiene colocada el señor hoy. ¿Ya empezaste?
11: Obviamente.
0: Anda y
11: la campaña.
6: Mi asesora.
12: Omar, Enrique Iglesias, puede ser.
0: Señoras y señores. Queridos amigos, hoy vamos a compartir las canciones, viejas canciones de Enrique

0: Omar, Enrique Iglesias puede ser.
1: Exactamente.
2: Enrique Iglesias.
1: Muy bien, chicos, muy bien.
3: Dale, Omar, Omar, que es tarde ya. Enrique Iglesias, dale, dale, dale.
1: Bueno,
3: Livianito.
1: Livianito.
4: Omar, estuviste livianito hoy.
1: Padre. Solo unos hijos de
4: puta. No, no, valiente,
1: no me voy a sacar más el mote
4: bueno,
1: ese.
4: Bueno, puesto Metallica.
1: Pero ayer puse coso, Led Zeppelin. Banquen un poco, un poco.
4: ¿Puede ser la Sonora, Dani?
1: No.
4: ¿Cuándo hizo recital en Bombero San Francisco?
1: No. ¿Así
4: puede ser?
1: No.
5: Hola chicos, Esteros, pone Montaña Rusa, please.
1: Todo, todo, ya viene, ya viene.
5: Dice, nunca pasan mis mensajes porque la Eve no me quiere. No, nada que ver, no sé.
1: Qué jodido, ¿cómo se llama?
5: No sé.
1: ¿No querés llamarla por teléfono?
5: No, que la llame, estás livianito. No
1: bueno,
5: sé.
1: Dios mío.
5: Es que bueno.
6: Cabezón, Enrique Livianito Iglesias.
5: Omar, te pasaste de livianito con el Variete. ¿Qué livianito se está poniendo esto?
1: Dicen acá. Ahora cagamos, el hashtag livianito ahora
7: sí.
1: Todo.
5: Hola Omar, si bien sabemos que es un Variete, en esta ocasión estás demostrando que hay un odio de contenido hacia tu audiencia. Qué dolor en el bajo vientre, hijo de Julio, dice.
1: Chicos, se llama Variete, tenemos de todo. Adelante Pepe.
7: Bueno, Liviano Pereira te han puesto.
1: Hablemos de Enrique Iglesias.
7: Es el hijo de Julio Iglesias.
1: Che, no, no. No, en serio, imagino a la gente que se está cayendo. No me digas.
7: Es el hijo de
1: que
7: Julio.
1: Es el hijo de Julio. ¿Confirmado eso?
7: Sí, sí. Y de Isabel Preisler, ¿no?
1: ¿Isabel?
7: Preisler.
1: ¿Preisler?
5: Preisler.
7: Preisler.
8: ¿Qué es lo que es?
1: La gorra te queda tan ridícula.
7: No,
1: pero pronuncia bien, Preisler.
7: Pianito. Bueno, pero él no se hizo llamar él se hizo llamar
1: ahí habla.
7: Enrique Martínez de Guatemala.
1: Mira.
7: Sí.
1: No.
7: Bueno, bueno.
1: Sí, pero date en eso.
7: Eso era era para evitar que la discográfica, que el hijo de Julio, vamos a dar una chance. O que le iban a decir no a Julio.
1: Que no sea el hijo de.
7: No quería ser el hijo de. Entonces, ¿cómo te llamas? Enrique Martínez. Yo soy de Guatemala. Para financiar el primer disco, espera un cachito.
9: ¡Dale!
7: Bueno, estoy contando. Para un cachito. ¿Sabés quién lo ayudó?
5: ¿Quién?
7: La niñera de toda la vida. Sí, se llamaba. Ahí voy a mirar acá. Elvira Olivares se llamaba.
1: Pero no hagas esa seña que está en YouTube.
7: Le prestó la plata.
1: Dice que con la niñera cuando creció.
7: No,
1: Pepe, no seas
7: No has hecho nada. Le prestó la plata para financiar el primer disco.
1: ¿Una niñera?
7: Sí, la niñera, porque yo creo en vos, le dijo.
1: ¿Pero quién no tenía plata? ¿Enrique Iglesias no tenía plata?
7: Enrique, yo creo en ti, le dijo ella.
5: ¿Así le dijo?
7: Sí. Pero el padre
1: al
7: el
1: oído.
7: Al oído.
1: ¿Cuánto años tenía cuando?
7: Ella tenía 21 y él tenía 19.
5: ¿Hasta qué edad tuvo la niñera? Pregunta.
1: La niñera tenía 21 y él 19.
7: Se lo llevó a la pieza.
10: ¿A qué?
7: Sí.
1: A darle la plata.
10: Ah.
1: No sabía esta parte, contala que me gusta, dale. Se la lleva la pieza.
7: Sí.
1: Ella 21, él 19. Pero no tendría que ser más grande.
7: Sí, bueno, pero nacieron casi juntos y ella empezó como una hermanita mayor.
1: Bien, y entonces la lleva la pieza.
7: Dice, ven Enrique, ven.
1: Haceme la voz de la niñera.
7: Pues ven Enrique, ven a la pieza, a la habitación.
1: Ven para acá.
7: Ven para acá.
1: Dale, fue y fue.
7: Ven a la habitación que te voy a dar unas pesetas.
1: Pesetas.
7: Y ahí le dices tú, con 500.000 pesetas vas a arrancar el proyecto.
1: ¿Y cómo hablaba Enrique? ¿Cómo dijo? Escucha, ¿qué? ¿Cómo le dijo Enrique? Agradecido.
7: Porque viste medio. Bueno. Y ahí arrancó.
1: Esto es el ritmo.

0: Pepe se está sacando los mocos, se lo ve.
1: Ahí está, Pepe. No,
2: yo me toco la nariz todo el tiempo.
1: Y mi bigote.
3: Qué bien. El variante de hoy no llega ni a livianito.
1: Chicos, pero...
4: Cabezón, ¿cómo andas? ¿Con qué liviandad decís Enrique Iglesias?
1: Es una voz.
5: Omar Livianito, ¿qué? Enrique Iglesias.
1: Pero es escucha...
5: Que nunca lo ibas a poner a ese cantante, más o menos.
1: No, pero lo he hecho varias veces a Enrique, ¿no?
6: Hola, Omar.
1: Este
6: hola,
1: no.
6: Dimitri. Che, Omar, aparte de livianito, está chorreando dulzura con ese vaso.
1: Ay, ponle un tema de esos lentos, vos que sos fana.
7: Sí, me encantan.
1: ¿Cuál es?
7: Oh, este es re lindo.
1: ¿Ese cuál es?
7: Enamorado por primera vez.
1: Ay, va, escuchá.

estuviste livianito con Víctor, estuviste livianito con Pepe, estás livianito con el Varieté, Taller iba a estar livianito con Lanús.

0: Me encanta, Omar, el varieté de hoy.
1: Qué lindo.
0: Me traen muchísimos recuerdos con mi hermana de adolescente, las dos escuchando los temazos de Enrique.
1: ¿Cantó alguna vez?
2: Sí, cantó un montón de veces acá, pero iba mucho Telemanías.
1: Casi Espora se cortaba.
2: Espora 665, el año 1998.
1: Crack,
2: adelante, fui a saltar ahí.
1: ¿Fuiste a qué?
2: Fui a saltar ahí con cartelitos.
1: Claro, del club de fans.
2: Claro, tenía 13 años.
3: Mi hija que la tenía que llevar.
1: No hagas esa seña,
3: la tuve que llevar para que entraran ahí.
1: Ah, tu hija también era un fan.
3: Sí, ese momento.
1: Adelante.
3: Por allá corrí el año 2019.
1: ¿Qué dice el 2019?
3: Ese fue de su casa, después que estuvo con la niñera, que ahí le dio la plata y bueno, en fin.
1: ¿Se sabe cuánto le dio?
3: $500.
1: Y con eso hizo una carrera. Arrancó. Pero el padre de Julio no sabía. Lo hizo a escondida. Por eso se puso otro nombre.
4: Era una historia aparte.
1: Mira.
3: Sí. Y a las 18 años cogió sus maletas.
1: A la pelota. Creí que era con la...
3: Se fue.
1: Estaba la niñera en ese momento cuando lo de las maletas.
3: Cuando cogió y ahí se fue. Sí.
1: Ahí va. No, ahí va, dale.
3: Y se fue. Dice, 10 años estuvo sin ver a nadie de la familia, ni hablar con nadie de la familia. Solo con la niñera hablaba.
1: ¿Cuándo mantuvo la relación?
3: Iba y venía, estaba con la niñera un par de días, le contaba cómo estaba todo.
0: Tenía experiencia religiosa.
3: Y porque ella sí la había tenido una experiencia religiosa con la niñera.
1: ¿Y qué, de monja la niñera?
3: No, le dijo un tema.
2: ¿Este?
3: Una experiencia religiosa.
1: ¿Es para la niñera?
3: Para la niñera, sí.
1: ¿Estás seguro? Nunca escuché
3: eso. Sí.

0: Omar. Variopinto, diverso, sí, prolífico. Exacto. Pero ¿cómo pasamos de Led Zeppelin a Enrique Iglesias?
1: Es que
0: no entiendo.
2: En este variete, prefiero que me saque para hacer preto a 160 kilómetros por hora en alguna ruta de esas hechas miércoles que andan por ahí en la provincia.
1: Es como un sub y baja, esto es una cosa así, una montaña rusa.
3: Espectacular este variete, gracias. Acá dicen que les gusta, Omar, acá.
1: Muy bien, ¿acá dónde?
3: Acá. No sé, bueno, porque dice acá, dicen.
1: Saludos a la trabajando. Gente de acá.
3: Con este... Hola, con este variete y el día como está, está lindo para que se active la livianita y enterrarle.
1: Bueno,
3: la niñera lo dejó livianito, Pepe.
1: Pepe, ¿cómo es la historia? Tenés cuidado porque todo se te ve, ¿sabes?
4: No, que con la niñera siempre tenés ese contacto.
1: Bueno, y le dedicó una experiencia religiosa.
4: Sí, sí.
1: ¿Y qué más?
4: Porque decía yo que en el 2019 habían pasado 10 años que no veía a su familia.
1: Ahí está.
4: Estaba. Sí, estaba. Ahí está. Estaba en su casa de. En su casa de Miami, sentadito.
1: Miami.
4: Bueno, ahí en Miami. Sentadito en. Tenía un ventanal que daba al mar, ¿viste?
1: O sea, el tipo ya tenía plata ahora.
4: Sí, sí, ya había. 19. ¿Y qué hizo? Los chiquitos, los mellizos se han ido a dormir.
1: ¿Qué mellizos?
4: ¿Tiene hijo, mellizos?
2: Sí, con
1: Ah, Kornikova. No sabía con
2: la tenista Kornikova.
1: Pero no sabía que eran mellizos.
2: Los primeros dos son mellizos.
4: Le pegaba de revés y venía, ¿viste?
2: ¿Quién?
4: Le pegaba.
2: ¡Ará! ¡Ey!
1: Bueno.
2: ¿Está filmado?
4: Estaban acostados los mellizos. Y la Kornikova estaba jugando, estaba dándole un... Tac, viste, por ahí.
2: En cancha de pobre
1: latino. La Kornikova claro. Era la que hacía. Ah, sí. Claro. Cuando sí. Le pegaba. No, sí, sí, esa sí. No es la Sharapova.
2: Era rusa. Era.
1: Claro, la Sharapova era
4: sí,
1: la que hacía.
4: Sí, pero esta le copio también.
1: Y le copio.
4: Sí, y entonces se sirvió un vodka con hielo solo.
1: ¿La Kornikova?
4: No, él. Te estoy hablando de este muchacho, Iglesias. Se sentó y se puso una película.
1: Sí.
4: No se acuerda el. Título, me contaba el manager, no se acuerda el título de la película que estaba viendo, pero se sintió tocado, se emocionó y se largó a llorar solo.
1: Mira.
4: Se largó a llorar. ¿Y sabes qué hizo?
1: ¿Qué?
4: Levantó el tubo.
1: ¿Qué es el tubo?
4: Teléfono.
1: Un tinto.
4: Un teléfono.
1: Un teléfono.
4: Lo llamó a papá.
1: Ah.
4: Le dijo, hola papá.
1: No, haceme pará.
2: Ahí,
1: mientras entrenaba, la mujer estaba entrenando. Escucha. Espera. Ah, la mierda. Ese fue un revés. Escucha. La charla entre Enrique y Julio. Adelante. Suena el teléfono. De Miami a Madrid directo.
4: Sí. Le dijo.
2: Un revertido.
4: Sonaba el. Sí. Levantan del otro lado del tubo.
1: Primero Julio, ahí va.
4: No, levanta Julio. Levanta Julio el teléfono, pero el que se adelanta es Enrique.
1: Ah, dale, y le dice.
4: Hola, pa.
3: Hola, pa,
4: sí.
3: Hola, pa, dice.
1: Grande, pa.
4: Pues, ¿quién habla?
1: No reconocí la voz.
4: No, Julio. Soy Quique.
1: Quiquín.
4: Dijo, pues, hombre, ¿qué haces a esta hora llamándome? Quería hablar contigo, papi.
1: ¿Qué diferencia horaria hay entre
4: cuatro
1: Miami tenés. Y Madrid?
4: Cuatro, tenía. Esa hora era invierno, tenía cuatro.
1: Dale.
4: El viejo estaba acostado ya, ¿viste?
1: Dale, no le digas viejo.
4: Y solo te llamo porque. Por solo te llamo porque.
3: Pero ¿por qué cambia tanto?
4: Yo siento que. Padre, por amarte.
3: Qué largo.
4: Amarte.
1: Todo para darle pie al tema. Pero ya está remate.

0: Che, livianito, lo único que no tenés livianito vos es el marote.
1: No, no, te valía, te da. Que vengan los agustos.
2: Me encanta, Omar.
3: Muy bien.
2: Me encanta, Enrique Iglesias, para acá.
4: Me constipo.
5: Omar, Enrique Iglesias. Chao, livianito Pereira.
3: Termínenla, termínenla. Escucha, un saludo. ¿Le constipa?
6: Sí.
3: Un saludo a los amigos de Cemex, una empresa. ¿Qué es lo que hace Alejandro Cemex?
7: Venden pajuelas de toro,
3: Pepe. ¿Perdón? ¿Qué? Perdón.
6: No,
3: pero es para
6: es
3: lo que se hace, lo que para el toro le hacen, para inseminar. Y todas las camionetas de Cemex.
8: ¿Es semen del toro?
3: Sí, pero la empresa, todos están escuchando, todas las camionetas tienen clavada 8 días. Perdón, ¿qué dijo Paola? Pero decilo, Paola, de nuevo para que sepan quién sos de verdad.
6: No me pareció el término justo para decir cómo estaba la radio.
3: Que estaba clavada.
6: Esas son
3: las que después se hacen las series. Sí, adelante.
6: Hola, dice, el tema con el padre es quizás. Es
3: bueno
6: esa canción.
3: Sí, también.
6: Quizás.
8: Sí, después, es que después que terminó, cortó. Se restableció la relación con el padre como nunca. Es como si no hubieran pasado 10 años sin verse.
3: Se
8: perdonaron.
6: Sí, este tema.
8: Y agarró el vodka con el hielo.
3: Cada tema era chupando.
8: Sí, con el dedo le moví el hielo.
3: Sí.
8: Lo puso ahí. Tomó una Bic, una Birome. Agarró el capuchón y empezó a escribir quizás.
3: ¿Y de qué habla quizás?
8: Escuchalo.

0: Muy bien, este es el tema que realmente...
1: La acotación de Pepe fue maravillosa.
0: ¿Qué dijiste,
1: justo se abre
0: Pepe?
1: El micrófono.
2: Cuatro pibes le hizo a la Kournikova.
0: Sos una bestia.
1: Así dijo.
0: Sos una bestia.
1: Sí, dijo.
0: ¿Dijiste eso?
1: Dijo eso.
0: Ah, pero decía ayer. ¿Cómo le dijiste? Bueno, cuatro pibes le hizo. Cuatro pibes le hizo a la Kournikova. Cuatro.
3: Sos una bestia.
4: Una vez tuve la desgracia de escucharlo en vivo a este tipo. Por Dios, lo que es. Mi amor.
5: Sí, ¿quién era la niñera de Enrique Iglesias, Jessica Sirio?
6: Oh. Entre este loco que tiembla cuando canta, el viejo que se desinfla y el livianito de Omar, me estoy recagando de risa.
0: Chicos,
7: Omar,
0: basta.
7: Livianito Pereira.
0: Termínenla.
7: Te queda bien el nombre, ¿eh?
1: No, la verdad, Omar, que dice... Pepe, podés ser el intendente porque el verso ya lo tenés, dice.
0: Ahí está.
1: La verdad es que el viejo no se le cree nada de lo que dice, pero me gusta pensar que todo es verdad.
0: Pero escucha, eso quizás sí habla del padre.
8: Claro.
0: Sí, sí. Y ahí se amigaron.
8: Claro, cuando ya cortó el teléfono estaban amigados. Pero él tenía toda esa angustia de todos los 10 años que habían pasado, que el padre no quería. No querían, porque el padre no quería que le hiciera su hombre, chico, esa es la verdad.
0: Ah.
8: Facha, canta manigua, más o menos, de la facha. Y
0: al padre.
8: Sí, el otro también, por ahí. Bueno, y
1: Pepe, a la niñera le dedicó una canción y algunos manuscritos.
0: Bueno,
9: Omar, basta. Tienes razón, el oyente, estuviste livianito. Le tendrías que haber preguntado cómo estaba compuesta su familia, por lo menos.
0: Bueno, chicos, basta.
1: Chicos, el varietista...
10: Ah, pensé que era Luis Fonsi con su tema livianito.
11: Estaba más linda, no, la pelea con el oyente que el variete, vamos.
12: Puede pasar 3.000 años.
1: Marcha una...
0: Y se pone... Ese me gusta a mí, puede pasar 3.000 años.
1: El varieté está espectacular, dicen acá.
0: No, bien, bien, bien. Chicos, basta. En serio, colaboren. No van a levantar el programa. Ese puede pasar 3.000. Ese es... Puede pasar 3.000.
1: Están sacando fotos de la pantalla. Federico, déjame.
0: Federico, hay gente en YouTube que te acaba de sacar una foto bostezando.
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0: Ese puede pasar
1: 3.000. Hasta tus compañeros te duermen, dicen.
0: Escuchen, escuchen, sentí como entona.
14: Pueden pasar 3.000 años.
0: No, es una bestia.

0: mirada.
1: Tenía razón, Pepe, que los moteros eran livianitos.
2: Chicos, basta, ¿eh?
1: Miembro corto.
3: La Eve tiene piojo, se está rascando livianito la cabeza.
4: Y el personas también. Al final, chicos, esto no pasa en el programa de Petete, acá derraman. No, ya no, ya
2: sí, no, bueno.
4: Hola, chicos, marcha una activia, dice acá. Marcha una activia. Eve, decirle a Omar que lo llame de nuevo el oyente, porque entre el reto que le dio y entre el varieté está por tirarse un puente.
5: No.
2: Es horrible como
6: escucha cómo se ponen las cotorras con el varieté que pusiste, Omar.
2: ¿Sentí?
6: Se escucha muy dulce. Después lo que dijo Pepe ayer, que al ser motoquero.
2: Basta.
7: La mañana.
8: 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Oh.
9: Boludo, ¿qué pasó, Omar? Boludo, ¿en qué momento te pasó esto de querer escuchar Enrique Iglesias?
2: No, yo no quiero escuchar, tengo que respetar el gusto de todos. Y hay mucha gente que está muy feliz, ¿no es cierto, Pepe?
10: Claro. Sí, muchísimo.
4: ¡Oh, te paso! Miente, miente.
2: Vamos a cerrar con mientes.

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0: 11:39. En Córdoba, la temperatura 11 grados, el cielo nublado, la humedad 55%. Fue anticipo de Radio Mitre. Dos perros atacaron a un hombre de 70 años en Barrio General Urquiza, informa un móvil Mitre.
1: Anticipo que dio Radio Mitre, otro ataque de perros hacia una persona. En este caso, la víctima, un jubilado de 70 años. El episodio violento ha ocurrido pasado el mediodía en Barrio General Urquiza. El propietario de los animales, al grito de auxilio, pedía que los vecinos lo ayudaran. Fue atacado por dos animales en el patio de su casa, un perro bull terrier y otro perro de color negro mestizo. La policía, cuando llega al lugar, da cuenta a la policía ambiental, que reduce a los animales y lograron capturarlos. El hombre fue llevado en una ambulancia del 107 al Hospital Municipal de Urgencias con graves heridas. De acuerdo al primer reporte de la ambulancia que llegó al lugar, se encontraron con una persona con sangrado importante y con una grave lesión en el antebrazo izquierdo y además ambos miembros inferiores con heridas. Los perros fueron capturados por la policía ambiental y ahora ya comienza a intervenir la justicia. Reiteramos otra vez, perros atacaron a una persona. La víctima, un jubilado de 70 años, fue en Barrio General Urquiza. Leonardo Guevara, Mitre informa primero.
0: Hace casi un mes que permanecen cerrados los pasos internacionales hacia Chile desde Mendoza y otras provincias. Se debe a las inclemencias meteorológicas. Todavía hay más de 1.500 camiones varados y hay sectores donde no se retomaron las clases. Radio Mitre, ¿dónde está la noticia?
2: El sistema integrado Cristo Redentor continúa cerrado y ya son 27 los días sin tránsito internacional entre Mendoza y Chile. Esto es debido a las condiciones meteorológicas y la acumulación de nieve en alta montaña. La situación también afecta al paso internacional Pehuenche, al sur de la provincia, que permanece cerrado también al tránsito. De esta manera, los dos principales cruces fronterizos de Mendoza y Chile continúan inhabilitados. Mientras tanto, las autoridades esperan una mejora de las condiciones para avanzar con la reapertura. Las clases en el sur provincial no han continuado en el departamento de Malargüe y en zonas del Valle de Uco. Hay que esperar confirmación sobre cómo seguirán en los próximos días. Camiones varados en alta montaña, las autoridades dicen que son más de 1.500 vehículos. Desde Mendoza, Matías Gómez, Mitre informa primero.
0: Cabe destacar que el Servicio Meteorológico Nacional mantiene alertas amarillas y naranjas por nevadas para toda la zona cordillerana, desde Catamarca hasta Río Negro. La temperatura actual en la ciudad de Córdoba, 11 grados. El cielo nublado, la humedad 55%. Hora 15:42.
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8: Amigos de Mitre, amigos de Siesta Animal, en este martes repasamos algo de lo que entrega el turismo de carretera. En la jornada de hoy, en la noche de este martes, el cordobés Facundo Chapur estará asistiendo a lo que ha sido la citación por parte de la Comisión Asesora y Fiscalizadora de la CTC, luego de la carrera del Villicum, esa competencia que significó la exclusión para el piloto cordobés y la probable sanción para la próxima carrera, más allá de la exclusión de la carrera, la probable sanción de largar desde el último lugar en la serie, cuestión que él va a apelar y ahora lo vamos a escuchar. Facundo Chapur entonces explicando las razones por las cuales él considera que ya con la exclusión de la carrera pasada es más que suficiente para lo que significaría una sanción luego de lo que sucedió con el incidente en la parte final de la carrera del Desafío de las Estrellas.
9: Sí, apelaremos a la decisión, el martes voy a ir a la CAF. Es como si rompe el motor y perjudica a los que vienen atrás. Yo creo que lo tomo como algo mecánico que me viene pasando, tomé los recaudos necesarios. No lo pude evitar, en la realidad, en mi forma y en mi forma de verlo y en cómo venía corriendo, se nota donde que vengo cuidando, que vengo intentando no involucrarme en problemas, pero bueno, un punto donde no lo pude evitar, y obviamente ya en la exclusión, una carrera de puntaje doble, es un montón en esta etapa, y pensando que si me hacen largar último también la carrera que viene, me parece un poquito mucho, así que apelaremos a la última sanción.
8: Facundo Chapur, entonces, horas antes de asistir a la citación de la CAF, de la ACTC, Facundo Chapur está ingresando previo a la última carrera de la fase regular, está duodécimo, es el último de los que estaría ingresando a la Copa de Oro, es uno de los 4 de los 12 que ha cumplido ya el requisito reglamentario de una victoria, ganó aquí en el Autódromo Oscar Cabalén. Tiene 184 puntos y medio y el 13º, el que le sigue, tiene 170.50, tan solo 14 puntos y difícil de defender. Entonces, esa posibilidad, por eso seguramente lo que se genere a partir de esta decisión significará también para él la posibilidad de meterse en la pelea de la Copa de Oro que arranca posterior a esta carrera de Paraná, que será en el mes de agosto. Todo lo que suceda, por supuesto, lo estaremos siguiendo, lo estaremos repasando, como siempre, con el equipo Motor Total a través de Radio Mitre.
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14: Tenés un equipo fabuloso. 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
1: Bueno, vamos a dar una vuelta ahora. Faltan 10 minutos para las 4 de la tarde. Recordamos que después de las 4 viene la Chirichota, un grupo humorístico de España espectacular. Ya lo vamos a poner al aire, lo vamos a traer en vivo aquí después de las 4. ¿Sí, Pepe?
2: Bueno, el gobernador volvió a reclamar por la deuda histórica. ¿Qué les pasa algo?
1: Ahí va.
2: El gobernador volvió a reclamar por la deuda histórica con la caja. Lo cierto es que el mandatario provincial reclamó desde Buenos Aires por la deuda histórica del ANSES con la Caja Previsional de Córdoba y advirtió que obliga a la provincia a tomar medidas extra para paliar ese tremendo déficit. Además, aseguró que la relación con el presidente Milei es institucional, sostuvo de cara al empresariado, que en su distrito hay seguridad jurídica para invertir. Pero lo más central de lo que dijo el gobernador es justamente esto que todavía sigue deudando desde hace mucho tiempo la nación, que es lo que le debe por la caja.
1: Claro.
2: Y además, insistió en que es una seguridad, es una provincia con seguridad jurídica. Tal el caso que ahora se está contando por estas últimas horas, que es la inversión que va a hacer Mercado Libre justamente en Juárez Serna, ¿no?
1: Sí, señor. Vamos, Federico.
3: Ilustramos el triunfo de Belgrano 2-0 en el sur de Buenos Aires contra Banfield con las declaraciones de Pacerini, que fue una de las figuras que volvió al gol sin convertir de penal.
1: Sí.
3: Y esto decía después cuando Artime lo había comparado con el delantero noruego Haaland.
1: A ver.
4: Yo llevo 3 años acá en el club, el cariño que me tiene Luis Fua me lo ha hecho saber, pero bueno, creo que fue una declaración que no, a mí no me gustó porque no lo siento así. Si para él soy de Haaland, entonces que tengo que cobrar como él también, ¿no? Es una decisión y un cariño y un aprecio que me tiene él. Él piensa eso, tenemos distintas diferencias, pero bueno, yo estoy entrenando siempre, no falta un entrenamiento, estoy a disposición del cuerpo técnico, quién es el que decide después quién juega, quién no. Salió un montón, se habló, salió en todos lados. Tengo familiares que me han llamado, me han preguntado si por ahí era verdad, si existía la posibilidad. La verdad que hubiese sido para mi carrera, creo que hubiese sido un paso importante.
1: Yo creí que había ironizado.
3: No, se enojó
1: en serio.
3: Comentaba que los rivales lo charlaban con eso, que los hinchas visitantes de la calle Tiro le decían, ¿qué va a hacer Haaland, vos? Y demás. Artime quiso de una forma u otra ponerlo en la escena y no le salió mal, porque todo el mundo habló de Pacerini.
1: Sí, sí.
3: Y volvió a convertir ahora y ahora está demostrando que, bueno, que en definitiva está un poquito caliente. ¿Y por qué ese 9 de Belgrano? Porque siempre devolvía su frente de Ubita, no llegaba el gol, sí asistía,
1: Sí.
3: Taco con Talleres, en la paternal cuando la paró para el gol también de Ubita. Pero bueno, está otra vez en carrera Pacerini. Recordemos que estuvo enfermo Ubita Fernández.
1: Ubita con fiebre.
3: Y Pacerini demostró que también tiene condiciones para ser el 9 de Belgrano.
1: Ebe.
0: Bueno, atención los fanáticos de Milo J, porque comenzó este mediodía la venta general para su show en Córdoba. Recordemos que se presenta el sábado 5 de diciembre en el Kempes. Es un concierto único, propio, que será el único durante 2026, ¿no? Y eligió Córdoba para hacer este cierre de año. La preventa para los clientes de una tarjeta agotaron 10.500 entradas en minutos y hoy a las 12, como te decía, se habilitó la venta para todo el público a través de All Access. Todavía hay entradas, van desde los 85.000 hasta los 110.000 pesos, con un campo general en torno a los 90.000 pesos. Y el dato es que el show de Milo J va a ser un escenario 360 grados con el artista en el centro del campo y el público alrededor. Esa es la idea del cierre de su gira mundial La Vida Era Más Corta.
1: Muy bien, vamos.
5: Ahí está Omar.
1: Sí, ahí está Milo J.

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12: Omar, si hay un sobre para vos, repartilo, que estamos flojos el laburo, porfa, porque bueno, tuviste livianito.
13: Vamos a hacer un sorteo pronto. Dale.
14: Omar, está el régimen, porque te veo livianito. Sí,
13: no para.
14: Livianito.
13: No para.
15: Chicos, está animal.
13: Dios mío.
16: ¿Qué haces, Omar?
13: ¿Qué tal?
16: Equipo, chica, ale. Che, Omar, siempre tuve una duda, ¿qué tipo de menú almuerzan? Para después salir al aire. Imagino que deben comer livianito.
17: Ahí viene el gol.
13: Todo lo inauguraste vos, ¿no?
17: Depende de la gente, ¿qué crees que haga?

0: Escucha, ¿te parece, Alejandro, que vayamos rápidamente? Ah, tenés más.
1: Sí, acá,
0: ah,
1: lo amo a Omar cuando se encula, dice Adriana de Villa María.
0: Un beso,
1: María,
0: Adrián. Dicen acá. No me enojo, pero está bueno hablarlo y charlarlo. No es imponer un pensamiento a otro, pero decir, ¿vos por qué me decís tal cosa? ¿Qué pasa, Geo? Adelante, Geo.
2: No me enojo, dice.
0: Pero si no me enojo.
2: Pero Omar, dale, en serio, te conocemos todos. Claro. Te conocemos.
3: Están descubriendo todas las cartas antes que baje, ¿viste?
0: Es simplemente decir, ¿vos por qué me decís eso? Y por tal cosa. Y bueno, pero no, ¿entendés? Déjame que me defienda, porque si no, cualquiera dice, uno es un punching ball, tal vez.
3: Bueno, vos tenés 4 horas para defenderte al aire, pero.
0: Pero por eso lo pongo al aire.
3: Por eso.
0: A veces, cuando se puede. Bueno, mirá cómo te hablo, agua de tanque. Adelante, Alejandro.
1: Omar, no le des bola al oyente, dice.
0: Pero ¿cómo
1: nunca
0: no
1: te
0: le
1: van a entender? Pero no te enojes, te calentas muy rápido.
0: Bueno, los Beatles también fueron incomprendidos cuando en su época.
3: Sí. Hicieron una moneda, ¿viste?
0: Exacto, es la diferencia.
1: Pepe, vos dijiste hace un tiempo, hay que meterlo en cana más la multa. Y Omar decía que no, ja, ja, ja.
3: Y bueno, vamos convenciendo de poco.
0: Ahí va.
4: Bueno. Omar, así como hace Bornaroni con la dieta, hace vos con el sobre. Los sobrantes entre los oyentes. ¿Qué tú?
0: Basta, loco. Termínenla.
1: Hola, Cistero, buenas tardes. La educación vial debería estar a cargo del ente emisor de las licencias de conducir.
0: ¿Y el ente del municipio?
3: Sí.
0: ¿Y si está a cargo de...?
1: Si te atropella un auto sin seguro, ¿quién paga la internación, el damnificado?
0: Tenés que iniciar una demanda.
1: Porque el otro no tiene un mango.
0: Claro, tenés que iniciar una demanda. La semana que viene, les prometo, vamos a hablar de este tema de los seguros. De la cantidad de autos que andan dando vueltas sin seguro. ¿Qué más?
1: Hola, chicos, ¿cómo están? Me parece que como los médicos hacen un juramento hipócrita a los
0: hipocrático,
1: los funcionarios públicos deberían hacer algo así,
0: sí, por
1: el cargo que tienen.
0: También.
1: En caso como este de las infracciones deberían quitarle el cargo y listo. No es un ejemplo de ciudadano.
0: Sí, está bien, pero juran los funcionarios ante Dios, la patria. Pepe.
3: Sí. Estoy viendo lo que dice la vicepresidenta, sí.
0: Bueno, pero estamos haciendo un programa al aire, ¿qué dije?
4: ¡Dale de una vez!
0: Sí, sí. ¿Viste que no escucho?
1: Hola, dice Omar, ¿cuál es el lema de la remera que te querías hacer? Ah, este año no me voy a calentar más.
0: Ah, sí, había un lema. Este año no voy a pelear con nadie.
5: No, pero había otro.
1: No,
0: me caliento más. Este 2016 todo me importa un rabanito. Ahí está. Está bien, bueno, me olvido, a veces me olvido. Bueno.
1: Bengoa y González estaban inhabilitados para conducir. El accidente se podría haber evitado de un principio si alguien controlara como tiene que ser. Mucha gente
0: cierto.
1: No podría conducir porque son un peligro y no respetan las normas.
0: Tal cual, totalmente de acuerdo. Bueno, vamos a ir al Mitre Informa. Primero tenemos música en vivo, tenemos humor en vivo. ¿Cómo
1: estás a régimen?
0: ¿Qué?
1: Me perdí algo. Me conecté, dice, tarde. ¿Qué pasó? Todo diciéndote que estás livianito.
0: Bueno,
1: ¿estás
0: una historia larga?
1: ¿Estás haciendo dieta?
0: No, es una historia larga que ya la vamos a contar.
1: Me quiero morir por culpa de una reunión en el colegio y me perdí lo del livianito. ¿Me pueden poner en contexto, por favor?
0: No, ya no hay tiempo. Disfruten del humor que viene ahora. Vamos al Mitre Informa primero y ya volvemos.

0: malo.
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5: Hora 16, 3 minutos. En Córdoba, la temperatura 12 grados, el cielo nublado, la humedad 40%. La justicia ordenó al gobierno reparar de inmediato 3 rutas nacionales en Santa Fe. El juez federal Aurelio Cuello Murúa ordenó la reparación urgente e integral de las rutas nacionales 7, 8 y 33. Vialidad Nacional argumentó restricciones presupuestarias. El magistrado remarcó que las falencias administrativas configuraron una omisión comunitaria entre los distintos organismos estatales. Recordemos que hoy el vocero presidencial Adrián Ravier reconoció que desvían fondos del impuesto a los combustibles que deberían ser destinados a la reparación de rutas para mantener el equilibrio fiscal.
6: El ministro Caputo, con su equipo en economía y toda la gente que se ocupa también de vialidad, está dando una solución un poco más definitiva que arreglar un bache, digamos, en algún momento con dinero público que en cantidad de situaciones de la Argentina ha escaseado. Recuerden, y esto hay que insistir, que este gobierno recibió un déficit fiscal de 5 o 6 puntos del PBI en el Tesoro, otros 10 puntos de déficit cuasi fiscal, con lo cual poner dinero en las rutas en un estado quebrado realmente no es sencillo.
5: El terremoto en Colombia, el presidente Abelardo de la Espriella decretó un alivio en los servicios públicos durante 3 meses para todas las personas afectadas en la zona de Risaralda.
7: He dado instrucciones precisas al señor ministro de Vivienda para que se decrete un alivio económico en servicios públicos para todas las personas afectadas en Risaralda por 3 meses. Vamos a hacer ese censo y vamos a otorgar esa posibilidad para que la gente pueda tener un respiro en medio de esta tragedia. A mí se me arrugaba el corazón cuando pasaba por el centro de Pereira y veía todos esos negocios destruidos. Tenemos que, señora viceministra que está aquí, hacer lo que sea necesario en el marco de la ley que nos autoriza para que esas personas afectadas tengan un alivio en cuanto al pago de esos servicios públicos. Todos los servicios públicos por 3 meses para todos los risaraldenses. Segundo, estamos en este momento estructurando el programa de subsidio de arriendo para las personas que perdieron su vivienda. Necesitamos hacer ese censo, caracterizar esas viviendas para proceder de conformidad y entregarles a esas personas un subsidio para que se puedan mudar. Posteriormente entraremos a las reparaciones de las casas.
5: Recordemos que ya se elevó a 240 el número de fallecidos tras el terremoto del lunes. En las últimas horas se registraron más de 60 réplicas que volvieron a hacer temblar el suelo colombiano.
1: Deportes.
5: Boca Juniors se mide ante Deportivo Recoleta de Paraguay por el encuentro de ida de los octavos de final de la Copa Sudamericana. El Xeneize será local en la cancha de Huracán y el árbitro será el chileno Piero Massa. El partido será desde las 19 horas y contará con transmisión de Radio Mitre. Por otro lado, a las 21 horas Talleres recibirá a Lanús por la cuarta fecha del torneo clausura en el estadio Mario Alberto Kempes. Temperatura en Córdoba, 12 grados, cielo nublado, humedad 40%. Hora 16, 7 minutos.
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0: queridos amigos, arranca la última vuelta de la siesta animal y es el momento para darle la bienvenida a los amigos de La Chinchota. Bienvenidos a Córdoba.
1: Muchas gracias, bien hallados.
0: ¿Nombre?
1: Víctor.
0: ¿Nombre?
2: Juan.
3: Isaac.
1: Somos seis, pero hemos venido tres en representación.
0: Bueno, nosotros están haciendo reducido.
1: Están haciendo la digestión.
0: Bueno, y me contaban que por primera vez en Córdoba.
4: Justamente. Sí, tercera vez en Argentina, primera vez en Córdoba.
0: Y los amigos de Canal 12 los han hecho ya probar Fernet, Priteado, Choripán.
1: Ya está, ya somos cordobeses.
0: Ya está, han sido bendecidos.
1: Totalmente, totalmente.
0: Ya está. Bueno, bienvenidos. La propuesta de ustedes, si la tendríamos... Porque he visto por ahí algunos comentarios que tienen una onda muy amados por nosotros, los Lelutier, que sé que tuvieron mucho éxito también en España durante mucho tiempo. ¿Es por ahí o está mal ese concepto?
1: No. Siempre que nos compare con Lelutier, bienvenido sea. Pero son conceptos diferentes, pero entendemos que la reminiscencia de encima que vamos de caracterizados como músicos clásicos, como exacto, Johann Sebastian Bach, Mastropiero, creo que hay una similitud ahí en el tipo de humor incluso, pero son formatos diferentes.
0: Es el humor cantado.
1: ¿Está bien
0: que lo diga así?
1: Sí, humor cantado, sí. Y teatralizado. El show es musical, pero también es teatral, es más de una hora y media donde hay una historia, no solo musical, sino teatral.
0: Ajá. ¿Y cómo nace? Primero que me digan de dónde sale Chinchota. ¿Qué es eso?
1: Le toca.
4: Chinchota es un poco un juego de palabras. Esto viene del concepto de chirigota, que es un tipo de formación muy, muy típico de ahí del sur de España. Ajá. De Andalucía concretamente. Y nosotros lo que hicimos fue jugar con la letra Che, porque nosotros los canarios, el resto de España nos dicen que, o sea, la forma de meterse con nosotros de,
0: sí,
4: es con la che, porque nosotros, según ellos, la pronunciamos ye. Nosotros en vez de coche decimos coche. Entonces, exacto,
0: mira.
4: Esto es como, ¿quieres café? Pues toma dos tazas, pues entonces añadimos un H para, digamos, dar más por saco,
1: para molestar,
4: sí,
1: más a los de España.
0: Bueno, ¿y qué? ¿Vos sos de Canarias?
4: Todos somos de Canarias.
0: ¿Y cómo se conocen? ¿Cómo nace eso?
4: Pues muchos nos conocíamos de haber trabajado juntos en otros proyectos, otros nos conocíamos de haber visto cositas por redes y demás, y aquí el compañero Víctor, que es el artífice de todo esto, la che de la Chinchota, pues fue cual Kevin Spacey en Sospechosos Habituales.
0: ¡Epa!
1: Que fui
4: captando a cada uno de nosotros para juntar y hacer lo que hoy en día es la Chinchota.
0: Muy bueno. Bueno, ¿podemos hacer así una especie de carta presentación?
1: Por supuesto.
0: Cuéntenme, nos ubiquemos en qué van a hacer. Para los que no conocen y no saben nada de la Chinchota.
1: Vale, bueno, digamos que la premisa del show es que los músicos clásicos, que en esta ocasión aquí estamos Beethoven, Schubert y Vivaldi.
0: Bien.
1: Pero todavía falta Mozart, Verdi y Bach.
0: Bien.
1: Resucitamos. No, el escenario, la escenografía es un cementerio. Resucitamos porque hemos escuchado la música actual, el trap, el reggaetón, ¿no? Todo eso. Y claro, desde la psicología... y el prisma de un músico barroco acostumbrado a,
0: claro,
1: hacer la música artesanal, tañir por aquí este instrumento, por ahí los vientos, por ahí los metales, pues ese choque generacional nos abruma. Entonces esa es un poco la premisa. Luego ya los spoilers
4: se juntan las orejas del más allá con las voces del más acá.
0: Claro. Bueno, vamos a ver.
1: Qué bueno, eso no lo habíamos dicho nunca y me ha encantado.
0: No. Anotalo para que no se olvide.
1: Sí.
0: Bueno, a ver.
1: Pues vamos con la quinta de Beethoven.
0: La quinta de Beethoven, a ver.
3: La mía. Mi mazo.
5: El reggaetón. Vaya invasión.

0: Este es el patrón. Exacto. 2x4, todo el rato igual. Puede parecer una fórmula confusa, pero no.
1: No, no confusa, es con corchea.
0: Exacto, de hecho, corchea con puntillos, mi corchea, dos corcheas. Corchea con... ¿Qué le pasa a esto?
2: ¡Chico!
0: Mira a ver.
2: ¡Chico!
0: Aten a este hombre, por favor, a la silla. Átenlos. Por favor, que estás en un medio.

0: Muy bueno. ¿Y así, y cómo hicieron para elegir la temática? Digo, el reggaetón. Bien. ¿Y qué más?
1: Bueno, si te pones en la piel, es un ejercicio de alteridad, de ponerte en la piel de un personaje que no eres tú. Y pues si te pones en la piel de Mozart o de Beethoven y piensas que qué pensaría cuando se encuentra con la música actual, pues te sale, yo creo que es la temática sale sola.
0: Claro.
1: Es una premisa, yo creo que bastante golosa, bastante atractiva y bastante llamativa, donde nos salen ideas. Creo que es un show que se puede ir renovando constantemente. De hecho, lo llevamos renovando desde 2024. Siempre añadimos cosas nuevas.
2: Y la música actual ayuda a seguir renovando y seguir pensando, ¿no?
1: Exacto. Siempre sale un tema nuevo que decimos, aquí podemos sacar petróleo.
0: Este es nuestro, dice.
1: Y entonces,
3: carne de chirichotas.
0: Claro.
1: Versionamos muchas canciones actuales, pero también hay canciones propias compuestas de Profeso para el show.
0: ¿Ah, sí?
3: ¿Quién escribe? Perdón, ¿quién es el que escribe?
1: Escribo yo las canciones, todas las partes musicales son mías y luego, bueno, realmente en el grupo estamos siempre diciendo tonterías y cada tontería se puede convertir en luego una letra.
0: Bien.
1: Y luego Dani Mozart, que está haciendo la digestión.
0: Ah, caramba.
1: Es uno de los que escribe más bien el hilo argumental teatral. O sea, digamos que entregamos las canciones y él pues busca un poco la historia para que todo cuadre con coherencia.
0: Bien. ¿Les gusta la música clásica?
1: Sí, a mí personalmente sí.
0: Mozart puede ser que hubiese sido el que más rompe o el que más se hubiese acercado a lo que hace
1: la actual.
0: Sí.
1: Sí, ¿no? Digamos que era un poco el más rompedor. Puede ser que... No, en el show sí tiramos un poco de la psicología de cada músico.
0: Sí.
1: Y creemos que a Beethoven también le gustaría la música actual, sobre todo porque es sordo.
0: Claro.
2: ¿Qué dijo? Claro.
1: Ya está.
2: Pueden subirme un poco el auricular.
0: Ahí está Beethoven, no. Ahí llegó.
1: Y a Verdi también le gusta mucho. En el show son los dos que más le gusta la música actual, porque Verdi está siempre buscando connotaciones sexuales en el show, porque es el viejo Verdi.
0: Oh, tiene de eso.
1: Viejo Verdi, claro, con el reggaetón tiene ahí, bueno.
0: Claro. Bueno, hagamos otro, el que quieran.
1: Venga.

0: bueno. Creo que se viralizó muchísimo esta canción, ¿no? Exacto. En redes.
1: Las dos que acabamos de hacer, de hecho. La primera, la que, digamos, abrió un poco la lata del mundo viral, fue la del reggaetón, de la quinta de Beethoven. Y luego, pues en plena efervescencia viral, nos dio por subir otro, que fue este, y ese pues triplicó prácticamente en reproducción.
0: En España pasa más o menos lo mismo que acá, porque hay como una división, ¿no? Una frontera que marca los que están a favor de todo lo nuevo, reggaetón principalmente. Uh-huh. Bueno, nuevo, ya no tiene nada de nuevo el reggaetón. Uh-huh. Y el clásico, el rockero del 80, el pop 80-90, que no acepta nada de lo que vino después. ¿Existe eso? Sí. ¿O le pasa a ustedes?
2: Sí. Dentro del grupo pasa también.
1: Sí.
0: ¿Sí?
2: Yo reconozco que estuve el otro día en el concierto de Bunny de Madrid y me lo pasé...
1: ¡Traidor!
2: Bárbaro. Me lo pasé bárbaro. Pero, evidentemente, lo que viene a criticar o a hablar este espectáculo es que no es solo una crítica hacia el reggaetón, sino un cuidar más la música que se hace, cuidar más el no rellenar un renglón simplemente con letra, sino el pensar, ¿no? Y hacer con cariño, con mimo, las canciones.
0: Claro.
2: No que sea solamente pulsar el botón, poner autotune y ya está. Claro. Que puede ser un recurso, que puede ser una herramienta más, pero que no sea lo único, ¿no?
0: Bien.
2: Pepe
0: los está escuchando y es
3: antioído,
0: no,
4: ya son fan, yo soy fan ya de ellos.
0: Vale. Ya soy fan,
4: sí, seguro, sí.
3: No tiene
4: sí,
3: oído, Pepe.
4: Son anti, así que yo soy anti.
1: Pero anti se anula, anti contra.
4: Claro, no, pero estoy al lado de ustedes, estoy al lado de ustedes.
0: A donde vayan vos estás.
4: Sí.
1: Sí, el show, bueno, como dice Isaac, más que una crítica a lo actual, es una reivindicación a la otra música que a la que no se le pone el foco, pero que se nota que está bien hecha, bien elaborada y cuidada y tocada en directo y cantada en directo y compuesta con cariño.
0: El arte.
5: Ojo,
0: el arte.
5: Que también hay que decir que lo que hablamos muchas veces, ¿no? Que el reggaetón al fin y al cabo no deja de ser un estilo o un ritmo.
0: Claro.
5: Es curioso porque se le califica de ritmo, ¿vale? Más que de estilo musical. Y es curioso porque realmente cuando tú escuchas una canción de reggaetón de estas modernas, lo que prevalece es por encima de todo, incluso por encima de la voz del artista, es el patrón rítmico. Ajá. Por encima, armonía apenas hay, pero hay que decir también que el reggaetón, que no deja de ser un ritmo, se utiliza también en otro tipo de composiciones donde hay música, sin ir más lejos. Calle 13, por ejemplo.
0: Exacto.
5: Tiene un par de reggaetones y es que da gusto escuchar eso.
0: Claro.
5: Porque se nota que hay música, ahí hay composición, hay arreglos de metales, hay un bajo, hay unos arreglos, que es lo que nosotros de alguna manera criticamos, ¿no? La música hecha a base de botón.
0: Sí. En Argentina decimos la máquina de hacer chorizo.
5: Exacto, una letra compuesta entre 20, ¿vale? Para decir muchas veces.
1: Sí, tres onomatopeyas.
5: Exactamente. Y una base vacía, hueca, que si tú intentaras tocar una canción de esas, por ejemplo, a guitarra o a piano,
0: sí,
5: es prácticamente imposible porque no hay armonía, no hay nada. Solo hay un patrón rítmico, una voz diciendo cosas encima. Y eso es un poco lo que criticamos. No es el reggaetón en sí ni el trap en sí. O sea, dentro de ese género, pues hay cosas mejor hechas y cosas hechas un poco para vender.
0: ¿Cuándo se presentan?
1: Mañana. En el espacio Quality. Están las entradas creo que en la página del Quality y también en nuestro Instagram, que es @lachirichota. Ahí están los links de todos los conciertos. Hoy cerramos la gira argentina aquí en Córdoba.
0: Ah, este es el cierre.
1: Sí, en 2024 hicimos dos teatros ópera. El año pasado hicimos el Auditorio Belgrano y este año hemos hecho Tigre, La Plata, Rosario y nos despedimos de Argentina.
0: En Córdoba. ¿Bien en Córdoba?
1: Sí.
0: ¿Qué comieron, además del choripán? Pero digo, ¿qué han almorzado?
3: ¿Llegó a algún lado Sebastián?
0: ¿Los ha llevado Sebastián a algún lado?
3: ¿Sí?
2: Esta noche nos prometieron un asado.
1: Sí.
0: Bien, por fin.
1: Yo comí ahora pollo deshuesado. No sé si le interesa a la audiencia, pero estaba muy bien.
0: Está bueno.
1: Pollo deshuesado.
5: Yo me comí los huesos que él le quitó al pollo.
0: Estamos medio escasos de presupuesto. Claro, estamos medio cortos. Bueno, ¿con qué nos podemos despedir? Porque ya nos quedamos sin...
5: A mí me encantaría pedir a mis compañeros más de uno estará pensando.
1: ¡Wow! Es una parte...
0: ¿Qué es eso?
1: Me gustan los retos que me propone. ¿Cuánto tenemos de tiempo? ¿Un minuto?
0: No, tenemos cuatro.
5: Esto viene a ser un poco el mensaje, ¿verdad? Y la moraleja del cuento, de lo que hacemos encima del escenario.
0: Bien.
5: ¿Vale?
0: Bien.
1: Me gusta Sugar, me gusta.
0: A ver,
2: Y es de las canciones que no estamos haciendo normalmente así.
0: Ah,
2: que,
0: muy bien, mira, muy bien.
5: Un reto, ¿eh?
2: Estamos allá.
5: Sin concentración absoluta.
1: De hecho, ya verán que ni siquiera es canción.
6: Más de uno estará pensando. Ya están los viejos criticando la moda de la gente joven. ¿Qué quiere, boomer? ¿Que escucha Beethoven? Seguro que lo están pensando. pero yo estoy profundizando en parámetros musicales. Y en parámetros musicales es donde todo se cuestiona. Por ejemplo, ¿conoces McDonald's? Todos hemos comido alguna vez en el McDonald's. Y aunque sabemos que esa carne está prefabricada, nos la comemos como si nada. Nos da lo mismo, porque hasta con el hambre juega el capitalismo. Pues la música esa es como esa hamburguesa. La industria te la pone tanto hasta la saciedad que te da igual la calidad. No digo que haya que quitarla, si hasta me gusta escucharla. Y cuando estoy de fiesta es ideal para bailarla. Hay que reconocerlo. Han dado con la tecla. La tecla de un ordenador, no la de un piano, pero una tecla, al fin y al cabo. Y suena la tele, y suena en la radio, la ponen los bares, los supermercados, si abro Instagram, si voy al gimnasio tomando cerveza. Y me taladra la cabeza, porque es que solo ponen esa. Y hay mucha más comida, además de la hamburguesa. Y elaborada, con mucho mimo, y muy bien hecha. Pero la industria la desecha, y no la incluye en el menú, y no le ponen foco alguno. Y esa es la sociedad de consumo, que con sumo cuidado te atrapa hasta la saciedad. Crea una necesidad, y si venden 3x1... ¡Compramos el humo! ¡Compramos el humo! ¡Compramos el humo!
0: Muy bueno, muy bueno.
1: Mira, no lo hemos hecho nunca en radio.
0: Esto, ¿en serio? No, perfecto. Y me encanta. Es cierto, es la esencia del mensaje que ustedes dan.
1: Justo. Sí.
0: Es eso.
1: Es la parte de un
5: momento. Una crítica es eso.
0: Acá están pidiendo el trap de Aranjuez. ¿Cuál es? Ya tenemos.
2: Pero directamente. Este es el
0: difícil.
2: El contra. Este es la contra.
1: No. Venga, ya está.
2: Vamos.
0: Estamos aquí.
1: Recién comido, tenemos ganas de todo.
0: A ver.
1: Desde el concierto de Aranjuez. Venga.

0: Y ahora vendría un trap que lo van a ver mañana en el Quality.
1: Muy bueno.
2: Muy bueno, muy bueno. Bueno, lo mejor, bienvenidos a Córdoba, que disfruten la estadía. Y espero que se vayan hablando bien de Córdoba. Eso es lo importante. Y que mañana sea un éxito el teatro.
0: Sí, es enorme, nos lo han puesto difícil, ¿eh?
2: El Quality es grande. Es uno de los más lindos que tenemos en Córdoba.
0: Sí, sí, nos han dicho, muchas ganas, la verdad que tenemos muchas ganas. Argentina en general siempre nos ha tratado genial y cerrar en una provincia que no conocíamos y que nos están tratando también es una gozada.
2: ¿Se vuelven a España después o siguen?
0: Vamos con sus amigos chilenos.
3: Sí.
2: Ah, ¿se van a Chile?
0: Nos vamos a Santiago de Chile.
2: ¿Por qué te reís que decís eso?
0: No, porque nos han hablado de que en Argentina y Chile a veces se pelean.
2: ¿A veces?
0: A veces.
2: A veces. A veces. A veces siempre.
0: No, hay que decir que nos han tratado también muy bien en Chile.
2: Claro que sí. No,
3: pero lo del público muy bonito también, que como decíamos, que solo habíamos estado en Buenos Aires, que nos han repetido mucho, por lo menos en las anteriores actuaciones, el agradecimiento por ir al interior. Que claro, muchas veces pues hay muchas cosas que solo van a Buenos Aires.
2: Exactamente.
3: Y de repente ha sido como, gracias por venir al interior.
2: Sí.
3: Como qué bonito, ¿no?
2: Sí,
3: que
2: se valora mucho
3: haciendo
2: eso.
3: Este viaje también por dentro, ¿no?
0: El año pasado y el anterior se movía gente desde Córdoba hasta Buenos Aires para vernos. No, el otro día en Tigre nos fueron a ver desde Formosa, puede ser.
2: Sí.
0: Está, pero 1000 kilómetros.
2: Más de mil.
0: Pero está
2: más de
0: loca,
2: mil.
0: Señora. Y no, la verdad que vale la pena, los queremos mucho.
3: ¿Y nosotros que venimos de una isla que en 2 horas se recorre?
0: Sí,
2: claro.
0: No,
2: claro.
0: Pareció inaudito. Pero sí.
2: ¿Se siente eso? ¿Se juega también allá en España con el interior y la capital o
0: España,
2: no?
0: España sí, pero nosotros al ser de Canarias
2: es como otra cosa.
0: Son islas muy pequeñitas.
3: Pero bueno, que en todos lados pasa, al final todo va a la capital y aunque sea lejos, pues hay gente del interior que no baja a la capital.
2: Claro,
3: siempre, ¿no?
2: Claro.
4: Pero sí es verdad que los grandes espectáculos, digamos, los grandes artistas que visitan España siempre suelen ir a Madrid, Barcelona. O incluso los espectáculos teatrales, por ejemplo, los musicales grandes, así siempre se suelen estrenar en Barcelona.
2: Igual las distancias allá son mucho más cortas.
0: Totalmente.
3: Aunque nosotros estamos a 3 horas de avión.
0: En avión.
2: Claro.
0: Sí.
3: Estamos alejadísimos también, somos lo más al sur de Europa. O
2: claro, sea que... exacto. Bueno, bienvenidos, que lo disfruten, que les vaya muy bien.
0: Muchas gracias.
2: Como dicen los artistas, mucha mierda para mañana.
0: Gracias.
2: Y que salga todo bárbaro. ¿Cuánto dura el espectáculo, más o menos?
0: Depende de cuánto improvisemos en el escenario. Pero
4: de los sembrados que estamos ese día.
0: 1 hora 40 es un buen ratito, pero se nos pasa volando y la gente nos dice lo mismo, la verdad.
2: Bueno, lo mejor y gracias por venir a Mitre.
4: Muchas gracias.
2: Bueno, un aplauso.
5: Vaya invasión.

0: Este es el patrón.
1: Exacto. 2x4, todo el rato igual.
0: Puede parecer una fórmula confusa, pero no.
1: No, no es confusa, es con corcheas.
0: Exacto, de hecho, corchea con puntillos, mi corchea, dos corcheas. Corchea con... ¿Qué le pasa a esto?
2: Chico.
0: Mira, a ver.
2: Chico.
0: Aten a este hombre, por favor, a la silla. Átenlos. Por favor, que estás en un medio. No se comporta.

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4: Bueno, queridos amigos, estamos listos ya para saber cómo está el tránsito en la ciudad. Así que todos juntos decimos...
5: ¡Hola, Paola!
6: Muy buenas tardes, mis queridos automovilistas. Bueno, Avenida Colón desde Urquiza con bastante movimiento a esta hora. También Sarmiento, Humberto Primo, Avenida General Paz. Lo mismo que Chacabuco. También Poeta Lugones llegando a Plaza España, Ambrosio Olmos. El Boulevard Ilia, Boulevard San Juan con bastante movimiento a esta hora. Lo mismo que Rafael Núñez, la zona del Puente 15. Tener en cuenta el partido de Talleres a las 21, así que evitar el sector. Continúan los redireccionamientos en Boderó para quienes transiten en sentido Villa Allende, Córdoba. En zona sur también continúan los desvíos por obras en el alto nivel de Avenida Vélez Arfiel y hay bastantes demoras en Cruz Roja entre Vélez Arfiel y Belardinelli. En las rutas, informa Policía Caminera, Ruta Nacional 60 entre Quirino y San José de las Salinas. Hay un siniestro vial por un incendio de un vehículo, así que circular con precaución. Corte total sobre la ruta provincial 13 entre Pilar y Costa Zacate por repavimentación. Precaución sobre la ruta provincial 10 entre Río Primero y Villa del Rosario por obras de mantenimiento. Si rápido a casa querés llegar, escuchá a la Paola, que te va a guiar. ¡Chao!
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0: Hora 16:31. En Córdoba la temperatura 10 grados 9 décimas. El cielo nublado, la humedad 53%. Terminó la reunión de la mesa política en la Casa de Gobierno, informa un móvil Mitre.
1: Finalizó la reunión de la mesa política que contó con la participación de Federico Sturzenegger. Radio Mitre pudo saber por una alta fuente que participó del encuentro es que no hubo críticas al ministro de desregulación. Fue un clima perfecto, sentenció. El encuentro, que comenzó cerca de las 13, terminó hace minutos. Según indicó una figura de peso dentro del esquema de la mesa política, se buscó organizar estratégicamente la agenda parlamentaria para que sean temas estructurales de fondo y que abarquen distintas temáticas, también educativas, sociales y reformas económicas transformadoras. Desde Casa de Gobierno, Jorge Moure, Mitre informa primero.
0: Son dos los argentinos desaparecidos en Colombia tras el terremoto. Tras conocerse que el sanjuanino Carlos Luis Cáceres está siendo buscado, en las últimas horas se confirmó que la búsqueda también incluye a Carlos Alberto Richetti, un periodista independiente porteño de 56 años. Roxana, la hermana de Carlos Alberto, intenta desde ayer obtener alguna información sobre él. El periodista vive desde hace 24 años en Colombia con su pareja y el último contacto con su familia argentina fue el domingo por la noche, pocas horas antes del terremoto. Por otro lado, el gobierno colombiano anunció que declara la emergencia económica tras el terremoto que golpeó gran parte del país. La medida busca agilizar recursos y facilitar la atención de los afectados. Así lo confirmó el ministro de Hacienda, Miguel Gómez Martínez.
2: Ponemos a disposición la totalidad del presupuesto para el Fondo Nacional de Gestión de Riesgos y Desastres. Esa medida permitirá naturalmente una reacción rápida en materia de atención de las necesidades más urgentes. Segundo, activamos bajo el marco de la emergencia económica que esperamos se promulgue el día de hoy, un crédito de hasta 450 millones de dólares con el Banco Mundial para atender esta emergencia. Vamos a priorizar partidas presupuestales que nos permitan canalizar esos recursos a la atención de desastres.
0: La temperatura actual en la ciudad de Córdoba, 10 grados 9 décimas, cielo nublado, humedad 53%. Hora 16:34.
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3: Parece mentira, pero hay otra noticia más relacionada con ataques de perros a un nene, ¿fue ahora?
4: Fíjate vos que dice la información policial que se trasladó un menor de 2 años, aparentemente,
3: no.
4: Manifestando que el menor fue atacado por un perro de raza dogo argentino dentro del domicilio, ya que el mismo can es del grupo familiar, dice la policía.
3: ¿Dónde?
4: Es ingresado, ahora te digo, a la sala de showroom, siendo recibido por el personal del equipo de pediatría. Esto ocurrió en el ingresó al hospital Domingo Funes en Villa Cairo, Santa María de Punilla. Esto ha ocurrido a las 14:30, es cuando se cita el parte policial,
3: sí.
4: Se le realizaron curaciones varias en la zona de la cabeza, en el cuero cabelludo y también facial, infraorbital izquierdo, sin riesgo de vida, y se ha derivado al menor al hospital de niños de nuestra ciudad.
3: 2 casos hoy.
4: Sí.
3: El que daba Leo con este señor de 70 años aproximadamente, y este que aparece ahora.
4: Exactamente, sí, no tengo el nombre del niño.
3: Sí, no, no.
4: Sino que la mamá lo ingresó.
3: Bueno, muy bien, vamos, Alex.
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3: Bueno, damos una vueltita, sí, Pepe.
4: Bueno, te voy a invitar a una rodada. ¿Eh? Rodada. Que son las motos, ¿viste?
3: Sí, sí. Bueno.
4: Porque el lunes 17 de agosto, a las 10 de la mañana se van a juntar en el Arco de Córdoba. Sí, los superhéroes con motos convocan a los motociclistas que quieren ir. Hay que llevar un juguete que van a ser donados concretamente al Hospital de Niños de Santísima Trinidad. Esto lo hacen habitualmente y van a estar los superhéroes. Batman, no sé, Capitán América, Spider-Man.
14: Capitán Centroamérica, uno sí. De acá.
4: Bueno, que va a ser, insisto, va a ser a las 10 de la mañana, se junta en el Arco de Córdoba. Y de allí, ahí puedes sacarte una fotito con los superhéroes. Y de allí se van a dirigir todos. Va a ser escoltado por la policía. Van a ir todos hacia el Hospital Santa María.
3: Muy bueno, lo hacen todos los años.
4: Todos los años, efectivamente. Sí, efectivamente.
3: Bueno, muy bien, muchas gracias. Dale, Federico.
14: Sin cambios por el equipo de Talleres que pondría Jorge Sampaoli para enfrentar a las 21 a Lanús. Un Zain el arco con la línea de 3 que es de 5. Chamorro, Augusto Schott, Santi Fernández, Riquelme y Alex Maidana. Fattori y Galarza el doble 5. Franco Cristaldo el enganche, la punta al vértice. Ronaldo Martínez y Rick Dalima Moraes, los 11 albiazules para buscar ganar a Lanús y, por qué no, prenderse de una vez en la lucha por el campeonato. Ahora, de los refuerzos, estamos esperando la confirmación.
3: Ah, sí.
14: De Agustín Álvarez Martínez.
3: Dice que viene a Córdoba o vino ya.
14: Dice que hoy, dice que mañana llegaría. Y también un defensor central.
3: Ah.
14: Que acompañaría para jugar mejor con línea de tres, que es, sin lugar a dudas, el talón de Aquiles de este Talleres.
3: Muy bien, EBM.
9: Bueno, volvió a hablar Facundo Moyano acerca del escándalo con Candela Arizaga, esta modelo, también influencer, novia de él. Bueno, por primera vez habló y dijo que terminó detenido 15 horas por el simple hecho de ser Moyano.
3: Ah, mira.
9: Él dice, voy a salir a hablar para defenderme. También lo que sostuvo es que su novia no realizó una denuncia en su contra. Y también dice que cuestiona el modo en el que fue presentado públicamente el caso, que en realidad se presentó solo el caso porque se vio un video de su novia saliendo corriendo, claro, semidesnuda, claro, de su departamento, ¿no? Pero lo que llamó la atención es que él dijo que Candela, su novia, sufrió un paro cardíaco dentro del departamento y que él mismo le realizó RCP.
3: Bien.
9: Y que él mismo pidió al portero que llamara a la policía y a una ambulancia. Dice, ¿con qué sentido hay violencia si una persona que está cometiendo violencia contra su pareja llama a la policía y les pide que venga? No, dice. No hubo ningún tipo de violencia contra ella.
3: Ajá.
9: Hay videos dentro del departamento que va a comprobar, dice, que lo que ocurrió allí. Y también dijo que se habló de consumo de cocaína y dijo nunca se consumió cocaína.
3: Pero el examen toxicológico dio positivo de cocaína.
9: Dice, no se consumió, cocaína.
4: Él no habrá consumido. Él dice, pues no se quiso hacer el examen.
9: Él no,
3: aceptó hacerse el examen.
9: No,
4: pero la chica sí le dio.
3: Claro.
9: Cocaína. Dice, no soy, él habla de él, ¿no? No soy el diablo como me quisieron hacer parecer. Quiero volver a ver a Candela, abrazarle y mostrarle lo que, según su versión, ocurrió aquella noche. O sea, que supuestamente quedó filmado que él le hizo RCP a ella dentro del departamento. Y dijo, hay un ensañamiento porque soy Moyano. Estuve detenido porque soy Facundo Moyano, por mi apellido.
3: Claro. Bueno, no muy impoluto el apellido también, capaz que tenga algo de razón.
4: Tal vez.
3: ¿Eh?
4: Tal vez. Pero además.
3: Hazte la fama y
4: eso. Lo que me llama la atención, si tuviste un paro cardíaco, ¿podés salir corriendo hacia la calle? No sé.
3: No sé.
9: Supuestamente se lo realizó y la sacó adelante. Sí, no sé. No, porque dice que después de que la logra sacar del estado, entra en un brote psicótico.
4: Sí, sí. Ella lo dijo muy suelta, ¿eh? Dijo, no, chicos, yo tuve un brote psicótico. Lo dijo como al pasar,
3: sí.
4: Como si no fuera nada un brote psicótico.
3: Sí, sí, sí. Bueno, mientras hacía Eve todo, puso como cuatro temas que dicen Candela. Hay que, porque él pide que digamos que está muy bien, Alejandro.
4: Gabriel.
3: Sí.
4: ¿Está bien así?
3: Fantástico, fantástico. Vamos.

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5: Termínenla, Termínenla ya hasta el final, loco, no aflojan. Bueno, gracias a todos. Todos juntos decimos chau.
6: Chau.
5: Ganadores, pronóstico y todo.
7: ¿Quién se va a ver la chirichota? Laura Valenzuela, 591. Se presenta una hora antes del show en boletería del Quality. No tiene filtro, Pepe. Con no su DNI filtro. Por
5: se
7: lista
5: escuchó
7: de
5: lo
7: Radio
5: que dijiste.
7: Mitre. Sí, cuando dije chirichota, dijo sí, con lo que rima. Y entradas para Talleres Lanús esta noche, 21 horas, se las ganó José Gómez, 476. Se le van a enviar las entradas por WhatsApp al ganador, las entradas para Talleres Lanús. Ah. Son personales e intransferibles y está prohibida su venta. 10 grados 9, se puso muy frío afuera, 53% la humedad, está nublado y anuncian llovizna desde mañana a la mañana, mínima de 6, máxima de 10 mañana, mínima de 7, máxima de 9 para el jueves, frío.
5: No te quiero ver en la cancha, Pepe, hoy, ¿eh? Te pido por favor. Gracias Paola, gracias Geo, gracias Bebé, gracias Martín, gracias Ernestina, gracias Ale DJ. Gran final. Escuchen.

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0: tal? ¿Cómo les va? Ya estamos los Agustín en la tarde de Radio Mitre Córdoba, el programa 1155, junto a Felipe, aquí en vivo, directo desde nuestros estudios en Marco Juárez. Una jornada bastante fresca, Felipe, ¿cómo estás?
1: Bien, Ricardo, buenas tardes para todos. Sí, lo anticipamos ya la semana anterior, cuando hubo ese cambio de clima, cuando estábamos en Aprecida, en Rosario, ese jueves que se preveía que iba a haber lluvias, que iba a hacer frío. Bueno, finalmente el frío llegó para quedarse, al menos, vamos a decir así, hasta la próxima semana.
0: Exactamente. Bueno, y hablando de Aprecid, que estuvimos en Rosario, aún quedan los ecos de esas importantes jornadas, porque realmente el debate de la actividad agropecuaria fue a fondo, no solo la agricultura, sino también la ganadería, la sinergia, el contacto directo entre los distintos actores de la producción. Bueno, una cita realmente imperdible y que se afianza año tras año.
1: Aún nos queda mucho contenido, Ricardo, de lo que vivimos. Vamos a estar seguramente hasta mañana miércoles replicando lo que ha dejado el Congreso Aprecid. ¿Por qué decimos hasta el miércoles? Porque ya el jueves nos vamos a meter de lleno con una nueva actividad organizada por el IPCBA, el Instituto de la Promoción de la Carne Vacuna Argentina. Esto será en Humboldt, en la provincia de Santa Fe, más o menos, para que se ubiquen en el mapa, a unos 60 kilómetros de Santa Fe de la Veracruz. Allí vamos a estar en un campo experimental viviendo una jornada desde las 8:30 hasta las 3 de la tarde.
0: El otro dato importante que estaremos reflejando hoy en el programa es el semáforo de Coninagro, semáforo de las economías regionales, donde actividades que están en verde incluyen a los bovinos, ovinos, los granos y la miel.
1: Antes de la presentación, no quiero olvidarme de la actividad importante que se llevará a cabo en la Sociedad Rural de Jesús María este próximo jueves, jueves 13. Muchas charlas, realmente de calidad, desde las 9 de la mañana. Estrategias de cría con CREA Norte, nutrición y sanidad con especialistas de Syncor y Biogénesis Vagó, sistema de clasificación y tipificación de carnes, visor traza y el RIMI ganadero a cargo de Mariano Echegaray. Esto va a ser entonces este próximo jueves, serán los temas de las charlas del Block Test de Jesús María.
0: Mucha actividad para nuestro encuentro de hoy, realmente imperdible, con las voces de los protagonistas del campo, con Ale Méndez, que está operando controles en Córdoba Capital, con Mariano Ceballos, aquí en Marcos Juárez. Así arranca el encuentro de los Agustín en la tarde de Radio Mitre Córdoba.
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1: Hace exactamente una semana atrás comenzamos nuestra cobertura de Aprecid y lo hacíamos desde el stand de Spraytech. Allí lo entrevistamos a Pablo Lafuente, el gerente de marketing regional de la firma, hablando acerca de la importancia de que vuelva a efectuarse en Rosario Aprecid, la edición número 34, sino también la fuerte presencia internacional, con delegaciones de Australia, de Estados Unidos, de Brasil y de Europa.
4: Sí, la verdad que este año es local. Estamos a unos 300 metros de nuestra oficina, así que tener otra vez en Rosario, nuestra ciudad, el principal congreso agronómico del país, es un gran motivo de orgullo y de satisfacción,
0: ¿no? Es un gusto proyectando desde Aprecid el conocimiento y la posibilidad del valor agregado que tanto se habla en el último tiempo.
4: Sí, la verdad que sí. Y no es un tema abstracto ni un tema teórico. Vos sabés que nosotros hemos recibido en estos días gente que vino al congreso de nuestras filiales de otros países. Tenemos 16 personas que vienen de Australia, 30 personas de Estados Unidos, vinieron personas de Brasil, hay personas de Italia, de España que han venido a visitarnos y también, por supuesto, a ser parte de este congreso de Aprecid, donde el conocimiento realmente siempre agrega valor y mejora la producción y la productividad.
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0: Es algo para la gente del campo, de la ciudad, para aquellos que hasta ahora están escuchando La Tarde Los Agustia en Radio Mitre Córdoba. Seguimos hablando con Pablo Lafuente. La estrategia de expansión también tiene escala global. Lafuente anticipa la construcción de una nueva planta en Estados Unidos, que será la más grande de la compañía y va a triplicar la capacidad productiva de la actual en Argentina.
4: Aprovechamos siempre el viaje para visitar alguna universidad. Para visitar, por ejemplo, en general visitamos la Universidad de Iowa, que es la que está cerca de casa. Nuestra casa. Y en esta ocasión esperamos poder invitar a la gente que nos vaya a visitar allá, porque estamos en proceso de la de producción de la nueva fábrica en Estados Unidos, una fábrica que va a ser la más grande de las cuatro que tenemos en el mundo. Está montada sobre 57 hectáreas enfrente del Farm Progress Show en la localidad de Boone, con una capacidad de producción que triplica la capacidad de la planta que tenemos acá en Roldán. Y que va a tener muchos condimentos. A nosotros nos gusta mucho siempre compartir y difundir conocimiento, así que va a tener espacios donde vamos a también poder hacer encuentros con productores y con técnicos.
1: ¿Tienen prevista la fecha de cuándo estará activa?
4: La fecha de inauguración está dada para los primeros dos meses del año 27, pero para esta visita de mitad de año va a estar en proceso y bastante avanzada, así que por lo menos algo vamos a poder disfrutar de la nueva fábrica.
0: O sea que va a ser un lugar obligado junto al Farm Progress Show para visitar cada dos años, ahí en Boone, la fábrica de Spraytec.
4: Exacto, porque está literalmente enfrente del predio donde se hace el Farm Progress Show.
0: Bien, ¿cuáles son las otras tres fábricas en el mundo?
4: Bueno, tenemos la fábrica aquí de Roldán, en la provincia de Santa Fe, la que nos provee los productos acá en la Argentina. La fábrica más grande y más antigua que tenemos está en Maringá, en el estado de Paraná, en Brasil. Tenemos la fábrica que estamos en construcción. Ya hay una planta en Estados Unidos, esta es una nueva planta, la otra planta está a unos kilómetros de distancia. Y tenemos una cuarta planta en Perth, en el oeste de Australia.
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1: El oriundo de Marcos Juárez, Jorge Pellegrino, quien es el gerente de desarrollo de maíz GDM y uno de los referentes de la marca Illinois, puso foco en lo que ha sido Apresid, en el cambio iniciado en la campaña 2024 que permitió acercarse más al productor y trabajar de manera más precisa sobre necesidades reales, desde la genética y hasta el manejo agronómico.
8: Después del relanzamiento que tuvimos en la Expo, nada, siguiendo hacia adelante, creciendo con la marca, estando con clientes, con amigos, con distribuidores, la verdad que espectacular todo hasta acá.
1: Hablame de la marca, porque venís con una trayectoria amplia en la empresa, pero puntualmente de esta marca.
8: La verdad que esta marca tiene los orígenes en el 2017, cuando pasa a formar parte de GDM. Al principio como la principal marca de maíz, si se quiere. Después, diversificando entre las otras marcas del grupo, todas tenían maíz, trigo y soja, y el relanzamiento y el cambio profundo se vino a partir de la campaña 24. Dijimos, che, vamos a ser exclusivos en el cultivo de maíz, nos vamos a dedicar a esto todo el tiempo y vamos a dejar las otras marcas que se dediquen a autógamas. Ahí creo que vino el gran cambio, donde dimos el primer clic, el más importante para empezar a estar mucho más cerca de la necesidad del productor y vivirla, seguirla día a día.
9: Jorge, hoy por hoy, ¿se puede decir que han cumplido con los objetivos?
8: La verdad que sí, yo creo que estamos trabajando muy fuerte, no solo en el lanzamiento de nueva genética, que es el principal valor de la compañía de GDM en sí, sino fuerte en el proceso de estar a la par del productor en sus necesidades, densidad, nutrición, fungicida, fecha de siembra, todas las condiciones de manejo que podamos mejorarle al productor o hacerlo salir de la zona de confort, porque muchas veces está acostumbrado a hacer una producción y sigue con lo mismo. Entonces, tratar de desafiar eso y de aportarle no solo kilos, sino rentabilidad, es el principal objetivo nuestro.
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0: Seguimos hablando con el gerente comercial de GDM, Guillermo Ramadori, una marca joven que acelera. Ramadori destaca el crecimiento sostenido de Neogen, que ya transita su quinta campaña en soja con una fuerte presencia en el mercado. El contacto directo con productores en eventos como Apresid permite validar ese avance y proyectar lo que viene con objetivos cada vez más ambiciosos.
11: Muy contento, cuarta campaña consecutiva acá en Apresid. Ya arrancando la quinta campaña de soja, ¿no? Pensando ya en las estimaciones de hectáreas hacia adelante, qué es lo que viene. Y bueno, conversando no solamente con la red comercial, sino también con los productores acá, que bueno, Rosario tiene eso, ¿no? Que te genera y te aglutina muchos productores.
1: Una marca que se vino con todo, una marca joven, pero que ya está bien instalada.
11: Sí, ya, como te digo, vamos por la quinta campaña de soja, logramos los objetivos que nos propusimos en la campaña 25-26. Ya casi unas 400.000 hectáreas implantadas con la marca Neogen. Y bueno, el objetivo ya para esta nueva campaña es hacer unas 750.000 hectáreas todo el territorio.
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1: Y Agricultores Federados Argentinos, que este año dio mucho que hablar porque participó, diríamos, de el 90-95% de todas las exposiciones en nuestro país. Y no fue la excepción en la última edición de Apresid, donde Ricardo lo entrevistó a José Luis Nardi, quien es el gerente de agroinsumos de Agricultores Federados Argentinos, destacando el primer remate ganadero de AFA dentro del ámbito del Congreso.
13: Es un gran gusto volver a poder participar y en el corazón nuestro, inclusive para AFA, es el corazón productivo de AFA, donde nuestra casa central está acá en Rosario, así que más que contento.
0: No, y además, aparte de todo el portfolio que presentan permanentemente, bueno, en esta oportunidad, un hecho histórico, el primer remate de AFA, primer remate ganadero aquí en el ámbito Apresida.
13: Exactamente, vemos que estamos ganando protagonismo, la verdad que nos pone muy contento. Si bien venimos participando en distintas muestras con los remates feria, y esto la verdad que nos enorgullece enormemente y con un remate muy, muy exitoso.
0: Claro, una agricultura regenerativa 360, donde se complementan tanto la agricultura como la ganadería, porque el forraje realmente es consumido por los animales, y ustedes cierran todo ese ciclo virtuoso.
13: Exactamente, nosotros, y esa es la gran oportunidad, en el caso nuestro cerramos la parte de agricultura y ganadería, pero a su vez el agregado de valor, desde la provisión de los insumos, como tenemos las plantas de fitosanitario, la planta de biológico que la hemos inaugurado el año pasado, todo lo que es desde tranquera hacia afuera para el agregado de valor de los insumos, la transformación de los granos en alimentos, como por ejemplo harina u aceite, y también incluir alimentos para la ganadería. Cierra el circuito perfectamente.
0: Hablando de esta transformación que están realizando, bueno, realmente una hoja de ruta con muchos eventos, con muchas habilitaciones, en definitiva estando cada día más cerca al productor.
13: Y es un poco una premisa de acompañarlo permanentemente, por así nuestro eslogan es de acompañarlo los 360 días del año, siempre y creciendo todos los días, aplicando nuevas tecnologías, nueva innovación, acompañando situaciones también con algunas dificultades que se puede presentar, condiciones climáticas adversas o biológicas, como en algunos casos se han dado, pero siempre acompañando al productor para que permanezca como productor, para que tenga la sustentabilidad y la rentabilidad necesaria para seguir en el sector.
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2: 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La producción de búfalos gana espacio en el centro norte de la Argentina. Desde Corrientes, Formosa y Chaco concentran el 83% de las existencias. La actividad destaca su potencial para aprovechar ambientes que para otras especies son limitantes.
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2: Y Marcelo Torres, en el Congreso de APRESID, habló con nosotros acerca de la importancia y la esencia del Congreso, un encuentro, intercambio y diversidad. Marcelo Torres lo resume con una idea simple pero potente: la conexión, productores, asesores, tecnología, financiamiento y también la política conviviendo en un mismo espacio, generando un ecosistema que refleja la complejidad real del campo.
7: Estamos contentos, mucha gente, muy buena, y sobre todo muy buenas conversaciones, muy buena conexión, la gente conecta desde, no sé, de distintos ángulos, ¿no? El productor, el asesor, pero también el sector financiero, la tecnología. Eso es lo que tiene bueno el Congreso de APRESID. Los asesores políticos, muchos dirigentes, muchos funcionarios, directivos, asociaciones amigas. Muy contento con el ecosistema complejo que se arma en el Congreso de APRESID.
2: Bien, y Rosario como una gran anfitriona.
7: Sí, la verdad que una gran anfitriona, enclavado en el centro del corazón productivo de Argentina. Por lo menos nuestros cultivos, los cultivos que más manejamos en APRESID, que son cultivos extensivos. También esta reunión estábamos teniendo con gente de Cuyo, donde estamos ampliando la mirada de otros cultivos, pero sí, la verdad que Rosario es una sede que nuestro staff está acá, conocemos bien la plaza, por supuesto que muchas cosas fluyen muy bien. El desafío era adaptar esta sede a la magnitud que tiene el Congreso hoy. Viste que cortó la ciudad, unas calles aledañas, tuvimos que sacar hacia afuera del hall comercial algunas salas de paneles, de talleres, plenarias, que salió muy bien con la tecnología que hemos traído de estos camiones que se transforman en salas. Así que estamos contentos con esta nueva reversión del Congreso acá.
2: Y apostando por el conocimiento y el valor agregado de cara a los próximos 50 años.
7: Tal cual, esa es la idea. Por eso que el programa Prospectiva de APRESID, que es el programa que mira a largo plazo, es el que arma el contenido del Congreso.
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2: Bienvenidos a la tarde.
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2: 8.228 animales en 223 camiones, la oferta hoy en Cañuelas. Con estos valores promedios, por vaca especial joven, 3.442,96. Vaquillonas especiales, 4.796,99. Los novillitos sin Cañuelas promediaron 4.863,99 el kilo vivo.
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4: Para el trigo, $233.06, una merma de $2.30. Maíz también en descenso, $171.84. La soja, $425.42, recuperando 46 centavos de dólar.
1: Mercado de la Bolsa de Comercio de Rosario.
2: Nos metemos en Rosario con tendencia negativa para todos los productos. El trigo, 319.600 pesos la tonelada, maíz 267.570, girasol 743.250, el sorgo 275.000 y la soja 505.000 pesos la tonelada. Reitero, soja en Rosario 505.000, la info en nuestro diario digital losagusti.com.
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13: Yo digo, ¿cómo no tengo la máquina del tiempo ahora? Me funciona el DeLorean. Me voy en el de Volver al Futuro. Me voy hasta ese momento cuando tenía 16 años. Y me agarro saliendo de la ferretería a mí mismo. Y me agarro así de la cara. Y me digo, hijo, cambia esa pelotudez que tenés. Porque mira cómo terminamos, mira. Ah, compra dólares, todo lo demás.
4: Y después de recorrer Santa Fe en el transcurso de esta semana, vamos a hacer foco en lo que se viene en la próxima, porque nos vamos a Córdoba prácticamente durante 2 días y medio, al Centro de Convenciones Córdoba Juan Bautista Bustos. Allí participaremos del segundo Congreso Argentino de Forrajes, organizado por la Cámara Argentina de Contratistas Forrajeros. Esto lo decimos después de la nota que hicimos junto a Fernando Pacac, el coordinador general de la Cámara, manifestando la alta expectativa y convocatoria nacional e internacional. Dentro de los ejes temáticos se hablará acerca de la producción de forrajes, conservación de reservas, nutrición animal, innovación en maquinaria forrajera, agricultura de precisión e inteligencia artificial aplicada al agro, entre otros.
2: Bueno, los títulos importantes en nuestro portal de contenidos en losagusti.com. Metalfor cerró el procedimiento de crisis y queda en manos de la empresa el futuro de los trabajadores. Mañana estaremos hablando con Carlos García, el abogado patrocinante representando a la Unión Obrera Metalúrgica, donde señala que este proceso quedó formalmente clausurado el 7 de agosto, luego de que la empresa y las entidades gremiales que representan a los trabajadores no alcanzaran un acuerdo. Con el cierre de esta instancia se inicia una nueva etapa en la que las próximas decisiones empresariales serán determinantes para el futuro de los trabajadores. Realmente un panorama bastante negro entonces para el futuro de los trabajadores de Metalfor.
4: Y para aquellos que nos consultaban qué actividad había para fin de mes en la ciudad de Córdoba, más precisamente en la Sociedad Rural de Córdoba, llega la 10ª edición de la Fiesta de la Cría del Cordero Cordobés. Esto lo organiza la CAPOC, que es la Cámara de Productores Ovinos de Córdoba. Será del viernes 28 al domingo 30 de agosto. Hay muchísimas actividades con talleres, capacitaciones, muestras dinámicas, jura, clasificación de razas ovinas y cena autoridades. Esto será la actividad central entre el viernes 28, con la admisión de los animales y armado de stand, hasta el domingo 30 de agosto.
2: Y otros temas también preocupantes. Granja Tres Arroyos despidió a 255 empleados. Se trata de operarios de la planta avícola de Concepción del Uruguay en Entre Ríos. La empresa atribuyó la decisión a una caída de las exportaciones y el aumento de los costos. Nos vamos,
4: nos reencontramos mañana miércoles pegadito a Siesta Animal, 5 de la tarde. Se quedan en Mitre ahora, en la radio más grande del país. Chau.
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21: Hora 17:31 minutos en Córdoba, la temperatura actual 10 grados 3 décimas, el cielo nublado, la humedad 57%. Encontraron con vida al sanjuanino desaparecido tras el terremoto en Colombia. Se trata de Carlos Luis Cáceres. La hija del hombre confirmó la noticia. Carla Cáceres aclaró que su papá fue localizado gracias a una vecina que vio su foto de búsqueda y lo reconoció rápidamente. Cuando Carlos habló con su hija, le contó que está golpeado, principalmente en las piernas, pero que puede moverse y que no presenta, al menos hasta este momento, dolores que hicieran pensar en una lesión grave. El sanjuanino todavía no pudo recibir atención médica. La zona donde se encuentra continúa sin electricidad y la asistencia de los equipos de emergencia todavía no habían llegado hasta ese sector. Cabe recordar que continúa la búsqueda de otro argentino, Carlos Alberto Richetti, un periodista de 56 años del que no hay noticias desde el domingo a la noche. Más sobre las repercusiones de la ley de inviolabilidad de la propiedad privada, el informe de un móvil Mitre.
22: Patricia Bullrich minimizó el hecho de que se hayan quitado artículos en la ley de inviolabilidad de la propiedad privada que fue aprobada la semana pasada en el Senado de la Nación. Respecto de la reunión de mesa política que acaba de finalizar en Casa Rosada, esto decía la senadora.
23: Sí, es la democracia. Nadie saca el 100% de lo que quiere. Nosotros somos el 30% del Senado, tenemos que hablar todo, así que a mí no me preocupa lo que pasó la semana pasada, hay que seguir adelante, nosotros presentamos los proyectos y sale lo que una mayoría quiere. Muy buena, muy productiva, vamos a reordenar un poco la agenda en temas estratégicos, que contemplen temas, por supuesto, estructurales, económicos, de fondo, también educativos, también sociales, así que ya se va a dar a conocer.
22: Desde el Senado, Lanzurita, Mitre Informa Primero.
21: La temperatura actual en la ciudad de Córdoba, 10 grados 3 décimas, el cielo nublado, la humedad 57%, hora 17:34 minutos.
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0: Seguimos en Bravo por Mitre. Mariana.
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2: Y para hoy, dos partidos de equipos argentinos en la Copa Libertadores. 7:00 p.m. en el Maracaná, Independiente Rivadavia. Jugando frente a Fluminense, hoy debutaría como titular Maxi Salas. Atención con el tridente de ataque del elenco mendocino, con Matías el Tute Fernández, con Maxi Salas, y con Arce, el paraguayo que viene de jugar el Mundial. Un tridente de ataque más que interesante. Y a las 9:30 p.m, mucho más cerca, pero no por eso menos importante, Estudiantes de La Plata jugando frente a la Universidad Católica. Son los dos partidos de equipos argentinos en la jornada de hoy por los octavos de la Copa Libertadores.
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3: Canosa.
4: Nos metemos en el mundo de los sabanos, como había anticipado, porque si bien no lo confirmaron, sí, dijo hoy Jorge Rial en una nota que le hicieron los chicos de Intrusos, que sí, que bueno, que ella había ido, estoy hablando de Lucía Alzogaray, que dicho sea de paso es sobrina nieta de Álvaro Alzogaray. Es una mujer, sí.
3: Mucha recalcitrante, diría Rial, ¿no?
4: Exactamente, exactamente. Cucado. Bueno, ella tiene 50 años, sabemos que Rial tiene, creo que cerca de 64. Es médica, vinculada hace años a la Casa del Habano en la Argentina. Su vínculo con este universo, bueno, no se limita solamente a la administración del emprendimiento. Se formó en Cuba, estuve mirando su Instagram, obtuvo un título de Master Seeger Sommelier. Wow. Así, wow. Una especialización que, por supuesto, se dedica al conocimiento de los puro, sabemos que Rial fuma habanos, de hecho, sube muchas fotos fumando habano, ahí estamos viendo fotos donde se la ve ella fumando un habano, no sé exactamente qué fue hacer a su programa Carnaval Stream, pero tengo entendido que coincidiendo los dos en que fuman habanos y ella es de las caras visibles de la Casa de Habanos, fueron a hablar del tema. Bueno, como dije, bueno, empezó a estudiar medicina porque su madre era la que se ocupaba y la que estaba, digamos, al frente de la Casa del Habano, y empezó a estudiar medicina por esto porque su madre se enfermó y ahora es ella quien se ocupa. Bueno, lo cierto es que en publicaciones que hace en su cuenta de Instagram es presentada como la primera argentina en alcanzar esta formación. De hecho, tiene algunas fotos donde se la ve con su diploma. Recordemos que Jorge Rial tuvo la última relación con María del Mar Ramón, escritora y antropóloga colombiana. Bueno, es una chica interesante, él no lo descartó, no confirmó la relación, pero dijo que se estaban conociendo. Así que bueno, esperemos que esto no sea puro humo.
1: Braveano fue. 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
1: Rodrigo, hablemos de Facundo Moyano, porque desde ayer a la noche metió un raid mediático descomunal.
2: En todos lados.
1: Después de lo que fue, bueno, este incidente que tuvo con su pareja, Candela, salió a dar una serie de notas. Primero habló con Telefe, y después volvió a hablar con Telefe, habló con diferentes canales, para dar una especie de versión de los hechos según su mirada.
2: Totalmente, Nico. Un raid que dio televisivo Facundo Moyano, que escribe una nueva historia en esta novela, que como contábamos inició en Avenida del Libertador 5400 con Candela Arizaga corriendo, como sabemos, semidesnuda. Facundo Moyano, después de aclarar sus dichos en estas notas periodísticas que dio, bueno, aseguró que la joven de 23 años tuvo un brote psicótico, salió corriendo y él la asistió en un paro cardíaco que tuvo. Dijo específicamente...
1: Ese dato que introdujo... y ahora creo que hay un audio, eso vamos a escucharlo directo.
2: Sí.
1: Ese dato que introdujo hasta ahora no estaba, que ella había tenido un paro cardíaco. Él dice que le hizo una especie de rehabilitación, un RCP,
2: que él sabía,
1: algo así.
2: Que él sabía practicar maniobras de RCP.
1: Quiero hacer una cosa, yo no soy médico. Si vos tenés un paro cardíaco, te podés salir a la calle, y después correr, salir corriendo, y ella estuvo internada en el parte que dieron en el hospital Pirovano, en ningún momento hablan de un paro cardíaco.
3: No.
1: Lo pregunto, quizá, bueno, como no, yo no soy un especialista, pero si él dice que ella tuvo un paro cardíaco, que le hizo una rehabilitación, un RCP, que yo sepa hasta ahora no, y el informe que dieron desde el Pirovano no hablaba de
2: no
1: eso.
2: No consta, por lo menos no. en el parte, Nico, en el parte médico que tienen en el momento que ingresa al hospital Pirovano.
1: Escuchémoslo cuando hablaba de este paro cardíaco.
4: Después de que Candela tuvo un paro cardíaco, y yo me comunico con el portero, porque no podía llamar, y ahora te explico por qué no podía llamar al 911, porque cuando llamaba al 911, después de que yo le hago RCP a Candela, y esto Candela también lo tiene que saber y lo tiene que ver, yo la quiero ver, porque le quiero mostrar lo que le pasó.
1: Esta era una de las versiones que daba, sí.
2: Sí, bueno, y también explicó Nico Facundo Moyano por qué se negó al análisis toxicológico.
1: ¿Y qué dijo eso? ¿Por qué se negó?
2: Básicamente dijo porque no era convulsivo, porque la fiscalía no se lo solicitó y que estaba a voluntad de él practicarse o no este tipo de estudio para determinar si había consumo o no, a lo cual Facundo Moyano dijo que esa noche... no consumió drogas.
1: Él dijo además que no solo de esa noche, dijo que él no consume drogas.
2: No consume.
1: Eso lo dijo que no consumía drogas y que entendía que ella sí. Mira, escuchémoslo.
4: Me estás preguntando el consumo. Lo del consumo no es una cuestión que está sujeta a delito. O sea, ser consumidor
5: el
4: o ser adicto
5: personal, no.
4: Ser adicto y todo lo que pasa en la vida privada de las personas, repito, el artículo 19 de la Constitución está reservado a Dios. Ahora, ¿vos querés que yo te conteste? ¿Cómo? Yo nunca no consumo. No soy adicto ni nunca tuve problemas de adicción, porque no era compulsivo, porque me lo prometieron, no, me lo sugirieron los abogados que no lo haga. Okay. Y aparte porque ya estaba verificado que yo no tenía ninguna patología de haber consumido. Y aparte yo tampoco eso estaba sujeto no estaba a sujeción de que sea un delito, o sea, el consumo. Lo que pasa que se les cayó el tema de la violencia, se les cayó el tema de la privación legítima de la libertad, y bueno, ¿qué les quedó? El consumo. Y ahora como también se les va a caer el tema del consumo, les va a quedar, no, ¿y dónde vivía?
1: Bueno, ahí estaba cuando hablaba del consumo. Después tampoco quiso contestar cuando le preguntaron de qué vivía, porque recordemos que la torre en la que estaba, ahí en la zona de Belgrano, Núñez, en realidad es Belgrano, sobre Avenida El Libertador, es una torre muy cara. Hay un departamento similar al que vive Facundo Moyano que lo venden a $1.200.000. O sea, que para que tengan dimensión de la magnitud de ese departamento, le preguntaron de qué vive.
2: Claro.
1: Y él dijo... lo pago con mi sueldo, dijo. ¿Cuál es el problema?
3: Sí,
1: yo no voy a decir de qué vivo y de dónde saco la plata. Dijo, ya no soy funcionario público. A ver, él fue diputado, tiene un cargo como dirigente gremial.
2: Sindicato del SUTPA, que es el sindicato SUTPA, de trabajadores
1: peajes,
2: de peaje.
1: Exactamente, pero bueno... es llamativo el tren de vida
2: y
1: que lleva adelante, llamativo.
2: Sobre Nico, consultas, interrogantes sobre su situación patrimonial, esquivó todo tipo de preguntas, y respecto de Candela, otro título que dejó es: Candela me pegó y me mordió, y no sé por qué salió corriendo por Avenida del Libertador. Fue uno de los textuales de Moyano.
1: Bueno, ahí está, un capítulo, un nuevo capítulo en esta novela. Veremos cómo sigue, porque todavía la investigación en el plano judicial no está del todo cerrado.
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1: Juancito, ¿con qué vamos a volver después?
5: Dentro de un rato hablaremos de Boca, que ya está confirmado para jugar con transmisión de esta radio a partir de las 7 de la tarde frente a Recoleta.
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13: Seguimos en Bravo por Mitre. Juancito.
14: Hay una parada que Boca tiene obligada hoy y es de nuevo en la cancha de Huracán, en este caso, con un partido de eliminación directa, por supuesto en su fase de ida. Esto se compone de dos partidos, pero es una eliminación directa. Y Boca estará jugando hoy frente al Recoleta Fútbol Club, equipo paraguayo, que por supuesto no tiene ningún tipo de equivalencia con
13: eso
14: la historia de Boca.
13: Eso quería decirlo, porque además no es muy... Yo no lo tenía en el radar de los equipos paraguayos.
14: No es uno de los equipos principales. De hecho, para que vos te des una idea, el partido de vuelta no lo va a jugar en su estadio, sino lo va a jugar en el Defensores del Chaco, uno de los estadios grandes que tiene Paraguay. Y como tampoco tiene tantos hinchas como para llenarlo, le ha dado a Boca la posibilidad de que lleve 20.000 hinchas visitantes.
13: ¿20.000?
14: Y Boca lo va a vender eso.
13: Pero lo va a vender, claro.
14: Boca va a llevar y va a ser local en Paraguay la semana que viene en el partido de vuelta. Pero para llegar hasta ahí, primero la parada es la de esta noche, cuando Boca vuelva a encontrarse con un equipo que ya me parece se perfila para poder decir que sale de memoria. Con un Vasco Rabarrena que me parece hace ya algunas semanas tomó una decisión, que es la de no subirse al tren de que Villa es una figura descomunal, como dice Riquelme, sino que es un jugador más que el plantel tiene y que en este caso claramente ha perdido su lugar y es suplente en Boca. Villa es suplente para el Vasco Rabarrena.
13: Es interesantísimo lo que estás contando porque es un refuerzo que trae el club, no el técnico, ¿no?
14: Es un refuerzo que trae el club, no el técnico. Te diría, es un refuerzo que trae el presidente,
13: claro,
14: más que el club.
13: Que lo trajo
14: es lo mismo. Es un poco lo mismo. Pero sí, en definitiva, a Rabarrena, que es un tipo que después veremos cómo le va, que tendrá que ser juzgado por las generales de la ley como todos, pero que es un técnico lógico, que toma decisiones lógicas y que piensa en virtud del equipo que lo mejor hoy es sostener al chico Leonel Flores y a Milton Delgado en la mitad de la cancha. Boca juega con Ascacíbar, con Paredes y con tres chicos jóvenes. mientras todavía lo sigue esperando a Enervalle.

0: Valencia, a que se ponga a punto, por una cuestión lógica, un delantero, el ecuatoriano, que llegó a Boca el fin de semana, que el último partido que jugó fue con el seleccionado ecuatoriano.
1: No volvió a tener ritmo.
0: Como contamos hoy de Julián Álvarez, como contamos de tantos otros jugadores que están en el Mundial. Paredes también, y jugó el partido final, y ya está jugando hace un montón. Pero bueno, no es lo mismo, está clarísimo esto. Así que por ahora juega Merentiel como centro delantero, al que se le tiene que abrir el arco, pero le guardan ese lugar a Ener Valencia, que va a usar la camiseta 13 cuando se trate del campeonato doméstico y la número 30 cuando hablemos de la Copa Sudamericana. Entonces Boca hoy ya ha confirmado para jugar con Recoleta, insisto, con la transmisión aquí de la radio, con el colombiano Álvaro Montero en el arco, con Lozano, Di Lolo, Costa y Blanco, Ascacíbar, Delgado, Paredes, Leonel Flores, Tomás Aranda y Miguel Merentiel. Partido de ida de Copa Sudamericana, Boca y Recoleta jugándose otra vez en la cancha de Huracán.
1: Quería consultarte, si lo recordás obviamente de memoria, ¿qué edad tienen exactas estos dos chicos, Flores y Aranda, que son tan jovencitos y bueno, que la están rompiendo, digamos? Pero son los dos, creo que tienen los dos menos de 20 años, ¿no?
0: Sí. Leonel Flores tiene 19 años, es un chico categoría 2007, cumple los años en febrero. Un joven que llegó a Boca a la edad de 7 años, o sea que hizo todas sus divisiones formativas, nacido en Bécar. Todas sus formativas las hizo en Boca, digamos, ¿no? la historia de él tiene que ver con eso. Y Tomás Aranda es incluso más joven, porque también tiene 19, pero cumple sus años en el mes de mayo, y ya tiene además el espaldarazo de ser, junto con los juveniles de River, aquel chico que estuvo con Scaloni y la selección durante un par de semanas. Pero son los dos muy jóvenes. En el caso de Flores, estamos hablando de un jugador que quirúrgicamente el Vasco encontró y lo llevó directamente a la pretemporada. Aranda en realidad tampoco había ido a la pretemporada con Úbeda. Úbeda no lo había llevado en el verano a la pretemporada, después se le terminó imponiendo durante el andar del campeonato, ya era titular con Úbeda, pero bueno, no había hecho pretemporada. En el caso de Flores, directamente es un jugador que podríamos decir 100% de Arruabarrena. Y te sumo, más allá de que ya tiene, creo que debe tener cerca de 50 partidos en primera, a Milton Delgado, que tenía 20 años hasta hace un par de semanas, que cumplió 21 años, es muy joven también. Así que hay claramente ahí una suerte de criterio unificado de que ante la duda, el chico del club. Y me parece que mucho de esto tiene que ver Paredes y naturalmente el Vasco con esta decisión.
1: Tandy, ya venimos.
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5: Hora 18, un minuto. En Córdoba, la temperatura actual 9 grados 8 décimas, el cielo parcialmente nublado, la humedad 61%. Javier Preto reconoció las infracciones viales que lo dejaron sin licencia de conducir por 2 meses. El viceintendente de la ciudad de Córdoba habló con Radio Mitre y dijo que tiene que dar el ejemplo.
6: Cumplí la sanción que se cumplió el día 27 de julio, así que recuperé la habilitación y los 20 puntos. Primero me avergoncé porque yo soy un funcionario público y obviamente tengo que dar el ejemplo. Por supuesto, ando muchísimo en auto, ando mucho en las rutas, ando mucho en la ciudad. Sí. Y bueno, estás expuesto a cumplir la norma. Bueno, en este caso no cumplí la norma, en el mismo día cometí la misma infracción y que se me sumó a otras que tenía, varias tenía por luces apagadas, que es la más común de las infracciones. Pero claro, al no tener la totalidad de puntos y tener 2 infracciones de exceso de velocidad porque iba con un tráiler, me hacen un control en Laguna Larga, iba a 110 kilómetros por hora, pero cuando llevas un tráiler, la velocidad máxima es 80. Hay una tolerancia de 10 kilómetros, no podés superar los 90 kilómetros. Y yo iba a 110, con lo cual había cometido la infracción, se levantó el acta como corresponde.
5: Se conocen más detalles de la reunión de la mesa política. El gobierno enviará un proyecto referido al mercado de capitales, entre otras medidas. 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
7: Se conoció el detalle de la reunión de la mesa política que contó con la participación del ministro de Desregulación, Federico Sturzenegger. Se definió que el gobierno enviará un proyecto referido al mercado de capitales. Se repasaron las iniciativas de ley ingresadas al Congreso y el ordenamiento del calendario legislativo. Por su parte, el ministro de Economía, Luis Caputo, realizó un abordaje de la situación económica y de las principales variables e indicadores. El jefe de gabinete, Diego Santilli, realizó un análisis de las distintas reuniones y conversaciones con gobernadores. En tanto, se definió que en las próximas reuniones se convocará a otros ministros del Gabinete Nacional. Desde Casa de Gobierno, Jorge Moure, Mitre Informa Primero.
5: La UOM volverá a manifestarse contra la intervención del gremio. El secretario general de la Unión Obrera Metalúrgica de Córdoba, Rubén Urbano, anunció cortes programados para mañana miércoles en Circunvalación y Avenida Malvinas y en Circunvalación y Avenida Belardinelli.
8: Lo que queremos es que todos los trabajadores puedan salir y reclamar con cartones, inclusive alusivos, con banderas, a los fines de que se visibilice lo que estamos solicitando, que es terminar de una vez por todas con la intervención que tenemos en el gremio, que es la causante de que no podamos tener las paritarias, que no se puedan discutir en serio las paritarias como deberían discutirse.
5: La temperatura actual en la ciudad de Córdoba, 9 grados 8 décimas, el cielo parcialmente nublado, el viento del noreste a 8 kilómetros por hora, la humedad 61%, hora 18, 4 minutos.
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señores, después de lo que acabamos de escuchar, ahora nos metemos en este pequeño lugar en el que le damos rienda suelta a través de estas puertas que hemos atravesado ya desde hace un montón, ¿eh? Cada una de estas puertas tiene un número de año, así que si me acompañan, vamos a ir al año 1985. Si yo les digo los nombres Sean Astin, Corey Feldman, Jeff Cohen, Ki-Hu Kwan, probablemente uno trate de decir, ¿quién están hablando? Ok, pero si yo junto estos cuatro nombres de estos cuatro actores y le digo los Goonies, seguramente algo ahí en la memoria va a empezar a operar para decir, ah, sí. Y es que claro, los Goonies ha sido una de las grandes aventuras producidas por Steven Spielberg, que ese mismo año, en 1985, había estrenado Volver al Futuro. Los Goonies, sin ninguna duda, se transformó también en una película icónica, en una de esas que marcan un tiempo y marcan una década, además de varias carreras que después fueron mucho más exitosas. Los Goonies contaba la historia de una banda que se llama así, Los Goonies, y que está atravesando por un momento terrible en el pequeño barrio al que pertenecen porque un despiadado terrateniente se quiere llevar ese lugar puesto porque no pueden pagar la hipoteca. Y ahí se embarcan los cuatro amigos de toda la vida, de la infancia, a tratar de encontrar el tesoro de un pirata llamado Willy. Y durante esa búsqueda, obviamente, y como suele suceder con los buenos guiones, todos van a aprender algo, porque claro, tienen 11, 12 años y su vida está a punto de cambiar, no solo por mudarse, sino también por el hecho de que comienzan una nueva etapa a nivel educativo. Los Goonies con el tema Good Enough.

0: Pasaba la nostalgia, pasaban los Goonies y su maravillosa e inolvidable aventura. Alguna vez se habló de poder volver a hacer una segunda parte, cosa que por suerte nunca ocurrió, así que queda la leyenda de una gran, enorme y entrañable película. La banda de sonido de los Goonies y el tema de Cyndi Lauper, Good Enough.
1: Seguimos por, en Bravo por Mitre, después de este momento musical que nos trae siempre Iván. Y vamos a cambiar de tema. Voy a leer una noticia que conocimos hoy y que es realmente insólito y trágico. Ingresó con una camioneta a una zona protegida de San Juan y dejó daños que durarían más de un siglo. Este es el título de la noticia. Y lo que cuenta es que un conductor ingresó en un sector protegido de la Pampa del Leoncito en San Juan y provocó profundas marcas en una superficie que se encontraba en recuperación, obviamente en un lugar protegido, en una reserva, y generó daños que, según los especialistas, pueden llevar muchísimos años en recuperarlos. Estamos en comunicación con Sebastián Carvajal, que es el intendente de Calingasta, ahí en esta zona de San Juan, que es donde ingresó este hombre con una camioneta tipo 4x4 y generó estos daños. Sebastián, ¿cómo estás? Nicolás Diana te saluda acá en Radio Mitre.
2: Buenas tardes, Nicolás, para usted y para toda su audiencia.
1: Bueno, muchísimas gracias por atendernos. Contanos qué es lo que pasó. Contanos brevemente qué es lo que sucedió con este hombre que ingresó a este lugar que no se podía ingresar.
2: Bueno, permítanme empezar contándoles que la Pampa del Leoncito es una superficie, es una planicie única en el planeta Tierra, que tiene una extensión de aproximadamente 11 a 12 kilómetros de longitud por aproximadamente 8 kilómetros de ancho en el sector más ancho, porque tiene variaciones. Para que usted se dé una idea, la planicie es tan perfecta que permite haber posado aeronaves. Inclusive hace poco posó el Air Force One, el Halcón 5 de los Estados Unidos. El problema radica cuando uno erosiona ese suelo cuando está húmedo y con los tacos de las ruedas de los vehículos.
1: Sí.
2: Puntualmente, ¿qué pasó? Este lugar ha sido, de manera milenaria, el fondo de un lago, por lo cual la constitución del suelo es de arcilla y limo. Limo es un lodo que está, para que tengamos dimensión, entre un grano de arena y un grano de arcilla. Entonces, claro, eso es lo que le da esta delicadeza. Es muy finito, es lo que le da la delicadeza a este piso. Entonces, durante las grandes nevadas que hace 50, 60 años no se producen en esta región, por supuesto que al derretirse la nieve hace que esta superficie se transforme en un lago. En esta oportunidad recibo el llamado el domingo por la mañana de que se encontraba un vehículo atascado en la Pampa del Leoncito, por lo cual, y ya siempre lo hago, de manera inmediata me dirijo al lugar. Debido a las bajas temperaturas, una de mis profesiones, hoy por X causa de la vida estoy en intendencia, pero yo soy médico cirujano cardiovascular, claro, rescatista, ex oficial de gendarmería. Entonces uno lleva a que en estas regiones salga corriendo a prestar ayuda, sobre todo por las bajas temperaturas del lugar. Al llegar, observo que sí, efectivamente, había un vehículo en el medio de esta planicie, por lo cual, ahí, conocedor del lugar, hay que descalzarse y encaminar.
1: Claro, hay que ir a pata, digamos, bien, para decirlo en criollo, a pata descalzo.
2: A pata porque...
1: Para no lastimar el lugar, digamos.
2: Justamente, cualquier zapatilla que vos tengas, no vamos a hablar de ninguna zapatilla técnica de montaña, cualquier zapatilla que vos tengas, la erosión que producís en el lugar cuando hay agua no se recupera en pocos años. Entonces llego hasta la camioneta, constato de que estaba abandonada y acto seguido, tomo el contenido de videos que se ha visto por redes y me dirijo a la comisaría 33 de Barrial a radicar la denuncia. El gran problema de esto es que ya hemos tenido este problema con turistas que en una oportunidad vinieron de Córdoba, otra vez de Buenos Aires, de San Juan inclusive, y cuando después de hacer la denuncia vienen los peritajes, determinan los biólogos especialistas en el lugar que la reparación en estos casos en que la pampa estuvo seca, más o menos rondaría las 4, 5 o 6 décadas.
1: Oh,
2: es decir,
1: Dios,
2: que no es que se vuelva a inundar la pampa y la marca se borre, justamente por la composición del suelo.
1: A ver, Sebastián,
2: a su vez, esto, sí.
1: ¿Qué pasa con, a ver, porque acá ya hay un daño claro al ambiente, en una reserva que no se puede ingresar, menos con una camioneta, ya entiendo que identificaron a esta persona, ¿en qué situación queda ahora?
2: Bueno, esta persona se encuentra todavía en el pueblo porque estos tres eventos que yo denuncié personalmente desde que asumí que he tomado este control, por así decirlo, porque en realidad es un patrimonio de la humanidad y depende de la provincia, del gobierno de la provincia de San Juan.
1: Claro.
2: Pero yo como intendente tengo que ir y apersonarme, tengo la obligación de hacerlo, porque bueno, como repetía recién, alguien puede estar con un mal de montaña por el lugar, que han sido pocos los casos, o con traumas, porque sí se puede transitar a velocidades bajas cuando está seca.
1: Claro.
2: Inclusive está señalizado donde usted puede estacionarse, donde puede hacer trekking, donde puede hacer tomas fotográficas, porque es una zona en donde usted se encuentra con la cordillera más alta y ancha del mundo.
1: Claro.
2: Los picos más altos y anchos son el Everest, el K2, pero la cordillera más alta y ancha del mundo es la nuestra, la Calingastina. Entonces es un lugar que si usted lo puede traccionar en su vehículo a una velocidad moderada, con maniobras muy suaves, porque se produce un fenómeno muy similar al que se ha producido en ciertos casos de aviación, que se pierde la orientación y el volantazo famoso viene, y la casuística de politraumas también es muy elevada.
1: Claro.
2: Puntualmente este hombre se encuentra todavía en el pueblo en una calidad de una contravención, lo cual el juez de paz de este pueblo está logrando o tratando de virar la causa hacia una denuncia penal debido al gran daño que en este caso se calculan 100 años de recuperación. Muchos dicen que, que al ser tierra lo podemos reparar de manera rápida con una máquina, pero si usted mete una máquina con el peso de esa máquina, deteriora más el lugar.
1: Sebastián, me preocupa
2: es
1: algo,
2: realmente
1: porque
2: complicado.
1: Entiendo que la camioneta quedó ahí, ahora está en el lugar, no la pueden mover. ¿En qué momento la van a sacar esta camioneta? ¿Tienen que esperar que se seque toda la zona?
2: Exactamente, como usted bien dice. Esa camioneta quedó en el medio de este lago. El vehículo, las costas que se han formado de un lado tiene 1,500 kilómetros, que es lo que yo caminé hasta llegar a la misma, y hacia la costa formada hacia el oeste aproximadamente tiene unos 800 metros. Lo que pasa es que es de mucho más difícil acceso. El vehículo que quiera traccionar este vehículo tiene dos posibilidades: o se entierra tan o más que este vehículo, o genera un deterioro tan o más grande que el que generó este vehículo, por lo cual estiman los especialistas que esta camioneta puede estar en ese lugar 3 o 4 meses en el mejor de los casos. ¿Por qué? Porque acuérdese, como yo le dije al principio de la nota, que el deshielo sigue alimentando hídricamente a este lugar,
1: con lo,
2: por
1: cual,
2: lo cual
1: va a haber agua.
2: Fenómeno del Niño.
1: Sí, sí.
2: Va a haber agua hasta marzo, abril del año que viene.
1: Sebastián Carvajal es el intendente Calingasta que nos está contando esta historia realmente insólita. Te agradecemos muchísimo la comunicación con Radio Mitre. Esperemos que esto no vuelva a pasar.
2: Bueno, le agradezco la oportunidad. Le cuento que el lugar es la tercera zona más oscura del planeta, lo cual permite el avistaje de la galaxia, por lo cual tenemos un complejo de observatorios astronómicos en la zona, y gracias por la posibilidad que me da usted y su medio para llegar a todas aquellas personas y que tomen conciencia de que tenemos que cuidar los patrimonios, de que este lugar puntualmente por la cadena Bloomberg ha sido determinado como uno de los 26 lugares en el mundo que deben ser visitados en el 2026. Es por eso que es tanta la bronca que tenemos, el avasallamiento que hemos sufrido, y muchas gracias nuevamente por la posibilidad de darnos a conocer al mundo a través de su medio.
1: Gracias, Sebastián. Ahí estábamos.
2: El agradecido soy yo.
1: Con Sebastián Carvajal, intendente de Calingasta. La persona que entró acá, me apuntaba Rodrigo, se llama Agustín Añó, tiene 46 años, un médico de Mendoza. que se supone conocía la zona, esa es la persona que iba manejando la camioneta. Bueno, un desastre, digamos, ambiental, casi por decirlo de una manera. Va a llevar casi 100 años en repararse esa huella de esa camioneta.
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5: Nos metemos en el mundo de la televisión, más concretamente en la noche de anoche de Otro Día Perdido, porque Damián Betular estuvo invitado. Está pasando un muy buen momento, está protagonizando Hairspray en el Teatro Liceo. Muy pronto va a comenzar una gira por distintas provincias del interior del país, que esto surgió medio de casualidad, porque dice que un día estaba en Olga y tuvo que hacer una representación del Chufa Chufa Cha, que recordamos todos, de chiquititas, y en un momento Fernando Dente le dijo, mira, vos podrías ser la persona indicada para ser el protagonista de Hairspray. Bueno, nunca había tenido experiencia en lo que es comedia musical, ni mucho menos había actuado, así que fue su gran debut y realmente le está yendo bárbaro. Después habló también de la gran repercusión y la popularidad que adquirió a través de Masterchef y los famosos macaroons, que sobre todo se venden en su local de Villa Devoto, un local espectacular que alguna vez he pasado por ahí, pero todavía no entré para probarlos. Y por otro lado, estuvo deshuesando un pollo con Mario Pergolini. Cada uno deshuesó un pollo, le explicó cómo deshuesar un pollo. Con traje se pusieron los guantes. Hablaron un poco de su fascinación de armar y desarmar Legos, tanto Pergolini como Damián Betular. Y entre algunas otras cosas habló de que es un tipo obsesivo, que es meticuloso, que tiene todo por color. Y sobre todo habló del tema de la puntualidad. Vamos a escucharlo.
6: La formación es mucho la gastronomía y la hotelería, el tema de la ejecución y el timing perfecto. No es lo mismo que la boda empiece a las 22:15 que empiece a las 22. Yo por eso con la puntualidad es como medio mambo mío.
7: ¿Y sos así también con la gente que trabajás?
6: Sí, re.
7: En el teatro te aman, ¿no? Dicen, ¡ahí viene Levina de Betular! No, porque en una cocina uno espera que sea como un ejército bien armado.
6: Pero vos no te después decís, media hora tardaron en entrar.
7: Primero baja el tono.
6: pero no te enojás, tardaron media hora.
7: No, para mí la puntualidad es fundamental.
6: Y bueno, por eso, entonces muchas veces son muchas cosas que tienen que coordinar. Por ahí una reunión a mí me hace mal. Si yo te invito a las 20, es a las 20.
7: ¿Llego 20 y cuarto?
6: Bueno, está bien.
7: Okay.
6: 20, 30, 21, 21.
7: Yo me, si a mí si me decís un horario y no llegaste, me voy. Mi tolerancia son 12 minutos, no 15. 12 minutos. A los 12 minutos al instante le dije, ok, mi tiempo vale tanto como el tuyo, me voy.
5: Bueno, ahí estaban los dos debatiendo acerca del tema. Es un gran tema el tema de la puntualidad, porque si llegás media hora tarde es una falta de respeto. Y llegar media hora antes también lo es.
1: Sí,
5: y hay gente que tiene un nivel de ansiedad que no lo puede manejar.
1: Hay que ser puntual. Chico,
5: ¿y ustedes
1: te dicen
5: cómo son?
1: Yo soy puntual.
5: Yo también. ¿Vos,
1: no,
5: Juan?
1: A mí me molesta. Soy puntual,
5: digamos,
1: me molesta mucho la impuntualidad. Me molesta.
8: No, yo soy puntual para las cosas en las,
1: claro,
8: en
1: las que hay que ser puntual.
8: Trabajo, un turno médico.
1: Una reunión de amigos o social. Hay 15 minutos.
5: Hay un margen.
1: Dicen a las 9, no puedo descargar a las 9. Para mí eso,
5: no,
1: en una reunión
5: tampoco.
1: De amigos social, de que a 9 y cuarto.
8: Exactamente.
5: Claro,
1: hasta media hora y se contempla en lo aceptado socialmente.
8: Exacto.
1: Pero eso es para una reunión con amigos o una cena, algo así. Para después, para todas las demás cuestiones.
8: Totalmente.
1: A horario.
5: Claro, en una entrega de premios, ponle que te dicen, bueno, yo no sé, por ejemplo, un Martín Fierro, por citar un ejemplo, 19:30 alfombra roja, no puede llegar.
1: No, pero 8 y además, o para cuestiones laborales, bueno, una reunión laboral, algo, te dicen 8:30.
5: Claro.
1: Llegaste 9:45 ahí.
5: No
1: te
5: y
1: van
5: algo
1: a
5: importante que voy a aprovechar este bloque de la puntualidad y la impuntualidad. Por favor, la gente que va al teatro, al cine también, pero hablo puntualmente del teatro, porque no hay vez que yo no vaya al teatro.
1: Y te cae alguno más.
5: Pero además de que vos decís, si yo tengo tiempo y además me organizo, si no voy a poder llegar directamente, cancelo y digo, mira, no voy a poder ir. Gente que ha pagado su entrada, y aunque no la haya pagado, pero con más razón si la pagaste.
1: Sí,
5: entrar
1: tarde.
5: 30 minutos después, chicos, no se entiende. Hay un tema ahí para revisar y para charlar en terapia. Por favor, sean puntuales. Por favor.
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8: Pero claro.
3: 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Y otra cosa muy importante.
1: A ver.
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0: Hora 18:30 minutos. En Córdoba, la temperatura actual 9 grados 8 décimas, el cielo parcialmente nublado, la humedad 61%. Apareció sano y salvo el segundo argentino que era intensamente buscado tras el terremoto en Colombia. Se trata de Carlos Alberto Riquetti, de 56 años. Su hermana Roxana brindó detalles de cómo fue el hallazgo.
1: Mi hermano estaba en el barrio La Victoria, en Pereira, en Risaralda. Él está ahí, la familia está ahí, él hace 24 años que vive allá, y está, bueno, trabajando, es periodista, trabaja en un diario. Desde el domingo a la noche yo no supe más nada, y después cuando quise comunicarme el lunes, al enterarme ya no tuve más señal. Pues lo reporté y, bueno, en algún momento me mandaron un audio y me avisaron que estaban todos reunidos y que estaban bien. Ojalá que todos puedan tener la suerte que tuve yo. El gobierno también ayude a que la gente se pueda comunicar de alguna forma, porque es muy difícil, porque es una angustia terrible no saber de la persona. Tengo a mi mamá, que tiene 87 años, no saber nada es angustiante. A mí me llamó la atención que en el mensaje, bueno, hablé con la cuñada de mi hermano y hablé con él, me mandó ese audio diciéndome que estaba bien. Es raro porque, bueno, él vive en un lugar y a la vuelta viven ellos. O sea que hay partes que tienen comunicación por momentos. No me contó muchos detalles, me dijo que cuando se restablezca la comunicación me iba a contar cómo estaban y cómo vivieron la situación.
0: El SOEM convoca a una movilización para este miércoles. El gremio de los empleados municipales y otros sindicatos aportantes a la Caja Provincial de Jubilaciones se manifestarán desde las 11 de la mañana. Al respecto brindó detalles Ariel Koenig, vocero del SOEM, en diálogo con Radio Mitre.
2: Sí, efectivamente, el día de mañana se realizará una nueva acción por parte de los gremios aportantes a la Caja de Jubilaciones por el saqueo de Yarzora. ¿Por qué hablamos de saqueo? Y bueno, porque elevó los aportes jubilatorios un 8%, es decir, los llevó un 26%, incluso desobedeciendo al propio Tribunal Superior de Justicia. Pero como si esto fuera poco, además bajó jubilaciones, es decir, más aportes para jubilaciones más bajas. Toda una estafa, absoluta estafa que indigna. Por eso mañana a las 11 horas en Vélez Sarsfield y 27 de abril frente a la CGT estaremos concentrando para una nueva acción gremial y continuarán todo el tiempo que haga falta.
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0: Fútbol. En instantes arranca el enfrentamiento entre Boca y Recoleta de Paraguay por el partido de ida de los octavos de final de la Copa Sudamericana. El Xeneize jugará de local en la cancha de Huracán y el árbitro será el chileno Piero Massa. El partido será a las 19 horas y contará con la transmisión de Radio Mitre.
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0: El pronóstico para el miércoles indica que el tiempo se presentará mayormente fresco, con cielo parcialmente nublado y descenso de la temperatura. El viento estará soplando del sector sur, habrá incremento gradual de aire húmedo y anticipan posibles lloviznas para la noche del miércoles y madrugada del jueves. La mínima rondaría los 5 grados y la máxima llegaría a 14. La temperatura actual en la ciudad de Córdoba, 9 grados 8 décimas, el cielo parcialmente nublado, la humedad 61%. Hora 18:34 minutos.
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12: Martín Estema, muy buenas tardes.
13: ¿Cómo estás, Nico? Buenas tardes para vos, buenas tardes para todos. Un breve repaso de lo que deja este día. Mercado agroganadero de Cañuelas, 8.223 animales. Demanda muy tranquila. Mientras tanto, en Chicago, números rojos para la soja, $4 cayó la oleaginosa, $422 para la posición septiembre. En Rosario, en el disponible, $506.000 por tonelada. Por lo demás, cielo cubierto y frío en casi todo el área agrícola. El norte del país viene zafando de las heladas en estos días. Queda todavía el 25% del maíz por cosecharse en la República Argentina. Recordemos que la persistente humedad ambiente está retrasando la cosecha a partir del elevado humedad del grano que tiene en este momento y está limitando también el ingreso de las máquinas. Hay que considerar que paralelamente a esta situación está arrancando la nueva campaña maicera, comenzó la siembra de la nueva campaña. Por último, mañana nuevo informe del Departamento de Agricultura de Estados Unidos. Dos datos claves que está esperando el mercado: la definición del área de soja y maíz en Estados Unidos y las estimaciones de rendimientos. Gracias, Nico, nos reencontramos mañana.
12: Gracias, Martín, hasta mañana.
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0: seguimos sembrado por mí. Tengo un datito que tiene que ver con el Chiqui Tapia, pero no del lado deportivo, que muchas veces lleva Juan, sino del lado de la justicia. Ustedes recuerdan la causa de la mansión de Pilar, esta mansión de Pilar vinculada a Tobillino. Carrillo, que fue la primer denunciante de esa causa, acaba de pedir que se aparte a un juez por sus vínculos con la AFA. Pidió que el integrante de la Cámara Federal de Casación, Diego Barreto Aveña, se inhiba de votar mañana, por la competencia del juez que tiene que finalmente definir. Él tiene que intervenir para que se defina un juez y que va a ser el que investiga el tema de la mansión de Pilar. ¿Por qué pide que se aparte Diego Barreto Aveña? Porque Diego Barreto Aveña fue integrante del Tribunal de Ética de la AFA. O sea, es un hombre que de alguna manera tiene un vínculo con la AFA, con el Chiqui Tapia, incluso con Tobillino. Entonces dice, este hombre no puede definir quién va a ser el juez que tiene que investigar esa causa si estuvo vinculado a la AFA en el Tribunal de Ética. Bueno, esto se tiene que definir porque mañana Casación va a determinar quién investiga esa causa.
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0: Rodrigo, en un ratito me vas a hablar de Patricia Bullrich, ¿es así?
2: Exactamente, Nico, porque participó esta mañana del ciclo Democracia y Desarrollo organizado por Clarín y dejó una frase que generó, bueno, alguna resonancia dentro de la Casa Rosada y, si querés, contrasta con el buen clima que se difundió en el encuentro de mesa política encabezado por Karina Milei. Si querés, dale, en breve repasamos qué dijo.
0: Me lo contales.
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0: Canosa, ¿qué vas a tener para dentro de un ratito?
3: Voy a hablar de Brian Lancelota, un ex participante de Gran Hermano que fue estafado con una suma millonaria.
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0: ¿Qué te queda para después, Juan?
4: Un dato del mercado de pases que yo no sé cómo te va a caer.
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9: Seguimos sembrado por Mitre, ya el tramo final, hoy terminamos un ratito antes, a las 18:50, porque se queda el Super Mitre Deportivo con Gaby Anhelo y Santino Sciola, que van a transmitir obviamente el partido de Boca, claro, por la Sudamericana contra el Recoleta de Paraguay, así que terminamos un ratito antes. Rodrigo.
10: Bueno, Nico, te contaba antes, autocrítica de Patricia Bullrich en este panel organizado por Clarín, Democracia y Desarrollo, en este debate de políticas públicas para la inversión y la productividad, dijo Patricia Bullrich, un gobierno que reforma y va para adelante a veces choca. ¿La escuchamos, te parece?
11: Dale.
12: Yo creo que un gobierno que reforma y que va para adelante en algunos momentos choca.
9: Está bien, una definición de Patricia, es cierto, este gobierno a veces choca, a veces va para frente y se pega, va, viene, pero bueno, una definición política interesante de Patricia Bullrich.
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9: Canosa.
14: Bueno, un pedido desesperado de Brian Lanceoneta, a través de las redes sociales. Es un ex participante de Gran Hermano, el 2015. Es un chico que ha pasado muchas necesidades. Bueno, lo cierto es que se dedica a fabricar papel higiénico. Le encargaron 3.800 bolsones de mercadería. Tuvo que trabajar mucho tiempo. No podía contratar mucha gente para que pudieran completar el pedido. Y lo cierto es que lo estafaron a través de un banco que no con, digamos, el cliente que obviamente había pasado los datos, no correspondía con los datos que tenían que ver con la transferencia, así que bueno, dijo, el título es Hoy no tengo plata ni para comprarme una gaseosa.
9: Terrible, es una historia trágica.
14: Tremendo.
9: Una estafa con papel higiénico, sí, chico, por favor, laburante, demasiado. Juancito, me prometiste un dato y me dijiste que no me va a gustar, o sea que me asusta.
15: O no lo sé, hace algunas horas quedó libre de Racing, hoy se contactó y está negociando con Independiente. Agustín García Basso.
9: Que vaya Independiente.
14: No le molestaba, ¿viste?
9: Ah, es una marca.
15: Yo dije, tal vez te molestaba, tal vez no.
9: No, se fue por la puerta de atrás. Ese fue campeón de Sudamericana. Sí. Todo lo que hizo después de eso fue para que se vaya por la puerta de atrás.
15: Bueno, esto sí. Le pondría un poco la frutilla a la torta, sí. Si es que en definitiva termina jugando en Independiente.
9: Parece que va a hablar más de él que de otra cosa.
15: Sí. Así que, bueno, veremos si se termina dando. Es una negociación que está abierta. Sí, la verdad que tampoco Independiente le sobran muchas opciones tampoco, ¿no? Pero bueno, veremos si se da. Agustín García Basso, de Racing a Independiente.
9: Tandy, ya venimos.
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0: Llegamos al final de Bravo por Mitre. Qué buen día musical tuvimos hoy.
1: Qué tarde tuvimos hoy.
0: Gran tarde musical, Marito Villar, impecable. Creo que fue el espíritu de Cerati. Sí.
1: Y nuestro operador, Bruno Botone, que está inspiradísimo. El invierno nos encanta.
0: Brunito Botones hoy tuvo un día realmente mágico. Sí, sí, se lo vio muy feliz. La verdad que sí. Bueno, llegamos al final. Llegamos al final. Como saben, nos vamos 10 minutos antes. Ya arranca la transmisión del Super Mitre Deportivo. Juega Boca con Recoleta de Paraguay, es así. Bueno, nos estamos yendo, los voy a despedir, muchachos, porque mañana nos vamos a reencontrar. Mariana, hasta mañana.
1: Hasta mañana, Nico.
0: Juancito, nos vemos mañana.
2: Chau, chau.
0: Canosa. Un
1: placer, hasta mañana.
0: Rodrigo, nos vemos mañana.
3: Un gusto, Nico, hasta mañana.
0: A todas las producciones, a Brunito Botones. Esto fue Bravo por Mitre. Mañana a las 4 nos reencontramos. Chau.
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Ya vivimos desde el estadio Tomás Adolfo Tucó, Boca Recoleta. Lo comenta Santino Ciola. Lo relata Gabriel.

0: este alarido de los hinchas de Boca, es imposible llegar al Ducó. Hay un tránsito congestionado, parece un estadio vacío, claro, la gente no ha llegado. El tránsito en la ciudad de Buenos Aires es una locura, pero aquellos que llegaron se hacen oír. En este momento, vestido de Boca, sale Boca de blanco, Recoleta paraguayo, y es una noche de Copa. Los octavos de final de la Copa Sudamericana, Santino, se visten de Boca, se visten de Recoleta, se abrigan porque hace frío, pero hay una noche de Copa que nos espera. Santino, bienvenido.
1: Hola Gaby, un abrazo.

0: para toda la gente que está del otro lado. Boca con la obligación de ganar cada vez que juega. Es cierto que el hincha quería estar en la Copa Libertadores, pero es lo que le toca a la Sudamericana ahora y se convierte en prioridad absoluta del Xeneize. Del otro lado, un equipo menor de Paraguay que viene sin obligaciones, sin presión. Es cierto, todavía algún claro en la tribuna porque es un colapso la llegada al estadio, pero sabemos que dentro de poco va a estar a reventar.
1: Este equipo que dio la nota ya en la Argentina, ganándole y eliminando a San Lorenzo. Este equipo de Recoleta, sorpresivamente, en el estadio Pedro Videgain, hoy viene a la vereda de enfrente, aquí a Parque de los Patricios. De blanco ya saluda a los futbolistas, de campera Boca, de rojo su arquero, el arquero de Recoleta. Hola, Coli, para darme la formación de Boca. Bienvenido, Jonathan Colicchi.
2: Hola, Gaby, hola, compañero, buenas noches para todos. Repite el once titular, en este caso el técnico Rodolfo Arruabarrena. Montero en el arco, en el fondo Lozano, Di Lolo, Costa Blanco. En la mitad de la cancha, Ascacíbar, el capitán Paredes y Delgado. Arriba Flores, Merentiel y Aranda. El 4-3-3 de Arruabarrena que comienza a salir de memoria.
1: Hola, Montivelli. Hola, Tommy.
3: Saludo grande, Gaby. Bueno, los canarios, como lo llaman habitualmente a Recoleta, llegan entonados a este octavo de final de la Copa Sudamericana después de ganar los últimos dos torneos, los últimos dos partidos del torneo clausura de Paraguay. 12 para Nelson Ferreira en el arco, 15 Blas Medina, 3 Luis Cardoso, 5 Nicolás Marota, 25 Dairon Mosquera y 18 para Pedro Ríos en el fondo, 38 Juan Franco, 7 Ronald Domínguez, 33 Aldo González, 17 Wilfredo Báez y con la 30 el ex Chicago Paul Charpentier.
1: Bien, señores, por Radio Mitre, la Copa Sudamericana, Paredes a la mitad de la cancha, el capitán por el lado
3: Cardoso.
1: Exactamente, el conjunto paraguayo, Luis Cardoso, el número 3, línea de 5 para Recoleta para enfrentar a Boca aquí en la cancha de Huracán.
0: Sí, a priori sí, línea de 5 defensores. Ese día con San Lorenzo fue un esquema muy defensivo, pero se paró con 4, fue un 4-4-1-1. Veremos la postura de Recoleta hoy, entendiendo que no va a ser el protagonista del partido.
1: Ferreira, Medina, Cardoso, Marota, Mosquera, Ríos, el doble 5 con Franco y Domínguez, abierto por afuera, González y Báez y Charpentier, el único delantero, Montero, Lozano, Di Lolo, Costa Blanco, Ascacíbar, Paredes, Delgado, Flores, Merentiel, Aranda. La formación de Boca para este partido de Copa Sudamericana.
0: Sí, y es un buen síntoma esto que decía Johnny, porque encontró el equipo el Vasco Arruabarrena. Hay que decirlo, quizás sea pronto porque todavía le falta a este Boca, pero que repita el 11 significa que está contento y Boca empieza a funcionar de a poquito, pero mejora.
1: Autoridades del partido son para este juego.
2: El árbitro será el chileno Piero Massa, todos chilenos. Asistente 1, Claudio Urrutia. Línea 2, Juan Serrano. Cuarto árbitro, José Cabero. En el VAR, que es lo que importa, Juan Lara. Asistente de VAR, Edson Cisterna.
1: Todos los futbolistas, plantilla de titulares y suplentes, rodeando el círculo central. Un minuto de silencio. Bueno, ya la Conmebol tiene varios, ¿no? Imagino uno por el fallecimiento del padre de Lionel Messi, Jorge Messi, el otro por la discriminación que habitualmente hace Conmebol, seguramente también por las víctimas del terremoto en Colombia, por lo cual se ha suspendido el partido de mañana de River por este torneo, Santino.
0: Claro, sí, es cierto, son distintos motivos por los que hay que hacer este minuto, pero es verdad que en Conmebol siempre contra la discriminación se hace habitualmente esto.
1: Le pasamos al banco de suplentes de Boca mientras tanto, Coli.
2: Bray, Gorosito, Figal, Pellegrino, Braida, Belmonte, Rey Domenech, Palacios, Zenón Velasco, Villa y el paraguayo Romero.
1: Bueno, repasamos el banco de suplentes de Recoleta, Tommy.
3: Marcengo, Monzón, Barreto, Pajarzuk, Silva, Pereira, López, Balcón, Espínola, Galeano, Garay y Ortiz.
1: Bueno, por Radio Mitre, hola, Alejandro Lichetti, en nuestros estudios centrales. ¿Cómo va, Ale?
4: Hola Gabriel, el gran abrazo a todos los fanáticos del fútbol a través del Super Mitre Deportivo. 21:30, juegan Bolívar y San Pablo, de ellos sale el rival de Boca Recoleta en los cuartos de final de la Copa Sudamericana, a punto de iniciarse en el jornalista Mario Filo, en el Maracaná. Un minuto falta para que arranque Fluminense Independiente Rivadavia, octavo de la Copa Libertadores, 21:30. Estudiantes con la U Católica en La Plata y fue aplazado. 21:30, Deportes Tolima Independiente del Valle.
1: Bien, señor, se levanta el público de Boca con tanta queja de plateístas que no pueden venir, tantos vacíos hasta ahora, Santino.
0: Sí, es cierto, pasó hoy, también pasó en los partidos pasados. Llama la atención no ver el Lucó a reventar, pero es cierto que todavía queda algún que otro claro.
1: Bueno, vamos a ver Boca. Recoleta va a ir contra el arco, el secreto de sus ojos. Mueve, señores, Boca da la orden, el árbitro. Hay Copa Sudamericana por Radio Mitre. La pelota la viene a buscar Dinolo. Domina Dinolo, Dinolo con la pelota, toca Dinolo, Dinolo para Ayrton Costa. Bajo el aliento del Dale Boca, por un torneo internacional, el equipo del Vasco Robarrena. Dinolo, Dinolo, Ayrton Costa. Sale en la presión el equipo blanco, Recoleta. El canario, como dijo bien Montivelli, presiona la primera jugada del partido, recupera por el medio. La viene a buscar Champartier. Domina Champartier. Viene a buscar la pelota, corta Blanco. Domina Blanco, la hace rebotar en la presión. Que va, se va afuera por el costado. Hola Bajito, hola Robarrena. Corre el micrófono de ambiente, le molesta. Parece un perrito pequinés, no el micrófono de ambiente, por lo peludo digo.
0: Y además por lo incómodo también, siempre cerca.
2: Xavi,
1: sí.
2: Con respecto a las entradas, no deberían vender, no deberían existir, pero hoy vendían de todos los colores.
1: No, es tremendo. Cuando llegué aquí al estadio, la reventa, parecía que estaba en Estados Unidos en el Mundial. Entrada, entrada, entrada, entrada. Parecían los arbolitos en la calle Florida, dólar, dólar, dólar. No, tremendo, ¿eh? Hay tiro libre, una buena presión. Arrancó presionando Recoleta bien en la salida de Boca, Santino.
0: La postura del equipo paraguayo a esta hora para marcar es 4-4-2. González lo mordió a pared de atrás, el 5 le hizo la falta y se para adelante de mitad de cancha.
1: Hay tiro libre para Recoleta. Primera pelota va a caer en el área de Boca Juniors. Charpartier es el más grandote que va a buscar de cabeza. Va a venir el centro contra el área de Boca. Viene pasado al segundo palo, la bajaron a punto del penal. Termina devolviendo la pelota al Dinolo cuando la bajaba Marota por el segundo palo. Antes había una infracción que marca el árbitro chileno del partido, de Franco. Salida de meta para Boca en los primeros dos minutos. Fede Medina, perdón, Fede Benítez, nuestro locutor comercial. Abrazo, Fede.
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1: Dos minutos, sale Paredes, Paredes por el medio. Paredes abriendo a la derecha para Dinolo. Toca Dinolo, Dinolo en la mitad de la cancha. Por abajo de la cabina juega Boca. Frente a los bancos de los suplentes hay una devolución de cabeza que se queda corta. Ya la viene a buscar Aranda por la mitad de la cancha. Avanza Boca. Primeros instantes del partido, Copa Sudamericana, Radio Mitre. La pelota en el horario del querido Tato Yan. La pelota por izquierda. La gana y se viene. Flores en el mano a mano. Toca Flores para Casíbar. A Casíbar con la pelota. Por afuera, abierto Blanco. Toca para Paredes. Se cierra muy atrás. Replegado defensivamente el equipo blanco. Habló de Recoleta paraguayo. La tiene Dinolo. Dinolo en la mitad de la cancha. Toca corto para Paredes. Paredes con el balón. Mucha gente blanca. Tocaron de atrás a Paredes. No le gustó demasiado. Dominó de reojo con Wilfrido Báez. La pelota bien abierta para Dinolo. Todo en la mitad de la cancha. 0-0 está el partido. Domina la pelota por derecha Flores. Flores toca al medio. El balón viene a la mitad de la cancha. Raspa Recoleta en el comienzo del partido. Ciola.
0: Sí, va a morder. Flores ahora tirado por izquierda. Aranda por derecha y Ascacíbar a la altura de Merentiel, como si fuera un 9.
1: Va Paredes, Paredes por afuera. Entrega Paredes, Paredes para Flores. Flores por izquierda arrancó. Paradito por aquel sector. Tratando de juntarse con Aranda y con Blanco por la derecha. Lo deja Lozano. Viene la pelota abierta por la izquierda. Allí ya domina y se viene Blanco con botines. El mismo color haciendo juego con su apellido. Toca atrás para Aranda, Aranda para Flores, buena pared para Blanco, de burla por izquierda, viene el centro, rastrero, la quería Casíbar. Otra vez llegaba Casíbar al piso Cardoso. La banda fuera lateral, cerrando con Medina, lateral del ataque para Boca.
0: ¿Cómo llega Casíbar? Es instantáneo. Apenas recibe la pelota Blanco por izquierda, el ruso pisa el área.
1: Primeros instantes del partido, Boca por la izquierda con Blanco. Gana la cuerda, cerca lo tira Flores. Toca Blanco para Flores, no hizo la personal, se le va larga, tiene que salir de rojo Ferreira. El arquero de Recoleta se queda con la pelota. Arrancó parado Camperón también para el frío, el Vasco Robarrena, señor.
2: Claro que sí, fíjate que ahora empieza a entrar en calor y a dar indicaciones.
1: Anticipa Dinolo, ya empieza a controlar el partido Boca. Domina la pelota por el costado derecho. Aranda, toca Aranda, La primera para Merentiel. Merentiel para Lozano. Lozano para Merentiel. Traba en la mitad de la cancha. Recupera la pelota González. Viene González. González al medio. La recupera Merentiel. Hace la personal Merentiel. Irrumpe. Y la manda Aldo González afuera por el costado. No salió. La domina Lozano. Lozano tira un taco. De espaldas. Devuelve Pedro Ríos. La tira en la mitad de la cancha. De cabeza la baja. Charpentier. En el círculo central. Se mete más de lo que se juega. Sale limpio. Paredes. Paredes abrió a la izquierda. Se viene Flores. Ataca Boca. Pica Merentiel. Es buena. Va Merentiel mano a mano con el arquero. Abierto por afuera. Otra vez para Flores. Flores con la pelota en el punto. El penal. Espera Casimar. Un taco de Paredes de memoria. Quiso jugar y la entregó mal. Y se viene la contra. Ahora a correr. Responde Recoleta. Sí le jugó a San Lorenzo y le ganó. Lo dejó fuera de la Copa y clasificó primero. La pelota viene para afuera para Ríos. Domina Ríos. Ataca Recoleta. Ríos para Charpentier. Domina Charpentier. Pasó entre dos. Le quedó otra vez a Ríos. Va de zurda. Está el primero. Gol de Recoleta. Gol de Recoleta. Se desvió la pelota y adentro. Gol de Recoleta. Gol de Recoleta. 5 minutos adentro. Primer remate al arco. En una contra. Se hizo Ríos. Ríos para Charpentier. Charpentier giró por el medio. Quedó la pelota en el vértice de área. Sacó el remate de zurda Ríos. Creo que fue Di Lolo en el que rebotó la pelota. O Ayrton Costas, que lo venía cubriendo. En alguien se desvió. Lozano, creo. Me parece que es Lozano. Se mete en el primer palo adentro. No llega Montero. Lo gana Recoleta. De contra. Como San Lorenzo. A los 5. 1-0.
0: Cuando se jugaba en el campo del equipo paraguayo, Ríos salió directamente por izquierda sin que nadie lo marcara, filtró para Charpentier, que la aguantó, lo dejó pagando primero a Di Lolo. En el giro Ayrton Costa se tira al piso y esa es la descarga final para Ríos, que siguió la carrera, que remató. Hay un leve desvío, pero la pelota entra en el primer palo. Muy floja la reacción de Montero. En 5 minutos Recoleta encuentra exactamente lo que vino a buscar, un gol de contra.
1: Y a los 6 minutos el primer movete, Boca, movete, Coli.
2: Claro que sí, no lo puede creer el Vasco, que trata de arengar a sus jugadores para que no se caigan.
1: La tiene Flores, Flores a la derecha. Toca para Aranda, Aranda de primero. La pelota viene contra el área, pide el penal, una supuesta mano en el cierre de Perro de Ríos. Dice que no, y otra contra más, se viene Ríos. Piden falta contra él, no, dice el árbitro. La pelota le queda a Di Lolo. Se pica el partido ahora. Boca va desesperado a buscar el empate. Esto recién arranca. Van 7 minutos. Movete, Geneise, movete. La tiene Merentiel. Merentiel para Flores. Flores para Merentiel. Atrás irrumpe. Gana Medina. Medina para Ferreira. Devuelve Ferreira. Ferreira larga. Pierde Boca. Gana Recoleta y a correr. Se viene Río. Río para afuera. Se lo lleva la rastra Di Lolo. Ganó Charpentier. La deja para González. Falta en ataque. Falta en ataque, reclama la mano Lozano. Lozano pide un penal adentro del área. Le esconde la mano, no hay penal. Le esconde la mano el defensor. Para mí no hay penal, Santino.
0: No, Mosquera es el que tiene la mano un poco abierta. Lozano se mete con la cabeza y está pegada al cuerpo, para mí la mano.
2: Para mí es penal, ¿eh?
1: La pelota viene por derecha. Domínguez, se viene Lozano, Lozano con el balón. Gana Recoleta, pierde Boca. 8 minutos, primera parte por Radio Mitre.
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1: Aranda al fondo, mete al centro. Aranda de atrás, Franco. Aranda al córner. O fue Domínguez. El 7, Domínguez la mandó al córner. Tiro de esquina para Boca.
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1: Esa línea que es lateral o que es córner. O se ponen de acuerdo con Leandro Lozano. El ex argentino Junior finalmente fue córner. Como había dicho el relator, el tiro de esquina le va a pegar Paredes.
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1: Gana Recoleta, pierde Boca. En el arranque del partido aquí en el Palacio Ducó. Viene el córner de Paredes, primer palo, la sacaron de cabeza. Le queda Champartier, devolvió la pelota, pero la recupera Lozano, Lozano atrás. Entrega Lozano, como último se había quedado Delgadito, Delgadito a la derecha para Paredes, lo anticipa a Paredes. Gana Ríos, el autor del gol. Toca con Domínguez, Domínguez otra vez por afuera, para González, González. sale para Charpentier, se va fuera por el costado, rebota Paredes en el jugador que no marcaba, en el retroceso es lateral, le corresponde a Boca, lo hicieron rápido para Aranda, Aranda volcado por la derecha, se viene Aranda, Aranda pura gambeta, pero Boca no, Charpentier, al piso Paul Charpentier, toca otra vez la pelota por el medio, presiona y gana Delgado, desprolijo el partido ahora, limpia Paredes, Paredes toca atrás, de primera para Ayrton Costa por afuera para Blanco, se viene Blanco, Blanco lo dejó correr a Flores, va Flores a pura gambeta, toca para Benetien, Benetien para Flores, la sacaron del área, primero en llegar González, la tiene Aldo González, toca González, González para Domínguez, presiona Boca, pelota para Benetien, Flores, alarga, devuelve Marota, la pelota vuelve como un boomerang, por afuera va Flores, va mano a mano con Medina, le gana la cuerda, se frena, hizo la pausa, atrás para Casíbar, tres cuartos de campo, ataca Boca, quiere el empate, la tiene Paredes, Paredes, para que le pegue Aranda, el arquero, el arquero se queda abajo con la pelota sin dar rebote. Ferreira
0: la fue llevando bien Boca en esta. Flores está tirado sobre la izquierda y junta a tres jugadores de Recoleta en cada jugada, la movieron, le quedó Aranda, tenía margen para rematar, seguro el arquero paraguayo.
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1: Contame algo del Vasco Arrobarrena, Vasco Coli.
2: Trata de levantar a los jugadores, lo aplaude sobre todo en el último avance al Apachecito, estamos hablando de Flores.
1: 10 minutos, gana Recoleta, pierde Boca, el gol lo hizo el número... Uy, me perdí.
6: 18.
1: 18, Ríos, perdón. Me perdí, Ríos, porque estaba buscando que había rebotado en Lozano y que se había desviado en la pelota en él. Se le va a Paredes ahora afuera. Será que el árbitro viene para este lado. Pasa algo en el banco de suplentes de Boca. Con el Vasco Arrobarrena.
2: Alguien está protestando.
1: Una tarjeta amarilla para un colaborador del Vasco, ¿no?
2: Sí, para Gómez.
1: Para el egipcio.
2: No, no, no, este es Gómez. El egipcio es... otro, es Am Mokhtar.
1: Ah, pero este tiene cara de egipcio, ¿eh?
2: Eso sí.
1: No sé cómo se llama, pero tiene una cara de Tutankamón tremenda.
2: Juan Gómez.
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1: Es más parecido Salah que Salah este. La pelota la domina en el fondo de Lolo. Gana Recoleta, pierde Boca. Partido de ida en la Copa Sudamericana. Semana que viene la revancha será en Asunción del Paraguay. 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
1: La pelota la tiene Delgado, Delgado, Di Lolo con la pelota. Cruza la mitad de la cancha. Abre por derecha para Lozano. Lozano con el balón. Todo de Boca menos el resultado, Ciola.
0: Sí, y Recoleta sigue con ese 4-4-2. Solo que ahora atrás de mitad de cancha. Se agrupa, bloques bajos. Es más difícil entrar para Boca.
1: Abierto por derecha Aranda. Aranda jugando como wing derecho, ¿no? Como lo hace Flores, pero lo mandó del otro lado a Flores.
0: Eso me llamó la atención porque Lozano y Flores era una buena conexión en los últimos partidos en Boca y el Vasco los cambió de lugar para este.
1: Viene Paredes, Paredes en la mitad de la cancha, pierde Boca 1-0, toca Paredes por el medio, buen paso filtrado para Aranda, Aranda de primera buscando a Casíbal, el rebote queda fuera del área, viene otro remate, termina rebotando Marota, la saca Marota, Marota lo buscaba Blanco, después de cabeza lo llega Blanco, rompe Medina, Medina hay que ver cuánto aguanta Recoleta jugando de esta manera. Bancando el 1-0. La tiene Paredes, Paredes adentro, largo. Quiere Benetien, salió el arquero, va Ferreira. Ferreira se queda con la pelota. Cae con la boina de cuero negra por el lado del técnico de Recoleta. Monti.
6: Jorge González, en este caso muy activo en los primeros minutos, Gaby.
1: Arriba de cabeza Champartier. Pierde la pelota, es un boomerang, ¿eh? No la puede aguantar el equipo blanco, Santi.
0: Casi que no la sostiene, Boca la recupera muy fácil. Recoleta está dispuesto a jugar este partido.
1: Pierde la pelota Boca, correr de contra. Falta, sí, señores, la mitad de la cancha, infracción. Falta, se lo cobraron a Blanco. Tiro libre para Recoleta, 13. Ganan los paraguayos 1-0, pierde Boca.
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1: Se levanta el público de Boca. Aquí en el Palacio Ducó. Somos Radio Mitre, una noche fría. Pero la gente ha llegado en un gran número. Se viene Aranda, Aranda va por el medio. La tiene Aranda cerquita, Flores. Pero Aranda prefiere pegarle de punta al área. Casíbar está afuera de cabeza, Casíbar. Afuera de cabeza, Casíbar. Se lo perdió otra vez, llegó de nueve. es el mejor delantero que tiene Boca, Escacíbar, llegando de atrás, se lo terminó perdiendo.
0: Cómo pisa el área Escacíbar, le encanta, esta vez por el otro sector, por el derecho, Aranda con una jugada distintiva, un centro de tres dedos a la cabeza, perfecto, muy buena esta llegada de Boca.
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1: La pelota sigue siendo de Boca, lo tuvo Escacíbar, qué gesto del Vasco.
2: Y bueno, se agarró la cabeza, la veía adentro, la de Escacíbar, que llega mucho, últimamente convierte en todos los partidos, pero erra mucho también.
1: Hay falta contra Charpentier, contra Paul Charpentier, tiro libre en la mitad de la cancha, para Recoleta, 15, gana 1-0.
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1: ¡Qué jugada, viste eso!
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1: 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Hoy en el Palacio Ducón, Parque de los Patricios, que se vistió de clásico y de fiesta, porque en la casa de San Lorenzo, con goles de Caicedo, ganó el clásico, ganó los dos clásicos, y se sacó de encima una racha histórica para atrás Huracán, que hoy no juega, juega Boca, pero bueno, el barrio está pintado de globo. La pelota la tiene en la mitad de la cancha Paredes, que recién Medina le hacía falta y lo miraba con mala cara. La tiene Paredes, Paredes entrega por el medio para Lino, lo ataca Boca, lo tiene abierto por derecha Lozano, va Lozano, se frena Lozano, Lozano entrega atrás otra vez la posición de la pelota para Aranda, viene Aranda, Aranda otra vez para Paredes, Paredes para Aranda, Aranda la suelta para que se venga Lozano, Lozano mata al fondo, mete el centro, rebota, córner, no, sí, córner, córner, dice el árbitro, tiro de esquina para Boca.
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1: Lo maneja, lo domina, todo de Boca, pero pierde el partido, Santino.
0: Sí, es cierto, en el resultado están de ventaja. Aranda se cierra y le deja la banda completamente liberada a Lozano.
1: Dame un poquito más de ambiente, subímelo. Le va a pegar en el córner Paredes. Ahí está, va Paredes, señores, Boca, Boca de cabeza. Viene Paredes con el tiro de esquina. Gana Recoleta 1-0. Río con la ayuda de Lozano, viene el córner, primer palo y un rebote en la pelota. Rebotó en el jugador Geneise. Se va por la racha final en salida de meta en el fondo. Le corresponde para Recoleta, que gana 1-0 en 17.
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1: Ahora es increíble lo que le pasa a Boca y la mala suerte de Montero, ¿no? Le patean por primera vez al arco. La pelota se debía y es gol. Contra Vélez, el primer remate al arco. Un tiro libre. Se esconde atrás de la barrera y le convierte.
0: Es cierto, Boca está mejor del funcionamiento, pero es una fragilidad defensiva que preocupa.
1: Va Flores, Flores con la pelota, ataca Boca. Viene Flores, está Ener en el banco, está Valencia.
2: No, no, no, no.
1: La pelota viene por el medio, la tiene Delgadito. Se levanta el público de Boca, aquí en el Ducó. Afuera viene Blanco. Blanco, Flores, Flores, Blanco, 17 minutos. Gana Recoleta, pierde Boca. Otra vez Delgado, Delgado por el medio, toca para Aranda. Todo el campo de Recoleta, viene Aranda, Aranda por el medio. Entrega la pelota para Delgado, Delgado para Paredes, Paredes con la pelota. La abrió por afuera para que Cari se venga Flores. Flores hace la diagonal, no pegó, la mete adentro contra el área de primera. Jugaba cuando hacía la diagonal el jugador de Boca. Buscando la Merentiel, salió el arquero Ferreira, se quedó con la pelota.
0: Sí, yo creo que se apuró en esa devolución en la pared. Flores nunca la fue a buscar al área, Merentiel estaba un pasito adelantado.
1: Y a correr ahora porque se viene por la derecha. Medina, va Medina, se le va larga. No quiso correr, salió el arquero, la tiene Montero. Sale Boca con Paredes, es un ida y vuelta de Boca. La tiene Escacíbar, que tuvo la más clara de cabeza para empatar el partido y lo erró.
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1: Sudamericano, Libertadores, ¿qué tenemos a esta hora, Nichetti?
7: Tenemos 18 minutos del primer tiempo en el Maracaná. Se la banca Independiente Rivadavia 0-0 con Fluminense.
1: Tiene Flores, Flores, Blanco, Blanco, centro, está el empate, Merentiel, un taco. Termina rebotando la pelota en Cardoso. Taco Merentiel, llegó Boca, rebotó Cardoso, se lo perdió. Se levanta el público de Boca otra vez.
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0: Buena construcción otra vez por la banda. Flores se cierra y el que pasa es Blanco.
1: 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Va por el medio y domina. ¡Uy! Se equivocó en la salida. Una mala entrega y a correr, no. se le pudo dominar Franco. Se le va fuera por el costado, lateral para Boca. El partido está 1-0 a favor de Recoleta, casi en 20.
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1: Ríos con la ayuda de Lozano, el gol en contra.
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1: Casi 20 minutos, va Paredes, estoy. Toca Paredes, Paredes, Dilolo afuera. Abrió para Lozano. Viene Lozano, Lozano va a tocar al medio. No busca Aranda, tiene que volver atrás Lozano. Boca va con todo y Recoleta se defiende con todo, Santino.
0: Sí, está parado en ese bloque de cuatro defensores y cuatro mediocampistas, cerrado, esperándolo, casi que no da ni un paso de más Recoleta.
1: Señor,
3: a propósito de Ríos, 22 años, surgido de Olimpia, primer gol en esta Copa Sudamericana.
1: Para mí es en contra, más allá de que la Conmebol se lo dé a Ríos, para mí es de Lozano en contra, que va en ataque ahora entregando para Aranda. Falta para mí de Ríos, deja seguir el árbitro Baranda, Aranda para mano con Wilfrido Báez, va por afuera, gana la cuerda, falta, no, arco. Arco, dice el árbitro, que se tiró Aranda. En 20 minutos no ha pasado nada. Salida de meta para Recoleta, que gana 1-0.
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1: Inquieto el Vasco Arrobarrena, Coli.
2: Inquieto, la amarilla con la baradora es porque pedían el penal de la mano.
1: 1 Recoleta, 0 Boca.
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0: No lo veo como Aranda, tan tirado a la banda derecha. Creo que tiene que meterse más al medio y buscar la pelota, porque cuando va ahí contra el costado sufre.
1: Lo de Jiménez, que no está en el banco, es una cuestión futbolística del Vasco, o es física, Coli.
2: Totalmente futbolística, física podría ser por el estado que presenta.
1: ¿Quién es el 9 que tiene en el banco Boca por si lo necesita?
2: Ángel Romero.
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1: Presión y gana Champartier. Se viene Champartier. Va por la derecha, mano a mano. Toca la pelota al medio del área. Saca como puede. Dilolo mete Champartier. La pelota queda para Franco. Otra vez para Champartier. El pase de Domínguez en mano. La tiene Montero. Boca se regala por momentos. Regaló una contra. Quedó mal parado. No tuvo equilibrio para defender y casi lo sorprende de nuevo.
0: Un error gravísimo a Ayrton Costa en salida. Quedó un pase con confianza. Sobrado, la dejó corta, casi estuvo el segundo.
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1: Nueve Flores, la pelota viene contra el área, le pega Aranda. Afuera, afuera al lado del palo. Afuera al lado del palo, lo perdió Boca. Que salió de contra ahora, Paredes por afuera. Para Flores, Flores a la puerta del área. En esta sí Berentier se la sirvió Aranda, Aranda. Al lado del palo se lo perdió, increíble como el empate Boca, la más clara.
0: Y esta sí en el empate fue muy buena. Flores es muy productivo, siempre para adelante. Un pase a la media luna. Berentiel la dejó muerta con el taco. Aranda la tuvo que acomodar, la quiso ajustar demasiado y la tiró afuera.
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1: Se corre el Vasco, Coli, y deja a los jugadores que hablen entre ellos. Se corrió Robarrena. Y que los jugadores hablen entre sí, Coli.
2: Claro que sí. Algo nomás le dijo a Paredes y no mucho más. Para el recuerdo en el 2014, en la Bombonera, en los octavos de finales, en el partido de ida. Boca Juniors 0, Capiatales Paraguay 1.
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1: El que sí da indicaciones y trabaja con su equipo es el técnico de Recoleta, Monti.
3: Correcto, Jorge González, con una boina negra, sobre todo negro, muy activo en estos minutos. El que también integra el plantel del equipo paraguayo es Alejandro Silva, el uruguayo que supo ser campeón con la camiseta de Lanús y que es un técnico más prácticamente en el banco de suplentes.
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1: Está claro el partido, si o la Boca intenta, le falta 9 para definir, le falta claridad en los últimos metros y Recoleta lo que puede de contra juega el partido.
0: Estuvo claro desde el primer minuto, pero Recoleta había salido a presionar. Ahora, como consiguió el gol tan rápido a los 5, directamente se metió atrás. Boca ya tuvo 3-4 chances y lo podía haber empatado.
5: 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Es impresionante la tranquilidad que transmite esta defensa. 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
1: Devuelve Ferreira, el arquero de Recoleta, largo. La peina de cabeza en la mitad de la cancha, Ríos. Queda la pelota por el costado izquierdo. Viene Baez Ríos, con un taco atrás. Entrega para Mosquera, Mosquera para afuera. Otra vez para Aldo González, mete el centro contra el área. Bueno, un agarrón contra Chepentier, que reclamaba dentro del área. El chileno dijo siga, siga, la tiene Paredes, 25 minutos, sale Paredes, gana Recoleta, pierde Boca, la tiene Casíbar, a Casíbar por afuera, abrió la cancha Casíbar, a Casíbar con el balón afuera, Flores, Flores, Blanco, Blanco domina el campo de Recoleta frente a la cabina de transmisión en la platea norte, donde está Ringo Bonavena, quietito, muerto de frío, pero Ringo está abierto. Lozano, se viene Lozano, Lozano con la pelota, toca Lozano, Lozano para Aranda, Aranda vuelve a se entrega para Dilolo, no le puede entrar Boca Recoleta, que se cierra con sus 11 hombres y se hace firme defensivamente.
0: Es que este es el partido que vino a jugar el equipo de Paraguay. Vos decías, veremos cuánto tiempo puede aguantarlo. Hay que ver cuánto tiempo Boca tiene la paciencia necesaria para mover la pelota y encontrar los espacios.
1: Falta de González contra Flores, tiro libre para Boca.
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1: Viene Dilolo, Dilolo abierto por derecha, entrega para Lozano, Lozano va al fondo, mete el centro, rebota en Ríos, será córner, córner, el tiro de esquina desde la derecha, quiere Ducó y corresponde a Boca Juniors.
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1: Ha venido el córner, el tiro de esquina, viene contra el punto, el penal arriba de cabeza, queda la pelota bollando, lo sacaron contra la media luna, la limpiaron por el costado izquierdo, domina Blanco, Blanco va hasta el fondo, mete el centro, la peinaron, salió el arquero, al córner después del cabezazo, Ferreira, de Ayrton Costa, con la palma de la mano, lo manda al córner, era más fácil, parecida, Ferreira no quiso problemas, córner para Boca.
0: Yo creo que se quiso sacar el problema de encima, el cabezazo de Costa fue pinchadito, el arquero la tocó por arriba del travesaño.
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1: Tiene el córner rápido, pero la perdieron y se viene la contra, pero bien de atrás. Recuperando la posición de la pelota Aranda. Pisa por un lado, gana por el otro. Vuelve a pisar Aranda, cae, pide falta, nada. Saca Mosquera, Mosquera débil. Mosquera entrega para Domínguez, Domínguez para Mosquera, Mosquera para Domínguez, toca el medio. Le hicieron el 2-1 a Casíbar. Sale por el medio, Champertier. Domina la pelota por la derecha y Medina corre ahora para Recoleta. Se le muestra por la derecha, pero no se la dieron a Báez. Ahora sí, habilitado, viene Báez. Pero se hizo un autopase Medina. Va al fondo, centro, Charpentier. Erró el cabezazo. Quedó otra vez por el costado izquierdo. Ganó la cuerda Ríos. Va hasta el fondo, Ríos está. Pedía penal todos. Los paraguayos la termina sacando Paredes. Paredes arma la contra. Hoja que está descompensado, Ojo que está descompensado Recoleta. Se le hace bien Flores el gol. Se viene Flores por el medio, Merentiel. Flores al medio para Merentiel. La hizo mal. Devuelve Marotta Santino.
0: No se entendieron. Merentiel la fue a buscar al segundo palo. Flores buscó el punto penal por adentro.
1: Ahora el que quedó mal equilibrado es Boca. La viene a buscar por el medio Ríos. Domina Ríos. Ríos atrás. Entrega para Domínguez.
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1: ¿Qué hace el Vasco, Toni?
2: Y el Vasco comienza a lamentarse las chances claras que tiene. Boca necesita llegar 10 veces para meter un gol.
1: 28-1-0, gana Recoleta en Radio Mitre.
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1: La pelota bien abierta para Medina, se viene Medina. De atrás le quita Delgadito. Delgadito toca otra vez la pelota al medio para la salida de Costa. Presiona, recupera y la manda afuera. Por el costado Báez. Wilfredo Guamáez, lateral para Boca, por izquierda va Blanco, casi 29.
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0: Salió un poquito del fondo Recoleta, no se para tan atrás como antes, lo va a buscar más arriba Boca.
1: Copa Sudamericana, pierde Boca, gana Recoleta, la tiene Berentiel. Berentiel aguanta la mitad de la cancha, se pone de frente. Por afuera, entrega para Flores, va Flores mano a mano. Con Medina viene Flores, Flores encara por adentro. Este cambio del Vasco Arruebarrena me parece que no le está saliendo bien. Flores por la izquierda solo y Aranda por la derecha. Me parece que ha perdido conectividad Boca. Se equivoca Paredes, la entrega mal. A correr con la contra. Otra vez se viene Ríos, Ríos adentro. Está el segundo, salió el arquero, lo tapó. Quedó el rebote, algo desguarnecido. Lo salvaron en la línea. Lo salvaron en la línea. Se pierde el gol Recoleta de contra. Lo desparramaron a Montero que después salvó el gol. Se lo perdió Recoleta, increíble Santino.
0: Increíble la pelota que pierde Paredes. La regala, hay un pase extraordinario de Ríos al vacío. Montero salió en el momento justo.
1: Ahora se viene Aranda, Aranda, magnífica jugada adentro. Lo cortaron Aranda justo, sacó Mosquera. Qué abierto está el partido, Está Paulinho bárbaro el partido. Lo perdió primero Recoleta y después una contra maravillosa de Boca. Se la regalaron a Berentiel, Berentiel para Casíbar. Corta el medio y gana arriba. Si se levanta el público de Boca, mirá. Escuchá, escuchá, escuchá.
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1: Que no se relaje Boca porque lo ponen de contra, Santino,
0: Tiene una fragilidad defensiva que preocupa, porque la que le llegaron fue gol, porque la de recién nace de un error de Paredes y pudo haber sido el segundo tranquilamente.
1: Está rápido el partido, el 31, gana Recoleta 1-0.
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1: Pelota larga para González, va González, va González, lo sacaron justo. Lo sacó Blanco a González. En el mano a mano, un pelotazo largo. Otra vez González fue para el gol y en esta Blanco lo salvó. Ah, bueno, Boca está expuesto ahora que le metan el segundo.
0: Sí, porque los pases de esta vez Medina antes de Ríos son dagas para el fondo de Boca. González iba mano a mano. Muy bueno el cruce de Blanco.
1: Pelotazo largo a Flores. Devuelve de cabeza Cardoso. Saca Cardoso. Recoleta se da cuenta que si lo busca largo, Aldo González puede lastimar. 31 minutos y medio en el Ducó. En la casa de Huracán. El local y Boca. Gana Recoleta. Pierde Boca. La tiene Casíbar. 31 minutos y medio. La deja para Blanco. Hace la diagonal de afuera para adentro. Toca para Berentiel. Berentiel pivotea. Le queda Casíbar. A Casíbar de zurda. Berentiel giró. Está afuera. Afuera el remate de Berentiel cruzado. Afuera Berentiel cruzado. Saque de meta de Recoleta. Llegó Boca.
0: Otra buena jugada de Boca juntando pases. A Casíbar la largó en el momento justo. Gran giro de Berentiel. No se terminó acomodando después para rematar. Por eso le salió desviado.
1: Uy, qué jugada, ¿viste eso?
5: Sí, para aplaudir de pie. 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
1: 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Aquí en el Ducó. Gana Recoleta, pierde Boca 1-0.
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1: Otra vez se viene Boca, Blanco al centro. La saca como puede. El defensor Blanco viene a buscar otra vez la pelota por el medio. Lucha en el piso, mete Franco. Va, falta. Se pica el partido. Se enoja Lozano. Reacciona Aranda. Se para el chileno. Viene a Casíbar. Salta Ferreira. Grita los hinchas de Boca. Se pica y lo gana Recoleta y lo pierde Boca. Con este alarido en las gradas en la Argentina.
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1: Amarilla para el 38, querido Franco.
6: Correcto, el primero en Recoleta, el 38, Juan Franco.
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1: 33, quedan 12, gana Recoleta, pierde Boca, primer tiempo, Ciola.
0: Yo creo que este es un escenario que Boca no le conviene entrar en la de luchar, pelear. Tiene un buen tiro libre ahora Paredes de frente al arco.
1: A Paredes con este tiro libre, busca el empate. Mirá que solo está Lozano acá abajo. Mirá que solo está Lozano. Paredes pega de afuera. Un solo hombre en la barrera. En ese solo hombre rebota la pelota. Y queda el balón por el medio. Primero Delgado, Delgado para Blanco. Toca Delgado, Delgado para Aranda. Aranda la tira larga de vivir. Viene la pelota contra el área. Remetía a Ayrton Costa. No salía Ferreira. El arquero de Recoleta la dejó salir. 34, quedan 11. Saque de meta que corresponde al equipo paraguayo.
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1: Con gol de Ríos que se desvió en Lozano. Para mí Lozano en contra. Se le metió en el primer palo Montero. Para Recoleta, los 6, 1-0 frente a Boca.
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1: Cardoso la manda, lateral, lateral para Boca. Frente al banco de los suplentes. Viene Aranda, Aranda va a perder. Perdió la pelota, gana Domínguez. Domínguez para Charpentier. Domina por afuera. Fuera. Pone la pelota debajo de la zona Ríos, el autor del gol. La ponen atrás para Marota. Marota con la pelota, entrega para Ferreira. Lo presiona a Ferreira. Devuelve el arquero arriba. De cabeza devuelve Vidalo. Círculo central. La pelota viene y la pula en la mitad de la cancha. Salta Domínguez, gana, queda media. Domina Paredes, Paredes, salió con Flores. Es buena, viene Flores. Hace la diagonal, va contra el área. Flores se caló, lo va a pegar. Está arriba Flores, afuera. Arriba Flores, afuera. Llegó y lo perdió Boca, Santino.
0: Es una jugada muy del estilo Flores, porque fue de izquierda al centro, apilando un par de jugadores. Cuando quedó de frente al arco no la pudo ajustar y se terminó yendo desviado ese remate.
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1: Como Radio Mitre, 35 y medio. Gana Recoleta, que sale mal. Regalaron el empate, lo tiene, está casi bien. Tapó el arquero Ferreira, la dejó en la puerta del área. Lo entregaron otra vez atrás para Aranda. Viene Aranda. Aranda con la pelota, va al fondo, llega al centro atrás. Está tapó el arquero y la saca Mosquera. Bueno, ahora Recoleta hace lo posible para que Boca le empate. Mosquera, dubitativo en la salida. La rebota con Delgado. Se lo pierde Boca, increíble. En una pésima salida del fondo del conjunto paraguayo.
0: Muy bien, olió sangre y fue a recuperar esa pelota. Zurdazo de Astacíbar que tenía controlado Ferreira. Hay una pregunta que se repite en cada partido: ¿cuántas chances va a necesitar Boca para hacer un gol? Ya desperdició varias.
1: ¡Uy! ¡Qué jugada! ¿Viste eso?
5: Sí, como para aplaudir de pie. 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
1: Rápido pasa el tiempo para Boca, que pierde 1-0, pero va por el empate.
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1: Viene Aranda, Aranda, mete el centro, arriba Casimar. Arriba del travesaño, ganó Casimar, arco. Salida de meta para Recoleta, todas, pero todas las más claras de Boca fueron de Casimar.
0: Porque pisa el área, porque está donde tiene que estar. Otra vez centro de Aranda y cabezazo del ruso. Esta vez se fue un poquito más desviado.
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1: Vuelve como un boomerang, salió Ferreira. Ferreira Blanco, intenta Flores, se le va a Flores afuera. Respiro para Recoleta en 37 y quedan 8, más el descuento. Cara de compungido, con brazos cruzados, el Vasco Arruabarrena. Querido Kolinsky.
2: Claro que sí, se lamenta las mil ocasiones desperdiciadas como todos los partidos. La falta de jerarquía hace que te ganen.
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1: La pelota la tiene Dinolo, toca Dinolo. Dinolo para Paredes, Paredes sale por el medio. Toca para Delgado. Delgado por afuera, sale con Blanco. 38 minutos, domina Blanco, gana Recoleta, pierde Boca 1-0. Río con la ayuda de Lozano, el único gol del partido, cruza la mitad de la cancha Dinolo, se mete en terreno enemigo, va Dinolo, Dinolo por el medio, al piso, cierra Marota, queda la pelota para medio, falta para mí de tarjeta, de Paredes, me parece que lo perdonan a Paredes por ser Paredes, el chileno, el tiro libre en el piso, está Charpentier, el tiro libre, salida para Recoleta.
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1: Reclamo la tarjeta amarilla. Charpentier, también el técnico y su colaborador que hablan en el banquillo, ¿no, Tommy?
6: Constantemente, ida y vuelta, en este caso Jorge González con sus ayudantes, pero no se inmuta en este momento.
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1: A Paredes, Paredes por el medio, tocó para Aranda, Aranda, Flores, tiene el empate, viene Flores, va mano a mano, se olvidó la pelota, Flores entra, atrás, está, palo, le queda otra vez a Valentín, se lo pierde Boca, lo toma Valentín de cabeza, el remate, travesaño, travesaño, la saca de chilena como puede Boca.
0: Es inexplicable que Boca no haya empatado el partido. Flores, que parecía que se caía como un equilibrista, tiró el centro al medio. Merentiel la desvió, pegó en el palo. Y en el remate siguiente, travesaño, línea travesaño. Y terminó en lateral. No puede ser que Boca siga perdiendo este partido.
1: 40 minutos. A Boca con todo. No entra. Y un fantasma que le armó un paredón en la raya. La tiene Lozano. Lozano al fondo, mete el centro. La bajó a Casíbar. La saca Cardoso, complementa Franco. Pero le queda otra vez a Blanco. Domina Blanco, va Blanco de afuera hacia adentro. Se equivoca en el pase. Pero después devuelve mal. Está muy atrás Recoleta, bancando el 1-0. Pelota a la media luna. Aranda pegó. Arriba, afuera. Arriba, afuera. Aranda reclamaba en córner ese arco. Saque de meta en 40. Le corresponde a Recoleta, que se salvó de milagro. Palo, palo, palo. Travesaño, travesaño, travesaño. Vive. Vive Recoleta, vive.
0: Es que seguimos viendo en el monitor de la cabina la repetición y es insólito. Primero el cabezazo de Merentiel que pega en el palo. Y después Aranda, bien centralizado, donde influye, mete un remate en el travesaño, que pica en la línea, de nuevo en el travesaño y a la jugada siguiente otro remate que pasó cerca del ángulo.
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1: A correr lo ponen a Flores, corre Flores, sale el arquero, controla Ferreira. Da dos pasitos atrás el arquero de rojo y toma la pelota.
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1: Recuenta la Ferreira, sale el arquero con el pie. Presiona Merentiel, aguanta arriba Charpentier. La deja otra vez por el medio, pelota larga para González. Salió el arquero González, dubitativo Montero. Para el partido el árbitro, para mí hubo falta. Lo terminó chocando, creo, que Aldo González a Montero, que otra vez salió dubitativo.
0: Pero no se tuvo fe para ir a buscarla con la mano. Fue a trabar como si fuera un central Montero. Eso no lo entiendo. Creo que no llegaba y fue directamente arriba a buscarlo con el pie. Termina chocando al arquero y ahí siempre se cobra falta en ese caso.
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1: Gaby. Uy, qué jugada, ¿viste eso recién?
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1: Presiona y gana ahora Domínguez, pero la recupera Delgado. Delgado por afuera, entrega para Blanco, sí señor.
8: En dos partidos, cinco remates a los palos en el mismo arco por parte del equipo de Arruabarrena.
1: La tiene Lozano, Lozano va por la derecha, ataca Boca, Lozano, Merentiel, Merentiel a Casíbar. La saca Medina, cerraba, Medina, dejó la pelota por el medio, para Báez, sale por afuera, para Ríos, el autor del gol. La tira Treleo, Ríos, está regalado Boca, está regalado Boca, la tiene González, que le erró a la pelota en la contra. Erró la pelota González cuando por el medio Charpentier pedía para irse el gol.
0: Está un pase Recoleta de quedar cara a cara con Montero.
1: Ahora viene Aranda, pierde Aranda, le queda Paredes. Paredes, tres dedos aquí a la derecha para Merentiel. Se viene Merentiel, busca el empate, le ganó a Mosquera. Dame el mano a mano, Merentiel, el centro atrás, había cerrado mal. Cardoso, pero salió Ferreira. El 43 en el primer palo se quedó con la pelota el arquero, Ciola.
0: Esta vez a la derecha, Merentiel la tiró por un lado, la fue a buscar por el otro. Era larga, se confió Cardoso cerrando, después terminó la mano del arquero.
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1: 43 minutos. Señores, tenemos en Radio Mitre. Está bueno el primer tiempo, es interesante.
0: Es un gran primer tiempo y es cierto que a esta hora es injusto que Boca esté perdiendo porque ya hizo méritos para empatarlo y también para darlo vuelta.
1: Lateral que va a tomar por derecha Medina. 43 y medio viene Medina. Arriba de cabeza entró en Costa. La peina Báez. Así la diagonal, el autor del gol Río no llega. Queda otra vez la pelota para el costado izquierdo. La tiene Paredes, lo presiona la Paredes. Tiene que volver atrás Paredes. Sale Conti Lolo. 44. Un minuto más el descuento. Pierde Boca 1-0 en el Ducó. 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Frente a Recoleta, se equivoca. Otra vez en la salida Paredes, que está impreciso. La recupera Mosquera, viene Mosquera. Mosquera para Champartier. Toca Champartier, Mosquera por izquierda. Entrega para Domínguez, Domínguez por afuera. Bien para Mosquera. Gana la cuerda, va Mosquera al fondo. No hay nadie por adentro, va con Tirolo, la tiene Mosquera, quiere tirar un túnel, sutil, la perdió, con lo que le cuesta recuperar la pelota, pero traba Ríos, Ríos a la media luna, por afuera viene solo Medina, a ver si lo ven, el remate la afuera, al arquero arriba, Montero, Montero con un remate de larga distancia, lo quisieron sorprender, tapó el colombiano.
0: Y Recoleta lo ve frágil a Boca, por eso se anima, esta vez juntaron bien los pases, Bae vio el espacio, remató, buena respuesta de Montero.
1: Responde Boca, va Paredes, Blanco, Flores, pica por el medio Merentiel, pica por el medio Merentiel, viene Flores, vamos a mano, ganó en el área, le quedó la pelota atrás, le gana primero Medina, le queda otra vez a Flores, Flores va contra el banderín del córner, aguanta la pelota, va por afuera, ganó Flores, centro, rastrero, primer palo, la saca el 7 Domínguez. De punta quedó sentido Flores, ojo, ojo que quedó sentido Flores, la viene a buscar, Charpartier, ojo con Flores, quedó sentido, la pelota viene atrás para Montero, Montero le pega de punta y para arriba, tres más, no.
9: Hasta el minuto 48.
1: Por Mitre, señores, estamos, la radio líder en transmisiones deportivas, su golpe en el rostro me parece, lo de Flores, deja seguir a Casíbar para Aranda, Aranda lo tiene abierto, Merentiel, viene Merentiel para el empate, centro de Merentiel, está, queda de punta el final, Ferreira grita, mío, se pasó a Casíbar, y Ferreira se queda con la pelota.
0: Y fíjate cómo Merentiel se tira a la banda y el que queda de nueve es Ascacíbar, que entra a buscar todas las pelotas, esta vez no llegó para puntearla.
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1: Flores le pide al chileno que revise la jugada por un golpe en la mandíbula. Y el árbitro chileno le dice un minuto afuera por haber estado tirado en el piso.
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1: Ah, la van a ver, ¿eh? Ojo que la van a ver. Ojo que la van a ver porque Flores dice, sí, sí, hay un codazo en mi mandíbula.
0: Un choque con Medina. No vimos la jugada de la rápida, pero Flores se quedó un rato tirado acusando ese golpe.
1: Sí, la foto ahí marca un codazo, ¿no? Ahí la foto marca un todo arriba. La foto marca...
0: Sí, ¿eh?
1: Un cortito, sí. Una tontera de Medina y me parece que es de pulsión, ¿eh?
0: Sí.
1: ¿Quién está en el VAR, chicos?
9: En el VAR está el chileno Juan Lara.
1: Bueno, es de tarjeta roja una tontera de Medina, Santino.
0: Sí, porque larga la pelota, creo que al final es Báez,
1: sí,
0: el que lo termina buscando, sí.
1: Sí, sí, sí, lo va a echar. Mete la tarjeta roja, señores, expulsado. Expulsado el jugador de Recoleta. Es el número
0: 17.
1: 17 Báez, expulsado Báez. Perdón, lo voy a decir en español.
0: A ver.
1: Un estúpido Báez.
0: Sí, como mínimo, porque Flores ya había alargado la pelota. Estaba esperando que Ascacíbar recibiera. Y cuando pasa Báez le tira un cortito a Flores, que lo lastima. Estuvo vivo el jugador de Boca en quedarse tirado un rato porque la decisión es correcta, está bien expulsado.
1: Wilfrido Báez expulsado. Se queda con 10 Recoleta, terminando el primer tiempo. Se queda con uno menos, Monti.
6: Sí, señor, en este caso el número 17, el experimentado de 33 años, Wilfredo Bae.
1: Y el árbitro vuelve la jugada atrás y mira el tiro libre que tiene Boca para empatar ahora.
0: Para que Paredes le pegue directamente al arco desde el costado izquierdo con pierna derecha.
1: Ojo que Paredes le va a pegar al arco. Hay dos hombres en la barrera. Recoleta va a aguantar como sea el 1-0. Viene Paredes, Paredes en la barrera. Insisto, está impreciso Paredes hoy. La pelota viene para Delgadito, Delgadito va por el medio. Ya estamos en tiempo cumplido, pero el árbitro va a adicionar algún minuto más. Le va a pegar de afuera el remate. Desviado. Desviado, quiso sorprender Flores apareciendo por derecha afuera. El salido de meta va a tomar Ferreira, el arquero de Recoleta, que gana 1-0.
0: Sí, Flores quiso terminar la jugada, pero el remate no fue bueno. Ahora, ¿qué ayuda la de Baez a Boca? Porque Recoleta estaba muy hundido y ahora, para el segundo tiempo, va a estar mucho más atrás.
1: Deja seguir el árbitro, se equivoca la salida Mosquera. Le da una vida más a Boca. La tiene Aranda, Aranda cae, pide falta lateral para Boca, dice Línea.
0: Falta.
1: Falta, tiro libre. Tiro libre para Boca, lo hace rápido Aranda, Aranda para Paredes. Ya tenemos 4 adicional de los 3 que dio el árbitro. Una más la tiene Paredes. Paredes se entrega atrás para Blanco, Blanco para Paredes. Pierde Boca, gana Recoleta 1-0. El gol de Ríos con ayuda de Lozano. El centro, viene al punto del penal, la pelota queda bochando. La tiene Ayrton Costa, gana la cuerda, va hasta el fondo, viene el centro. Una pirueta de Casillas, la sacaron para la volea. ¡Está afuera! Pero él tiene afuera. Le cayó Chanchita de volver al punto del penal, afuera. Se va a terminar la primera parte y va a devolver Ferreira.
0: Había hecho todo bien Merentiel porque dio unos pasos atrás, porque inclinó bien el cuerpo, pero remató desviado.
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1: 4 y medio de los 3 que adicionó el chileno. Piden la hora, señores.

0: jugadores de Boca rápidamente se van para el vestuario local, mientras los hinchas piden un poquito más. No tiene amonestados Boca, pensando en el segundo tiempo, los alternativos para tratar de evitar un nuevo papelón histórico para la dirigencia de Juan Román Riquelme. Bray, Gorosito, Figal, Pellegrino, Braida, Belmonte, Rey Domenech, Palacio, Zenón, Velasco, Villa y Romero.
1: Un solo amonestado en el equipo paraguayo, en este caso el 38, Juan Alexander Franco. Sobre el final del primer tiempo, la expulsión de Wilfrido Báez, el número 17, en el banco de suplentes del Canario, Marcengo, Monzón, Barreto, Parzajuk, Silva, Pereira, López, Falcón, Espínola, Galeano, Garay y Ortiz.
2: Es un gran primer tiempo, hubo muchísimas llegadas. Creo que del lado de Boca preocupa que le llegan poco y le convierten para hacer un gol. Ya van más de 10 y todavía no pudo lograrlo. Ascacíbar pisa al área, Flores de un lado y Aranda del otro, pero sigue sin esa efectividad para poder empatar y dar vuelta al partido. Es injusto el resultado porque no debería estar perdiendo el equipo de Arruabarrena. Báez le dio una ayuda que le va a servir para el segundo tiempo porque la expulsión fue correcta y muy sonsa.
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4: Tanta, señores, en Radio Mitre, y ya volvemos al Ducó. Gana Recoleta, pierde Boca, primer tiempo. Recoleta terminó con 10 por la expulsión de Báez.
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0: señores, volvemos aquí al Ducó, donde el locatario es Boca, donde es increíble que tengamos que decir hasta ahora que Boca está perdiendo 1-0, no ha querido entrar la pelota, no hubo manera de que la pelota entre, pero sí entró en el único remate de Recoleta para estar ganando 1-0. 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
0: 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Y River la semana que viene, porque esto se confirmó, Lichetti, y finalmente River va a estar jugando el miércoles que viene en Colombia, ¿no, Alejandro?
2: Sí, 21:30 en el Campín, la vuelta el miércoles 26, 21:30 en el Monumental.
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0: Aguanta la lepra mendocina en el 0-0, Alejandro.
2: Y muy bien lo aguanta, tuvo sus ocasiones, está bien el 0-0, se la banca bien. Independiente Rivadavia, 0-0, primer tiempo, Libertadores, octavo de final.
0: Gana Recoleta, pierde Boca, estamos en la cancha de Huracán, Boca local, por Radio Mitre, lo comenta, lo explica y lo analiza el señor Santino Ciola.
3: Y es prácticamente inexplicable cómo Boca no pudo hacer un gol en este primer tiempo. Ya desde el arranque, más allá de una postura inicial de Recoleta parado, unos metros adelante de mitad de cancha, podíamos descifrar cómo iba a ser el partido, porque el equipo paraguayo arma un 4-4-2 rocoso que para metido en pocos metros y cerca de su arquero, y Boca tenía la pelota. Pero nos sorprendió completamente que en el primer ataque de Recoleta llegó el gol, y eso marca también que a Boca, cuando le llegan, lo lastiman. Que más allá de una mejoría futbolística y hablando más que nada ofensivamente, en el fondo tiene algunos problemas. Y fue sencillo como lo atacó Recoleta, porque fue un pase filtrado de Ríos desde la izquierda, que está como volante por ese sector, a Charpentier, que la aguantó. En ese control lo dejó pagando a Di Lolo. Ayrton Costa se tiró al piso para recuperar. Ríos ya estaba a la carrera y se llevó puesta esa pelota. Remató de zurda. Un desvío en Lozano hizo que la pelota, en vez de ir al segundo, fuera al primer palo. Montero no llegó a reaccionar. Y a los 6 minutos era el escenario ideal para el equipo paraguayo, que vino a jugar de contra. Uno entiende que hasta con un empate se iría conforme. Y ya lo estaba ganando desde el arranque 1-0. Ahí definitivamente el equipo de González se metió atrás y lo dejó venir al de Arruabarrena, que hizo un cambio en el esquema, que es poner a Flores por izquierda y Aranda por derecha. El 10 lo hizo mejor cuando estuvo centralizado, porque es la zona donde tiene influencia y donde lo hace mejor. Y Flores se jugó el mano a mano en casi todo momento para quedar en el centro y poder rematar con derecha. Creo que es un ajuste que a Boca no le terminó de funcionar del todo, pero lo cierto es que sí tuvo muchísimas llegadas. Tiros de Aranda de afuera del área, 2 o 3. Un cabezazo de Ascacíbar con un centro de Aranda con el revés del pie, que fue precioso, que se fue muy cerca. Tuvo un taco de Merentiel después de un centro de Blanco en el primer palo. Todo esto que cuento en 10-15 minutos, que se debió en Cardoso si no era el empate. Un remate de Aranda en una jugada colectiva previa ante Flores y Merentiel, que pasó muy cerca del palo. Más allá de alguna contra de Recoleta, que salió bien Montero a cortar, casi que no pasó mitad de cancha el equipo paraguayo. Merentiel tuvo una muy buena pasada la media hora con un giro importante en el área que remató desviado. Boca generó y generó situaciones de gol, para mí con Flores como máximo estandarte, con Aranda, que cuando se mete en el centro es muy importante, y así llegó la más clara del partido de Boca, que nosotros la seguimos viendo en el monitor y no podemos creer cómo no fue el empate, porque Flores hace una muy buena pared y sobre la línea con pierna zurda mete un centro justo a la cabeza de Merentiel, que la desvía, la pelota pega en el palo y en la jugada consecutiva Aranda remata desde la medialuna, pega en el travesaño, pica en la línea, vuelve a pegar en el travesaño y Ferreira puede sacarla del área. Es increíble cómo Boca no llegó al empate. Esa jugada que nosotros le contamos es todavía más fuerte cuando la puede ver uno, porque no se entiende cómo no terminó en gol de Boca. Hubo más tiros de Ascacíbar, pero lo cierto es que Boca, aunque está perdiendo, hizo méritos para empatarlo y para darlo vuelta. En la última jugada del primer tiempo hubo un codazo claro de Báez a Flores sin pelota. Muy vivo el hombre de Boca, se quedó tirado, el VAR la revisó y lo expulsó. Eso condiciona completamente al equipo paraguayo, que seguramente este segundo tiempo esté todavía más metido atrás. Y habrá que ver cuánta paciencia tiene Boca. Si tiene la de este primer tiempo para manejarla y seguir generando situaciones de gol hasta que pueda embocar una, o si se empieza a desesperar y se le hace cuesta arriba esta segunda parte. Recoleta lo va a jugar de contra, Boca la tiene que embocar, que parece fácil, pero hasta ahora se le hace difícil.
0: Señoras y señores, por Radio Mitre, Recoleta 1, Boca 0, con 10 Recoleta por la expulsión de Báez, lo comentó Santino Ciola.
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0: ¿Quiénes son los suplentes de Boca para este segundo tiempo, Coli?
4: Bray, Gorosito, Figal, Pellegrino, Braida, Belmonte, Rey Domenech, Palacios, Zenón, Velasco, Vigi, Romero, para tapar los murmullos.
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0: Bueno, creo que hay un cambio en Recoleta, ¿no? Este entró el número 6, me parece, pero vamos a presentar el primer cambio en Recoleta.
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5: A la cancha el 6, José Antonio Espínola. En breve confirmamos quién se retiró en el equipo paraguayo.
0: Bien, espera, pasame limpio el 6, ¿quién es?
5: José Antonio Espínola.
0: Espínola, perfecto. Espínola, ¿y quién salió?
5: Ya confirmamos.
0: Bueno, perfecto. Espínola entonces adentro, seguramente para acomodar.
6: David,
0: la salida de Báez, sí.
6: Adentro Villa, fuera Blanco.
0: Bueno, presentamos el cambio.
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6: Ingresó con la 22 Sebastián Villa, afuera con la 3 Lautaro Blanco. Los primeros minutos de este semestre en los que no juega Blanco.
0: Bueno, Villa por afuera, por izquierda. Creo que Flores va a volver a la derecha y lo va a dejar Aranda en la posición de número 10. Ya se junta Aranda Flores. La pelota viene a la derecha para Lozano en el arranque del segundo tiempo. Un cambio por bando. Recordemos que juega con un hombre menos el conjunto paraguayo. Viene centro contra el área. Rebote Mosquera. Lo golpea Mosquera. El centro de la derecha. El lateral quedó Mosquera en el piso para Boca.
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0: Es Mosquera el que está en el piso. Le va a abrir la cancha al Vasco Robarreni y lo va a atacar bien abierto Recoleta Boca, Santino.
3: Sí, Flores va a quedar bien tirado a la derecha. Villa bien tirado a la izquierda. Aranda va a acercarse a Flores como lo hizo en esta primera jugada. Ascacíbar está bien atrás de Merentiel. Ya no tiene tres.
0: La pelota viene contra el área. Toma Aranda. Aranda de primera para Lozano. A Lozano lo marca. Le quitan la pelota. Fue Franco finalmente el que salió. Me parece no está el 38, ¿no?
5: Correcto. Afuera Franco y afuera Charpentier en Recoleta.
0: Porque hubo dos cambios.
5: Sí, señor. Adentro del 6, como mencionábamos, Espínola. Y el 22, Orlin Barreto.
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0: La pelota viene contra el área. Cruza el ancho para que la tenga Villa. Reclama que la pelota salió. Dice el árbitro que no la tiene Villa. Villa centro pasado. Segundo palo. Llegó y al córner. Llegó con lo último que le quedaba y la mandaron al córner. Ferreira. Dubitativo el arquero. Lo tuvo Benetiel. Le pegó cruzado. La pelota cruzó el ancho del área, los dos minutos. Después le terminó quedando a Villa, se la mandó al córner. La pelota marota, tiro de esquina para Boca. Le va a pegar a Aranda. Aranda en el arco, el secreto de sus ojos. Vieron el córner, arriba la sacaron de cabeza, le queda Barreto. La saca Barreto. Quieren que le den la falta. Trabol ganó Villa, pegó de afuera. Alviado. El remate del colombiano Villa. Saque de meta en el arranque del segundo tiempo. En tres para Recoleta. Ya se lo perdió Boca, Santino.
3: Se entusiasmó Villa porque tenía pase. Prefirió rematar otra vez. Merentiel saliendo al costado, haciendo la diagonal. Hasta así van entrando como 9 por centímetros. No llegó a desviarla.
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0: Inteligente el Vasco Arruebarrena. Sacándolo a Blanco para que vaya Villa, quedando con tres centrales, defendiendo Boca sabiendo que lo van a atacar poco.
3: Paredes se mete en la cueva, Dilolo está por derecha, Ayrton Costa va a ser de 6 y de 3, Villa se va a jugar el mano a mano en todos porque Recoleta no pasa a mitad de cancha.
0: Va Delgado, Delgado Flores, le pasa por la espalda a Lozano, gana Recoleta, tiene 10, van 4 minutos del segundo tiempo, pelota abierta para Villa, apagó a salir el arquero, se quedó bien el centro, puta el tirón, abierta por la izquierda, el arquero amagó, se quedó en el punto del penal, lo cortinó Merentiel, que se corrió de la jugada, buscó el palo más lejano de Ferreira, que creo que lo amortiguó, pero la pelota la tocó y se le terminó metiendo, lo empata Boca a los 4 minutos del segundo tiempo, otra vez a Casíbar, el goleador de Boca en la era de Arruebarrena. Boca está en partido, Boca 1, Recoleta 1, otra vez a Casíbar.
3: Decir que Ascacíbar es el mejor delantero de Boca. Pelotazo de Aranda a la espalda de Medina. Villa recibió solo un toque al medio de primera que quedó flotando. Ascacíbar la dejó picar, le reventó el arco. Qué bien que olfatea el gol.
0: Y otra vez se viene Ascacíbar. Toca para Aranda, Aranda a la puerta del área. Falta contra González. Falta de tarjeta para Delgado. Dice el árbitro que no. Festejó el Vasco Arruebarrena. Colichi con el empate de Boca.
6: Ahora sí lo festejó con ganas. Después te cuento.
0: Para que la recupera Boca tiene que salir Ferreira. Ferreira mete un puntinazo. Ahora el que está groggy es Recoleta, Santino.
3: Hizo efecto inmediato el cambio de Arruebarrena de poner a Villa porque paga con una asistencia en 5 minutos. Ideal el escenario para Boca ahora.
0: Se viene Villa por izquierda. Ataca Boca, empató 1-1. Viene Villa de la izquierda al medio. Este es Villa, Villa tocando al medio. La pelota para Delgado. Delgado por afuera. Todo Boca contra el área. Domina Villa, Villa afuera. Lozano. Lozano va al punto del penal. Centro Merentiel. Le queda Casíbar. Otro rebote. La pelota queda bollando en el área. Otra vez para Villa. Centro de Villa. Está. La saca Mosquera. Le queda Villa. Pelota en el área. ¡Ah! Lo
3: el primer tiempo, ingresan ahora en el arranque del segundo. Dos jugadas, dos goles, esta vez Villa por derecha, otra vez efecto inmediato. 5 minutos, 2 asistencias, los volantes pisan el área. Delgado anticipó a Marotta, gran cabezazo y Boca lo dio vuelta.
0: En 6 minutos lo da vuelta Boca, lo que no pudo convertir en todo el primer tiempo, lo logra convertir en esta segunda parte.
3: Increíble, porque erró muchísimo en la primera parte, ahora atacó 2 veces y ya lo pudo dar vuelta.
0: Se levanta el público de Boca, 2-1 gana el Xerense, con uno menos, con la expulsión de Báez, era imposible que Recoleta equilibre y esté en partido, Santino.
3: Es que la postura ya estaba de ser un equipo muy defensivo y yo creo que González, el técnico, debe estar enojado con Báez por ese codazo infantil.
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0: Rápido, Boca pasa al frente del partido. Lo da vuelta 2-1.
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0: Dale, dale, dale, dice el Vasco Colli, porque hay que sacar más diferencia, Johnny.
6: Claro que sí, al primero lo gritó, al segundo mucho más. Primer gol de Delgado en primera división, 4º gol en 9 días y en 4 partidos para Casíbar. Impresionante.
0: No, que llegan los volantes, pelota para Villa, bien abierto por el costado derecho. Flores, perdón, toca para Lozano, atrás para Aranda, se mueve el piberío de Boca, sale jugando otra vez con Paredes, Paredes para Aranda, toca para Delgado, Aranda, Flores, va a la media luna, irrumpe y la saca Marotta. Marotta la tiene en la mitad de la cancha. Boca gana 2-1 y sigue defendiéndose con todo su equipo Recoleta, Santino.
3: La tónica del partido nos da la sensación de que ahora es ver por cuánto lo gana Boca.
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0: 2-1, la tiene Lozano. Viene Aranda, a ver. Aranda la mete para Flores, cortada, sacó Mosquera. Vuelve el balón a mitad de la cancha, gana Paredes, Paredes para Delgado. Delgado otra vez abierto para Lozano. Lozano se apoya atrás, entrega la pelota otra vez por el medio, le va a pegar Paredes. Paredes con la pelota afuera del área, 3 dedos, la mete adentro. Fue a contramano de los jugadores de Boca que llegaban al área. Hoy Paredes está impreciso con la pelota. Saque de venta para Ferreira, 9.
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0: Se imagina para Ferreira, que de bola. Bueno, Villa entró. La primera, centro de la izquierda para Casíbar. La segunda, centro de la derecha para Delgado. Gana Boca 2-1.
3: Sí, es cierto, su efecto en el partido es incuestionable. 5 minutos, 2 asistencias, una por izquierda y la otra por derecha.
0: La bronca de Recoleta, que lo tenía ganado y ahora lo pierde 2-1, ¿no?
5: Sí, cabizbajo González, mirada perdida, mucha bronca. Se va a venir otro cambio en cualquier momento en el equipo paraguayo.
0: Viene Paredes con 10, recordemos que al final del primer tiempo se fue expulsado Báez.
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0: A Delgado, Delgado con la pelota, toca Delgado, Delgado por el medio, la viene a buscar de primera Merentiel, Merentiel abriendo para Flores, Flores para Lozano, todo por derecha, ataca Boca, otra vez para Delgado. El gol de él le da la victoria, Boca 2-1 de cabeza después de un centro de Villa, toca con Paredes, Paredes toca para Delgado, Delgado se va a apoyar atrás, entrega la pelota para Ayrton Costa, Ayrton Costa para Aranda, Aranda volcado a la izquierda, toca Aranda, campo de Recoleta, se viene Boca, la tiene Paredes, Paredes toca corto a la derecha para Lozano, Lozano en la media luna del área para que la tenga Aranda, Aranda a Mosquera, le vuelve de cabeza, toca Mosquera, Mosquera para Espínola, Espínola con el balón, quiere salir Recoleta pero pierde la pelota, no da pie con bola el equipo paraguayo, la tiene Lozano, Lozano por afuera, magó, va el mano a mano con Ríos, toca atrás para Paredes, Paredes con la pelota, está en la puerta del área, tocó Paredes, Paredes para Flores, Flores otra vez por la derecha para Lozano, para Paredes, va a pegar de afuera, no, pone la pelota abajo de la suela, ataca Boca, quiere el tercero, gana 2-1, 11 minutos del segundo tiempo, la tiene Paredes, se cierra con sus 10 hombres, tiene uno menos Recoleta, Lozano, Lozano, Aranda, Aranda, Lozano, no quiere meter el centro Boca, no quiere ser reiterativo con centro, pero Paredes así, le mete el punto al penal, está Casíbar, erró, erró a Casíbar, llega Villa, se le fue, se le fue. Ahora, nadie se va a dar cuenta que a Casíbar llega solo el punto del penal como 9 malo.
3: Es que es cierto que Recoleta pierde la marca. El que estaba con Ascasíbar también estaba con un ojo mirando a Villa, que está muy solo por la izquierda. El partido se juega en 25 metros y son los finales los que está el arquero de Recoleta y todos los jugadores colapsados en la zona derecha de la cancha.
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0: Se va Domínguez, entra Lucho Galeano. Presentame el cambio.
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5: Tercera variante en Recoleta, afuera el 7. Afuera Ronald Domínguez, a la cancha el 8, a la cancha Fernando Galeano.
0: ¡Qué jugada la del gol, viste, Fede!
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0: Rápido se puso en ventaja Boca, lo gana 2-1, lo dio vuelta.
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0: No lo puede equilibrar Recoleta, no está en partido el equipo paraguayo.
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0: Tiene Villa, Villa de borda, va para afuera, Villa al centro, Mosquera. Lo vuelve de cabeza, creo que es lo mejor de Villa desde que volvió a Boca, Santino.
3: Sí, la mejor imagen, porque venía cuestionado, no estaba en un buen momento físico, pero la verdad que su ingreso es muy bueno.
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0: Viene Villa, va Villa en el mano a mano, corta abajo. Cara Cardoso, pero presiona Boca en el medio. Recupera, sale jugando Espínola. Espínola con la pelota, foul del hombre de Boca, de Ayrton Costa, tarjeta. Amonestado a Ayrton Costa. El primero me parece Boca, ¿no?
6: Es así, como contra Vélez, siempre hay una amarilla de Costa. El primero, durísima falta de Ayrton.
3: Sí, te digo que fue muy fuerte, porque González dejó correr la pelota. Costa fue de atrás, sin tocarla en ningún momento. Le enganchó la pierna, bien amonestado. Fue fuerte la falta de Ayrton.
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0: Me vuelve Ferreira, Ferreira largo, es todo de Boca, ¿eh? Es todo de Boca el partido, la tiene Delgado, autor de un gol. El primero lo hizo Casíbar, cómo llegan los volantes de Boca. Aquí se equivoca en la salida Lozano, se le va al lateral. 13 minutos del segundo tiempo, con 10 juega Recoleta por la expulsión Sonza de Báez. Presiona Boca en la salida, falta de Mosquera. Falta de Mosquera, tiro libre para Boca contra Lozano. Y amarilla para Mosquera, el segundo no.
5: Correcto, el 25, Dairon Mosquera en Recoleta.
0: Estaba Franco amonestado, que ya no está. Y Báez expulsado, no señor.
5: Correcto.
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0: Le va a pegar Paredes. Tiro libre para Boca, que va otra vez de cabeza a buscar el tercero. 15 minutos del segundo tiempo, gana Boca 2-1. Viene Paredes, lindo centro. Vino pasado para Villa, Villa la captura fuera del área. Viene Villa mano a mano, pone la pelota debajo de la suela, toca Villa. Villa atrás, entregó para otro centro, mira el área, saca Mosquera. El rebote para Paredes, le pega de afuera, Paredes se enganchó. Le quedó para la zurda, Paredes, caro. Está en derecho como Videl Paredes. En lugar de pegarle de zurda, le pegó tres dedos de derecha. Donald Trump, un poroto al lado de Paredes. Saque de meta, señores, que corresponde al conjunto paraguayo.
3: Es cierto, no le pega bien con la zurda, entonces prefirió darle con el revés del pie, se le fue desviado. Si hace ese gol, es un golazo absoluto.
0: Sale por el medio Boca. Otra vez Paredes, Paredes por afuera. Abrió la cancha. Se viene Flores, va a mano. En la marca de Río, se viene Flores, hace la diagonal. Es buena de Flores, toca la puerta del área para Berentiel, se la sacaron. Como puede la revienta Barreto. Barreto la tira en la mitad de la cancha, no hay nadie, ¿eh? Pero no hay nadie de Recoleta en 15 que agarre la pelota, Ciola.
3: Es que ya la apuesta de Recoleta a esta hora es perder el partido por un gol y que la serie esté abierta para la revancha en Paraguay.
0: ¡Uy, qué jugada! ¿Viste eso?
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0: 16 minutos, para Boca, 2-1. Acá Silva y Delgado, los volantes, a puro gol, hace la diagonal Aranda. Aranda tocó la media luna, sacó Mosquera. Mosquera toca de primera para Espínola, Espínola para Marota. Marota entrega mal la pelota, la recupera, no está en partido. No lo puede equilibrar de ninguna manera el partido. Recoleta es todo de Boca, un monólogo llenense. Viene Berentiel, Berentiel, la puerta, dale, adelante, golazo. ¡Golazo! ¡De Boca, Flores! ¡De afuera del área!
3: Boca. ¡Qué golazo! Paredes filtró la pelota directamente a la media luna. Merentiel la dejó muerta con el taco. Y entró este chico Flores, que es una aparición extraordinaria y que necesitaba un gol así para consolidarse de lleno en la primera. La cortó, la agarró de lleno con el empeine, la clavó en el ángulo, inatajable para Ferreira. Todas las que no entraron antes entran ahora. Segundo tiempo perfecto de Boca.
7: Se viene Medina ahora, va Recoleta, la tiró por un lado, ganó por el otro y al córner. Al córner se desespera en el cierre Delgado. Tiro de esquina para Recoleta. Diferencia de 2 a favor de Boca ahora.
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7: Palucho, no, le va a pegar Galeano.
8: Sí, señor, el número 8.
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7: Gana Boca 3-1, Flores. Aumentó la cuenta. Va a venir el córner, va Galeano. Quiere ponerse en partido. Otra vez Recoleta, viene el córner arriba de cabeza. La pelota cruzó el ancho del área, otro centro al punto del penal. Está el descuento, le queda González, González, punto del penal. Giró, se resbaló, le pegó de zurda, la sacó en la línea Paredes. La sacó en la línea Paredes y a correr ahora. La tiene Aranda, Aranda con la pelota, corre Merentiel. La cambiaron para Villa, se viene Villa. Si la hace bien el colombiano, gol de Boca. Villa por el medio, pica Merentiel. Encaró en el mano a mano, va Villa. Centro al medio, córner. Córner el que cierra ahora. Es Marota, tiro de esquina para Boca. Fue Ríos el que se dio el tiro de esquina, pero se lo perdió Recoleta, lo salvó en la línea Paredes.
3: Son errores defensivos de Boca que no se pueden permitir a esta altura, porque si Recoleta descuenta puede ser grave. Villa está con confianza, pide y encara en todas.
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7: Se levantan los hinchas de Boca. Es una locura el Duco. Gana Boca 3-1, llegando a los 20 minutos, viene Paredes. Rastrón al primer palo, la saca Espínola, la pelota le queda a Paredes, Paredes por afuera, entregó otra vez por la derecha para Lozano, Lozano, Paredes, Paredes, Lozano, ahora juega con Aranda, toquetea Boca la pelota, sabe que en cualquier momento viene el cuarto, domina por la derecha Flores, llegó hasta el fondo, centro picado, está lo que se perdió Costa, lo que se perdió Ayrton Costa, increíble, ciola de cabeza.
3: Sí, pero Boca ya lo domina absolutamente al partido. Esto va 3-1, pero tranquilamente puede terminar en 5-6 y vaya a saber uno cuántos goles.
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7: Hasta así va el primero, el segundo Delgado, el tercero Flores. Para que Boca gane 3-1, el partido lo ganaba Recoleta. Con el gol de Río, después fue expulsado Báez sobre el final del primer tiempo.
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7: Lateral de Medina, Medina con el lateral. Busca dentro del área. Despeja Casíbar, Casíbar para Aranda. Aranda entrega atrás para Ayrton Costa. Ayrton Costa la cambia toda la pelota, la salida para Lozano. La deja correr para Flores. 20 minutos, segundo tiempo. 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
7: Domina Paredes, Paredes con el balón, abriendo la pelota para afuera. Toca Paredes, Paredes abriendo para Lozano. Lozano se junta por Aranda, fueron todos a la derecha y empezaron a hacer un desastre, Santino.
3: Sí, se juntan de ese lado. Villa ahora queda solo por la izquierda, pidiéndola todo el tiempo para jugarse el mano a mano.
7: Por Radio Mitre estamos, Copa Sudamericana. ¿Qué hace Independiente Rivadavia en el Maracaná, Lichetti?
2: 23 minutos, segundo tiempo, Libertadores 0-0 con Fluminense. Muy bien el equipo mendocino.
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7: Ataca Boca otra vez, la tiene Aranda, Aranda, Lozano. Paredes tocó la puerta del área, queda para Lozano, la va a terminar sacando Espínola. Espínola con la pelota, hay un corte de Delgado, le queda Casíbal, toca para Paredes, mueve la pelota a Boca, todo esto en la media luna del área, frente a Ferreira, la tiene Casíbal, gana Boca 3-1 y en cualquier momento viene el cuarto. Toca Aranda, Aranda de primera, recupera la pelota Espínola, Espínola tocando la mitad de la cancha, domina González, González perdió a los empujones con Dinolo. La pelota la recupera Boca, la tiene Paredes, después de Ayrton Costa. Sale con Lozano, con uno menos Recoleta, Boca gana 3-1. De primero Aranda, Aranda otra vez con Lozano. Mueve la pelota Boca. 22 minutos y medio del segundo tiempo por Radio Mitre estamos.
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7: Parece ser una victoria hasta ahora de consolidarse los dos goles arriba. Irreparable para Recoleta Paraguay.
3: Da esa sensación de que no lo puede remontar el equipo paraguayo, que ahora no solo no pasa a mitad de cancha, sino que no puede sostener la pelota más de 2 segundos.
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7: A Lozano, Lozano de borda, al punto, al penal, centro para que Marota, el palomita termina devolviendo cabeza, la devuelve Mosquera. Mosquera la tira a la mitad de la cancha. 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
7: Viene Berentiel, pegada afuera, reclamaban una falta. Berentiel pegó, vieron la roja. Rosa Mosquera, segunda tarjeta amarilla, Mosquera expulsado por la falta. Flores, expulsado Mosquera, pero el árbitro dejó seguir porque Berentiel remató. Segunda tarjeta amarilla para Mosquera contra Flores, se queda con 9, expulsado Mosquera en una jugada en el mano a mano con Flores en la puerta del área y correctamente amonestado. Santino,
3: estuvo muy bien sacada la primera amarilla contra Lozano, está bien sacada la segunda amarilla, ahora correctamente expulsado Mosquera. No solo con Recoleta hablamos de un equipo limitado futbolísticamente, sino que estas dos expulsiones sonsas, primero de Báez y ahora de Mosquera, te condenan a ser un equipo mediocre, digámoslo así.
7: Se queda con 9 Recoleta a 20 minutos del final y perdiendo 3-1. Puede ser una goleada que ya Boca lo ponga en los cuartos de final de la Sudamericana.
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7: Bueno, enojadísimo el técnico de Recoleta, reúne a los suyos y la verdad que tiene cara de pocos amigos, ¿eh?
5: Sí, trata de ordenar ahora, Gaby, me da la impresión, pero va de un lado al otro, muy inquieto y hablando tranquilamente en este caso de... Escúchenme, Jorge González fue expulsado directamente al vestuario el mosquito, Dairon Mosquera.
7: Bueno, Carlos Bosco Robarrena le acomoda. Muchachos, tengamos la pelota que en cualquier momento llega al cuarto, Coli.
6: Claro que sí, prácticamente como diciendo hay que tratar de al menos meter un gol más como para ir demasiado tranquilo a Asunción de Paraguay.
7: Y Boca convirtió en el segundo tiempo todo lo que le costó en el primer tiempo, Santino.
3: Increíble la contracara porque generó mucho en las dos partes, pero la primera fue una máquina de errar y ahora una máquina de convertir. Hace rato, más allá de que el rival está con menos jugadores y es limitado, hace rato que Boca no mostraba un nivel de fútbol así.
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7: Se van a venir dos cambios, parece que es el 32 en el conjunto paraguayo y se va a venir un cambio en Boca también, ¿no? El 26.
6: Claro que sí, en Boca, si te parece, lo presentamos.
7: Dale.
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6: Como el día sábado se retira amonestado también a Ayrton Costa, adentro con la 26, Marco Pellegrino.
7: Se viene Pellegrino, se va Ayrton Costa. Se va a venir el cambio también en el conjunto de Paraguay. Vale. devolver el arquero Monzón, no el 32 que se vino por González. Presentámelo.
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5: Cuarta variante en Recoleta fue del 33. Aldo González a la cancha, el 32. Lucas Monzón.
7: Bueno, con 9 ahora Recoleta. Imagínense, si con 11 se defendía, con 10 se defendió, imagínense con 9 ahora, ¿no? Llaman a la Gendarmería Paraguaya, pelota larga, corre Monzón, devuelve saliendo fuera del área Montero, el arquero de Boca. La pelota le va a quedar para Lozano. Lozano con el balón, 18 hasta el final. Gana Boca 3-1. Acá Cíbar, Delgado y Flores. Los goles para Boca. Ganaba Recoleta con gol de Ríos, ayudado por Lozano.
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7: Viene Villa, Villa, Casíbar. Toca la pelota para Paredes, Paredes, para que venga el remate afuera. Lo buscaron a Merentiel, Merentiel por la combinación. Está uno, va, viene travesaño. Aronda travesaño. Aronda travesaño. Fue Lozano. Reventó el travesaño. Queda la pelota por derecha, es el rodeo. La saca Aranda. Aranda para Lozano. Se agarra la cabeza Aranda. Lo perdió Boca, Santino.
3: Qué buena jugada. Una pared adentro del área. Otro remate al travesaño. Está para el cuarto de Boca.
7: Viene Villa, le pega de afuera la mano del arquero. La tiene Ferreira. Es un espectáculo, Boca, Es un espectáculo futbolístico. Lozano reventó el travesaño y Boca llega por todos lados. Es verdad que hay un equipo muy inferior con dos hombres menos, pero la diferencia de Boca es atroz, Santino.
3: Recoleta está entregado, 5 defensores y 3 volantes. Ahora la llegada fue buenísima, un zurdazo seco de Lozano que se estrelló en el travesaño.
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7: No puede equilibrar el partido de ninguna manera Recoleta.
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7: Mira Aranda, Aranda con la pelota, toca Aranda atrás para Paredes. Paredes con el balón. Lo mira Paredes, Paredes toca de primera. Casíbar, Casíbar, otra vez atrás entregando la pelota para Villa, Villa para Paredes, se mandaba Lozano, otra vez al medio para Aranda, Aranda para Paredes, con dos hombres menos se defiende Recoleta, pero pierde 3-1, gana Boca 3-1, que arrancó el segundo tiempo, perdiendo 1-0. A Casíbar, Delgado, y el tercer gol de Boca lo hizo Flores. Se viene Villa, Villa al centro y un rebote. Quiere Casíbar, lo deja salir, esa esquina para Boca y lo de esquina para el Xeneize.
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7: Maruta se dio el córner. En 30 minutos Boca hace lo que quiere, ¿sí o no?
3: Hace lo que quiere, maneja a disposición el partido. Ascasíbar no para de pisar el área. En cualquier momento tenemos el cuarto.
7: Baranda, córner corto, le queda Villa. Ya igual te digo una cosa, para mí la diferencia lo pone a Boca en los cuartos de final. La pelota bien abierta para Lozano. Lozano tiene el gol, va por derecha, mete el centro. El arquero se quedó, la sacaron en la línea. La sacaron en la línea, Aragón de Merentiel. La sacó en la línea de cabeza Marota. Se le niega otra vez el gol de Merentiel. La tiene Aranda. Aranda para Paredes, Paredes con la pelota. La entrega aquí a la izquierda. Lo mira Aranda, Aranda con la pelota. Boca buscando el cuarto. Aranda entregó para Paredes, Paredes la mete cortada por derecha. Otra vez para Flores. Va Flores por afuera, le va a pegar al arco Flores, busca pie, punto del penal. Y otra vez córner. Otra vez esquina. Lo cedió en el cierre Espínola. Pero de esquina para Boca.
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7: Hacía mucho tiempo que no veía una diferencia tan grande entre un equipo y otro.
3: Es que si en el primer tiempo se jugaba en campo de Recoleta, ahora hay que decir que la segunda parte directamente se juega en el área del equipo paraguayo.
7: La pelota la tiene Paredes, Paredes por afuera, abriendo la pelota para Flores, mete el centro y un desvío. Queda la bocha en el punto del penal. La saca como puede Barreto. Le da la media luna, falta un hombre de Boca. Sonza, falta de Flores, que le da el respiro y la salida 14 del final a Recoleta, que cuenta los minutos, que lo pelotean, que no está partido, que lo está sufriendo y pierde 3-1.
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7: Los palos, el travesaño, en algunos casos la ineficacia de Boca
0: Así que el partido solamente es de 3-1.
3: Y así todo, yo estaba pensando, creo que en el primer tiempo generó más situaciones que en el segundo y erró tanto, tanto. No sé, no sabemos. Hay que ver si se va a lamentar más adelante. Yo también creo que esto ya está terminado.
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7: Se viene otra vez Boca y Boca va. Busca el cuarto, la pone cortada Lozano. Al medio para Medellín está. Offside, posición adelantada, pero hay que ver qué dice el VAR, adelantado Merentiel, milimétrica, del banco de suplente le dicen que sí,
10: para
7: estaba
10: mí,
7: dentro, sí, está dentro, para mí está dentro, Merentiel adelante en la línea de la pelota, Santino.
3: Sí, es clarísima la posición adelantada de Uruguay.
10: Es guanchoque,
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7: Si no es en esta, será en la otra. Pero van a empezar a llegar y a caer los goles de Boca, Santino.
3: Sí, y Merentiel particularmente necesitaba un gol así porque están convirtiendo todos menos él, más allá de alguna asistencia.
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7: Finalmente posición adelantada, como la vimos aquí en la cabina. Sigue Boca ganando 3-1, sí, Coli.
10: Si no, digo, es guanchope, queda siempre adelantado Merentiel, pero 30 remates al arco para Boca como ante Vélez, pero ahora ya llegó a los 30 y le quedan varios minutos por delante.
7: Acá Sibar, Delgado, Flores, los tres de Boca. Ríos había puesto el partido 1-0 a favor de Recoleta. Se viene por afuera Lozano. Lozano toca atrás para Delgadito, Delgadito. De primera para Paredes, Paredes para Delgadito. El partido se juega en la media luna del área. De Recoleta la tiene Aranda, pega de afuera Aranda y un rebote. Y la va a terminar sacando Medina. La saca Medina, la tira afuera lateral. Lateral para Boca en ataque. Quedan 10 minutos para el final. 35 ya tengo.
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7: Con dos hombres de menos, expulsado Baez en el primer tiempo, Mosquera en el segundo. La tiene Lozano. Lozano para Flores, va Flores por afuera. Mano a mano con Ríos, viene Flores. Flores se entrega para Lozano, Lozano para Paredes, no, prefiere atrás para Pellegrino, que reemplazó a Hilton Costa. Estaba molestado. Toca para Casíbar. Casíbar. De primera para Di Lolo. Venida la gente de Boca, quiere Ducó. Otra vez se viene Flores. Flores atacando, buena pelota contra el área, va Lozano. Lozano toca al medio para Merentiel. Irrumpe y la saca Marota. Marota la tira a la mitad de la cancha, monólogo de Boca. 35 minutos, quedan 10. Y va Paredes, Paredes. Entrega para Aranda, Aranda va a pegar de afuera, está contra la media luna. Aranda de frente, afuera la sacó para Villa. Viene Villa por afuera, ganó la cuerda, va hasta el fondo. Villa, centro picado, punto el penal, le queda Paredes. La agarró mordida. Le dio con el empeine, con los cordones. Salió Ferreira, se quedó con la pelota.
3: Sí, pero era linda la pelota porque estaba picando en la medialuna como le gustan a Paredes, de media distancia no la agarró bien.
7: Rápido para Paredes, rápido para Ferreira.
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7: Es un boomer en la pelota. Algunos partidos en el Mundial, por ejemplo México-Inglaterra, se dio de esta manera. Argentina-Inglaterra se dio de esta manera, con un equipo defendiéndose en la puerta del área.
3: Sí, ya tiene tónica de entrenamiento este partido.
7: La pelota la tiene Flores, Flores, centro, corta. Y la manda fuera por el costado Barreto. Lateral que corresponde a Boca por derecha, que gana 3-1.
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7: La viene a buscar por el medio, Paredes, Paredes, Delgado. Toca para Villa, Villa para Casíbar, Casíbar por afuera para Pellegrino. Se viene Pellegrino, Pellegrino para Delgado. Delgado le dio la victoria de cabeza cuando el partido estaba 1-1. Le queda Villa, Villa va al punto al penal. Toca para Delgado. Delgado en la puerta del área para Paredes, está de 10. Toca Paredes, Paredes, Delgado. Se defiende, Recoleta con dos hombres menos. Mosquera y Baez expulsado. La pelota viene para Lozano, Lozano, Paredes, Paredes, Delgado. Le va a pegar de afuera, de zurda. Desviado, fuera, Delgado. Desviado, fuera, Delgado. Saque de meta. vuelta para el conjunto paraguayo.
1: 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Todavía hay tiempo, queda mucho por jugar. 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
7: Ovacionado Flores, lo despide el Palacio Ducó al Principito Flores para que entre Zenón. 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
10: Para que agarre confianza, adentro con la 21 Kevin Zenón, afuera con la 19 el apachecito Leonel Flores.
7: Sonríe el Vasco, le da un abrazo, todo del Vasco, la de Flores y toda del Vasco, la de este Boca,
3: Y sí, porque está mejorado futbolísticamente. Lo de Flores es una aparición extraordinaria. Se merece los aplausos, la verdad que jugó un partidazo. Lo cerró con un gol extraordinario también. Boca mejora y levanta futbolísticamente. Dos goles saca nada más, pero la diferencia es mucho más grande en este partido.
7: Yo creo que la diferencia también, me parece que es irreversible en Paraguay. Sin Mosquera, sin Baez, dos titulares que no van a poder estar en la revancha.
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7: Viene paré de Villa, 37, quedan 8. Se viene Villa para afuera, enganchó por adentro, para afuera, mata al fondo, centro de cabeza, está Berentiel, afuera, lo perdió. Berentiel el primer palo, anticipo ofensivo, la cambió, segundo afuera. Lo perdió Boca, lo tuvo Berentiel de cabeza, Santino.
3: Son tantas, pero tantas situaciones de gol que se queda corto Boca sacando solamente dos goles, porque esto podría estar 5-6-1, se fue desviado, otra guerra Merentiel.
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7: Bueno, se va Ríos, se viene creo que el 19 López. Vamos con el último cambio en Recoleta.
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5: Última variante en Recoleta. Fuera el 18. Afuera Pedro Ríos. A la cancha el 19 Héctor López.
7: Quiere que pase rápido el tiempo Recoleta y Boca quiere aumentar la cuenta.
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7: Se viene Villa, Villa para Paredes por Radio Mitre. Señores, estamos. 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Gana Boca en el Palacio Ducó. Último partido aquí, no sabemos, ¿no?
10: Sí, por ahora es el último, porque el próximo local sería el sábado 29 de agosto ante la Luz en la Bombonera.
7: Aguanta que tiene Villa. La pelota para afuera, viene Villa. Villa ganó para adentro, para afuera. Le quedó para la zurda, centro. Una serie de rebotes, salió Ferreira. Se quedó corto, pero llegó Merentiel, la punteó, se le va larga. A los 39 minutos, salida de meta para Ferreira.
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3: Y hay que darle mérito también a Robarena en el cambio del entretiempo, porque leyó perfectamente el partido, sacó a Blanco, que había hecho una buena primera parte, metió a Villa e inmediatamente cambió.
7: La pelota viene por derecha para Zenón, va Zenón, engancha contra el área, perdió Zenón, después comete falta, pero el árbitro deja seguir. La pelota la viene a buscar Galeano, la tira en larga, va a retroceder Dilolo, va a salir el arquero Montero.
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7: 40 minutos, gana Boca 3-1. El equipo del Vasco se florea en el Palacio Ducó.
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7: Viene Paredes, Paredes con la pelota, toca por el medio, Paredes para Aranda. Aranda con el balón. Hoy tiró los palos Aranda y ganó la apuesta. Travesaño, palo, donde quiso. Entrega atrás para Paredes. Se viene Paredes, Paredes es el titiritero de Boca. La pelota viene para Aranda, Aranda hace un gran rodeo, canchó. Le va a pegar de zurda Aranda, ahora para la derecha. Pegó Aranda, la ratonera abajo Ferreira. Ferreira abajo, se quedó con la pelota, minuto 41, Santino.
3: Y marca también esta jugada con la confianza que están los jugadores de Boca, porque lo despatarró a Espino, la Aranda, giró para la izquierda, giró para la derecha, después un remate que el arquero paraguayo tenía controlado.
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7: Contame algo del Vasco, @Rena Vasco.
10: Se va a venir Romero para tratar de liquidar la serie, le falta un golcito.
7: No seas cagón. le gana a este pobre equipo por dos goles de diferencia. En Paraguay le hace 23.
10: 11 contra 9, el partido está 0-0.
7: La pelota viene para Paredes. Se viene Oscar Romero, dale.
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7: La viene a buscar Zenón, Zenón. Entregó para Lozano, Lozano, centro atrás a Casiban. Le quitaron la pelota, la domina Galeano. Domina Galeano, Galeano, lo marca Zenón. Viene la pelota a la mitad de la cancha, recupera Boca con Dilolo, Dilolo para Aranda. Aranda en 42, toca de primera para Merentiel. Merentiel otra vez a la puerta del área. Aranda, Merentiel se perfila, la sacó para Zenón. Zenón va a pegar, Zenón se perfila, le va a pegar de zurda, tocó atrás para Paredes, se quedó corto al piso Barre y la termina sacando Medina. Hasta la mitad de la cancha la sale a buscar Montero.
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7: Viene Casíbar, a Casíbar para Paredes, Paredes de la izquierda al medio. Toca Paredes, Paredes para Casíbar. A Casíbar tocando para Delgado. Delgado quiso un gol de cabeza, Casíbar también hizo uno. Flores el tercero. Va Zenón. Quedan dos para el final, más el descuento. Gana Boca 3-1. Importante victoria para ir a Paraguay. Lo perdió 1-0. Echaron a dos correctamente expulsados el árbitro chileno. Por afuera viene Villa. Villa con la pelota de Barda. Va con Medina mano a mano. Está en el vértice de área. Villa está, tocó para Paredes. Paredes vuelve la pelota. Toca para Delgado. Delgado para Paredes. Boca y la pelota con Paredes. Paredes por afuera para Villa. Villa a dos minutos del final. Toca para Delgado. Recupera la pelota. Mete la cola. Falta de Delgado. Dice que sí el árbitro. La infracción contra el número 22, Barreto. Tiro libre para Recoleta.
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7: Romero adentro, Casíbar afuera, dame el cambio.
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10: Se retira el Haaland argentino. Ingresa con la 11 el paraguayo Ángel Romero.
7: Uy, ¿viste esa jugada?
1: Sí, como para aplaudir de pie. 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
7: Rápido Romero adentro para jugar estos 5 minutos que quedan.
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7: Nunca lo equilibró Recoleta el partido, más allá de que estaba ganando 1-0, Santino.
3: Es que nunca estuvo en partido. La expulsión de Báez lo condenó. La de Mosquera lo termina de matar. Hay un partido brillante de Ascasíbar que tiene una influencia total en este Boca.
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7: 44 y medio, aquí en el Palacio Ducó. Perdía Boca 1-0, gol de Río, se rebotó en Lozano. Único remate al arco. Lo complicaron a Montero, le queda Merentiel. Va contra la media luna, Merentiel, lo tiene Romero, está, lo dejó picar. Llegó Romero, pegó cruzado. La pelota cruzó el ancho del área. Lo tuvo Boca, Merentiel para Romero. Lo perdió Boca, Santino, el cuarto era.
3: La hizo muy bien Merentiel porque salió del área. La tiró pinchadita. Ahora Romero la dejó picar innecesariamente porque era para darle de primera. Dos piques la pelota, se abrió demasiado y nunca tuvo ángulo para rematar. Boca debería estar ganando 4-5, 6-1.
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7: 45, 4 más, no.
10: Hasta el minuto 49, se le termina el tiempo a Boca.
7: ¿Viste la jugada? Increíble.
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7: ¿Cómo está el cagómetro Colisqui, ¿Cómo bien. Está?
10: El aroma acá abajo,
3: la
10: te
3: falta
10: digo.
3: De jerarquía asombra.
7: Para que salió mal Ferreira, ganó de cabeza Paredes, Romero. Centro, la devolvieron de cabeza, le queda Zenón, Zenón lo tiene, lo que se perdió Zenón de zurda, lo que se perdió Zenón de zurda, increíble, no a Polilla Zenón, no.

0: Vicente.
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0: Mueve la pelota, Boca, la gente aplaude. La vuelve a buscar Aranda. Aranda toca para Zenón. Zenón para afuera, para Lozano. Va Lozano, mete el centro, está. Se lo perdió de cabeza abajo del arco solo Aranda. Aranda tuvo el cuarto, lo perdió de cabeza.
3: Veremos si llega o no el cuarto, pero ya hizo mucho mérito Boca para meterlo. Los volantes pisan el área. Esta vez Aranda en el punto penal puso la frente y la tiró arriba.
0: Aranda debe hacer primero el sexto, perdón, Boca debe hacer primero el sexto que el cuarto, ¿no?
3: Es que por trámite de partido esto podría ir 7 a 1 tranquilamente.
0: 47 de 49, gana Boca 3 a 1.
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0: Se le va Barreto, lateral de Pellegrino. Pellegrino entregando la pelota por el medio. La tiene Paredes, Paredes va por la mitad de la cancha. La toca Paredes por el medio. Malo el pase en este caso de Paredes. La recupera Galeano, Galeano para una contra. O por lo menos para que la aguante Recoleta en la mitad de la cancha y que pase el tiempo. Pierde 3 a 1 con dos hombres menos el equipo de Asunción del Paraguay, que va a jugar de local en su casa la semana que viene. La pelota viene en la mitad de la cancha, una falta antes, cuando se venía Barreto, tiro libre para Recoleta.
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0: Ascacíbar, Delgado y Flores, los tres glorias para Boca y para esta victoria contundente.
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0: Más rápido, el arquero va a patear el tiro libre. Le va a pegar Ferreira. Este tiro libre en la mitad de la cancha lo hace Ferreira, Ferreira adentro. La bajó de cabeza Marota. La devuelve Dilolo fuera por el costado. La mata de zurdo, el Vasco Rabarrena. Lateral para Recoleta, 48 y medio, quedan 30 segundos.
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0: Contundente victoria de Boca para llevarse dos goles de diferencia Paraguay. La viene a buscar por el medio, Espínola atrás. La pelota viene para Marota. Marota para Ferreira. A Ferreira, que es el arquero, lo presionan. Se va a terminar el partido, señores. Lo terminó el árbitro. Ganó Boca. Ganó Boca. Lo terminó, señores. El chileno. Se terminó el partido. Victoria de Boca contundente. Victoria de Boca contundente. Ascacíbar, Delgado, Flores. Lo cocinó en 15 minutos Boca. Lo perdió 1-0. Gol de Ríos con la ayuda de Lozano. Sobre el final del primer tiempo pulsaron a Wilfrido Báez y apareció Boca en su máxima expresión con los volantes. La verdad que anoche, en lo que queda del día, nuestro programa decía, Boca tiene uno de los mejores mediocampos, o el mejor mediocampo de Sudamérica, y algunos pelotudos de redes sociales se animaban a cuestionar el dicho. Bueno, miren a Boca, pedazo de tontos. Mírenlo a Boca, que cuando tiene la pelota en la mitad de la cancha es una máquina. Podemos cuestionar cómo ataca, cómo termina, pero literalmente Boca se hace fuerte en la mitad de la cancha, es una máquina. Con Paredes, con Delgado, con Ascacíbar. Y cuando Boca empieza a concretar todo lo que genera, agarrate Catalina. De la mano del Vasco Arrobarrena, Boca empieza a ilusionarse. En los cuartos de final de la Sudamericana, ganó, gustó y goleó aquí en la Casa de Huracán. Boca 3, Recoleta 1, partidazo de Boca.
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5: Se juntan los hombres de Boca con el ganó Boca de fondo de parte de la voz del estadio. Aplaudido por los hinchas chilenos. 38 remates, de los cuales solo 8 fueron al arco, pero Boca metió 3 goles, 4 tiros en los palos, un gol anulado por posición adelantada de Merentiel y una diferencia de 2 goles para ir a la revancha el próximo día martes a las 19 horas en Asunción, con 20.000 entradas para los hinchas de Boca. El día sábado.

0: 21:15 horas será visitante de Platense, el equipo del Vasquito Arruabarrena.
1: Cabizbajos y golpeados los futbolistas de Recoleta rumbo al vestuario, después de lo que ha sido esta derrota en el estadio Tomás Adolfo Ducó. Recordemos que la primera participación internacional en la historia del conjunto guaraní, Recoleta, que enfrentará a 2 de mayo el próximo viernes y luego recibirá a Boca el martes 18 en el Defensores del Chaco.
2: Una diferencia de jerarquía absoluta. Boca lo dominó de principio a fin en el primer tiempo. No pudo meter lo que metió en los 15 primeros del segundo. Le llegó por todos lados. Las expulsiones, por supuesto, ayudaron a la postura del equipo paraguayo. Para mí, por lo que fue el trámite del partido, se queda corto porque Boca ganó 3-1, pero era para hacer 7-8 goles. Es un equipo que ofensivamente está muy bien y definitivamente el Vasco Arruabarrena lo que se lleva de hoy es que encontró el equipo de Boca.
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4: A ver, Alejandro, un ratito, 9 de la noche. En Córdoba, Juan Talleres y Lanús por la cuarta fecha del campeonato local, Ale, ¿no?
5: Sí, será el último partido. Ya están las formaciones confirmadas.
4: Bien. También, en un ratito más tarde, 21:30. Bolívar en Bolivia recibe a San Pablo, de aquí sale el rival de Boca, ¿no?
5: Efectivamente, 21:30 es ese partido en la altura de La Paz.
4: Finalmente terminó empatando Independiente Rivadavia Mendoza en el Maracaná, Alejandro.
5: Dignísimo, Gaby, partido de Independiente Rivadavia, con coraje, con valentía en el Maracaná, 0-0 con Fluminense, y quedó muy bien posicionado para la vuelta en Mendoza.
4: 21:30, juega Estudiantes de La Plata también por la Libertadores, pero de local, ¿no?
5: Con la U Católica en uno, el arbitraje del Rafael, del brasileño Rafael Claus.
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4: Contundente victoria de Boca, arrolladora victoria de Boca, insisto. No me quiero meter en el comentario de Santino Sciola, que en un ratito va a ser por Radio Mitre, pero hacía mucho tiempo que no veía un equipo arrollando y tan arrollador como lo fue Boca, porque en algún momento grafiqué Argentina-Inglaterra en el Mundial, lo que fueron los últimos 30 minutos de Argentina, que no dejó cruzar a Inglaterra la mitad de la cancha. Los últimos 20 minutos de Inglaterra-México, Inglaterra ganando el partido con un hombre de menos, defendiéndose en el Estadio Azteca, sin cruzar la mitad de la cancha. Ahora, lo de Boca contra este equipo paraguayo, salvo en el primer tiempo que tuvo el gol, que abrió el partido Ríos y después alguna que otra contra, con Chempartier que ya no estaba, fue tremendo, no lo dejó jugar, no estuvo en partido, no lo equilibró nunca, Santino.
2: Es que decir que se jugó en el campo de Recoleta es poco, se jugó rodeando el área todo el tiempo del equipo paraguayo. Boca es un equipo mucho más serio que antes, futbolísticamente encontró respuestas a Arruabarrena, ofensivamente funciona muy bien. Y lo cierto, más allá de que Boca jugó un gran partido, y no estoy diciendo que no, lo cierto es que el nivel del equipo de Recoleta es prácticamente amateur, sumado a las 2 expulsiones.
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4: A 4 minutos, el segundo tiempo, pelota abierta para Villa, amagó a salir el arquero, se quedó, viene centro,